0: sumando puntos acá.
1: ¿Qué reflexión le deja la expulsión, bro?
0: Mal de mi parte. Yo ni pongo excusas, ni pretextos, ni justificaciones. Tengo que entender también como entrenador cuál es mi posición y regresé un balón inmediatamente pensando que lo iba a tomar el muchacho sin darme cuenta del otro lado, pero yo tengo que también estar concentrado y bueno, pues me gané una sanción y a cumplirla.
1: Sí, que al final habló con los muchachos como una especie de alentarlos de lo que ha sido la semana de trabajo.
0: Sí, estamos cerrando la semana de trabajo, una muy buena semana de trabajo y la tenemos que concluir el día de mañana con nuestra gente.
2: Así lo decía el profe Manolo Naya. No va a estar mañana en el clásico, está suspendido y el partido lo va a dirigir el preparador físico Carlos Ortiz. Él será el encargado. El profe Naya va a cumplir su partido de suspensión. Se apeló no para quitarle la sanción, porque era roja, sino para que la multa no sea de 5,000 quetzales. Por eso se apeló por parte de la Junta Directiva, porque una roja en tema legal no se puede quitar y aparecer, porque se arma un solo relajo, ¿le parece? Entonces, el profe Naya va a cumplir su único partido de suspensión y no estará para el compromiso mañana, pero sí va a poder hacer la charla técnica fuera del estadio, va a poder dirigir en la malla respectiva, atrás del knockout, como se le llama, ahí estará el profe Naya dirigiendo el compromiso, desde afuera, pero su representante formal y legal será el preparador físico Carlos Ortiz, es el que va a dirigir este compromiso del clásico de Occidente. Mañana, televidentes, mañana es el clásico. Marquense, Xelajú, Mario Camposeco. Llegamos al cierre, muchachos, estamos al cierre. Nos vamos, gracias. 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Nos vamos, gracias. Será el día lunes que volvamos en Garra Felina. Y por supuesto, mañana en la transmisión. Desde el Marqués de la Ensenada, ojalá sea un lleno total en el Marqués de la Ensenada. Que estén bien, buena noche, buen fin de semana. Televidentes, radio escuchas, a todos gracias. Volvemos el lunes a las 8 de la noche y mañana no se olvide, a las 11:30, a las 12, pero vamos a tener el post partido del Pienso Que. Que estén bien, buenas noches, chao. Gracias Peter, gracias Marcos, gracias a todos. Un abrazo, buenas noches.
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0: Hola, hola, buenas tardes, amigos oyentes de la red, qué gusto saludarlos, sean bienvenidos a una cobertura más al estilo del 106.1 de la red. Aquí estamos para dar cobertura a una jornada más, esta vez por la Liga Nacional. Se enfrenta el Deportivo Malacateco. De bote pronto les puedo decir, el equipo más exitoso del departamento de San Marcos desde que hay fútbol profesional en aquel departamento, y su visitante hoy es el Deportivo Suchitepéquez. Es un partido que nos convoca a Freddy Cifuentes, a Quique González, que tendrá el relato, y desde luego estaremos también con David Pablo. ¿Quién les habla? Juan Gabriel Tirel Internacional les da la más cordial bienvenida a esta transmisión. Una jornada que nos invita a repasar resultados, desde luego, y posiciones, pero antes saludo a Freddy Cifuentes, que me acompaña en esta previa. Buena tarde, Freddy, ¿qué estás tomando?
1: 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Qué gusto poderte saludar y a toda la audiencia del 106.1 de la red. Bueno, pues aquí llegando del Santo Domingo, aquí llegando ya, aquí lo hemos hablado, Juan Gabriel, a lo largo de todos estos programas que tenemos, espacios que tenemos en la mañana. A nosotros nos gusta mucho ir a la cancha, no nos gusta que nos lo cuenten, nos gusta mucho estar donde está la acción. Y pues de entradita te tengo una noticia, Juan Gabriel, voy a dar una noticia fresquita, calientita. Y es que me están informando por la vía interna que ya quedó el oficio, ya lo redactó Fabricio Chapa Benítez, ya lo redactó Hamilton López. Comunicaciones hizo una alteración a su alineación indebida, se le llama, metió dentro de la cancha entre el minuto 77 y minuto 81, 4 minutos, a 6 extranjeros. Uy. 6 extranjeros dentro del terreno de juego, lo cual Comunicaciones va a estar perdiendo el punto que logró en el Santo Domingo de Guzmán. Dentro de la cancha estuvo al unísono, al mismo tiempo, el caso de los siguientes jugadores extranjeros: Nicolás Olivera, Karel Espino, Jonathan Moncada, Dairon Reyes, Agustín Buletich y Omar Duarte, del minuto 77 al minuto 81. Así que la regla es clara, solo puedes tener 5 extranjeros dentro de la cancha al mismo tiempo, toda vez no tengas jugadores convocados a selección guatemalteca, claro, o selección internacional.
0: Una justificación.
1: Exactamente, hoy no hay todavía convocatoria, así que Juan Gabriel, Misco ganará los 3 puntos cuando hagamos ya la tabla de posiciones, como que hay que ponerle 3 puntos a Misco porque lo van a ganar, no va a ser oficial hasta que sea oficial en la Liga Nacional, pero es la información que tenemos, bueno, y pues para que lo vayamos tomando en cuenta, ¿no?
0: ¿En qué minuto se dio el último ingreso del extranjero, del sexto?
1: Es que mira, pues Comunicaciones, te voy a leer exactamente, sí, sí, sí, porque me gusta que eso sí lo hagan los equipos. En el minuto 77 hace ingresar a Agustín Buletich y a Omar Duarte.
0: Ahí van 2.
1: Pero se dan cuenta. Y al minuto 80, es decir, 3 minutos, sacan a Jonathan Moncada.
0: Uf, ¿ya para qué? Sí, ya la leche estaba derramada.
1: Está bueno. En sus redes sociales de Comunicaciones, para los que quieran ir a ver pues la alineación y cómo estaban las cosas. Ya dentro de la cancha tenías a el caso de Karel Espino, ya tenías a Moncada, ya tenías también el caso de Dairon Reyes, y pues hiciste ingresar otros 3 extranjeros.
0: Ahí está. Bueno, muchos le llaman derecho de piso, ¿no? ¿Quién dirigió hoy? ¿Me recuerdas, por favor, a los cremas?
1: Kevin García fue el entrenador interino. Ahí estaba ya en el Santo Domingo de Guzmán José Manuel Contreras, que se rumora mucho que va a ir acompañando el cuerpo técnico de Comunicaciones. Se rumora, rumores de redes sociales, que va a ir Agustín Herrera, rumores de redes sociales que va Roberto Montoya. Yo lo que te puedo decir, porque lo vi, ahí estaba José Manuel Moyo Contreras.
0: Sí, lo cual no tendría nada extraño, además ha estado ligado en todo momento a la institución.
1: Sí, ya tiene su título. Porque creo que es un requisito.
0: Yo desconozco si él ha dirigido, la verdad. Si ha estudiado para técnico, no lo sé.
1: Por eso, no sé. Porque creo que sí, para ser entrenador tenés que tener un título mínimo, ¿no?
0: Sí, no, porque, bueno, ganar los cursos, ¿el qué?
1: El título de profesor 1, 2 y 3, ¿no? O el ABC, como lo queramos.
0: Sí, sí, sí. Sí, pero tiene que tener nivel 3, sí, para poder dirigir en Liga Nacional. Pero si él no está considerado como técnico, igual habrá que ver sus requisitos para que pueda ser, por ejemplo, director deportivo. Eso podría ser. si se confirma eso que me estabas diciendo de los rumores, ¿verdad?
1: Sí, claro, es que hasta que no lo haga oficial Comunicaciones, claro, no lo podemos asegurar, pero sí, es una información que vamos a ir adelantando, Juan Gabriel. Seguramente durante la semana dará mucho de qué hablar esta noticia, pero sí, es un hecho.
0: Sí, dicen que cuando el río suena, piedras trae. Yo le pregunté directamente a Roberto Montoya qué pensaba de lo que sucedía en redes sociales y me contestaron los grillos. Entonces, si vos no tenés nada con un equipo, sencillamente decís no es cierto, no tengo nada, o sencillamente es una posibilidad, pero en todo caso ha preferido el silencio.
1: A lo Amarini, ¿no?
0: Y lo responde, sí, Amarini tampoco contesta, lo cual se respeta, pero luego no se pueden quejar cuando se empiezan las especulaciones. ¿Por qué? Porque ellos tienen la gran oportunidad de desmentir cualquier cosa que se esté fraguando. Entonces, si te quedas callado, luego...
1: Por eso hay mucha gente que no le gusta el estilo del Cholo Simeone, pero a mí me gusta cómo declara el Cholo Simeone, claro, guardando todas las distancias, pero al Cholo le preguntaron por Julián Álvarez y él dijo, él tiene contrato. Si él se quiere ir, está en la total libertad de que vengan y paguen. Pero no le fue a dar la gran vuelta a la información.
0: Sí,
1: nada te cuesta venir y decir, si me hablaron, no me hablaron.
0: Es un tema, sí, mira, dicen que para no arruinar las negociaciones muchas veces es que no se habla al respecto, pero bueno, ni hablar. Así están las cosas entonces respecto a los cremas, que no dejan de dar noticias, los cremas todas las santas semanas, y esta con la que nos trae Freddy es de Ripley, un programa de los años 80 que se llamaba Aunque Usted No Lo Crea, porque pasaban cosas inverosímiles, y aquí en Guatemala siguen pasando en nuestra liga, por lo menos en el YouTube la puedes encontrar, porque Freddy es bastante jovencito.
1: No, pero bueno, sí lo vi.
0: Sí, no, pero también se vale, porque ya no lo pasan hace rato, Bueno, hablemos un poquito de la historia de estos dos equipos antes de ir a nuestra primera pausa, y empezamos hablando de los Toros del Malacateco, un equipo fundado en septiembre de 1962 en Malacatán, San Marcos. Yo esto no lo sabía, pero indagando, es la fusión de tres equipos locales, el Morazán, el Interrogación y el Juvenil. De ahí sale el Malacateco. Sus fundadores, Humberto Bermúdez, José María Munguía, Felipe Sánchez y Vicente López. Es el club más exitoso del departamento de San Marcos, como ya les había dicho. ¿Por qué? Tres títulos en segunda división, tres títulos en primera división, apertura 2006, clausura 2007 y apertura 2009. Un título de Liga Nacional, la máxima categoría de nuestro fútbol, recordarán ustedes, con aquel Rotondi que volaba en el apertura 2021. Dirigía también Roberto Hernández, el que hoy es técnico del Xelajú. El único en su historia en la categoría mayor. Antes había perdido su primera final en el clausura 2019-02 contra Antigua GFC. Así es de que interesante lo que consiguió el equipo de los Toros como su máximo logro. Hablemos del rival que les visita hoy, el Deportivo Suchitepéquez, los Venados. Fundado el 24 de noviembre de 1960 en Mazatenango por iniciativa del profesor Juan Aurelio Soberanis Polanco, bajo el nombre inicial de Deportivo Landívar, selección Mazatenango, así se llamaba primero el Deportivo Suchi. Debutó un 30 de abril de 1961 venciendo al Municipal. Es conocido también como el Gigante del Sur y protagoniza, entre otros, partidos muy interesantes disputados contra el Xelajú Mario Camposeco como uno de los clásicos del sur occidente. Atención a esto, ¿cómo lo digo? Para que luego no se malinterpreten los datos. 8 títulos nacionales en toda su historia, entre ellos la Liga Nacional, 2 veces, nada más. 1983, cuando les dirigía el Pocho Cortés, y el clausura 2016, cuando lo hizo Douglas Zamora, que eso evidentemente pues lo fue borrando del mapa. Increíblemente, hace 10 años Douglas Zamora es campeón, pero como un ave fugaz, como algo que no se entiende muchas veces, entonces pues bueno, se quedó ya fuera del fútbol nacional. Además, torneos de Copa de 1993 y 1997, el título de campeón de campeones de 1994. Su estadio es el Carlos Salazar Hijo, con un aproximado de capacidad para 10,000 espectadores, y fue el primer estadio departamental en Guatemala en tener iluminación para partidos nocturnos. El dato es historia, grande del fútbol guatemalteco. En 1983, Suchitepéquez terminó tercero de la Copa de Campeones de la CONCACAF. Hoy, La Conca Champions, tras vencer al Saprissa de Costa Rica y en la siguiente ronda eliminar ni más ni menos que a los Tigres de la Universidad Autónoma de Nuevo León de México. 2-2 de visita, 3-0 en casa, convirtiéndose en el primer equipo guatemalteco en vencer a un club mexicano en torneos oficiales. Cayó luego frente al Atlante, campeón de aquel certamen. Además, en partidos amistosos, Suchi siempre se le recuerda por aquel 1-0 frente al Atlético de Madrid en 1981 y también se midió al Bayer Leverkusen en 1989. Así es de que solo para hacer una reseña de quiénes son los dos contendientes, cómo está su historia, en breve vamos a hablar de su posición actual, quiénes les dirigen, y de hecho tendremos las declaraciones de Meme Castañeda, quien ha tenido que asumir de emergencia porque así lo han decidido los dirigentes del Deportivo Suchitepec. Tenemos esta pausa. Al regresar, declaraciones de Meme Castañeda, cómo llegan estos equipos, hay altas, hay bajas, en fin, una serie de datos para compartir, y desde luego tendremos el contacto directamente hasta la cancha, porque será importante saber cómo están las condiciones climatológicas. Ya saben ustedes que en la costa sur, suroccidente, estila llover y llueve de verdad, así como en la capital ahora, en Guanabuena, está bastante nublado y ojalá llueva como debe ser, porque lo necesitan nuestras siembras y cosechas. Mensajes, volveremos a través de la red.

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11: Ya estamos de regreso, amigos oyentes, en esta previa Malacateco frente a Suchitepéquez. El partido está anunciado para las 7 de la noche. En breve tendremos un contacto directamente hasta el Estadio Santa Lucía. Carlos Robles, el guatemalteco formado como jugador en Municipal, es el entrenador de la misma generación, curiosamente, que el Pescado Ruiz. Regresó al banquillo del Malacateco para esta apertura 2026 y es precisamente el técnico que ha acompañado en los últimos tiempos a los Toros. Del lado de Suchitepéquez, Manuel Castañeda dirigía las categorías menores, sub-20 y la especial del Deportivo Suchi, cuando fue llamado de emergencia tras la destitución del mexicano Héctor Altamirano en la fecha 4. Tras dos partidos de interinato, una derrota y esa primera victoria histórica ante Cobán Imperial, la directiva lo confirmó apenas esta semana, el 3 de septiembre, como el director técnico definitivo. Este será su primer duelo de local o de visitante, para ser correcto, es decir, ya con el cargo confirmado en su propiedad. Meme Castañeda aceptó el contacto de la red, breve sí, pero lo ha aceptado, lo cual agradecemos. Meme, qué gusto saludarlo, buenas noches para la red. Bueno, ¿cómo se siente volver al ruedo, como se dice en buen chapín, después de tanto tiempo de no estar dirigiendo en Liga Nacional fundamentalmente?
12: Muy buenas noches, Gabriel. Pues la verdad que en cuanto a su primera pregunta, imagínese, en primera instancia damos gracias a Dios. Los tiempos de él son perfectos y creo que el haberseme abierto esta puerta tan grande como es dirigir a uno de mis equipos que llevamos en el corazón, pues me siento muy contento, muy ilusionado. Han pasado los años y regresamos a casa. Quiero dar lo mejor de mí, siempre lo he hecho donde voy. Y con Suchi quiere uno lograr cosas grandes. Esperemos poderlo hacer y disfrutar también este momento.
11: Lo entendemos perfectamente, Meme, porque ha pasado tiempo. Y hablando de tiempo, es poco el que usted tiene al frente del Deportivo Xuchi. ¿Qué tanto se puede hacer en estos primeros días? ¿Cómo siente que ha recibido su discurso el conjunto de jugadores?
12: Exactamente, el tiempo ha sido bastante corto, pero creo que algo muy importante es que ha habido mucha receptividad de los jugadores hacia mi persona, hacia las ideas que les hemos tratado de ir inculcando en el terreno de juego. Hemos tratado de dar una idea simple. Creo que hay un bonito equipo, hay un buen equipo, hay jugadores de mucha calidad y están unidos. Hemos visto al camerino bastante unido. Esperemos que todos esos factores nos ayuden a construir rápidamente un equipo fuerte, tanto de local como de visitante. Están trabajando bien y en cuanto a los jugadores lesionados, pues todavía tenemos a Mateo Alvarado, que está recuperando, igual que Nilson Hernández, que no se han integrado el trabajo de lleno. Y pues ahora se nos une Frank de León, que también tiene una molestia, y Víctor Torres, que también está resintiéndose un hombro, pero por lo demás tenemos el equipo completo, esperando hacer un buen partido contra Malacateco.
11: Las declaraciones de Manuel Castañeda, él que ahora es técnico del Deportivo Xuchitepéquez. Freddy, ¿qué estás tomando?
13: 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Durante la semana, pues fue noticia justamente toda esta información, todo esto que estamos escuchando en estos momentos, porque Xuchitepéquez, por medio de sus redes sociales, dieron a conocer la confirmación, comunicado oficial, de que Meme Castañeda iba a seguir al mando de la institución del equipo de Xuchitepéquez. A nuestra afición, medios de comunicación y opinión pública, nos complace anunciar que el estratega nacional Manuel Castañeda asumirá oficialmente la dirección técnica de nuestra categoría mayor. Un nombramiento que responde puntualmente al perfil idóneo de liderazgo, capacidad y rigor táctico que nuestro club necesita para esta nueva etapa. Esta decisión representa un acto de identidad, orgullo y profunda fe en el talento de nuestro departamento. El profesor Castañeda no solo conoce la historia, los colores y los valores de nuestra institución, sino que reúne las credenciales técnicas, la disciplina y la convicción inquebrantable por el trabajo honesto y el desarrollo integral de nuestras canteras. Nadie mejor que un profesional de nuestra propia casa, con experiencia, el rigor metodológico y la capacidad de gestión que exige la alta competencia, para entender el latido de este escudo y guiarnos hacia la consecución de nuestros objetivos deportivos. Hoy, más que nunca, el destino de nuestro club se escribe con liderazgo local y visión profesional. Este es el momento en que nuestra fiel afición debe unirse en un solo grito de apoyo. Apoyemos el talento de nuestra tierra, llenemos nuestro estadio y caminemos juntos, afición, cuerpo técnico y junta directiva. Vamos con todo, equipo. Atentamente, Xuchitepéquez. Agregado a esto, esa es una buena noticia. La mala noticia, Juan Gabriel, es que lastimosamente por segunda ocasión, Nery Cifuentes se vuelve a romper los ligamentos. Esta vez, con Misco se había roto la rodilla izquierda. Esta vez fue la rodilla derecha.
11: Es una pena porque eso la pide cualquier jugador y acelera muchas veces el retiro de más de un futbolista.
13: Por ejemplo, Héctor Moreira, ¿te recordás de More? Capitán de selección de guatemalteca, de Xela también.
11: La U.
13: Pues tomó mejor la decisión de retirarse porque ya se había roto, él sí, la misma rodilla dos veces, pero la recomendación médica fue pensaba en tu vida, pensaba claro,
11: caminar,
13: futuro. Caminar, exactamente, claro. ¿No? Entonces, pues, veremos qué pasa con Nery Cifuentes, pero sí, es una pena, esta semana se confirmó la rotura de ligamentos. Bueno, pues, Xuchi viene de ganar en su propia casa, en el Coloso de Santa Cristina, se le conoce a la casa de el estadio Carlos Salazar, hijo de Mazatenango, y pues ya sabemos de la lluvia, ya sabemos del calor de la costa, ya sabemos que en estas épocas, Juan Gabriel, pues cuesta mucho que un partido comience en su horario habitual, cuesta mucho que un partido pues siga con su trayecto, y qué mejor que estar ahí, que los micrófonos del 106.1 de la red estén ahí, en donde hoy va a ser noticia este partido entre Suchitepéquez y el equipo de Malacateco. Así que vamos a viajar hasta la casa de Malacateco, hasta el Estadio Santa Lucía. Ahí está nuestro compañero
11: Alfredo Rabanales,
13: donde él nos dará los pormenores de cómo está el clima y cómo está esta lluvia, que fue noticia y fue tendencia en el mediodía allá en Malacatán, San Marcos. ¿Qué tal, Alfredo? ¿Cómo estás? Qué gusto saludarte. Bienvenido a los micrófonos del 106.1 de la red. ¿Y qué estás tomando?
14: Hola, tomando gallo, la mejor cerveza. Buenas noches, amigos de la red. Bueno, estamos ubicados ya en la parte baja, en la gramilla sintética del Estadio Santa Lucía de Malacatán. Bueno, iniciando con el tema del ambiente, pues aún continúa la lluvia. Hagamos de cuenta como ese chipichipi allá en Cobán Alta Verapaz. De esa manera pues está pues en este momento la lluvia acá en Malacatán, donde en horas de la tarde pues bastante fuerte ese tema de la lluvia, bastante fuerte lo que fue pues la lluvia acá en ese sector de nuestro país. Y hoy pues continúa por acá la misma. Se tiene pronóstico de que la lluvia continuará en horas de esta noche de sábado acá en este escenario deportivo. Ya el equipo de Malacateco y el equipo de Suchi están realizando el calentamiento respectivo. Ya lo apuntaban ustedes, las novedades, todo lo que se pues da en torno a este compromiso del día de hoy acá en el Estadio Municipal Santa Lucía de Malacatán, Juan Gabriel y Cifuentes, allá a través de la red del 106.1 hoy desde el Estadio Santa Lucía.
11: Gracias, Alfredo. Una preguntita más. ¿Hay amenaza de lluvia? ¿Se ha sabido algo con los últimos pronósticos? ¿Si puede aparecer una vez más esta noche en aquel sector del país?
14: Efectivamente, Juan Gabriel, pues se tiene el pronóstico de que la lluvia continuará acá en este sector. Como les comentaba, pues una leve llovizna la que se da en este sector de Malacatán. Mismo que también ha hecho de que la afición pues venga, quizás no en el número que hemos acostumbrado a ver en este torneo para el equipo de Malacateco. Muy poca la afluencia de aficionados hasta el momento acá en este escenario por el tema de la lluvia, que según también los pronósticos podría continuar acá en este sector del país, Juan Gabriel.
11: Perfecto, volveremos en cualquier momento. Alfredo, gracias por este primer contacto. Un saludo hasta Mazaterango para mi querido Rudy Santisteban, toda su familia, la tierra de los tunecos, dice. Bueno, muchas gracias por estar en sintonía. Antes de ir a la pausa, les recordamos, Malacateco es décimo lugar con 5 puntos, tras una victoria, 2 empates y 3 derrotas en 6 jornadas. Llega de perder como visitante ante Aurora en la fecha 6. Antes había ganado 2-0 al San Pedro. El técnico Robles reconoció esta semana que el equipo trabaja sobre todo en lo defensivo y que le ha costado más jugar de visitante, como la gran mayoría. En el caso del Deportivo Suchi, llegan en el puesto 12 con solo 4 puntos. Ha sumado una victoria, la última del pasado fin de semana, un empate y 4 derrotas. Llega con un buen ánimo, evidentemente, tras su primer triunfo en la fecha 6, cuando dramáticamente le ganó 3-2 al Cobán Imperial con un gol en las postrimerías del partido. Resultado que le ha permitido abandonar momentáneamente, digo momentánea porque sigue allí el fondo de la tabla de colocaciones. Así es de que tendremos esta pausa. Al regresar, las formaciones oficiales tanto de Malacateco como del Deportivo Suchitepéquez. Ya regresamos, somos la red.
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0: etapas y sigue siendo el líder de la Vuelta a Honduras a falta de una etapa. La etapa se corrió en Concepción Sur, 115 kilómetros. Fue un circuito y tenía llegada en alto, donde Mardoqueo Vázquez logró hacer un trabajo excepcional para el equipo continental Inowan La Rey Suzuki y mantiene la camiseta de líder de la carrera. Repito que termina mañana. Esto fue lo que dijo Mardoqueo al final de la etapa. Escuchemos.
1: Gusto saludarlos. Pues enviarles un cordial saludo a toda la afición del ciclismo guatemalteco, a todos los que están al pendiente de mi persona y del Team Ino. Hoy fue una etapa bastante difícil, con mucho calor, y pues la verdad es que muy agradecido con cada uno de mis compañeros de equipo por el trabajo que realizó el día de hoy. Controlaron muy bien la primera parte de la carrera y pues ya en la parte final tuve que definirlo con las mejores fuerzas que tenía, con un ascenso de 2 kilómetros de fuera de categoría. Y me sentí muy bien de fuerzas y pues gracias a Dios ahí pude ampliarle la diferencia en la general individual. Sabía de que era una cuesta bastante difícil en los últimos 2 kilómetros, con pendientes muy duras de hasta el 29%, y pues la verdad es que di lo mejor que tenía en esa parte para sacar diferencia en la general individual y pues también aprovechar, quedarme con la etapa, y pues así fue. Sí, el día de mañana ya es un circuito seguramente muy rápido y pues esperamos trabajar con mis compañeros de equipo para poder terminar de la mejor manera esta Vuelta a Honduras y sin ninguna novedad y realizar un buen trabajo el día de mañana. Sí, quiero aprovechar este momento para poder agradecerle a todos nuestros patrocinadores, Inowan La Red Suzuki, a don Manuel Sicavisa por confiar en mi persona, en todo el Team Ino, en el staff que viene con nosotros también. Realizan un buen trabajo día a día y también quiero enviarle un saludo a mi familia, que siempre está conmigo en el proceso de mi preparación durante todo el año, pues siempre motivándome en los buenos momentos y en malos momentos. Sabemos que en la vida de un deportista pues es muy difícil, la verdad es que hay que entrenar mucho para tener este tipo de resultados y pues muy agradecido con Dios.
0: Mañana terminará la Vuelta a Honduras, esperemos con esta actuación grandiosa que está haciendo el equipo continental Inowan La Red Suzuki traernos el título, no solamente de la clasificación general individual, sino el

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4: Ya estamos de vuelta, estimados oyentes. La última vez que se enfrentó el Malacateco a Suchitepéquez en aquel escenario deportivo fue el 30 de julio del 2017, hace cerca de 9 años. La victoria fue para los Toros 3-0. ¿Por qué ha pasado tanto tiempo para que se vuelvan a enfrentar? Por una sola y simple razón: por los años que ha estado el Deportivo Suchitepéquez descendido, y entonces son más de 8 años en los cuales no se han enfrentado. Vamos a volver a la cancha del Santa Lucía con Alfredo Rabanales, que nos tiene las formaciones oficiales de los dos equipos. Adelante, Alfredo, te escuchamos. ¿Qué estás tomando?
5: Hay la mejor cerveza, mi estimado Juan Gabriel. Vamos a irnos con la alineación, primero del equipo local, cómo alineará el equipo de Malacateco en esta oportunidad, jugando ante el equipo del Deportivo Suchitepéquez, que acá en el Estadio Santa Lucía de Malacatán. Las alineaciones a través del 106.1 de la red.

Para este compromiso ante el equipo del Deportivo Chiquitepeques, Miguel Jiménez Ponce es el guardameta con el número 23. Línea de 4, Juan Alberto Esqueda con el número 4. Aparece acompañándolo en la zona central Marlon Chung con el número 93. Por los costados aparece Andrew Morales con el número 6 y Roberto Carlos Meneses con el número 17. En la parte de la zona media del equipo de Malacateco aparece Fernando Misael Morales, el mexicano, con el número 18. Andy Jorge Luis Soto con el número 5. Nelson el Montañito Andrade con el número 11 y José Guillermo Ochoa con el número 10, buscando los goles para el equipo de Malacateco con el número 29, Elíster Quiñones Tenorio con el número 29 y Vidal Alexander Paz con el número 27 complementan la alineación del equipo del Deportivo Malacateco para este compromiso. La banca de suplentes: Abel Guzmán con el número 30, Harold Cummings, el costarricense, con el número 31, Diego Andrés Sánchez con el número 26, Joshua David Trigueño con el número 9, Kevin Eduardo Ramírez con el número 8, Jonathan Abisaí Castañón con el número 12, Isaías Mauricio de León con el número 86, Franklin Daniel

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1: ¿Cómo alinea el equipo mazateco? ¿Cómo alinea el equipo mazateco para ese compromiso acá en el Estadio Santa Lucía? Julio Steven Secaida es el guardameta con el número uno. Línea de cuatro para esta representación del equipo del Deportivo Chitepeques. José Alfredo Corena con el número 28. La pareja de centrales, Wilson Díaz con el número 14. Los defensas centrales de esta representación del equipo de Chitepeques. César Augusto Madrid. En la zona defensiva junto a Jorge Melesio Matul. Es la zona defensiva del equipo del Deportivo Chitepeques. Aparece Nesvin Mouet de León con el número 8. Por derecha aparece el jugador Mafre Noé Cuté con el número 21. Marco Julio Rivas y Armando Cipriano Zamorano estarán en la zona media de esta representación del equipo de Suchitepeques y buscando los goles para el equipo de Suchi. Rafael Andrés Lescano con el número 7 y Deiner Antonio Padilla con el número 9. Es la alineación titular del equipo de El Deportivo Suchitepeques para este compromiso. La banca de suplentes: Joseph Nelson Delgado con el número 22, Dani Crisman Rodas con el número 5, Denis José Herrera con el número 6, Fabricio González con el número 10, Gabriel Alejandro Monterroso con el número 12, Alejandro Miguel Galindo con el número 13, Martín Alejandro Betancur con el número 20, Carlos Eduardo Artola con el número 27 y Eric Alexander Rivera con el número 35. La alineación del equipo del Deportivo Suchitepeques con la dirección técnica de Manuel de Jesús Castañeda, el técnico de esta representación del equipo del Deportivo Suchitepeques. Las alineaciones a través del 106.1 de la red desde el Estadio Santa Lucía.
2: Gracias a Alfredo Rabanales por esta entrega. Los equipos por salir, ya hablaremos de más pormenores. El árbitro principal para este partido es Diego Ojer González, es un árbitro designado que no está debutando ni mucho menos. Estará acompañado de Julio Pérez y Jorge Ordóñez en las bandas, Kevin Cacao como cuarto árbitro. Ya tiene algún recorrido en Liga Nacional desde la apertura 2025 y justamente en aquel año recibió el gafete de FIFA por primera vez junto a otros 13 árbitros guatemaltecos. Ese gafete lo habilitó para formar parte de la CONCACAF Champions Cup entre el 14 y el 16 de abril de este año. Además, decir que conoce muy bien a uno de los dos equipos porque fue central en la primera jornada de esta apertura en el Suchitepeques Comunicaciones. También fue cuarto árbitro en el San Pedro Suchitepeques. Además, en la jornada 4, cuarto árbitro también, pero en el Guastatoya Municipal. Y en la jornada 6 fue cuarto árbitro del clásico entre Comunicaciones y Municipal para volver ahora a dirigir al Deportivo Suchitepeques. Un bonito contraste. Como ya lo decía Alfredo Rabanales, Freddy, la lluvia ha cesado. Si bien es cierto, hay amenaza, no pareciera ser que vaya a influir para que el partido no se lleve a cabo adecuadamente. Ya lo veremos, Freddy. ¿Qué estás tomando?
3: Gallo, la mejor cerveza. Qué bueno, realmente qué bueno, porque esta cancha sí se ha visto muy golpeada por este tipo de incidentes, por la naturaleza, que aquí realmente no podemos hacer absolutamente nada, más que darle un buen cuido al drenaje, más que tener todo listo para cuando la lluvia se haga cesar en esta cancha, y pues de momento está cumpliendo con la cabalidad. Por ejemplo, este torneo, no recuerdo yo un partido que tengamos que haberlo suspendido o aplazarlo, por lo menos en este torneo, debido a estos inconvenientes. Bonito gesto, bonito detalle de Andrés Rafael Lescano, capitán de cancha hoy del equipo de Suchitepeques. Sale con la camisa con el número 26 por Neris y Fuentes.
2: Tenía dudas, ahora que lo mencionas, Freddy, tal vez no por lluvia, pero sí por un apagón en la primera jornada Suchi Cremas, ¿te recordás?
3: Suchi.

0: Ah, pero en sushi.
1: No, está bien, pero digamos, alguna suspensión, digamos, por temas extra fútbol.
0: Bueno, se suspendió la semana pasada en San Pedro por un apagón, el San Pedro Antigua también.
1: Pero se terminó jugando ese día, ¿no?
0: Sí, 7 minutos, 10 minutos, creo yo que se suspendió. Es que aparte ahora no puedes jugar sin energía eléctrica, uno por la luz y dos por el tema del FBS, ¿no?
1: Claro,
0: FVS, perdón.
1: Que de hecho en esta cancha ya hay un antecedente que no se utilizó.
0: Ah, sí, contra San Pedro, Malacateco San Pedro.
1: Que no llegaba la señal.
0: Sí, es cierto, porque no mandaba la señal hasta... Desconozco hasta dónde mandan la señal.
1: Sí, alguien dijo aquí en esta mesa que está España, ¿no?
0: Miami,
1: sí,
0: no sé.
1: Sí, a donde sea, no fue, pero no regresó.
0: Imagínate, son las 7 aquí en Guatemala, han de ser como las 3 de la madrugada, mañana en España.
1: Claro.
0: No creo que haya, no. Realmente no
1: aquí
0: sé.
1: Aquí vamos a madrugar mañana, porque mañana tenemos el juego del Barça, ¿sí? 8:15 de la mañana.
0: 8:15 arranca el partido.
1: Arranca, sí, pero la transmisión más la temprano.
0: Previa. Sí, por favor, David Pablo, 7:15 le trae desayuno a los muchachos. Pero sí, realmente desconozco. Es una muy buena pregunta, voy a consultar esta semana. Ahí estoy hablando con gente de la liga porque tengo también la duda con esto que pasó de Cremas. Si, ¿qué va a pasar con los minutos de edad limitada?
1: Lo que ha pasado habitualmente cuando un equipo pierde en la mesa un partido es que queda anulado todo.
0: Pues lo que me dicen es que según los últimos antecedentes, que justamente fue un Municipal Misco, y la vez que
1: ganó Misco.
0: Que ganó Misco 3-0 en la mesa, y que también el último antecedente me estaba compartiendo aquí Javier del Cid, fue que con Ronald, que alinearon a más jugadores, más personal del cuerpo técnico, sí sumaron los minutos de la limitada.
1: Sí, habrá que ver si hay alguna aclaración, alguna letra pequeña.
0: École.
1: Que según aquí, el motivo, si suma y según no.
0: Aquí el reglamento ya lo leí por pies y cabeza y no lo especifica.
1: Hay laguna.
0: Entonces seguramente sí va a contar. Son cositas que ya lo vamos a ir hablando durante la semana, pero hablando específicamente de eso tengo la duda. ¿Qué va a pasar? ¿De dónde está el FVS? Si aquí en Guatemala, en las oficinas centrales del canal que administra esto, porque dicen que las tomas que se muestran en la televisora no son exactamente las mismas tomas que también tienen los árbitros al momento de ir al FVS. Que ellos tienen unas tomas distintas,
1: mira. Adelante, Alfredo, ¿nos querías aportar algo? Te escuchamos. ¿Qué estás tomando?
2: Solamente don Gabriel, se ha finalizado ya los actos protocolarios previo al inicio de este compromiso. La lluvia pues de a poco sigue mermando, mi estimado Juan Gabriel. Todo parece indicar que solamente se tendrá pues una leve llovizna acá en este sector de nuestro país y todo se jugará con normalidad acá en el Estadio Municipal Santa Lucía de Malacatán. Adelante, Juan Gabriel, ¿qué está tomando?
1: Gallo, la mejor cerveza, pues bueno, así están las cosas. Agraciadamente tenemos a
0: el lunes delantero, mira.
1: Sí, Alfredo Rabanales en la cancha, porque la señal que nos trae las alineaciones, pues sí, parecen de Atari de los años 80, no se distingue absolutamente nada. Pero bueno, cada quien, ¿verdad?
0: Yo sé que no te vas a meter ese lío, pero tal cual sus comentaristas, tal cual las imágenes.
1: No, yo ahí sí no me meto, soy muy respetuoso y muy ético con eso, pero lo que sí es que no se entendía nada, todos parecían el uno, ¿no?
0: ¿Cómo le harán?
1: Todos parecían el uno. Bueno, ahí están los árbitros, menos mal, mira, les dijimos a los oyentes quiénes eran también, para que estuviéramos claros quiénes eran los toros rebeldes, ¿qué les parece? La porra oficial. Y ahí está la gente. Mira, aparte de la lluvia, que afortunadamente en este momento no es mucha, hay una humareda tremenda por la pirotecnia. Entonces, creo que vamos a arrancar barato, 5 minutos de atraso respecto a la hora originalmente dada por parte de la Liga Nacional. Vale decir que en esta jornada ya terminó el partido ayer, Antigua sobre Aurora. Le ganó 2-1 con goles de Kevin López y William Fajardo. Este Fajardo anda bien, me da gusto por él. Carlos Monterroso anotó por los aurinegros, mientras que para esta tarde, el cuadro de Misco empató 1-1 con Comunicaciones. Ya nos decía Freddy la noticia de que los Cremas incluyeron a 6 jugadores extranjeros de manera simultánea y van a ser pues denunciados por Misco, y eso puede acarrear que se queden con los 3 puntos los chicharroneros. Esteban García sea como 500 años que no hacía gol Esteban García, ¿verdad?
0: Mira, yo estaba ahí enfrente y no fue gol de Esteban García.
1: Ah, ¿no fue de él? No te creo.
0: No fue
1: autogol,
0: de
1: ¿autogol entonces o qué?
0: Sí.
1: Ah, bueno, vamos a ver qué dice el reporte. ¿Sí? Ah, ok. Bueno, Esteban, entonces sigue con los 500 años. Esteban García y Carl Espina al 94, pero ya veremos cómo se resuelven estas cosas. Un saludo para toda la gente que se comunica con nosotros, que nos acompaña. Tenemos ya el relato ahora mismo de Quique González a través de la red. Qué gusto saludarte, Quique. Que haya éxito esta noche. ¿Qué estás tomando?
3: Cayo, la mejor cerveza. ¿Qué tal? Qué placer saludarlos. Buenas noches, bienvenidos. 19 horas con 5 minutos en el territorio nacional, preparados para darle continuidad a la jornada número 7. Este es el tercer juego que vamos a compartir con ustedes. Ya lo decía Gabriel, ayer arrancó con ese enfrentamiento en el Estadio Pensativo. Hace un momento también finalizó el enfrentamiento en el Estadio Santo Domingo y ahora mismo vamos a llevarle lo que ocurre entre Malacateco y Suchitepeques, y más adelante, porque hoy es una jornada maratónica, vendrá el Marquense ante Yarajumario Camposeco. Todo aquí por la red 106.1. A ver, están esperando, me parece,
0: la pirotecnia.
3: ¿Es solo pirotecnia o un poquito de neblina?
1: No, estaba muy clara la señal antes de que arrancara. Eso es pura pirotecnia, así lo entiendo yo, y neblina no. Donde yo he visto más la neblina es allá en San Marcos, ¿no? En San Pedro, pero más en el Marquesa, ¿verdad?
3: Sí, porque San Pedro juega a las 3 de la tarde, digamos, esa
1: sí,
3: hora.
1: Sí.
3: Te permite un poquito más.
1: Bueno, vamos a ver qué es lo que pasa, pero por ahora eso está demorando el arranque del partido. Ya yo tengo las 7:06, bueno, todos tenemos las 7:06 de la noche, pero sí, camino de los 8 minutos ya.
0: Yo pregunto, el partido de Cremas fue de 3-5. Tuvimos un impasse de 2 horas. ¿Podías poner el partido este a las 6, de 6 a 8, para que después el otro partido sí arranque a las 9? Porque hoy, cuando este partido finalice, va a arrancar montada la otra transmisión.
1: Sí, pero
0: a mí que me gusta ver la
1: cadena.
0: No, yo sé, pero a mí que me gusta ver la previa, que por ejemplo se lesiona a alguien en el calendario.
1: Detalles que luego te generan contenido.
0: Pues sí, no sé. Pero está bien. Bueno. Lo bueno es que hay 3 partidos hoy y eso sí me gusta, la verdad.
1: Perfecto. Bueno, vámonos entonces con Quique González. Le recordamos que el Real Madrid este fin de semana ya perdió su invicto contra el Betis. Mañana juega el Barça y lo tendremos aquí en la red. Perdió el Atlético de Madrid 3-0 contra el Athletic Club de Bilbao hoy también. Y al Cholo Simeone lo que menos les preguntaron, no, sí le preguntaron por eso, pero lo que más le preguntaron fue por Julián Álvarez. ¿Por qué todos los suplentes salieron a calentar después del juego? Menos Julián. No tengo nada que decir, dijo el Cholo. Bueno, vámonos con el relato. Quique González, ¿qué estás tomando?
3: Gallo, la mejor cerveza. Vendrá el arranque del enfrentamiento entonces, Malacateco ante la formación de Suchitepeques, Estadio Santa Lucía, en Malacatán, San Marcos, para tener este juego junto a ustedes a través del 106.1. Todos sus mensajes son bienvenidos a través del 5858-1061. Esperamos su reporte desde todo el territorio nacional. Así que algo está esperando todavía Diego Ojer. Ahí se acerca Andrés Lescano, capitán del cuadro de Suchitepeques, a hacer la consulta correspondiente. Luego le levanta el pulgar y entonces aquí todo prácticamente está preparado para que en algún momento podamos tener el arranque del enfrentamiento.
1: Un saludo para Giovanni Ovalle, que está también hoy siendo parte de la dirigencia del Deportivo Malacateco, en asesoría sobre todo con su experiencia, ¿no?, de temas administrativos. Especialmente le recordamos en su paso por el Club Municipal hace ya algunos ayeres. Vámonos, Quique, ¿qué estás tomando?
3: Gallo, la mejor cerveza. Vámonos, porque el árbitro da la orden. Señoras y señores, bienvenido. Rueda la pelota, que el abrazo de gol nos encuentre juntos por la red 106.1.
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3: Viene de inmediato el conjunto del Deportivo Malacateco para mover a través de Roberto Carlos Menezes. Se entrega para Marlon Chu, un hombre en la última línea para la representación de los toros. Entrega sobre la izquierda, es queda, acomoda y deja para Andrew Morales, que por abajo quiere jugar para buscar al Bazuca Eliezer Quiñones. Dos llegaron a presionarle, logra entregar en corto, lo hizo para el movimiento que llegó a través del hombre con el número 18, extiende. Bueno, buscar a Roberto Carlos Menezes, ya jugó por el medio, toca en corto para Nelson Andrade, que gira. Levanta la mirada y atención porque puede arrancar en velocidad este Vidal. Paz. El hombre que intenta meter el centro sobre el manchón del penal, llegó a la cobertura para realizar el despeje. Buena pelota que terminaron mandando por el costado. Y tenemos servicios laterales para la representación del Deportivo Malacateco. Y en el arranque del enfrentamiento vendrá el movimiento de manos a través de Roberto Carlos Meneses. Aquí tocaba en corto, se acercaba Nelson Andrade, que termina en el suelo para Vidal. Pasa, aprovecha, toma la pelota. Iba a meter el centro, primer reparo, llegó a la cobertura. Una buena acción que termina rechazando el guardameta, que complementa de buena manera Julio Zacaida. Termina alejando el peligro a media, porque aquí vuelve a quedar el balón para el cuadro de los Toros. Andy Soto corría, pero anticipó el hombre venado para quedarse con la pelota y de inmediato propiciar la salida a toda velocidad sobre el sector de la izquierda. Venía arrastrando el balón Zamorano, que termina cometiendo una falta. 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Y como consecuencia tenemos tiro libre. Será para Suchitepeque, sí, porque al hombre al que le pegaron fue justamente a Zamorano, el representante del Deportivo Suchitepeque. Y aquí está para cobrar César Madrid. Espera a sus compañeros y de atrás vino el apoyo para que el encargado de mover sea Jorge, bueno, finalmente José Corena, el que toca la pelota hacia atrás, tratando de tener el control desde la última línea. El conjunto del Deportivo Suchitepeque, trazo largo, balón por elevación. Aquí viene la cobertura en soledad que va a llegar por parte del defensor de la representación del Deportivo Malacateco. Tranquilamente dejó que el balón se escapara y entonces se convierte en un saque de puerta. 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Juan Gabriel Tiro Internacional, ¿qué está tomando?
1: La mejor cerveza, son apenas un par de minutos. Así comienzan las cosas, con un malacateco queriendo tener el balón, evidentemente no prestárselo al rival para no llevarse sorpresas. Pero Suchi, por ahora, repito, es muy joven el partido, pero se ve bien parado en el terreno de juego y de momento no podemos sacar muchas conclusiones, pero así arrancan las cosas. Ha cesado la lluvia, eso es lo más importante. ¿Hasta dónde vamos? Seguimos con el desarrollo del partido. 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Quique González, ¿qué estás tomando?
3: Cayo, la mejor cerveza. Saludo y buena noche para Willy Zapón. Se reporta desde San Bernardino, Suchitepeque. Hoy ya también indicando que está en plena sintonía de la red. Aquí está el movimiento para la representación de los Toros, tocando hacia el frente. Vidal Paz recibe y sobre el círculo central deja la pelota para buscar el movimiento de Andy Soto. Extiende sobre la izquierda. Aquí puede venir Eliseo Quiñones tranquilamente para dominar. Entrega en corto y atención con Malacateco. No puede hacer un buen control. La pelota se le termina escapando y será cerrado. Servicio para la representación del Deportivo Suchitepeque, en movimiento desde la derecha. 3:20 es lo que tenemos en el tiempo de juego. 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El marcador 0 para Malacateco, 0 para Suchi. Viene el cuadro de los Toros. Remate desde fuera del área grande. Se animó Vidal Paz, que prueba de pierna derecha. Y su remate, otro remate original, el servicio de calidad, se va totalmente desviado y se convierte en saque de puerta. 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El balón para Suchitepeque. Freddy Cifuentes, ¿qué está tomando?
0: Gallo, la mejor cerveza. Viendo la alineación del equipo de Malacateco, me llama la atención cómo Kevin Ramírez, un futbolista que se han peleado cremas, rojos, superchivos, incluso sonó en Antiguo Guatemala, en su momento convocado por selección guatemalteca, no sé si lo vaya a volver a tomar en cuenta Luis Fernando Tena, no es titular en este equipo de Malacateco. Viendo la alineación, me parece que hoy podría haber minutos. Es más, el torneo pasado era capitán del equipo de los Toros y cuando entra lo hace muy bien. No sé.
1: Además, contra San Pedro lo hizo muy bien, hizo un golazo de derecha y salvo algún resentimiento físico, podría explicarlo.
0: Fíjate que no es titular habitual, siempre
1: sí, en por eso se lo mencionaba. Ese día sí fue. Ese día
0: sí
1: fue.
0: Sí, pero bueno. Sí. A ver.
1: Adelante.
5: Bueno, lo de Kevin Ramírez es más por una lesión. De hecho, estuvo viajando a Quetzaltenango durante esta semana para tratar de recuperarse. Sí podría tener minutos. Sí, sigue siendo el capitán del equipo de Malacateco, Kevin Ramírez. Y hoy, pues, esperará nada más si puede tener minutos o no para este compromiso ante el equipo de Suchitepeque, que es Freddy.
0: ¿Cuál es la lesión que tiene Kevin?
5: Una ruptura fibrilar. Grado 1, según lo que pues comentaba el kinesiólogo del equipo, y por lo mismo pues podría tener minutos ahí Kevin Ramírez, que lo vemos en la banca de suplente del equipo de los Toros.
1: Sí, lo que conocemos como un desgarro, ¿no?
0: Desgarrado.
1: Bueno, y ahora claro, no se cambia el término más técnico y va en función de la profundidad del problema muscular, ¿verdad?
0: Claro, por ejemplo, desgarro es lo mismo que tiene Japa, por ejemplo, le estará un mes de baja. Pero bueno, está bien. Así que ahí está la información, pero sí me llama la atención Kevin Ramírez. Ojalá se recupere pronto, vamos a ver si lo vemos hoy dentro de la cancha del Santa Lucía. Adelante, Kike, ¿qué estás tomando?
3: Gallo, la mejor cerveza, venía remate, otro remate, línea de servicio de calidad que va por afuera y tenemos saque de puerta, saque de presto muy gana. Con Génesis Empresarial, llegada de los toros, intentan probar la portería de Julio Sacay del guardameta titular. En el conjunto Venado viene para realizar el movimiento, el portero, hombre con el número uno. La mensajera del destino que va por elevación, llegó el cabezazo en defensa desde la última línea para la representación de los toros. Aquí ahora puede venir el control. Atención, en tres cuartos de cancha recuperó bien el conjunto Venado. Desde la última línea realizaron el movimiento a través de Julio Sacaida. Lo van a ir a presionar. Llegó Elizar Quiñones, que por poco robaba la pelota. Saludo para don Ovidio González. A esta hora también en sintonía, muy amable por acompañarnos a través de la red 106.1. Y aquí está el control de parte de José Corena. Retiene perfectamente, entrega por el medio y aparece la posibilidad de Zamorano, que va a desbordar por el medio. Va a probar, le dejaron el espacio, saca remate, prefiere filtrar la pelota, se le escapó. Su compañero que quería dominar, pero terminó adelantando demasiado el servicio. Y el balón termina en la mano del guardameta Miguel Jiménez. El guacho sale puntualísimo y atento en todo momento para evitar sorpresa en su portería. Juan Gabriel Tiura, el internacional, ¿qué está tomando?
1: Gallo, la mejor cerveza. Lo que le ha faltado aquí es un buen control al atacante Venado. Quiere controlar con el botín izquierdo y se le va muy largo y por eso ya no puede intentar una segunda jugada, pero hasta ahora el Deportivo Suchi tratando de responder de tal manera que el partido se haga equilibrado. Si hubiera controlado, evidentemente le habría dado chance para hacer el remate de autorrepuesto lineal de servicio de calidad, pero eso no ocurrió. Quique González, llegó el momento.
3: Entrame, el fútbol nos une, pelota fuera, servicio lateral, ya lo puso en circulación el cuadro de los toros, que avanza ya sobre el sector de la izquierda, buena conexión para buscar a Nelson Andrade, anticipa el hombre Venado, terminaba ganando pero José Guillermo Ochoa en medio de tres hombres del cuadro de Suchitepeque, terminaba quedándose con esa pelota, le dan un empujón, el árbitro señala falta. 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Y desde la última línea comienza el control de parte del cuadro de los toros, del Deportivo Malacateco, que quieren acercarse a la portería rival. Y viene Vidal Paz controlando por derecha, tocó para Ochoa, quería abrir por derecha, terminó rebotando la pelota sobre el hombre del cuadro Venado, que aquí tiene la salida. Atención, porque no puede superar la mitad de la cancha. Andy Soto llegó a presionar, extendía la pierna, quedándose con esa pelota que ahora vuelve a favorecer a sus compañeros, que nuevamente van a buscar desde el costado de la izquierda la conexión con Nelson Andrade. Domina Andrade y atención con el montañito, que juega para Quiñones desde fuera del área grande. Le pegó. Esa pelota se va desviada en una buena llegada que acaba de tener el conjunto de los toros. El remate autorrepuesto lineal de servicio de calidad fue desde los botines de Quiñones, que la terminó mandando para afuera. El árbitro determina saque de puerta. 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Adelante, Freddy Cifuentes, ¿qué estás tomando?
0: Gallo, gallo, la mejor cerveza. Bonita jugada de parte del equipo de los toros de Malacateco. Derecha, izquierda, izquierda. Luego viene el remate y me parece que comienza a tocar la puerta cada vez más fuerte el equipo de Malacateco. Ojo, porque Suchi apelando a estar muy bien parado, bloque muy bien en defensa, mediocampistas finos, y me gusta porque poco a poco se le está dando la confianza a futbolistas como José Corena, que vuelve luego de una larga lesión, y ahí está el futbolista comandando la defensa central del equipo del Gigante del Sur. Adelante, Quique, ¿qué estás tomando?
3: Cayó la mejor cerveza y aquí está Quiñones nuevamente por el medio, entre el cuarto de cancha, dejó por derecha el que acompaña, el Roberto Carlos Meneses, va a ir al frente para buscar el ataque, prefiere dejar en corto, lo hizo para Vidal Paz, que estaba mucho más abierto. Regresaron ahora por el medio, con Vidal Paz que arrastra el esférico, lo juega en corto para José Guillermo Ochoa, que de inmediato deja por la última línea, y ahora van a buscar por el otro sector, por el de la izquierda, para que venga el movimiento, buen control para Nelson Andrade, le devolvieron un ladrillo, y así es complicado poder dominar la pelota que termina por afuera, para que se señale servicio lateral favorable a la representación del Deportivo Suchitepeque. Vendrá el movimiento de manos desde el sector derecho, y aquí la posibilidad para que Suchitepeque pueda ir al frente desde el servicio lateral que tienen en este momento, cuando cumplimos ya 10 minutos en el tiempo de juego. 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El marcador nos dice que Malacateco y Suchitepeque se están empatando 0-0, pelota filtrada y puede venir el primero del juego. Atención, tremenda jugada, llega Suchi y la mandaron afuera, no puede ser. Es impresionante.
6: impresionante lo que Rafael Andrés Lescano acaba de desperdiciar. El portero salió para intentar achicar. Lescano levantó un sombrerito y cuando la pelota le quedaba cerca de las 5.50, lo terminó mandando para afuera. Algo habían señalado, pero eso no justifica lo que acaba de fallar Lescano. Juan Gabriel, ¿qué está tomando?
1: Gallo, la mejor cerveza. Eso lo salva realmente a Lescano, que no sé qué reclama. Debiese estar agradecido porque se ha marcado igual el fuera de juego. Si no se marca, claro, si no se marca, habría hecho un ridículo enorme, porque tenía todo para mandar el balón al fondo, y ahora se hace la revisión esa rutinaria, ¿no? De protocolo, que todo esté bien, porque si no, pues igual tenía que ser saque de puerta, es lo único que iba a cambiar, y en ese sentido lo ha dejado correr el árbitro principal. 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Ahora va a la carga el cuadro de los toros. Quique González, ¿qué estás tomando?
3: Hay la mejor cerveza y viene el control para Suchitepéquez, que ha tenido la opción más clara en el compromiso de poder abrir el marcador. Trazo largo y la pelota va por afuera para que tengamos servicio lateral. Será favorable a la representación de Malacateco, Alfredo Rabanales. Buenas noches, ¿cómo fue la reacción de la gente después de esa llegada del conjunto venado? Adelante, Jeremías Alfredo, ¿qué está tomando?
5: Bueno, la mejor cerveza, mi estimado Quique. Bueno, la gente de Malacatán pues se puso de pie, se agarraron las se pusieron las manos en la cabeza, porque era una posibilidad clara para el equipo de Suchitepéquez, la cual pues termina fallando Andrés Rafael Lescano. Y como lo decía Juan Gabriel, pues afortunadamente para el jugador del equipo de Suchi, el asistente pues ya había levantado la banderola decretando el fuera de lugar, el cual pues fue marcado en favor del equipo de el Deportivo Malacateco. Pero una llamada de atención también por parte de Carlos Robles, el técnico de esta representación del equipo de los toros, para pues la zona defensiva del equipo este sector de nuestro país. Mi estimado Quique, ¿qué está tomando?
3: Gallo, la mejor cerveza, pelota desde la última línea para el conjunto de los toros de Malacateco. Conexión con Elizer Evangelista Quiñones, que venía para retener el esférico. Llegó la pierna del defensor Jorge Velecio Matul, que termina dejando para afuera para servicio lateral. Es para el Deportivo Malacateco. Vidal Paz prefiere que sea Roberto Carlos Meneses el que venga para realizar el movimiento. Saludo para Melvin, dice: hoy gana el gigante del sur. Máxima Roquín nos pregunta: ¿quién narra el juego de las 21 horas? El Marquense en Tesora, pues es Antonio Barrio, ¿no? Ahí en San Marcos, pues él es el responsable de llevarnos las acciones de ese enfrentamiento. La pelota viene nuevamente para el conjunto de los toros. El Deportivo Malacateco desde la última línea, el control que se produce en la zona defensiva para tener la orientación aquí con Marlon Chun en cortito. Realizó el pase para Roberto que lo merece. Devolución a la última línea para Juan Esqueda, que se para. Ya vio el movimiento de su compañero Andrew Morales, que estaba sobre la izquierda. Reclamaba la posibilidad de tener contacto con la pelota, así que lo buscaron. Vino con el servicio largo, cobertura de Matul, que termina rechazando, alejando el peligro. Y aquí está el movimiento para que nuevamente intente Fernando Morales. Dejaba en corto la posibilidad de jugar para sus compañeros, pero le robaron la pelota y viene el desprendimiento para el conjunto venado. El árbitro señala falta. Falta que apuestes en la Play GT, donde ganar es una pasión. De pelota para el Deportivo Suchitepéquez. Adelante, Freddy Cifuentes, ¿qué estás tomando?
0: Gallo, la mejor cerveza. Ojo, porque el equipo de Suchitepéquez es muy contundente en la contra. Mucho dominio, mucha pelota de parte del equipo de Malacateco, pero ya demostró el equipo del Deportivo Suchi que puede ser determinante con esa pelota filtrada, sobre todo porque tenemos a un Andrés Lescano hoy jugando más ofensivo, jugando a ser el 9 o falso 9, le dicen algunos, así que ojo a ese equipo venado. Quique, ¿qué estás tomando?
3: Cayó la mejor cerveza y viene nuevamente Malacateco. Falta, esta es clara. Diego Ojer estaba muy cerca de la acción en la que terminaron trabando a José Guillermo Ochoa. Le pegaron fuerte, es una falta. Falta que apuestes en la Play GT, donde ganar es una pasión. posición. Tiro libre es para el cuadro del Deportivo Malacateco. Se cumplen 15 minutos en el tiempo de juego. 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El marcador 0 para Malacateco, 0 para el conjunto venado. Balón largo, se va a perder en la profundidad para que venga saque de puerta. 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Pelota para Suchitepeques. Aquí está Julio Secaida. Se toma todo el tiempo del mundo para esperar también el movimiento de sus compañeros. Finalmente ha tomado la decisión y viene para ejecutar el movimiento. Trazo largo, pelota por elevación para buscar el ataque de sus compañeros. Van a venir con el cabezazo, dejando adelantado al Escaeno. Se agita la banderola por parte del asistente número uno, Julio Pérez, que indica que había posición adelantada y como consecuencia nuevamente es tiro libre que ya puso en circulación el conjunto de los Toros de Malacateco. Dejaron rápido para Nelson Andrade, lo van a ir a presionar. Sabe la habilidad, la velocidad de Nelson Andrade, por eso rápidamente le cayeron a la marca para tratar de arrebatarle la pelota y la posibilidad de acercarse a la portería rival. Por eso Malacateco vino por la última línea. El control a través de Vidal Paz por derecha. Aquí está superando la marca que llegaba de Edwin Noé. Lo dejó en el camino. Vidal Paz toca cerca de la 16:50, pero equivoca la entrega, regala la pelota. Y viene la salida a toda velocidad para el conjunto venado. Lo tocará al frente y puede venir, atención, el conjunto del Deportivo Malacateco con Leiner Padilla. Se lanzó desde la tercera cuerda. Juan Esqueda, ¿cómo se termina barriendo? Por evitar que Leiner Padilla tuviera contacto con la pelota, se la terminó mandando afuera. Es balón para el cuadro del Gigante del Sur. Pero terrible, ¿no? Temerario, ¿cómo se lanzó en esa? Juan Esqueda adelante. Juan Gabriel, ¿qué está tomando?
1: Gallo, la mejor cerveza, la verdad es que sí. Se equivoca acá el jugador de Malacateco, porque en donde toque al rival le pudo causar daño. Es verdad que fue al balón, pero sí fue con una fuerza desmedida. El árbitro no ha tomado cartas en el asunto, pero bueno, no hay ninguna necesidad. El partido intenta subir revoluciones. Hasta ahora lo más peligroso, aquella acción del Escano, que ciertamente terminó invalidada por el fuera de juego, pero interesante lo de Suchi, porque trata de hacerle un partido equilibrado y hasta ahora creo que lo consigue en cancha ajena. Quique González, ¿qué estás tomando?
3: Cayó la mejor cerveza. Aquí se señala una nueva falta. Falta que apuestes en la Play GT, donde ganarles una pasión. Se quedó lesionado el hombre de los Toros del Deportivo Malacateco. Adelante, Alfredo Rabanales, comparta los más detalles de esta acción. ¿Qué está tomando?
5: Cayó la mejor cerveza, mi estimado Quique. Sí, efectivamente, ahí se había marcado falta en favor del equipo de Malacateco. Falta sobre el jugador Marlon Chung. Le había dejado por ahí un manotazo el jugador del equipo de Suchitepeques, Deiner Padilla, y por lo mismo se detienen las acciones. Ya se pone de nueva cuenta en movimiento la pelota y el marcador pues sigue 0-0 en esa instalación deportiva. Adelante, mi estimado Quique, ¿qué está tomando?
3: Cayó la mejor cerveza desde la última línea, Marlon Chun, para conectarlo. Hizo con Fernando Morales. Aquí está el hombre con el número 18. Trata de ir al frente. Recibe José Guillermo Ochoa. Ya dejó el servicio para Nelson Andrade. Qué buena pelota filtrada. Razón te venía. El movimiento, la pelota interceptada perfectamente por el defensor del cuadro venado, que desde la última línea logra realizar el servicio y entregó para Marco Tulio Rivas. Aquí se acompaña desde la última línea en el movimiento que le realizaron, pero después hay una equivocación de Corena, que termina mandando la pelota para afuera para regalar un servicio lateral que puede ser peligroso por la zona. Ya movió Roberto Carlos Meneses, le devolvieron el balón. Aquí está el control que vino para Vidal Paz en corto, moviendo para que intente Fernando Morales, que bien la piensa, manda servicio filtrado, pero sale el guardameta de manera extraordinaria para provocar el rebote sobre el hombre de los Toros, y la pelota va por afuera para que tengamos saque de puerta. 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Adelante, Freddy Cipo por la red 106.1. ¿Qué está tomando?
0: Gallo, la mejor cerveza. Tuvo mucha fortuna el guardameta del Deportivo Suchitepeques, porque llega a destiempo esa jugada y el mismo rebote hace que la pelota termine en saque de puerta, pero un pasito más del equipo de Malacateco, del delantero del equipo de Malacateco, y estábamos a punto de una jugada increíble de peligro. Pero se salva el equipo de Suchi. Partido movido, partido de ida y vuelta. Ataca Suchi, ataca Malacateco. Entretenido partido en los primeros minutos. Quique, ¿qué estás tomando?
3: Cayó la mejor cerveza nuevamente. El cuadro venado a través de Jorge Melesio Matul. Servicio para el Escano, que deja por la última línea José Corena. que lidera a los hombres de la defensa. Aquí está entregando sobre el círculo central Zamorano, que tiene que buscar atrás el apoyo de Esvin Noé de León, que de inmediato manda sobre la izquierda, el que recibe Marco Rivas, se entrega en corto, adelantando para el control de Zamorano, buena pelota, y se puede venir el ataque por la izquierda para el conjunto de Deportivo Suchitepe, que se intentaba. Esvin Noé de León le bloquearon el camino, solamente la protección para que la pelota se pierda por la última línea, se señala. 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Llegamos a 20 minutos en el tiempo de juego. 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El marcador, 0 para Maracateco, 0 para el cuadro de Suchitepeque, que es Juan Gabriel Tural Internacional. ¿Qué está tomando?
1: Gallo, la mejor cerveza. Voy a comentarte justamente el momento en el cual el malacateco sufre, y es cuando le empiezan a explotar los costados. Por ahí creo que lo va resintiendo un poquito, y vamos a ver si hace ese ajuste el técnico local.
0: 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Quique, ataca al equipo de Malacateco. ¿Qué estás tomando?
3: Gallo, la mejor cerveza. Aquí vienen los toros desde la última línea. Ahora el movimiento de parte de Marlon Chun, distribuyendo y dejando para Andy Soto. Se acomoda allá desde la izquierda, el pase que vino para José Guillermo Ochoa. Recibe la presión de inmediato de parte de los hombres de Suchitepeques. Lo van a ir a intentar cortar, pero la pelota rápidamente quedó por la última línea para la salida que ya controla. Marlon Chun quería filtrar el servicio para conectar con Vidal Palde. Terminaron anticipando, trazo largo, la pelota ya quedó del otro lado para el movimiento de parte del guardameta Miguel Jiménez, tranquilamente para retener el esférico. El guacho que ahora da indicaciones para sus compañeros en la última línea, principalmente del cuadro de los toros del Deportivo Malacateco. Dejaron para el control de parte de Andy Soto, entregando para Juan Esqueda. Este se para observar el movimiento de sus compañeros. Manda servicio al frente, quería conectar con Elizer Quiñones, el que termina sacando la pelota. Es nada más y nada menos que Wilson el Chino Díaz para mandarla afuera. Para este servicio lateral que ya movió el cuadro de los toros. Casi regalaban la pelota también del otro lado en un servicio lateral, pero Marlon Chun termina recuperando, evitando que el balón abandone el rectángulo de las acciones. Cambio de juego para que venga el movimiento allá desde la izquierda. Atención a la posibilidad de los toros. Andrew Morales adelantó y dejó para el servicio de Nelson Andrade. Con el pecho controlaba, le devolvieron la pelota. Y en el cuadro de los toros del Deportivo Malacateco, para mover ahora desde la última línea, extiende las manos Andy Soto, nunca lo vieron. Así que juegan hacia el frente. Nelson Andrade ingresa al área grande. Atención, aquí se acomodaba para poner un servicio rasante. Termina rechazando la defensa de Suchitepeque. Otra vez el rebote para buscar Elizer Quiñones. La va a dejar sobre la izquierda. Se levanta centro. Va a venir el remate. Tajadón del guardameta. Gran movimiento de parte del hombre de los toros. Ya alcanzó. O meter el remate. Otro remate. Linar el servicio de calidad con la pierna izquierda. Roberto Calo Meneses hizo un gran movimiento. Se anticipó al defensa, pero el portero, mucho mejor en las reacciones de la última línea, termina sacando, evitando que la pelota fuera al fondo de su portería, lo que abría el marcador. Claro, esto se mantiene 0-0. Juan Gabriel Tirol Internacional, ¿qué está tomando?
1: Gallo, la mejor cerveza. Denle una capa a ese héroe. Ha podido responder muy bien en una acción en donde amenazaba el conjunto local con abrir el marcador, pero bueno, aquí aparece muy bien Secaida para evitar que ese balón se vaya hacia el fondo, y al final de cuentas termina mandando hacia un costado y manteniendo el cero en su portería. Pero vaya susto el que se han llevado los visitantes. Qué buena acción que se gesta sobre la izquierda, mejor la resolución, pero como felino, ahí está el guardameta respondiendo a la hora buena para el Deportivo Suchitepeques. Gran remate, autorrepuesto Linares, servicio de calidad, pero mejor la tajada del guardameta. 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Quique González, ¿qué estás tomando?
3: Gallo, la mejor cerveza. Y en esa jugada, Freddy, el portero estaba atento, esperando el rebote a media altura. Como llega, pero el balón rebota antes y eso le complica mucho más esa acción al guardameta de Suchitepéquez.
0: La importancia de saber y conocer en qué cancha estás, ¿no? Porque para el Deportivo Malacateco, aquí entrena, aquí juega, aquí saben muy bien cómo pica la pelota, saben muy bien qué tipo de calzado utilizar. Para un futbolista que viene a este tipo de canchas de gramía sintética, pues casi le termina pasando factura este tipo de inexperiencia. Pero bueno, son de las cositas que también tenés que ir aprendiendo, a conocer la Liga Nacional, dónde estás jugando, qué canchas te tocan jugar fin de semana a fin de semana, Quique.
3: Aquí está el control de Roberto Carlos Menezes, filtró pelota para Nelson Andrade, quería devolver la pared, pero llegó la cobertura en defensa desde la última línea. Después el árbitro dice que en la barriga del hombre de los toros, Fernando Morales, termina cometiendo una falta que apuestas en la Play GT, donde ganar es una pasión. Le pegaron a José Corena, que se quedaba tendido de momento, ya se pone de pie. Escuchamos la reacción de Jeremías Alfredo Rabanales desde la cancha del Estadio Santa Lucía. Adelante, ¿qué está tomando?
5: Gallo, la mejor cerveza, mi estimado Quique. Sigue el desarrollo del compromiso por parte del técnico del equipo de Malacateco, pues ahí, pues viendo cómo pues su equipo pues ejerce la presión pues ofensiva. Mientras tanto, por parte del equipo de Suchitepéquez, Manuel de Jesús Castañeda, pues observando también cómo sus dirigidos pues se desempeñan dentro del terreno de juego. Y en la última jugada, donde pues tenía la posibilidad del equipo de Malacateco de ponerse en ventaja en el marcador, pues ahí termina pues llamándole la atención a sus defensores, porque la figura en ese momento es el guardameta, que pues evitó lo que podría ser la primera anotación del equipo del Deportivo Malacateco. Quique González, ¿qué está tomando?
3: Cayo, la mejor cerveza. Muchas gracias, Alfredo, por este reporte de la gramía sintética del Estadio Santa Lucía. 26 minutos y medio tenemos en el enfrentamiento, en el tiempo de juego. 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El marcador claro se mantiene, 0 para Malacateco, 0 para el cuadro de Suchitepéquez. Sandizo tocó la pelota, la toca en corto, entregó para José Guillermo Ochoa, que descarga por derecha. Aquí se proyecta el ataque, Marlon Chun, el defensor central, que llega a tres cuartos de cancha, quiere colocar el centro, anticipó sobre la media luna el defensa del cuadro venado, que termina dejando el peligro. Andrew Morales es el que recibe el balón, toca para Elicer Quiñones, y este es de María. Sí, señor, porque tomaron Elicer Evangelista Quiñones cuando ya se perfilaba para buscar el disparo, lo tomaron y entonces le comete la falta. Falta que apuestes en la Play GT, donde ganar es una pasión, y vendrá la primera tarjeta amarilla del juego. Es para el hombre del Deportivo Suchitepéquez, Freddy Cifuentes. ¿Qué está tomando?
0: Gallo, la mejor cerveza. Y ojo, porque Elicer Evangelista, el Bazooka Quiñones, ha demostrado en esta cancha que desde ahí se le da muy bien. Ojo a este tiro libre, porque esta sí es una jugada peligrosísima en favor del equipo de los toros de Malacateco. La táctica fija, Bazooka anda bien, Bazooka anda fino. No podés cometer este tipo de faltas infantiles al borde del área. Así que se vendrá tiro libre, Quique. Ojo, porque esta puede ser para el equipo de Malacateco.
3: Posibilidad para Malacateco. El amonestado Wilson Díaz, hombre con el número 14. El Chino Díaz, entonces, para el cuadro del Deportivo Suchitepéquez, es el primer pintado de amarillo en lo que llevamos de compromiso, que son 28 minutos en el tiempo de juego. Van Rural, de atención, porque Andrew Morales, este le pega bien de pierna izquierda también. Ahí está Nelson Andrade, está Elicer Quiñones, así que se ponen de acuerdo. Nutrida barrera por parte de Suchitepéquez. 7 elementos, incluido el hombre que está detrás, tirado sobre el engramillado. Ahí está Matul, está el mismo Corena, Lescano.
0: Bien estudiado lo tienen, porque tienen, claro, un futbolista ahí. Bien estudiado, bien ahí por Meme Castañeda.
3: Y vendrá entonces la posibilidad. Atención, Elicer Quiñones es el que más perfilado parece para ejecutar el tiro libre. Aunque también está la posibilidad para Fernando Morales, que puede probar de derecha. Quiñones finalmente saca el rebote, la pelota. Rebota sobre los hombres de la barrera. Hombre que queda lesionado tras el remate. 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Para que tengamos tiro de esquina, Van Rural, el máximo y orgulloso patrocinador de nuestro fútbol. Adelante, Juan Gabriel Tiul, ¿qué está tomando?
1: Gallo, la mejor cerveza. Le dieron en las partes nobles acá al jugador, ¿no? Sí. ¿Quién era? ¿El 14?
0: Corena.
1: Ah, Corena fue.
0: Corena,
1: pero. Ah, mira, pero ya están de pie. Lo cierto es que sí, es que era un bólido y ahora pues se reincorpora el jugador acá. Quiñones algo habla ahí con su compañero, pero se mantiene la amenaza. Quique, ¿qué estás tomando?
3: Cayo, la mejor cerveza. Se cobra el tiro de esquina, Van Rural de inmediato para mover la pelota desde la izquierda, centro que venía a media altura, otra vez corta la defensa y manda la pelota para afuera para que tengamos saque de manos. Es un saque lateral para el Deportivo Malacateco. A ver, sí, fue saque lateral, ¿verdad? Para el Deportivo Malacateco, la pelota vendrá en el movimiento desde el costado de la izquierda, pero sigue lesionado, se sigue quejando de esa jugada el hombre de Suchitepeque. El impacto fue bastante fuerte. Freddy Cifuentes, ¿qué está tomando?
0: Gallo, la mejor cerveza. Fue Lescano, al final de cuentas, quien se llevó la peor parte. Sí. Pero, a ver, inteligente, ¿por qué? Porque él fue el que se puso en el lado opuesto de donde estaba el arco del guardameta de Suchitepeques. Leyó muy bien la jugada, eso te dice que ahí iba para...
1: Meme es un estudioso del fútbol. Por cierto, Meme Castañeda es hermano de Carlos Castañeda. ¿Se recuerdan ustedes aquel que fue gran líder del Deportivo Suchi? Tuvo algún paso también en Comunicaciones. Y Meme Castañeda es hermano de Carlos, que en su momento fue muy importante a finales de los 80s en Selección Nacional. Yo lo recuerdo mucho por un gol que si no recuerdo, la memoria no me falla, lo hizo en Canadá, en una derrota dolorosa para variar para los nuestros, 3-2. Pero un saludo para donde quiera que se encuentre Carlitos Castañeda. 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La amenaza se mantiene. El cuadro de Malacateco no quita el dedo del renglón. Sigue intentando otra vez en la táctica fija, esta vez con el tiro de esquina por la banda de la izquierda. Quique, ¿qué estás tomando?
3: Cayó la mejor cerveza, Fernando Morales, para cobrar el tiro de esquina. 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La pelota queda rebotando tras el contacto. El hombre del Deportivo Suchitepeques. Y vendrá el movimiento. Atención ahora desde la izquierda de manos. Entregaron para Elizer Quiñones. Aquí viene con el movimiento por el medio. Recuperación para los toros. No. Anticipó lo más bueno. Finalmente Ochoa. Sí, se quedó con la pelota. Soco, remate, otro remate, línea de servicio de calidad, la mando para afuera. Hizo una gran jugada nuevamente, sobre todo por la presión, por la recuperación del conjunto del Deportivo Malacateco. Y cuando le quedó la posibilidad a José Guillermo Ochoa, se animó a sacar el remate, otro remate, Nirones, la mando para afuera para saque de puerta, saque de presa Moicano. 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Freddy, ¿qué estás tomando?
0: Gallo, la mejor cerveza. Pero es que Frank de León se quedó dormido, o sea, no hubo respuesta. La pelota estaba esperando a que le llegara. Y muy bien Ochoa ahí, le gana, le anticipa. Y el disparo se va muy desviado, pero está dormido el equipo de Suchi. Más de 32 minutos después de aquella del Lescano, ya no volvió a tocar la puerta el equipo de Suchi. Ya no volvió a pasar del medio campo el Gigante del Sur. Muy difícil así. A la contra estará muy complicado. Otra vez el guardameta haciendo figura. De cabeza lo intentó Elizer Quiñones, pero así va a ser difícil, Quique. ¿Qué está tomando?
3: Cayó la mejor cerveza. Ahí está Julio Secaida quedándose con el balón. Cuando iban a ir a presionarlo, vino con el despeje, balón largo, llega la posibilidad del cuadro venado en la mitad de la cancha y a ver si esta puede resultar. Tocaba Zamorano hacia el frente, equivoca la entrega, recuperó el conjunto toro, que se viene por el medio con Ochoa, abriendo para Nelson Andrade, que se sumó bien por derecha, mete centro, pero va directamente a la mano del guardameta Julio Secaida. Sin mayor esfuerzo, logra retener el balón y de inmediato busca la salida para sus compañeros a través de Jorge Gemelesio Batul. Viene dejando hacia la frente Andy Soto, llegó a presionar, consigue un servicio lateral para el cuadro del Deportivo Malacateco. El mismo Soto la toca hacia el frente, termina quedándose con el balón. Pensé que de repente señalaban falta, servicio largo, hacen correr a Roberto Carlos Menezes, no alcanzó esa pelota, no la pudo dominar cómodamente, termina para afuera para servicio lateral. Adelante Juan Gabriel, ¿qué está tomando?
1: Gallo, la mejor cerveza, pero el partido ya cambió, sí, de 8 minutos para esta fase. El partido es totalmente dominado por el Malacateco, inclinó la cancha totalmente a su favor, ha estado amenazando constantemente la portería de Secaida. El último remate es verdad que se fue ligeramente desviado, pero mira qué rápido roba y recupera la pelota el Malacateco, aunque aquí se han equivocado. Un saludo para Irwin Pinto, para Alex Cruz, también para Mazateco López, saludos también para Isaías García, saludos. Saludos para los anónimos también. Saludos, muchachos, a Montesinos. ¿Qué pasó, mi Huicho Montesinos? Directamente desde Guastatoya. También para el perro del mal. Muy bien, Abner. Para... ¿quién más está por acá? A ver, se me perdió. Para Charlie, gracias por estar en sintonía de la red esta noche. 34 y medio. Seguimos. Todos sin 18, muchachos. 0-0. César Madrid se lleva tarjeta amarilla. ¿O sería Corena? Bueno, yo vi el número 25.
0: Te digo la verdad.
1: Nadie sabe, nadie supo.
0: Aquí está dura.
1: Sería el segundo, ¿no? Sí. Sería el segundo, eso sí, para Suchi. Bueno, adelante, Quique, ¿qué estás tomando?
3: Gallo, la mejor cerveza. Y aquí está otra vez Malacateco dominando con José Guillermo Ochoa abriendo por la izquierda. Aparece el control de parte de Juan Esqueda. Va a meter un trazo largo, pero equivocado. Le rebotó sobre el doble de los Venados y arranca velocidad Zamorano, que devuelve por derecha, pero se la regaló a José Guillermo Ochoa. No pudo superar la tómbola central. Ahí le ganaron la pelota a Dainer Padilla para tener el control. Manda sobre la izquierda y pone a correr a Rafael Andrés Lescano, que se frena. Ya vio la pasada de su compañero, es Noé de León. Prefiere regresar para Zamorano, que va a probar colocar el centro. Se levanta Esqueda, mete cabezazo, manda balón para fuera, servicio lateral. Es para el cuadro del Deportivo Suchitepéquez. Y vendrá el movimiento desde el costado para que el conjunto Venado intente acercarse a la portería de Miguel Jiménez. Tenemos ya 35 minutos y medio en el tiempo de juego. 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Jorge Melesio Batul para cobrar de mano desde la derecha. Vendrá con el movimiento, va a mandar el balón al corazón del área para buscar a Dainer Padilla, que se levantaba. El cabezazo y el movimiento defensivo para mandar esa pelota fuera, al tiro de esquina. 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Es el primer tiro de esquina para Suchitepéquez en lo que llevamos del juego.
0: Pero bien ahí Dainer, pivoteando de buena manera. Me gustó cómo le ganó la espalda a dos defensores, Kiki.
3: Sí, es buena la intención. Saludo para Marielos Monzón allá en San Pedro, Zacatepeque también, reportando la sintonía. Y viene el movimiento de Zamorano para colocar el centro cerca del manchón del penal. Le va a quedar en soledad al hombre de los toros, que alcanza a realizar el despeje. La pelota ya quedó del otro lado para que intente el cuadro Venado. Atención al servicio, largo pelotazo. Va a llegar Nelson Andrade, no alcanza a tener contacto con el balón, que va por afuera y se señala. Servicio lateral para Suchitepéquez, acercándose así, aunque sea con movimientos laterales, con estos servicios de tiro de esquina, que ya vimos que se acercó a la portería de Miguel Jiménez. Jorge Melesio Matul, para mover de mano, logra tocar al frente, lo hizo con Dainer Padilla, devolviendo sobre ese sector derecho. Atención a la pelota que sigue rebotando. ¿Quién la va a tomar finalmente? Es el hombre de Suchi, que quería levantar un servicio. La pelota termina por afuera después del contacto de Andrew Morales. Y se señala servicio lateral. Es para el conjunto de Suchitepéquez. 37 minutos en el tiempo de juego. 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El marcador se mantiene 0-0 en el Estadio Santa Lucía en Malacatán, en donde tenemos el seguimiento de esta séptima jornada del torneo Apertura. Malacateco intenta el desprendimiento, mandar a Nelson Andrade por derecha, se frena, quiere tocar al frente, pero llegó la cobertura del defensa del cuadro de Suchitepéquez. La manda hacia afuera y se señala servicio en un tiro de esquina. 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Es para la representación de Malacateco. Adelante, Juan Gabriel Tule, el internacional. ¿Qué está tomando?
1: Gallo, la mejor cerveza. Otra vez vuelve, esta vez por la derecha, en el tiro de esquina. 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Todavía no encuentra el premio, porque Suchi se defiende de todas las maneras habidas y por haber, y hasta ahora logra su cometido de no recibir daño en su portería, pero es incesante el dominio de los toros. Quique, ¿qué estás tomando?
3: Cayó la mejor cerveza, pelota, primer palo, el de Teje no es bueno, dejaron una serie de rebotes los hombres del Deportivo Suchitepéquez. La pelota para Nelson Andrade, este levanta centro cerca del manchón del penal. Quiñones la regresó, excelente la jugada, buena chilena, contra remate, autorrebote Linares, servicio de calidad. Malacateco la ha tenido nuevamente. ¿Cómo se animó el conjunto de los toros? Tremenda jugada dentro del área grande, que por poco termina en la primera anotación del enfrentamiento. Pelota fuera para tiro de esquina. 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Vendrá el servicio para Fernando Morales allá desde el vértice. Atención, espera el movimiento de sus compañeros. Levanta pelota cerca de las 5:50. Llegaba el intento de despeje. El balón todavía queda cerca del área grande. Tiene que venir el hombre de Suchi. La manda para afuera para hacer servicio lateral. Adelante, Freddy Cifuentes, ¿qué estás tomando?
0: Gallo, la mejor cerveza, pero muy buena jugada de parte del equipo de Malacateco, sobre todo por esa agilidad mental para intentar de chilena. Le había quedado muy alta la pelota al delantero del equipo de los toros. De chilena estuvo muy cerca de encontrar la anotación. Lo que sí, es que al menos después de este tiro de esquina que tuvo el equipo de Suchitepéquez, volvimos a ver una jugada de peligro de parte del equipo del Gigante del Sur. 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Se viene el Gigante del Sur, ¿qué estás tomando?
6: Gallo, la mejor cerveza, Zamorano la abre de extraordinaria manera hacia la izquierda para buscar la llegada perfectamente por ese sector de César Madrid. Cuando puso el servicio en diagonal, apareció el defensa de los Toros, terminó alejando el peligro, ya que intenta una vez más por la izquierda, en el caso del jugador número 8, el Vino de León, que se queja del contacto del hombre de los Toros. El árbitro señala falta. 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Tarjeta amarilla, me parece, para Roberto Carlos Meneses. Adelante, Alfredo Rabanales, ¿qué está tomando?
5: Oye, la mejor cerveza, mi estimado Quique, efectivamente es Roberto Carlos Meneses, el amonestado por parte del equipo de los Toros del Deportivo Malacateco. El primero para los Toros en este partido. Quique, ¿qué está tomando?
6: Gallo, la mejor cerveza, posibilidad desde el tiro libre. Atención, es para el cuadro de Suchitepéquez. Zamorano detrás de la pelota vendrá para realizar el movimiento. Prepara la pierna derecha, espera a sus compañeros que van sumándose al ataque. Se levanta centro. La pelota es rechazada por los defensores del cuadro de los Toros desde la última línea. Y ahora desde el otro lado aparece el movimiento de Marco Tulio Rivas, dejando para el portero. Y aquí está Secaida, que realiza el despeje. Balón a Solergo. Adelante, Alfredo.
5: Una amonestación más en este partido. Una amonestación más para el equipo del Deportivo Suchitepéquez. Deiner Padilla, con el número 9, amonestado por parte del equipo del Deportivo Suchitepéquez. Y ahí se tenía la confusión por parte de Diego Ojer, el árbitro central de este compromiso, si ya estaba amonestado el jugador del equipo de Suchi, pero no. Ahí pues se marca entonces la tarjeta amarilla para el atacante del equipo del Deportivo Suchitepéquez. Quique, ¿qué está tomando?
6: Cayó la mejor cerveza, otro amonestado.
1: Claro, tremenda plancha, ¿no? Sí. Suchi debe tener 3 ya por uno del Malacateco, si las cuentas las llevamos bien. Ahora vamos a revisar, pero claro, le va a poner la plancha al defensor cuando va a despejar. Uy, en la punta del pie, claro. Esto es para María, indudablemente. Un saludo para todos los que nos siguen en esta cobertura especial. Que cuando juegan los rojos, mañana a las 5 de la tarde van contra San Pedro. Que cómo le va a ir a Cobán mañana. Solo Dios sabe, pero no nos dice. No nos dice. Va contra Guastatoya mañana, va a estar interesante. Un saludo para Karim de Paz. Muchas gracias por estar en sintonía. Saludos también para Willy Vega. Alfredo Ramos, saludos también hasta Cobán para Charlie. Charlie Chub, sufriendo por su Cobán. Para Irving Pinto, dice. Hoy no está Keila con usted. No, pero se la saludamos en cualquier momento con mucho gusto. Saludos para el Fresh. Saludos para Julio Voltio, dice. Saludos, dice, desde Quetzaltepeque, Chiquimula. Gracias. Un abrazo para todos. Seguimos en vivo. Ahora, bueno, ya caí en cuenta hace mucho tiempo, pero ¿por qué se ve tan feo, tan espantoso a partir de 3/4 de cancha en la señal de TV en este estadio de Malacatán? ¿Por qué de noche se ve tan mal? Porque la iluminación está mal direccionada, ¿sí? En términos de fotografía y de video, eso se llama, está muy picada, ¿sí? Está en dirección directa a la cancha y por eso se ve una sobreexposición de la luz en las esquinas, en las 4 esquinas del campo. Por esa razón. Entonces la cámara, claro, se vuelve loca porque aquí tiene una iluminación, digamos, más o menos moderada en el centro del campo, pero tiene que hacer una adaptación que es muy difícil. Mira cómo se ve. Se ve realmente un charolazo, como se suele decir.
0: Ahí piden el FVS.
1: No, olvídate.
0: ¿Qué le muestran al árbitro?
1: Un flashazo.
7: Donde iba la pelota ahorita, ponen una pantalla. Y entonces el reflejo de esa pantalla...
1: Sí, aunque no sé si la pantalla, porque la pantalla no está dirigida hacia el campo, pero las luces que le dan...
0: Mira esta toma, digamos, en la ras de césped. Esta
1: sí,
0: toma...
1: Sí, pero esta se mira, pero si te das cuenta, en el otro extremo, mira ya, con ese brillo, exagerado, parece, decimos en esos términos de fotografía, Freddy, quemada la toma, ¿sí? Entonces no se aprecia, no se aprecia. Pero bueno, es lo que tenemos y por ahora vuelve Malacateco. Cuando estamos llegando al minuto 45 de la primera parte, le recordamos que estamos en vivo y en directo a través de la red en el 106.1. Lo que usted necesita saber, llegamos a 44 y medio en realidad, tiempo de juego. 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
7: Gallo, la mejor cerveza, vendrá el cobro del tiro de esquina. 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Adelante, Alfredo, ¿qué está tomando?
5: Gallo, la mejor cerveza, mi estimado Quique, un minuto más estará adicionando a esta primera parte acá en el Estadio Municipal Santa Lucía. Un minuto más, compañeros, ¿qué están tomando?
7: Gallo, la mejor cerveza. Hoy sí está funcionando el FVS, Alfredo.
1: Sí.
7: Sí, que sí, hoy sí está funcionando el FVS, le digo.
5: Sí, efectivamente, hoy pues ahí está funcionando el FVS. De hecho, pues ahí se tiene pues muy bien protegido por el tema de la lluvia, la cual pues ya tenemos una noche bastante agradable acá en esta zona del país. Quique, ¿qué está tomando?
7: Gallo, la mejor cerveza. Adelante.
1: De plano tiene compromiso don Diego Ojer.
0: Sí, no,
1: que pero... venirse rapidito.
7: No, es el otro partido de las nueve también.
1: No, pero eso es lo de menos. Un saludo para Amada Álvarez. Pregunta, ¿es verdad que los cremas perdieron los puntos? No, no los han perdido, pero están camino de perderlos.
0: Los van a perder.
1: Por lo que nos contaba Freddy Cifuentes, metieron a 6 jugadores extranjeros en simultáneo y el reglamento les permite solamente 5. Eso es lo que pasó con los cremas, para quienes preguntan, como Irving Pinto también. Gracias por preguntar, no, pero, y por estar acá.
0: Ya la red 106.1, hay una nota colgada ahí en la página.

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1: Posiblemente estaría en ventaja por lo menos por uno.
2: Y sí, totalmente, ¿no? Porque la única que tuvo el equipo de Suchitepéquez fue muy clara, creo yo que la más clara del partido era el Escano, que sirvió más de defensor que de futbolista ofensivo, pero había quedado invalidada por el fuera de lugar. Pero sí, lo sigue intentando el equipo de Suchi, lo sigue intentando el equipo de Malacateco. En su inicio fue atractivo el compromiso con Gabriel.
1: Así es. Bueno, tenemos esta pausa, volveremos por ahora. Los toros y los venados empatan en silencio en Malacatán.
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11: Volvemos, amigos, a través de la red en el 106.1. Lo que usted necesita saber. Ha terminado la primera parte y ha sido Malacateco el que ha llevado el hilo del partido. Ha sido mejor. ¿Producto de qué? De un total de 7 llegadas, 5 tiros de esquina, un tiro a puerta, un tiro desviado, y no ha podido convertir. El Deportivo Suchi no ha tirado a portería, tiene un tiro de esquina, tiene un fuera de juego que fue muy peligroso, pero se levantó la banderola. Y hay 5 faltas para los Venados y una para el cuadro de los Toros. Como ya decíamos en su momento, hay 4 amonestados en el juego. De momento, para Suchitepéquez hay 3 jugadores que están amonestados y solamente uno para el Malacateco. Ya lo vamos a repasar. Tenemos esta pausa. Volveremos. Por ahora estamos en el entretiempo. Malacateco 0, Suchitepéquez 0. Somos la red. Ya volvemos.
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0: Volvemos a esta cobertura. Viene el segundo tiempo. Mira, se nos fue rapidito. Va a arrancar el segundo tiempo. Vamos a poner el cronómetro en cero. Llega la voz de Quique González. Calienta las bancas. Ya iremos hasta allá. Adelante, Quique González, a través de la red en el 106.1. ¿Qué estás tomando?
1: Cayo, la mejor cerveza. Vamos a tener el arranque entonces de la segunda mitad a través de la red 106.1 con todo lo que usted necesita saber de la Liga Nacional. Vamos con el contacto correspondiente, Alfredo Rabanales. Hay cambios en Malacateco, hay cambios en Suchi. ¿Qué novedades pasan en los banquillos? ¿Qué está tomando? 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Platican con el árbitro Diego Ojer. Vendrá entonces la autorización para que arranque la segunda mitad de este enfrentamiento que compartimos con ustedes a través de la red 106.1. Juega el Malacateco y Suchi Tepeques. Por arrancar y al finalizar también vendrá ese juego desde el Marquesa de la Ensenada entre el Deportivo Marquense y el cuadro de Suchitepéquez.
0: Bien, buena actuación el primer tiempo.
1: Muy bien el actuar del portero, tuvo 2-3 ahí puntuales para salvar al cuadro venado. Vamos, porque Diego Ojer pone en acción su cronómetro, da la orden que arranque el juego, que ruede el balón y que el grito de gol nos encuentre juntos por la red 106.1. Para tocar la pelota desde la última línea al cuadro de los Toros de Malacateco. Aquí está el movimiento por derecha para que intente ahora sumarse al ataque desde aquel sector. Viene el toque de Vidal Paz, devolviendo hacia el costado. Atención al movimiento para que se levanta. Centro, balón que llueve sobre el área grande. Cabezazo defensivo. Llegó el rebote que va a tomar Elíser Evangelista Quiñones. Devuelve perfectamente para Nelson Andrade. Se frena. La filtra. Qué buena pelota. Qué buena jugada puede venir. Quiñones mete remate potente. El remate, autorremate. 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Termina rebotando en el defensa del cuadro de Suchitepeque. Si se pierde, para que tengamos tiro de esquina. 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Es el primero en esta segunda parte y es para el conjunto de los Toros de Malacateco, que va por la primera anotación. Aquí viene rápidamente el movimiento de Nelson Andrade, que se acomoda, encamina rápidamente, pone servicio hacia el primer palo. Ahí llegó el cabezazo, es defensivo por parte del cuadro de los Venados. Andrew Morales para rechazar, la pelota queda rebotando, no encuentra a alguien que se adueñe de ella. El árbitro señala una falta que apuestas en el Play GT, donde ganar es una pasión. Le pegaron a Vidal Paz, hombre de los Toros. Como consecuencia, el árbitro Diego Ojer ha decretado tiro libre que será favorable a la representación del Deportivo Malacateco. Andy Soto para mover, quiere apresurar el juego, así que abre por la izquierda para Andrew Morales. La filtra para el movimiento de Elíser Evangelista Quiñones, que en medio de dos hombres del cuadro venado logra abrir por izquierda para Nelson Andrade, que pierna cambiada colocaba centro para llegó el cabezazo y despeje por parte de los hombres del conjunto venado. Corre Rafael Andrés Lescano, la quiere filtrar, largo balonazo que termina en poder del guardameta Miguel Jiménez. No pasa absolutamente nada, esto se mantiene 0-0. Freddy Cifuentes, ¿qué estás tomando?
2: Gallo, la mejor cerveza. No terminó de entender la jugada, el caso de Deiner Padilla. Buena jugada de parte de Andrés Lescano, una cabalgata como ya lo tenemos acostumbrado en este compromiso, pero se le abrió la pelota. Lescano por derecha, Deiner por izquierda, no se terminaron de entender y la jugada o la contra terminó en manos del guardameta del equipo de los Toros. Se viene ahora el equipo local. Quique, ¿qué estás tomando?
1: Cayó la mejor cerveza, buen centro dentro del área pequeño, llegaba Nelson Andrade, se lanzaba para buscar el contacto con la cabeza, pero no logra tener ese movimiento adecuado para impactar con el balón que termina por afuera, y se señala servicio lateral, es para el cuadro del Deportivo Suchitepéquez a través de Jorge Merecio Matul. De mano vendrá para realizar su servicio, algo pasa con Diego Ojer que le llama la atención a un jugador del cuadro venado y de inmediato vendrá el movimiento, recuperación para los Toros. Andrew Morales juega en corto, lo hace para Andy Soto, que devuelve para Juan Esqueda, de primera la prende y la manda larga ya sobre el ingreso a la 16.50. Desde el balcón del área vino el despeje de José Corena, el rebote favorece a Quiñones, que la dejó para que Nelson Andrade llegue, entrega en corto con Fernando Morales y se la devuelve al costado. Quiñones desde la izquierda para meter al centro, buena pelota al corazón del área para el cuadro venado, termina sacando, aquí se comprometen Marco Rivas, lo encerraron en medio de dos, le sacaban la pelota, logra servir para el movimiento que intenta intentaba realizar Wilson Díaz. Llegó cometiendo falta el hombre del Deportivo Malacateco. Falta que apuestes en la Play GT, donde ganar es una pasión. Y entonces tenemos pelota para el cuadro del Deportivo Suchitepec, que será el cobro de un tiro libre cuando superamos los 48 minutos en el tiempo de juego. 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Adelante, Juan Gabriel Durán Internacional. ¿Qué está tomando?
0: Gallo, la mejor cerveza, producto de las faltas del primer tiempo. 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Se vinieron las amonestaciones, ya decíamos, a Wilson Díaz con amarilla para Suchi, al igual que sus compañeros César Madrid y Deiner Padilla, mientras que por el Malacateco fue amonestado Roberto Meneses. Esos son los cuatro amonestados que de momento nos ha dejado el partido. Por ahora el juego se está reanudando, no sé si es con saque de puerta. 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Quique González, llegó el momento.
1: Van Trave, el fútbol los une, balón por elevación, Lescano no se agacha, todavía logra prolongar para el movimiento que vino a través de Zamorano, logra conectar sobre la izquierda y aquí aparece para distribuir en corto, es Vignoé de León. Regresa la pelota para sus compañeros, pero equivoca la entrega, recuperó el conjunto de los Toros, que de inmediato con el movimiento de Vidal Paz quieren venir al frente. Se mostró por ese mismo sector Roberto Carlo Menezes para ofrecerse una vez más. Levanta la mano Sandro Morales, lo van a buscar desde tres cuartos de cancha y por el medio, toca hacia el frente, Quiñones se agacha, recibe el contacto, el árbitro deja correr en la acción, reclamaban una falta, falta que pues en la Play GT, donde ganar es una pasión. El árbitro no la señaló, no, nunca. Y entonces Lescano viene a toda velocidad, barrida fuerte, de frente lo esperó Juan Esqueda, le saca la pelota y pone a correr a Fernando Morales, logra conectar y viene Vidal Paz desde la derecha. Atención, porque se viene el cuadro de los Toros, puede venir o buscar el peligro sobre la portería de Julio Sequeira, pero no pasó absolutamente nada porque la jugada termina siendo desaprovechada por los atacantes del conjunto de los Toros del Deportivo Malacateco. Solamente la aproximación que parecía buena para el conjunto local. Esto se mantiene 0-0 en el marcador con Full Claro. Tenés gratis más beneficios, claro que sí. 0-0 entre Malacateco y Suchitepéquez. Adelante, Juan Gabriel, ¿qué está tomando?
0: Gallo, la mejor cerveza. Freddy, me preguntan desde Los Ángeles, creo, si hay alguna información de que este año el Clásico Nacional todavía vuelva a Estados Unidos.
2: Lo que pasa es de que te acordás, Juan Gabriel, que los últimos dos años, el 15 de septiembre,
0: sí.
2: Hemos tenido por una entidad bancaria el clásico de Independencia, sí. Le dicen ellos. El tema pasa que este año la fecha FIFA y la Nations League quedan muy pegadas.
0: Justas.
2: Y no sé realmente, porque no se ha confirmado, si Luis Fernando Tena va a pedir a los seleccionados o no.
0: Claro.
2: 10 días antes. Entonces, parece que no se va a hacer este año. Aparte, ya estamos, Juan Gabriel, a 5 de septiembre.
0: Eso no se arregla en dos semanas.
2: Entonces, te diría no, pero no sé si se va a hacer en octubre,
0: puede
2: en noviembre.
0: Ser, puede
2: entonces,
0: correrse.
2: Ahorita, para la fecha del 15 de septiembre, como usualmente se ha hecho, este fin de semana, no.
0: Ok, pues bueno, para los amigos que preguntan aquí a través de la red, no hay nada confirmado, como sí pasó en otras ocasiones. Saludos a Daniel, a Elfigo Andrés, saludos a quién más, Antonio Velázquez dice, muy bien, saludos a, pues me pone letras y números, no reconozco. Va Suchi.
1: Aquí puede venir, atención, para buscar el remate dentro del área grande. Bien, se agruparon los defensores del cuadro del Deportivo Malacateco, que terminan alejando el peligro. A ver, vi salir a Rafael Andrés Lescano con algún resentimiento, con alguna molestia. No sé si va a continuar en el terreno de las acciones. Alfredo Rabanales nos cuenta desde el Estadio Santa Lucía. En Malacatán, San Marcos, ¿qué está tomando?
3: Gallo, la mejor cerveza, mi estimado Quique. Bueno, ya está de vuelta al terreno de juego el jugador del equipo de Suchitepéquez, que en su momento también tuvo su paso con el equipo del Deportivo Malacateco y que ahora pues lo hace con el equipo del Deportivo Suchitepéquez. De hecho, Quique, al momento de quedarse tirado dentro de la gramilla sintética, pues por ahí pedía la revisión, pero la cual pues sus compañeros dijeron que no, y se le da continuidad al compromiso acá en el Estadio Municipal Santa Lucía de Malacatán. Mi estimado Quique, ¿qué está tomando?
1: Gallo, la mejor cerveza. Muchas gracias, Alfredo Rabanales. 53 minutos se cumplieron en el tiempo de juego. 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El marcador con Full Claro, tenés gratis más beneficios del marcador claro. 0 para Malacateco, 0 para el conjunto del Deportivo Suchitepeque. 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Por eso los extraña, ¿no? A Pedro Altán principalmente. Bueno, aquí venía el agarrón de Freezer Evangelista Quiñones entre compatriotas. La falta que apuestes en la Play GT, donde ganar es una pasión, porque Elizer Quiñones le dio fuerte a José Corena, que termina en el suelo. Freddy Cifuentes, ¿qué estás tomando?
2: Gallo, la mejor cerveza es José el Colombia Corena, quien se lleva la peor parte, que en este sushi ha tenido que regresar a sus épocas de antes, de cuando vino a territorio guatemalteco y jugar de defensor central. En Guasta se le conocía como mediocampista, en el equipo de Comunicaciones también de mediocampista, pero es de esas funciones polifuncionales donde puedes jugar tanto de defensor central como de mediocampista. Aquí jugando de central, José el Colombia Corena. Adelante, Kike, ¿qué estás tomando?
1: Cayó la mejor cerveza y una vez más la salida de Wilson Díaz, el chino, desde la última línea para que intente el conjunto Venado. Ahora tocaron para el portero. Aquí está el movimiento de Julio Secaida, entregando por derecha. Avanza el conjunto de Suchi. Wilson Díaz vuelve a meter un trazo largo de Daniel Padilla para regresarlo. Hace de buena manera. Lo volvieron a buscar. Intenta el rebote. Otro rebote al ir al servicio de calidad del zurdazo. Que se va abriendo de la portería de Miguel Jiménez, que se lanza desesperadamente. Pero la pelota termina por afuera. 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Se animó Padilla a buscar la portería. Y por poco le sale la primera anotación del compromiso. Un Gabriel Tirol Internacional, ¿qué está tomando?
0: Gallo, la mejor cerveza. No he revisado la alineación del último partido de Suchi cuando le ganaron a Cobán, pero me llama la atención que Fabricio González, el argentino, ha estado de suplente. ¿Y por qué? Porque en los últimos partidos había sido tenido en cuenta casi siempre de titular y ahora mismo no está. Puede ser una buena alternativa si Suchi pretende ganar el partido. ¿Por qué? Porque Suchi tiene que salir a buscar hoy puntos que ha dejado en casa. Los tiene que ir a buscar fuera de ella. Y no sería mal, no estaría mal tomar ese riesgo. Pero bueno, Meme sabrá, por algo tiene tanto conocimiento y tanto recorrido en el fútbol nuestro. Pero esta llegada estuvo interesante. Suchi lo volvió a intentar con el remate. 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Seguimos con el 0-0. Quique González, ¿qué estás tomando?
1: Cayó la mejor cerveza. Nueva pelota, el ataque para el cuadro Venado. Y atención aquí sobre la media luna. Abre sobre la izquierda. Intento que viene por ese corredor para el conjunto de Suchi de Peque. Ya le cerraron el camino todavía al centro, rasante. Pero llega la cobertura oportuna para los toros, que ponen pelota al frente. Elizer Quiñones recibe, pone la pausa, espera el acompañamiento de Roberto Carlos Menezes. Prefiere ir por el medio, ahí donde más personas habían. Le va a quedar la pelota, saca el remate, gol.

0: que tengo los toros a través del ICN Evangelista Quiñones en una extraordinaria jugada, como la fue creando solo. Desde el pase largo recibe perfectamente sobre la mitad de la cancha. Avanza, se quitó a los defensores que intentaron hacer la cobertura y cuando llegó al medio, cerca de los tres cuartos de cancha, vio el espacio, aprovecha la oportunidad, saca un remate potente. Un remate, otro remate, un líder de servicio de calidad. Y con eso manda la pelota al fondo para abrir el marcador claro. Pone a ganar al cuadro de los toros 1-0. Sobre el Deportivo Suchitepéquez, esto en los 57 minutos. Está ganando Malacateco, nadie lo frena, nadie lo detiene. El balón descansa en la red.
1: Pues bueno, cuando Suchi posiblemente mejor se mostraba, cuando más atacaba, cuando más riesgos estaba teniendo en el juego, hay una jugada individual que rompe esquemas, que se sale del libreto, y bien lo describe Quique, es lo de Quiñones. Qué forma de ir eludiendo rivales e irse perfilando para su zurda natural. Cuando encuentra la ocasión, le pega un latigazo con la pierna izquierda a media altura, pica, la pelota se extiende y termina venciendo a Secaida para el 1-0. Quiñones, indudablemente, de sus mejores momentos en Santa Lucía. Y a pesar de que tuvo también alguno paso por los cremas, no pudo despegar. Recuerdo que estuvo en Sololá también, ¿no? Pero mostrando su mejor versión en esta noche, en el segundo tiempo. No había aparecido en la primera parte. Y aquí, con un latigazo, le pega fuerte y hace un golazo para poner a ganar al Deportivo Malacateco. 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Y entonces se pone a ganar la casa Quique González. Llegó el momento.
0: Van Travel, el fútbol nos une, lo gana el conjunto del Deportivo Malacateco. Saludo para Cachi, para Javi, para Andrew allá en Ciudad San Cristóbal, también en nuestra sintonía a esta hora. Alfredo Rabanales, lo gana el conjunto de los toros. Golazo de Quiñones. ¿Qué está tomando?
2: Gallo, la mejor cerveza, mi estimado Quique. Y muestra de ello también se vienen ya las modificaciones para ambos equipos. Primero por el equipo de Suchi. Ha abandonado con el número 9, Deiner Padilla, al ingreso de Fabricio González con el número 10. La variante que ha hecho Manuel de Jesús Castañeda. Y las modificaciones también por parte del equipo de Malacateco. Abandona Vidal Paz con el número 27, el ingreso de Jorge Sánchez con el número 26. Además, pues se vino otra variante, mi estimado Quique, ha ingresado el jugador Kevin Ramírez con el número 8 y abandona con el número 18 Fernando Misael Morales en el equipo del Deportivo Malacateco. Dos variantes para el equipo de los toros. Quique, ¿qué está tomando?
0: Gallo, la mejor cerveza, las modificaciones luego del movimiento. ¿Sí? Ah, sí, por supuesto que el cambio es presentado por Hino, el trabajador, para ganar dinero. Los cambios que nos ha comentado Alfredo Rabanales. Freddy, qué envidiable la zurda de Lizar Quiñones, ¿no? Para pegarle desde donde le pegó y mandarle al fondo. ¿Qué estás tomando?
3: Gallo, la mejor cerveza. Me llama la atención porque Lizar Quiñones, donde se da a conocer, es en Sololá, una cancha en aquel entonces, el Chambá 94, una cancha sintética. Luego tiene su paso en Comunicaciones, donde no le va para nada bien, que jugaba en aquel entonces en el Doroteo Guamuch, y no le fue bien en Comunicaciones a Lizar Quiñones. Se va para Misco, una cancha sintética, pues tal vez no era la posición o no se sentía cómodo Lizar Quiñones. Recae en Malacateco, cancha sintética, y hemos visto golazos de Lizar Quiñones de tiro libre, y ahora este bazucazo de Lizar Evangelista Quiñones. Así que, en Achuapa también tuvo un paso el Lizar Quiñones, donde le hace un golazo a Medina, donde no mide bien que el aire, que X, que Y, que J, pero bueno, ahí está Lizar Quiñones en su quinto equipo en Liga Nacional y le está saliendo bien, Juan Gabriel.
1: ¿Sabes qué me gustaría, Freddy? Hacer la comparación de cuánto corren los jugadores jugando de noche y cuánto corren jugando de día en esa misma cancha. Te recordarás que ese es un argumento también para que el futbolista se desplace mejor, no sufra la inclemencia del sol como tal, pese a la humedad que igual hay en la zona, ¿verdad?
3: Sí, también creo que son factores que terminan influyendo, pero por ejemplo en Comunicaciones tenías todo, jugaba de noche en el Doroteo Guamuch.
1: No. Yo digo en esta cancha puntualmente porque la temperatura sí castiga mucho,
3: pero
1: a quien no acostumbra.
3: No, claro.
1: Sí, yo me refiero en general, digamos, al futbolista guatemalteco que tanto corre más cuando juega de noche. En una cancha como esta, que si jugás a mediodía, te mata. Y además te llena de ampollas también, no, dicen, ¿verdad?
3: Hoy, por ejemplo, estaba yo en Misco a las 3 de la tarde que arrancó el partido. Admirable realmente los 22 futbolistas que estaban dentro de la cancha. Corriendo. Claro, a las 5 de la tarde.
1: Corriendo. Rico
3: sí,
1: clima.
3: Pero sí cambia realmente. Y también esas son localidades que pesan.
1: Claro. Bueno, un saludo para José Rubén hasta Cayalá. ¿Qué pasó, mi querido José Rubén? A Eric Yashcal también. Saludos también a Rudy. Saludos, ¿a quién más? Bueno, teníamos algunos mensajes aquí atrasados, pero muchas gracias. A Fel Yucuté, gracias. Gracias a JM, dice, gusto saludarte, dice. ¿A qué hora juega mi Barça? Mañana, desde Canadá. Bueno, te doy la hora de Centroamérica. Será a las 8:15, tiempo de Centroamérica. No sé en qué parte de Canadá estás. Pero muchas gracias por seguir la transmisión esta noche. Lisandro López, saludos, dice. Saludos también a Daniel 98. A Nelson, la que falló Nelson también. Bueno, perfecto. Ah, mira, qué buena esa, sí, claro. Esa debe ser del portero. Volvemos con el relato.
3: No, jamás de Esteban.
1: Claro, con el relato de Quique González. Quique, ¿qué estás tomando?
4: Hay una mejor cerveza, viene Suchi, quiere el empate. Centro desde la derecha, le va a quedar la posibilidad para buscar el servicio. Atención, se levanta nuevo centro. La cobertura del recién ingresado, Kevin Estuardo Ramírez, para cortar. Entrega y busca hacer contacto con Nelson Andrade. No alcanza a realizarlo de buena manera. El balón va por afuera y tenemos entonces pelota para la representación del Deportivo Maracateco. 64 minutos en el tiempo de juego. 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Claro que sí, el marcador 1 para Maracateco, 0 para el Deportivo Suchitepeque. Aquí va nuevamente el cuadro venado a buscar el servicio desde la izquierda. El movimiento en un globito le va a quedar a Zamorano, que pelea en medio de dos hombres de Maracateco. Le cometieron falta. 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Lo tomaron y vendrá entonces el movimiento en el tiro libre. Ahí está el recién ingresado para Suchitepeques, hombre con el número 10, Fabricio González, que aquí toca, lo hace por derecha. Matul se ha proyectado, levanta servicio, prefiere hacerlo rasante y le da facilidad al defensa de los Toros, Juan Esqueda, que termina reventando el balón hacia afuera para que tengamos servicio lateral. Y otra vez Jorge Melesio Matul para mover de mano, dejó sobre Fabricio González, elude la marca, vino hacia atrás con el pase, Rivas abriendo por izquierda, puede ser buena, se aproxima la atención a la posibilidad para buscar el movimiento de parte de César Madrid, quería conectar hacia el frente, le cerraron el camino, le mandaron la pelota afuera, tenemos servicio lateral, 0 para la representación de Suchitepeques. Edici Fuentes, ¿qué estás tomando?
3: Gallo, la mejor cerveza, increíble realmente, el equipo de Suchi todavía no muestra ningún tipo de respuesta. Quiero ver a Artola. La semana pasada armó un golazo en la última jugada para el primer triunfo de Suchi en este torneo. No sé, me parece que va a estar todavía para los últimos 20 minutos. 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Oportunidad de peligro para el venado. Quique, ¿qué estás tomando?
4: Hay una mejor cerveza, se levanta la pelota en el cobro del tiro libre frontal, a donde aparece Miguel Jiménez, se levanta y con las dos manos alcanza a rechazar la pelota que va por afuera y se señala. Tiro de esquina, Ban Rural, el máximo y orgulloso patrocinador de nuestro fútbol. Atención, es pelota para el cuadro venado y viene desde el vértice, quiere el empate. El gigante del sur busca y tiene todavía por lo menos 22 minutos para buscar esa natación y la posibilidad de Zamorano, que manda balón a primer palo. Le iba a salir un gol olímpico. Nadie logra tener contacto con esa pelota. El guacho salió en falso, esta vez terrible. La salida, ¿cómo dejó la pelota viva? Nadie aparece por el segundo palo y la pelota se pierde para saque de puerta. 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Se salvó Malacateco. Juan Gabriel tira al Internacional. ¿Qué está tomando?
1: Gallo, la mejor cerveza. Esta estuvo cerca, la verdad. ¿Cómo va cerrando el chanfle en el segundo palo? Es raro ver goles olímpicos, ¿no? Aquí en Guatemala. A propósito de goles olímpicos, no pretendo hacer un chermol, pero estaba recordando, justamente porque me lo topé hace un par de días, al Memín Funes, y me estaba diciendo, ¿vos te recordás que yo hice gol olímpico en el Cuscatlán del Salvador contra Estados Unidos, cuando quedamos 2-2 rumbo a Francia 98? ¿Por qué? Porque Guatemala, tras la tragedia del Nacional Mateo Flores, se tuvo que ir a jugar al extranjero, y una de sus canchas fue el Cuscatlán, 2-2 contra los norteamericanos. Memín Funes hizo gol olímpico, pero no es fácil recordar uno así.
3: A Marco reciente. Papa le recuerdo.
1: Es que Papa, ¿qué zurda?
3: No, Papa, ¿no? Era otra zurda espectacular. Si no estoy mal, Jinjan Jonathan Márquez tiene con el equipo de comunicaciones. Sí, el Moyo lo intentó.
1: Pero bien rebuscado, ¿no?
3: Ah,
1: rebuscado. Y en selección menos.
3: Ah, no, en selección, al menos en mi época.
1: No, nada.
3: Bueno, aparte ya la táctica fija es distinta, ¿no? Pero
1: sí,
3: bueno.
1: Sí, pero con todo y lo distinto, por poco le sale a Suchi.
3: El que ahora está usando mucho ese recurso es Misco. Misco está jugando mucho su táctica fija, específicamente el tiro de esquina a primer palo. Por eso hoy estuvo, bueno, realmente ya ni sé a quién le van a dar ese gol. Pero Misco está jugando mucho el primer palo, Quique.
4: La pelota le vuelve a quedar a José Corena desde la última línea. Aquí está el colombiano entregando por la izquierda para buscar la salida y la proyección. Por cierto, cambio en el cuadro Venado. Ya está quien Freddy pedía. Artola ingresado. Esto lo confirma Jeremías Alfredo Rabanales allí. Al ras de la gravía sintética del Estadio Santa Lucía. Adelante, Alfredo. ¿Qué está tomando?
2: La mejor cerveza, mi estimado, variante para el equipo del Deportivo Tepeque, abandonado con el número 8, Edwin Oede León, el ingreso de Carlos Estuardo Artola con el número 27, abandona el número 8, el ingreso del número 27, Carlos Estuardo Artola, es lo que tenía Freddy Cifuentes, y pues ha ingresado ya el jugador centro delantero del equipo del Deportivo Suchitepeque, es Quique, ¿qué está tomando?
4: Cayo, la mejor cerveza, muchas gracias. Aquí viene nuevamente desde la última línea.
3: Artola es el cambio de jugador. 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Veremos, porque se mostró muy bien en su debut con el equipo Venado.
4: La pelota nuevamente desde el fondo para el cuadro de los Toros de Malacateco. Algo reclamaban allá, la pelota abandonó el rectángulo de las acciones y entonces tenemos servicio lateral. Es para el conjunto del Deportivo Malacateco. Atención, porque vendrá el movimiento y la posibilidad para que los Toros vayan a buscar la portería rival. Aquí está el movimiento del hombre que es el número 26 de la espalda para la representación del Deportivo Malacateco. Mandando Diego Sánchez al frente, llegó la cobertura en defensa. Jorge Matul se cerraba para venir con el despeje largo y ahora la recuperación de Andrew Morales, que equivoca la entrega. Recuperación de Zamorano en corte con Fabricio González, se para sobre la pelota, distribuye, deja sobre el círculo central, aparece Marco Rivas, que de inmediato trata de ir hacia el frente, limpia la zona, entrega por derecha, buena pelota, buena posibilidad para el movimiento que realiza Zamorano, encara el hombre número 18, Andrés Zamorano, que va regresando balón para que ahora intervenga Marco Rivas, la tocó para Fabricio González. Qué buena jugada que intentaba en la individual. Adelanta demasiado el balón. Llegó la cobertura en defensa para los Toros, que termina rebetando, pero también llegó a presionar en el caso del jugador Jorge Melesio Matul. Terminó recuperando y nuevamente para buscar el ataque. Atención al movimiento que intentaba Estuardo Arrotola, abriendo por derecha, centro rasante. Suchi llega a la portería rival, pero no tiene un buen control dentro del área grande. Y la pelota termina por afuera para que tengamos saque de puerta. 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El balón para el cuadro del Deportivo Malacateco. Adelante, Juan Gabriel Durán Internacional. ¿Qué está tomando?
1: Gallo, la mejor cerveza. Bueno, Suchi está reaccionando tras recibir el gol. Hay que recordar que había tomado la iniciativa en el segundo tiempo, pero se vio sorprendido por el gol de Quiñones. Entonces, ahora vuelve a adelantar líneas con el riesgo que eso implica, que lo vuelvan a tomar mal parado y se sentencie el partido. Quique González, llegó el momento.
4: Van Trap, el fútbol nos une, la salida para el cuadro Venado, desde el fondo intenta ir a presionar Roberto Carlos Venece, la pelota le va a quedar a Jorge Melesio Matul, el lateral por derecha para el cuadro Venado. Aquí está el gigante del sur que intenta la salida con Zamorano, pegadito a la raya lateral, quiere ir al frente, buena la cobertura de parte de Andrew Morales, que se cruza en el camino, manda la pelota para afuera y tenemos un nuevo servicio lateral para el conjunto Venado. Mafra y Cuté entregó hacia atrás, lo hizo con Matul, entregando sobre el círculo central, se le alarga un poquitito el balón a Marco Rivas, que llega todavía para dominar. Ahora logra conectarlo, hace de buena manera sobre la izquierda, y atención porque intenta Suchitepeques. Aquí el que recibe, Marco Rivas, se para sobre el balón, devuelve por el medio Fabricio González para abrir nuevamente hacia la izquierda, centro dividido, el cabezazo defensivo llega también para poner orden. José Guillermo Ochoa regresando para Nelson Andrade, que manda servicio hacia el frente. Ya no hay nadie de Malacateco. Los Toros de momento renunciando al ataque, la posibilidad para que desde la última línea controle el balón el defensor del cuadro Venado. Adelante Freddy Cifuentes, ¿qué está tomando?
3: Gallo, la mejor cerveza, y lo lee muy bien el técnico del Deportivo Suchitepeque. Si se vendrá para adentro otra variante para el equipo Venado, Alejandro Miguel, el parcero Galindo, entiende muy bien que ya Malacateco renuncia por completo al ataque y se vendrá el Nacional Quique.
4: Bueno, la modificación, el cambio de jugador Hino, que va a anunciarse en cualquier momento. Hombre lesionado para los Toros. ¿Qué pasa con este? Me parece que es Kevin Ramírez, ¿no? Nos confirma Alfredo Rabanales. ¿Qué está tomando?
2: Gallo, la mejor cerveza, Quique. Al parecer es Roberto Carlos Meneses. Es el jugador que está lesionado y es el jugador que estará abandonando el terreno de juego. Roberto Carlos Meneses abandona el terreno de juego con el número 17, el jugador que estaba lesionado precisamente, y el ingreso de el jugador Joshua Trigueño. Joshua Trigueño es el jugador que estará ingresando por parte del equipo de el Deportivo Malacateco. Una variante más, y esto para el equipo del Deportivo Suchitepeque. Abandona Jorge Melecio Matul con el número 24 y el ingreso de José Miguel Galindo con el número 13, la variante que realiza el técnico del equipo del Deportivo Suchitepéquez. Mi estimado Quique, ¿qué está tomando?
4: Gallo, la mejor cerveza. Viene el cambio de jugador Hino, el trabajador, para ganar dinero. Si se va entonces Roberto Carlos Meneses, el hombre lesionado para el cuadro del Deportivo Suchitepéquez. Otro cambio de jugador Hino también en la representación de Suchitepéquez. Alejandro Miguel Galindo ingresa y abandona Jorge Matul, un defensa, ha sacado para ingresar a un delantero, se arriesga también Manuel Castañeda. Adelante Juan Gabriel Tula, el internacional, ¿qué está tomando?
1: Gallo, la mejor cerveza. Interesante el ingreso de Ochoa Trigueño. Vamos a ver si puede mostrarse un jugador que con apellido netamente futbolero, ¿no? Trigueño, recordando al gran Trigueño Foster, un abrazo donde quiera que se encuentre.
3: Bueno, ahí creo que el, también
1: el exportero
3: jugó. Dime. En Malacatán, ¿no?
1: ¿Quién?
3: ¿Gatito?
1: Sí, puede ser.
4: Sí,
1: mal lo recuerdo, sí, sí. Suchi.
4: Después Marquense y después
1: Petapa. Sí, de Petapa en centro delantero, ¿se recuerdan? No. Con la época.
3: En Aurora metió gol la municipal, si no
1: sí,
3: estoy mal.
1: Sí, Petapa. En Petapa con el Tico Salguero, que era el que lo utilizaba de esa manera. Un abrazo para el Tico Salguero, donde quiera que se encuentre. Así es de que, bueno, se produjo el saque de puerta. 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A ver qué es lo que marca Diego Ojer acá. Quique González, llegó el momento.
4: 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El jugador de Suchi se le quedó la rodilla. Zamorano, este solo, ¿eh? El jugador de Suchi, sí. Bueno, se puso de pie y esa es ganancia para Zamorano.
1: Sí, sí, porque a lo sumo un esguince, un estirón. Pero que esos son los riesgos de la cancha sintética, ¿no?
4: Sí. Bueno, el árbitro de todas maneras señaló falta que apuestes en Galaplay GT, donde ganar es una pasión. Tiro libre para la representación del Deportivo Suchitepeque. Sabinto Miguel Jiménez ordenando a los hombres de la barrera y vendrá la autorización para que se cobre ese tiro libre. Llegamos a 75 minutos en el tiempo de juego. 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El marcador es 1-0, lo gana el conjunto de Malacateco. Zamorano pone servicio, busca el remate. 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Donde el guardameta Jiménez se lanza, atajador del mexicano portero de los Toros del Deportivo Malacateco. Salva del empate de su equipo. Iba a ser un golazo para Zamorano, que la puso al primer palo. Qué complicado y extraordinario cómo llegó Jiménez para terminar salvando al conjunto del Deportivo Malacateco. Adelante, Juan Gabriel, ¿qué está tomando?
1: Gallo, la mejor cerveza. Denle una capa a ese héroe. Es el guardameta Jiménez, que intuye muy bien por dónde va a ir el balón, no descuida su primer palo. Para. Y allí, ahí va justamente para evitar que ese balón se le cuele. Zamorano le pega con mucha inteligencia, con mucha picardía. Ah,
3: va a ir al FVS y aquí que Dios nos agarre confesados, porque no sé si va a haber toma.
1: ¿No entendiste por qué?
3: No, es que es el tiro que la pelota había ingresado y van a ver si ingresó o no ingresó. Pero
1: yo no veo una toma como que sea concluyente.
3: Aquí que...
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3: Mira, hay una medio toma que va a salvar la jugada. Si me preguntas a mí, no es gol, pero una imagen.
1: Pero no es concluyente la imagen.
3: Concluyente, sí.
1: No.
3: Mira.
1: Tiene que estar a ras de...
3: No, a un costado, o sea, ahí...
1: Y bien posicionada la cámara en el área, digamos.
3: La primera imagen que mostraron creo yo que es la correcta.
1: No.
3: Rápido, viene de Oger, no sé qué vio, pero dice que...
1: Nada.
3: Pero...
1: Claro, pero no hay, no es concluyente, la verdad.
5: Y aparte, hay que darle buenas herramientas al árbitro también para que pueda hacer
1: lo que haya.
3: Pero esta es una indicación que viene desde el banquillo, porque ni el mismo, ni los 11 futbolistas que están dentro de la cancha la pidieron.
1: Es que es muy difícil, claro. Y nadie la vio tampoco.
5: Claro. Bueno, la pelota vino en el despeje, reclamaron la acción, escuchemos las reacciones. Por supuesto, primero por el reclamo, por los alegatos de la Junta de Suchi, que pedía que el balón había ingresado. Voy a estar en un momento con Alfredo Rabanales porque viene José Guillermo Ochoa tocando. Pelota para que viene Estuardo Ramírez. Toca hacia el frente, devolución para Andy Soto. Intenta todavía el conjunto de los toros de Malacateco. Y atención, desde la última línea, Marlon Chun abre por derecha, servicio por el medio para que viene Estuardo. Y este le pega potente. ¡Remate! ¡Remate! Otro remate, Linaro, servicio de calidad que termina salvando. El guardameta Julio se cae, la tremenda jugada. ¿Cómo? Alguien que sabe, alguien que tiene esas cualidades, esa potencia. Se tuvo la confianza, sacó el remate, otro remate, Linaro, servicio de calidad. Obliga la tirada del guardameta Julio Secaida, que manda la pelota para afuera. 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Cerca el cuadro de Malacateco de la segunda anotación. Aquí se mueve la pelota, atención. Desde el vértice juega el cuadro de los toros, que quiere el segundo. Servicio para Nelson Andrade. Se acomoda, va a levantar el centro. Buena pelota, segundo palo. Todavía el cabezazo hacia atrás. Servicio en diagonal, pero corta la defensa. Aleja el peligro, pasa la posibilidad para el empate de Malacateco, por lo menos por ahora. Freddy Cifuentes, ¿qué está tomando?
3: Gallo, la mejor cerveza. Si yo antes de que arranque el partido les digo, a ver muchachos, apostemos, hagamos aquí una apuesta, ¿qué futbolista está lesionado? El que menos uno voltea a ver es Kevin Ramírez. Qué claro. Zurdazo, qué zapatazo pegó Kevin Ramírez. No parece desgarrado, Juan Gabriel.
1: No, la verdad es que no. Debe estar en su fase final de recuperación.
3: Sí, pero muy buena recuperación, porque ese latigazo que pegó, pierdo la apuesta. Sin duda alguna que pierdo la apuesta, pero vendrán variantes para el equipo de Malacateco. Adelante, Alfredo, ¿qué estás tomando?
2: La mejor cerveza, Freddy. Bueno, se viene variantes para el equipo del Deportivo Malacateco. Ha abandonado el anotador que parcialmente le está dando la victoria al equipo de Malacateco, Elíser Quiñones, con el número 29, y el ingreso precisamente de el jugador, en este caso del equipo del Deportivo Malacateco, Franklin Quinteros con el número 24. Luego también abandona José Guillermo Ochoa en el equipo del Deportivo Malacateco, José Guillermo Ochoa con el número 10, y el ingreso de el jugador, en este caso del equipo de Malacateco, Isaías Mauricio de León con el número 86. Las dos variantes que ha hecho más el técnico del equipo de los toros del Deportivo Malacateco. Freddy, ¿qué está tomando?
3: Gallo, la mejor cerveza, así que poco a poco se van agotando las variantes. Estas modificaciones del equipo de Malacateco fueron los cambios de jugador. Hino, el trabajador para ganar dinero, Quique, así que más variantes para el equipo de los toros, que están agarrando este triunfo y amarrando este triunfo vital de oro para el equipo de los toros. ¿Qué estás tomando?
5: Cayo, la mejor cerveza, viene la salida para los toros. Saludo para Susi Solís, saludo para Picho Pacheco, que si vamos a transmitir el partido de Emergencia Shela, por supuesto, amigo, quédese aquí con nosotros en el 106.1. Ya vendrá el clásico de Occidente. Atención al movimiento que tiene la representación de los toros del Deportivo Malacateco. Y ahora trata de ir hacia la frente, reclaman falta, el árbitro dice que no. Recuperación para Mafra y Cuté, que devuelve por la izquierda. Aquí está la recuperación para los toros.
4: Llega nuevamente la pelota que termina por afuera para servicio lateral. Es para la representación del Deportivo Suchitepec, que es 82 minutos en tiempo corrido, tiempo de juego Ban Rural, el máximo y orgulloso patrocinador del otro fútbol, el marcador. 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La tocaba Franklin Daniel Quintero, que regaló balón sobre Zamorano, que aquí recibe el contacto, el árbitro señala falta, falta que apuestes en la Play GT, donde ganar es una pasión. Y de inmediato el servicio para el cuadro del Deportivo Suchitepeque, que mueve a través de César Madrid, entrega en corto, lo hace por el medio con Zamorano, que tuvo que venir por la última línea Corena, devolviendo balón para Alejandro Galindo, que juega como un mediocampista, logra entregar por derecha para buscar a Mafra Icuté, que se quitaba la marca de Joshua Trigueño, que lo llegó a presionar, provoca el error Trigueño con la pelota, entrega el cortito para Franklin Daniel, que enganchará por el medio, ya pone la pausa, pone perfectamente el balón en corto, lo hizo para el movimiento de Isaías de León, aquí trata de avanzar desde el medio, entre el cuarto de cancha, abre por derecha, deja servicio para que venga Nelson Andrade, gana la última línea, levanta centro, pero se anticipa en el cabezazo Corena para terminar rechazando, tomaba el balón nuevamente el cuadro de Malacateco, que intentaba un remate, autorrepuesto Linares, servicio de calidad, el balón lo toma el hombre del cuadro Venado, cobertura oportuna que llegó a través de Marlon Chur, que lo revienta y la manda para afuera. Para un nuevo servicio lateral, movimiento de mano para el cuadro de Suchitepec, rápido con el servicio. Aquí está el control que vino desde la última línea, desde donde intenta distribuir el conjunto de Suchitepec. Galindo la tocó para Mafra Icuté, este manda por derecha, recibe Fabricio González, la pelota nuevamente para el movimiento hacia atrás para que el cuadro Venado intente una jugada desde la última línea. Icuté dejó por el fondo, intenta distribuir abriendo sobre José Corena, que aparece ahora sobre el costado de la izquierda, pelota de vuelta al medio para que intente Zamorano, que otra vez intenta el sector izquierdo, busca por ese costado, ahí estaban sus compañeros esperando la pelota, servicio filtrado hacia el frente, buscaban hacer contacto con Fabricio González, le anticiparon y le sacaron el balón, que nuevamente va por el costado para un servicio lateral que se hace efectivo. Corta el ataque bien el cuadro de los Toros con Franklin Daniel Quintero, que mete servicio hacia el frente, pero aparece en soledad Julio Zacaida para terminar sacando la pelota. Conecta con José Corena, el colombiano, que realiza el despeje, balón por elevación, aquí llegaba Andrés Lescano, también anticipa con la cabeza el hombre de los Toros, Isaías de León, dejaba para Kevin Estuardo Ramírez, regalaba el balón, Joshua Trigueño para tomar el rebote, abre por izquierda y acompaña perfectamente Andrew Morales, que de inmediato descarga dejando para Joshua Trigueño, recibía el empujoncito, pero el contacto no es suficiente, sigue peleando por el balón, aquí llegan a encerrarlo, retrocedió perfectamente Zamorano, dejaba en el camino también a Mafra Icuté, el árbitro señala falta, falta que apuestes, y no en la Play GT, donde ganarles una pasión, falta del atacante de los Toros, tiro libre para Suchitepec, que es Juan Gabriel Tirol Internacional. ¿Qué está tomando?
1: Gallo, la mejor cerveza. Bueno, Suchi trata de recuperar pronto la pelota, pero no lo consigue sino hasta que Malacateco atraviesa el medio campo. ¿Y por qué ilustro esto? Porque entonces le cuesta más, tiene que recorrer más metros para llegar a la portería rival. Y al no ejercer una presión siquiera intermedia, no les digo alta, pero sí intermedia, por el minuto en el que se encuentra el partido, pues tiene que recorrer varios metros y eso va desgastando. Creo que más allá del marcador, del resultado, Suchi ha competido esta noche y es lo que podría rescatar su gente si finalmente no logra el cometido de rescatar al menos un punto. Entiendo claramente que se necesita sumar para salir del sótano, pero ha competido y esas son buenas sensaciones para el equipo de Meme Castañeda. Veremos, porque todavía faltan 4.5 más lo que agregue el árbitro en esta noche. Quique González, ¿qué estás tomando?
4: Año la mejor cerveza. Saludo para Lázaro Dubón, es de Nueva Jersey. También Marco Salazar. El marcador 1-0, está ganando el cuadro de del Deportivo Malacateco sobre Suchitepec, que es en el marcador con Full Claro, tenés gratis más beneficio, claro que sí. Llegamos a 86 minutos en el tiempo de juego Ban Rural, el máximo y orgulloso patrocinador de nuestro fútbol. Buen centro, llevó el cabezazo, la pelota por afuera, otra llegada para el cuadro Venado, que termina por afuera para saque de puerta. 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Adelante Freddy Cifuentes, ¿qué estás tomando?
3: 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Se salvó el equipo de Malacateco. Cartulina amarilla para Joshua Trigueño. Fuerte falta sobre Mafrel Mikimba y Kuté. Minuto 87, Quique, ¿qué estás tomando?
4: Hay la mejor cerveza, recta final del compromiso. Es una falta, falta en apuestas. En Araplay GT, donde ganar es una pasión. Rápido se cobró el tiro libre. Suchi quiere, Suchi está apurado. Tiene que ir al frente. Y viene el movimiento de Alejandro Miguel Galindo para tocar, para buscar a sus compañeros. Fabricio González retrocede balón a la última línea. Y aquí está el control para buscar a Marco Rivas desde la izquierda. La pelota nuevamente en el movimiento. Atención, porque se viene con todo el conjunto Venado, que de la izquierda buscará el movimiento y la posibilidad para Carlos Artola, a quien caraba, le cerraron el camino, perdió la pelota y se viene el desprendimiento de Kevin Estuardo Ramírez. Busca por el medio, contacto fuerte, le terminan cometiendo una falta, falta que puede ser en la Play GT, donde ganar es una pasión. Se quedó tendido nuevamente Kevin Estuardo Ramírez. Adelante, Gabriel, ¿qué está tomando?
1: Gallo, la mejor cerveza. Aquí es donde también los jugadores de Malacateco pues se pueden avivar, ¿no? Ganar algunos segunditos, más allá de la intensidad de la falta, es importante que ellos hagan que el cronómetro pues avance de algún modo, independientemente de si el balón está detenido. ¿Por qué? Porque eso difícilmente se repone. Si uno va a los cambios, si uno va a lo que ha sucedido en este partido, pues pensaría, ¿no?, que debe ir entre los 3 y los 4. Ahora mismo Kevin Ramírez se molesta porque le van a dar otro golpe. Kevin Ramírez, que como diría Mourinho respecto de Pitarch, tiene las piernas como las tiene Mourinho, es decir, delgaditas. Tiene que trabajar más el tren inferior porque tiene buena zurda. Con ese físico, si trabaja un poco más en el gimnasio, va a tener mejor pegada este Kevin Ramírez, que todavía, para mi juicio y para mi gusto, está en condiciones de mejorar esa parte. Un saludo para Javier Núñez en Cultura 10, dice allá en Zona 5. Saludos para Dani. Sí, todavía aquí está don Walter Ábalos. Ya le va a tocar seguramente.
0: Atención, porque viene Malacateco en el Solandro de la Manda.

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1: Aparece sobre el 89 para mandarla de pierna derecha al fondo. 2 para Malacateco, 0 para Suchitepeque. Nadie lo frena, nadie lo detiene. El balón descansa en la red.
2: Y como la regla lo dice, todavía no lo podemos terminar de confirmar porque algo va a ir a ver el árbitro, pero esta es jugada netamente lícita. Muy bien Montañito, que recorta con la izquierda, le queda para su derecha, cruza por completo al guardameta que estaba haciendo la salida. Muy bien, muy buen gol de Nelson, el Montañito Andrade, que regresó de su paso por el Punta Arenas de Costa Rica justamente para esto. Se quita la camisa y le va a celebrar absolutamente a toda la parcialidad que estaba diciendo más de algo. Ojo, porque hay FVS, el árbitro no termina confirmando, así que pues a cero lo está ganando el conjunto de los Toros de Malacateco. Nada que hacer, buenas sensaciones de Suchi, sí, pero no termina de lograr los resultados. A ver, tenemos que ir hasta la cancha del Santa Lucía, porque ¿cuántos minutos se agregaron para este partido, Alfredo?
3: Bueno, 4 minutos más estará adicionando a la historia de este compromiso. Freddy, ¿qué está tomando?
2: Gallo, la mejor cerveza, así que llegaremos hasta el 94. Quique, últimos minutos, ¿qué estás tomando?
1: Gallo, la mejor cerveza. Extraordinaria jugada en el movimiento de Kevin Estuardo Ramírez, que hace toda la jugada, arrastra todas las marcas, filtra las pelotas. Como lo dice José Luis Arévalo, sí, los defensas le dijeron, tire, compadre. A ver a qué hora vino el remate de Nelson Andrade, que la manda al fondo para este. 2-0, saludo por cierto para Misa Cabrera. Buenas noches, gracias por estar con nosotros. La pelota para afuera, servicio lateral. Será para la representación del Deportivo Malacateco. El movimiento de Diego Sánchez. Aquí va a tocar de mano. Ya se tardó, claro. Le contaron los 5 segundos. El saque lateral es ahora para la representación del Deportivo Suchitepeque. Dino el movimiento hacia el frente. Aquí va a venir el trazo largo. Atención, recuperó Mafalay Cuté, que pone el pecho. Y de inmediato abre por derecha. Recibe Zamorano para controlar hacia atrás. Deja la pelota, el movimiento para Marco Rivas, equivoca la entrega, regala el balón desde la última línea, el trazo largo que se produce para los Toros. Nelson Andrade va solo, Nelson Andrade quiere su doblete, Nelson Andrade corre, arrastra el balón, engancha otra vez, se acomoda para la derecha, la filtra, pero terminó regalando el balón porque había regresado perfectamente Marco Rivas para pararse delante del balón, y de inmediato la recuperación para que venga el servicio para el conjunto del Deportivo Suchitepeque nuevamente para intentar. Un Zamorano aquí se para, entregó para Fabricio González, hacia atrás el movimiento para Zamorano, el control que puede darse para la intervención que se produce para el conjunto del Deportivo Suchitepeque, movimiento por izquierda primera, la intervención de César Madrid, después Estuardo Artola, aquí va a ganar la última línea, servicio en profundidad, atención Artola, tiene que regresar mucho, complicado llegar hacia el ataque, adelante Juan Gabriel Turiel Internacional, ¿qué está tomando?
4: Gallo, la mejor cerveza. Bueno, se está acabando el partido, duro para los Venados, porque sabían que tenían que correr el riesgo al adelantar línea, salir a buscar el empate. Alguna opción le iba a quedar a Malacateco y lo aprovecha muy bien de contra para hacer el segundo gol. Otro amonestado más, esta vez es Zamorano, el mexicano, que se lleva la tarjeta amarilla. Esto se va a acabar, quedará 1.5 minutos aproximadamente, pero repito, duro para Suchi y bien para Malacateco, que ha sido contundente, y en el fútbol hay que ser contundentes porque eso es lo que da los goles y por ende los puntos. Un saludo para Gustavo Ramos, gracias por sus palabras. Para Dani también, en la tierra de los Príncipes Azules. Para Fel Yucuté, gracias. Para todos ustedes, son muy amables por acompañarnos. Dice La Petenera, saludos desde Petén, seguramente. Gracias a todos ustedes. El Juancho dice, saludos, gracias. A José también Leal y a todos los que nos han acompañado a lo largo de esta transmisión. José Alejandro dice, saludos, gracias por sus palabras y conceptos. Suchi necesita empatar, Giovanni, pero nos lo puso hace un ratito y bueno, eso les cayó el segundo. Adelante, Quique, ¿qué estás tomando?
1: Gallo, la mejor cerveza, señoras y señores, se va a terminar el...

0: señala. El centro del terreno de juego indica que es momento de cerrar el telón de la magia y la fantasía en el Estadio Santa Lucía. Todavía lesión del portero Miguel Jiménez, que tiene que ser atendido. Saludo, por cierto, para Pablo Rodolfo Orozco. Con eso termina el compromiso. 2 para Malacateco, 0 para Suchitepéquez.
1: Pues termina el partido, gana Malacateco 2-0 a Suchi, buena victoria de los toros.
2: Nos vamos, nos despedimos, vamos a la pausa, pero usted no se despegue del 106.1 de la red porque sigue la jornada 7 de la Liga Nacional. Tenemos que viajar hasta el Marquesa de la Ensenada. Se viene clásico, se viene derbi, Marquense contra Xela, acá en los micrófonos del 106.1 de la red. Pausa y volvemos.
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0: Muy buenas noches, bienvenidos a la red 106.1, lo que necesitas saber. Seguimos con la Liga Nacional y ahora nos trasladamos directamente hasta el Marquesa de la Ensenada. Acá ya estamos listos porque les llevamos el Xela Jumero Camposeco que visita a Marquense, partidazo que está por iniciar. Saludo a mis compañeros Dixon Vázquez y Antonio Barrios que llevan la transmisión del partido, el pum pum del gol. Dixon, a nada de iniciar, muy buenas noches, bienvenido, ¿y qué estás tomando? Bueno, ya en breve vamos a estar con nuestro compañero Dixon Vázquez, mientras ya los dos equipos en el terreno de juego, porque ya está por iniciar el partido, ya las alineaciones se han dado a conocer y nosotros en breve también ya se las trasladamos acá en la red 106.1. Dos equipos surgidos de puntos, Xelajúmero Camposeco, que viene de una Copa Centroamericana en la cual fue eliminado. Y por supuesto lo de Marquense, que no quiere volver a repetir lo del año anterior, en donde quedó eliminado casi desde un inicio en las fases finales del torneo y que estuvo sufriendo para poder salvarse. Ahí está el Elástico Sicán, que también pasó por este equipo. Ya en breve les damos las alineaciones. Xela con esa línea de cuatro, Calderón por la derecha con el 23, Ruiz el central con Monreal, el mexicano por la izquierda Tebalán. Ahí está en la media cancha Cardoza y Aparicio, ya en ese el enganche por los costados Márquez, que va de titular, Jair Díaz y Casas en la zona delantera. Mientras que, por supuesto, esa es la alineación de Xela Jumero Camposeco. Vamos con la alineación de Marquense, pero ya en breve vamos a estar con nuestros compañeros. El Deportivo Marquense, que también tiene lo suyo, va en busca de la victoria hoy. Juega en casa, necesita esa victoria. Jugará con Gutiérrez en la portería, una línea de cuatro por la derecha con el 2 Corado. Juega hoy Gordillo con el 20, Ledesma con el 21, Linton con el 79, la media cancha Caliche Santos con el 66, Jordi Hernández, el jugador de Xela con el 70, Velázquez con el 8, García Vez, el jugador creador con el 10, David Chu con el 17 y adelante, grande, con el 9, complementa la alineación. Ya está por iniciar, saludo a mi compañero Antonio Barrios, el pum pum de gol. Muy buenas noches, Antonio, bienvenido. ¿Y qué estás tomando? A ver si...
1: Sí, creo que... A ver si estamos con la señal respectiva, es que respectivas, entonces a ver si tenemos.
0: Bueno, ya vamos a estar con nuestros compañeros Byron Mazariegos a nivel de cancha. Byron también con la oportunidad de poder platicar con algunos jugadores antes del partido. Saludos a Byron, muy buenas noches Byron, bienvenido. ¿Y qué estás tomando? Ya vamos a estar con Byron en breve, pero recordamos los resultados que se dieron ayer. Antigua venció a Aurora 2-1, el Deportivo Misco 1-1 ante Comunicaciones, aunque Comunicaciones va a perder ese punto. Malacateco acaba de derrotar al Deportivo Suchitepéquez y ya estamos con el cuarto partido de la jornada. Esta situación se pone buenísimo, pues siempre acostumbrados a este tipo de situaciones, David Pablo, del torneo que nos da pues estas características, estas emociones. Juan Imperial estará jugando ante el Deportivo Guastatoya mañana, mientras que los Rojos de Municipal ante San Pedro. Partidazo el que vamos a tener también por la red 106.1. 0-0 es el marcador, ya pasando los 2 minutos de juego. Y en breve también estamos con nuestros compañeros. Vamos a probar. Vamos directamente con Antonio Barrios, el pum pum del gol. Adelante, Antonio. Muy buenas noches, bienvenido. ¿Y qué estás tomando?
2: Gallo, la mejor cerveza. Gallo, la mejor cerveza. Gallo, la mejor cerveza. Me parece que es allá el problema, porque no tenemos el audio respectivo. Mi estimado doctor Alan Paolo Carr. A ver, estamos ya en este primer instante. ¿Sí? Ah, bueno. Estamos en 3 minutos. Re bien.
3: Super.
2: Excelente. Estamos en 3 minutos. Lo vamos a hacer por el móvil mientras estamos ya por el otro sistema. Se viene hacia la Jumario Camposeco. Les recuerdo que está en la red en el 106.1 a nivel nacional. Estamos en el clásico, llamado así, el clásico de Occidente. La pelota la tiene el equipo de el Deportivo Parquense. Zuli Ledesma tiene el servicio. Trata de salir jugando por el sector de la banda de la izquierda, entregando para Oscar Linton. Linton dejaba el balón hacia la banda de la izquierda y ya recupera el equipo de Xenatú. Se viene Martín. El caliche Santos acaba de hacer una raya. Un remate autorrepuesto Linares, servicio de calidad. ¡Qué nivel de jugada! El equipo de los Leones acaba de fallar una gran oportunidad. Me parece que van a ir a ver el VAR. Mi estimado doctor Alan Paolo, buenas noches. ¿Qué está tomando?
0: Cayo, la mejor cerveza. ¿Qué manera de iniciar el partido, Antonio? Pues la gente muy feliz, también llenando este escenario deportivo. Una muy buena jugada. ¿Qué disparo anteriormente? ¿Y qué jugada la que se viene después? Pues Marquense tocando las puertas del gol. Pues el Caliche siempre con ese buen destello de fútbol, pero ya esperando esa decisión. Y así inicia el partido con todo. Apenas 5 minutos de juego y ya algunas jugadas de gol, especialmente para el Deportivo Marquense. Y ahora a esperar esta decisión. El árbitro está evaluando, pero esta noche, con este buen partido 0-0, es el marcador con full claro. 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Claro que sí, el marcador es 0-0. Y a la revisión de jugada, a ver qué sucede, a ver qué toca ahora después de esa jugada de gol principal fuerte, el protector de tu hígado. Pues qué situación, Antonio. Ya en breve estaremos también con nuestro compañero Dixon Vázquez. Ahí estaremos con Dixon en breve ya para poder evaluar esta jugada, porque están pidiendo una tarjeta roja. Más que lo del disparo, viene una jugada anterior, una entrada. Estas jugadas, estas repeticiones, pues no me han gustado en esta jornada. Para mí, como para expulsión, tal vez no. Tal vez tarjeta amarilla. Una entrada muy fuerte al final de cuentas del jugador del Deportivo Marquense. Pero Barrios, el pum pum del gol, se está evaluando una falta. Esto es lo que se está evaluando. 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Antonio, ¿qué estás tomando?
2: Cayo, la mejor cerveza. Estaban valorando una jugada en donde una tarjeta roja para el jugador Lucho. Luis García, que corre por el sector de la banda de la derecha, pero al final de cuentas está diciendo, a ver, tarjeta amarilla por lo que indicaban en la revisión del VAR, y al final de cuentas esto es lo único que se puede tener desde acá. La tarjeta amarilla pedía la revisión, desde luego, del FVS. Y al final, mi estimado doctor, se queda solamente en tarjeta amarilla. Usted ha de tener una mejor referencia de lo que pedía el equipo del Xelajú, Mario Camposeco. ¡Gilton Loboa! Estaba llegando Gilton Díaz Loboa, detenido en algún momento por el equipo Deportivo Marquense. No se quiso venir a San Marcos. Ahora sigue en el equipo de Xelajú, Mario Camposeco. La pelota por el sector de la banda de la derecha, entregando para donde estaba jugando en ese sector, dejando hacia adelante el equipo Chivo. Abren el juego por la banda de la izquierda, para donde está Márquez, este jugador que ha dejado buenas impresiones en el fútbol guatemalteco. Precisamente el partido anterior contra Misco tuvo una destacada participación en el estadio Mario Camposeco. Se viene de nuevo Calderón, entregando para Gilton Díaz. Lo marcan de cerca. Desde ahí, para poder llegar con todo, está el capitán. Al final de cuentas, llega el jugador del equipo del Deportivo Marquense para quedarse con la pelota. Y desde ahí, para poder hacerlo, esta es la red en el 106.1 a nivel nacional. Es un servicio que le pertenece al equipo del Deportivo Marquense. Son 8 minutos. 8 minutos en el tiempo de juego. Es el tiempo de juego. 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El marcador es 0-0, se viene Xenajú, aquí viene la jugada, bien, todavía alcanzan a dejar y la pelota la tiene el equipo de el Deportivo Marquense. Van sobre Casas, tiene la pelota y ya sale jugando, es el equipo de los Leones que tiene con Caliche, perdieron la pelota, no hay penal. Sale jugando el equipo de Marquense, la pelota hacia el medio para donde ya despejará el Zuni Ledesma, el balón por fuera. Es un servicio que le pertenece al equipo de el Xenajú, Mario Camposeco. A ver, mi estimado Nixon, probemos qué estás tomando. Seguimos tomando, Gallo, la mejor cerveza. Voy con usted, doctor Adán Paolo. ¿Qué está tomando?
3: Gallo, la mejor cerveza, otra buena jugada de Xenajú, Mario Camposeco. Ahora fue Diego Casas quien estaba ingresando por la derecha. Este tipo de jugadas, ¿verdad? Jugadores que se tiran, están pidiendo penal, que saquen la tarjeta.
4: Alan Paolo.
3: Y también se tiró a Paricio. Él se estaba tirando, Dixon. Qué gusto saludarte. Muy buenas noches. Bienvenido. ¿Y qué estás tomando?
4: Gallo, la mejor cerveza, Alan Paolo. Así, sí, hombre. Probando si funciona. De verdad. Sí, un partido donde, como lo decías, intentaba buscar. Xenajú, Mario Camposeco tuvo esta opción por el costado a la derecha. Ya que hay un ambiente demasiado hostil sobre Casas por la forma en que sale y por la forma en que termina vinculado a un equipo de Xenajú, Mario Camposeco, cuando él juraba que con todos menos con Xela, y terminó firmando con Xela con Mario Camposeco. Entonces ese morbo se ha armado acá en el estadio Marquesa de la Ensenada. Son los Leones que tienen la pelota en este compromiso, mi estimado Antonio, ya en el desarrollo del compromiso. Ahora sí, muchachos, vamos con los sistemas acostumbrados. Antonio, ¿qué estás tomando?
2: Gallo, la mejor cerveza. Pelota por el sector de la banda. Van a dejar ahora hacia el centro del área para donde está el Zuli Ledesma. Levanta un cambio de juego largo. Recupera el equipo de Xenajú, Mario Camposeco. Hay que decir que hoy están utilizando, al menos acá, en este estadio Marquesa de la Ensenada, en el inicio del torneo contra el Deportivo San Pedro, usaron su anterior vestimenta. Hoy están mostrando esta playera que no tiene blanco, como dice la gente de Xela, que tiene dorado. Lo único blanco son los números, creo yo. La pelota vendrá para marcarse en un servicio que le pertenece al Xenajú, Mario Camposeco, para poder llegar por el sector de la banda de la derecha para donde estaba quedándose Jair Jaén. Jaén dejó el balón y ahora viene para cobrarse, le pertenece al Xenajú. Este es el clásico y lo vive por la red en el 106-1 a nivel nacional. Vendrá para marcarse un servicio de tiro de esquina. Es el tiro de esquina, va a durar el máximo Jordillo, su patrocinador de nuestro fútbol. Lo va a hacer Ricardo Márquez, el jugador canterano, y le cambia para levantar ese tiro de esquina que más parece un cambio largo de juego. Se viene el Deportivo Marquense, lo va a hacer el Caliche Santos. Trataba de venir hacia adelante, ya recuperó de nuevo el Xenajú, que salió a presionar enormemente al equipo del Deportivo Marquense. 11 minutos y medio en este primer tiempo. 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El marcador es 0-0 en el estadio Marquesa de la Ensenada. Nixon, ¿qué estás tomando?
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2: ¡Golazo! El Xenajú, Mario Camposeco, no cierra Chup. No va nadie a cerrar al jugador del equipo de el Xenajú, Mario Camposeco. La pelota alojada a media altura en el palo más largo del arquero. Se fue al segundo poste y ahí no pudo hacer absolutamente Gustavo Gutiérrez nada, absolutamente nada.
5: Yair, Yair, para pegar el fierrazo, golazo, y el jugador chivo, pum, pum, pum, pum, gol chivo, gol en la red.
4: Le ha salido un golazo al equipo superchivo, mi querido Alan Paolo Carr. Nadie llega a cerrar y le salió un zapatazo precisamente a Yair Jaén. No puede precisamente lo de Gustavo Gutiérrez, el bus. Se comió el gol, hay que decirlo, porque no está bien parado, porque no cierra la zona de marca, y un golazo le ha salido en 13 minutos el Acumaro Camposeco. Con buen volumen de juego, de acuerdo. Me parece que era el que buscaba y que intentaba, y el que ha llevado la iniciativa. Así que muy merecedor hasta el momento para el Xelajúmaro Camposeco para ponerse en ventaja. Alan Paolo Carr, el clásico de Occidente lo está ganando el Superchivo. Alan Paolo, ¿qué estás tomando?
0: Gallo, la mejor cerveza. Qué manera de pegarle de Jain. Pero sí, coincido con lo de Antonio. Lo de Chuk, muy flojo en la marca. Tenía que llegar. Y después Milton solo le hace una malla nada más. Pase adelante, de afuera hacia adentro. Del costado de la derecha, pierna cambiada. Y ya en el centro del campo, un zurdazo. Qué golazo. Y con esto, Xelajú Mario Camposeco está ganando con esta jugada de gol. 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Así que un remate hermoso, remate autorrepuesto Linares, servicios de calidad. 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Claro que sí, el Deportivo Marquense 0, Xelajú Mario Camposeco 1 por la red. Antonio Barrios, el pum pum del gol. ¿Qué estás tomando?
5: Gallo, la mejor cerveza. En el gol, qué calamidad para marcar de estos dos jugadores que indicaba el doctor Alan Paolo. La verdad que a veces van en cámara lenta. La pelota que viene ahora en un tiro de esquina. Tiro de esquina, y con razón el bus también viene a reclamar un tanto de esa cobertura que no hicieron sus compañeros. Un 50, como dijeron aquellos, 50-50 en la responsabilidad del gol. El bus y sus defensas. La pelota que viene por el sector de la banda de la derecha a entregar el tiro de esquina para hacerlo Chuk. Va a levantar el jugador de zurda. Está levantando ni para defender ni para atacar, la pelota por fuera. Y se va para convertirse en un servicio de portería. 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Llegamos al minuto 15. 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Claro que sí, el marcador es 1-0 de visita, lo gana el Xelajú Mario Camposeco. Qué jugada de gol, Príncipe del Porte, el protector de tu hígado, que estaba tratando de buscar también el Deportivo Marquense con el jugador Luis García Lucho. Y estimado Nixon, ¿qué estás tomando?
4: 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Gana Xelajú Mario Camposeco en este escenario deportivo en el Marquesa de la Ensenada. Adelante, mi estimado Antonio, llegó el momento.
5: Va a entrar el fútbol, nos une, va a venir el segundo, el bus todavía se levanta. Para Gordillo, no pudo agarrar a Casas. Tiene que llegar el bus y a una mano poder quitar el gol que era para el equipo del Xelajú Mario Camposeco. Atención, en fuera de lugar, el Deportivo Marquense, es una falta. 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Llegamos al 17 de juego. La pelota por el sector de la banda de la derecha. Muchos errores está cometiendo en salida en conjunto el equipo de los Leones. La pelota por el sector de la banda de la izquierda para poder levantar la vista. Mejor juegan hacia atrás. El Xelajú Mario Camposeco presionando, metiendo una presión alta. espera al equipo de Marquense en su propio terreno de juego. Entonces me parece que es ahí donde se ve sorprendido este equipo de los Leones. Y empieza a llovinar, empieza a llover en el estadio Marquesa de la Ensenada, mi estimado en la parte baja. Trajo su sombría, ¿no? Allá está Byron, que está tomando. Está tomando Gallo la mejor cerveza. Vendrá para marcarse un servicio de tiro libre que le pertenece al equipo de el Deportivo Marquense. Vendrá para hacerlo por el sector de la banda. Está tiradito un poco a la banda de la izquierda. Está para pegar y levantar. Vamos con él. Vamos a marcarse ya rápido el servicio, claro, que le pertenece al equipo de el Deportivo Marquense para poder hacerlo por el sector de la zona de la banda de la izquierda. Ahí será para marcar el servicio de tiro libre que le pertenece al equipo de los Leones. Señoras y señores, puede ser el empate. El balón que va por elevación, el cabezazo que llega para el elástico. Ahora sí, Byron. Buenas noches, ¿qué está tomando?
6: Cayó la mejor cerveza, mi estimado Antonio. Ahora sí, encendidito, funciona, diría mi compañero Nixon. Ahí hay que apuntarlo de que el profe Carlos Ortiz, el gato, que es el preparador físico, hoy es el que está dirigiendo al cuadro de los Leones, porque recordémonos que el profe Manuel Naya, que es el responsable técnicamente hasta el momento por parte de los Leones, fue expulsado en el anterior encuentro. Entonces es el gato Ortiz, el PF de los Leones, el que está dirigiendo. Ahí sigue dando instrucciones, pero el cuadro de los Leones parece que no despierta después de esa anotación, mi estimado Antonio y compañeros. Ahí, por parte del cuadro Xalajú para Camposeco, observamos de que en su momento, desde que cayó esa anotación, el profe, el otro mexicano, Roberto Hernández, y su asistente técnico, Steve Padilla, siguen dando las instrucciones para que el cuadro Xalajú para Camposeco pueda seguir ampliando acá el marcador en el Marqués de la Ensenada. Así es de que, y se viene la llovizna, mi estimado Antonio, amigos oyentes, y se va a poner un poquito más rápida la cancha acá en el Marqués de la Ensenada. Regreso con ustedes a la parte alta que están tomando.
5: Gallo, la mejor cerveza. 20 minutos en el primer tiempo. 20 minutos en el primer tiempo. Lo empata, mejor dicho, lo gana el Xalajú Mario Camposeco. 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El marcador es 1-0, de visita lo gana el Xalajú Mario Camposeco. Al Deportivo Marquense, doctor Alan Paolo, ¿qué están tomando?
0: 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Xalajú Mario Camposeco está dominando el encuentro. No solo ya anotó, sino ahora maneja a su antojo el partido. Tiene la posición de pelota y por ahí ya el segundo tiempo los cambios de seguro. 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Arriba en el marcador, Antonio Barrios, el pum-pum del gol. ¿Qué estás tomando?
5: Gallo, la mejor cerveza. Estaba tratando de llegar el caliche, manda la pelota, pero lejísimos para convertirse en un servicio lateral que le pertenece al equipo de Xalajú Mario Camposeco. Están muy ansiosos los jugadores de los Leones. Nixon, ¿qué estás tomando?
4: 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Y hay que apuntar que no hizo lo de caliche una asistencia, no, hizo un remate, autorrepuesto Linares, servicio de calidad. Esto fue lo que hizo al final de cuentas, porque saca un zapatazo cuando uno hubiese esperado que estaba para segundo palo, meter la pelota. No, mete un zapatazo que pasa saludando a todo mundo. Creo que pierden tiempo, espacio, distancia y potencia en relación a la pelota del equipo del Deportivo Marquense. Condicionado todo ello al terreno de juego, o sea, sí lo condiciona mucho el campo, en este caso al el equipo del Deportivo Marquense. Y ahí ataca Xelajúmaro Camposeco. Antonio, llegó el momento.
5: Va a entrar el fútbol, nos une. Hilton le dejó la pelota para Don Caen. Caen llega otra vez Hilton Novoa, dejando para donde está Jorge Aparicio. Aparicio tiene el balón, deja por la banda de la derecha, van a levantar el centro. Llega Gordillo, cabecea y otra vez llega para el equipo de los Leones. Están tratando de intervenir ahí en esa jugada, cortando el juego. Sale el equipo de los Leones, hay una falta, tiene que moverse en la parte de abajo porque hay una falta que apuesta el señor Play.gt, donde ganar es una pasión. Va por la banda de la izquierda para Chuk. Atención, Chuk le dice a sus compañeros y a quien entrego. Está jugando para el elemento número 70, Jordi Hernández. Hernández tiene la pelota, se la deja al Zuni Ledesma. Este para el jugador que corre por la banda de la izquierda, Oscar Linton. Y ya perdió la pelota el equipo de los Leones. Equivocadamente entregan el balón para que salga el elástico. Ya va a quedarse Estuardo Sicán. Sumamos minutos, son 23 y medio. Sigue lloviendo en la cabecera departamental de San Marcos, en el Estadio Marquesa de la Ensenada. Mejoró el ingreso de los aficionados. Se viene el Xelajúmaro Camposeco. Jaén buscaba el balón en el sector de la izquierda, Yair, pero terminó marchándose la pelota para convertirse en un servicio lateral. Es el saque de banda. El último clásico que se jugó acá lo ganó el equipo deportivo marquense, incluso pospuesto por cuestiones de mina. Entonces me parece que en ese importante partido el equipo deportivo marquense apenas ganó 1-0, pero fue una tremenda ganancia. Estamos en 24 minutos, va a salir el elástico Sicán. Entrega por la banda de la izquierda, la salida que tiene el Xelajúmaro Camposeco. Muy bien lo hacen para donde estaba tratando de quedarse Ricardo Másquez. Edwin Ruiz Pería, buena pelota para Hilton, le va a ganar la espalda al jugador Oscar Linton, levanta el centro, cabezazo para donde está el bus, va a salir jugando. Me parece que tiene que hacerse de su tiempo, de su espacio y entregar para donde está Corrío, y ahí para poder entregarle ahora al Zuni Ledesma. Te escucho, Nixon, que estás tomando.
4: Claro, la mejor cerveza, termina siendo una asistencia. A ver, lo que sí no entiendo es cómo este Hilton Díaz le está ganando todo el espacio a Oscar Linton, no lo para, no lo detiene. En el mano a mano quizás, pero en el desplazamiento de velocidad es mucho más Hilton Díaz. Y ahí es el espacio que está sacando provecho el cuadro Xelajúmaro Camposeco. Terminó siendo la asistencia para Casas. Y este con el cabezazo sobre la humanidad, en este caso del Gus. Gustavo Gutiérrez, el guardameta de esta representación. Otra vez el Xelajúmaro Camposeco. Otra vez intentando buscar una jugada de gol. 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En el resultado, gana el visitante. Gana Xelajú 1-0 sobre Deportivo Marquense. Antonio, te escuchamos en este clásico de Occidente. Llegó el momento.
5: Va a entrar el fútbol, nos une. El Zuni Ledesma le dice a su compañero, adelantate, vamos para el frente. Buscamos en ese sector ofensivo abrir el abanico, pero Linton no quiere dejar el espacio porque le van a ganar la espalda. Como ahora lo hace Márquez. A ver qué hace con Randall. Randall, a ver qué pasa, este lo va a dejar en el camino, va a levantar el centro, prefiere salir, no lo agarran al niño y ahora va a salir desde ahí, le va a pegar, prefiere jugar hacia la banda de la derecha, hacia donde está Hilton. Va a llegar Chuton, falta, tiro libre, falta que apuestes en gana play.gt, donde ganar es una pasión. No ven los jugadores de Marquense a Hilton, otra jugada, miren las asistencias, doctor Adán Paolo, que está tomando.
0: Gallo, la mejor cerveza, y la protesta de la gente también, ¿no? Está muy contenta con lo que está pasando en el terreno de juego, especialmente con el juego del Deportivo Marquense. Algunos alegatos que vienen ahí para algunos jugadores. Cuando Xelajúmaro Camposeco tiene la pelota, la maneja con mucha propiedad. Y el claro ejemplo fue Márquez, pues fue a traer la bola y otra vez nadie llegó. Y así se traslada de un lado para otro, de derecha a izquierda. Recordemos que hay un jugador amonestado para el Deportivo Marquense. En este caso, el único amonestado es Luis Arcadio García, en aquella jugada que se revisó. Y ahora entonces viene una jugada muy, muy peligrosa. 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Y posiblemente hasta el momento no hemos tenido, pero Por lo que vemos de Valencia, en cualquier momento puede venir un cambio de jugador y no el trabajador para ganar dinero. El Pum Pum, Antonio Barrios, ¿qué estás tomando?
5: Gallo, la mejor cerveza. Se viene para levantar ya en... Están dejando el primer poste. ¡Lo deja! Hilton, que trataba de buscar el contrarremate. Wilmington manda el balón por fuera para convertirse en un servicio. 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La pelota se va para un saque de puerta. 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Estamos llegando a 28 minutos. 28 minutos del segundo tiempo. Bien, llegó, hizo el cañito, pero ya le quitaron el balón. Y sale jugando Xelajú Mario Camposeco. Lo agarran a Jaén. Tiene que llegar ahora sí. Chuta velocidad. Está tirándose el árbitro. Dice, vamos a marcar para convertirse en un servicio que le pertenece al equipo de el Xelajú Mario Camposeco. Miren que levante 1, 2, 3, 4, 5. Y ya entregó el balón. Está quedándose el equipo de el Xelajú Mario Camposeco. Va a levantar el centro. Bien, anticipa, me parece que fue Gordillo. El balón por la banda de la derecha para el equipo de Marquense. Un toma y daca por parte de los dos equipos. El balón por fuera para convertirse en un servicio lateral. Tu perspectiva de juego, Nixon, ¿qué estás tomando?
4: Gallo, la mejor cerveza, que en 28 minutos Marquense todavía no logra encontrarse en el campo. Ni comodidad con la pelota, ni asentarse en el terreno de juego, mucho menos adaptarse con las condiciones que está el clima. Es decir, lloviznó, mojó la cancha, ha mojado en este caso lo que es el balón y demás. Así que le está costando demasiado. Se siente fuera de su campo, se siente fuera de su terreno de juego, Marquense. Y al contrario, todo lo contrario para Xelajú Mario Camposeco. Tiene la pelota, tiene el volumen de juego, tiene en este caso la intensidad y está llevando el partido donde lo quiere. Y tiene la adaptación dentro del terreno de juego porque una grama mojada, un fútbol mucho más rápido, se siente en casa el Xelajú Mario Camposeco acá en este escenario deportivo. Gana el equipo altense en este clásico de Occidente 1-0. Y Marquense todavía no reacciona o no encuentra la comodidad en el campo. Antonio, te escuchamos, llegó el momento.
5: Mantra el fútbol nos une. Balón por fuera, le pertenece al equipo deportivo Marquense. Vamos a llegar al minuto 30. La pelota la tiene Marquense. David Chuk llega, no le entiende la jugada. Y va a llegar, pero ¿dónde está Estuardo Zican? En el balón. Y vendrá para convertirse rápido en la salida que le pertenece al equipo de Xelajú Mario Camposeco. Para hacerlo lo viene. Atención a entregar. Era Casas, falta. Falta. Y un saludo también para quienes nos escuchan. Hay tarjeta María. Saludos para Rodrigo Bánaca. Gracias por estar escuchando la red. Hay tarjeta María, mi estimado Byron. Parte baja. Por la red en el 106.1. Byron, ¿qué está tomando?
6: Gallo, la mejor cerveza, mi estimado Antonio. En efecto, ha sido pintado de amarillo el futbolista con número 66, Carlos Santos Caliche, por parte de los Leones. Una falta ahí sobre Casas, el árbitro central así lo consideró, y un segundo jugador pintado de amarillo para los Leones, mi estimado Antonio. Desde que se reanudan las acciones y la narración a través de 106.1, mi estimado Antonio, ¿qué está tomando?
5: Gallo, la mejor cerveza. Una barrida con todo. Me parece que esto pasó en el partido anterior con Márquez. Casa llegó y así prácticamente lo juntó en ese partido. Y ese partido ya no fue el mismo Márquez después de que lo recibieron de esa manera. Me parece que le han dado mucha libertad a algunos jugadores del equipo deportivo marquense. No imponen, digamos, la fortaleza. Vamos a llegar a 31 minutos ya. 31 de juego. Y lo viene tratando de tomar el equipo de los Leones. Puede ser esta jugada. Levantan un lobito para donde está Lucho. Lucho se da la vuelta. Le va a perfilar. Se va a hacer un abajo. Tirito nada más. Llega para donde estaba tratando de quedarse en un remate autorrepuesto Linares. Servicio de calidad, era una jugada de gol. 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En 31 minutos y medio el tiempo de juego. 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El marcador con full claro. Debe empatarse, pero no sigue. 1-0 lo gana el Xelajú. 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Claro que sí, el marcador es 1-0. lo gana el equipo de Sheila Cunixon. Por la red en el 106.1 que estás tomando.
4: 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Mi estimado Antonio, tiro de esquina, táctica fija para los Leones. Te escuchamos, Antonio, llegó el momento.
5: 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Aquí se viene el Deportivo Marquense tratando de defender. Márquez trataba de llegar, va a pegar por arriba y levantando hacia donde trataba de llegar grande, hacia el frente, ya recupera, hay espacio abierto. Aquí puede venirse la Cumbre del Camposeco. No van a agarrar a Márquez. Este puede ser el segundo. Va a ser desplazamiento penal. Es penal. Llegó y lo desplazó. No lo agarraba nunca. Y es falta. Y además es tiro libre penal a favor del equipo de Xelajú, Mario Camposeco. Dixon, ¿qué estás tomando?
4: Gallo, la mejor cerveza. Sin titubear, el árbitro central dice, ¿es falta de quién? De Gordillo. Le tira el cuerpo al muchachito, en este caso del equipo de Xelajú, Mario Camposeco. Y a ver, sí, me parece que hay un empujón al final de cuentas y el asistente, en este caso, el preparador físico, le está mostrando la tarjeta. El FVS,
7: van a pedir a los FVS.
4: Claro, el FVS, porque dice que no hay, pero dice, está seguro, lo cuestiona el cuarto árbitro, lo cuestiona, está seguro Alan Paolo. Desde la referencia que tengo, sí le tira el cuerpo y hay una extensión del brazo. Y esto me parece que es lo que juzga el árbitro central para marcar el penal. Y ahora dice, vamos a revisar. Alan Paolo, mientras revisa Christopher, el árbitro central, te escucho, Alan Paolo. ¿Qué estás tomando?
0: Cae la mejor cerveza, Dixon. Para mí es penal. Jordan Hernández imprudentemente se le deja ir. Le decía con el hombro. No, fue con el antebrazo. Claro que es penal. Y hay que revisar la jugada. Ya lo pide el Deportivo Marquense. Hoy en el partido de Misco ante Comunicaciones, pues no me quedó muy claro algunas jugadas. Yo creo que está fallando muchísimo. Estamos acostumbrados a una tecnología superior. Y las tomas no han sido las mejores. Por lo menos hoy en las tardes, unas tomas malísimas y no se miraba bien. Ahora, en un ángulo inverso, se mira que sí hay falta. Pero esperando entonces, Dixon, para mí sí hay falta. Para mí, muy bien el árbitro. Era falta, falta. 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Pero ahora, esperando a ver qué sucede. Adelante, Dixon, ¿qué estás tomando?
4: Gallo, la mejor cerveza. Así de que el árbitro Christopher Corado está observando. Sí, yo estoy de acuerdo en algún momento. Creo que fue esto, la cercanía del árbitro central, esa extensión del brazo. Esto es lo que determina el penal. Yo realmente, el árbitro central, así de que habrá penal en favor del equipo de Xelajú, Mario Camposeco. El partido, de verdad, no encuentra el acomodo Deportivo Marquense. Ha sido de los peores en los últimos 3 partidos de Marquense por falta de gerencia a la pelota, comodidad, orden táctico. Ya lo perdió Deportivo Marquense, creo que todo lo derrochó en Guastatoya y se le olvidó que el torneo continuaba. Y aquí viene entonces el momento donde pues el equipo de Marquense está esperando, el árbitro central hace un balance, un análisis. Christopher Corado dice, a ver, ¿es cierto o no es cierto? Vamos a tratar de tener esta referencia por acá. Está observando Christopher Corado en el tema de el FVS. Pero sí, me parece que la extensión del brazo inicialmente hubiese sido el hombro. Este es menudito este jugador, en este caso Ricardo Márquez. Y lógicamente termina y dice, a ver, vamos con Christopher Corado. Estamos en tiempo real. Dice Corado, penal. Penal en favor del equipo de Xelajú, Mario Camposeco. Antonio, llegó el momento.
5: En fútbol nos une, claro, es penal. No agarran a este joven, la verdad que les ha costado en velocidad a Marquense, los han dejado los jugadores que van por la izquierda y por la derecha no lo logran agarrar. A ver qué es lo que pasa. Casas para poder girar. El Gus para poder defender. Se va y Corado le dice, vaya a defender, hermano. ¿Qué va a lograr con estar acá? Al final de cuentas, a Casas no lo podés poner nervioso.
6: A la derecha le dice
5: mucha experiencia. Adelante.
6: A la derecha le dicen a Gus, sí. A la derecha, que ahí la va a tirar Casas.
4: Derecha y abajo, fue lo que le indicaron a Gus, Gustavo Gutiérrez.
0: Dixon, Antonio, rápido. Rápidamente estaban pidiendo también fuera de juego, y no existía fuera de juego. Eso fue lo primero que se vio en la revisión.
5: Se viene Casas, atención, toma la distancia. El Gus no se mueve, el árbitro autoriza. Se viene Casa, respira profundo, dispara, pum, pum, pum, pum, pum, pum, pum, pum, pum, pum, pum. ¡Gol! De Xelajú Mario Camposeco, de penal, de derecha, lo manda a la derecha del Gus, a media altura. El balón en el fondo. Gol del Xelajú. Gol de los Chivos. Gol en la red.
4: Forma de poder pegarle. Lo que no entendí es por qué le dicen a Gus, tírate para la derecha. O sea, el penal no puede ser tan repetitivo y lo condicionen a un guardameta de esta manera, Alan Paolo. Y yo diría que no celebra eufóricamente lo de Casas, pese a que le han hecho un ambiente medio hostil a el jugador Casas por parte del equipo del Xelajú Mario Camposeco. 2-0, 39 minutos y gana Xelajú Mario Camposeco a Marquense. Y Marquense, ni la sombra de lo que vimos ante Guastatoya. Alan Paolo, se cae Deportivo Marquense en este escenario deportivo. Alan Paolo, golazo por parte de Casas. ¿Qué estás tomando?
0: Cae la mejor cerveza y así se cobran los penales. Fuerza, potencia, dirección, arriba. Imposible, aunque Gustavo Guadalupe Gutiérrez se hubiera tirado hacia su derecha, creo que hubiera estado un tanto complicado que le pudiera llegar. Pero qué remate. En este remate autorrepuesto Linares, ya está ganando Xelajú Mario Camposeco. Los Super Chivos creo que tienen una media cancha muy aceitada. Aparicio, Cardosa, Gilton Díaz Loboa, Jair Jaén, Ricardo Márquez han venido jugando consistentemente desde el torneo anterior, y ahora sumado a Diego Casas, este es el reflejo del marcador. Sufren los Leones, la gente no está nada feliz. Pero sí, no había fuera de juego y sí era penal. 0-2, ya casi llegando al minuto 40. Antonio Barrios, el pum-pum del gol. ¿Qué está tomando?
5: Gallo, la mejor cerveza. Se viene Marquense, la pelota desde fuera del área. Está sacando. Y el balón se va lejos. En 40 minutos se va el balón lejísimos para convertirse en un servicio lateral. Novedades en la parte baja. Byron, que está tomando.
6: Cae la mejor cerveza. Hay que apuntar que por parte del equipo visitante celebró con todo el profesor Hernández esa segunda anotación, y que eso le da un poquito más de tranquilidad al cuadro de Xelajú Mario Camposeco, por supuesto, y poder consolidar lo que se ha visto en esta primera parte en el engramiado del Marqués Alesena. Mientras tanto, los futbolistas que ya hacen el calentamiento por parte de los Leones platicaban exactamente como lo decían a Alan allá en nuestros estudios, de que eso estaban pidiendo en primera instancia, de que eran fuera de lugar, y más que todo de ahí salió la revisión en el FVS, compañeros. Así de que 2-0 gana Xelajú Mario Camposeco acá en el Marqués Alencena. Eso con usted, mi estimado Antonio, que está tomando.
5: 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Se viene Marquense, la pelota dentro del área, llega desde fuera, le van a pegar, balón por arriba. En un remate desde fuera del área. 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Era una jugada de gol. 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La pelota por arriba para convertirse en un servicio. Es un servicio de puerta. 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Hasta el momento la primera unidad, todos los de Marquense la van perdiendo. ¡Malos! No han entregado, no han hecho bien sus tareas, doctor. ¿Qué está tomando?
0: Gallo, la mejor cerveza. Antonio, una buena definición. No han podido. Pues Chela ha sido mejor, pero también Marquense con las deficiencias que ha tenido. Un otro disparo que pasó cerquita, cerquita. Pues tres amonestados tiene ya el Deportivo Marquense. Jordi Caliche y Luis Arcadio García. Ya hemos rebasado el minuto 40. 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Se va a terminar la primera parte. Antes otra falta sobre el jugador Jair Chang, que ya anotó gol. Y esto es entrar en desesperación. Esto es también entrar en impotencia, en frustración.
7: ¡De los Chivos! Le acaban de dar, pero realmente lo han dejado hablando solo a Oscar Lincoln. Le acaban de ganar el pulso por el sector de la derecha con todo Chilton para llegar y dejarlo tirado prácticamente. Llega al fondo, tremendo y espectacular para hacer esa diagonal del gol. La diagonal de la vida para que llegue Jaén, solamente para dejarla hacia adentro. ¡Pum, pum, pum, pum! Gol del equipo Chivo. Este es el equipo que quería ver su gente. Gol de los Chivos. Gol en la red.
4: Golazazazazo le ha salido al Xelajú Mario Camposeco. Insisto en el tema de los costados. Insisto en lo de Lincoln. Insisto en que no hay una lectura correcta del partido. Todo lo ha ganado por los costados el Xelajú Mario Camposeco. Y me parece que es tan evidente que Lincoln ya no tiene desplazamiento, ya no tiene la velocidad. Y claro, en el mano a mano, Gilton es mucho más. Y termina lo de Gilton siendo un jugador importante. Está haciendo el mejor partido Gilton Díaz acá en este compromiso. Lo saca, le gana en velocidad, llega a profundidad, hace la asistencia y cae en simple y sencillamente aprovechando cada error defensivo y termina haciendo la tercera anotación. Esto ya es goleada en la primera parte y esto es realmente pues hundir al Deportivo Marquense porque no se encuentra en el campo y el reflejo es esto, un 3-0 en este escenario deportivo. Ahora lo revisa el FVS, pero ha sido un golazo. Mi querido Alan Paolo, te escucho. Llegó el momento.
0: Llegó el momento, Bantrave, llegó el momento del gol. Llegó el momento, Bantrave, el fútbol nos une. ¡Qué golazo! Pero increíble, Linton, ni siquiera una barrida, por lo menos barrete, a ver si le quita la pelota. Y nada. Y Arturo Ledesma y Gerardo Gordillo, lentísimos. Me voy a atrever a decir algo. La selección nacional no tiene defensas centrales. No está Pinto, no va a estar Samayoa. Y se hablaba mucho de Ardón, y Ardón en el partido de ayer salió lesionado. En algún momento pensé, bueno, opción Kevin Ruiz de Xelajú Mario Camposeco. Y de repente pensé, ¿por qué no darle una opción a Gerardo Gordillo? Porque también anteriormente estuvo con la selección. Pero con lo que estamos viendo esta noche, creo que ya se descarta esa situación en esa revisión de jugada. Pero no debería revisarse, aunque el cuarto árbitro está indicándole algo a Christopher Corado. Quiero ver qué van a definir, quiero ver, pero a ver si no están viendo fuera de juego en la acción inicial. Para mí no había nada, ya lo estaremos esperando. Así que regreso con Botixon. Adelante, ¿qué estás tomando?
4: 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Si es que hay una revisión, no sé si es en el pase. Byron, es el pase, me parece que están observando porque el cuarto árbitro no le dio el aval del tercer gol. Lo que sí hace es interrumpir el ritmo. No sé a quién le va a caer bien, si a Xela o a Marquense. Y ahí pues el español le habla a Paricio, habla con Gilton y le explican de la jugada. Y a ver, creo que va sobre la última asistencia. hay un fuera de lugar en lo que me parece que están observando, es lo que quieren determinar. En cuanto a lo que es esta última acción de juego, pues ahí está el cuarto árbitro, el comisario le dice, no te acerques, pero si está en su campo, está en el campo, o sea, no pueden prohibirle a los jugadores que se acerquen, porque está Aparicio, está Gordillo, pero esto sí, me parece que es un 3-0, es para vaciar un estadio, porque ves un equipo que no funciona, un equipo que no conecta, y un equipo que no se adapta en el campo, así de sencillo lo que está pasando con el equipo del Deportivo Marquense. Y Xelajumaro Camposeco, mucho mejor, un partido muy redondo, un partido donde encuentra el espacio, encuentra el desdoble, encuentra la velocidad, y claro, está encontrando los goles, 3-0. Se demora, audiencia. Sí, Alan Paolo, te escucho. ¿Qué estás tomando?
0: Cae la mejor cerveza antes de ir con Byron. Pues estaban revisando la jugada del fuera de juego. No hay una toma concluyente. Para mí no hay fuera de juego. Salió bien. Entonces, para mí no existe fuera de juego, Dixon. ¿Qué estás tomando?
4: 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Es ahí donde se detiene, pero bueno, realmente que fíjate que a mí me gustó la señal que levantó en el partido de Misco. Se escuchaba al árbitro hablar y decía, a ver, dame la jugada tal. O sea, uno ya no caía en especulación, ¿verdad? Walter era muy expresivo. Walter López decía, a ver, dame la jugada tal, porque esa es la que necesito ver. Y como vos decías, mala la señal, pero le pedía una referencia. Hoy creo que no tenemos esa referencia, ¿verdad? No tenemos esa referencia porque quedó del otro lado la cámara y esto no lo pudieron manejar en la logística. Y entonces quedó muy lejos la cámara para tener una referencia o escuchar lo que dice el árbitro central en el tema de qué es lo que está pidiendo, y por ello hay una incertidumbre totalmente. Así que minuto 40 y el gol. Y bueno, no encuentra precisamente claridad en el tema de si sí o no. A ver, dice el árbitro, a la gol. Tanto para esto, muchachos. Tanto para avalar el gol. Gol de Xelajumaro Camposeco, Alan Paolo. Y esto, por supuesto, estamos sobre la recta final del compromiso. El árbitro va a mostrar el tiempo de reposición. Pero demasiado, Alan Paolo, para la tercera anotación de Xelajumaro Camposeco. 5 más 5, gracias Byron, 5 minutos más al partido. Antonio, se reanuda el compromiso. Llegó el momento.
5: Mantral, el fútbol nos une. Si en el Clásico Nacional no le aguantaron al Fantasma, le van a aguantar en este Clásico de Occidente. El balón en la zona de la banda de la izquierda para salir hacia donde está Ledesma. 0-3 lo pierde el equipo de Marquense.

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1: Caliche y con ello Velázquez no está funcionando. 0-3, sí, así está el marcador. Pero Barrios, el pum pum del gol, marcador con full claro, tenés gratis más beneficios, claro que sí. ¿Qué estás tomando?
2: 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El balón por fuera para convertirse en un servicio lateral, le pertenece al equipo del Deportivo Marquense. Al balón hacia donde está Gordillo. Gordillo tiene el balón hacia adelante, entregando para donde está Francisco Grande. Tiene que venir hacia atrás Arturo Ledesma, dejando ahora para donde está, llegando desde atrás. Va a pasar, lo van a presionar y entregar hacia el sector de la banda de la izquierda, para donde va a salir el Zuli Ledesma, dejando para Jordi. Aquí se viene Hernández, levanta el balón, trazo largo, busca por la derecha para donde trata de meterse Luis García, le va a pegar balón hacia el tiro de esquina. 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El balón que vendrá para convertirse en el tiro de esquina. Para hacerlo, me parece que va a llegar el Caliche. La pelota que va a llover por el sector de la zona del primer poste, probablemente. Aunque ahora van a levantar a Schuch, el que está haciendo el tiro de esquina. La pelota cerrada. Pasaron de largo los jugadores del equipo deportivo marquense. Gordillo no sabe qué hacer con el balón, entregando para donde está el Patío. El Pato llega, falta, tiro libre. Le tiraron el camión al Pato y el Pato dice yo. El balón que viene por el sector de la banda de la izquierda, desde ahí para marcarse el tiro libre, porque hubo una falta. 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Atención, vendrá para marcarse el servicio de tiro libre. Me parece que con esta jugada estaremos finalizando el primer tiempo, en un tiempo que ha sido de horror para este equipo deportivo marquense. La pelota que vendrá para moverse, servicio de tiro de esquina. El balón que vendrá hacia, de repente, hasta Randall Corado, que se mueve. La pelota que va pasada, sale el elástico y dejan para donde está Lucho. Van a levantar el juego, trata de dejar hacia adelante, se viene de derecha a levantar el juego otra vez Luis García. La pelota para el tiro de esquina. 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Mario Camposeco levanta la mano, Chuk, para dar la señal respectiva. El frío ya se siente en el Estadio Marquesa de la Ensenada. Balón por elevación, hasta ahí nada más. Está llegando y Márquez la va a hacer. Nadie llega para poder tomar la pelota, entregar ahora hacia donde va Gilton. Gilton Díaz se va a llevar al jugador de Marquense. Ahí está Jordi Hernández, falta y será un servicio de tiro libre. Va a terminar el partido. Ha terminado la pesadilla del primer tiempo para Marquense. Lo ha vivido por la red.
3: Ha terminado esta primera parte. Hay un bullicio, pero por supuesto en contra del equipo del Deportivo Marquense. Es un partido así de pesadilla para el equipo de los Leones. Perder posesión, perder la pelota y perder la intensidad, perder la concentración, y entonces la gente está reprochando al Marquense esta primera parte. Y se la fue un partido muy redondo, 3-0 acá en este escenario deportivo. David, cumplimos con una pausa. El clásico de Occidente lo gana cómodamente Xelajú, 3-0. Vamos a la pausa. Ya volvemos acá en la continuidad de la jornada número 7.
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11: Estamos de vuelta acá por la red desde la cancha del Marqués a la Ensenada y presentación de las fuerzas básicas, mientras decir que Marqués se está perdiendo y cae muy mal, 0-3 ante el Xerajú Mario Camposeco. Jair Jaén al 13, al 38 de penal Diego Casas y al 40 Jair Jaén también para hacer un doblete y tercera anotación, 3-0 en el compromiso. Han sido amonestados Luis García y por supuesto Caliche, amonestados en el compromiso. 3-0 gana Xelajú Mario Camposeco de visita ante Deportivo Marquense. Somos la red, cumplimos con la pausa, volveremos para la etapa de complemento.
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11: De vuelta acá desde la cancha del Marqués de la Ensenada, Antonio, para arrancar la segunda parte. Te escuchamos, Antonio, ¿qué estás tomando?
12: 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Señoras y señores, por la red en el 106.1. A nivel nacional y sus diferentes repetidoras, el segundo tiempo ha iniciado. Viva los minuto a minuto, jugada y jugada. Y los goles que vengan por la red en el 106.1 a nivel nacional. Se viene Chelacú. La pelota por el sector de la derecha. No agarraron a Gilton en el primer tiempo, ni lo van a agarrar en el segundo. De nuevo por el sector de la derecha, toda velocidad. Y ahora fue el que no pudo llegar en ese sector, Pechuk. La pelota la mandan al final de cuentas para convertirse en un servicio lateral. Hubo modificaciones, hubo cambio de jugadores. Byron parte baja, ¿qué está tomando?
13: Cae la mejor cerveza, cambio mejor y no trabajaron para ganar dinero por parte del cuadro de los Leones. Se fueron con el 79, Oscar Linton con el 79, 66, Carlos Santos Caliche. E ingresaron con el 91, Víctor Mata con el 91. Y el número 19, Fernando Escalante, mi estimado Antonio. Estos eran las variantes de cambio jugador y no el trabajador para ganar dinero por parte de los Leones. Regreso con usted a la parte alta. ¿Qué está tomando?
12: 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El Gus salió como aquellos que quieren jugar voleibol y no agarran nada. Terminó la pelota yéndose para un servicio de portería.
11: La impresión óptica parecía ser que encontraba una cuarta anotación en Chelacú. Mario Camposeco, el ese remate, autorrepuesto Linares, servicio de calidad y termina sobre un costado. Al final de cuentas termina buscando una jugada más, pero está en favor de Chelacú. Mario Camposeco, la jugada de gol principal fuerte, el protector de tu hígado. ¿Cómo se replanteó Marquense? Bajó a David Chu como marcador lateral por el costado de la izquierda en lugar de Linton. Y entonces, en lugar de Chuk, está Víctor Alexis Mata corriendo sobre ese sector. Al medio campo ha metido a Fernando Escalante. El inconveniente pasa por lo siguiente. A ver, como ya no tenés a Caliche, tenés que meter a Fernando Escalante para jugar en el medio campo, otro mexicano. Pues esto es lo que presenta el equipo del Deportivo Marquense en ese replanteamiento. Luis García, Alan Paolo, no sé si tuviste a bien tener esa referencia. Luis García terminó burlándose de la afición. Y me parece que esto debe ser penado al final de cuentas, el sector de la preferencia. Adelante, mi estimado Antonio, llegó el momento.
12: Mantrame, el fútbol nos une. Está para salir en el sector de la banda de la izquierda, hacia donde estaba tratando de llegar Márquez. Ya le quitaron la pelota para salir Hernández, Jordi Hernández, para el equipo de Marquense, entregando para donde puede venir Escalante. La pelota que tiene ya el equipo de los Leones. No hay un cambio de ritmo. Hasta ahora está metiéndose. está tratando de salir el equipo de el Deportivo Marquense, la pelota por fuera para convertirse en un servicio que le pertenece a los Leones. Vendrá para marcarse desde la banda de la izquierda. Van perdiendo y no van por la pelota. La verdad que qué forma es eso que acabo de ver de Víctor Alexis Mata. Acomodarse a no ir a traer el balón, de que a ver a qué hora me lo entregan. Dice mucho de un jugador que acaba de ingresar, porque vas perdiendo, es de correr, ir a traer la pelota, pero al final de cuentas, a ver qué es lo que cae, el balón que le pertenece al equipo Deportivo Marquense, sector de la banda de la derecha, que no ha agarrado también a Márquez en el primer tiempo. Le están contando a Randall Corado para que realice el servicio lateral. No encuentran la pelota, los jugadores de Marquense la vuelven a perder. Y Chilton, para poder volver a tener la pelota, que se vaya en un rompimiento para donde estaba David Chuk. El balón ahora por la banda de la derecha para salir jugando el elemento del equipo del Xelajú, Mario Camposeco, Kevin Ruiz. Balón por el sector de la banda de la derecha para poder mover. Es el equipo de Xelajú que vendrá para poder realizar el servicio lateral. Sector de la derecha, 4 minutos y medio. Es el segundo tiempo, tiene el balón el Xelajú, Mario Camposeco, para donde está Edwin Ruiz. Abre el juego, prefiere dejar hacia donde está el jugador de la noche. Entregando para donde estaba Yair Chaen. Yair tiene el servicio, entregó para donde está Aparicio. Aparicio para Yair Jaén. Trata de abrir el juego. Ya recuperó Chuk, entregó la pelota para el medio, para donde está Escalante. Se viene metiendo Escalante, puede abrir el juego. Lo hace inadecuadamente, por no, esto por decirlo suave. Hizo horrible para atrás dar a su compañero. Se viene Luis García Lucho. Entregar la pelota por el sector de la banda de la derecha. Atención, vendrá para marcarse el equipo del Deportivo Marquense. La pelota para donde está Víctor Alexis Mata. Viene la pelota por el sector de la banda de la izquierda. A entregar por el medio terreno. Ahora prefieren dejar ahora a Víctor hacia donde está el Zuli Ledesma. Gordillo tiene la pelota. Van a dejar hacia donde está Luis García. Luis García tiene el balón. Ahora para dejar hacia el sector del medio para donde sale el Zuli Ledesma. Ya se la cumplió Mario Camposeco. Va a tratar de lanzar a velocidad, pero es claro lo que le pide el técnico, hacer un bloque medio, esperar ahora al equipo Deportivo Marquense a ver qué puede hacer Marquense, que me parece que se le nublaron las ideas a los jugadores de los Leones desde el primer tiempo. Está en la red, 106-1. Vendrá para moverse por el sector de la banda de la derecha. Lo escucha doctor Alan Paolo. ¿Qué está tomando?
14: 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No se mira por dónde. 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El juego inteligente de Xela, esperar, no hay de otra. Eso sí, van a jugar en contragolpe. Tiene jugadores muy rápidos para poder hacerlo. Se fue David Chu como lateral por la izquierda y Víctor Alexis Mates ese volante ofensivo por la izquierda. Yo la verdad, y me gustaría escuchar también la opinión de ustedes, pero creo que en Guatemala hay muchos extranjeros, muchos jugadores extranjeros que realmente no aportan. Mejor quedémonos con los nuestros, porque con esto que mencionaba Dixon, lo de Luis Arcadio García, burlándose de la afición, perdiendo 3-0, mejor jugar con los nuestros. Ahí tienen a Brandon de León en la media cancha, ahí está Neftalí Cano, Marco Tulio Rodas, que puede jugar por la derecha, y Randall Corado por la izquierda, ahí está también Eric Sánchez, que en su anterior equipo jugaba como medio, jugaba como lateral, de Nilson Ochoeta. Mejor quedémonos con lo nuestro y no estar con tanto extranjero que le da tanta crisis a nuestro fútbol, porque realmente estamos mal. Ahora que viene la Liga de Naciones, la verdad tengo muchísimo miedo, pero hay demasiados extranjeros en Guatemala que no aportan. Dixon, ¿qué estás tomando?
11: Gallo, la mejor cerveza. Estoy totalmente de acuerdo, mi querido Alan Paolo, con vos. Lo que le sucedió, por ejemplo, lo que le sucedió a los equipos a nivel de la Copa Centroamericana también es esto. Es que son demasiados los jugadores extranjeros que no nos están aportando. Y el fracaso internacional, pues es esto. Y ahora va a repercutir con selección nacional. No hay de dónde disponer. Y pareciera ser que es esto. Dependemos de lo poquito y dentro de 100, dos buenos. O sea, eso es increíble. Me parece que aquí hay un problema no de técnicos. Aquí no es un problema de jugadores. De repente ni los mismos representantes, Alan Paolo y audiencia de la red, no. Aquí es un problema de legislación, de establecer reglas claras desde los que tienen el pantalón en este caso y empiezan a hacer las asambleas, establecer reglamentos y demás. Desde ahí está el problema. Entonces no es culpa del técnico, no es culpa de repente ni de los representantes que de eso viven. Es simplemente el reglamento que permite todo ello. Si no, preguntarle a Cremas. Cremas jugó, empató y va a perder el partido. Sí. Impresionante lo de Cremas y lo que vive en el fútbol nacional. Adelante, mi estimado Antonio. Se reanuda el compromiso, llegó el momento.
12: Mantra del fútbol nos une, se viene el cuarto. La mandó por arriba el Patojo. Llegó Márquez desde atrás para poder levantar y Ricardo Márquez acaba de fallar en una jugada. 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La pelota terminó en un saque de puerta. 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Que viene Marquense. Tienen que regresar el balón porque hacia adelante no hay claridad. Ahora levantan el centro, la pelota queda suelta. Va a llegar el patio. Márquez está quedándose con el balón. Me alegra por este muchacho Márquez. Es un jugador con mucha calidad. Pero también los jugadores del equipo de Marquense, principalmente los jugadores extranjeros, como ya decían, no marcan su territorio. Y como cuando acabas de comprar un tu televisor nuevo, se le quedan viendo al Patojo. La pelota que vendrá por el sector de la banda de la derecha. Desde ahí para donde está Luis García. Se apoya con Randall Corado. Rebota la pelota para convertirse en un servicio lateral. Es el saque de banda dejando para Gordillo. Gordillo la va a dejar más atrás. Prefieren dejar para Jordi Hernández. Hernández cambio de juego. Que se va desviado porque todavía alcanza un jugador de Xelajú a desviarlo. Y el balón por fuera para convertirse en un servicio lateral. Es el saque de banda. 10 minutos. 10 minutos del segundo tiempo. El tiempo de juego. 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El marcador es 3-0. Lo gana de visita el Xelajú. Marquense, dicen que estás tomando.
11: 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Adelante, mi estimado Antonio. Pues se permitió la variante. 2 más por parte del equipo de los Leones. Antonio, llegó el momento.
12: Van Trout, el fútbol nos une. Se viene el Deportivo Marquense, la pelota por el sector de la banda de la izquierda, para donde estaba el patio. Velázquez, Elio Velázquez, el balón por fuera para convertirse en un servicio lateral, dejando hacia donde se encuentra Escalante, que trata de abrir el juego. Es Víctor Alexis Mata, para donde está Grande. No llegó el jugador del equipo del Deportivo Marquense, Luis García. Y ya sale jugando de nuevo el equipo del Deportivo Marquense, entregando hacia atrás, dándose la vuelta y dejando para Jordi Hernández. Ya juega de nuevo por la banda de la izquierda, desde ahí para poder tener el balón. Y ya sale tomando la pelota por el sector de la banda izquierda, Víctor Alexis Mata. Levantan el balón, el mismo se va a ir rebotado. La pelota la tiene el equipo de Xelajú, Mario Camposeco. El Xelajú tiene el balón, son 12 minutos. Se viene a velocidad. Esta jugada va a crecer si no lo agarran. Se va trompicando, se cae el jugador del equipo Chivo. ¡Falta! 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
13: Cae la mejor cerveza, mi estimado Antonio. Una falta a favor del cuadro de Xelajú, Mario Camposeco. Fue pintado de amarillo. Chuk parece a la distancia. Con el número 17 por cuadro de los Leones. Se viene el cambio, jugador Hino trabajador para ganar dinero. Van a ingresar con el número 11, Denison Ochaeta. Y se va a ir con el número 10, Luis García. Luis García por Denison Ochaeta. Y va a ingresar con el número 18, el futbolista Eric Sánchez. Y se va con el número 9, el futbolista Francisco Grande. Así es que se va el mexicano y el español va al cuadro de los Leones. Así es de que cuatro variantes por parte de los Leones. Cambio jugador Hino, el trabajador para ganar dinero. Regreso con usted a la parte alta, mi estimado Antonio, que está tomando.
12: Hay una mejor cerveza. La verdad que está duro, está difícil. Es un trago súper amargo. Está viviendo la afición, el equipo. Y no sé qué va a pasar después de este partido, Nixon, que estás tomando.
11: Gallo, la mejor cerveza. Sí, me parece que tiene que haber repercusiones fuertes y serias. En este caso, por parte de la Junta Directiva, la gente rechazó totalmente lo de Luis García en la forma que se presentó. Y ahora prácticamente que hay una enorme molestia de parte del jugador que se fue a sentar. Pero sí, creo que la burla sobre la preferencia pues es lo que repercutió. Y como esto se va diseminando, claro, la tribuna también lo percibió. Hay modificaciones entonces. Se queda solo Eric Sánchez, el gato arriba, como delantero. Cuando necesitas goles, vas a hacer un cambio directo, uno por uno. Es decir, se supone que tendrías que tener otra referencia arriba. Luego, lo de la salida del jugador Lucho por Denis Mochaeta, que tácticamente es misma posición, jugador nominalmente en las variantes que se tiene, porque no hay cambio sobre ese sector en lo que muestra el equipo del Deportivo Marquense. Cambio jugador, Hino el trabajador para ganar dinero. Antonio, llegó el momento.
12: Mantra del fútbol nos une. Lo que pedía mi doctor. Se fueron dos mexicanos, digo, dos extranjeros, un mexicano, un español. Ahora se queda el Gus como portero extranjero. Se queda precisamente en el medio Escalante. Y ahí está jugando el equipo Deportivo Marquense con Escalante, con el Gus como extranjeros en este segundo tiempo. Lo escucho, doctor, ¿qué está tomando?
14: Gallo, la mejor cerveza. Pues es preferible. Me gusta ver a Nilson Ochaeta, ex jugador de Chacomero Camposeco, con algunos goles importantes. Eric Sánchez, otro buen delantero, muy rápido. Lo vimos con la Chuapa en las últimas temporadas. La Chuapa ya no está en la Liga Nacional y ahora pidiendo una oportunidad. Lo de Oscar Linton fue terrible. Fernando Escalante ya la acaban de sacar tarjeta amarilla mexicano. Arcadio García, Luis Arcadio, nada. Pasó de noche en este partido. Y Francisco Grande, el español de 35 años de edad, solo por el hablado, porque es español, 35 años, nacido en Ardoz, en España, igual le quedó grandísimo el partido. Prefiero ver a Nilson y Eric Sánchez, esperando que Marquén se pueda presentar otra cara y por lo menos anotar un gol. Así que 0-3 se mantiene el marcador. Hasta el momento es el marcador con full claro. 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Eso fueron cambios de jugador. 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Antonio Barrios, el fútbol del gol. ¿Qué estás tomando?
12: Gallo, la mejor cerveza. Jordi Hernández dejando la pelota para donde está Víctor Alexis Mata. Abre el juego por la banda de la izquierda para donde está David Chu. Se va a meter David Chu. Prefiere jugar hacia atrás para donde está Jordi Hernández. Jordi tiene el balón. Levanta la vista, juega hacia la izquierda para donde está David Chu. Y dice, a ver, vamos, levantemos el corazón. Y ahí está jugando el equipo Deportivo Marquense la pelota por el sector del medio. Falta, tiro libre. Falta y tiro libre le pertenece al equipo del Deportivo Marquense. Venía en ataque por el sector de la banda de la izquierda. 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Estamos en 17 minutos. Es el tiempo de juego. Tiempo de juego. 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El marcador es 0 Marquense. 3, el Xelajú Mario Camposeco. La pelota por el sector de la banda de la izquierda. Chut platica con el Patío. A ver qué es lo que pueden hacer. La pelota por la banda de la izquierda. Desde ahí para poder realizar el servicio. La pelota que viene por arriba. La manda lejísimos el jugador del equipo Deportivo Marquense. y se va en ese remate, porque al final de cuentas no fue una asistencia, es el remate. 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El saque de puerta, saca tu préstamo en Fundación Génesis Empresarial. 18 minutos, Nixon. ¿Cómo se está parando ahora el equipo de los Leones? ¿Qué estás tomando?
11: Gallo, la mejor cerveza, sí, vuelve con ese mismo parado táctico, solo que ahora es Chuk, está Zuli, está el jugador Gordillo y Randa, los cuatro en la zona baja. Aparece con Jordi en el medio campo y por supuesto le acompaña en ese medio terreno jugadores como Fernando Escalante, que es el mexicano. Por afuera está jugando Denison Ochaeta. Por el otro costado está el jugador Fernando Escalante. Y han metido al medio campo a Elio Velázquez y arriba con el gato, en este caso Sánchez. Insisto, Marquense hoy puede ganar, en este caso en intensidad, entrega, en vergüenza deportiva le deberíamos de llamar, pero no en la profundidad de juego, porque me parece que sigue teniendo un jugador uno solo hasta arriba, cuando Chalacúmaro Camposeco está muy cómodo con este resultado, 3-0, que esto ya tiene tinte de goleada en el Marquesa de la Ensenada. Adelante, mi estimado Antonio, llegó el momento.
12: 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Y Chalacúmaro Camposeco sigue haciendo su juego con bastante solvencia. Aquí está Márquez, Randall Corado lo ve, se lo va a llevar con todo Márquez a Gordillo. Márquez se atreve, va a venir el disparo, viene el remate, que si lo agarra de frente, remate. 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Nixon, ¿qué estás tomando?
11: Gallo, la mejor cerveza, sí, termina con esto, una jugada de gol principal, fuerte el protector de tu hígado. ¿Quién? Chalacúmaro Camposeco, y no el mismo Deportivo Marquense, que vuelve a tener la pelota. Creo, Alan Paolo, que lo mejor que le puede pasar a Marquense es que esto termine y que el marcador sea así, porque ya un escándalo de 4, de 5, sí me parece que hay que hacer una limpia completa cuando hay cambio. 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Byron, en la parte baja, ¿qué está tomando?
13: Gallo, la mejor cerveza. Cambio jugador, Hino, el trabajador para ganar dinero. Por parte del cuadro, Chalacúmaro Camposeco se va con el 70. Jair Hain se va con el número 70 e ingresa con el número 11, el costarricense Steven Cárdenas. Este es el cambio jugador, Hino, el trabajador para ganar dinero por parte del Chalacúmaro Camposeco. Compañeros, regreso con ustedes a la parte alta. ¿Qué están tomando?
11: Gallo, la mejor cerveza. Así que Jair Hain sale molesto, había hecho dos goles y entonces quería seguir en el partido, y ahora dice, a ver, sigamos, dice Roberto Hernández, que me parece que le vuelve el alma al cuerpo, porque ya criticaban mucho lo que era la participación de Chalacúmaro Camposeco. ¿Sí?
13: Sale Jaime, más no ingresa Steven Cárdenas por decisión técnica del árbitro central, mi estimado Nixon, que está tomando.
11: Gallo, la mejor cerveza. ¿Y aquí qué pasó, muchachos? Ah, el tema de la numeración.
13: El conteo.
11: Exacto. Y entonces tienen que establecer la variante por la regla de juego. Así que, pues le dice, un minuto, lo tengo que dejar un minuto afuera. Eso es lo que está estableciendo la aplicación de la regla, Ana Paolo. ¿Qué estás tomando?
14: Gallo, la mejor cerveza. Y me parece correcto, si un jugador se tarda, pues tiene que esperar el que va a entrar. Sí, Cárdenas ya quiere ingresar, el cuarto le dijo, no, espérese. Entonces, me parece algo muy bueno en el fútbol para agilizar los partidos. Sí, ya él se va un poco molesto, pero recordemos que no está el Chucho López. Y ahora el técnico, pues tiene que ver quién está en esa posición. Jair ya cumplió, ya lo vio Hernández. Ahora Steven Cárdenas, que es el llamado a estar en esa posición, donde el Chucho lo hacía muy bien, pero está lesionado. Hemos rebasado ya el minuto 65. 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Fría la noche acá en el Marquesa de la Ensenada. La gente también, pues no hay mucho que celebrar. Antonio Barrios, el pum pum del gol. ¿Qué estás tomando?
12: Gallo, la mejor cerveza. Algo que el presidente del equipo de Chalacúmaro Camposeco les había, pues prácticamente dicho, jugadores y cuerpo técnico, este partido no lo pueden perder en San Marcos. Y desde luego,
15: es un clásico, al final de cuentas, como lo decía el presidente del Xelajú, Mario Camposeco, y por eso desde el inicio, desde el pitazo, fueron con todo. Está viniendo Marquense tratando de dejar hacia donde estaba Ochaeta. El gato no puede dejar el balón y ya recupera el Xelajú Mario Camposeco. La verdad que en este clásico me parece interesante cómo mueve sus piezas el equipo Chivo. Me parece que si este equipo Chivo hubiese estado así en el fútbol centroamericano como el día de hoy está jugando, me parece que hubiera sido mejor. Creo que por todo lo que pasó el equipo Chivo en la pretemporada, que casi no hizo, no ha podido estar a tono y poco a poco va a ir tomando ese nivel que el equipo Chivo probablemente va a tener en los próximos partidos. Vendrá para salir el equipo de Marquense, la pelota por la banda de la derecha, saliendo el jugador Randall Corado, entregando ahora para donde está Gordillo. Gordillo tiene el balón hacia la banda de la izquierda. Gordillo, que sería su segunda vez con el equipo de Marquense. Pelota por el sector de la derecha para donde está Ochaeta. Ochaeta va a llegar, deja el balón hacia atrás. Randall Corado le va a pegar el balón que se va desviado. Saque de esquina. Y señores, un tiro de esquina. Es un tiro de esquina para el equipo deportivo Marquense. Tiro de esquina. 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El balón que vendrá por el sector de la banda de la izquierda. Nixon, ¿qué estás tomando?
11: Cayó la mejor cerveza. Terminó sacando un remate, un auto, remate autorrepuesto ordinario, el servicio de calidad. Lo de Nixon Ochaeta. Y ahora la táctica fija. Antonio, ¿qué estás tomando?
15: Cayó la mejor cerveza. Pelota por elevación. Está llegando de nuevo el equipo deportivo Marquense. Están dejando para David Chung. Prefieren abrir el juego por la banda de la izquierda para donde ya tiene de nuevo el equipo de Marquense, que fue, digamos que emparejando, aunque ahora ya recupera Wilvin Tebalán el balón y termina yéndose para convertirse en un servicio lateral. Es el saque de banda. Vendrá otra modificación. Le cuento con esto. Estamos en 25 minutos. 25 minutos de este que es el segundo tiempo, el tiempo de juego. 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Marquense se viene. Atención, metiendo para donde está Escalante, el zurdo. Está esperándose y entregando para donde está Randall Corado. Más para atrás, porque no hay por dónde. Ya hace un bloque muy, digamos, muy ordenado el equipo de Xelajú. No hay espacios para poder ingresar y entonces tienen que darle amplitud al juego para buscar espacios. Y el balón por fuera para convertirse en un servicio lateral. Es el saque de banda. Randall Corado deja hacia atrás para donde está Gordillo. Gordillo para el Zuli Ledesma. Otra vez para Gordillo. Gordillo por la derecha, jugando a Randall Corado. Corado, mandan el balón hacia la derecha. Ahí están dejando ahora para donde sale tocando. Atención, Ochaeta. Ochaeta tiene la pelota, trata de apoyarse y entregar hacia donde está Randall Corado. Es para el otro lado, le dice la afición. Está el Zuli Ledesma gastando por la banda de la izquierda el servicio. Va a llegar Chuk otra vez para atrás, jugando para el Zuli Ledesma. Este le quiere pegar desde esa distancia. Más para atrás para Gordillo. Se cerraron todos los espacios. Las fronteras por la hora ya están cerradas. Está llegando de nuevo, metiéndose Ochaeta. Ochaeta lleva el balón. La entrega, deja hacia donde le pega de zurda. Bien sacó la zurda el jugador con el número 18. Le pega desde esa distancia y se va por arriba en una jugada tremenda, jugada de gol. Una jugada de gol, principal porte, el protector de tu hígado. Un remate autorrepuesto, Linares, servicio de calidad. Eric Sánchez le pegó de zurda la pelota por arriba. Se vinieron las modificaciones, la última me parece para Marquense. Byron, parte baja, ¿qué está tomando?
13: Cayo, la mejor cerveza, mi estimado Antonio. En efecto, cambio jugador y no trabajaron para ganar dinero por parte de los Leones. Se fue con el número 70, Jordan Hernández. Jordan Hernández con el número 70. E ingresó con el número 30, el quichelense Brandon de León. Brandon de León con el 30. Así es de que con esto se agotan las variantes por parte del cuadro del Deportivo Marquense. Cambio jugador y no trabajaron para ganar dinero, mi estimado Antonio. ¿Qué está tomando?
12: Gallo, la mejor cerveza. Tiro de esquina. 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Vendrá para marcarlo el equipo deportivo marquense. Pelota por el sector de la banda de la derecha para hacerlo Escalante. Aquí vendrá para levantar el zurdo Escalante del equipo del deportivo marquense. Ya levanta la mano. Se viene el balón al centro. Corta la saga. Y hasta ahí ha llegado nada más la jugada del equipo de los Leones. Nixon, ¿qué estás tomando?
11: Cayó la mejor cerveza. Qué forma de poder perder una pelota. En este caso, en tratar de presionar al rival. Se equivoca Randall, no llega Escalante. Y me parece que, insisto, muy condicionado ya el Deportivo Marquense. 28 minutos y no hay acercamiento. 28 minutos y no hay descuento. 28 minutos y solo ha tenido la pelota. Y ahora estuvo prácticamente a punto de perder un saque de banda. En este caso, pues el equipo del Xelajú, Mario Camposeco, no terminó haciendo una jugada de gol. 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Así de que ahora la pelota se ha encontrado. De verdad, ni el pase le sale a Marquense. Antonio, llegó el momento.
12: Van Trav, el fútbol nos une. El único extranjero que de repente se salva, Zuli Ledesma. Pero ahora también Amanda, muy fuerte y hacia el costado, y por poco se dio un tiro de esquina. El balón se vendrá para mover en un servicio. Es un servicio lateral que le pertenece al equipo de el Xelajú, Mario Camposeco, Wilvin Tebalán. Ya están dejando balón tendidito. La pelota buscaba para donde está Casas, que hoy tiene un gol de penal. Está saliendo Marquense. La pelota hacia el medio, jugando hacia donde trataba de quedarse el equipo de los Leones. Falta y tiro libre. Doctor, ¿qué está tomando?
16: Gallo, la mejor cerveza. Increíble cómo regresaron el sabor. Estaba viendo la repetición. Y sí, otra vez le dijeron, es para el otro lado, no para atrás. En esa jugada de gol, Principal Forte, el protector de tu hígado. Pues bueno, sí, el Deportivo Marquense, ir pensando ya en el próximo juego, porque es ya el miércoles. Y se enfrenta a un Comunicaciones, ambos podríamos decir en crisis, no encuentran todavía los resultados. Comunicaciones parecía que sacaba un empate hoy, para mí esa jugada no era penal, pero van a perder los puntos porque alinearon a un extranjero de más. Entonces Comunicaciones con 7, el Deportivo Marquense con 9, se enfrentan el próximo miércoles. Los dos equipos complicados, ahora buscando por lo menos sumar puntos en lo que viene la próxima jornada. Y por eso los cambios ahora. Me gustó lo de Brandon de León, un trotamundos, casi casi el fútbol, jugando acá en Xela, jugó en Los Rojos, jugó en Cobán, jugó en Antigua, juega en Marquense, en múltiples equipos el quichelense. Antonio Barrios, el pum pum del gol, ¿qué estás tomando?
12: Gallo, la mejor cerveza. Estamos en 30 minutos ahora. 30 minutos en este que es el segundo tiempo. La pelota por la banda de la izquierda para el equipo deportivo marquense. Puede venir una jugada de gol. 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La pelota por fuera para convertirse en un servicio lateral. Es el saque de banda. Atención, el tiempo de juego 31 minutos. 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El marcador ya lo sabe, 3-0. Y puede venir el cuarto. Está jugando el equipo Chivo. Falta y tiro libre. Mi estimado Nixon, ¿qué estás tomando?
11: Cacho, la mejor cerveza. 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Adelante, mi estimado Antonio, por el 121, 3-0 gana Xelajú. En este escenario deportivo, Antonio, llegó el momento.
12: 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Con esa desatención de su técnico allá en Guasta, me parece que desde ahí comienzan los problemas para preparar este partido. Porque prácticamente hoy no está para poder ser el que dé las voces abajo. Hay modificación para el equipo Chivo. Iron, parte baja. ¿Qué está tomando?
13: Cayo, la mejor cerveza, mi estimado Antonio. Cambio jugador y no trabajador para ganar dinero por parte de Xelajú, Mario Camposeco. Se van con el número 7, Gilton Díaz. Gilton Díaz con el número 7. Y el otro jugador que se va es con el 29, Diego Casas. Diego Casas es el otro futbolista que abandona. E ingresan con el número 6, Minor de León. Y con el 71, Oscar Mejía. Son las variantes. Cambio jugador Hino trabajar para ganar dinero por parte del Xelajú, Mario Camposeco. Y ese Antonio, ¿qué está tomando?
12: Gallo, la mejor cerveza. Imagino que el profe dijo, vamos a hacer descansar a nuestros muchachos y ya no a darle muchos dolores de cabeza a Marquense. Pero aquí viene el equipo Chivo a velocidad, sector de la derecha. Mejía pasa de largo. ¡Pum, pum, pum, pum, pum, pum, pum, pum, pum, pum, pum! No había tocado pelota. Y Cárdenas recibe un bombón. Desde la derecha pasan de largo todos. No los alcanzaron. La gente se va del estadio. Cae el cuarto gol. ¡Qué buen gol del equipo de los Chivos, Steven Cárdenas! ¡Pum, pum, pum, pum, pum, pum, pum, pum, pum, pum, pum! ¡Gol!

0: gol que está vaciando el estadio, gol en el clásico, gol en la red.
1: Golazazazo otra vez, me quedó Alan Paolo por parte de Xelacúmaro Camposeco, no lo pueden contener. Entra un jugador de velocidad, desplazamiento, y Chuk no entiende qué marcar. Se va con la finta y prácticamente lo deja solo para una asistencia para Steven Cárdenas, y ahí termina siendo un golazo. Hoy Marquense, repito e insisto, lo mejor era que terminara el partido y que esto no tuviera ese tinte. Goleada en el clásico, goleada en favor del visitante Xelacúmaro Camposeco ante Deportivo Marquense. Adelante, mi estimado Alan Paolo, 4-0. Mi querido Alan Paolo, ¿qué estás tomando?
2: Gallo, la mejor cerveza, increíble. La otra vez platicábamos con mi hijo y me decía, Jorge Aparicio es buen jugador, ¿qué pasa con él? Bueno, algunas situaciones que se han dado a través del tiempo. Él inicia la jugada, primero robando la pelota y después un pase filtrado. Mejía ganando línea de fondo, se barrió Brandon, pero a nadie. Y tranquilamente el pase atrás, el pase de la muerte. La defensa, terrible. Ni Arturo Ledesma ni Gerardo Gordillo han llegado al cierre. Y Cárdenas con un derechazo, el Tico anota. Así que 0-4, marcador de escándalo. Mejor nos vamos, dice la gente. 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Y otra jugada de gol, principal fuerte, el protector de tu hígado, Antonio Barrios. El pum pum del gol, hoy 4 pum pum. ¿Qué estás tomando?
0: Gallo, la mejor cerveza. Está para salir el Xelajú. ¿Quieren más? Y se va hacia adelante. Estamos en 36 minutos. ¿Qué pasa en el palco, mi estimado Byron? Porque me parece que ya la gente algo está, porque ahí se encuentra Naya, ¿verdad? Así es de que a ver qué es lo que pasa en este sector. La pelota que tiene el equipo del Deportivo Marquense. Balón hacia el medio para salir hacia donde está Gordillo. Gordillo tiene y de espaldas juega el equipo del Deportivo Marquense. Se cae Escalante y es una falta, que apuestes en ganaplay.gt, donde ganar es una pasión. Vendrá para marcarse el servicio de tiro libre. Es el tiro libre que le pertenece al equipo de los Leones, a quitarse el cero. Este partido es para que a los 45 el árbitro lo finalice. No es para estarle dando más tiempo, considero yo, pero ¿cómo? Tienen que cumplir con todo lo que se necesita. Viene para cobrarse el servicio de tiro libre. Es un remate que puede venir. Puede ser el remate. 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Aquí viene y efectivamente es un remate. Es un remate. ¿Y qué más queda? Pues si al final de cuentas solo esto podría llegar desde fuera. El remate, autorrepuesto Linares, servicio de calidad. Nixon, ¿qué estás tomando?
1: Gallo, la mejor cerveza, sí, un remate que no termina siendo esto ni el acomodo, ni mucho menos en lo que hubiese sido una jugada de gol, principal fuerte, el protector de tu hígado. Y bueno, ya un 4-0, esto ya es goleada. Ya revisamos la historia, Alan Paolo, de cuántas veces ha ganado acá el Xelajú con ese marcador, y la gente sí se retira, y hay uno que otro reclamando de todo, pues lógicamente porque no le ha gustado. Esta es la repercusión que tiene un clásico y estas son las dimensiones que tiene un clásico. Hubiese pasado del otro lado también si hubiese ganado Deportivo Marquense en contra de Xelajú Camposeco. Así que 4-0 el compromiso. Adelante, mi estimado Antonio, llegó el momento.
0: Mantra del fútbol nos une. La pelota por fuera para convertirse en un servicio de portería. Saca de puerta. 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Le pertenece al equipo de el Xelajú Mario Camposeco. La pelota hacia el medio para donde está. Hoy con un buen partido. Me parece que Cardosa no lo hemos mencionado demasiado, pero ha estado puntualito, llegando a rescatar, a cortar el juego. El que ha sido pesadilla de este equipo de Marquense hoy ha sido Ricardo Márquez. Nunca lo pudieron agarrar. Y entonces me parece que un muchacho que va a hacerle mucho bien al equipo Chivo para sumar minutos a las selecciones menores de Guatemala. Me parece que fue convocado. No sé si desarrolló prácticamente su juego como lo hace acá, pero

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1: 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Mark es un excelente jugador. Lamentablemente, yo pensé que lo iba a ver en las series finales la temporada anterior con Shela, pero solamente cumplió ese reglamento de minutos que se dan a los jugadores juveniles. Jugadores de edad limitada le llaman, y por eso juega mucho Márquez. Es un buen jugador. Antonio Barrios, el pum pum del gol. ¿Qué estás tomando?
2: Gallo, la mejor cerveza. Steven Cárdenas tiene la pelota por el sector de la banda de la derecha. Desde ahí para poder salir tocando de nuevo Xelajú. Quieren el quinto gol. La pelota para donde está Cardoza. Abre el juego por el sector de la derecha para donde puede tratar Mejía. Otra vez es Cardoza entregando el zurdo, buscando tener pelota por el sector de la derecha. Se vienen jugadores del equipo Chivo. Ya para jugar 3 minutos nada más. El balón hacia la banda de la izquierda. Ya ahora están quedándose por el sector de la banda de la izquierda. Está quedándose ya en el sector de la zona de la zaga, entregando el equipo Chivo. Va a venir la salida del equipo de Xelajú, Mario Camposeco. De nuevo dejando ahora hacia donde está Estuardo Sicán. Sicán tiene el balón, abre el juego por el sector de la derecha. Está para poder salir tocando el equipo Chivo. Está saliendo de nuevo hacia el medio, para donde está Cárdenas. Lo bajan, falta, y es de Escalante, ya está amonestado, y el árbitro dice: a ver, nos vamos con las modificaciones. Está para poder ingresar por parte del equipo del Xelajú, Mario Camposeco. Ya se vienen las modificaciones para el equipo Chivo. Cuando estamos llegando al minuto 42, Byron, ¿qué está tomando?
3: Cae la mejor cerveza, mi estimado Antonio. Va a ingresar con el número 21, Ángel López. Ángel López. Y con el número 14, Javier González. Se va con el 23, el futbolista Raúl Calderón. Y con el 26, el futbolista Elmer Amado. Así es de que son los cambios. Jugador Hino, Hino trabajador para ganar dinero por parte del cuadro de Xelajú, Mario Camposeco, mi estimado Antonio. Regreso con usted a la parte alta. ¿Qué está tomando?
2: Gallo, la mejor cerveza. Se viene de nuevo el equipo Chivau. Está dejando para donde se encontraba, ya metiéndose en ese sector. No hay fuera de lugar. Quieren el quinto, la pelota en la zona de la zaga. Randall Corado tiene que llegar y dejar la pelota por el sector de la derecha. Ángel López, el ángel del gol. Está ya tomando la pelota hacia el medio, entregando la salida para donde está quedándose en ese sector Neto Monreal. Dejaron la pelota, ahora viene para el gato. Atención, el gato. Le van a quitar la pelota porque hay superioridad numérica, y va a venir la tarjeta amarilla, y es amonestado el jugador de los Leones. Así es de que no solamente estaba pues solo hacia el frente, sino que comete la falta Nixon. Tiro libre. 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Que estás tomando?
4: Gallo, la mejor cerveza. Sin acompañamiento, entonces se vio casi que obligado a cometer la falta. Cuando se hubiese terminado una oportunidad de una jugada de gol, principal fuerte protector de tu hígado, pues no, terminó cometiendo la falta y terminó amonestado para ser el cuarto jugador. A mi remate le salió al Gato Sánchez ese remate. 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Y Xelajú, Mario Camposeco, ha hecho un partido redondo en esta jornada número 7. Mi estimado Antonio, llegó el momento.
2: Van Travel, fútbol nos une. 44 minutos. Me parece que no va a estar dando mayor tiempo el árbitro. Está para poder moverse por el sector de la banda de la derecha. Es el equipo del Xelajú, Mario Camposeco. Está para poder dejar hacia Ángel López. Este mueve hacia el frente. Ya recuperó el equipo deportivo marquense. Tirito que le sale al gato. Y el balón que se va de frente para donde está el elástico Sicán. La pelota para la salida que tiene el equipo Chivo.

0: consumado es. 45 minutos en este segundo tiempo. Termina el partido. Lo ha vivido por la red. El clásico de Occidente se ha vestido de rojo. El clásico de Occidente lo gana el equipo Chivo.
1: Termina el compromiso, a ver si hay alguna reacción, una mínima. Me quedo, Byron, por tema de tiempo, así que una mínima reacción en este partido. Adelante, Byron, lo escucho. ¿Qué está tomando?
2: La mejor cerveza, mi estimado. ¿Listo? Vamos a ver si podemos platicar con el profe Steve Cárdenas, el asistente técnico del cuadro de Xalajú Mareca Moseco. Profe, bueno, a los jugadores, vamos a platicar con Casas. Vamos a ver si estamos por acá, si nos regalas un minutito. Diego, ¿cómo estás? Se llevan el clásico para Xela.
3: Contento, bueno, sumamos de visita, que era lo que necesitábamos, y bueno, un gran triunfo que, bueno, reafirmamos lo que hicimos en casa y seguir por este camino.
2: ¿Cuál fue el éxito?
3: Creo que la intensidad que le metimos, y bueno, fuimos contundentes, entonces creo que eso fue la diferencia que hoy pudimos sacar. Sabemos que es una cancha complicada, pero bueno, hoy pudimos resolverlo.
2: Gratificante, sobre todo después de lo que pasó en la Liga Centroamericana, de que se siga sumando acá en casa.
3: Sí, totalmente, ya lo pasado ya está, ya quedó atrás, ahora hay que seguir sumando en lo que estamos, enfocados en el campeonato que tenemos, que es la Liga Nacional, así que estamos enfocados en eso.
2: Diego, felicidades.
3: Gracias.
2: Así es que hemos escuchado a Diego Casas, mi estimado Nixon. Voy con usted a la parte alta. ¿Qué está tomando?
1: Gallo, la mejor cerveza, Lampaolo. Y aquí se viene el juicio de parte de la gente, porque Marquense sale y no ha aceptado de mejor manera esa pérdida del equipo del Deportivo Marquense. Alan Paolo, tu apreciación para cumplir con la pausa. Alan, ¿qué estás tomando?
4: Gallo, la mejor cerveza, gran actuación entonces de Xalajú Mareca Moseco. Contundente, esa es la palabra, ese es el resumen. Y cumplió, anotó los goles que necesitaba, aprovechó las suyas y con eso la victoria. Una victoria que lo mantiene en las primeras posiciones. Dixon, ¿qué estás tomando?
1: Gallo, la mejor cerveza. Vamos a la pausa. Termina el compromiso, el clásico. Goleada por parte de Xalajú Mareca Moseco. 4-0 sobre Marquense. La pausa, ya volvemos.
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17: Estamos de vuelta a través de la red 106.1. Lo que necesitas saber. Ya prácticamente estadio vacío. Todo mundo se fue ya a dormir, decepcionados, pero igual ya Marquense buscando el próximo juego que será ante Comunicaciones el próximo miércoles. Shela, con la victoria, consigue su tercera victoria del torneo, un empate, 2 derrotas, 13 goles a favor y 7 en contra. Llegó a 10 puntos, momentáneamente en la cuarta posición. Uno, porque primero Guastatoya juega mañana. Si gana Guastatoya puede pasar a Shela Jumero Camposeco. Y dos, Misco, le van a dar 2 puntos más, porque Comunicaciones hoy utilizó una alineación indebida en algunos minutos, y por eso Misco llegará a 12 puntos en el torneo. Así que Shela, cuarto, quinto, así ha terminado la jornada Nosotros haremos una pausa. Estamos en la pausa, ya breve. Y volvemos a la despedida final de esta transmisión. Sheila Hu ganó de visitante 0-4 ante Marquense. Pausa y volvemos.
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12: De vuelta para la despedida de esta cobertura, de esta transmisión. Se cumplió el cuarto partido porque esto arrancó precisamente desde el pasado día viernes con la victoria del equipo de Antigua, 2-1 sobre la representación de Aurora, y hoy los tres partidos, el empate 1-1 entre Misco y Comunicaciones, pero administrativamente perdería Comunicaciones por alinear a 6 jugadores. Esta noche ganó Malacateco 2-0 sobre Suchitepeques, anotaciones de Eliezer Quiñones y Nelson Andrade, el Montañito, mientras que la victoria y goleada de Xelajú Mario Camposeco, 4-0 sobre Marquense, Jair Jaén, Diego Casas, y vuelve a reiterar Jair Jaén para que el cierre lo haga Steven Cárdenas. 4-0 ganó el Xelajú Mario Camposeco. Para mañana, está el compromiso Cobán Imperial ante Guastatoya a 1:00 p.m. y a 5:00 Municipal enfrentando a Deportivo San Pedro. Así se complementa la jornada número 7. Acá el estadio, el Marquesa de Ensenada, quedó absolutamente vacío. Una molestia enorme y seguramente habrán repercusiones luego de esta pérdida en el Clásico de Occidente. Nosotros nos despedimos. Gracias. En nombre de nuestros compañeros, hoy ha estado mi estimado David Pablo en la producción, Alan Paolo Carr, que por supuesto compartiremos con él mañana en la continuidad de la jornada. Así que, Alan Paolo, un gusto haber compartido con vos esta transmisión, esta cobertura. Te escucha, Alan Paolo, ¿qué estás tomando?
13: Gallo, la mejor cerveza Dixon, como siempre, el gusto y poder compartir los partidos de la Liga Nacional. Mañana seguiremos con ese Cobán Imperial ante Guastatoya, continuando con la jornada 7 de la Liga. Así que buen regreso a casa, Dixon. ¿Qué estás tomando?
12: Gallo, la mejor cerveza. Así de que gracias en nombre de Antonio Barrios en la descripción. Mi estimado, pues, Marco y Peter en las imágenes, lo que se ha llevado en este llamado Clásico de Occidente, que ha dejado como victoria al equipo visitante. Nos vamos, gracias. Buenas noches, que estén bien. Mañana continuamos con la fecha número 7 del fútbol guatemalteco. Que descansen, pásenla bien.
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15: Hola, mis amigos de la Red 106.1. Actualizamos de todo lo que viene pasando en la Vuelta a España, en la Ronda Ibérica. Hoy se cumplió la etapa 14, partió en Jaén y terminó en Sierra de la Bandera, etapa que tenía 4 premios de montaña, 3 de ellos de segunda categoría y 1 de primera categoría en la línea de meta. La etapa la termina ganando el pedalista del equipo Tudor, Marco Brenar, con 4 horas 15 minutos 09 segundos. En

pequeña modificación. El líder sigue siendo Henry Mas, el español del equipo del Movistar, con 49 horas 28 minutos 12 segundos. Ahora en el segundo lugar está Félix Gall del equipo del Decathlon a 2 minutos 6 segundos. Pasó al tercer lugar Primoz Roglic del equipo del Bora, perdiendo 2 minutos 10 segundos. En el cuarto lugar está el mejor latinoamericano, el ecuatoriano Richard Carapaz de la Educación Isipol, perdiendo 4 minutos 29 segundos. Mañana se correrá la etapa 15. Es una etapa para sprinter llana. Solo va a tener un premio de montaña de tercera categoría y un sprint. Partirá en Palma del Río y terminará en la ciudad de Córdoba.

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2: Cae la tarde al borde del Sahara. El viento arrastra las nubes. Y entonces ocurre un pequeño milagro. Las nubes dejan agua sin que llueva. Peta Trautwein inventó estos llamados atrapanieblas.
3: He hecho tantos proyectos y he tenido tanta suerte en mi vida que me dije, ¿qué puedo devolverle a la humanidad con mis conocimientos?
2: ¿Cómo se me ocurrió esta historia? Un poco a lo loco. Quería probar en Gran Canaria una cerveza que se elabora con agua de los atrapanieblas.
4: Estás tomando un agua que ha viajado por casi medio planeta.
2: Fue entonces cuando oí hablar de Peta Trautwein, quien después de 4 años ha vuelto al borde del Sahara para ver si las redes cumplen con su cometido, abastecer de agua potable a 16 aldeas.

0: Soy Sebastián Kisters, corresponsal de la televisión pública alemana para el noreste de África y España. Este año la sequía me ha parecido extrema. Es la primera vez que informo sobre gente luchando por su derecho al agua, sobre ciudades como Barcelona, que podrían colapsar sin plantas desalinizadoras, sobre explosiones de precios debido a las malas cosechas y también sobre cerveza hecha con agua de niebla.
1: Palpitante.
0: Ese fue el disparo de salida para este viaje. Un viaje que me lleva primero a Marruecos, al borde del Sahara. Quiero saber si el agua potable captada de las nubes podría ser una solución en tiempos de cambio climático. Una buena noticia en medio de tantas malas. Nos detenemos en un pueblo del sur de Marruecos. Peta Trautwein trajo aquí sus atrapanubes hace años. Ahora quiere comprobar su efecto en la comunidad. Dicen que en ocasiones solo llueve realmente una o dos veces en todo el año. Pero ahora las redes de Peta están en lo alto de la montaña. Y debajo, esta cisterna.
2: Aquí está el agua de niebla captada.
0: No es mucha.
2: Sí, mucha ya ha bajado a los pueblos. Aquí caben 200 metros cúbicos de agua. La cisterna está dividida en dos partes. En la parte delantera hay espacio para separar los sedimentos con una especie de filtro natural. Luego pasa a la segunda cisterna y de ahí baja hasta los pueblos.
0: Peta Trautwein trabajaba como diseñador industrial creando raquetas de tenis y botas de esquí hasta que cumplió 50 años.
3: Llevo toda la vida diseñando productos y con esto quería diseñar un producto en el que las personas estuvieran en primer plano. Realizar un proyecto con personas para personas, es una experiencia completamente distinta. Trabajar gratis, dar algo sin recibir nada a cambio, también es una experiencia. Así que, sin duda, es el proyecto del que más me he beneficiado en toda mi vida, en el que he dado mucho, pero también he recibido mucho en forma de agradecimiento.
0: Personas de la región como Mounir continúan ahora el proyecto. Peta Trautwein costeó la construcción con dinero de fundaciones y programas de financiación.
3: Trabajamos en este sistema durante 2 años, probando nuevas mallas una y otra vez. Mallas planas, de rejilla y de tejido multidimensional. Cambiábamos cada 2 meses y enviábamos los datos a la Universidad Técnica de Múnich. Y después de 2 años, nos decidimos por este tejido.
2: ¿Experimentaste durante un año?
3: No, dos. Necesito 2 cosas para recoger el agua de la niebla. Una corriente de viento, idealmente de entre 5 y 10 metros por segundo. Y necesito gotas de agua en la niebla de entre 20 y 40 micrómetros de tamaño, aproximadamente el diámetro de un cabello.
0: Ahora solo hay que esperar a que las pequeñas gotas contenidas en las nubes y la niebla queden atrapadas en las redes. Más al oeste, en la costa atlántica, parece que algo se acerca a las redes. Una buena cantidad de nubes se aproxima. Seguimos hacia el oeste, hasta la isla canaria de Tenerife. Una climatóloga lleva 30 años investigando allí dónde vale la pena instalar atrapanieblas. En otras palabras, cómo extraer agua de las nubes sin que caiga una gota de lluvia. Como en Marruecos, también en Tenerife escasean las precipitaciones preocupantemente. Victoria Marsol intenta descifrar la naturaleza. También ella trabajó en el proyecto de Peta Trautwein en Marruecos. En busca de indicios que desvelen la existencia de diminutas gotas de agua en el aire, Victoria busca musgos y líquenes en arbustos y piedras.
1: Aquí tienes varios. ¿Ese? Es un indicador.
4: ¿Y hay estos indicadores en Marruecos también?
1: Sí, exacto. En Marruecos tenían de estos. Aquí hay más.
4: Aquí, lejos.
1: Míralo, ¿ves?
4: ¡Ah!
1: Este está en Marruecos. Este es otro líquen que le está dando aquí a la nube y deja las gotitas al chocar con la roca. Está seco porque es que no ha habido niebla, no ha habido nada.
4: Seco total.
1: Pero lo normal es que nos resbalemos por la roca. Pero ahora no ha habido. Pero se ve perfectamente cómo está.
5: ¿Lo siguen?
0: Y quiere mostrarme más.
5: Mira. Aquí este árbol, ¿ves? Este lo tiene más.
6: Es más fuerte.
1: Hay unos indicadores muy claros, indicadores de la vegetación, y son los líquenes, que se ve perfectamente la orientación de dónde viene esa nubosidad, indicadores geográficos, la altitud, porque por debajo de los 600 metros no podemos coger agua, tiene que ser siempre por encima. La topografía también, tiene que haber collado para que el viento con la niebla pase y deje un mayor volumen de gotas de agua en menor tiempo posible, porque si la niebla se estancara en la falda de una montaña, no tienes esa renovación del aire, entonces no es bueno para colectar grandes cantidades. Tiene que ser un sitio con algo de viento.
0: Empezaron hace unos 30 años con redes muy sencillas.
1: La técnica que tiene Peter es muchísimo más robusta porque detrás de la malla tiene una malla de plástico dura que ahí no...
4: Son dos.
1: Claro, claro.
0: Estas redes son más sencillas, pero cumplen su propósito, me explica Victoria. Recoger el agua de la niebla. Bajo tierra también aquí hay una cisterna, bastante llena.
1: Esto antes, estos árboles no existían. Todo esto es reforestado.
4: ¿Todos?
1: Sí, estos de aquí.
4: ¿Con el agua?
1: Sí.
4: Con el agua,
1: el agua la ponen como en la mesa interpretativa en el cartel, que ponen, los protegen y después tiran.
0: El éxito de esta experiencia me parece toda una suerte para Tenerife, que podría necesitar un programa de reforestación. En los últimos meses, los incendios afectaron gravemente a la región en la otra punta de la isla. Una superficie unas 7 veces mayor que el aeropuerto de Frankfurt quedó reducida a cenizas. Aquí arriba me acuerdo de Irene. La conocí en una manifestación en la península el pasado marzo, al sur de Madrid, en Toledo. Aquí la gente había salido a la calle porque no querían renunciar a su agua. Le pregunté a Irene de qué tenía miedo.
7: Estamos viendo unos ecosistemas cada vez peor. Tenemos más incendios forestales. Hace unos días empezó el primer incendio forestal de la temporada en España y será desgraciadamente el primero de muchos. Entonces nos espera un año duro y a veces nos vienen diciendo como cuidado porque va a haber restricciones de agua, pero no solamente las restricciones de agua para consumo, sino todo el problema del ecosistema, de todos los espacios naturales que estamos perdiendo y de la calidad de vida que estamos perdiendo.
0: Toledo está a orillas del río más largo de España, el Tajo, cuyos vecinos quieren mantener con vida.

Lo que tanto molesta a la gente es el trasvase que bombea el agua del río hacia el sur. El agua del Tajo es así aprovechada a más de 300 kilómetros al sur, en la región más seca de España. Allí se utiliza para regar frutas y verduras que más tarde acaban en supermercados de toda Europa. Los habitantes del centro de España dicen que ya están hartos. Aquí también hay demasiada sequía como para regalar grandes cantidades de agua. Quieren menos regadíos y más vida. En vista de la escasez de agua, incluso en la primavera boreal, tuve que volver a preguntarme si los atrapanieblas podrían aquí ayudar.

De vuelta al borde del desierto en Marruecos, ha caído la tarde. Las nubes ya están aquí y atraviesan las redes. Y entonces aparece el agua, gota a gota, sin lluvia. Peter Trautwein parece contento con sus redes. Los canales recolectores se llenan de agua de las nubes. Al final, una media de 37 mil litros de agua acaban en la cisterna cuando las nubes y la niebla atraviesan las redes durante la noche.

0: Aquí en el suroeste de Marruecos, la escasez de agua forma parte de la vida cotidiana. Y va de mal en peor, dicen los expertos, como en tantos otros lugares. Alrededor de 2,000 millones de personas en todo el mundo no tienen un acceso seguro al agua potable. ¿Qué potencial tienen los atrapanieblas? ¿Llega el agua a las familias en los pueblos? ¿Y cómo ha cambiado esto las vidas de estas 1,300 personas en una región tan pobre en lluvias? La falta de precipitaciones no solo afecta al norte de África. Grandes zonas de España están amenazadas por la desertización. Aquí en Valladolid, el tiempo corre. Muchos árboles están muriendo porque ya no pueden hacer frente a la creciente sequía. Hay que plantar árboles nuevos rápidamente.
1: Aquí, si no hubiese procesos de regeneración y el clima avanza como parece, pues habría mucha mortalidad de árboles. Y al final tendríamos un paisaje mucho más estepario, con pocos árboles y vegetación como esta que se ve por aquí, estipa, que cubriría gran parte de esa superficie. Luego aquí encima hay muchas, Valladolid tiene un paisaje con muchas dunas continentales, que son arenas que ha movido el viento. Esas dunas se han fijado en estas zonas por el monte. Si no hubiese árboles, esas dunas arenas se moverían y ocuparían partes de cultivo agrícola o zonas próximas a poblaciones.
0: Colinas arenosas que cobran vida propia. Un escenario aterrador para la gente de aquí. En Valladolid, están decididos a impedir la desertización con nuevos árboles. Me pregunto si los atrapanieblas serían también una solución y les enseño a los ecologistas fotos de mis viajes a Marruecos y Tenerife. Sí, dicen. Estaría bien conseguir agua así para que los árboles crezcan un poco. Pero faltan condiciones como las que vi en Tenerife.
2: Hay mucho viento.
1: Estamos viendo que los últimos décadas y años cada vez hay menos nieblas.
2: ¿Cuántos días?
1: Este año dos, tres días de niebla ha habido. El pasado hubo 5 o 6. Y hace años, lo recordamos todos de niño, de estar meses enteros en noviembre con nieblas.
0: Así que todo aquí depende de la lluvia, que apenas llegó aquí en primavera, como en tantos otros lugares de España. Queda esperar que la arena no se mueva, sujeta por los nuevos árboles.
3: Necesitamos lluvia. Necesitamos lluvia y que no haga un calor excesivo en verano, sobre todo, que es la parte más crítica quizás de la repoblación en estas zonas tan, tan secas.
0: No será un año fácil para los pequeños árboles con la enorme tarea de evitar que toneladas de arena conformen duna que se desplace destructivamente. Lo que no funcionaría en Valladolid, quizás sea posible en Gran Canaria, donde tiene lugar un proyecto de reforestación con agua de niebla. El viento alisio empuja regularmente las nubes hacia las laderas de las montañas de la isla. Obviamente, es un buen lugar para atrapar gotas de agua que todavía se pueden ver por la mañana, poco después de que las nubes se hayan dispersado y el sol domine sobre Gran Canaria. El viento trae esperanza a la seca isla. Y no solo eso, aquí incluso fabrican cerveza con el agua de niebla.
4: Palpitante. ¿Y te gusta este? ¿Eh?
0: La marca se llama Sea Clouds. Este fue mi primer contacto con el agua de niebla.
5: Niebla de tropezó con las montañas, cayó en los recogederos de agua de niebla. Te estás tomando un agua que ha viajado por casi medio planeta.
0: Hace ahora un año, tuve una cita con el ecologista Eugenio Reyes en esta isla canaria. Por supuesto, se trataba de algo más que de cerveza. Más bien, ¿Por qué es tan desesperadamente necesario desarrollar nuevos recursos hídricos en Gran Canaria, uno de los destinos vacacionales más populares para los alemanes en el invierno boreal? Aquí nació Eugenio, en medio de las montañas.
6: Yo antes era agricultor y ahora no tengo agua. Luego cuando llueve, rompe el suelo, que hay erosión. El 0,01% de todas las especies amenazadas del mundo.
0: Eugenio me llevó a un gran embalse de la isla, completamente vacío.

0: Le preguntamos al personal del departamento de agua si esto es normal aquí.
1: No es normal. No. Nuestros embalses aquí cada 5 o 6 años solían prácticamente llenarse. Y ahora llevamos con los efectos del cambio climático casi 10 años que no llueve en condiciones en esta parte de la isla. Por eso tenemos el nivel de embalse tan bajo. Nos encontramos en una situación realmente preocupante.
2: Más o menos el 16% del consumo eléctrico de la isla es para la gestión del agua.
3: ¿Cuánto?
2: Entre el 16% de todo el consumo eléctrico para tanto desalar como bombear, depurar.
0: 16%. Tanta electricidad solo para conseguir agua. Todo esto asusta a Eugenio.
4: Gestionar el agua.
5: O actuamos o caminamos hacia un colapso hídrico. No solo es el colapso climático en el sentido de que suben los mares, sino a los territorios meridianos del planeta, lo que es el paralelo 28, todo lo que es la zona subtropical, camina seriamente a una desertificación.
0: Ahora apuestan por un experimento en el norte de la isla. El agua de niebla se utiliza en Gran Canaria para reforestar después del último incendio forestal. En un año, han recogido decenas de miles de litros de agua aquí, en esta montaña, utilizando atrapanieblas. Los depósitos están llenos.
6: ¿Tienes mucho?
7: Sí, sí, está lleno.
0: Con ella cultivan 3.000 árboles. Como me muestra el biólogo aquí, Francisco González.
6: Y aquí puedes usar el agua también.
7: Claro, claro, claro. Todo el agua que captamos y que tenemos en depósitos es para usarlo. Claro, sin problema.
0: Y más adelante, algunos arbolitos tendrán su propio atrapanieblas. Las ondas en el suelo mostrarán si el experimento ha tenido éxito.
8: ¿Qué dice el sistema?
7: Aquí nos permite comparar la humedad del suelo. Fuera sin del sin y con, o sea, con la estructura de captador individual y sin la estructura de captador individual. Y sí se observan diferencias significativas.
8: ¿Funciona?
7: Funciona, funciona.
8: Es fácil.
0: Pequeñas jaulas recogen el agua de niebla para las jóvenes plantas. El norte de la isla debe permanecer verde y no perder más terreno ante el mar. El ingeniero Ricardo Gil, por su parte, utiliza el agua capturada para hacer cerveza. También en el norte de Gran Canaria, no muy lejos del experimento de reforestación. Él mismo desarrolló este sistema y cree en su potencial.
9: Muy primitivo.
10: ¿Funciona más o menos en todo el mundo?
9: Sí, esto en cualquier sitio donde haya niebla y viento, funciona. ¿En qué partes del mundo? Pues mira, Chile, desierto de Atacama, Perú. En zonas costeras, Colombia, Panamá, México, Ecuador, pero en cualquier sitio del planeta, en la península ibérica, en Francia, en Alemania, en Inglaterra.
0: Aquí en Gran Canaria, Ricardo captura miles de litros de agua a lo largo del año. Esta se purifica y se vende como agua potable. El agua de niebla también es un artículo de lujo.
9: Esta se utiliza para la exportación, la tenemos en Francia, en Italia, de Francia la envían a Qatar y esta pues se vende en tiendas tipo gourmet y algún restaurante en las Islas Canarias.
10: ¿Y cuánto cuesta una?
9: Esta está PVP sobre los 2 euros y esta en la gran epicería en Francia está a 9,50.
10: ¿Cuánto?
9: 9,50.
10: Wow.
9: Sí, sí, son caras. Está dentro del sector de la gama alta de las aguas premium.
0: Agua premium o cerveza con agua de niebla. En Marruecos todavía están muy lejos de esto. Aquí la gente está feliz de tener agua. Fatma está cocinando couscous. Su hija Hasna lava las verduras.
11: Es precioso. ¿Qué puedo decir? Abrimos el grifo,
3: y hay agua, sin sufrir, sin tener que hacer un esfuerzo terrible, sin tener que pensar de dónde sacar el burro o las vasijas para llevar el agua.
0: Mientras se cocina la comida, Maunir quiere enseñarnos dónde se iba antes por agua. El pozo en las afueras del pueblo.
11: Había que tener tiempo, al menos 3 o 4 horas. Porque estaba claro que habría fila para llegar al agua. Aquí siempre había mucha gente, pero ahora tenemos los atrapanieblas y el agua. La gente tiene agua, tiene grifos, y han ganado mucho tiempo para hacer otras cosas.
0: ¿Por ejemplo?
11: Por ejemplo, para que las niñas vayan a la escuela.
3: Ahora abres el grifo y tienes toda el agua que quieras. Antes solo podíamos usar un poco. Teníamos que ir a buscar agua 3 o 4 veces al día. Y cuando se acababa, teníamos que ver dónde conseguirla. Es una gran diferencia.
0: Sin embargo, para que el agua de niebla no se desperdicie, esta tiene un precio. Las familias compran tarjetas de prepago, como se hace con los teléfonos. Entonces reciben en sus hogares tantos litros como hayan pagado. Los habitantes de los pueblos lo gestionan junto con una organización que ahora supervisa el proyecto. Esta organización incluye a Maunir, con quien ya hemos estado en la montaña y en el pozo. Durante mi visita aquí, pienso que la importancia del agua se hace patente cuando esta falta, pero aún más cuando de repente hay agua donde antes escaseaba. El orgullo de Brahim, una lavadora.

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2: Muy buen día a todos los que nos ven a través de la red televisión. En nombre de todo el equipo de Avesa Productions, quienes hacemos posible la red Fit, les damos la más cordial bienvenida a una edición más. Esta semana, edición número 410. A continuación, los avances de lo que hemos preparado para ti esta semana.
3: En nuestro segmento Nutrición, junto a nuestro invitado de esta semana, el especialista en nutrición deportiva André Cabarrús, junto a él estuvimos hablando acerca de hígado graso en jóvenes, la epidemia silenciosa. En nuestro segmento de entreno, nuestro personal trainer invitado de esta semana, Roberto Gramajo, junto a él estuvimos hablando acerca de la importancia del descanso y la recuperación. En nuestro segmento de Ronnie, nuestra invitada de esta edición, la psicóloga clínica deportiva Fernanda Ortiz, junto a ella estuvimos hablando acerca de cómo utilizar el running para bienestar emocional. En nuestro segmento de entrevista, nuestro atleta invitado de esta semana, Kevin García, el atleta de natación artística, medallista en los pasados Juegos Centroamericanos y del Caribe.
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2: Iniciamos ya con nuestro segmento de nutrición.
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2: Ya estamos en nuestro segmento de nutrición. Ya se encuentra con nosotros nuestro invitado de esta semana, el especialista en nutrición deportiva, André Cabarrús. André, bienvenido a la Red Fit. Qué gusto tenerte dentro del programa, André. Te agradecemos ahí siempre tu tiempo.
5: Jorge, como siempre, a todas las y los televidentes de la comunidad de la Red Fit, trayéndoles temas no solo ahora deportivos, que es siempre el segmento activo de la Red Fit, pero hoy nos llamó mucho la atención un tema que quisimos traerlo porque en gran medida el segmento de la Red Fit es gente joven que en alguna medida hace ejercicio. Tal vez hay unos que vigoroso, hay unos que moderado, hay unos que leve, pero hay mucha gente joven que hace alguna actividad recreativa o deportiva algunas veces por semana, pero esa comunidad de 20 a 30 a 40 años, a joven adulto le llamamos en algunos casos, que está padeciendo algo muy importante que no duele, pero que da ciertas señales, y es el hígado graso en jóvenes. Así es que hoy el tema, controversial para muchos, tal vez deportistas leves o moderados, como bien decía, pero que van a lo largo de este segmento a clasificarse en esta sintomatología muy importante, y que ahora no solo, pues antes lo veíamos mucho en adultos, platicábamos antes del segmento, ahora nos llama la atención en clínica verlo en gente joven, de 20 a 40 años, por así decirte, que está padeciendo el hígado graso no alcohólico.
2: Es correcto, Andrés, súper interesante el tema de esta semana, hígado graso en jóvenes, la epidemia silenciosa, como vos bien lo mencionabas. Y pues quisiéramos empezar la plática hablando acerca de qué es y por qué está dando en jóvenes.
5: Es curioso, Jorge, y para las y los televidentes de la Red Fit, encontrar casos, como bien decía, de gente joven que manifiesta en la clínica: yo no bebo alcohol, hago algo de ejercicio, salgo a caminar, no aparte, digamos, los que hacen moderado o
2: de alguna manera intenso
5: ejercicio, pero este paciente joven que expresa que no bebe alcohol. Y cuando hacemos la clínica, empezamos a evaluar el hígado graso, o como bien decía al inicio, la epidemia silenciosa. ¿Qué es? Es una afección del hígado y tiene algunas estrategias para que vamos a tocar en el segmento, pero tiene algunas estrategias para lograr revertir ese hígado graso no alcohólico, que muchas veces está asociado a hábitos y corresponde pues tener una estrategia para hacer reversible este fenómeno.
2: Sí, en realidad vos lo mencionabas, es curioso, ¿verdad, Ander? Porque hace algunos años, pues el hígado graso lo padecía la gente que tomaba mucho alcohol, ¿verdad? Y por ahí tenía el hábito de tomar mucho alcohol, pero hoy lo estamos viendo en jóvenes. Y curioso también el hecho de que hoy en día, pues los jóvenes beben menos que hace algunos años, ¿verdad?
5: Es correcto. Y en la clínica expresa el paciente joven: mire, yo no bebo alcohol. Incluso ahora está muy de moda no hacer, lo hablábamos al inicio, no hacer como antes, digamos, en otras generaciones, pues empezar a beber en bares, discotecas a los 15 años, 16 años. Correcto. Ahora le mencionan a uno de los jóvenes: hacemos coffee parties o fiestas que no incluyen alcohol. El paciente joven está quizá mucho más preocupado por su salud, pero a la vez tiene hábitos, por ejemplo, como estrés, como harinas refinadas, como por ejemplo bebidas de soda, bebidas carbonatadas para levantar su energía, por los extensos horarios en el tránsito, en el trabajo, que antes, pues quizá en otras generaciones no se vivía eso, sino teníamos espacios para almorzar, para cenar, para desayunar en familia o solos, pero con un tiempo determinado. Y ahora ese tren de día hace que el paciente joven, sin ser bebedor de alcohol, como lo mencionabas, pues tenga este padecimiento. Antes lo veíamos, por ejemplo, alguien que había sido bebedor al quinceañero, probablemente lo veíamos en 50, 60 años que empezaba a padecer el hígado graso alcohólico. Pero ahora, como bien decía, estos hábitos nos están arrinconando para acuñar ese término no alcohólico que compete pues a la gente joven.
2: Se podría decir entonces de que este padecimiento se está presentando, jóvenes, ya no por bebidas alcohólicas, sino que por hábitos alimenticios.
5: Por hábitos alimenticios y hábitos de vida, Jorge, porque el desvelo, olvidé mencionarlo, el desvelo es uno también detonante de esas, probablemente de esos hábitos alimenticios, porque cuando uno desvela, ¿quién

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1: Pancita, que antes era la pancita chelera.
2: Ahora ya no, ahora probablemente es todo el día en gente joven y no lo asocia a que está bebiendo. Y la última, pues, que era esa carga, obviamente, de refinados y hábitos alimenticios.
1: Okay, súper. ¿Qué solución a través de la terapia médico-nutricional podríamos encontrar, André, para la gente, para los jóvenes que ya están padeciendo esto?
2: Eso es muy importante, Jorge, porque para muchas de las cosas en terapia médica nutricional tenemos soluciones o un camino hacia la solución. Una es qué quitamos, qué sumamos y qué medimos en el hígado graso en jóvenes. ¿Qué quitamos? Refinados, azúcares, bajar, por ejemplo, el agua carbonatada, bajar esas bebidas, por ejemplo, que incluyen muchas azúcares, incluso muchas bebidas isotónicas que usa el paciente joven al no necesitarla, aparte es el escenario deportivo. ¿Qué sumamos? Agua, fibra, comidas con algo de proteína, no tampoco idolatrar a la proteína como se hace actualmente, pero sí en alguna medida para que nos dé saciedad y un buen balance de nutrientes, y aportar mucha más agua pura, que mucha de la gente joven ahora, pues a pesar de que no bebe alcohol, no toma suficiente agua, probablemente por no querer ir al baño seguido en sus trabajos o alguna idea así. Pero el sumar agua pura, fibra y algo de proteína en la dieta puede ser muy importante. ¿Y qué medimos? Por último, en el hígado graso, pues hay parámetros en analíticas sanguíneas que medimos para concluir ese diagnóstico, o bien también en la clínica con una prueba en un bioimpedanciómetro de grado médico, en donde medimos, por ejemplo, el nivel inflamatorio del paciente, ya nos da una herramienta clave, y también el ángulo de fase, cómo está a nivel metabólico esa estabilidad a nivel celular.
1: Parte de las estrategias para combatir este padecimiento, André, también te recomienda la actividad física, porque quizás hay jóvenes que tienen malos hábitos alimenticios y sumado a esto, pues llevan una vida sedentaria.
2: Exactamente. Sumado a, digamos, a qué quitamos, qué sumamos y qué medimos, quizá en la parte de qué sumamos sería mejorar nuestros hábitos de movilidad, de actividad, pues de algún ejercicio estructurado, unas 2 o 3 veces a la semana, encontrar ese tiempo, no solo para actividades recreativas, porque esto también puede ayudar en todo ese tramo de juventud y llegar no solo sin esta sintomatología, sino pues a una adultez, a una senectud bastante, bastante saludable, que es lo que ahora está de moda, término de anti-aging, todo lo queremos en longevidad. Pues ahí están un par de herramientas para llegar a esa etapa de adulto mayor con una mejor movilidad, una mejor salud.
1: Sí, quizás ahí como para ir cerrando ya también, André, no hay mejor medicina que la prevención, ¿verdad, André? Entonces, por ahí ir haciendo esos cambios en nuestros hábitos alimenticios y buscar esa alimentación orgánica que antes se tenía, ¿verdad? Por ahí quizás para los jóvenes que les toca trabajar o pasar todo el día afuera, pues preparar su loncherita y llevársela para evitar estar comprando comida en la calle, ¿verdad?
2: Eso, y que nos ataque el hambre, y cuando nos ataque el hambre escogemos cualquier cosa,
1: lo que tengamos en el camino.
2: Y ahora la industria alimentaria nos ofrece algo rápido, no necesariamente de calidad nutricional, pero algo rápido para saciar, como todo en las redes, saciar nuestro aburrimiento, igual la industria alimentaria hace que tengamos opciones rápidas, pero no necesariamente las mejores en nuestra juventud.
1: Es correcto. Pues súper interesante el tema de esta semana. Como siempre, te agradecemos el compartir sus conocimientos con toda la gente que nos ve y nos escucha. André, por último, si nos pudiera recordar cómo aparecen en redes sociales.
2: Claro, para ampliar este y otros temas en salud, longevidad, movilidad, André Cavarrús, André-Cavarrús y Gastricorp, ahí para que tengan ahí una amplia, abarcar varios temas que a veces nos quedan cortos en el tiempo de la red.
1: Por supuesto, ahí las vamos a estar colocando en pantalla. Te agradecemos nuevamente tu tiempo, André. Este fue nuestro segmento de nutrición. Continuamos con más.
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1: Ya estamos en nuestro segmento de entreno. Ya se encuentra con nosotros nuestro invitado de esta semana, el personal trainer, nutricionista y también sensei, Roberto Gramajo. Roberto, bienvenido nuevamente a la Red Fit. Qué gusto tenerte nuevamente con nosotros y va a ser un gusto ahí que compartamos este ratito.
2: Claro que sí, muchas gracias por tenerme acá, es un placer estar con ustedes.
1: Muchas gracias, Roberto. Te cuento que nos gustaría hablar dentro de nuestro segmento de entreno en esta oportunidad. Quisiéramos hablar acerca de la importancia del descanso y la recuperación, Roberto. Y quisiéramos pues abrir la plática con la pregunta de por qué es tan importante descansar adecuadamente cuando realizamos ejercicio de manera regular.
2: Claro que sí. Pues lo principal es porque al momento de nosotros descansar estamos recuperando las energías, estamos preparando al cuerpo para poder tener un desarrollo. Si no descansamos, el cuerpo va a estar en declive, no va a tener resultados, el músculo no va a crecer. Aparte de eso, también no vamos a tener la energía necesaria para otras actividades.
1: Es súper, sí. Normalmente, pues el tema del descanso, de la recuperación, muchas veces no le damos la importancia que merece, ¿verdad, Roberto? Creemos de que pues solo entrenar con eso basta y pues entender también de que el descanso es parte del entreno también, ¿verdad?
2: Claro que sí, el descanso es parte importante del entrenamiento. Eso es lo que diferencia hacer ejercicio de un entrenamiento. El entrenamiento es la planificación y el descanso va incluido. Si descansamos correctamente, los resultados van a ser mejores.
1: Sí, correcto. Permitimos que el cuerpo se recupere de mejor manera. Y pues incluso cuando volvemos a entrenar nuevamente, pues nos vamos a sentir con energía, ¿verdad? Muchas veces eso es lo que sucede, que no recuperamos bien, no descansamos bien. Cuando volvemos a entrenar, pues nos sentimos bajos de energía, incluso hasta sin ganas de querer entrenar, ¿verdad?
2: Claro que sí, y también más propensos a lesionarnos.
1: Eso es correcto, ¿verdad? Que es lo más importante de todo, el evitar lesiones, ¿verdad?
2: Claro. Pues,
1: super. La siguiente pregunta, Roberto, ¿cómo influye el sueño en la recuperación muscular y el rendimiento físico?
2: Claro que sí, el sueño es importante. Si no estamos durmiendo nuestras 7, 8 horas, realmente el cuerpo no va a tener la oportunidad de recuperarse. ¿Qué pasa entonces? El rendimiento es menor. Uno se mantiene más cansado, uno no tiene la capacidad de tener los mismos resultados, ¿verdad? A nivel neuronal es muy importante, la síntesis de las proteínas ocurre mejor durante las horas de sueño, involucra todo tipo de mejora el dormir apropiadamente.
1: Sí, y por ahí quizás hacer hábitos en cuanto al sueño, ¿verdad, Roberto? Tratar de irnos a la cama todos los días a la misma hora, ¿verdad? Y por ahí evitar distracciones, porque muchas veces nos ponemos a ver tele, muchas veces nos ponemos en el teléfono y por ahí nos paramos desvelando por gusto o innecesariamente, ¿verdad?
2: Claro que sí, tenemos la costumbre de tal vez considerar que es el tiempo libre que tenemos y aprovecharlo en el teléfono, en pantallas, cosas que aumentan el cortisol y eso entorpece el descanso, ¿verdad? Es necesario tener un horario regular, tratar de quitarse todos esos estímulos extra a la hora de ir a la cama para dormir mejor.
1: Super. ¿Qué opinas acerca de las siestas para la gente que puede hacerlo, ¿verdad? Porque mucha gente, tal vez
3: por trabajo pues no tiene el tiempo de hacerlo, pero para la gente que puede hacerlo, ¿qué opinas acerca de las siestas? Quizás a mediodía le viene bien también al cuerpo.
2: Claro que sí, es necesario. Y en algunos casos, pues algunas personas no tienen la oportunidad de dormir las 7 horas de corrido o por sus horarios trabajan de noche. Conocí a una persona que él, en sus turnos de hospital, tenía que aprovechar a dormir 20 minutos, 30
3: cuando
2: minutos
3: pudiera.
2: Cuando tuviera la oportunidad. No es lo más indicado, pero es necesario. Y si es solo así, podemos nosotros dormir y llegar al sueño, hay que aprovecharlo.
3: Ok, buenísimo. La siguiente duda, ¿cuáles son las señales de nuestro cuerpo cuando necesita descanso?
2: Claro que sí, es cuando, por ejemplo, hablemos de un atleta que entrena en un gimnasio haciendo pesas. Existe algo que se llama sobrecarga progresiva, con el tiempo tendría que poder levantar más, hacer más repeticiones, ir mejorando. Pero si una de las señales que él tiene es de que levanta menos peso, se siente más cansado, con menos ganas, o su rendimiento está decayendo, puede ser que no está durmiendo lo suficiente o que su nutrición no está de acuerdo a lo necesario, porque todo tiene que ir de la mano.
3: Ok, por ahí el famoso estancamiento, Roberto, que pues ya no ves resultados y el peso que con el cual entrenabas antes te cuesta mayor trabajo e incluso tenés que bajar o reducir las cargas de entreno, ¿verdad?
2: Claro que sí, eso puede ser por falta de sueño, falta de descanso. Y eso también trae que cuando uno está haciendo una rutina de entrenamiento de fuerza, sobre todo si uno lo que quiere es hipertrofia, aumento muscular, también tiene que haber descanso entre series para que el cuerpo se prepare, para que pueda ver ese resultado. Si no hay descanso entre series, el músculo no va a crecer. Si yo no estoy durmiendo, el músculo no va a crecer. Por sí. Más nutrido que esté, por mejor que sea el entrenamiento.
3: Sí, importante que mencioné esta parte también del descanso cuando durante el entreno, cuando uno está entrenando, ¿verdad? Esos descansos entre series. Muchas veces pues no le damos ese descanso al cuerpo para continuar con la siguiente serie, ¿verdad? Entonces ya no sacamos esa siguiente serie de la manera correcta, ¿verdad?
2: Correcto. Y mucha gente tal vez tiene la idea de que un buen entrenamiento es sin descanso, es echarle ganas y darle más duro, pero depende de los resultados. Si yo quiero resistencia, me conviene hacerlo así. Si quiero aumento muscular, necesito descansar entre series 1.5 minutos a 2 a 3 minutos para poder tener mejores resultados de hipertrofia.
3: Sí, por ahí también existe el otro extremo, ¿verdad, Roberto? Pues ningún extremo es bueno, ¿verdad? Porque hay personas que uno ve en el gimnasio que sacan una serie, luego se ponen a descansar, se ponen en el teléfono, se ponen a chatear y por ahí pues tal vez ya se le pasaron hasta 5 minutos cuando vuelven a hacer la siguiente serie, ¿verdad? Entonces también ahí ninguno de los dos extremos, ¿verdad?
2: Claro, tiene que ser el tiempo correcto, porque si descansamos demasiado también nosotros perdemos el avance que ya estamos acumulando. Se acumula el ácido láctico y ya no nos conviene.
3: Ok, excelente. La siguiente duda, ¿qué beneficios tiene incluir días de recuperación dentro de un programa de entrenamiento, Roberto? Muchas veces también pensamos que más es mejor, ¿verdad? Y entre más se entrene, más me saque el jugo, pues mejor voy a estar entrenando, ¿verdad? Pero no siempre más es mejor.
2: Claro, claro. Muchas veces tal vez en un principio pensamos que entre más entrenemos, mejor va a ser nuestro rendimiento, pero realmente si el descanso no es el apropiado, nuestro rendimiento va a disminuir. Necesitamos que el músculo crezca, que necesitamos que la energía se reponga para que podamos tener buenos resultados. De lo contrario, empezamos a deteriorar nuestro desempeño y luego la salud.
3: Sí, por ahí tal vez hay personas que no les gusta dejar de hacer algún tipo de actividad física, ¿verdad? No les gusta pues prácticamente no hacer nada. Entonces también hay descansos activos, ¿verdad? Salir a caminar un rato, salir en bicicleta un rato. Por ahí pues también permitimos que el cuerpo se recupere y de alguna manera pues nos mantenemos activos también.
2: Claro que sí, los descansos activos son muy buenos, muy beneficiosos. En un entrenamiento de aumento de masa muscular, por ejemplo, una rutina de pesas, es bueno tener descansos activos con caminatas, natación, algún otro tipo de actividad que le dé a las articulaciones el descanso que necesitan, pero que nos permitan seguir aumentando nuestro déficit calórico, quemando calorías y manteniéndonos también entrenando pues nuestra flexibilidad y el sistema cardiovascular.
3: Ok, súper. Y la última pregunta, Roberto, por cuestiones de tiempo, dice, ¿cómo podemos equilibrar el entrenamiento, el descanso y las actividades diarias para evitar el agotamiento? Por ahí también hay gente que pues es muy ocupada, tiene trabajo, incluso hay gente que trabaja, estudia, el entreno, los días de descanso, entonces cuesta a veces mucho equilibrar todo esto, ¿no?
2: Claro que sí, es muy importante el ver la manera de poder encontrar ese equilibrio, ese balance que mencionaste. En algunos casos la gente pues tiene un estilo de vida más activo, con más ocupaciones que otros, y siempre cuando estamos escogiendo los planes de entrenamiento para esas personas, nos enfocamos en entender cómo es la rutina para ver cómo podemos adaptar los tiempos de descanso. Si la persona trabaja en la noche, si en la mañana está cuidando niños, o si tiene actividades diversas, otros deportes, es importante considerar el gasto energético que está teniendo y saber cuánto descanso tiene que tener para compensarlo, y que la nutrición también vaya de la mano para que pueda ir todo en orden, ¿verdad? Entonces ahí el truco, la clave es personalización, ver qué es lo que necesita la persona y cómo acomodar el descanso, sus tiempos, los días de descanso, y también saber si hay actividades que les gusta, cómo las puede seguir aprovechando.
3: Sí, por eso la importancia de estar asesorados profesionalmente, ¿verdad? Por un profesional, ¿verdad? Para que pues ahí en conjunto con el profesional pues coordinen el plan de entreno, ¿verdad, Rob?
2: Claro que sí, para que pueda ir todo de la mano, la nutrición, el entrenamiento, el descanso y también la progresión que tiene que tener el entrenamiento de forma adecuada.
3: Por ahí hay veces que por cuestiones de trabajo tuviste un día muy cansado y entrenás en la tarde noche después de tu trabajo, a veces es conveniente pues decir, bueno, estoy muy cansado por el trabajo y ese día me lo tomo de descanso. Roberto, te lo pregunto porque muchas veces pues se obligan las personas se obligan a ir a entrenar, no quieren dejar de entrenar, y por ahí van demasiado cansados, demasiado fatigados por el trabajo a entrenar.
2: Sí, puede haber un sobreentrenamiento, puede haber incluso un colapso, puede haber contraindicaciones por tanta fatiga. Es bueno considerar cómo se siente uno. Si el cuerpo está demasiado fatigado, en algunos casos conviene más el descanso. Si es un desvelo, tal vez por alguna ocupación, podría convenir el entrenar y después descansar. Varía. Ahí lo mejor sería preguntar con el entrenador o con el profesional, claro, que nos esté asesorando, para ver en qué momento, porque para algunas personas podría ser contraproducente, para otros podría beneficiarles.
3: Ok, súper. Pues como siempre, un gusto el haberte tenido dentro del programa y el haber estado compartiendo con vos nuestro segmento de entreno de esta semana. Si nos pudieras recordar cómo aparecen en redes sociales, Roberto.
2: Claro que sí, estamos como Selfit GT en Selfit Academy, en todas las redes sociales, estamos a la orden también en Carretera Salvador, Plaza San Antonio.
3: Y ustedes lo vamos a estar colgando en pantalla. Agradecemos nuevamente el tiempo.
2: Un placer y gracias.
3: Este fue nuestro segmento de entreno. Continuamos con más.
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¿Sentís que te quedas sin energía durante tus entrenamientos? Muchas veces el problema no está en el entrenamiento, sino en lo que comes antes de salir a correr. Una buena opción es consumir entre 30 y 60 minutos antes un alimento fácil de digerir y rico en carbohidratos como un banano, una tostada con miel o un poco de avena. Los carbohidratos son el combustible principal que tu cuerpo utiliza durante el ejercicio. Y algo muy importante, no esperes a tener sed para hidratarte. Toma agua durante el día y ajusta la cantidad según la duración y la intensidad de tu entrenamiento. Recordar, entrenar bien también significa aprender a alimentarte bien. Tu rendimiento empieza en la mesa.

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2: Estamos en nuestro segmento de running. Ya se encuentra con nosotros nuestra invitada de esta semana, la psicóloga clínica deportiva y también runner, Fernanda Ortiz. Fernanda, qué gusto tenerla nuevamente con nosotros. Como siempre, ahí le agradecemos su tiempo y el que acepte nuestras invitaciones, Fernanda.
3: Pues muchas gracias a ustedes por invitarme nuevamente. Yo feliz de venir a conversar.
2: Muchas gracias. Le cuento que nos gustaría hablar entre nuestro segmento de running de esta semana. Quisiéramos hablar acerca de cómo utilizar el running para bienestar emocional, Fernanda. Y pues quisiéramos abrir la plática con la pregunta de cómo puede el running ayudar a reducir el estrés, la ansiedad y los pensamientos negativos.
3: Bueno, pues el running es una excelente opción para nosotros poder disfrutar, pero al mismo tiempo podemos reducir estrés y ansiedad, debido a que la ansiedad pues no solamente es mental ni solamente física, y correr pues involucra todo el cuerpo, ¿verdad? Entonces podemos generar diferentes neurotransmisores a nivel cerebral que nos puede ayudar a reducir la ansiedad y el estrés. Mientras estamos corriendo, podemos también salir un poco de la rutina, se activa, disminuye su actividad la red neuronal por defecto, que es el sistema en el que el cerebro puede entrar en rumiación mental, en estar en pensamientos negativos o estar pensando en nuestros problemas del día a día. Y cuando estamos corriendo, esta red neuronal pues baja su actividad, y porque estamos corriendo estamos concentrados en el paso, estamos viendo el entorno, o vamos a veces con amigos corriendo, y entonces todo eso ayuda a que cuando terminamos de correr sentimos como que un estado de ánimo diferente y nos motiva a poder seguir haciéndolo, ¿verdad?
2: Ok, súper. Y por ahí también la segregación de dopamina, de endorfinas, ¿verdad, Prana? Eso pues hace que nos sintamos de otra manera, incluso hasta nos, lo hemos dicho varias veces, que hasta nos cambia el ánimo, ¿verdad?
3: Totalmente, la dopamina nos ayuda a sentirnos más motivados, a la sensación de bienestar, ¿verdad? Y las endorfinas que se dan después de correr, pues que nos ayudan a reducir también ese estrés, y igual también tiene un efecto analgésico porque nos ayuda a reducir dolores, ¿verdad?
2: Correcto. La siguiente pregunta, Fernanda: ¿qué cambios emocionales puede experimentar una persona cuando empieza a correr regularmente? Por ahí estaríamos hablando del caso de una persona que nunca ha corrido y pues quiere empezar a correr, a practicar este deporte. ¿Qué cambios emocionales puede experimentar?
3: Bueno, yo creo que sobre todo la autoestima empieza a cambiar, también el autoconcepto que tenemos de nosotros mismos empieza a cambiar, porque nos vamos dando cuenta que lo que creíamos que no podíamos hacer o que no éramos buenos en esto, pues poco a poco, claro, nos vamos dando cuenta que sí podemos hacerlo. Hay toda esta neuroquímica nos ayuda también a sentirnos mejor, entonces como que dan ganas de seguirlo haciendo. Pero sobre todo la sensación de autoeficacia, el sentir que puedo hacer algo que antes no lo hacía. Eso nos va ayudando muchísimo en cómo nos miramos a nosotros mismos y sobre todo cómo nos vamos proyectando, ¿verdad?
2: Por ahí también muchas veces cuando uno empieza a correr regularmente, pues también se va poniendo metas, ¿verdad, Fernanda? Quiero correr 5K, me voy a meter a tal carrera, a tal competencia, y el ir logrando esas metas pues también generan beneficios a nivel emocional y a nivel mental, ¿verdad?
3: Sí, de hecho hay estudios que dicen de que es un antidepresivo natural el hacer ejercicio físico, sobre todo ejercicio cardiovascular, como salir a trotar. Todos estos de baja intensidad pueden ayudar muchísimo a nuestras emociones, y el hecho de ponernos metas pues ayuda también a la liberación de dopamina, que es esa sensación de motivación de conseguir un nuevo reto, que nos va a ayudar también a sentirnos más comprometidos con lo que estamos haciendo, y por lo tanto también ayuda a disminuir emociones negativas, ¿verdad? Porque estoy constantemente comprometida hacer una actividad que me gusta y a lograr una meta a mediano plazo, lo cual me hace sentirme comprometida en un proceso.
2: Ok, súper. La siguiente pregunta: ¿cómo podemos utilizar el running como una herramienta para manejar mejor nuestras emociones en momentos difíciles? Por ahí muchas veces lo escuchamos entre corredores, ¿verdad? Cuando tengo problemas en mi trabajo, cuando estoy demasiado estresado, salgo a correr un rato y por ahí ya regreso menos cargado.
3: Sí, yo creo que hacer deporte es parte del autocuidado de nosotros, ¿verdad? El poder tener esa rutina en nuestro día a día nos va a ayudar también a mejorar todo nuestro sistema, ¿verdad? Es importante también saber que cuando ya estamos entrenando con una estructura pueden haber ya estresores, ¿verdad? Como el cumplir con marcas, como el entrenamiento, hay ciertos entrenamientos que pueden ser un poco más difíciles, entonces cuidarnos también dentro del deporte, no solamente el deporte puede ser sano, pero también tenemos que cuidarnos ya una vez estando adentro, ¿verdad?
2: Sí, y hablando en general del deporte, de tener una actividad física, no solamente del running, el tener una actividad física pues también nos hace de alguna manera descansar, dormir mejor, ¿verdad? Y por ahí eso también nos ayuda a liberar el estrés, a sentirnos menos cargados, ¿verdad? El descansar y dormir mejor.
3: Así es, al final el deporte es un estresor controlado, entonces nuestro cuerpo al estar involucrado en una actividad que le permite liberar energía, pues también vamos a ver mejoras en nuestro descanso, ¿verdad? Vamos a poder dormir mejor, nuestro estado de ánimo puede estar mucho mejor durante el día a día, ¿verdad? Y todo lo que aprendemos dentro del deporte también nos va ayudando en nuestro trabajo, en nuestra forma de manejarnos en diferentes ambientes, ¿verdad?
2: Buenísimo. ¿Qué recomendaciones nos daría para que el correr sea una actividad de bienestar, Fernanda, y no genere lo contrario, presión, frustración? Porque muchas veces esto sucede cuando nos ponemos metas que quizás le reducimos el proceso, queremos conseguirlas a corto plazo, y al no conseguirlas, pues genera lo contrario, ¿verdad? Que buscamos a través del deporte. Frustración, y también nos llegamos a presionar, tengo que conseguir tal marca, tengo que correr a tal paso, tengo que alcanzar tal distancia.
3: Totalmente, yo creo que para poder disfrutar de correr tenemos que entender que también vamos a lidiar también con metas, con expectativas, pero de que centrar el proceso en mí y no compararme con otros procesos, con otras personas, con cómo lo lleva otra persona, puede ayudar muchísimo. Pero también el mismo deporte nos va a ayudar también a tolerar mejor la frustración, a aceptar también los cambios, a aceptar también qué capacidades yo voy teniendo, pero siempre centrando el proceso en nosotros mismos. Creo que eso es algo que nos puede ayudar muchísimo a disfrutarlo y no estar pensando en lo quiero hacer como otra persona le está saliendo, ¿verdad?
2: Sí, para que no genere ese efecto contrario que buscamos a través de correr. Pues también entender de que en el deporte hay días buenos, hay días malos también, ¿verdad? Entonces, cuando no tenemos un buen día, pues también entender de que es parte del deporte, cuando no logramos correr a tal tiempo, a tal paso, ¿verdad?
3: Totalmente.
2: Entender que no siempre vamos a estar bien.
3: Sí, claro, de hecho es la belleza también del deporte, que nos enseña a tener paciencia en los procesos, nos enseña a que estar mal o estar, por ejemplo, si nos lesionamos, no siempre es el fin, sino que muchas veces podemos volver más fuertes. Y todo esto es casi una escuela de vida, ¿verdad? Entonces,
2: la resiliencia.
3: Que la resiliencia.
2: Nos aprendemos a través del deporte.
3: Así es. Entonces, sí, el mismo deporte nos va dando herramientas que nos van volviendo más fuertes mentalmente también.
2: Buenísimo. Pues como siempre, súper interesante las pláticas con usted, Fernanda, le agradecemos mucho su tiempo. Si nos pudiera recordar cómo aparece en redes sociales para que las coloquemos ahí en pantalla.
3: Claro, yo estoy como fernandaortiz.run o psicoperformance.gt.
2: Listo, ahí las vamos a estar colocando. Le agradecemos nuevamente.
3: Muchas gracias a ustedes.
2: Este fue nuestro segmento de running. Continuamos con más.
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4: ¿Cuál es tu sueño?
5: Jugar en la selección argentina.
6: Lionel Messi anunció oficialmente su retiro de la selección argentina. poniendo punto final a una historia de más de 20 años defendiendo la camiseta albiceleste. A sus 39 años, el capitán argentino comunicó la decisión a través de una emotiva carta publicada en sus redes sociales, en la que aseguró: "Me vacié, ya no tengo más que dar". Messi se despide como máximo goleador histórico de Argentina con 125 goles en 207 partidos y dejando como legado títulos inolvidables: la Copa América, la finalísima y especialmente la Copa del Mundo de Qatar 2022. Después de 21 años, el fútbol argentino comienza una nueva era sin su histórico número 10. Gracias por todo, Leo.
7: Quiero terminar mi carrera, quiero haber ganado algo con la selección argentina y si no, haberlo intentado todas las veces posible. Tropezar, volver a levantarse e intentarlo otra vez y luchar por sus sueños, porque eso es la vida.

0: ¿Estás empezando en el gym? No cometas el error de querer levantar demasiado peso desde el primer día. Primero aprende la técnica correcta, controla cada movimiento y utiliza un peso que puedas manejar bien. No importa cuánto levantan los demás, tu progreso es personal. Sé constante, aumenta el peso poco a poco y dale tiempo a tu cuerpo para que se adapte. Recuerda, entrenar mejor es más importante que levantar más.
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0: Estamos en nuestro segmento de la entrevista. Ya se encuentra con nosotros nuestro invitado de esta semana, el atleta de natación artística, Kevin García. Kevin, bienvenido a la Red Fit, a la Red Televisión. Qué gusto tenerte como invitado dentro de nuestro segmento de la entrevista de esta semana. Muchas gracias por tu tiempo.
1: Gracias a ti por la invitación, en serio. Muchas gracias.
0: Gracias, Kevin. Va a ser un gusto platicar con vos este ratito y compartir. Empecemos la plática, Kevin, hablando de los pasados Juegos Centroamericanos y del Caribe que se llevaron a cabo en Santo Domingo hace ya que aproximadamente un mes. Pues sabemos que les fue bastante bien por allá. Kevin se regresa con dos medallas. Si nos pudieras contar un poquito acerca de cómo estuvo.
1: Muy bien, la verdad es que una experiencia muy, muy bonita, la verdad. Unas instalaciones muy bonitas, la gente de República es, la verdad, bastante cálida. A ver, ¿qué te puedo contar? En cuestión de competencia, la verdad es que estamos satisfechos, más no totalmente como... Siempre hay algo que uno necesita mejorar, ¿verdad? De eso claro. Se trata la vida del deportista, entonces al final... es una competencia, vamos a aprender, entonces estamos satisfechos de lo que se logró, más siempre hay cosas que mejorar, entonces vamos en el camino y realmente creo que lo bonito de la competencia también es poder ver a los demás atletas de los otros países que están pues comiendo con uno y pues al final también como disfrutar un poco de esa competencia, ¿verdad?
0: Claro, sí. Importante lo que mencionas, Kevin, de que pues de este tipo de competencias pues también se trae mucho aprendizaje, ¿verdad? Por ahí se detectan cositas que se pueden mejorar, oportunidades de mejora, ¿verdad? Y bien importante esto para el atleta, ¿verdad? Para su crecimiento.
1: Sí, sí, claro, totalmente. Y no solamente crecimiento deportivamente hablando, ¿verdad? Sino que también personalmente uno se trae mucho crecimiento realmente. En una competencia se viven un millón de cosas en un segundo, entonces creo que realmente eso al final nos hace como seguir evolucionando, ¿verdad? Porque creemos que tenemos todo bajo control y siempre hay algo que surge, ¿verdad? Entonces al final pues de eso se trata el deporte y de eso se trata la vida también, ¿verdad? Entonces pues vamos creciendo en ese sentido.
0: Buenísimos. Si no estamos mal, son tus segundos Juegos Centroamericanos y el Caribe, Kevin. También estuviste en El Salvador, ¿correcto?
1: Sí, justamente Salvador 2023. Ganamos también un bronce en dueto mixto en el técnico. Y en estos fue, la verdad, algo nuevo para nosotros porque es primera vez que se presenta el solo masculino en un centroamericano, que es algo realmente novedoso y la verdad es que gratificante que demostrar que al final va creciendo el deporte, ¿verdad? Entonces pues logramos una medalla en donde no creíamos, entonces pues gracias a Dios la verdad es que bastante felices.
0: Okay, buenísimo. ¿Qué se viene para estos meses que restan del año, Kevin, en cuanto a competencias? ¿Por allá se tiene planificado algo para ustedes?
1: Por el momento no. Mi situación es un poco complicado porque justo saliendo de Centroamericanos yo tenía que verme una lesión. Okay. Con la que me fui y pues ahora pues estamos retomando, estamos haciendo, por eso te decía, estamos haciendo unos exámenes al final para ver qué se hace con esta lesión porque es un tanto complicado, tal vez no es lo complicado de qué se va a hacer, sino que el tiempo que se va a tomar.
0: De recuperación.
1: Exactamente, para poder recuperar y pues al final poder como manejar el estrés que vive el cuerpo de lo que se tiene que hacer, ¿verdad? Okay. Entonces estamos en duda un poco. Se viene para las chicas sí algo poderoso porque viene clasificación para Panamericanos y los Panamericanos. Nosotros como dueto mixtos al final no estamos dentro del ciclo olímpico ya reconocidos, digamos. Entonces solamente si el organizador del evento dice sí queremos el dueto mixto aquí, Entonces, pues ya somos invitados y ya se crea la competencia. Más estamos en duda, o sea, estamos...
0: Todavía no se sabe eso. Todavía no han dado a conocer esta noticia.
1: Exactamente, todavía no. Entonces, aprovechando esta situación de stand-by, entonces vamos con lo de la lesión para poder recuperarnos lo más pronto posible y pues al final pues a ver qué podemos lograr para el futuro.
0: Ok, buenísimo. ¿Cuánto tiempo ya dentro de este deporte, Kevin? ¿Cuánto tiempo de estar dentro de la natación artística? ¿Y cómo es que llegas a este deporte? ¿Cómo es que lo descubrís?
1: La verdad es que es una historia muy contada. La verdad es que ser el primer hombre aquí en Guate, ser el único en Centroamérica, es como te digo, es como esa pregunta muy, muy, muy preguntada, válgame claro. La redundancia. Realmente, a ver, empezamos con un ¿cómo se puede decir? Bueno, mi entrenador de, yo antes hacía polo acuático, mi entrenador de polo acuático en ese tiempo, conocí a la entrenadora de natación artística. En el 2015 hubo una presentación de dueto mixto por primera vez en todo el mundo, en un mundial en Kazán, y mi entrenadora actual vivió eso y fue así como, no, yo quiero un dueto mixto, ¿verdad? Entonces empezó a preguntar, empezó a ver cómo conseguía a alguien. Habló con mi entrenador y yo desde siempre fui alguien muy curioso en muchos ámbitos de la gimnasia, la flexibilidad, siempre eso me parecía bastante interesante. El baile también me gusta mucho, cosas que van ligadas al nado sincronizado. Entonces mi entrenador fue así como, mira, ¿por qué no probas? Entonces fui a hacer una prueba. Obviamente pues tenía bastantes capacidades que claro, lograban como dar un paso más, pero tenía 1000 años menos que las chicas, pues, o sea, realmente a veces me preguntan la importancia de por qué empezar en un deporte desde pequeño, por claro, qué como empezar esas habilidades desde los chiquitos, y les digo, es que ya cuando uno es grande pierde esa habilidad de hacerlo en automático y esa facilidad de hacerlo rápido, ¿verdad? Entonces uno como adulto, pues yo empecé a los 20 años, uno como adulto tiene que ir como más lento, pero más rápido. O sea, es un poco jugar con eso. Soy una persona bastante perseverante, entonces eso ha ayudado mucho. Llevo como si nada 10 años.
0: Okay.
1: En el 2016 justamente yo empecé de lleno. Fue muy chistoso porque empecé y justamente ese año me dijeron, ah, mira, va a haber una competencia, un nacional, ¿verdad? Queremos que te presentes, que hagas una presentación con como dueto mixto con una chica y que no sé qué. Vamos a hacerlo. Yo así como, ¿qué? Bueno, yo todavía tragaba mucha agua, pues. Sigo tragando, pues, pero en ese tiempo mucho más. Fue muy divertido. La verdad es que siempre he dicho que mis duetistas me han tenido la paciencia de santo. Soy una persona que le cuesta aprender. Pero como te digo, la perseverancia me ayuda, entonces
0: claro,
1: la verdad es que puedo decir que ha sido un camino bastante grato y de agradecimiento también como a mi entrenadora, a mis duetistas, a todo el que ha tenido que ver conmigo dentro del deporte, porque sí ha sido un camino bastante, bastante difícil, o sea, okay, para todo el que me ha puesto un granito de arena, le costó poner ese granito de arena.
0: Ok. Buenísimo. Y pues por último, okay, por cuestiones de tiempo, para ir cerrando la entrevista, quisiéramos aprovechar este minuto que nos queda para que nos contés lo que significa para vos representar a Guatemala en el extranjero. Kevin, lo has hecho ya varias veces. Entendemos que es responsabilidad, a la vez es un privilegio. Pocos son los que pueden representar a Guatemala como deportistas. ¿Qué significa para vos representar a nuestro país?
1: Uy, la verdad es que es una pregunta bastante fuerte cuando uno lo ve del lado personal, ¿verdad? O sea, uno es un representante, pero también es una persona también individual, ¿verdad?
0: Correcto.
1: Entonces, me causa mucho orgullo, la verdad es que me causa mucho orgullo. Soy de las personas que piensan que la autenticidad al final prevalece. Entonces me siento agradecido de que me tomen como un representante, ¿verdad? O sea, que las personas lo vean, me vean y me digan, ah, o sea, sí, él nos representa. Entonces, tanto como persona individual como como deportista, la verdad es que me siento agradecido y orgulloso de eso.
0: Buenísimo, pues un gusto al haber estado compartiendo con vos estos minutos, Kevin. Te agradecemos nuevamente ahí tu tiempo. Por último, si nos pudieras mencionar cómo apareces en redes sociales para que las coloquemos ahí en pantalla.
1: Claro, con mucho gusto. Aparezco como Kevin Polo. Se van a dar cuenta porque hay muchos insectos en mi perfil. Me gusta mucho la fotografía, así que okay. Si ven insectos, soy yo.
0: Ok, listo. Ahí lo vamos a estar colocando en pantalla. Te agradecemos nuevamente, Kevin. Qué gusto el haber compartido con vos.
1: Muchas gracias. Un gusto contigo también.
0: Este fue nuestro segmento de la entrevista. Continuamos con más. Así es como estamos llegando al final de nuestro programa. Queremos recordarte que La Retrita es una producción de Avesa Productions y llegó a ustedes gracias al patrocinio de...
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0: Te invitamos a que nos envíes tus dudas, comentarios y preguntas a través de nuestras redes sociales. Aparecemos en Instagram como La Red Fit TV. Te enviamos un fuerte abrazo, te deseamos una linda semana. Nos reencontramos el próximo sábado en punto de las 9 de la mañana. Invitamos a que te quedes con la programación de La Red Televisión. Hasta la próxima.

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0: Hola, bienvenidos al programa Pasión por Guatemala TV. Somos Keila Castillo, Alan Paolo Carr, presentándote lo mejor del deporte federado de nuestro país. Hoy notas interesantes de racquetball, voleibol de sala, físico-culturismo, esgrima y mucho más. El deporte federado acá en el programa Pasión por Guatemala TV.
1: Y precisamente así tenemos que iniciar con lo que nos ha dejado el fin de semana el racquetball en los Juegos Deportivos Nacionales que se llevaron a cabo en el Domo Polideportivo de la Zona 13. Bienvenidos.
2: Pasión, talento y espíritu competitivo se vivieron en el gimnasio de racquetball de la Zona 13 durante los Juegos Deportivos Nacionales de Racquetball 2026, la competencia primordial para el desarrollo de los atletas juveniles de esta disciplina. Desde las categorías de iniciación hasta sub-21, las nuevas generaciones demostraron su talento, disciplina y preparación en busca de subir a lo más alto del podio. En esta edición se coronaron campeones Gisela Álvarez en iniciación sub-10 femenino, 2 rebotes. Benjamín González en iniciación sub-10 masculino, 2 rebotes. Mateo Huer en iniciación sub-10 masculino, 3 rebotes. Juan P. Vargas en iniciación sub-12 mixto. Loida Rodríguez en iniciación sub-12 femenino, 3 rebotes. Camila Escobar en sub-14 femenino. Sebastián Zipac en sub-14 masculino. Matías Aldana en sub-16 masculino. Isabela Huer en sub-18 femenino. Jordi Navarijo en sub-21 masculino. Cada campeonato representa mucho más que una medalla. Es el resultado de entrenamiento, constancia y del compromiso de jóvenes que sueñan con seguir creciendo dentro del deporte federado. Los Juegos Deportivos Nacionales permiten descubrir y fortalecer el talento que mañana representará a Guatemala en los grandes escenarios deportivos.

Y ahora acompáñanos al gimnasio Teodoro Palacio Flores, en donde las cámaras de Pasión por Guatemala TV registraron los mejores momentos de la edición 53 del Campeonato Centroamericano y del Caribe de Físico-Culturismo, un evento avalado por la IFBB, por la Confederación Panamericana y organizado con mucho éxito por la Federación Nacional de Físico-Culturismo. Acompáñame a ver la siguiente nota.

El gimnasio Teodoro Palacios Flores fue el escenario de una gran jornada de físico-culturismo durante la edición 53 del Campeonato Centroamericano y del Caribe. Decenas de atletas de distintos países se dieron cita para competir en más de 35 categorías, demostrando su preparación, disciplina y dedicación sobre la tarima. El evento, avalado por la Federación Internacional de Fitness y Culturismo y la Confederación Panamericana de Físico-Culturismo, reunió a algunos de los mejores exponentes de la región en una competencia donde Guatemala tuvo una destacada participación y logró conquistar el campeonato por equipos, quedándose con el primer lugar de esta edición. El Salvador se llevó la medalla de plata, mientras que Nicaragua completó el podio con el tercer lugar. Jornada

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1: Se coronó tetracampeón centroamericano al finalizar en el primer lugar del medallero con 3 oros y 1 plata. Guatemala ocupó la segunda posición con 2 medallas de oro, 1 de plata y 1 de bronce, mientras que Nicaragua completó el podio en el tercer lugar con 1 medalla de oro. La competencia dejó grandes momentos para el skateboarding centroamericano y demuestra que esta disciplina sigue creciendo día a día en la región.

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0: Y ahora nos trasladamos al Salón de Armas Jorge de la Rosa, en las pistas de combate de la Federación Nacional de Esgrima. Te presentamos datos interesantes de este hermoso deporte.
1: El día de hoy conoceremos datos de la esgrima que quizás no conocías.
2: La esgrima es mucho más que tocar primero. Hay que saber cuándo atacar, cuándo esperar y sobre todo controlar a tu oponente.
3: Aunque desde fuera todo parece muy rápido, en cada movimiento hay una estrategia, técnica y muchísimas horas de entrenamiento.
4: En esgrima, un ligero movimiento puede detectar si tu toque es válido o no válido.
2: El toque no siempre es sobre quién llegó primero. En florete y en sable existe algo llamado convención o prioridad. Cuando ambos esgrimistas tocan, el juez debe determinar de quién es el derecho de toque según la acción realizada.
3: No todas las armas son iguales. Existen florete, espada y sable. Aquí tenemos sable, que ella usa es sable, y sus zonas válidas son el torso, el brazo y la careta. Aquí tenemos espada, que se utiliza el arma de espada, y su zona válida es todo el cuerpo. Y yo, que soy de florete, mi zona válida solo es el torso.
4: La punta de la espada puede ejercer bastante fuerza. En esgrima, todas las armas cuentan con su debida seguridad. Cada una de ellas está realizada específicamente para competencias.
1: Los esgrimistas están conectados a un sistema eléctrico que es el que registra el toque. Si el toque cumple con los requerimientos necesarios, es registrado en el marcador.
2: Ahora que conoces un poco más de la esgrima, ¿qué esperas para venir a practicar?
5: El voleibol de sala es un deporte dinámico y de alta intensidad que se practica en nuestro país. Acompáñame a conocer más acerca de esta disciplina.
6: En la siguiente nota aprenderás sobre uno de los deportes colectivos más populares del programa olímpico, el voleibol de sala. El voleibol es un deporte de equipo que consta de 6 jugadores enfrentándose en 2 formaciones opuestas. Cada equipo se sitúa en un lado de la cancha, separados por una red sobre la cual deben pasar la pelota de un lado al otro. Para marcar puntos, la pelota debe tocar el suelo del campo adversario o salir fuera de las líneas de la cancha después de ser tocada por un jugador del equipo contrario. Para ganar un partido, un equipo debe ganar 3 sets, cada uno de 25 puntos, con una ventaja de al menos 2 puntos. Si el marcador queda empatado a 2 sets, se juega un set final hasta 15 puntos. Es importante destacar

destacar que los jugadores necesitan mantener alta energía y una gran capacidad de reacción, ya que el balón puede alcanzar velocidades de hasta 130 kilómetros por hora. El voleibol se juega en una cancha cubierta de 18 metros por 9 metros. Los partidos se deciden al mejor de 5 sets, anotando un punto cuando el balón cae dentro de la cancha o se comete un error. El primer equipo en alcanzar 25 puntos con una ventaja de al menos 2 puntos gana el set. Si es necesario, se juega un quinto set a 15 puntos. Se juega en una cancha de 18 por 9 metros con una red de 2.43 metros de altura para hombres y 2.24 metros para mujeres. Cada equipo tiene 12 jugadores, pero solo 6 pueden jugar a la vez. El partido comienza con el saque, enviando la bola al lado opuesto. Los equipos pueden tocar la pelota 3 veces antes de pasarla al lado rival, excluyendo el bloqueo. Un jugador no puede tocar la bola 2 veces seguidas y puede usar cualquier parte del cuerpo para pasarla. Después de ganar un saque, los jugadores rotan en sentido horario. Hay 2 tiempos muertos de 30 segundos por set y se permiten 6 cambios por set, con una regla especial para volver al juego. El líbero, con uniforme diferente, puede entrar y salir libremente. ¿Cómo federarte? Si quieres afiliarte a la práctica del voleibol en Guatemala, encuentra más información en la Federación Nacional de Voleibol.

0: Arranque, envión, fuerza, técnica, barra, disco. Son algunas de las terminologías que se utilizan en la halterofilia. Hoy te presentamos en nuestro segmento Conociendo el Deporte, conociendo el levantamiento de pesas.
1: El levantamiento de pesas consiste en dos ejercicios, arranque y envión, mientras que el levantamiento de potencia se divide en tres ejercicios, sentadilla, press de banca y peso muerto, priorizando la fuerza máxima.

0: Los implementos necesarios para el levantamiento de pesas serían los zapatos especiales para levantar, las vendas, las muñequeras y el cincho, ya que esto nos ayuda a hacer un mejor levantamiento.
1: Este deporte consiste en dos movimientos, uno es el arranque y el otro es el envión. El arranque consiste en un movimiento y el envión de dos.

competencias, los jueces califican corroborando el movimiento. Ya sea si tú flexionas los codos en el movimiento, ya sea si tú levantas la barra antes del movimiento o si tú la bajas antes de que ellos te lo indiquen. El dato curioso del levantamiento de pesas es de que creen muchos de que esto es más fuerza y es más técnico.

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Pues nunca es tarde para hacerlo y el siguiente video te explica cómo.

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0: Y ahora te presentamos a una figura del BMX. Es una ciclista que ha demostrado su calidad y su pasión y amor por Guatemala. Es Andrea González, 8 veces campeona nacional de BMX, campeona de los Juegos Centroamericanos, medallista en campeonatos latinoamericanos y panamericanos. A continuación, te presentamos su historia.
1: Hola, soy Andrea González, actualmente campeona nacional del deporte de ciclismo de BMX. Yo empecé a mis 12 años porque tenía un hermano que practicaba el deporte y yo venía a sus carreras a ver el deporte, me empezó a gustar y competí mi primera carrera, cabal, a los 12 años. Tuve muchas dudas porque yo era pues, de las personas que una caída y ya estaba llorando. Y nada, la verdad es que el deporte me empezó a gustar y actualmente, 12 años después, estoy aquí siguiendo el deporte. Ha sido un camino largo, un camino un poco difícil. Lo que al principio empezó como un hobby, ahora es mi vida cotidiana. Para mí es mi pasión. Es por lo que todos los días me levanto temprano, por lo que trabajo y para mí es mi distracción estar en mi bici de dos ruedas.

mejores logros son, no es podium, pero creo que es uno de los de una de las carreras que más me han gustado, que más he dado mi esfuerzo. Fueron Juegos Panamericanos Junior, mis primeros Juegos Panamericanos Junior, que anteriormente había tenido dos lesiones de muñecas en ambas, y poder ir a esa competencia, clasificar a finales, fue algo que me alegró mucho. También ser 8 veces campeona nacional, creo que me he esforzado mucho para poder mantener mi título, y que actualmente también soy subcampeona sudamericana. Para mí ser 8 veces campeona nacional es algo que es constancia, que es disciplina. He tenido altos y bajos, muchas fracturas. Hubo un campeonato al cual no pude competir por fractura, pero cada vez que puedo competir un campeonato nacional trato de dar mi 100%, siempre estar al mejor para poder mantener mi título, que es algo que me representa y que me mantiene con la mente en alto en el deporte.

este deporte por ser de alto riesgo. No tenemos muchas mujeres. Actualmente, pues, hemos crecido bastante. Yo fui, cuando yo empecé, éramos también bastantes mujeres y poco a poco se fueron saliendo hasta que quedé yo. Éramos dos en el equipo y ahorita volver a ver que hay muchas mujeres más, que volvimos a abrir categoría, que estamos compitiendo otra vez y yo ver que tengo a alguien más atrás que viene atrás mía, me emociona bastante y me da alegría saber que estoy dejando un legado en esas niñas que vienen atrás siguiendo su sueño.

0: Aurora y Marcelo Barrera Cordón son dos destacados esgrimistas guatemaltecos, referentes de inspiración y fraternidad, que desde muy jóvenes, cuando conocieron el deporte, se enamoraron y le han puesto pasión a cada uno de sus entrenamientos, lo que los ha llevado a representar a nuestro país en diferentes eventos. Y esta es su historia.
1: Hola, mi nombre es Aurora Barrera, soy atleta de esgrima de la especialidad de sable.
2: Mi nombre es Marcelo Benjamín Barrera Cordón, soy atleta de esgrima y mi especialidad es florete.
1: Empecé en el deporte ya hace casi 10 años, tenía 9. Empecé en el arma de florete, ya después con los años fui cambiando el arma de sable. La verdad, empecé chiquita, pero pues vine arrastrando a mi hermano hacia el deporte.
2: Empecé más que todo por mi hermana, que por ella fue que lo conocí y pues como ella se metió y yo también quise probar.
1: Me decidí por practicar esgrima, bueno, pasé por muchos deportes antes, pero en especial me llamó la atención porque lo vi en la película de los Muppets. Entonces me llamaba la atención y pues se me presentó la oportunidad, estaba cerca, así que decidí empezar a practicarlo.
2: Yo era de que seguía mucho a mi hermana, entonces fue como que se salía de un deporte, yo también, y si se metía, yo también me metía al deporte.

0: casi 10 años que llevo practicando esgrima. He tenido bastantes resultados a nivel centroamericano en mis categorías. Empecé siendo campeona centroamericana sub-14 y bueno, hasta la fecha pues mi mayor logro ha sido ser medalla de bronce individual en los Juegos Centroamericanos del año pasado y medalla de oro por equipos en los Juegos Centroamericanos del año pasado también.
1: Mis mayores logros por el momento fue quedar segundo lugar en mi primer Centroamericano cadetes, también ahorita pasar de la primera ronda en el Panamericano y quedar en medallero en los Centroamericanos.

0: esgrima es bastante importante en nuestras vidas. Es parte importante, o sea, es la mayor parte de nuestro tiempo, de nuestro esfuerzo. Entonces, la verdad es muy bonito poder compartir, incluso que la familia esté apoyándonos a los dos, es increíble.
1: A veces nos recordamos mucho del esgrima, ya que a veces miramos Star Wars y cosas de espadas, entonces es muy bonito.
2: Aurora es una de las chicas seleccionadas nacionales de mayores y juveniles el año pasado, que nos ha representado con muy buenos resultados a nivel internacional. Es muy disciplinada, cumple con los objetivos del entrenamiento y bueno, es una chica que tiene gran proyección a nivel internacional. Marcelo es uno de los tiradores de florete varonil más jóvenes, él es cadete, también con excelente proyección a nivel internacional. Al igual que Aurora, es un tirador disciplinado, es un tirador con aspiraciones, es un tirador técnicamente bastante bueno. En los próximos 2-3 años va a ser un tirador con mucha capacidad y con grandes resultados fuera del país.

0: Qué bonito conocer las historias detrás de los atletas, saber que cada día se siguen esforzando, se siguen proyectando y dando su mayor esfuerzo para alcanzar la excelencia.
1: 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Los Juegos Nacionales van llegando en cada federación y asociación. Notas importantes que vimos hoy de racquetbol, físico, culturismo y todo lo que sucede en nuestro deporte federado. Somos Keila Castillo, Alan Paolo Carr. Sigue nuestras redes sociales. Será hasta la próxima.

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2: Durante la semana hemos tenido la oportunidad de conversar con varias personalidades destacadas. Estas entrevistas nos han brindado valiosas perspectivas y han enriquecido nuestra programación con sus opiniones y experiencias.
3: Análisis electoral y de todo esto de la parte de ser fiscal, ¿no? Emerson, gracias por estar con nosotros. Buenos días. Bueno, ya voy a estar con Emerson en solo segundos. Emerson, buenos días.
4: Hola, Guillermo, ¿cómo estás? Un saludo para ti, para la red y para todas las personas que nos escuchan.
3: Bueno, en pocos minutos, a ver, varias preguntas relacionadas al tema del software, porque esta es una primera plática. Yo sé que todavía hay que analizarlo bien, evaluarlo bien. ¿Qué piensan de lo que ha presentado el Tribunal Supremo Electoral en cuanto al nuevo sistema de entrega de resultados parciales, como se le ha denominado?
4: En primer lugar, creo que felicitarte, Guillermo, al medio, porque creo que es importante que los guatemaltecos sepan que, si bien es cierto, estamos hablando de el inicio de lo que va a ser el sistema informático para la transmisión de los datos, tanto preliminares como finales, por parte del Tribunal Supremo Electoral, como lo establece la ley electoral y de partidos políticos. Creo que también hay que indicar que estamos en buen momento. Si bien es cierto, hubiera sido un poco antes, recordemos que lo veníamos hablando en diferentes entrevistas, Guillermo, les iba a tocar así. Esta magistratura tomó posesión finales de marzo, principios de abril, y bueno, estamos terminando iniciando septiembre el día de mañana.
3: Uh-huh. A ver, ¿qué opinan acerca de esto? O sea, ¿sí le ven forma? Porque, por ejemplo, a ver, ya pasamos por los dos escenarios. Lo hicieron in-house y no sumaba bien. Lo sacaron y lo hicieron con tercerizado y hubo polémica. Ahora regresamos a in-house. A ver.
4: Es un híbrido, Guillermo. Entonces creo.
3: Imagínate. Justamente... O sea, más todavía. O sea, esperemos que funcione, pues, pero lo que quiero decir es: ¿a cuál le tienen menos temor ustedes?
4: A ver. Para no confundir a los radioescuchas. Es un híbrido en el sentido de decir, ya se venía trabajando un sistema in-house, como tú bien lo dices, durante varios años, más bien los últimos 2 años probablemente, pero hay parte del sistema que es imposible tenerlo completamente in-house, por lo que en este caso lo que se está haciendo por parte del Tribunal Supremo Electoral, según lo que nos han transmitido, es que son partes del sistema las que son, no es un nuevo software en general o total, sino es parte del las que se van a ir adhiriendo, que van a ir reforzando el software para poder estar listo para la sesión final.
3: Pero eso es entendible. A ver, pero eso no es problema, porque en esta época uno ya no hace softwares de cero, o sea, ya hay paquetes elaborados para usar el lenguaje de programación, para almacenar las bases de datos, los servidores. Uno lo que hace es integrar soluciones que ya están hechas y arma una solución a su medida. Pero digamos que esto para haciendo más in-house que otra cosa. O sea, sí entiendo el modelo híbrido que usted me está explicando, pero mi duda surge de lo siguiente. A ver, lo hicieron adentro, después lo hicieron afuera, ahora van a hacer una integración, pero la están haciendo adentro del Tribunal Supremo Electoral. O sea, quienes tienen a su cargo esa integración es el TSE. ¿Qué opina acerca de esto? ¿Cree usted que le ven forma? ¿Sí están tranquilos? Esa es mi gran duda ahorita.
4: Sí, yo creo que sí, Guillermo, y justamente por lo que estamos hablando en este momento. Y recordemos que en este sistema que están integrando actualmente, a diferencia de las elecciones pasadas, únicamente el personal del Tribunal Supremo Electoral va a tener acceso al sistema. ¿Qué pasó la última vez, Guillermo? Cuando nosotros pedíamos cuentas, cuando nosotros pedíamos explicaciones, no podían darnos las de parte del Tribunal Supremo Electoral, porque además de los accesos, todo el control estaba fuera, entre México, España y cualquier otro lado, menos Guatemala, o cualquier otro lado menos del Tribunal Supremo Electoral. En este caso, lo que nos da tranquilidad, pero eso no quiere decir que tenemos que seguir observando y fiscalizando, es que el acceso lo tendrá totalmente el Tribunal Supremo Electoral. Y no con esto quiero decir de que todas son ovejitas de pastoreo, sino lo que quiero decir es de que va a ser responsable con nombres y apellidos. Y esto es lo que te dice Guillermo, es de que por lo menos cada persona que vaya a tener acceso, que va a tener la llave, por así decirlo, con tarjetas de seguridad, ellos sí van a tener que dar la cara. No es como antes que aquí nadie fue, miren ahí, segunda el contrato, no tenemos nada de responsabilidad. Esta vez sí van a haber responsables con nombre y apellidos. Bueno, y aparte confirmando que ya lleva varias semanas o más de un mes, dos meses, por fin el actual director de informática de la Tribunal Supremo Electoral.
3: Que ahora sí es director, ahora no es interino, ¿no? Ahora sí está nombrado.
4: Y no, exacto, el interino con responsabilidades a medias, sí estoy, pero no estoy. Ahora el que está, quien sea que fuere, ya sea que siga el que está, lo cambien, lo que sea, pero que tenga alguien, un hombre que pueda responder a sus acciones.
3: Claro. Los partidos políticos, usted que ha tenido experiencia de ser fiscal de partido político, el día de las elecciones es clave, porque ahora es la propia Junta Receptora de Votos la que va a ingresar los datos del acta. O sea, ese cambio nos lo explicaron la semana pasada. Y nos decían, ya no habrá alguien, un tercero digitando, sino la propia Junta es la que va en una pantalla grande. Todos estamos viendo y empiezan a ingresar los datos que todos aprobamos en la mesa como fiscales. Pero entonces no faltan los partidos políticos que salen a decir, hubo fraude. Y cuando uno les pregunta, mira, ¿y cómo? Contá. No, fíjate que el fiscal se fue antes de que ingresaran el acta. Y me dicen, no, hombre, dale, papá, no puedes hacer eso. Sí. Y tengo un candidato en específico que incluso se pasó llevando a las juntas receptoras de votos y después ni sabía que una junta receptora de votos eran voluntarios guatemaltecos y él estaba acusando a miles o casi millones de guatemaltecos que habían participado en el proceso. Después se echó para atrás y ay, se arrepintió y demás. Hoy busca de nuevo la presidencia, ¿va? Pero, a ver, Emerson, para que no vuelva a ocurrir esto, ¿qué tienen que hacer los partidos políticos desde su punto de vista? Para capacitarse bien en el proceso, para capacitar bien a sus fiscales, para capacitarse en el sistema, porque muchas veces esas voces de fraude vienen de personas que ni siquiera conocen el proceso electoral, o peor todavía, que sus fiscales o se fueron antes de tiempo, o porque no les pagaron ya no se quedaron, o porque no llegaron, etcétera. O sea, ¿cómo se tiene que blindar esa parte también, que es responsabilidad de los partidos?
4: En primer lugar, te quiero contar que en algún momento que estaban dando la explicación, decían que podía ser el secretario del vocal. Es cierto, nosotros lo que vamos a solicitar es que sea únicamente el presidente quien pueda tomar el acta después de haber sido firmada por todos los fiscales de los partidos políticos y llevarla al lugar que bate la digitación. Ese es en primer lugar.
3: Que me parece un buen camino, o sea, terminas tu responsabilidad, claro, que lo termina el mero mero de la mesa, diríamos en español, ¿no?
4: Así empezó y como tú bien dijiste, son voluntarios, tienen 4 o 5 de la mañana y para eso pueden ser las 10 o 11 de la noche.
3: Sí.
4: Que la termine bien porque, y no me estoy refiriendo al presidente, me estoy refiriendo a que hay que darle su lugar también, porque si él es el responsable de la mesa, es que lo termine. Y en segundo lugar, también obligación de los fiscales de los partidos políticos estar allí. El que no esté, se acabó el momento. Para hacer más, digamos, a mí me gusta hacer como más visual. Terminó el conteo, se asignaron los votos a cada partido político, a cada papel. Firma el acta el presidente con los miembros de la mesa y firman los fiscales que estén presentes, ¿verdad, Guillermo? Como bien dijiste, varios se fueron, no les pagaron, no les llevaron comida y se fueron. Los que están presentes firman. Y de ahí, esa es la sugerencia también de parte del partido, cuando se vaya el presidente a digitar, debería ir cada grupo de fiscales acompañando. Digitada el acta, firmado también que ya se digitó. Con esto que estás diciendo, chicos, ¿estamos todos de acuerdo? Sí, bueno, Dios. A partir de ahí, ¿qué puede ir a reclamar ese muchacho de la Junta Receptora de Votos que acaba de firmar que tanto el escrutinio como la transmisión de los datos estuvo presente y estuvo de acuerdo? Entonces, creo que se va haciendo como una doble llave, un doble candado, para evitar que pueda darse este
3: deberían de pedir, y ¿sabe qué? Ustedes deberían de pedir que el sistema integre de alguna manera quienes validaron eso. ¿Y sabe por qué se lo digo? Porque entonces si algún candidato sale a decir que en la mesa tal hubo fraude y que no sé qué y que no sé cuánto, uno puede ir a ver si el fiscal de ese partido sí estaba ahí. Porque eso también...
4: Exactamente.
3: Es que qué dolor de cabeza eso, ¿no?
4: Pero no, pero me parece bien, es una vez cada 4 años, y creo que vale la pena. Y repetimos, ya estuvimos todo el día recibiendo a los votantes, que este no puede, que este pedí, horas de horas, más de 12 horas estar ahí. Creo que vale la pena hacer ese último esfuerzo, y lo que acabamos de hablar contigo, que es esa doble llave que le podemos poner para que no obstante haber firmado el acta 4, cuando se vaya a hacer la transmisión de los datos, ahí otra vez vuelve a consignar el nombre para poder decir, bueno, estamos de acuerdo todos, sí. Y al final poder decir, ahí estaba Emerson García en la mesa 245 de Villanueva. Así que yo no sé, candidato, ¿qué usted está diciendo? Si ahí está su fiscal diciendo que estuvo de acuerdo con la transmisión.
3: Claro, pero yo también puedo venir y decir, si tengo accesos en el sistema, por decir, a ver, ¿cuál me dijo? No, mire que en Pajapita, San Marcos, me están diciendo que hubo fraude. Me meto, veo, ah, mire, pero su partido no estaba en la mesa. No, pues que sí firmó. Ajá. Llame a su fiscal, sí, y pregúntele si no se fue de fiesta. Entonces ya uno puede descartarlo, ¿no? Se lo digo porque, claro, al final ese día es la información, porque en realidad la elección queda en papel, pues, pero ese día la inmediatez de la información genera desinformación, y eso es lo que hay que evitar, ¿no? A ver, Emerson, una última. ¿Qué viene ahora para ustedes en los partidos políticos junto al tema del Tribunal Supremo Electoral? ¿Cuáles son los siguientes grandes hitos que se acercan aquí en las siguientes fechas?
4: Mañana, como ya lo decíamos, inicia el mes de septiembre, Guillermo. Vamos a tener, a partir de este mes, vamos a empezar a ver proclamaciones de candidatos alcaldes con sus corporaciones municipales. Posteriormente vamos a empezar a ver ya quiénes van a ser los candidatos a diputados en los distritos electorales de todo el país. Recordemos que para efectos electorales dejamos de ser 22 departamentos y pasamos a ser 23 distritos, incluyendo la metropolitana, que es la que se divide el departamento. Y entonces ya vamos a empezar a conocer las caras, Guillermo, para que, como hablamos contigo en algún momento, ya van a poder ellos expresarse como candidatos proclamados por sus partidos políticos. Y a partir de la última semana de noviembre y lo que resta de diciembre y enero, podremos ver ya quiénes serán los binomios presidenciales.
3: Bueno, perfecto. Emerson, gracias por estar con nosotros. Oiga, lo vamos a estar molestando en este proceso porque a partir de aquí hablar de esto me parece que es de mucha utilidad para la población y en general para el país. Es fundamental, ¿no? Gracias, Emerson, por estar con nosotros.
4: Gracias, Guillermo. Gracias a la red.
3: Saludos. Emerson García, doctor.
0: Son 7 puntos los que se proponen en el Tribunal Supremo Electoral para transmitir 147.250 actas. Punto 1, el escrutinio, el conteo físico de las, sí, de las papeletas.
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3: Una nota destacada de la jornada es el tema del clima, ¿no? Y el riesgo del tema alimentación, lo que ahora se tiene que empezar a preparar en tema de apoyo a los agricultores. ¿Cómo están los riesgos? Porque la gestión de riesgo del MAGA la hemos platicado en varias ocasiones con Rafael López, que nos acompaña de nuevo esta mañana, y agradezco el que nos atienda, por el tema de lo que está ocurriendo en torno al tema de la seguridad alimentaria, lo que está ocurriendo en el tema de la gestión de riesgo para las diferentes cosechas que se tenían programadas para este año. Bueno, Rafael, gracias por estar con nosotros de nuevo, gracias por acompañarnos en la red.
5: Muchas gracias, muy buenos días, gusto saludándolos.
3: Como no es primera vez que platicamos, se lo pregunto, como en otras ocasiones, ¿cuál es el escenario que tenemos ahorita a nivel nacional? El tema de déficit de lluvias, que sé que todavía oficialmente no le podemos decir niño, pero sí hay un déficit de lluvias, que es claro, ¿no? Ayer me escribían de Sololá y me decían, gracias a Dios llovió. Yo decía, no puede ser, es primera vez que me mandan este tipo de mensajes. ¿Cómo lo están viendo ustedes, Rafael, desde el MAGA? ¿Cómo ven esta situación actual?
5: Pues lamentablemente sí, es un año atípico, como se ha mencionado, pero digamos que las condiciones de la alta temperatura y el déficit hídrico que convierten en una sequía agrícola siguen latentes. Hemos observado, por ejemplo, una temporada de mayo, junio, julio, en el cual tuvimos prácticamente la ausencia de la temporada lluviosa como lo esperamos, y ahora en esta temporada en la cual nos encontramos, prácticamente en agosto, septiembre y octubre, pues tenemos, digamos, hemos tenido la presencia de la canícula. Eso todavía agrava un poco la situación, porque aunque salimos de la canícula, tenemos una temporada en la cual hemos tenido lluvias convectivas a nivel nacional. Lo hemos observado, lluvias de carácter tempestivo, digamos torrencial, de corta duración, y eso tampoco ayuda a la agricultura. Entonces podemos observar de que el agua, pues aunque es muy beneficiosa, pero este tipo de lluvias lo que provoca también es daño. Eso es lo que podemos observar. Entonces la presencia de este trimestre en el cual nos encontramos, recordemos que el Foro Climático Centroamericano ha enmarcado su análisis, y nuestro rector del clima también pues lo ha constatado. Y lo que vemos en el mapa, vemos un territorio nacional con el 96% del país en esa clasificación de alta temperatura y déficit hídrico. Entonces eso prácticamente también nos tiene en alerta, y continuamos haciendo las verificaciones en campo para determinar, digamos, el daño que nos está provocando a la agricultura.
3: Claro. En este momento, ¿cuáles son los daños que ustedes ya, de los cuales ya tienen informes, ya tienen confirmación? ¿Todavía no hay daños confirmados? ¿Por qué no me amplía un poco más de dónde estamos viendo la situación actual?
5: Bueno, en cuanto a eso, estamos haciendo un monitoreo nacional en el cual prácticamente a través del sistema de extensión estamos recibiendo datos, en el cual los 22 departamentos que están en alerta prácticamente, pues tenemos afectaciones. Podemos decir en municipios, por ejemplo, Jalapa tiene 7 municipios afectados, Jutiapa tiene 16, Chiquimula tiene 11, Zacapa tiene 10, Santa Rosa tiene 10, Baja Verapaz tiene 7, Chimaltenango tiene 2 municipios, El Progreso tiene 4, Suchitepeque 6, Retaluleu 2, Guatemala 8, Alta Verapaz 8, Quiché 6, Izabal 3, San Marcos 8, Sololá 10, Huehuetenango 5, Escuintla 3, Totonicapán 2, Quetzaltenango 4, Petén 1 municipio y Zacatepeque 2 municipios. Nos hace un total de 135 municipios de todo el país que ya han presentado daños en cuanto a su producción agrícola.
3: Claro, lo que viene, ¿qué es lo que ustedes están, qué tienen como información que les ha compartido el INSIBUME, qué han analizado ustedes? ¿En qué regiones se presenta el mayor riesgo para lo que puede ser una sequía, que incluso se decía se podía extender hasta 2027? ¿Y cómo se puede preparar un país como el nuestro para este impacto?
5: Bueno, efectivamente lo que viene es que este año tenemos una alta vulnerabilidad, por ejemplo, en el análisis que hicimos nosotros, que recopila información de los últimos 10 años, 2015-2025, nosotros hicimos la mezcla de algunos componentes, el poder ver los años similares al 2026 en cuanto a lluvias, la recurrencia de daños agropecuarios, estoy hablando de la evidencia de lo que ha pasado en los municipios, la recurrencia de sequía agrícola, la recurrencia de inundaciones, y esto nos dio un mapa de categorías de muy alto, vulnerabilidad, estoy hablando 123 municipios, de alta vulnerabilidad 129 y de media de 85, pero cuando sumo estoy hablando de los 340 municipios del país que tienen vulnerabilidad en las categorías que he mencionado. Pero cuando observamos el mapa, por supuesto nos preocupa mucho el corredor seco ampliado en que es nuestra zona semiárida del país, pero en este caso, aparte de este sector que tenemos semiárido, también pues el territorio nacional, como ya he mencionado, tienen vulnerabilidad. Entonces, es muy importante tomar en cuenta de que todo el país está, digamos, en una configuración este año de alerta, porque tenemos la vulnerabilidad a esta alta temperatura y el déficit hídrico que continúan todavía, a pesar de que vamos a salir de la etapa de la canícula prolongada, todavía las condiciones no son favorables. Recordemos que las condiciones que hemos observado solo son un preámbulo de lo que estamos enfrentando, y que, como se ha mencionado y nuestro rector del clima lo ha mencionado, pues prácticamente esta tendencia de alta temperatura y déficit hídrico, tener esas lluvias muy dispersas, muy locales, y si hay lluvias son muy torrenciales y son muy muy cortitas, la verdad que eso nos pone en aprietos, porque al menos la agricultura necesita la etapa de siembra, del crecimiento y de exploración, pero necesitan agua. Entonces, en este caso, es prácticamente la situación en la cual nos encontramos.
3: Bueno, así nos vamos entonces con toda esta situación hasta que logremos tener otra vez, no sé, una normalización del clima o algo. Pero, a ver, algo que me llama la atención y algo que siempre me ha dado duda. El agricultor guatemalteco es muy hábil, ¿no? Se las ingenia, dicen muchos, y logra salir de estos momentos tan difíciles. ¿Ustedes han visto casos que ustedes digan impresionante? A pesar de los retos que está presentando esta temporada, hay modelos que están empezando a crearse, a gestarse, que funcionan y que se pueden aplicar más adelante. ¿Han visto ustedes ese tipo de casos? Porque sé que en Guatemala, Rafael, para no hablar solo de lo malo, sino también de las oportunidades que surgen de estos retos globales, incluso, porque no solo es Guatemala, surgen buenas historias que contar. ¿Ustedes han ubicado alguna que podamos contar?
5: Fíjese que sí. Nosotros como MAGA estamos trabajando en una intervención que se llama Suelos y Agua para el Futuro. Perdón, repito, Suelos y Agua para el Futuro. Y precisamente con esto es una utilizar un sistema hidrológico que se llama Key Line, combinado con el conocimiento del suelo. Estamos utilizando, por ejemplo, taxonomía de suelos, que es la clasificación americana, en el cual nosotros ponemos sobre la mesa el conocimiento sobre el suelo y el agua, y es muy importante. Hemos tenido algunas prácticas, por ejemplo, para no ir tan lejos, la Escuela Nacional de Agricultura, la ENCA, que conocemos en Bárcenas, hicimos una práctica en la cual lo que se pretende es que en una parcela se hace un diseño con un sistema hidrológico para establecer curvas o acequias, como lo mencionamos, para poder conducir el agua y de tal manera permitir que el terreno, toda el agua que caiga, aunque sea de lluvias convectivas, no se pierda, porque el terreno tiene prácticamente el seguimiento de estas acequias para poder llegar a reservorios. Entonces permite regeneración de suelo, permite mantener humedad, y hemos observado que en las prácticas, digamos que también ha sido muy satisfactorio el poder ver que en la ENCA están produciendo alimentos aprovechando todas las gotas que caen de las lluvias que hemos mencionado. Entonces este es un sistema muy muy conveniente que prácticamente nos funciona, y es lo que estamos observando. Y en varios lugares del país nuestra ministra ha dado la instrucción de que se esté analizando, o sea, se está replicando esta práctica y este conocimiento, haciendo una escalonada de capacitación, capacitando capacitadores para que también repliquen el conocimiento. Y a nivel nacional, por ejemplo, la dirección de Dicorer, que es la que está a cargo del sistema de extensión, está haciendo el análisis para poder replicar estas prácticas en todo el país. Entonces, la verdad que se está impartiendo conocimiento también, que consideramos que es muy útil. Entonces, pues estamos haciendo la prueba principalmente en medio de la crisis, pero nunca es tarde para poder utilizar conocimientos que pueden ser útiles.
3: Se va a presentar la propuesta de presupuesto por parte del Ejecutivo, el Congreso la va a platicar. Yo no quiero platicar de eso, lo que quiero platicar es qué necesidades ustedes identifican en un plan institucional de respuesta del MAGA, por ejemplo. Si se tiene actualmente la capacidad presupuestaria real para mitigar las pérdidas de los pequeños agricultores, o si hay que dejar sembrada la discusión, y usted me dirá si estoy equivocado o no, de si se necesita presupuesto extra para el próximo año para apoyar de alguna manera a estos pequeños agricultores.
5: Sí, necesitamos por supuesto presupuesto, como ya he mencionado, el MAGA le está apuntando mucho a esta implementación del conocimiento, claro, de la parte teórica y práctica, pero se necesitan recursos. Entonces, suelos y agua para el futuro también son parte del menú de lo que se requiere para el 2027. Adicional a eso, por supuesto que el 2027 tiene que ser presupuestos para todos, no solamente para el MAGA, en el cual pensemos prácticamente que la crisis no ha terminado. Tenemos un año 2026 y un 2027 donde tenemos mucho trabajo que hacer en cuanto a la etapa de prevención y mitigación, que es lo que prácticamente estamos enfrentando. Entonces, prácticamente sí se está considerando eso. Y también quiero recordar la importancia de que, hablando de emergencias, las emergencias empiezan desde las comunidades locales, las municipalidades, las gobernaciones. Tenemos un plan nacional de respuesta en el cual Conred coordina, pero necesita la activación, por ejemplo, de centros de operaciones de emergencia. Hay mucho protocolo, digamos, de gestión de riesgo para que las cosas caminen. Entonces sí necesitamos que todo el país esté hablando y actuando de la misma manera, en sintonía, para que operemos de la manera que nuestros agricultores lo necesitan.
3: Hay alcaldes, organizaciones locales que empiezan a usar esta cifra. Hemos perdido hasta el 70% de las cosechas. Pero cuando yo escucho otras cifras, y entiendo que los informes centrales son balances mucho más moderados, ¿cuándo podemos empezar a tener cifras de cuál es el nivel de afectación? Por ejemplo, ¿cuáles son la cantidad estimada de hectáreas de granos básicos afectadas directamente por la disminución de la humedad en el suelo? ¿O cuándo ya podemos empezar a tener una medida más específica, números más concretos de los efectos que está teniendo esta situación en Guatemala?
5: Ya los tenemos, o sea, principalmente, por ejemplo, para ver datos oficiales, la Conred está manejando el tema de ver los datos en cuanto a las afectaciones que hemos tenido. Okay. Entonces, Conred tiene en su página web ya instalado, está implementando la plataforma para llevar los datos oficiales que recopila de las instituciones, dentro de ella nosotros. Uh-huh. Que aparte de eso, recordemos que no solamente cultivos afecta al país. La verdad que hay otros aspectos en los cuales otros ministerios también pues tienen afectaciones de la población. Y entonces Conred está sintetizando la información. Nosotros recopilamos todos los datos, se firma según nuestro plan institucional de respuesta, nuestra máxima autoridad, nuestra ministra, firma el informe, se entrega a la Conred con copias de SAN para que los datos fluyan. Entonces Conred tiene los datos oficiales también nuestros para poder implementarlos. Y cuando en un centro de operaciones de emergencia, por ejemplo, departamental, toma decisiones, según los manuales establecidos por la Conred también, va a tener que cuadrar los datos de lo que están solicitando contra el daño oficial que se ha presentado. Entonces sí va a ser muy importante hacer conciliación de información para que no fracasemos administrativamente en el caso de la emergencia.
3: Comprendo. Bueno, Rafael, como siempre, director, gracias por estar con nosotros, gracias por acompañarnos. No es la primera vez que hemos platicado, lo vamos a estar molestando para que nos guíen todo este proceso, porque sé que hay mucho de qué platicar en torno a la situación que estamos viviendo. Así que, primero, agradecerle, y segundo, pues, ojalá todo salga bien a pesar de los retos, ¿no? Muy amable.
5: Muchas gracias, buen día.
3: Rafael López es titular de la Dirección de Información Geográfica, Estratégica y Gestión de Riesgo. Platicábamos con él, como lo hemos hecho en varias ocasiones.
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7: Hoy se tomó una decisión que va a ser un parteaguas. Hoy esta actividad de las antorchas, al margen de que se descentraliza, ya explicará Hugo específicamente, se dijo que el límite para recibir antorchas son las 18 horas. Porque al final los actos de vandalismo que se generaron en la actividad del día de ayer, porque vamos a ver, ha ido como esta actividad cívica, pues esta actividad que debiera promover otro tipo de valores en la mente, en el interior, en los recuerdos de los niños, y nosotros también lo vivimos y lo hicimos, ha ido, yo diría que en los últimos 3 años degenerando con un poquito de más acciones, digamos, fuera de lo que debería ser el comportamiento estándar, un siguiente año que ya derivó todavía en más problemas, y el año pasado que me parece llegó al punto máximo. Entonces hoy...
3: El año pasado fue donde se quemó el carro.
7: Que de hecho...
3: Quemaron el carro.
7: En la Aguilar Batres, un vehículo, para los que nos escuchan y que no lo conocen, en la Aguilar Batres... impacta a uno de los participantes en este tema de los antorchas, la gente rodea el carro y le prende fuego al tema. Tuvimos un fallecido incluso en esa circunstancia. El tema lo que originalmente era refrescar a las personas que corrían, derivó en un acto en el que ya lo que te tiro es un trozo de hielo. Y un trozo de hielo, cuando empezaron a hacer esas guerritas, decían, ocasionó, la verdad, mucha gente que quedó mal parada de estos temas, y obviamente temor entre los conductores también. Realmente fue un tema en el que ya no se pudo manejar.
3: Y ya no es un tema de tránsito, eso ya es de seguridad pública.
7: Eso ya es seguridad, que ya no tenía que ver con nosotros, pero al final, en esa parte, por eso es que digo que esta decisión, en esta oportunidad de que a las 6 de la tarde termina todo, ya no se permiten más actividades, digamos, de ese tipo, me parece fue una buena decisión, aparte de descentralizar el punto donde se va a poder ir a tomar el fuego patrio.
3: Ah, eso no me lo sabía yo, a las 6 de la tarde. O sea, por ejemplo, si yo quiero hacer antorcha, antes de las 6.
7: Antes de las 6.
3: Que después de las 6, se acabó.
7: Se acabó.
3: ¿Y qué pasa? ¿La policía sí le puede sancionar o algo?
7: Pues en este caso, como decía, es un trabajo interinstitucional. Del lado de nosotros, vamos a ir prestando el apoyo con agentes de tránsito, pero entiendo que están involucrados todas las fuerzas de seguridad.
3: Pero a ella le toca la PNC.
7: Ya es PNC, ah, bueno. Es Ministerio de Gobernación.
3: A ver, ¿cómo está la descentralización del tema de las antorchas para ese día? ¿Qué tengo que tomar en cuenta yo si soy usuario, no de la ruta de Liberación Obelisco, que era la normal, sino en otras rutas?
8: Sí, efectivamente lo que se ha trabajado es tener 5 lugares para poder atender a las personas dependiendo su lugar de origen y destino final. Es decir, por ejemplo, uno de los lugares será el Parque Eric Barrondo, que se ubica en la zona 7, ¿verdad? Entonces, si yo vengo de las colonias de La Verbena, sectores de Ciudad de Plata, Tikal, toda la parte que colinda alrededor del periférico, incluyendo sectores como el Naranjo, Villalinda, que vienen a la ciudad de Guatemala, el Parque Eric Barrondo podrá ser su punto de atención. Es decir, lo que estamos tratando es como de sectorizar para hacer recorridos un poco más cortos y en estos recorridos poder tener el control y seguridad necesaria para todos los participantes de este evento.
3: Vamos un punto por punto. ¿Cómo evitar de que haya un colapso en ese bulevar cuando empiece toda esta parte de las antorchas?
7: Vamos a tener que hacer un despliegue nosotros, ¿verdad? Como seguridad y ahorita, pues, aprovechar estos espacios que la gente nos escucha para que vaya tomando cuenta y razón. Así como publicamos las rutas secundarias ahorita para el manejo del tránsito, estamos publicando mapas digitales con las rutas para que la gente tome nota de en dónde y por dónde es que se van a circular estas antorchas.
3: ¿Y cuál sería la idea? ¿Un rápido ingreso al Eric Barrón? Porque Eric Barrón adentro tiene espacio para hacer ahí todo un antorchómetro.
7: Sí, ahí tiene espacio para que... Recuérdense que esto de las antorchas muchas veces va un bus acompañando vehículos. Entonces, hay parqueo, por eso se escogió como
3: porque no lugar. Solo están las plataformas de parqueo, sino están también la parte de tierra, la de abajo.
7: Sí, correcto.
3: Y si hay necesidad, todavía se puede habilitar más abajo, o sea, suficiente.
7: Ese es un lugar súper adecuado para
3: que... miles de personas, o sea...
7: Para sí, que puedan ir.
8: Y efectivamente, justamente por lo mismo que por eso fue tomado en consideración, y que digamos que ahorita estamos viendo toda esa logística.
3: ¿Pero qué van a buscar? Que entren rápido.
8: Digamos, o sea, que entren aquí hay dos puntos positivos para este tema. Uno, que la atención va a ser ordenada y rápida, porque digamos que en cada punto, en cada lugar, hay personal asignado que estarán atendiendo a quienes van a llegar a hacer el encendido.
3: Y hay que decir las cosas buenas. Debo reconocer que el Ministerio de Cultura y Deportes en su momento toma la buena decisión de correr la entrega del acceso al parque hasta la segunda garita. Entonces, el espacio que queda entre el ingreso del bulevar hasta el punto donde uno tiene que...
7: Hay una bahía de...
3: Es importante, o sea,
7: importante.
3: Y aparte es una entrega muy rápida, o sea, entrega, vámonos para adentro y ahí hay suficiente parqueo. Incluso si habilitan el de tierra es más rápido porque uno puede bajar de una vez. Cuando llegan buses, caben cualquier cantidad de buses, o sea... Bueno, ese no debería de ser problema, ¿no? Aquí es agilizar el ingreso, aquí es apúrense a entrar, esa es la idea. Siguiente punto.
8: El siguiente punto va a ser los campos del Roosevelt, los que se ubican entre sobre la novena avenida, entre 13 calle.
3: Me quitó mi eterno, hombre.
8: Sí, pero digamos que el campo de Roosevelt justamente, digamos, es un punto que nos va a poder atender todo lo que viene de la zona 11, la gente que ingresa por la calzada Roosevelt, zona 12, ¿verdad? Toda la gente que viene de la parte suroccidente de la ciudad podrá hacer uso del parque.
3: Ahí no hay parqueos. Ahí en campos del Roosevelt.
7: Sí tiene.
3: Suficientes.
8: Digamos sí, que tiene. Hay un espacio de parqueo, digamos que aquí lo que vamos a tener es una administración con regulación en la parte externa para mantener, digamos, siempre habilitado un carril de circulación y que la gente conforme vaya llegando, vaya saliendo. Creo que el que todo esté descentralizado va a ser mucho más rápido el tema del encendido, ¿verdad? Y lo cual va a hacer que la gente vaya, conforme vaya llegando, se vaya retirando. Y que a diferencia de lo que hemos vivido en otros años, que la concentración está en un solo punto, ahí es donde empieza
3: a repartirlo, va a haber una concentración tan fuerte.
8: Tan fuerte.
3: Siguiente punto.
8: El siguiente punto es el campo de Marte, en el que se encuentra en la zona 5.
3: Esos impactos sobre zona 15, el columpio.
7: Los establecimientos educativos que están en zona 5.
3: ¿Qué facilidades les van a dar en Campo Marte para que no se haga la cola que normalmente se hace para ingreso a los parqueos? No sé si van a habilitar el... ¿Se acuerda cuando hicieron la parte de las vacunas? Funcionaba muy bien. Cuando hicieron la parte de las vacunas, abrieron el bulevar principal. Y al abrir el bulevar principal desfogaron completamente, ¿no?
7: Eso va a estar funcionando. ¿Ah, sí? Digamos, eso es algo del gobierno central, pues son instalaciones del gobierno central. Pero en ese punto, digamos, sí se ha platicado muchísimo, han habido reuniones de los equipos técnicos para ver toda esta logística y nos han pedido que en todo caso estemos acompañando nosotros, aparte de las fuerzas del orden público.
3: A ver.
8: Sí, entonces digamos que aquí cabalmente ese es lo que se está trabajando, toda esa logística para que esos espacios abiertos se puedan aprovechar para poder administrar estos flujos.
3: Sí, usted usa todo el bulevar hasta la parte donde colocaban las inyecciones, allá al final, tiene suficiente espacio para meter cualquier cantidad de gente, sin ningún problema, sin que le hagan tránsito afuera.
7: Ahí la idea, la ilusión es que en ese punto, digamos, se tome todo lo que son establecimientos educativos que podrían estar, digamos, hacen uso de esto, zona 5, zona 15, zona 16, pero también los que vienen de Oriente, porque mucha gente que viene bajando de carretera El Salvador, que antes buscaba el obelisco, ahora
3: se quede ahí,
7: para...
3: Ahí me surge una duda, ustedes hicieron un cambio, debo reconocer que las primeras veces casi me empotro en los burritos que ponen o los trafitoneles. ¿Por qué hicieron eso? A ver, no entendí yo.
7: Ahí a los alrededores del Campo Marte.
3: Sí, donde antes yo me podía incorporar viniendo de zona 5, yo me cruzaba las calles y me metía para ir a Vista Hermosa. Ahora me hice un chismol porque
7: lo que pasa es que, digamos, ese carril que va pegado a los campos, y que la gente utiliza efectivamente para ir a Vista Hermosa, estaba siendo invadido por alguien que estaba en los carriles más hacia el lado del estadio y generaba un tema de me adelanto fila. Nosotros venían haciendo su fila para ir a Vista Hermosa en el carril apropiado y los que querían adelantarle se le metían adelante. Entonces eso lo que provocaba era un nudo, porque todo el mundo quería llegar a la parte en donde se hace más angosta cuando usted ya va llegando a la salida de la colonia militar.
3: Ahora, si yo vengo por la parte del Liceo Guatemala, si vengo toda esa parte, ese día, incluso para ayudar a la gente ese día, no llego hasta ese punto. ¿Dónde me tengo que meter para ir para zona 15?
7: Es que para ir, digamos, para tomar esto, lo que nosotros estamos haciendo es decirle a la gente que recuerda lo que era, bueno, tal vez lo digo porque ahora ya no existe, el restaurante Formosa, que estaba en la esquina, estamos hablando de la 12 avenida.
3: No, ese sí es de su época, no de la mía, ahí sí no le llego.
7: Muchas gracias, escúchase.
8: Pero siguiendo, digamos, sobre la 32, que
3: la de... pero mire, pues está en el ejército.
8: Ajá, pero no, hablemos, ¿dónde estaba el comisariato? O de la escuela de equitación, esa es la 32, ¿qué?
3: Sí.
8: Al salir de esa vía, conecta uno con lo que viene del Estadio Mateo Flores, sobre la 12 avenida. Sí. Ajá. Entonces, en esa esquina uno puede cruzar a mano izquierda y utilizando el paso de nivel que está enfrente de la Guardia de Honor, entonces ya uno puede conectarse a zona 15.
3: Ya entendí.
8: ¿Verdad? Okay. Sin necesariamente.
3: Pero si vengo del Liceo Guatemala, me meto al desnivel.
8: También se puede, porque podemos.
3: Esa es la idea, para no llegar al tope.
7: Es que el tema es que al final lo que se está haciendo son nudos que estamos tratando de desatar y fricciones innecesarias. Entonces ahora pusimos los trafitoneles y la gente ya dice, no, por aquí no, para tratar de ver si utilizan el paso de nivel.
3: Bueno, a ver, que yo sí lo conocí, dice un oyente, no sé dónde queda el restaurante. Está bien, comisariato, sí, ahí se le pegue. A ver, otro punto.
8: Bueno, el otro punto que tenemos, llevamos tres, el cuarto va a ser la Municipalidad de Guatemala, ¿verdad? Que la Municipalidad de Guatemala siempre ha abierto sus puertas para poder atender a todos los centros educativos del sector de zona 1, zona 3, zona 4, todo el sector cercano, y este año no será la excepción, estará brindando atención igual que todos los demás centros desde las 6 de la mañana hasta las 6 de la tarde.
3: ¿Qué van a hacer ahí con el tema de parqueo y carros y todo eso?
7: Pues ahí tenemos una...
3: Decir a los trabajadores, miren, no se estacionen enfrente.
7: Vamos a tener, igual que como cuando se prepara para las carreras, por ejemplo, que habilitamos el parqueo para que...
3: Y que vacían el parqueo, o sea, sí. Está hecho para eso.
7: Para eso.
8: Se utilizan esos espacios para poder dar el ordenamiento y ahí se va a estar atendiendo. Y por último, para aquellos que vienen del área más al norte de la ciudad, es decir, zona 17, 18, 24, 25, también se estará utilizando lo que es el espacio donde se encuentra la alcaldía auxiliar de la zona 17, que es el centro comercial Los Álamos.
3: Ah, ok.
8: ¿Verdad? Que está...

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1: De cualquier manera, si lo piensa el estimado radioescucha que trasladó la observación, al final vienen de los cuatro puntos cardinales, solo que iban todos en un viaje bien largo hasta parar en el obelisco. Es decir, no quiere decir que no ahora no vengan del Atlántico. Digo, ahora van a venir del Atlántico, solo que van a quedarse aquí en la Regencia Norte.
2: Ellos no van a entrar
1: ellos por no la van paz a pasar, todo eso. No se van a ir por toda la reforma quitando sí. Todo eso. Porque de todas maneras venían de ahí a parar en un punto. Ahora lo que hicimos fue que su trayecto va a ser más corto porque se quedan en el mismo Atlántico, digamos, la ruta centroamericana y en el y digamos. Del sur, por ejemplo, gente con antorchas desde el Aguilar Batres corriendo hasta llegar al obelisco, nos quitaba Aguilar Batres, después nos quitaba Boulevard Liberación. En cambio, ahora con esta descentralización, su recorrido estamos apostando a que es más corto y la cantidad de personas está más dividida.
2: ¿Quién viene de Aguilar Batres? Usa Eric Barrondo.
1: Usa Eric Barrondo o Roosevelt.
2: Ah, Roosevelt. Campos de Roosevelt. Ellos, ellos son Roosevelt.
1: Ellos son Campos de Roosevelt. Le queda a la mano.
2: Bueno, el principal reto, ¿cuál es? Porque no es lo mismo administrar el tránsito en un solo punto que administrar el tránsito en cinco puntos y que no colapsen los cinco en simultáneo y que haya un caos. Yo espero que no. Yo que conozco el Barrondo, por ejemplo, sé decirles de que ahí debería haber un tapón muy grande. Pero debería ser así, desborde del parque, que eso es muy difícil que pase, por la cantidad de parqueo que hay y el tamaño que tiene ese lugar, como para que haya un problema. Eric Barrondo lo descarto ahí. Campo Marte, si abren el bulevar y habilitan hasta la tribuna, no le veo problema. Pero si no, ahí sí van a tener problema. Si me voy a Campos del Roosevelt, desconozco la cantidad de parqueo, sería un tema de saturación. Ruta alterna, usar Carabanchel y las otras calles. La ventaja es que ahí hay varias avenidas para poder utilizar como alternas. Le puede sobrecargar el trébol, eso sí podría pasar, de la gente que ya no use el Eterno y se vuelva a meter al trébol. Zona 18 lo desconozco, no me ubico en la parte de Álamos dónde va a ser. La Muni sabemos de que se han hecho otras actividades, que al final si usted quita los carros de ahí funciona perfectamente. ¿Cuál es el verdadero reto entonces de administración de 5 puntos versus 1?
1: Mire, en orden. Número uno, que no tengamos ninguna contingencia de fallecidos o lesionados. La vida primero. Y además, ¿qué sabemos? Que desde el punto de vista de movilidad, un fallecido, un lesionado, ya vimos lo que está pasando ahorita en zona 11. Sí. Y se fue todo. Sí. Ahí el sistema falla. Bueno, entonces, nuestro primer reto es ese. Uh-huh. ¿Cómo logramos que la gente circule sin que haya ningún problema de lesiones o de, en fin, en condiciones de seguridad? Segundo reto, ¿cómo logramos que los tiempos de desplazamiento, que le decía el otro día, medimos 16 puntos, logramos que el impacto sea lo menor que podamos? Eso lo que va a necesitar es muchísima comunicación para que la gente, hoy que ya estamos en la moda de las rutas alternas, las rutas secundarias, conozca. Y para eso, digamos, vamos a estar comunicando fuertemente, por favor, tanto en las alcaldías auxiliares como en las redes de Emetra. Puede usted meterse para ver cuáles son los recorridos que tenemos declarados. Nosotros, pues obviamente, hoy justo tenemos una reunión con oficiales para ver a más detalle esta planificación por cada uno de los 5 puntos.
2: Tengo una duda. Aquí una de las claves es la comunicación, porque mucha gente que viene del interior no necesariamente se entera de que, me quitaron el obelisco. Puede pasar. En esos casos, ¿cómo se va a trabajar la comunicación? ¿Cómo se les va a guiar para decirles, miren, ni se vayan al obelisco? Porque puede haber gente que diga, no, yo sí me voy al obelisco.
1: Con nuestros agentes desplegados en todos los puntos de acceso a la ciudad, le vamos a decir a los que están, mire, su punto de arribo para tomar el fuego patrio es tal lugar.
2: Y si le insisten, mire, que el obelisco
1: está cerrado. Oh. Está clausurado en esa fecha.
2: Sí, para evitar de que se vayan para allá.
1: Bueno. Entonces, ¿cómo avisar en calle? Sí tenemos para trasladar, ¿verdad? Pero volvamos al inicio. La recomendación aquí es para los conductores que, de verdad, si nos puede echar una mano, hoy ya escuchó que no solo es ese 14, sino que

0: el viernes previo a ese 14, en donde debe tomar trabajo a distancia, si puede.
1: ¿Qué están pensando ustedes? ¿Va a ser más difícil el viernes que el martes? Mucha gente va a tomar puente.
0: Yo le diría que casi que igual.
1: Casi que igual.
0: Casi.
1: Viernes y martes.
0: Viernes y martes.
1: Ufa, qué difícil, ¿no? Bueno, termino con esta. Esta coordinación, ¿quién la está guiando? O sea, ¿quién es el principal responsable de la actividad de las antorchas y demás?
0: Esto es, hay un comité, sí, Pro Festejos de Independencia, que dirige el señor gobernador departamental, entiendo. Él es el que lo coordina directamente con la DIJEF, ¿no?
2: Así es. Digamos que es esto una actividad que viene trabajando desde hace ya varios meses, en el cual incluye todas las actividades de independencia. Es decir, las actividades están arrancando justamente el día de hoy con el encendido del fuego patrio en la plaza de la Constitución, y de ahí deriva ya todas las actividades que están programadas de aquí al 15, incluyendo el cierre con el desfile, ¿verdad? Todo está dentro de este marco organizado y coordinado con autoridades que pertenecen al Comité Pro Festejos de Independencia.
0: O sea, es el gobierno central, el ejecutivo, con sus diferentes dependencias, y habemos dependencias como en este caso de Metra, digamos, que participa apoyando, ¿verdad? Y nosotros, pues, con Limpia y Verde, limpiando lo que finalmente queda después de esto.
1: La última pregunta que le voy a hacer, le pido que se ponga el tacuche de ave, no de Metra, como ave. ¿Cómo se están preparando por cualquier emergencia que pueda surgir? Atropello de muchas personas, ojalá que no, entonces cruzo dedos para que no, pero digamos, alguna emergencia delicada, ¿AVE está activo? ¿Se va a activar? ¿Qué va a pasar con toda la parte de emergencia de la MUNI?
0: Para este tipo de eventos en donde tenemos mucha gente transitando en las rodaduras, el Centro de Operaciones de Emergencia Municipal, que está también en la zona 12, queda activado con turnos para poder generar. Afortunadamente, nuestro centro de operaciones de emergencia, digamos, está contiguo al donde funciona el cerebro de bomberos municipales. Desde ahí, la coordinación con Emetra, con bomberos municipales, y por supuesto, hay una comunicación con las personas que dentro del gobierno central, dentro del ejecutivo, van a tener a su cargo el tema de seguridad. Nosotros, pues, vamos a estar en apresto. El señor alcalde lo que ha pedido es, bueno, atención a este tema, porque repito, el primer tema que tenemos que resguardar es que no vaya a haber ningún percance que tenga implicaciones personales para los participantes, porque en ese caso, que sería lamentable, también tenemos una repercusión que ya todos los conductores y los que usan de la ciudad saben qué ocurre.
1: Si ocurre una situación grave en la ciudad capital, ¿AVE es el encargado o responde a la Conred? ¿Cómo funciona esa parte?
0: AVE es el gran coordinador de la atención de las emergencias. Entonces, AVE funciona como el que hace la coordinación para ver qué equipo se convoca para atender la emergencia. ¿Cuántos? ¿Quiénes? ¿En dónde? ¿De dónde salen los recursos? Si hay necesidad, por ejemplo, de apagar un incendio. Él es el que coordina con Emetra para decir qué calles quedan inhabilitadas.
1: Y con bomberos para el despliegue.
0: Con bomberos para el despliegue, de dónde se va a tomar agua, las tomas de agua, la coordinación con la dirección de obras que maneja los cisternas o las pipas de agua, digamos, si hay necesidad de involucrar aliados que no son necesariamente de la MUNI, Cámara de Construcción, Club de Radioaficionados, en fin, él es un gran coordinador, porque al final hay emergencias en donde la comunicación a veces. El problema es que no hay energía eléctrica, digamos, en un momento dado. Entonces, hay una serie de instancias e instituciones privadas y públicas con las que se tiene que tener coordinación para la atención de la emergencia.
1: Septiembre, un mes complejo en el tema del tránsito, cómo el tema de las antorchas se va a distribuir y demás, es el tema que hoy platicamos. Héctor, gracias por estar con nosotros.
0: No, a usted muchas gracias, y tome nota que septiembre es un mes de mucha planificación y esperemos que todo salga bien.
1: Oficial Hugo Godoy, gracias por estar con nosotros.
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1: Gracias a Dios, ya está lloviendo. Y no era una expresión de una persona.
5: No, después, esa expresión de qué rico, gracias a Dios, la lluvia.
1: Después fue un tema que me comentaban, fue de la mayoría de la población diciendo, bueno, por fin, la lluvia.
5: Incluso aparecieron en redes sociales imágenes de gente fotografiando y decía, para que se recuerden lo que es la lluvia.
1: Tema de guerra, tema del clima, tema de sequías, tema de momentos difíciles, creo que se viven en el mundo. Los vamos a platicar desde el análisis económico y el ámbito económico, que es al final lo que muchas veces más nos llega a impactar en el día a día y lo que más se percibe y se siente este tipo de crisis en el bolsillo. Con Paul Boteo, que agradezco el atender la comunicación, economista, analista, experto en la materia, que hoy nos acompaña para platicar de este tema. Paul, gracias por estar con nosotros. Buenos días.
6: Buenos días, Guillermo. Muchísimas gracias por la invitación. Siempre es un gusto y un honor, así que muchas gracias por el espacio.
1: Bueno, en su experiencia, este escenario que estamos viendo, este escenario tan complejo en tema de guerras, de el tema de alimentos, de toda esta situación que estamos viendo, pareciese una tormenta perfecta la que se está gestando cuando uno ve que si ya va a venir el niño, que si lo van a declarar oficialmente, que tenemos déficit de lluvias, que aparte la guerra en Ucrania, que hay que sumarle la guerra a Estados Unidos e Irán, que si una se desactiva, la otra puede volverse incluso más difícil. ¿Cómo analiza este momento económico mundial, Paul, antes de pasar a la parte local?
6: Bueno, yo creo que estamos viviendo en un momento de gran riesgo e incertidumbre a nivel mundial, con dos guerras, como ya ustedes lo indicaban, con dos frentes que no parece que puedan tener una resolución. Ya, por ejemplo, en el caso de Ucrania y Rusia, vemos que ya se están atacando infraestructura civil, están incrementando las apuestas, también están bloqueando la salida de ciertos granos, digamos, por el digamos, la mata de agua que comparten, digamos, tanto Rusia como Ucrania, y que eso, digamos, podría aumentar, digamos, las presiones en cuanto al precio de los alimentos, sobre todo recordemos que son productores de trigo ambos países. Entonces, con eso en vista, digamos, Ucrania y Rusia, que no se le ve solución. Y luego en el tema de Estados Unidos e Irán, en donde tampoco se le ve una solución. Estados Unidos apuesta por sanciones económicas, pero también hemos visto que esos acuerdos o esas estrategias son bastante inestables, y esta guerra que supuestamente iba a durar solo unas cuantas semanas se ha extendido. Hay que decirlo, tanto Rusia como Estados Unidos pareciera que han subestimado las capacidades de estos países, y parece que pues estamos en una situación compleja, y además pues como ya ustedes lo mencionaban, con el tema del super niño que se le ha llamado por llamar, con los expertos diciendo que hay un 81% de posibilidades de que pueda experimentar, digamos, el peor fenómeno en 40 años. Entonces, creo que sí estamos en unas circunstancias bastante complicadas, y muchas de las baterías con las cuales se había enfrentado esta situación, por ejemplo, en el tema concreto del petróleo, Estados Unidos tiene ahorita los niveles más bajos de reservas de petróleo desde los años 80. Mucho de la estabilización del precio del petróleo que hemos visto ha sido porque Estados Unidos ha utilizado sus reservas, pero estas reservas eventualmente también pueden llegar a momentos críticos en donde ya no pueden ponerse a disponibilidad. Y ahí podríamos ver complicado el panorama.
1: Claro. Paul, el escenario local, ¿cómo lo vemos ante esta situación global y la forma en la que nos impacta?
6: Bueno, primero hay que decir de que los precios de los combustibles no han bajado conforme a la reducción o la estabilización que se dio en el precio del petróleo a nivel mundial. Por ejemplo, recordemos que anda más o menos en $80 por el barril. Eso sería coherente más o menos con un precio de 32, 33 que tales aquí. El problema es no local, sino el hecho de que las refinerías en Estados Unidos no bajan el precio. Hay en estos momentos la oferta de petróleo es menor que la demanda, y eso ha provocado que las refinerías pues aprovechen esa situación y digamos tengan unos márgenes bastante altos, y eso nos impacta localmente. Por eso no vemos que la gasolina esté reduciéndose como uno esperaría con lo que ha sucedido con el precio del petróleo a nivel internacional. Y a eso hay que decir que el tema de la sequía que ustedes ya mencionaban, mucho del daño ya fue hecho. Recordemos que lamentablemente en el caso de Guatemala nosotros no tenemos sistemas de riego sofisticados, sino mucha de la siembra que se hacen de estos productos agrícolas es de autoconsumo y en circunstancias que dependen exclusivamente de la lluvia. Y en ese sentido, al no tener la lluvia un patrón definido o estable como en otros años, muchas de las cosechas ya se arruinaron. Y esto afecta sobre todo a familias que, como indicaba, es para autoconsumo. Entonces aquí la situación se puede poner complicada, sobre todo en el corredor seco, con temas de nutrición, que lo hemos visto en otros escenarios o situaciones similares. Pero a nivel macro, Guillermo, es interesante porque uno ve que el país en el primer semestre creció más de 4%. Y eso tiene que ver con el tema de las remesas, que a pesar de lo que pasa en Estados Unidos sigue creciendo, con el tema de las exportaciones, que a pesar de las incertidumbres en temas comerciales siguen creciendo, y eso ha ayudado a estabilizar la economía guatemalteca y al hecho de que también tenemos un tipo de cambio relativamente bajo respecto a del promedio que hemos tenido anteriormente, que nos ayuda también a contrarrestar mucho de lo que está pasando en el exterior.
1: Claro, tema de inflación. Ya vamos a empezar a ver los efectos de todo este escenario. ¿En cuánto tiempo se mantienen todavía las voces que dicen que estamos sobre la meta inflacionaria? Pero esto no sé si es percepción o realidad, pero uno dice cada vez está más cara la vida. ¿Cómo lo ve, Paul, en ese sentido?
6: A ver, yo sí creo que si uno le pregunta, si uno ve, por ejemplo, el tema del índice de precios al consumidor, pues ha crecido 2.70% interanual. Uh-huh. Eso es comparado julio de este año con julio del año pasado. Y uno le pregunta a las personas, ¿ese ha sido el incremento? Seguramente las personas dirían no, no creerían ese dato. Y digamos, no es que se esté falseando los datos, ni mucho menos, o sea, hay una metodología. Lo que pasa es que para llegar a ese 2.70% se hace una ponderación de los distintos bienes y servicios que consumen los guatemaltecos, pero claro, la percepción en la calle es que ya los precios están incrementándose, ya la gente siente, digamos, el incremento en los precios, y yo creería que muy probablemente vayamos a ver un nivel inflacionario medido por el IPC muy cercano al 5% de aquí a diciembre. Y eso, digamos, ya nos colocaría sobre la meta de la inflación, digamos, o muy cercano al límite superior. Incluso podría superar la barrera del 5%, pues si seguimos con estos escenarios que estamos viendo actualmente.
1: Claro. Bueno, Paul, para ir finalizando, en este momento las previsiones son igual de complicadas como en muchas ocasiones hemos dicho, es que ahora el mundo se volvió tan difícil de predecir en el tema económico que ya uno no tiene un mapa como se podía tener antes, ¿no? Que uno decía, bueno, va a ser un año difícil, va a ser un año bueno, pero esto es muy cambiante porque cada declaración que hay de un alto funcionario estadounidense o de una negociación específica cambia el panorama que viene. ¿Es así de compleja la predicción económica que se pueda realizar o hay modelos que nos pueden apoyar para ver qué viene?
6: Lamentablemente es la primera opción, lo que usted mencionaba, Guillermo. El hecho de que lamentablemente hemos perdido las certezas que teníamos en el pasado. Por ejemplo, el tema de los acuerdos comerciales, ya no hay certeza sobre eso. Ya hoy en día cambia totalmente respecto del humor que pueda haber en los países del norte. Y eso, por supuesto, causa una enorme incertidumbre sobre los actores económicos. El tema de las guerras, que es totalmente impredecible, qué es lo que va a suceder, y por supuesto el tema climático. Entonces, estamos ante un escenario complejo. Lo que sí sorprende, y hay que decirlo, Guillermo, la resiliencia que ha mostrado la economía mundial, pero la economía guatemalteca en particular, con esos estabilizadores externos que tenemos, que hasta el momento han funcionado, y que esperemos que de alguna forma, pues, sigan funcionando para mitigar la crisis que hemos tenido. Pero sin duda son tiempos complicados de gran incertidumbre que es difícil decir para dónde va el mundo.
1: Sí, claro. Y con esta termino. En este escenario, Guatemala se enfrenta a varios cambios en el ámbito económico. Superintendencia de bancos, viene cambio en la presidencia del Banco de Guatemala. ¿Usted cree que de alguna manera esto pueda poner en riesgo esos estabilizadores que normalmente nos sostienen como macroeconomía? ¿O ya se tiene tan bien, es tan sólido el sistema financiero y la parte económica en Guatemala que por más que cambien las personas no necesariamente afectan instituciones? ¿Cómo ve esa parte?
6: Yo creo que ya hemos llegado a un punto de madurez en el cual no debería haber representar un terremoto, digamos, un cambio en el Banco de Guatemala o en la Superintendencia de Bancos. Creo que la clave será en que el presidente pueda escoger a personas técnicas que conozcan del tema y que pues le puedan dar continuidad a las políticas que se han dado hasta el momento. Yo no veo un escenario de verdad en donde vayamos a tener un terremoto macroeconómico, incluso en temas fiscales, que si bien el gobierno ha venido, incrementando el gasto público, teniendo déficits fiscales, tampoco a la macroeconomía, se ha puesto en riesgo, sino que ha dado esta continuidad, a pesar de que, pues, como decía, es un gobierno de centro izquierda que obviamente promueve más el gasto público, pero incluso ahí se ha resistido, y por eso yo creo que vamos a tener estabilidad, por lo menos de parte de la política macroeconómica bastante ortodoxa que hemos tenido en este país.
1: Claro. Paul, gracias por estar con nosotros aquí en la Red 106.
6: Muchísimas gracias a ustedes, Guillermo. Feliz día. Perdón.
1: Bueno, gracias. Ya usted escuchaba un análisis que queríamos económico para entender dónde estamos como mundo, porque ahora sí.
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1: Es como el atender la invitación de la red a don Carlos Vides de Gretexpa. Don Carlos, no me disgusta tenerlo por acá, pero debo de reconocer que no pensé que lo fuera a tener tan rápido de regreso. Sin embargo, vemos que hay asesinatos de pilotos que continúan. Nos sorprendió el número, más de 30, ¿no?
7: 37, un día.
1: 37 que les han asesinado este año.
7: Solo en lo que va de este año, sí.
1: 37 personas fallecidas, bueno. 37 asesinatos en contra de pilotos. Entonces, eso nos llamó la atención, encendió las alarmas que nosotros normalmente las vamos monitoreando. Dijimos, bueno, esto es un tema muy delicado, porque es un tema de seguridad. Aparte del tema del combustible también. Don Carlos, a ver, ¿qué está pasando con el tema de las extorsiones y la violencia en contra del transporte extraurbano?
7: Pues mire, la verdad que estamos muy preocupados, decepcionados, tristes ante la impotencia que tenemos por la reacción del Estado de Guatemala, directamente por parte del Ejecutivo. Uh-huh. Hemos hecho peregrinaciones enteras tratando de conseguir acciones concretas, palpables por parte del Ministerio de Gobernación. Como lo he dicho en otras oportunidades, no podemos negar la atención que nos han brindado el señor ministro, el primer viceministro, el quinto viceministro, bueno, en fin, todas las autoridades, la cúpula superior de la Policía Nacional Civil. Sin embargo, esto no se concreta, quedan en palabras, quedan en ofrecimientos, y el resultado está a la vista. 37 compañeros del Servicio de Transporte Extraurbano han sido asesinados en lo que van del año.
1: A ver, ¿qué respuesta han tenido? Porque ya cuando yo hago 37, digo yo, bueno, aquí hay un patrón. Ese patrón es puras extorsiones. Han encontrado que hay otros casos también. No sé si el narcomenudeo, por ejemplo, ya alcanzó al tema del transporte. Cuénteme un poco cómo lo ven ustedes desde adentro.
7: Mire, nosotros lo que más vemos es el tema de las extorsiones. Consideramos que por lo menos el 99% de estos asesinatos y de todo lo que ha sucedido se debe a este flagelo. Entonces, hemos como mencionaba, hemos platicado con muchísima gente, hasta con las personas de Dijisi, con la gente de Dipanda, y nada, bueno, a mí en lo personal me han dicho, miren, paguen unos 3-4 meses para que le podamos dar seguimiento. Entonces, imagínense.
1: ¿Cómo así?
7: Esas han sido las respuestas, y tenemos los datos de las personas y todo, y nos dicen, miren, paguen. Entonces, no es, consideramos nosotros, no es una respuesta de autoridades que tienen la obligación de velar por la seguridad de nosotros.
1: Pero bueno, eso parece más una colusión, ¿no? Ustedes lo perciben así, pongámonos de acuerdo, mira, vos sos obligado a que paguen y ahí capturas y...
7: Sí, mire, eso es lo que nosotros lo platicamos a lo interno con otros transportistas, que más pareciera de que ellos están coludidos, ¿verdad? Porque no se ve nada claro, y cuando detienen a las personas son aquellos que han prestado su cuenta bancaria o que van a recoger el dinero, pero no hacen nada concreto contra las personas que tienen la idea y que conforman directamente esto. Se ha platicado hasta la saciedad sobre el tema de los bloqueos, sí, de las señales en las cárceles. ¿Y qué impresión le da a usted como ciudadano, don Guillermo? Uh-huh. No hay voluntad, ni en el legislativo, ni por parte de las personas que dirigen las corporaciones telefónicas. Entonces, sí estamos totalmente de manos atadas, don Guillermo, y aprovecho la oportunidad y gracias a usted por permitirnos pues seguir insistiendo en este tema que lo hemos platicado por años. Esto no es algo nuevo en el transporte, pero ya 37 personas que hayan asesinado este año, sí, ya es muy preocupante.
1: ¿En qué momento se tocó fondo? Me refiero a, por ejemplo, ya cuando ustedes dijeron, no, esto ya rebasa los límites, nosotros no podemos seguir así. ¿En qué momento ya esto se volvió insostenible?
7: Mire, más o menos a mediados de febrero, principios de marzo, el número fue bastante fuerte, empezó exponencialmente a subir todo esto en los asesinatos. Fue donde nosotros dijimos, no, ya no podemos, volvimos a tocar las puertas del señor ministro de Gobernación, de toda la cúpula de ese ministerio, y vemos pues, como repito, buenas intenciones, pero con eso no le solucionamos la vida a las personas que la arriesgan diariamente.
1: Uh-huh. A ver, actualmente estamos viendo un agosto muy violento. Sí, ya las cifras nos lo confirmaron, el CIEN ya presentó un estudio que confirma que hay un alza en la violencia que no solo afecta al transporte, es en general. ¿Ustedes cómo ha sido agosto? ¿Ha sido más violento que otros meses?
7: Sí, don Guillermo, si lo comparamos con el año pasado.
1: Sí, solo sí, comparado con el año pasado.
7: En agosto de este año mataron a 6 personas, comparada con el año pasado que solo habían matado a una. Entonces, 5 vidas más, imagínense, son 5 familias que se quedaron sin la persona que dirigía la casa, sin el hijo, sin el papá, sin el hermano, etcétera. Entonces, la verdad, don Guillermo, y hemos estado sacando cartas abiertas, hemos pedido al presidente el apoyo, la última fue este viernes recién pasado con el ministro, donde pedimos también al ministro de la Defensa Nacional que nos ayude, tomando en cuenta de que nos hemos enterado que el ministro de la Defensa o el Ministerio de la Defensa va a mandar un contingente a Haití, uh-huh, para ir a solucionar y apoyar todos los problemas sociales que en ese lugar existen.
1: Mejor que lo dejen aquí.
7: ¿Sí? Pero exactamente, don Guillermo, y nosotros, sí, yo pienso que eso es candil de la calle, oscuridad de la casa.
1: Porque ni siquiera tenemos la capacidad de darle seguridad al guatemalteco.
7: Exactamente, entonces...
1: ¿Sabe que nunca lo había pensado así?
7: Sí, de verdad.
1: Es primera vez que usted me hace pensar en por qué vamos a mandar gente afuera si ni siquiera aquí podemos operar.
7: Estamos arriesgando la vida en otros países y yo, como le digo, entiendo pues la ONU y tantos acuerdos que son necesarios, pero y nuestra casa se está incendiando, don Guillermo, y las autoridades realmente no hacen nada. Hemos estado luchando ahí en Centrasur también, donde hemos denunciado en Gobernación, hemos hablado con la persona que está encargada o que dejó a su cargo el señor alcalde municipal Ricardo Quiñones, por todas las situaciones que se viven dando adentro a las instalaciones de Centrasur, con las extorsiones, todos esos teléfonos que van a tirar, etcétera.
1: ¿Y siguen?
7: ¿Perdón?
1: ¿Siguen las extorsiones
7: ahí? Siguen, ese es el problema. Hemos tenido reuniones tras reuniones, amenazamos con parar, nos volvieron a hablar que íbamos a dañar a muchísimos, a miles de personas diarias que llegan en el Transmetro, etcétera, y por toda esa gente, porque nos ayudamos, tratamos de mantener una buena relación. Pero ¿hasta cuándo, don Guillermo, las mesas? Que usted mismo lo ha dicho, abrimos una mesa, pero pasamos un año y estamos hablando tonterías.
1: Las mesas no arreglan absolutamente.
7: Nosotros lo que queremos son, mire, les pedimos a la policía municipal que nos mandaran unos 10 agentes. Lo único que le pedimos al que dirige la comisaría 14 y 15 es que tuvieran más agentes. No les estamos pidiendo un batallón de personas.
1: ¿Y qué le dijeron?
7: Sí lo vamos a hacer. Bueno, hace un mes de eso, don Guillermo.
1: ¿Verdad? Ahora, lo escucho a usted, escucho a Gretexpa, sé que es un problema más grande. ¿Ustedes han hablado con otras organizaciones, con otros gremios, para que sea una voz unificada la que se escuche? Porque yo lo escucho a usted levantar la voz y hasta con un grado de desesperación en algún punto y frustración y decepción, pero lo veo a usted, pero no veo a nadie más haciendo una bulla de ese tamaño, decir, miren, nos están matando a la gente. Por ejemplo, sector privado tuvo el inconveniente a una empresa que en la Atanasio, ¿se acuerda usted?, le empezaron a matar a los pilotos.
7: Sí es.
1: Yo no sé qué pasó al final, pues, pero lo que le puedo decir es que los dejaron de matar, pero tuvieron como 2-3 semanas que les mataban a los pilotos. Exacto. ¿Ustedes han hablado con los diferentes gremios para unirse en torno a una sola voz para exigir que se trabaje en este tema?
7: Sí, la verdad es que con las personas que más relación tenemos son con Gretusex, que es la coordinadora de rutas cortas, ¿verdad? Y ellos aglutinan a la mayor parte de todos los transportistas del municipio y del departamento de Guatemala. Y ellos pues, nos han acompañado en muchísimas reuniones.
1: Porque para ellos el problema también es grande, ¿no?
7: Muchísimo más grande tal vez que para rutas largas, muchísimo más grande. Entonces, sí estamos unidos, hemos tratado de tener esa política de estar dialogando constantemente, por lo menos 2-3 veces a la semana, tocamos diferentes temas que afectan directamente al gremio, ¿verdad? Y uno de estos, o el principal para nosotros, es este.
1: Hoy cuando usted sale a la calle, usted, ¿tiene miedo de que lo maten?
7: Pues la verdad que sí, da temor porque si bien es cierto, pues en las pláticas que tenemos no mencionamos personas o grupos, ¿verdad? Porque no los conocemos, ¿verdad? Pero sí da temor, don Guillermo, da temor, pues yo tengo familia, tengo hijos, mis nietas, etcétera, ¿verdad? Y no solo yo, sino que es el gremio en general.
1: Su familia le ha dicho, ya estuvo con este
7: negocio. Ya, me lo han dicho hasta el hartazgo, pero yo lo único que les pido es un poquito más de paciencia. Hoy son otros, pero mañana podemos ser nosotros, ¿verdad?
1: ¿A usted le mataron algún piloto?
7: Dos pilotos nos han matado.
1: Cuénteme la historia de las familias. ¿Qué ha pasado después?
7: Mire, independientemente de ver al compañero tendido, el acercarse a la familia, el darle la noticia, ver cómo lloran esos niños, la mamá del piloto, la esposa del piloto, acompañarlos en todo el proceso para que en la morgue entreguen el cuerpo, etcétera, es bastante duro y por eso lo he reiterado muchas veces. Yo ya lo viví 2 veces en la empresa y es tremendo. Y es triste ver una persona que se levanta a las 4 de la mañana, que a las 5 de la mañana tiene que empezar a salir, arreglar todas sus situaciones mecánicas, etcétera, y que a las 2 horas nos den la noticia que ya falleció. Eso es tremendamente fuerte y ya no queremos seguir viendo eso. Y no solo en el transporte, es que lo vivimos a diario. Se ha desatado una violencia muy fuerte, don Guillermo, muy fuerte.
1: ¿Les cuesta ahora encontrar pilotos que quieran animarse a un programa?
7: Ese es un tema paralelo, don Guillermo, que definitivamente, porque todos tienen temor. Ahora los andamos ahí poniendo entre algodones para que no se retiren, ¿verdad? Ese es un problema bastante serio. bastante. No solo ya había inconvenientes a raíz de lo de la pandemia, que muchos migraron, ¿verdad? Sí. Entonces, y eso lo aunamos al tema de las extorsiones, los asesinatos, porque vaya, que nos llamen, que nos exijan dinero, que estemos viendo qué hacemos, pero que, y ahora se dio la modalidad aquí saliendo de Centrasur, con destino a la Costa Sur, con tres casos bien concretos, donde no les habían pedido, sino que les dispararon directamente a los pilotos, los asesinaron delante, los pararon, les dijeron que se iban a bajar, y cuando bajaron, les disparan. Y después de eso, mandan los teléfonos. Entonces les dicen, bueno, esto es lo que les espera si no pagan. Antes mandaban el teléfono.
1: Ahora
7: primero asesinan y después piden el dinero.
1: Hay una frase que se ha usado mucho en Guatemala, que es, seguro lo mataron porque andaba metido en babosadas.
7: Sí, eso pero, se escucha, pero cuando usted
1: escarba dentro de las 30 y pico de muertes, ¿realmente andaban metido en cosas o realmente nada que ver? O sea, son gente que sale a trabajar desde las 4 de la mañana y... Cuénteme un poco acerca de su reacción en torno a eso.
7: En todo gremio, en todo, sí, no hay solo angelitos, más de algo tienen, etcétera, etcétera. Pero extremos para que los asesinen es la extorsión. Definitivamente eso es más que probado.
1: Porque hay un patrón, ¿no?
7: Exactamente.
1: O sea, primero hay una amenaza o después hay una amenaza.
7: Sí.
1: A ver, están los famosos imitadores y están las estructuras criminales pertenecientes a las pandillas, de verdad.
7: Exactamente.
1: Ustedes, me imagino, se topan con los dos escenarios.
7: Así es.
1: ¿A cuál le tienen más miedo?
7: A la estructura en sí. Porque los imitadores ya los conocemos, cómo hablan, cuáles son las palabras que ellos utilizan, etcétera. Y son más fáciles de identificar, no son tan violentos hasta en la forma de hablar, ¿verdad? Entonces, las señales que ellos envían son muchísimo más débiles. Entonces, eso es más identificable. Y cuando le pasamos los datos a Dipanda, lo rápido dicen, son imitadores, los vamos a ubicar. Y ahí se queda, ¿verdad? Pero las otras personas sí actúan directamente contra el transporte.
1: La última vez usted me dijo que sí los habían escuchado en el Ministerio de Gobernación.
7: Sí.
1: ¿Cierto?
7: Es cierto.
1: Pero el problema es, los escuchan, pero no pasa nada, eso es lo que entiendo.
7: Eso es.
1: ¿Qué les han dicho porque no pasa nada?
7: Pues, la última vez que platicábamos con el comisario Boteo, el director general, nos dijo, mire, sí estamos ya trabajando, nos sentaron con el director de operaciones, nos llevaron a los comisarios, hicieron un gran despliegue, trajeron gente de un montón de lugares, porque la extorsión no se radica solo en la ciudad capital o en el departamento, sino que a lo largo de rutas completas. Y la verdad que ese día yo me sentí bastante esperanzado, que estábamos en el Ministerio de Gobernación, en el Salón Mayor del Ministerio de Gobernación, y nos trajeron cualquier cantidad de comisarios de diferentes regiones. Pero igual... nos estamos organizando, disculpe, no tenemos suficiente gente para cuidar, y yo entiendo, no le estamos pidiendo una patrulla con cada unidad, imagínese, no se alcanzarían, pero les damos información. Si usted va hoy a Dipanda y mira los folders, lo único que tienen estos folders son las denuncias que el mismo transportista presenta, no hay
1: investigación.
7: Ningún avance, ¿sí? No hay ningún avance.
1: Pero con 37 muertos en un año, esto ya no lo ve un director de la policía, se tiene que involucrar el ministro de Gobernación.
7: Exactamente.
1: ¿En algún momento se ha sentado el ministro de Gobernación en esas reuniones y decir, bueno, a ver, ya, párenla ahí, vamos a hacer A, B, C, D, porque ahí uno ve liderazgo, uno dice, bueno, ya apareció el que manda? ¿Lo han visto así o nunca ha pasado?
7: Él nos ha atendido en lo que va del año, desde que él tomó posición este año, unas 6-7 veces.
1: Y como entonces han hablado.
7: Sí, hemos hablado, sí, eso es innegable, siempre hemos hablado. Hemos hablado con el primer viceministro, con el quinto viceministro, etcétera. Pero, vuelvo a repetir, se queda solo en ofrecimientos, don Guillermo. No se concreta nada. La última vez estuvimos, hace 3 semanas estuvimos con el comisario, el encargado de la comisaría número 14, nos dijo que nos iban a poner unos motoristas saliendo del SEGMA, que nos iban a acompañar hasta cierto punto. Y que
1: no
7: ahí,
1: pasó.
7: Y no pasó, ¿verdad?
1: Entonces, ¿Por qué siente usted que las cosas no pasan? Porque me llama la atención que se siente con usted 7 veces, que le pongan a los comisarios, eso no lo logra cualquiera, pero que no pase nada, me llama la atención.
7: Y a nosotros aún más, don Guillermo. Eso es, me dicen muchos transportistas, eso están de acuerdo, que somos unos por aquí, unos por allá, y realmente ya llega uno hasta dudar de las mismas autoridades, don Guillermo, porque le digo, lastimosamente, no pasamos de lo mismo.
1: Don Carlos, ustedes enfrentan diferentes retos. Extorsiones es uno. Tema de los costos de los combustibles es otro. Hoy hay bloqueos a nivel nacional. Son transportistas de Totonicapán, son transportistas de San Marcos. Se les están uniendo transportistas de otros lados. Y están llegando a niveles que yo honestamente ya lo había advertido que esto podía llegar a ocurrir si no se tomaban medidas inmediatas. Hoy el Congreso tiene jefes de bloque. Ustedes, como transportistas, ¿en qué momento deben de decir ya no podemos operar? ¿Hay algún momento crítico de ya no operación por el tema del costo del diésel?
7: Sí, ya esta semana, mañana hay reunión de junta directiva y mañana va a ser un día muy, muy crítico para nosotros, muy especial, y tomar ya decisiones, don Guillermo. Porque, mire, parar, yo en lo personal no estoy de acuerdo en que paremos. ¿Por qué? Y les va a causar gracia tal vez, pero si nosotros paramos, ¿qué fue lo que sucedió en la pandemia? Paramos y esto se llenó de transporte pirata, de buses, de microbuses, de motos, de taxis, etc.
1: O sea, otros no van a parar.
7: No quieren parar, ¿verdad? Y los entendemos. Entonces, ellos lo que siguen insistiendo es que nos organicemos de una manera en que podamos trabajar de otra forma, ¿verdad? Pero igualmente, eso no es malo. Pero aunque nos organicemos y busquemos otra forma alterna de trabajar, el costo del combustible nos sigue pegando. Eso no va a bajar porque nos organicemos de otra forma, ¿verdad? En la semana pasada estuvimos en 2 oportunidades en el Congreso pidiéndoles. Yo, en lo personal, le dije al diputado de Cabal,
1: a Luis Aguirre,
7: no le vengo a pedir, le vengo a suplicar que ayuden con el tema del combustible.
1: ¿Y qué le dijo él?
7: Le dije, mire, yo entiendo de que el subsidio no es la mejor alternativa. La respuesta me dijo, mire, honestamente nosotros tenemos cifras, cómo demostrarles que todas las gasolineras de fronterizas son las que más vendieron. Y se fueron por ahí 400 millones de los 2,000 y pico de quetzales que nos habían ofrecido. Entonces, esto se convirtió en un contrabando. Lo entendemos. Bueno, ¿qué solución le damos? Nos vamos a ir por la ley de fondo de compensación que estaba promoviendo el diputado Julio Héctor Estrada. Él estuvo en la radio la semana pasada.
1: Pero para eso faltan meses.
7: Exactamente.
1: No, pero él mismo tiene una iniciativa de ley, que es la de la aplicación, la que une todo.
7: Eso, mire, se lo dijimos antes al presidente.
1: A ver, con su experiencia, dígamelo, ¿cómo podría servir una aplicación así? Nosotros ya dimos algunos de los problemas, pero tal vez usted me ayude a resolverlo. Usted tiene experiencia en esto. ¿Cómo sería para ustedes factible el que, por ejemplo, yo les pueda devolver a ustedes directamente la plata? No sé, en base a la placa, en base a la... Ellos proponen en base a la licencia. Yo digo, la licencia no, porque alguien puede tener licencia, pero no tiene automóvil. Entonces puede robarse el combustible. Pero se puede ligar la placa. ¿Cómo les funcionaría a ustedes que lo vuelva operativamente factible?
7: Mire, su patente de comercio.
1: Sí.
7: Presentamos nuestra licencia, nuestra patente, nuestra tarjeta de operación y todas las placas que ya están registradas en la SAT. ¿Sí? Entonces, en la gasolinera nos apuntan el número de placa, el nombre de la empresa, y eso lo subimos a la aplicación. Juntamos o diariamente o en la forma en que se haga, si eso lo propusimos hace rato, más de 2 meses que lo propusimos, y que sea directamente al transportista o al usuario que le devuelvan su dinero, ahí sí van a sentir ellos que el beneficio va directamente a quienes estamos comprando el combustible, sin importar si es diésel o gasolina, ¿verdad? Entonces, esa es una situación, o vemos una alternativa bastante buena. La del fondo de compensación va a ser buenísima porque ya no vamos a tener necesidad de estarles siguiendo a rogar a los diputados que trabajen en algo por nosotros, ¿verdad? Pero eso no es
1: inmediato. Pero esa no es inmediata, esa faltará meses.
7: Algo es lo que nosotros queremos. Se los hemos dicho infinidad de veces a jefes de muchísimas bancadas, pero ¿qué es lo que nos dicen? Mira, es que ahorita la situación política, pero es que ellos están privilegiando lo político por encima del bienestar de la sociedad en general, de las mayorías. Entonces creemos que eso no es justo.
1: O sea, la solución del fondo de compensación y la solución de una de las bancadas que más pesa en el Congreso es empujar esa.
7: Empujar esa.
1: ¿Y la de la aplicación no la hablaron?
7: De esa no tocamos el tema. Él ni nos mencionó.
1: Hombre, me llama la atención porque Julio Héctor aquí la dijo y él es de Cabal.
7: Sí. Yo sí escuché a Julio Héctor la semana pasada. Aquí creo que fue jueves o viernes de la semana pasada.
1: Ahí fue donde cuenta lo de la aplicación.
7: Y ahí lo dice. Y ojalá, mire, de verdad que eso se dé. Pero un llamado, hoy que hay jefe de instancia de bloques, que lo entren a conocer. Es que no es justo, no hay empatía.
1: Si el diésel no baja de precio, llega a 47, llega a 50, ¿qué pasa con ustedes?
7: Miren, ahí, si esto va a ser una debacle, el parar, como le repito, va a ser muy difícil, ¿verdad? Pero van a haber una disminución fuertísima en las unidades circulando. Porque no nos conviene sacar buses para seguir perdiendo, ¿verdad? Entonces, en lugar de sacar 5 buses al día, tal vez salga 1 o 2, y eso va a afectar, ¿verdad? Entonces, ojalá, don Guillermo, que las autoridades hagan caso y realmente analicen la situación. Pues ellos tienen combustible, tienen seguridad, tienen teléfonos, comida, bueno, de todo. Pero ¿y la gente que no?
1: No, ellos no se pueden quejar de su vida. Termino con esta, don Carlos. Usted la vez pasada le hice esta pregunta. Entre el combustible y las extorsiones, ¿cuál les afectaba más? Usted me dijo las extorsiones.
7: Totalmente.
1: ¿Sigue siendo así?
7: Totalmente. Mire, si nosotros dejáramos de pagar las extorsiones, pues con eso nosotros nos quedamos callados y seguimos trabajando, pues.
1: Aunque el precio del diésel esté en lo que está.
7: Mire, aunque llegara a unos 48 quetzales, si nosotros dejamos de pagar las extorsiones, ese dinero nos alcanza para seguir operando. Pero no nos podemos quitar las extorsiones y el diésel cada vez sube más. Aquí a diario escuchamos, y ustedes que son los expertos, las noticias internacionales, cada segundo cambian. Sí. Y entonces, lo que usted planificó para hoy ya no sirve. Entonces, estamos en el día a día, en las horas.
1: Pero si yo le quito el problema de la extorsión, ¿le resuelvo el problema?
7: Totalmente, nos ayuda muchísimo.
1: Bueno, don Carlos, gracias por estar con nosotros.
7: No, a usted muchas gracias, don Guillermo.
1: Ya usted lo escuchó en la red 106.1. Si resolvemos una, atacamos la otra. Pero bueno, pausa, ya regresamos.
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1: Carla, bienvenida, buenos días.
10: Buenos días.
1: Gracias por acompañarnos, Carla. Bueno, a ver, uno de los grandes retos, me imagino, para ustedes ahorita es tratar de navegar esta tormenta. No sé si para ustedes también, para algunos sectores me decían, está siendo una tormenta perfecta, sumamente complicada. Tema de sequía, tema de combustible, tema de altos costos de insumo. ¿Cómo les está yendo a ustedes en su sector y cómo lo están sintiendo a nivel de impacto? ¿Ya se está sintiendo o no se está sintiendo? ¿Cómo lo ven?
10: Bueno, primero yo creo que como usted lo describía, ¿verdad? Esta es la tormenta perfecta. Realmente hay una serie en el agro, los agricultores y los empresarios del campo siempre dicen que todos los días depende de cómo amaneció, de cómo sale el sol, de cuánta agua cae, cuánta agua no cae. Hay una amenaza, digamos, permanente, o el clima es una variable permanente que puede ayudar o que puede amenazar un cultivo. En este momento, como usted decía, la tormenta perfecta, el tema es que tres variables muy importantes que están impactando ya los costos de los empresarios y de los productores agrícolas. Una de esas variables es la falta de abastecimiento o de cantidades suficientes a nivel global de nutrientes, de fertilizantes, de insumos agrícolas, porque esto es algo que afecta no solamente precio por costos, ¿verdad? Porque se han elevado los costos por la falta de poder pasar, de tener pasos logísticos, por la situación de la guerra en el Estrecho de Hormuz, pero también se han elevado los costos por la falta de disponibilidad en cantidades suficientes a nivel mundial. Y entonces a nivel mundial, los países que son mayores productores a nivel mundial también son los mayores compradores y salieron desde el mes de abril a hacer compras anticipadas que redujeron la disponibilidad en el mercado global de fertilizantes, y esto envió señales de escasez y por lo tanto elevan los precios. Esto ya se sintió en Guatemala, no somos ajenos a esto. Han habido informes de incrementos de costos de por arriba del 15-16% solamente en insumos agrícolas, en nutrientes. Hay una preocupación particular que nos han señalado también desde ya en el sector de fertilizantes, y es que sumado a los factores específicos de los fertilizantes, también el fenómeno del Niño, por la falta de agua, por la falta de lluvia, también genera que bajen los afluentes de ríos, de canales, de lagunas, de mares, etcétera. Y ya vimos cómo Panamá ya anunció que el canal de Panamá tiene una reducción importante, y esto pone, digamos, que en alerta o en riesgo el tránsito de buques a través del canal de Panamá, que se espera va a tener alguna alteración logística, y por lo tanto los fertilizantes que transitan permanentemente a través de ese canal de Panamá también tienen una alerta, digamos que inmediata, pero también que se mantiene en los próximos meses en cuanto a que van a depender del tránsito del canal de Panamá. Así que también esto, digamos, afecta de manera directa el tema de los fertilizantes. Adicionalmente, como también sabemos, y también en gran medida derivado de la guerra en el Estrecho de Hormuz, el incremento de los costos del petróleo ha tenido un impacto en el diésel muy, muy, muy, muy alto. Prácticamente es un impacto en donde hemos visto que los precios, si no se han duplicado, se han elevado alrededor de un 80-70% en las gasolineras. Está hoy, creo que el diésel a 46 quetzales el galón, y el diésel es uno de los insumos que utiliza también el sector agro, el sector agropecuario y la agroindustria utiliza no solamente diésel para el transporte de los productos, sino también el diésel es uno de los insumos en muchas de las plantas de producción del sector agroindustrial. Así que también esto es un costo adicional que ya está impactando a los sectores, que ya se incrementó, y le viene, y venimos a sumar ahora la entrada del fenómeno del Niño, que también ya lo habíamos anunciado, digamos, en el mes de enero, cuando hicimos nuestra charla de las perspectivas del año 2026 y se presentaron análisis prospectivos en temas económicos. También presentamos en el tema de clima el factor del fenómeno del Niño que se esperaba para este año, que ya se oficializó, y que las fuentes tanto del Instituto de Cambio Climático como del INSIBUME y el mismo Ministerio de Agricultura han venido confirmando que va a incrementar o que va a tener más intensidad el fenómeno del Niño a partir del mes de octubre. ¿Qué quiere decir esto para un agricultor? Que va a haber, que no solo no ha llovido, sino que va a llover todavía menos. O sea, lo poco que ha llovido se va a intensificar, y entre el mes de octubre y el mes de febrero, marzo del próximo año, podemos esperar todavía que las lluvias sean menores, y que tengamos, por lo tanto, impactos en menores rendimientos en cultivos, en mayores costos para los cultivos, porque quienes dependían de la lluvia y van a tener que utilizar sistemas de riego, pues tienen costos adicionales para la utilización de ese sistema de riego para su producción, pero también que están invirtiendo en procesos de adaptación en cultivos que sean más adaptables a sequía o a menos lluvia. Y también en algunos casos, algunos agricultores han, digamos, que modificado sus épocas de siembra, y eso va a tener también un impacto en las épocas de cosecha.
5: Licenciada, buen día. Juan Francisco Romero le saluda. A mediano plazo, como sector, ¿qué alternativas estudian o evalúan ustedes para apoyar a todo el sistema? ¿Y qué alternativa necesitarían ustedes de las autoridades para colaborar ante estos inconvenientes que ya nos ha descrito?
10: Bueno, lo primero es que los empresarios y los productores, digamos, por eso es que son empresarios, porque no es que estén esperando a ver qué les dan ni están pidiéndole cosas al gobierno, ¿verdad? Yo creo que eso es bien importante. Lo que necesitan o lo que están esperando es precisamente la variable del clima. No hay manera que se pueda incidir, no es algo que depende, digamos, de lo que hagamos o dejemos de hacer en las empresas. En el tema del costo del combustible, que también es un factor externo, tampoco depende de lo que podamos o no podamos hacer en Guatemala. Y la capacidad, digamos, o la cantidad de fertilizante que se produce a nivel mundial y que pueda ser o no pueda ser transportado hacia Guatemala, tampoco es un factor que dependa o en el que podamos hacer algo de manera directa en Guatemala. Entonces son tres factores externos en los que se puede decir, no es que las acciones de un gremio o las acciones de una empresa o de un productor en particular o del gobierno, mucho menos, van a tener, digamos, algún impacto en modificarlo. Son tres factores que simplemente son externos y no se pueden controlar. Lo que sí podemos controlar, y es lo que se está haciendo, es la decisión que cada empresario está tomando a nivel de su propia producción. ¿Cómo se está adaptando? ¿Cómo está decidiendo que va a pasarse de lluvia a sistema de riego? ¿Cómo se está decidiendo que va a aplicar X o Y nutriente? ¿Cómo está decidiendo que va a rotar de mejor manera sus cultivos? ¿Cómo está decidiendo que va a hacer una mayor protección de suelos? ¿Que va a acelerar la implementación de sus buenas prácticas para que su rendimiento se vea lo menos afectado posible? Lo que sí puede hacer el gobierno, Juan Francisco, es tener claro y tener información, que ya ayer el presidente del Banco de Guatemala sabía a decirlo, ¿verdad? No tienen todavía la información, pero ya muchas instituciones financieras que hacen prospectiva a nivel mundial, tanto públicas como privadas, ya han estimado que incluso la inflación se puede duplicar solo por el impacto del fenómeno del Niño en los próximos meses. Yo creo que esa estimación, una vez la logren confirmar en Guatemala y puedan tener los pronósticos, probablemente también vamos a ver un impacto similar esperado. Ya no quiere decir que se vaya a cumplir, pero la estimación podría estar también por alrededor de ese mismo, de esa misma cifra de duplicar la inflación. Puede tener un impacto muy grande en los ingresos de particularmente de los pequeños agricultores y los agricultores de subsistencia. En el caso de pequeños productores de sectores como el sector de legumbres, de vegetales, además de los costos de fertilizantes, además de los costos que van a tener porque no hay lluvia y van a necesitar riego, van a tener el desafío de que no necesariamente tienen acceso a riego en muchas de las comunidades, en muchos de los municipios y aldeas en donde existen cultivos de producción de legumbres y vegetales o de frutas. También van a tener adicional los costos de el diésel para el transporte, pero además esos pequeños productores, que son los productores que tienen dos grandes destinos sus productos, los mercados nacionales, incluyendo el mercado del Salvador, y el otro gran mercado es el mercado de Estados Unidos. Esos productos todavía están sujetos a un arancel del 10%, así que al costo de fertilizantes, al costo de riego, al costo del diésel, se le tiene que, ellos además tienen que enfrentar ese costo del arancel. Así que lo que el gobierno sí puede hacer, Juan Francisco, es facilitar, tener claro que la crisis no es una prospección, la crisis en temas de costos, la capacidad, digamos, de operar de un pequeño productor, el ingreso o su margen de producción, su flujo de caja, el tener disponible el efectivo necesario para continuar su operación, son temas reales que van a estar comprometidos en los próximos meses, y el margen de un pequeño productor puede verse comprometido al nivel que incluso deje de producir o no tenga la capacidad de enfrentar sus pagos a sus proveedores y sus propios compromisos. Entonces, creo que es una situación de costos muy real. El gobierno lo que tiene que hacer es acelerar la facilitación, acelerar que se reparen todas las carreteras del país, especialmente en las áreas rurales en donde están estos pequeños productores y necesitan transportarse, garantizar que no hayan bloqueos de carreteras para que no estén todavía imposibilitando y poniéndonos más cargas y poniendo más costos al pequeño productor.

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1: Casos graves ya reportados a las autoridades por falsificación de fertilizantes, que además le pone todavía presiones mayores a la producción, Juan Francisco, porque pone en riesgo la salud, ¿verdad? La salud humana y el rendimiento de los productos cuando se están utilizando productos falsificados que se están vendiendo en el mercado.
2: Bueno, licenciada, muchísimas gracias por este interesante análisis y perspectiva. Vamos a continuar porque seguramente las próximas semanas serán claves en el desarrollo, en el trabajo de todo el sector del agro. Muchas gracias, licenciada.
1: Claro que sí, con gusto. Hasta luego.
2: Carla Caballero, de la Cámara del Agro.
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4: El ministro de Finanzas Públicas, Jonathan Mencos, entregaba al Congreso de la República el proyecto de presupuesto general de ingresos y egresos del Estado para el ejercicio fiscal 2027. El más alto registrado hasta el momento va a andar por los 192.045 millones de quetzales, una propuesta correspondiente al último año de gestión del presidente Bernardo Arévalo, que está proyectando un déficit fiscal del 4.4%, financiado con lo que entendemos son 42.750 millones de quetzales en bonos, que va a buscar priorizar inversión social e infraestructura estratégica. Se han descartado esos sí nuevos impuestos, una discusión legislativa y la eventual aprobación que podría ocurrir o que no del Congreso de la República, que tiene como plazo límite el 30 de noviembre próximo y que tiene una presión. Es año electoral y su aprobación se haría en año preelectoral. O sea, ese difícil escenario de discusión tiene en el Congreso de la República el presupuesto general de la Nación para el ejercicio fiscal 2027. Agradezco el atender la comunicación de la red 106.1 al ministro de Finanzas, Jonathan Mencos. Ministro, bienvenido, buenos días.
5: Muy buenos días, Guillermo. Qué gusto estar aquí y poder platicar contigo y con todo el bien.
4: Bueno, varias dudas que me surgen en torno al presupuesto que se ha presentado para el próximo año. ¿Dónde están las principales tres prioridades del presupuesto y cómo garantizar que se ejecuten con transparencia y que no sean utilizados con fines electorales?
5: Bueno, las primeras tres prioridades, yo destacaría que este es un presupuesto que destina de cada quetzal 46 centavos a la inversión social. Educación y salud son los presupuestos más grandes que tiene este proyecto de presupuesto y van destinados a mantener y ampliar la capacidad de proveer bienes y servicios públicos a la sociedad. Ya se están dando resultados, se está avanzando con, por ejemplo, la construcción de los hospitales. Y la red de farmacias que el presidente Arévalo ayer nos comentaba, que es ya hoy por hoy, las farmacias PROAM son la segunda red más grande de farmacias en Guatemala, con precios en una fracción de lo que se consigue en el mercado. El otro tema de importancia es toda la inversión estratégica que incluye este presupuesto. Aquí vamos a encontrar que están los 4.800 millones de quetzales de la ampliación de Puerto Quetzal. Esta es la construcción totalmente nueva del muelle oeste, que no existe, que permitirá que este puerto sea el más importante de la costa pacífica centroamericana. Y bueno, por estrategia, no tanto por el monto, sino por lo importante que es, este proyecto de presupuesto contiene el financiamiento del proceso electoral, que son 2.000 millones de quetzales.
4: A ver, ¿se atiende de alguna manera los riesgos de crisis climática? Y no sé si se ha contemplado de alguna manera

0: tema de algunos riesgos, como el tema de la mezcla entre un escenario con riesgo climático ya que se empieza a anticipar para el 2027 y que incluso hablábamos con el MADA de la necesidad que hay de contemplar este escenario de cara al próximo año. ¿Se tomó en cuenta esa parte en el presupuesto?
1: Sí, están los programas que darían vida a estas necesidades adicionales de atención por la sequía. Van con algunos recursos y queda a la disposición de poder ajustar los programas en la medida en la que las necesidades así lo requieran. Están incluidos en el MAGA y en CONREF.
0: Como no
1: hay... Y un poco en el MIDES también.
0: ¿Se toma en cuenta para el Tribunal Supremo Electoral todo lo requerido por el TSE o habrá necesidad de que después salgamos con qué tema de que necesitan ampliaciones? No. Porque me ha pasado en otros años de elecciones, ¿no?
1: Sí. No, se toma la petición puntual que hizo el Tribunal Supremo Electoral a este ministerio para que todo lo que ellos solicitaran fuera incluido en el proyecto de presupuesto y no tener ningún problema en el proceso electoral.
0: ¿Se incrementa el techo presupuestario del Ministerio Público ahora?
1: Se incrementa, si no estoy mal, en 750 millones de quetzal para avanzar en los procesos del Ministerio Público. Y si hay un aporte importante en todo el sistema de justicia, esto debido a que se han aprobado leyes que requieren y que contemplan la ampliación de las capacidades del sistema de justicia, incluido la nueva ley contra el lavado de dinero y otros activos y el financiamiento del terrorismo. Entonces sí hay un incremento ahí.
0: Ministro, ¿qué pasa con el tema de la asignación contemplada para los consejos departamentales de desarrollo? ¿Cuánto va el monto?
1: Los consejos departamentales de desarrollo llevan los recursos ordinarios que están asignados por ley. Estos son alrededor de 6.400 millones de quetzal, más o menos aproximadamente. Uh-huh. Y se ha contemplado específicamente para programas de agua, saneamiento, que es donde tenemos la mayor brecha de acceso de la población, una asignación de 1.200 millones de quetzales que tiene un proceso de distribución con la Secretaría de Coordinación Ejecutiva de la Presidencia. Esto está dentro de los propósitos de mejorar las condiciones de vida de la población en todo el territorio nacional y apoyar las condiciones también ambientales. Aquí se han agregado también 200 millones para el INFOM, para el fortalecimiento precisamente de la gestión social y de las preinversiones en agua para consumo humano, en saneamiento y en plantas de tratamiento de aguas residuales en todo el territorio nacional.
0: A ver, hay un compromiso para el tema, usted me lo mencionaba, del muelle en el puerto Quetzal. Es un monto fuerte, ¿no?
1: Sí.
0: ¿Lo ven como viable el compromiso de esta parte de plata en una ampliación de un muelle que se da en el último año de mandato? O sea, ¿cómo blindarlo para que no sea algo que quede ahí en el tintero?
1: Bueno, la empresa portuaria Quetzal continúa avanzando en su trabajo coordinado con el Ministerio de la Defensa y el Cuerpo de Ingenieros del Ejército de los Estados Unidos. Esta ampliación está dentro de los estudios y proyectos de trabajo con el Cuerpo de Ingenieros del Ejército estadounidense, que a nuestro juicio es el mejor socio que podemos tener para este tipo de inversiones. Son inversiones que van más allá de un periodo de gobierno, así que deben estar en los presupuestos cuando ya estemos listos para poder iniciar los procesos de ejecución. Así es que todo está dentro del plan de trabajo que se tiene en Puerto Quetzal y no es la ampliación del muelle. Este es un muelle completamente nuevo, el muelle oeste, que además yo encontré en las revisiones que se hicieron que era un muelle que había recomendación de construirlo desde 1979. Entonces, estas son el tipo de inversiones que son multigobiernos, porque algún gobierno la iniciará, otro la tendrá que inaugurar, otro la tendrá que mantener, pero son las inversiones que este país necesita para seguir creciendo a las tasas que necesita crecer para poder conseguir mejores niveles de empleo y de bienestar.
0: Ministro, ¿qué va a pasar con la dirección de proyectos viales prioritarios? ¿Está tomada en cuenta y cómo está tomada en cuenta para el próximo año, tomando como escenario de que no vemos todavía un arranque de esta?
1: Sí, bueno, yo sigo insistiendo que el diseño necesita algunos cambios para acelerar su trabajo. Hay por ley en este proyecto de presupuesto una asignación para el Fondo para Proyectos Viales Prioritarios, que es el FOVIP, el que alimenta la DIP, que es la Dirección precisamente de Inversión en Proyectos Prioritarios, de 3.517.6 millones de quetzales. Esos van dentro del presupuesto. Y por eso también es importante que tenga la capacidad de gestión esta entidad, porque ya constituye hoy casi que la tercera parte del tamaño del presupuesto del Ministerio de Comunicación.
0: A ver, ¿cómo están planeando esas negociaciones para lograr los consensos en el Congreso de la República? Pero no ceder a transferencias que se vuelvan opacas, enmiendas de última hora. Yo sé que eso no depende del Ejecutivo, pero ¿qué tipo de blindaje se puede generar o qué tipo de atención, en qué rubros tenemos que tener puesta la atención los guatemaltecos para que esto no ocurra a último momento con el presupuesto?
1: Yo creo que el mayor blindaje que tiene un proyecto de presupuesto es precisamente lo que estamos haciendo aquí, tener una conversación, explicarle a la ciudadanía lo que tiene, lo que importa dentro del proyecto de presupuesto y recordar que el presupuesto inicia hoy y bueno, ayer inició su propio camino político para la aprobación. El Congreso de la República, de acuerdo a la Constitución, tiene ciertas posibilidades de cambio, de discusión del proyecto de presupuesto, y eso es una realidad. Ahora bien, el mismo Congreso debe abrir las puertas, como lo ha hecho, a una discusión pública, clara, integral del proyecto de presupuesto, y de nuestra parte, todas las instituciones estamos listas para iniciar ese proceso de discusión pública y política, porque ahora es el momento político del presupuesto al llegar al Congreso de la República. Ya agotamos la parte técnica, ya se agotó también en los procesos que llevas ese plan con el Ministerio de Finanzas de planificación vinculada a las necesidades de la ciudadanía. Es un ejercicio muy valioso que incluso está quedando en ley para poder tener esa conversación con la ciudadanía en el proceso de producción del proyecto de presupuesto. Pero ahora pasa a la fase política que necesita una discusión amplia en el Congreso de la República.
0: A ver, están proyectando una recaudación tributaria récord, ¿no? ¿Cierto?
1: Sí, así es. Bueno, esto es, como usted mencionaba, es el presupuesto más grande de la historia y así va a ser siempre porque la economía ha ido creciendo mucho más en estos años. Hace una semana en Junta Monetaria el banco nos decía que su expectativa de crecimiento este año es 4.3%. Somos una economía de más de 1 billón de quetzales. Eso es una economía activa, muy rápida de crecimiento. Hemos crecido 3.7 en 2024, 4.3 en 2025, 4.3 si se cumple la estimación del Banco Central para este año. Y estamos proyectando crecer 4% el próximo año. Eso significa que también va creciendo la actividad económica y van creciendo los recursos a través de los impuestos. Y aquí estamos logrando un récord al conseguir una estimación de recaudación para el próximo año de 131.635 millones de quetzales. Retomamos una senda que nos permite llegar a tener una carga tributaria del 12.1% del PIB. Solamente con mejoras de la productividad de los impuestos actuales, comprometidos a no cambiar impuestos ni crear nuevos impuestos para sacar en primer lugar el mayor provecho de los impuestos actuales.
0: Claro, a ver, va a venir mucha discusión y mucho análisis. ¿Ya en el Congreso, en la Comisión de Finanzas, ya les han convocado para alguna reunión para discutir el presupuesto?
1: No, recuerden que lo entregamos el día de ayer. Supongo que tiene que ser leído en primer término en el pleno y ser trasladada la iniciativa a la Comisión de Finanzas para que de ahí eso ya habilita a la Comisión para iniciar su proceso y su camino para construir el dictamen. Entonces, todavía falta que sea leído en el pleno del Congreso, se le sea asignado un número de iniciativa de ley y posteriormente a esto ya estarán, supongo yo, convocando muy pronto a esas conversaciones.
0: A ver, se lo voy a preguntar. ¿Usted va a liderar la negociación completa del presupuesto o en algún momento le va a tocar a alguien más dentro del Ministerio de Finanzas liderar esto?
1: Mire, nuestro trabajo en el Ministerio de Finanzas termina, hasta donde yo recuerdo, exponiendo el presupuesto completo. Después, cada una de las entidades llega a la Comisión de Finanzas y expone su presupuesto particular. Así se ha hecho todos los años, por lo menos durante esta administración. Así que nosotros podemos seguir apoyando, podemos tener cualquier pregunta que pueda hacerse en el Congreso, podemos ayudar a responderla desde lo macro del proyecto de presupuesto. Pero en realidad ahora mismo son las entidades las que tienen que defender y dar los porqués es que están teniendo estos techos presupuestarios.
0: Dentro de poco más de un mes, ¿usted responderá desde el Ministerio de Finanzas o desde otra institución?
1: Bueno, esa es una excelente pregunta. Entiendo que hay una... Tenemos casi una quiniela pública sobre el tema. Y le soy muy, muy sincero. Estoy concentrado y he estado concentrado en terminar este proyecto de presupuestos demasiado importante y valioso, porque no solo es el último presupuesto que ejecutará completamente el gobierno, sino por las inversiones y los esfuerzos estratégicos que consolida. No... En este momento no tengo ningún otro comentario, más que estoy concentrado de lleno en este esfuerzo y todavía falta algún camino por recorrer, pero te seré el primero en saberlo cuando si hay algún...
0: Pero en serio, mire, pues en serio, cuando se lo ofrezcan, sí me lo cuenta, porque yo sé que ya se lo ofrecieron, no sé si ya se lo ofrecieron, lo que sé es que ya lo pensaron. Y que usted es la opción número uno. Tal vez no se lo han dicho.
1: Mira, yo creo que hay mucha gente pensando eso y nosotros estamos concentrados en un día a día que absorbe y en nuestros propios proyectos en el ministerio. Pero de verdad que con mucho gusto yo le haré saber cualquier cambio que haya y que valga la pena comentarle a la sociedad, por supuesto,
0: por contexto de nuestra audiencia. Yo, ministro, por contexto de nuestra audiencia.
1: Claro, ¿no? Claro que sí.
0: Estoy diciendo, a ver, le voy a decir a nuestra audiencia. Lo que pasa es que a mí me han contado algunos pajarillos ahí en la zona 1, algunas vocecitas me han dicho de que el ministro es la principal carta del presidente para ocupar la presidencia del Banco de Guatemala cuando haya el cambio y Álvaro González Richi salga, ¿no? Pero el ministro nos ha dicho que él ahorita está concentrado en el presupuesto, así que ahí dejamos el tema. A ver, ministro, regresando al tema de recaudación presupuestaria, ¿les preocupa el tema de que ahorita viene cambio de superintendente de banco? Ya se anunció que ha renunciado el encargado del IBE. Yo decía que tanto Superintendencia de Bancos como IBE, Ministerio de Finanzas, Banco de Guatemala, son instituciones que son de carrera, o sea, no son instituciones que cambian con gobiernos ni a lo loco, ¿no? Entonces me surge esta duda. ¿Les preocupa que el otro año meta presión extra en tema de Gafinat, que esto pueda generar algún impacto en tema económico? ¿Cómo están viendo los principales riesgos para no alcanzar? Porque uno dice, bueno, escenario optimista, recaudación tributaria récord, pero también deben de evaluar el otro escenario. ¿Qué situaciones tiene que tener Guatemala en atención que puedan complicar el tema de recaudación?
1: ¿Qué riesgos?
0: Bueno, riesgos. ¿Dónde están los riesgos?
1: Sí, mire. Efectivamente, el mayor riesgo que ha enfrentado la economía guatemalteca ha sido las diferentes guerras que se han llevado adelante, Rusia, Ucrania, en el Estrecho de Hormuz. Ese es un riesgo muy importante, pero el país ha logrado salir adelante gracias a tres fuerzas muy grandes que hoy mueven la economía del país. Yo lo decía ayer en la conferencia de prensa. En primer lugar, los trabajadores, tanto adentro de Guatemala, como los trabajadores guatemaltecos afuera, con sus ingresos, con su salario, convierten la economía en un elemento de mucho dinamismo. Las remesas familiares que envían los guatemaltecos trabajadores en el exterior, pues logran dinamizar la economía y contrarrestar los riesgos económicos que vienen del contexto internacional. La otra fuerza, por supuesto, es el sector privado, con inversiones tanto de inversión de carácter local como inversiones que vienen del extranjero, están dinamizando muchísimo la actividad económica y haciendo que crezcamos a tasas que muchos países desearían crecer a la mitad de la velocidad en la que nosotros estamos creciendo. Y el tercer elemento que hoy mitiga los riesgos de crecimiento económico es un presupuesto que tiene la potencia y la mirada para crear condiciones de más crecimiento, tanto hoy como mañana, porque, por ejemplo, lo del Puerto Quetzal es una posibilidad de incrementar la capacidad productiva de nuestro país, así como los esfuerzos de electrificación, la construcción de la carretera CA9 Norte y otros esfuerzos. Ahora bien, como usted hablaba de precisamente la ejecución de la ley nueva contra el lavado, le diría que esto es un esfuerzo de varias instituciones. El Ministerio de Finanzas está comprometido, al igual que la Superintendencia de Bancos, y quisiera anticipar que la iniciativa de ley fue terminada de hacer y fue membretada por el Ministerio de Finanzas Públicas con el trabajo de la Superintendencia de Bancos y de otras entidades. Ahora estamos en el proceso del reglamento de esa ley y hace una semana tuvimos el gusto ya de recibir los primeros comentarios del Fondo Monetario Internacional a ese reglamento. Así es que vamos en tiempo y me alegra muchísimo la visión que usted tiene. Las instituciones no son las personas que las lideran. Algo hacemos en la dirección de liderar, pero antes y después de nosotros hay decenas de técnicos que tienen las capacidades de sacar adelante el trabajo institucional. Y en ese sentido, la aplicación de la nueva ley contra el lavado no depende ni de quién sea ministro de Finanzas, ni de quién sea superintendente de bancos o presidente del Banco de Guatemala. Depende de las capacidades institucionales y de la voluntad que se tenga para esto. Este es un tema muy serio y todas las instituciones involucradas estamos trabajando para tener un reglamento que pase las calidades y que entre en vigencia en el momento en el que la ley lo estableció. Y yo ahí quisiera enviar un mensaje de total tranquilidad a la sociedad, porque esto es un trabajo que se va a hacer, se está haciendo bien y se va a poder empezar a ejecutar en el tiempo que la ley manda. Esto nos da una perspectiva de que la evaluación de Gasilab no va a ser una mala evaluación, sino todo lo contrario. Quizá esa sea la muestra que nos permita llegar precisamente al grado de inversión que es por el que también estamos luchando.
0: Ministro, buen día. Recuerdo cuando usted analizaba el presupuesto en su calidad de analista independiente y nos decía muchas veces que priorizaba la calidad que la cantidad del presupuesto. Muchos de los diputados de oposición argumentan que no se puede pedir más dinero cuando las instituciones no han sido capaces de ejecutar lo que fue asignado este año. ¿Cómo analizaría usted esa solicitud o esa indicación? ¿Cree que la calidad del presupuesto sustenta la cantidad?
1: Totalmente. Y realmente el tema de la ejecución también, quizá en otro momento podemos tener una discusión puntual de cómo va la ejecución del presupuesto, porque va bien. Pero lo importante que yo decía, como usted bien apunta, y sigue sosteniendo, es los resultados que puedan tener los presupuestos. A lo largo de este gobierno, el presidente comentaba que se han logrado inaugurar, por ejemplo, 74 nuevos centros de salud. En los 4 años del gobierno anterior se inauguraron 4 centros de salud. Estamos avanzando en la construcción de hospitales. Hay algunos que van ya por encima del 50%. Estamos avanzando en el incremento de la cobertura educativa, en la calidad de la educación. El presidente mencionaba más de 600 nuevos institutos de educación básica que se han puesto en marcha a lo largo, perdón, a lo largo de este gobierno. Entonces, en realidad, por supuesto que el presupuesto tiene un sentido de números, pero lo más importante es lo que logran hacer esos números al convertirse en políticas públicas. Tenemos hoy esfuerzos en materia social muy importantes, la ampliación de la cobertura del programa del adulto mayor, la estrategia mano a mano que se está documentando por terceros, una disminución de la pobreza multidimensional en los territorios donde se está aplicando. Esos son, como bien dice usted, los temas que deberían de acaparar la atención en la discusión de los presupuestos y precisamente en la discusión del proyecto de presupuesto en el Congreso de la República.
0: Bueno, ministro, le quiero agradecer mucho esta primera conversación. Oiga, lo vamos a estar molestando más adelante cuando hagamos una revisión completa del presupuesto. Hasta ayer lo presentaban, entonces Lógicamente todavía hay que revisar muchos apartados y molestarlo más adelante para que nos explique algunas dudas que seguramente van a surgir. Así que muchas gracias.
1: Con gusto. No, ninguna molestia, es mi trabajo y lo hago con muchísimo gusto poder platicar con ustedes y ayudar a que la sociedad comprenda de qué estamos hablando en este proyecto de presupuesto. Muchas gracias por la invitación.
0: Gracias, ministro. Oiga, y ahí tengo grabado que si se cambia de equipo, le toca la entrevista aquí hoy.
1: Va, con mucho gusto.
0: Ya está, compromiso. Gracias.
1: Gracias.
0: Cuídense
1: mucho, saludos.
0: Gracias. 8:02. Cerramos aquí tema de presupuesto inicial. Ojo, esto apenas es un toquecito.
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0: Es su plata, es la plata de todos los guatemaltecos. Es la entrega formal del proyecto de presupuesto general de ingresos y egresos del Estado para el ejercicio fiscal 2027 por parte del Ministerio de Finanzas Públicas. Ya lo entregaron al Congreso y marca el inicio de un debate crucial sobre el tema de sostenibilidad fiscal de Guatemala y en general de la plata, su plata que está en juego. El plan ejecutivo del Ejecutivo plantea un techo presupuestario histórico. Va a superar los 190 mil millones de quetzales. Va acompañado también por un incremento significativo en tema de endeudamiento público y proyecciones de déficit fiscal cercanas al 4%. Hoy nos acompaña el analista económico Jorge Labarrera, quien platica con nosotros acerca de esta presentación de presupuesto y primeras impresiones de montos generales, porque sé que todavía tendremos que ir a una revisión detallada de lo que significa el presupuesto como tal. Licenciado, bienvenido, buenos días, gracias por estar con nosotros.
4: Muy buenos días, un gusto estar con ustedes a la orden para que conversemos sobre las dudas que tengan.
0: Trataba de encontrar una forma de hablar, de una forma diferente el presupuesto. Y dije yo, bueno, uno de los grandes retos que a veces se dan en el tema de discusión de presupuesto es cómo atacamos problemas que en el pasado no se han atacado. Sin embargo, me parece que las discusiones del presupuesto siguen siendo iguales, siguen siendo como han sido año con año, y solo va subiendo el monto, pero no cambian dinámicas, no cambian formas de aprobación, de discusión. ¿Cómo analiza usted un nuevo presupuesto que aumenta en monto, ¿no? Mucho, pero no necesariamente estamos hablando de calidad de gasto, de retorno sobre inversión social. ¿Cómo empezar a hablar de esto de forma diferente?
4: Sí, bueno, es, digamos, la forma es darnos cuenta que estamos hablando de esto porque solo estamos viendo el corto plazo, solo estamos viendo el presupuesto para un ejercicio fiscal. Entonces la discusión se centra básicamente en el ciclo presupuestario en este momento, en las fases donde presenta el Ejecutivo al Congreso su propuesta, y después nos vemos el próximo año hablando de lo mismo, ¿verdad? Entonces, digamos que tenemos que, en mi opinión, tener una discusión más de fondo sobre política fiscal, para empezar, y luego presupuestos multianuales, y finalmente discutir esto que estamos discutiendo ahora. Pero básicamente caemos en este cortoplacismo y como usted lo dice, ¿verdad? Al final es un poquito más de lo mismo, ¿verdad? Obviamente, en este caso está clarísimo que este es un presupuesto que responde a un año electoral, que es el contexto en el que se da, y entonces eso explica lo que se incluye, ¿verdad? El tipo de asignaciones que se están incluyendo.
0: Claro. A ver, aquí viene uno de los grandes retos. El tema de que es un techo histórico superior al anterior, y siempre va a ser así. Un presupuesto normalmente va a ser así, ¿no? Pero, ¿cree usted que se está siendo demasiado optimista con el tema de recaudación tributaria? ¿No se están evaluando riesgos concretos a nivel mundial? ¿La geopolítica está metiendo una presión tremenda cada vez más? ¿Viene sequía? ¿O cree que Guatemala tiene la resiliencia para aguantar esos golpes tranquilamente?
4: Sí, bueno, mira, a ver, vamos a ver. Por el lado de los ingresos, se está digamos, incluyendo una estimación de 132.635.9 millones de quetzales en ingresos tributarios. Para relativizarlo, eso equivale al alrededor de 12.1% del PIB. Digamos que es una proyección alcanzable, no tan fácil, ¿verdad? Pero sí es alcanzable. Aquí lo que llama la atención es que incluyeron 7.326 millones en otros impuestos, ¿verdad? Directos e indirectos, ¿verdad? Como una especie de bolsón. Eso empieza a parecer como una técnica que utilizan para una estrategia, digamos, para no tener que distribuir esa parte de los recursos a los destinos específicos por la gran inflexibilidad que tenemos, ¿verdad? Por constitución y leyes. Sin embargo, digamos, mire, tal vez una cosa que podemos hacer es, si usted se recuerda, cuando eran candidatos ellos presentaron el plan de gobierno Semilla, ¿sí?
0: Sí, ¿cómo no?
4: Bueno, y entonces ellos fijaron unas metas para el 2027 en tema de presupuesto. Y entonces podemos comparar qué eran sus metas y qué pasó, ¿verdad?
0: Buena idea, es muy buena idea.
4: Bueno,
0: sí.
4: Entonces, mira, pues.
0: Excelente modelo de medir indicadores como KPIs y demás, ¿no?
4: Exacto. Bueno, ellos se fijaron que no iba, ¿se acuerda? Prometieron, bueno, no vamos a modificar tasas ni incluir nuevos impuestos. Y dijeron, vamos a hacer unos programas y una inversión que va a aumentar el crecimiento económico, y como resultado de eso, ellos proyectaron que iban a tener en el 2027 unos ingresos tributarios equivalentes al 13% del PIB. Están proyectando 12.1, no lograron la meta por mucho, ¿verdad?
0: Claro.
4: Bueno, vámonos ahora a otra de sus métricas. Ellos dijeron, bueno, en el gobierno de Alejandro Yamatei, que hubo COVID, etcétera, nosotros vamos a reducir el saldo de la deuda pública, dijeron ellos, respecto a lo que terminó en el 2023. Y la meta para ellos es un saldo de deuda pública, era en el 2027 de un 26.8% del PIB. Sin embargo, con esta propuesta que ellos están presentando, pues vamos a terminar con alrededor de 29.4% del PIB. O sea, nos endeudamos más, nos dejarían con una deuda mayor que la que dejó Yamatei. Entonces, tampoco cumplen esa promesa. Y la otra que ponen es, bueno, nosotros vamos a cambiar la composición del gasto público, dijeron. Vamos a priorizar la inversión, ¿sí? Y entonces ellos dijeron, bueno, vamos a terminar en el 2027 con una meta de que en funcionamiento va a ser el 71.8% y en inversión el 28.2%. ¿Sí? En la propuesta que están enviando, terminaríamos con un funcionamiento de 77% y en inversión de 23%. O sea que tampoco logramos la meta por el lado de cuánto sería para inversión. Claro, en este último caso, digamos que podrían salir con que, bueno, en realidad no está clasificado como inversión unas asignaciones que dejamos en el presupuesto, que justamente son algo que desde el año uno ellos han estado haciendo, que es mero extraño. No sé si usted conoce el renglón 991.
0: No, ¿cuál es ese? A ver, ¿qué tiene?
4: Bueno, el renglón 991 se llama créditos de reserva. Y básicamente el Ministerio de Finanzas establece que esa es una partida presupuestaria que almacena recursos financieros provisionados para atender gastos prioritarios, ajustes o imprevistos. Es decir, que no tienen un destino claro de cómo se va a ejecutar. Y para el próximo año ellos proponen, bajo esa modalidad, 4.467.6 millones de quetzales. Entonces, pues lo ponen en cosas como 800 millones para el sistema metropolitano de transporte y modernización de puertos, aeropuertos y ferrovías. Porque, digamos, no es que ellos vengan e incluyan el presupuesto, miren, vamos a hacer A, B, C o D concretamente, si lo dejan con ese título, ¿me explico?
0: Sí, sí, sí.
4: Y ponen un monto. Entonces, eso es como un bolsón, si lo quiere ver así, que de ahí ellos decidirán en qué. 3.517.6 millones para el fondo para proyectos viales prioritarios. Eso en realidad es para cumplir con algo que el Congreso estableció. O sea, es algo ineludible para ellos, pero nuevamente caemos en un tema de que aunque puede terminar en inversión, ahorita está en funcionamiento eso y son recursos que en realidad no se sabe en qué se van a utilizar, ¿ya? Uh-huh. Y en el MAGA también ponen 150 millones para un nuevo fondo para la adquisición de tierras, bajo esta misma modalidad, ¿verdad? Que pues todavía no se sabe exactamente, digamos, cómo sería esa ejecución. Hay una explicación en el artículo 31 que se puede ver. Luego, vemos año electoral, necesitan votos. Pues bueno, no sé si ha visto usted, el artículo 105, básicamente establecieron 1.200 millones como un aporte extraordinario para los consejos departamentales de desarrollo, que por cierto se financiarían con deuda pública, ¿no? Nos endeudaríamos para hacer ese aporte.
5: Sí.
4: Pues la diferencia es que ahora ellos escriben ahí algunos criterios, digamos, para hacer esa distribución, pero volvemos al mismo tema, ¿verdad? Técnicamente, uno primero hace los proyectos y después asigna los recursos. Aquí ellos primero asignan los recursos y después veremos qué proyectos se hacen. Claro, ellos ponen un menú de proyectos que pueden aplicar a este, con lo que pueden utilizar con estos recursos, pero no están los proyectos, ¿me explico? O sea, se asignan los recursos y después se ve en qué se gasta.
0: Bueno, a ver, le escucho y me preocupa algo. Que no veo tanta transparencia como uno esperaría, ¿no? ¿O estoy equivocado?
4: No, es que es más de lo mismo. O sea, no hay mucha diferencia de los ejercicios fiscales anteriores. Le voy a dar otro tipo de cosas que hacen. Normalmente la gente va al dato, ¿eh? Pero es importante ver los artículos, ¿verdad? Por ejemplo, ellos incluyen unos artículos ahí que básicamente facultan para de alguna manera eludir, por decirlo de alguna manera, por lograr exenciones a la ley de contrataciones. En el caso del artículo 113 y 114, el 113 faculta al Ministerio de Comunicaciones para modificar los contratos de supervisión de proyectos. Entonces pueden cambiar plazos, montos, ¿verdad? En el 114, para adquisición de puentes modulares. Uh-huh. El 122 faculta para suscribir convenios para lo que llaman ellos, entre comillas, inversiones estratégicas, que son convenios con otros gobiernos o con empresas públicas de otros gobiernos. El 137 le permite a la Superintendencia de Telecomunicaciones hacer contratación directa para los servicios que necesiten para el Plan Nacional de Conectividad Digital. El 142, ese es clarísimo para año electoral, es una excepción a la ley de contrataciones para el Tribunal Supremo Electoral. Uh-huh. En fin, digamos, el inciso B, el 83, es una excepción a la ley orgánica del presupuesto, que básicamente hace lo que han incluido antes, que es que se permita algo que prohíbe la ley orgánica del presupuesto, que es financiar funcionamiento con deuda pública. Pero con eso ellos permiten que sí se haga, ¿no?
0: Claro.
4: Bueno, entonces, uh-huh, digamos que son todas las debilidades técnicas que se manejan año con año.
0: Sí, lo comprendo. A ver, un tema importante. Una cosa es lo que presenta el Ejecutivo y la otra es lo que salga del Congreso de la República. Hay que entenderlo eso, ¿no?
4: Sí.
0: ¿Usted qué cree que va a pasar en el Congreso de la República? Más de lo mismo, yo sé que no tenemos la bola de cristal, pero viendo y tomando en cuenta que es año preelectoral, ¿qué expectativas puede generar la negociación en el Congreso?
4: Sí, yo diría que volvemos, o sea, es como hemos visto antes. Modificaciones, van a ser modificaciones a esta versión, donde se van a incluir asignaciones y algunas reglas del juego que le interesen a diputados para dar sus votos a cambio de eso.
0: Sí, ya le comprendí. ¿Y los consejos de desarrollo cómo los ve? ¿Más de lo mismo también?
4: Claro, sí. Acuérdese que vamos a tener los saldos, o sea, este techo va a incrementarse, ¿ya? O sea, este que le parece ya grande, con esos saldos de los consejos, pues se va a incrementar. ¿Por qué? Porque ya modificaron la ley orgánica del presupuesto y en lugar de ir al fondo común, esos saldos sin ejecutar, les van a pasar el próximo año, más los recursos ordinarios que les tocan en 2027, más esto que se inventaron de otro aporte extraordinario. Entonces van a haber más de lo mismo, año electoral, con bastantes recursos ahí en los consejos departamentales de desarrollo.
0: Ok, ya comprendo. ¿A qué le ponemos atención a partir de aquí, ya para terminar? ¿A qué le ponemos atención de aquí en adelante en el Congreso de la República? Me refiero a qué partidas, a qué negociaciones, ¿a qué le tenemos que poner atención?
4: Bueno, es en realidad es a cualquier, a las modificaciones respecto a lo que envía el Ejecutivo, ¿verdad? A ver, lo ideal es que cualquier modificación que se haga, o sea, por un lado, al Ejecutivo hay que solicitarle el respaldo técnico de todas estas asignaciones, que no hay detalle, ¿verdad?
5: Sí.
4: El respaldo técnico. Y al Congreso lo mismo, ¿verdad? Cada vez que haga alguna modificación respecto a algo, ¿cuál es la justificación técnica detrás de esa modificación?
0: Comprendo. Bueno, licenciado, le quiero agradecer mucho el primer análisis. Oiga, lo vamos a estar molestando más adelante cuando ya le demos la lectura completa partida por partida. Sé que es más de lo mismo, claro, pero al final siempre se va más de algo, ¿ah?
4: Sí, ahí vamos a seguir viendo, digamos, las asignaciones. Pero sí, digamos que es este tipo de cosas, ¿verdad? También es último año de gobierno y en lugar de consolidar lo que cosas que debieran mostrar que funcionan, están creando nuevas asignaciones, ¿verdad? Programas de créditos, etcétera, y nuevos, ¿verdad? En fin, es un tema que llama la atención, ¿verdad? Que desde el último año se incluye algo nuevo, ¿verdad? Es algo que no debiera darse, ¿verdad?
0: Claro.
4: O que debieran hacerse en el año uno, ¿verdad? Y tocas consolidarse ahora, pero bueno.
0: Perfecto. Licenciado, muchas gracias por estar con nosotros, muy amable.
4: Ok, feliz día, muchas gracias.
0: Licenciado Jorge Labarreda, platicando con nosotros del tema.
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0: Miércoles 2 de septiembre vamos a hacer monitoreo de lo que está ocurriendo en todo el tema de lo que es el tema de supervisión de las fiestas patrias. Sí, así como usted lo escucha, porque lógicamente se vuelve noticia y es también una de las notas destacadas. Bueno, y esa nota destacada nos lleva a platicar con la DIACO, porque entendemos que empiezan operativos ya para supervisar, y entiendo que van a estar supervisando instituciones educativas para que no realicen cobros que incluso pueden considerarse como ilegales a padres de familia en concepto de uniformes, desfiles y algunos otros temas, ¿no? Agradezco el atender la comunicación al representante de la DIACO, Carlos Vázquez. Carlos, gracias por estar con nosotros. Buenos días.
6: Buenos días, Guillermo. Buenos días a toda tu audiencia.
0: Gracias por acompañarnos. Bueno, Carlos, ¿cómo van a ser estas supervisiones? ¿Qué viene ahora? ¿Cómo va a trabajar la DIACO a partir de aquí?
6: Gracias, Guillermo. Hay que informarle a la población guatemalteca que por instrucciones superiores del Ministerio de Economía, a partir del día de ayer 1 de septiembre al 30 de septiembre, DIACO tiene especial atención en verificaciones en centros educativos. Esto incluye colegios privados, institutos públicos y universidades. Vamos a informarles que en lo que va de este año llevamos 181 quejas recibidas por padres de familia y estudiantes, y básicamente la mayoría se concentran en los colegios privados, 145 de ellas, 26 quejas de universidades y 10 de escuelas e institutos públicos. La verificación particularmente para este mes que tenemos tiene que ver con que no se permitan cobros indebidos, es decir, en el mes de septiembre y previo al mes de septiembre, nosotros hemos identificado que se le pide alguna indumentaria especial a los estudiantes y padres de familia para participar de las actividades cívicas, que nos parece un mes patrio, un mes muy bonito. Sin embargo, cuando estos incurren gastos que no son pues obligatorios o son cobros indebidos por parte de los centros educativos, la DIACO tiene que dar un freno al respecto. En ese sentido, estamos ya con el inicio toda esta semana de las verificaciones, particularmente de actividades extraescolares que tienen que ver con actividades cívicas, kermeses, actividades de los grupos estudiantiles que participan en las actividades de la independencia, pero particularmente aquellos gastos que se recurren en los centros educativos privados.
5: Claro. Si yo soy padre de familia, estoy escuchando en este momento, ¿qué sí me pueden hacer gastar y qué no me pueden hacer gastar o no me pueden hacer gastar en nada? Eso es lo que quiero, también quiero entender.
6: Sí, Guillermo, importante pregunta. En el mes de septiembre, para actividades cívicas o actividades de conmemoración del aniversario de la independencia de Guatemala, no hay ningún gasto obligatorio. Es decir, no pueden obligar a ningún padre de familia, a ningún estudiante, pero tampoco le pueden prohibir a un estudiante participar de alguna actividad si no hace una compra que le indican, si no hace un pago que le requieren. Todas las actividades son de carácter voluntario, sin embargo, esto no, digamos, permite que se le bloquee otro tipo de actividad. Solo, el Ministerio de Educación solo permite en el inicio de año que el costo, el cobro obligatorio es la inscripción y la matrícula estudiantil. Todo lo demás se considera como gasto extracurricular y por lo tanto las actividades cívicas del mes de septiembre no son obligatorias. Si el padre de familia, el estudiante, quiere participar, pues es un, digamos, un homenaje a la patria y es bastante positivo. Sin embargo, cuando se caen en cobros indebidos, Diaco no los permite.
5: Claro. Si yo soy padre de familia, estoy escuchando en este momento, me están queriendo obligar a que mi hijo participe en esto, yo no quiero gastar, ¿dónde lo denuncio? ¿Cómo es el proceso de denuncia?
6: El 1544 de la Diaco es la línea del centro de llamadas que ha estado sonando toda la semana pasada y esta semana con algunas quejas recurrentes de todo tipo y estará en especial atención para este mes de septiembre para esos cobros indebidos. Sin embargo, también lo puede hacer de manera presencial en nuestras oficinas centrales y oficinas del centro de atención de quejas y a través de la página web. Es importante, Guillermo, informarle a la población guatemalteca que si dentro de los costos que han cobrado y han aceptado los padres de familia y los colegios han determinado al principio de año, incluyen actividades extracurriculares del mes de septiembre, posiblemente los gastos ya estén pagados o los cobros ya estén considerados y por lo tanto los estudiantes tienen el derecho de participar y es un homenaje a la patria el que se hace. Incluso aquellos que no puedan accesar a un uniforme nuevo, tampoco se les puede dar el derecho de participar.
5: Claro. Bueno, Carlos, gracias por toda esta información. Vamos a estar monitoreando. ¿Cuándo arrancan los operativos?
6: Arrancaron el día de ayer, se intensifican la otra semana, pero llegarán hasta el 30 de septiembre.
5: Un padre dice, tengo miedo, yo lo denuncio, pero después puede tener consecuencias mi hijo. ¿Cómo evitar eso?
6: En principio decirle que no, que hay que elevar la cultura de denuncia. En los años anteriores observamos cómo habían represalias de algunos centros educativos, no todos, hacia los estudiantes. Sin embargo, esto ha mermado por la participación directa del Ministerio de Educación en coordinación con Diaco. Cada vez se tiene una cultura por parte de los centros educativos de respetar más los derechos de los estudiantes y padres de familia, porque también hemos sancionado cuando esto no se ha hecho. Por lo tanto, le invitamos al padre de familia que no tenga el temor de poner una denuncia, que lo haga, que el Diaco le va a respaldar, pero particularmente que el Ministerio de Educación está poniendo especial atención para que no hayan represalias contra los estudiantes.
5: Perfecto, le quiero agradecer mucho, Carlos, por estar con nosotros, muy amable.
6: Un abrazo fuerte a ti y a toda tu audiencia.
5: Gracias.
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7: El Ministerio de Educación, a través del Viceministerio Técnico, ha emitido directrices y condiciones obligatorias para los centros educativos que lo que buscan es evitar que los desfiles y celebraciones, han dicho, expongan la integridad física o vulneren la seguridad de los estudiantes. Una medida que está buscando regular aspectos logísticos, horarios de exposición y traslados para prevenir incidentes que históricamente ya han afectado a la comunidad escolar durante estas fechas.
8: Me parece que hay tres puntos claves en esto. Primero, tiene que contarse con un permiso por escrito de papá, mamá o responsable del alumno. Eso debe estar adscrito en este código que usted nos explicaba y que el centro educativo debe tener el control para referencia de la participación de menores. Dos, el control de los vehículos. Esto creo que va a ser importante porque refiere que se va a tener que verificar por parte del establecimiento educativo la capacidad del vehículo. Lo hablábamos de que, por ejemplo, no deberíamos de ver entonces motos con más de dos tripulantes o dos personas en cada moto, como a veces se ve, o los famosos pick-ups que llevan en la palangana cualquier cantidad de personas. Y tres, lo más importante, se sugiere, se recomienda, no se prohíbe, pero prácticamente se quita el uso de agua, sobre todo para evitar el tipo de situaciones que hemos visto, lanzamiento de agua, ya sean los participantes o entre colegios o las personas que conducen. Así es que son tres de los aspectos que están señalados. Todo debe ir documentado y se está dando la responsabilidad a las instituciones educativas de inscripción, verificación y cumplimiento de esta situación.
5: Nos acompaña en directo el viceministro Francisco Cabrera. Viceministro, bienvenido, buenos días.
9: Buenos días, Guillermo y Francisco, qué gusto saludarlos aquí a sus órdenes.
5: Gracias por acompañarnos. Bueno, a ver, viceministro, quiero entender algo. Ya días atrás hablábamos de que Jutiapa, Santa Rosa, San Juan, Comalapa prohibían los recorridos de antorchas. Ayer ustedes emiten estas disposiciones. ¿Cuál manda a cuál? Así, la disposición que ustedes emiten.
9: De acuerdo.
5: O, por ejemplo, Jutiapa, sí. Santa Rosa y otras localidades pueden decir, está bien, hay limitaciones, no. Pero nosotros vamos con prohibición total. ¿Se puede o no se puede? ¿Cómo funciona?
9: No, prevalece la disposición del nivel central porque tiene un carácter general y emana de las autoridades superiores. Eso no quita que los departamentos que inicialmente habían prohibido tengan algunas razones de fondo, pero simplemente la medida de suspensión definitiva no puede prevalecer sobre la disposición general de las autoridades superiores del Ministerio de Educación. Lo que sí va es que hay a partir de ahora una serie de condiciones para que los centros educativos participen en los recorridos de las antorchas, ¿verdad? Que entendí que ustedes ya las tienen a mano y estaban conversando de ellas.
5: Sí.
9: Eso es el punto importante, pero sí, prevalece la disposición del nivel central que tiene carácter nacional y que indica que sí se pueden hacer siempre que se cumpla con los criterios establecidos.
5: Bueno, vamos con los criterios. A ver, viceministro, explíquenos usted lo más resumido posible, pero digamos que, póngame de ejemplo a mí, yo soy el director de una escuela, quiero organizar una antorcha con maestros y alumnos, ¿qué tengo que hacer a partir de aquí?
9: Bueno, lo primero que tiene que hacer es tener en cuenta que de acuerdo con la ley, que no son estos lineamientos que hemos emitido esta semana, no son estos lineamientos, sino de acuerdo con la ley, el responsable primero de la seguridad de los estudiantes es el director del centro educativo. Cualquier situación que afecta a un estudiante, su seguridad, su bienestar, su salud, es primera responsabilidad del director del centro educativo, aun sea un día de clases normales en el que no hay ninguna actividad extra aula. Por ejemplo, entonces lo primero es tener presente eso, ¿verdad? Que los directores y consecuentemente los claustros de maestros son responsables del bienestar y la seguridad de los estudiantes. Lo segundo es que el director tendría que establecer a dónde efectivamente se van a dirigir, tener un plan de esa salida, de ese recorrido, y plasmarlo, indicar vamos a salir el día tal, a la hora tal, vamos a llegar a tal punto, desplazándonos por tal carretera y vamos a retornar a tal hora y estaremos llegando al centro educativo de vuelta a la hora establecida. Luego tiene que solicitar y reunir los permisos escritos de los padres de familia. Esto es muy importante porque por regla general los estudiantes del sistema educativo son menores de edad, por lo tanto los responsables son los padres de familia y para una excursión regular con fines docentes, digamos, de aprendizaje, los padres de familia siempre tienen que firmar un permiso autorizando la salida de sus hijos y su transporte en determinado medio a determinado destino. Esto se aplica entonces en este caso de las antorchas, que tradicionalmente no se ha hecho. Entonces hay que tener los permisos, el director debe resguardar esos permisos, es decir, tenerlos, conservarlos, porque en cualquier momento van a ser requeridos, sea o no que haya algún tipo de incidente. Simplemente como mecanismo de control, el ministerio va a visitar aleatoriamente, posteriormente a la celebración de la independencia, para verificar que se cuenta con los registros establecidos. Una vez se tengan los permisos de los padres de familia, hay que organizar ya propiamente la logística del viaje, donde el criterio fundamental es que se asegure que los vehículos que van a ser utilizados tienen las condiciones apropiadas. Que no sea esos camiones que después no tienen frenos o los buses que no tienen frenos y en las curvas se salen de la carretera, etcétera. Tienen que verificar, el director tiene que asegurarse que esos medios de transporte están en las condiciones apropiadas, que tienen los controles que la ley establece, los seguros, etcétera, etcétera, que tienen que tener. Y luego ya pues organizarse con su equipo de docentes para saber quiénes van a estar a cargo del desarrollo. Hay una serie más de lineamientos que han sido establecidos, pero básicamente se resumen en proteger a los estudiantes, asegurar que no van a correr riesgos y por supuesto también que la actividad resulte ser como tiene que ser, una actividad cívica, por lo tanto también educativa, No se puede ir tirando agua, bolsas con agua o botellas o cubos de hielo, porque esto ya constituye una cosa de otra naturaleza, es una deformación y es importante que deje de suceder.
5: Si no hay consecuencias, no hay cumplimiento a la regla normalmente. ¿Cuál es la consecuencia? Si ustedes reciben información de que un grupo de estudiantes iban en una antorcha, se tiraron a bolsitas de agua, que suele ocurrir, ¿qué acciones se pueden tomar?
9: Correcto. Bueno, lo primero es que sí va a haber un monitoreo activo de parte del Ministerio de Educación el día 14 y si hace falta los días previos, pero el 14 de septiembre, que suele ser cuando estos recorridos se producen, o un monitoreo en terreno. Esto se hace a través de los mecanismos que el Ministerio tiene ya establecidos. Hay un sistema de supervisión, hay un sistema de monitoreo y eso se va a utilizar. Pero cuando se detecte que un centro educativo no está cumpliendo, lo que procede es un proceso disciplinario en contra del director de este centro. Eso significa que sí habrá consecuencias, pero además puede implicar que el próximo año no se le autorice a ese centro educativo volver a participar. De alguna manera, Guillermo, yo lo que querría dejar es que lo que estamos haciendo es dándole una nueva oportunidad a esta tradición cívica que empezó así, que ha sido muy importante, que también cumple un fin y se entiende, pero dándole una nueva oportunidad, porque si los desórdenes continúan, finalmente es muy probable que el próximo año se decida que en definitiva se prohíben a nivel nacional.
5: Claro, viceministro, sáqueme de una duda. A ver, el 14, ¿hay o no hay clases? ¿O va a haber puente?
9: No, el 14 hay clases, hay clases regulares. El único día que no hay clases es el 15. Y el 14, obviamente, las actividades ya dichas, como estos recorridos para las antorchas, si están debidamente planificadas y si cumplen con los requisitos, pues los estudiantes que participen obviamente estarán en esta actividad y no en sus clases. Pero no hay suspensión de clases el día 14.
8: Viceministro, muy buen día. Para aclarar estos lineamientos, usualmente los inconvenientes se dan en carretera, en las calles, que termina siendo tierra de nadie. Si se detecta algún inconveniente por parte de algún grupo de estudiantes, entiendo que con estos lineamientos la responsabilidad recae sobre el centro educativo, el cual está identificado. ¿Cómo procede? ¿Cómo se va a identificar? ¿Puedo yo decir, miren, los estudiantes de tal escuela o de tal colegio hicieron eso ante el ministerio? ¿Cómo sería el procedimiento en este caso?
9: Bueno, sí, cualquier ciudadano que identifique a un estudiante o a un grupo de estudiantes haciendo actividades que no son las autorizadas o que ponen en riesgo su seguridad o la de los ciudadanos que están a la orilla de la carretera, por ejemplo, puede reportarlo. El 1503 es el número de reporte de quejas y denuncias que tiene el Ministerio de Educación. También se puede hacer por las páginas digitales del ministerio y también se puede hacer en las redes sociales, porque la verdad es que las denuncias que llegan por redes sociales o que se presentan allí generalmente llegan hasta el ministerio, las monitoreamos. Y sí, se sancionará, como dice, al centro educativo, pero el responsable del centro educativo es el director, que está debidamente nombrado y está en sus facultades controlar esas actividades y está en sus responsabilidades asegurar el bienestar y la seguridad de los estudiantes.
5: Ok, a ver, quiero entender algo, viceministro. A partir de aquí, ¿esta disposición aplica para qué fechas? Porque habrán quienes van a decir, bueno, yo me voy el 11, yo me voy, o cualquier actividad que venga a partir de aquí.
9: Sí, exacto. Sí, cualquier fecha, porque, mire, tradicionalmente el día 14 es cuando se desarrolla, le diría, el 98% de los recorridos con antorcha, pero hay algunos casos en los que salen incluso dos días antes porque hacen recorridos sumamente largos. Entonces sí, es a partir de esta fecha y hasta que finalicen las celebraciones por la independencia patria, aplican estos lineamientos. También es importante decir que dentro de las recomendaciones, que esa no es una obligación, pero dentro de las recomendaciones que estamos haciendo es que los recorridos se limiten a la jurisdicción de cada uno de los municipios a los que corresponden los centros educativos. Eso también ayudaría muchísimo, se salva la parte cívica, se salva la actividad educativa y se corre menos riesgo, se genera menos congestionamiento en las carreteras. Pero bueno, digamos que eso no es una obligación. Sí podrían ir de un departamento a otro.
8: Viceministro, dentro de los lineamientos que usted nos compartía está el tema de la responsabilidad de los padres de familia, que deberíamos de dar el visto bueno o nuestra autorización. Si hubiese algún tipo de inconveniente saliéndose estos lineamientos, ¿cuál sería la responsabilidad de los padres? ¿Hay algún tipo de expediente para el alumno? ¿O cuál sería la función o lo que podría recaer en los padres de familia a raíz de los lineamientos que ustedes han compartido?
9: Bueno, hay que recordar que un padre de familia tampoco puede hacer todo lo que quiera con sus hijos, ¿verdad?

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1: Han preparado ensayos y demás y ahora tienen que sumar estos petitorios.
2: Bueno, la verdad es que no son cosas extrañas, ¿verdad? De contar con los permisos de los padres de familia, por ejemplo, en realidad eso no debería ser algo muy extraño. Cuando los estudiantes viajan a una excursión educativa, vienen a un museo, vienen a conocer el Palacio Nacional, van a cualquier otra institución o a cualquier otro centro de interés, esos permisos son requeridos, digamos. No es algo en realidad nuevo, es una actividad regular en el funcionamiento del sistema educativo.
1: Claro,
2: lo que estamos haciendo ahora es poniendo que sea una condición para estos viajes, porque estos viajes en particular pueden representar más riesgos que los de una visita propiamente educativa.
1: Claro, el tema de restricciones o disposiciones que se emitan con respecto a distancias máximas, recorridos autorizados, ¿eso no está regulado o sí está regulado? Usted me decía recomendación de que lo hagan en su propio municipio, ¿pero es una disposición o es una recomendación?
2: Sí. No, esa es una recomendación. No es obligado que lo hagan ahí. Lo que se indica es que los estudiantes recorran efectivamente, digamos, en carretera solamente aquellas distancias para las que están capacitados, ¿verdad? Ahora hay que tener en cuenta el factor climático que, digamos, hace 10 o 15 años no era tan crítico, pero ahora lo es. Entonces sí tienen que ser muy cuidadosos en que los estudiantes se confirmen que se sienten bien para correr, digamos, 5 kilómetros, que parecería poco, pero para quien no tiene actividad física constantemente, 5 kilómetros podrían resultar un cierto riesgo también.
1: Bueno, ¿qué lineamientos están aplicando? ¿Estos lineamientos aplican para colegios privados o cómo difieren con el tema de fiscalización respecto al sector público?
2: Sí. Igualmente, es para todos los centros educativos, todos los sectores. Generalmente los colegios privados lo organizan con mucho más cuidado que los centros públicos, debo decirlo, pero sí, aplican para todos los centros educativos.
1: Me queda claro. Viceministro, gracias por estar con nosotros y aclararnos todas estas dudas. Muy amable.
2: Con mucho gusto. Feliz día a la orden.
1: Gracias.
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1: A ver, miércoles 2 de septiembre, uno de los temas que no me gustaron es todo lo que ha pasado en el Congreso de la República, debo reconocerlo, ¿no? Entiendo de que no hay acuerdos, entiendo que no solo se buscaba el tema de los combustibles, también hay una discusión por el tema de limitadores de velocidad, hay una discusión por otros temas que tienen que están pidiendo los transportistas. Pero también entiendo que hay varios grupos, así que eso es lo que vamos a tratar de entender esta mañana y agradezco el atender la comunicación a don Marlon Prera para hablar acerca de este tema. Él es presidente de Unitransgua para hablar de la decisión que han tomado, primero de ya no llevar a cabo más bloqueos y también retirarse de la manifestación que estaban realizando y dieron una noticia, viene un traslado del costo de los combustibles a la población. Don Marlon, buenos días, gracias por estar con nosotros.
5: Muy buenos días, Guillermo, qué gusto saludarle a usted y a audiencia.
1: Bueno, cuénteme, ¿cómo termina la jornada del Congreso de la República y ustedes como transportistas, cómo analizan lo ocurrido ayer en el Congreso?
5: Gracias, Guillermo, pues la jornada para mí no terminó ayer, terminó antier. Antier cuando me empiezo a dar cuenta de la jugarreta política que hay a través del presupuesto de ingresos y egresos. Te lo explico, los diputados están esperando que el Ejecutivo les cumpla con los extraordinarios. Más o menos van 40 millones para cada diputado por concepto de balastreo, de proyectos X para sus diferentes distritos. Entonces, la medida es que si el presidente les cumple con sus extraordinarios, o sea, con el dinero de los diputados van a decidir en el Congreso lo que el presidente

0: solicite, ya sea el subsidio de 3.400 millones, el fondo de compensación, que al final es lo mismo, ¿verdad? O lo que el presidente solicite. Entonces, antier me cae el 20, como dicen por ahí, cuando veo un video de Orlando Blanco donde indica que va a ser el presupuesto de 190 mil millones de quetzales. Empiezo a leer una iniciativa de ley y entiendo el porqué. El Ejecutivo no quiere que se le quite el IVA y el IDP, y no es el Ejecutivo, sino que son los empresarios. Derivado que los empresarios, digamos, inflan los costos de combustibles y cuando les toca que pagar impuestos, lo utilizan como crédito fiscal para evasión de impuestos como tal. Por tanto, yo sugerí que al quitar IVA y IDP, pues no iba a haber un efecto como tal en la recaudación, ya que eso iba a hacer que los empresarios no deducieran impuestos el IVA, ni el IDP, ni mucho menos la gasolina, y que iban a tener que pagar impuestos. Entonces entendí que quienes no quieren que se quite el IVA y el IDP son los grandes empresarios que evaden impuestos a través de la facturación del combustible. Uh-huh. Entonces, para mí se termina antier cuando me doy cuenta de eso. Me doy cuenta de otra serie de situaciones y me dicen que no va a caminar nada hasta que el presidente no les presente el proyecto, que lo presentan hoy en el Congreso, dicho sea de paso, donde les cumpla con sus 40 millones a cada diputado. Entonces entendí que perdimos la lucha, porque esto va más allá de un interés a la población, sino que es un interés económico para los diputados y el Ejecutivo. Entonces, antier perdí la lucha. Ayer fui solo porque mi organización me lo solicitó, pero realmente yo entendí que los guatemaltecos perdimos la lucha a través de un tema económico de conveniencia entre el legislativo y el ejecutivo.
1: 40 millones. A ver, ¿qué lo hizo darse cuenta? Esto que usted me dice ha sido siempre un rumor de pasillo, sin embargo, nadie lo ha logrado demostrar. Pero cuénteme un poco dónde usted se da cuenta y dice, ah, no, esto es otra cosa. Cuénteme.
0: Resulta que, pues, usted lo sabe, Guillermo, que hemos estado de muchos años en estos temas, en la lucha, y entonces, pues un poquito ahí, pero digamos empiezo a leer una iniciativa de ley que se acoplaba un poquito a la propuesta que nosotros hicimos como Unitransgua, que era quitar IVA y IDP y aplicar un mínimo subsidio para estabilizar los precios en 30 quetzales en el combustible, ¿verdad? Uh-huh. Esta propuesta yo la presento el 27 de marzo. Entonces, uh-huh, a raíz de eso empiezan, hay tres iniciativas, las 6808, 09 y 010, ¿verdad? Que pretenden justamente quitar IVA y IDP y aplicar un pedido de subsidio. Ambas, esas tres bancadas la presentan a su manera, ¿no? Uh-huh. Entonces, habla un articulado, dice lo siguiente: y aquellos que se les grave el impuesto del IVA tendrán que pagar el impuesto y no podrán pedir exención de este IVA. Madre santa de Dios, dije. Ahí me cayó el 20. Yo estaba en la banqueta enfrente del Congreso, sentado. Uh-huh. Analizando las leyes que me llevaban para ver cuál apoyábamos, ¿me entiendes?
1: Sí, uh-huh, sí, sí, sí.
0: Cuando yo me doy cuenta y mi mentecita hace clic con el video del diputado Orlando Blanco, donde dice que hoy llevaban los 190 mil millones de quetzales, dije, madre santa de Dios, 135 mil millones más del presupuesto que tenía en su momento Jimmy Morales hace menos de 10 años, estimado, uh-huh, Guillermo. Y yo, wow.
1: Uh-huh. A ver, wow. ¿Qué les dijeron los diputados? Ustedes en algún momento les dicen, miren muchachos, ya nos dimos cuenta. O sea, es esto según nosotros. ¿O nunca les exponen este punto de vista?
0: Sí, no, ellos dicen que sí. La mejor opción es la que nosotros propusimos, que la mejor opción es con el pueblo, que ellos están con el pueblo, que van a apoyar nuestra propuesta. Uh-huh. Incluso ya tres bancadas hicieron iniciativa de ley nuestra propuesta. Tres, uh-huh, bancadas, Guillermo, no es fácil, no es cualquier cosa. Tres bancadas hicieron iniciativa de ley nuestra propuesta. Uh-huh. Pero cuando tienen que votar, votan por la que el Ejecutivo les compra, uh-huh, o les vende. Uh-huh. Y se las compra a través del presupuesto, Guillermo. Así que ¿qué le diré?
1: Uh-huh. Ok. A ver, ¿qué viene ahora? Porque ustedes dijeron, ahora el costo lo va a pagar la población, ¿o cómo es la historia? A ver, cuénteme.
0: Afirmativo, esa parte. Afirmativo. Digamos, la organización de las que, algunas de las que presido, otras de las que soy integrante, habíamos acordado ponernos del lado de la población. Si va a sufrir la población, vamos a sufrir nosotros a la par de la población. Me parece que es lo correcto, Guillermo. Uh-huh. Pero resulta que para la población los malos somos nosotros. Nos dejaron, hay una apatía increíble en la población. Definitivamente siempre el recurso de la manifestación debe ser el último a que uno debe dejar, y en efecto fue lo último que dejamos, pero entendimos que parece que los malos somos nosotros y los diputados son los buenos, porque les dan bolsas solidarias a las personas ahorita que andan en precampaña, les dan dinero, entonces se vuelven en unos héroes los diputados que traicionan a la patria en el Congreso, y nosotros somos los malos. Entonces dijimos, bueno, vamos a hacer lo que está haciendo todo el mundo, subir costos, porque es eso, irnos a la quiebra. O sea, Guillermo, ¿es eso o dejarle dar comida a mi familia? Literalmente, yo particularmente estoy al borde de la quiebra, Guillermo. Saqué de unidades de trabajar, solo tengo una unidad con la que estoy subsistiendo. Literalmente se lo digo, no me quiero victimizar, porque no soy un gran empresario, soy un guatemalteco común y corriente que presta un servicio, que vivo el día a día, no como compro los mismos huevos que usted compra en la tienda, el mismo pan, como el mismo frijol, los mismos tomates. Todo lo que todos los guatemaltecos consumen, lo consumo yo. No compro cosas extraordinarias, soy un guatemalteco muy corriente, que ya no puede más con esto, que intenté cambiar un país que parece que no quiere cambiar bien.
1: Bueno, lo escucho con mucha frustración. A ver, explíqueme una cosa.
0: Bastante frustrado.
1: Pero, ¿entienden ustedes desde su gremio y desde el sector que usted representa que hay un problema? Los metieron a todos ustedes en la misma bolsa. El problema es que nunca se dividió al transporte en los diferentes ramos del transporte. Ah, transportista es transportista. No importa si manejaba camión, si manejaba tráiler, si manejaba bus, si manejaba... A todos los metieron en la misma bolsa. Y al igual que todos, cuando digo todos, son todos los sectores. Aquí no se salva nadie. Hasta me voy a pasar llevando yo y no me importa. Pero ha habido una pérdida de credibilidad en el guatemalteco en general de lo que pasa en el país. No sé si usted lo ha percibido.
0: ¿Credibilidad en qué sentido, Guillermo? No lo entendí.
1: Que
0: eso.
1: A usted no le creen, al Congreso no le creen, a mí no me creen, a la Iglesia no le creen, al Ejército no le creen, ya no se cree nada, ese es el problema. Okay. Entonces,
0: estoy de acuerdo.
1: La pérdida de credibilidad no la tiene el Congreso. O sea, lo que usted dice de apatía no es solo apatía, es que ya no se cree lo que está pasando. O sea, por ejemplo, don Marlon me dice hoy, no, que mire que yo estoy operando solo con una unidad, y cuando uno ve la vida de don Marlon, así debe ser, o sea, seguramente así es. Pero no habrá quien vaya en su carro y diga, ¡mah! Seguramente sí. No es así. O sea, y no le cree, pues. Pero lo que le quiero decir es, ya cuesta creer.
0: Le entendí y sí. Le digo porque comienza mi frustración así. Justamente viene alguien y me dice, mira, ¿a vos quién te dijo que fueras a luchar en nombre de nosotros?
1: Ajá.
0: Cabrón, dije. Y este mismo domingo voy al centro comercial, topado. El Walmart, topa, perdón la marca, topado. No, el tráfico topado. Dije, sí, tienen razón. La gente no está sufriendo el costo del tráfico, del combustible, de la... Yo, de verdad, creo que o estoy muy loco, o de verdad, en realidad, yo creo que no estoy haciendo las cosas como deberían de ser. Creo que usted tiene toda la razón. Y la gente ya no cree en nadie. Entonces, ¿culpa de quién? Pero yo creía que somos nosotros los guatemaltecos los responsables, porque los problemas son de... Los problemas los ocasionan los políticos. Pero ahorita que viene campaña, todo el mundo está vanagloriando a los políticos, está poniéndose de alfombra para los políticos, le está recibiendo bolsas, comida, dinero, todo a los políticos.
1: Pero no todos, ¿no? O sea, es la gente que también un interés político. O sea, es que o sea, son tan políticos como los otros, ese es el problema, ¿no? Porque hay gente que ni siquiera quiere saber nada de los políticos. O sea, y mire, ese es otro problema, no sé si ustedes lo han percibido en el Congreso de la República. El problema es que al Congreso ya se le perdió esperanza. No sé si lo han visto así. O sea, la gente dice, ¿para qué me voy a manifestar si todos van a hacer lo que quieran? O sea, ¿lo ven así?
0: Ahí me cayó el 20, o sea, ayer y hoy, ¿verdad? De que sí, o sea, dije yo, o sea, perdonen, pero mientras los diputados estén aquí tranquilos, porque habían 130 diputados ayer y solo se marcaban 107, 112, luego Semilla dio la orden que se desmarcaran todos para que no se conociera la intervención de la ministra del MAGA, y se desmarcaron todos y se acabó la sesión en media hora. ¿Ya? Porque desde Semilla nació la orden y todas las bancadas que son aliadas a Semilla, porque no solo es Semilla y Raíces, son otras bancadas que están unidas al pacto ahí de corruptos 2.0, le llamo yo, con el Ejecutivo y todo eso. Entonces, dije yo, mientras ellos estén aquí tranquilos, transeando, el Ejecutivo con ellos transeando, con los ministerios transeando, no les interesa que usted se esté muriendo de hambre, no les interesa que literalmente el país esté sin moverse mientras ellos estén ahí llegando a acuerdos. Esto no va a caminar, por eso dije yo ayer dije, abandono la lucha, ya no voy a ir a perder el tiempo, ya no voy a ir a perder el tiempo con esta gente. Sin embargo, mire usted, hoy voy a estar a las 4 de la tarde ahí otra vez porque me citaron ahí unas autoridades, ya le contaré, y quieren que les eche la mano en representación, y yo, a la que yo estoy loco, digo, porque ya no quiero, ya digo que ya pero no entonces, vale la pena, pero ahí vivo, a ver, porque
1: pero el que mucho se queja, pero de todos modos lo hace, es que en el fondo lo quiere. No me diga que no. A ver, porque yo paso lo mismo. Yo vengo aquí, hay días que me quejo y digo, no, es que no se puede hacer nada, es que Guatemala, es que... Y de todos modos me levanto y vengo todas las mañanas. Hasta que un día dije...
0: Tenemos esperanza.
1: No,
0: tenemos
1: por eso le digo, pero ¿sabe qué hice? Esta fue mi solución. Un día dije, ah, ya, dale, ya no me quejo. Mejor le meto caña a esto y hasta donde lleguemos. Haré lo que pueda, más no puedo. Pero se lo pregunto así, a ver... Escuchándolo, esta entrevista se ha tornado en algo que me preocupa. Me preocupa por lo que le voy a preguntar. ¿Siente usted que hacen falta liderazgos con credibilidad en Guatemala?
0: Totalmente. Totalmente. Liderazgos, o sea, que no se vendan, porque líderes han habido cientos, Guillermo, pero a la primera propuesta económica se acabó el liderazgo y se acabó la lucha, se acabó la convicción, Guillermo.
1: No, pero a un líder usted le dan ganas de seguirlo. A usted, un líder, usted siente que esa persona le puede ayudar a ser mejor. Eso es un líder. Claro. Para mí, ese es un líder. Un pseudo líder es quien se cree líder y que por tema de dinero, por tema de poder, él es líder, pero él no es líder. Él es un pseudo líder. Él se cree líder, pero no es líder. Esa es la realidad. Lo volvió el liderazgo, se lo dio el dinero, se lo dio el poder, se lo dio la posición, pero no se ganó el liderazgo. No es con carisma, no es porque usted lo quiera seguir, no es porque usted le crea. Usted en algún momento, cuando llega al Congreso, habla con los diputados, ¿ha encontrado un perfil? Y no me diga nombres, por favor, que no quiero hacerle publicidad a nadie, pero ¿usted ha encontrado algún perfil de alguien que usted diga, a este tipo lo quiero seguir? O sea, este tipo me inspira confianza, me dan ganas de que sea una persona a la que yo siga. ¿O nunca ha sentido eso en el Congreso?
0: Sí, por ahí dos, tres nada más de los cientos de diputados con los que he hablado. Dos, tres nada más.
1: Pero me da usted esperanza, por lo menos son dos, tres. A ver, ¿qué hace falta desde su punto de vista, que le ha tocado lidiar con todo esto tanto tiempo, para que vayamos encontrando más liderazgos que generen confianza y que sean liderazgos de verdad, no que sean pseudolíderes, no que sean líderes por la plata, por el poder y demás?
0: Mire, yo le digo algo, mi organización ha sido muy selectiva. Nosotros no aceptamos, cuando decimos hay reuniones, entramos todos o no entra nadie. Ese ha sido el éxito de mi organización y por la cual creo que nosotros tenemos credibilidad, y creo que alguna parte de la población confía en nosotros. Nosotros no digamos, solo va a ir uno a negociar. No. Aquí entran todos o no entra nadie, para que no compren, porque es más fácil comprar a uno, a dos o a cinco, que a comprar a 20, 30, 50 líderes, ¿me entiendes? Representan diferentes departamentos. Entonces creo que el éxito de nuestra organización, bien es cierto, tenemos una junta directiva, pero nosotros siempre nos organizamos, y por ejemplo a mí me ha tocado que están solo cinco personas, pero los tengo en la línea, y les consulto a ellos si me autorizan ir a esa reunión, porque si ellos no me autorizan, yo no voy. Y vamos con puntos marcados, y cuando termina esa reunión les comunico a ellos, y gracias a Dios resulta que ha salido pública la reunión, y entonces lo que yo les comunico a ellos ha salido público. Entonces eso me ha permitido, dentro de mi organización, bendito sea Dios, tener credibilidad, y que hoy me delegan a mí cualquier situación que hay que ir, porque yo estoy aquí en la capital, yo voy en representación de mi organización. Pero hemos sido muy cautelosos y muy estrictos, como usted no se imagina, porque la mayor parte de mi organización son indígenas, y usted sabe lo que la tradición del indígena es: fuerte, y es castigo y es exilio. Entonces creo que nos ha servido mucho tener una gran parte de nuestra población indígena dentro de la organización, que son personas, además de leales, disciplinadas y muy organizadas, pero además también difíciles de esta gente. No se le traiciona, y si se le traiciona, no se les olvida.
1: Claro.
0: Entonces yo creo que el liderazgo lo hemos ido forjando. Somos una organización joven, 6 años nada más, pero que creo que hemos demostrado que luchamos no solo por nuestros intereses particulares, sino que siempre tratamos de jalar a la población. Y el éxito de muchas de nuestras luchas ha sido porque involucramos a la población, y si la población nos dice no estamos de acuerdo, mejor damos un paso al costado.
1: Vio que sí quiere seguir involucrado. Yo sabía. Mire, a ver, sáqueme una duda. A ver, ¿qué viene ahora? ¿Qué viene en el Congreso? Ya, usted ya sacó la parte de la frustración. Ahora quiero saber qué viene. El tema del costo, y deme un ejemplo puntual de cómo lo puede llegar a percibir el guatemalteco. Y segundo, después de lo que usted vio en el Congreso de la República, ¿qué viene?
0: A ver, en el Congreso no va a haber una solución para la población, tampoco desde el Ejecutivo. Yo, algo que he venido planteando desde hace mucho tiempo, de verdad se lo digo, la única forma de cambiar nuestra realidad social y económica es a través de una reforma al tema del salario mínimo en función de una fluctuación en cuestión de costos, ¿no? Es decir, y no tengo que irme tan lejos, en Costa Rica el salario mínimo va en función de la canasta básica, no la alimentaria, sino que la nominal, que incluye vestuario, salud, casa, educación, etcétera, etcétera, y arriba de un 10%. Entonces, la única forma de que podamos los guatemaltecos todos en conjunto salir de crisis económicas es inyectándole capital al asalariado, al obrero, que gana menos de 4,000 quetzales. Debería de adaptarse un modelo económico que permita al guatemalteco que cuando yo le suba el pasaje, Guillermo, el guatemalteco me lo pague y diga, no importa, no me afecta, porque yo entiendo, porque además el salario me subió para yo poder sufragar ese costo adicional en el pasaje. Cuando baje el combustible, cuando bajen los costos, también el salario baja en función de los costos del pasaje que subieron, pero hoy el costo de los pasajes y de las cargas aquí en Guatemala son rígidos. El salario mínimo es rígido, lo único que no es rígido son los costos de los extranjeros que nos imponen aquí a los guatemaltecos, y somos los guatemaltecos los que pagamos las utilidades de estos extranjeros que vienen aquí a Guatemala a hacer de Guatemala su finca, su maquila, su mano de obra, y nosotros somos los que pagamos las utilidades de estos grandes empresarios, y el ejecutivo deja por un lado que el guatemalteco la oportunidad de desarrollarse económicamente y socialmente. Entonces, para mí la solución sería irme aún más allá, aumentar el salario mínimo en función de los costos que puedan venirse dando o en función de la inflación que se viene dando, ¿verdad? Para que el guatemalteco tenga la capacidad y el poder adquisitivo de sufragar esos costos que en algún momento pueden llegar a subir. Por tanto, creemos que va a haber un impacto económico en la gente, porque desde ya los precios están altos desde la pandemia, usted recordará, Guillermo, ¿verdad? Y ahorita va a haber otro incremento y van a haber otros incrementos. La gente va a empezar a decir, bueno, entonces ya no uso bus, uso Uber. Pero el Uber también va a estar más caro, el taxi va a estar más caro. Entonces, eso es lo que va a suceder. Entonces, creo yo que la única forma de sufragar esto es a través del incremento en el salario mínimo.
1: Para quienes no saben, a ver, sáqueles de una duda a la audiencia, porque a veces hablamos y no damos el contexto necesario. Para quienes no lo conocen, ¿a qué sector representa usted?
0: Transporte de carga y pasajeros en todas sus modalidades, desde tuk-tuk hasta un tráiler.
1: Ok. ¿Están conscientes ustedes que uno de los retos también para su sector es que cobrar más caro significa también poder tener que ofrecer un servicio de mejor calidad y que quizás el modelo de lo público siendo El Salvador ya no es el que funciona, sino que ustedes mismos tienen que empezar a pensar en un modelo privado efectivo de servicio al público porque su competencia se volvió, por ejemplo, la moto?
0: Es piratería, al igual que el Uber es piratería.
1: No, yo comprar una moto. La vez pasada hice los números y logramos llegar a la definición que en un punto del costo del boleto del transporte había una rentabilidad mayor para la familia comprando una moto.
0: Totalmente, así es. Y de hecho así es. Imagínese. De hecho así es. Así es, de hecho, y de hecho eso es lo que nos tiene en la quiebra, justamente eso, la necesidad de la gente de ahorrarse un dinero, ¿verdad? ¿Pero por qué? Porque hay un mal servicio de parte del transporte. Es que lo tengo que decir, Guillermo, yo soy muy sincero.
1: No, eso es lo que quiero oír.
0: Da un mal servicio, damos un mal servicio, no nos enfocamos en dar un excelente servicio. Yo le preguntaba a un presidente de usuarios la otra vez, ¿usted cómo, qué tendría que darle yo a usted para aceptarme el sobrecosto? Me dice, buen trato, limpieza en la unidad y una unidad de calidad. O sea, la gente no pide mucho, Guillermo, pero de verdad se lo digo también muy honestamente, el transportista no quiere invertir en renovar unidades, en dar un servicio de calidad. Digamos, yo por eso yo hago el llamado a una gran unidad, pero la tiene que liderar el presidente, que es el gran líder nacional, para que todos nos sentemos y digamos, hay proyectos que pueden incentivarnos a mejorar unidades. Pero ¿qué pasa? En Guatemala no se puede porque los préstamos están al 36% anuales, y a los transportistas no nos dan préstamos para renovar unidades, y las unidades que quiere la gente son unidades de primer mundo, pero la gente quiere pagar pasaje de tercer mundo, no se puede. O sea, si usted quiere un bus Volvo del año, el pasaje no es de 5, es de 15 o 20 quetzales. ¿Me entiende? Esa es otra realidad que la gente no entiende. Quieren buen servicio, pero no quieren pagar el costo del servicio. Entonces, lo que pagan hoy de su servicio es en función del servicio que se le otorga, porque no se puede pagar más. Esa es una realidad. Por eso yo creo que debería de abordarse maduramente en una gran mesa de diálogo con todos los sectores y con los tomadores de decisiones, que son el ejecutivo y el legislativo. Porque esto tiene que ya ya dársele una solución inmediata a la población en función del servicio y del costo, ¿verdad?
1: Va, pero ya le voy encontrando forma. O sea, la aceptación del problema significa que es el punto de partida para la discusión de soluciones. Entonces,
0: por supuesto,
1: sí hay una conciencia de que no es un buen servicio, que hay que mejorarlo, y entonces tal vez la gente lo quiera pagar bien. Ahora, pregunta, ¿qué hace que el transportista tampoco quiera invertir en unidades? ¿Qué es lo desalienta del mercado? Quiero entender esa parte.
0: El impuesto que no le pagamos a la SAT, ¿usted sabe cuál es?
1: ¿Cuál es?
0: No, pues es que decirlo a veces nos han amenazado si lo decimos.
1: No, dígalo.
0: Quiero
1: no,
0: que pues te lo...
1: Dígalo.
0: El impuesto de guerra.
1: ¿Cuál es el impuesto de guerra? No sé cuál es.
0: El impuesto que no nos permite reportar la SAT porque no está contabilizado. Que si no nos matan.
1: Ah, la extorsión.
0: Ah, bueno. Eso nos acaba. Bono 14, bono de Semana Santa, aguinaldo, bono de educación.
1: O sea, usted tiene el mismo problema, usted tiene el mismo problema que Gretexpa, entonces, ¿no?
0: Todo, es que mire, que no lo digamos porque nos amenazan, por eso le digo.
1: Sí, sí, tranquilo, no, ya no lo diga, pero ya le entendí. Usted tiene el mismo problema que Gretexpa, ¿no? ¿Cierto?
0: Por supuesto.
1: ¿A usted le sale más caro ese impuesto que el incremento a los combustibles también?
0: Sí, claro. O sea, le quiero decir algo, Guillermo, y no lo debería decir.
1: A ver, dígalo.
0: Y se los dije a esta gente de la DGT. Sí. A ver, el tema de los combustibles no es nuevo. Sí. O sea, a ver, pasa una vez al año o cada dos años, pero ahí, digamos, sube el combustible, no le subimos al pasaje, pero cuando baja el combustible tampoco le bajamos para, digamos, hacerle frente, ¿va? Ajá. ¿Va? En la línea de tiempo.
1: Sí, todos aceptamos. Entonces, el problema, ya se la caché. Ajá.
0: Ajá. Ahí miramos cómo lo hacemos, sí. Pero encima le ponen una multa de 25,000 pesos, encima la extorsión, ¿cómo se llama? La que ya le platiqué, sí. Encima restricciones, encima no podemos subir el amar, o sea, aquí el punto es hacernos quebrar.
1: Ya.
0: ¿Me entiendes?
1: Ok. Sí. Ya le entendí. Bueno, don Marlon, a ver si usted un día me acepta venir también como vino Gretexpa y platicamos más a detalle de este problema, porque entonces acabo de llegar al mismo punto. Después de toda la conversación llegué a un solo punto. Es que el problema es tan grande que está alcanzando a dos sectores muy grandes del transporte y eso es lo que imposibilita crecer. Entonces ahí está, hay que buscarle otra solución, ¿no? Bueno, ¿me acepta la invitación algún día para que se venga aquí a platicar?
0: A sus órdenes, cuando usted me diga, yo con todo el gusto del mundo, porque también debo decir que usted ha sido una persona, usted hizo su programa, han sido quienes han sido la voz de nosotros y del pueblo, los escucho todos los días y que son muy abiertos y no imponen un tema, no imponen, o sea, de verdad, gracias a ustedes, y a usted, Guillermo, particularmente, porque desde el 2022 le dimos seguimiento al tema del combustible, te acordará, y sí, nos ayudó muchísimo, así que ustedes han sido una parte importante de esta lucha.
1: Bueno, vamos a platicarlo, y así que vengan las autoridades, que vengan todos, y a ver si le encontramos una vuelta a todo esto, porque al final, totalmente. ¿Sabe qué me llama la atención? Lo escucho a usted, es el mismo caso que viví con Gretexpa. Fuimos cayendo hacia el problema y después encontramos que el problema era algo que nadie vislumbraba, nadie miraba y nadie le pone atención y todos nos olvidamos. Entonces, gracias. Le compro la idea. Gracias, don Marlon, por estar con nosotros. Muy amable.
0: A usted, Guillermo.
1: Gracias.
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1: Está en proceso, entiendo yo, el día de hoy. En la revisión de los expedientes entregados, 39 candidatos van a ir a la superintendencia buscando ser superintendente de competencia. Agradezco en atender la comunicación a Edgar Guzmán, director de la superintendencia, como tal, de parte del directorio, ¿no? Edgar, gracias por estar con nosotros. Bienvenido. Buenos días, director.
3: Muy buen día, Guillermo. Gracias ahí por el espacio. Un saludo a la audiencia.
1: Bueno, ¿a qué horas arrancan a revisar?
3: Sí, para comentar un poco, hoy arrancamos a las 10 de la mañana la revisión de expedientes, contar que hay un proceso en marcha de una convocatoria para el proceso de elección de superintendente para completar el periodo que culmina el 12 de octubre del 2031. Como tal, pues ya se hizo la comunicación oficial de que se recibieron 39 expedientes. Quiero comentar pues que dentro del proceso de deliberación hubo determinadas deliberaciones. En mi caso, yo manifesté mucha preocupación del inicio de este proceso porque la institución aún sigue sin las condiciones administrativas necesarias para llevar un proceso como tal, ¿verdad? De hecho, ayer, que fue la primera sesión, tuvimos algunas limitaciones, deficiencia de señal de internet, de transmisión, en fin, tenemos ciertas limitaciones. Sin embargo, el proceso ha iniciado Y desde mi parte, pues aunque yo manifesté mi preocupación por realizar el proceso de esta manera, pues estoy en el ejercicio de mi cargo velando porque se respeten los derechos de todos los aspirantes al cargo y este proceso se pueda realizar con la transparencia, ¿verdad? Creo que la confianza y la legitimidad no se decretan si no se garantizan a través de hechos que se demuestran desde el directorio.
1: Claro. A ver, en este momento, 39, es una participación importante, ¿no? Yo no sé si ustedes lo pensaron, yo no pensé que fuera a participar tanta gente, o si veían que iba a ser una participación de este tipo.
3: En el caso personal, como director titular, yo sí imaginaba incluso un número superior de aspirantes al proceso, y por eso manifesté en reiteradas ocasiones mi preocupación, ¿verdad?, de cómo realizar este proceso, dado que las limitaciones administrativas que cuenta la Superintendencia de Competencia, pues son de conocimiento público.
1: Claro.
3: Pero sí es una participación bastante amplia.
1: Hay personas que ya hemos revisado sus expedientes, su historial de vida. Señalamientos de corrupción y otros incluyen en algunos. No voy a generalizar porque no son todos. ¿Cómo se va a trabajar esa parte para quitar de ese listado de 39 a personas que puedan tener señalamientos, si no hay pruebas de descargo presentadas que no participen? ¿Cómo va a ser todo ese proceso de limpieza de expedientes?
3: Bueno, para contarles que hay un reglamento que rige el proceso de elección, que es la resolución 55/2026. Esta resolución pues contiene y normó parcialmente a algunos de los procedimientos que se van a utilizar del proceso de elección. Y digo algunos de los procedimientos porque ayer, precisamente según el cronograma establecido, arrancó el proceso de revisión de expedientes. Sin embargo, ayer no se revisó ningún expediente, sino se normó el procedimiento para realizar la revisión de expedientes. Y por lo tanto quedó establecido que hoy a las 10 de la mañana se va a empezar con ese proceso. En realidad, lo que se busca a través del proceso que fue aprobado por mayoría es que pues primero se haga una revisión de los expedientes para ver que cumplan con los requisitos, la documentación que fue requerida en el orden establecido y con las instrucciones que fueron acordadas por el directorio. De no contar con eso, la siguiente semana pues habrá una etapa según el cronograma de subsanación. Los aspirantes podrán subsanar estos documentos, requisitos, aquellos que puedan ser subsanables, ¿verdad? Aquellos requisitos que puedan ser subsanables tendrán esa oportunidad. Y posteriormente ya se hará la calificación de los expedientes, digamos que ahí ya se procederá como tal a poder pues entrevistar, conocer el plan de trabajo de cada uno de los aspirantes, y se incluirá una prueba de oposición y pruebas psicométricas, que estas pruebas pues se esperan sea con una universidad de prestigio internacional en materia de competencia. Y pues esta es una de las etapas que más me preocupan, ¿verdad? Porque pues acá dependerá de la capacidad administrativa que se tenga para poder realizarlos. Hasta el momento pues no ha sido formalizada todavía la institución y no tengo, al menos en mi caso como director titular, conocimiento de que ya se haya formalizado con alguna institución el desarrollo de esos exámenes, ¿verdad? Que creo que esa sería la mayor dificultad dentro del proceso. Dentro de esto quedarán 6 personas que serán las mejor calificadas. Y con esto, pues entonces ya estaría la nómina final para que el directorio elija al próximo superintendente.
1: Sáqueme una duda, y no necesita usar nombres para darme la respuesta de la pregunta que le voy a hacer. ¿Pero hay cohesión dentro del directorio de que se quiere un buen perfil de superintendente, o dentro del propio directorio ya surgen dudas de los intereses que puedan existir? Le permito no decirme nombres con el objetivo de que hable con libertad en general de lo que puede estar ocurriendo dentro del directorio.
3: Mil gracias, Guillermo. Sí, mire, yo creo que es evidente que dentro del directorio existen diferencias, ¿verdad? Uh-huh. Diferencias de criterios, diferencias técnicas y diferencias de visiones sobre el rumbo que debe tomar la institución. Y fue por esa razón que el día de ayer en la sesión, desafortunadamente, como la transmisión en vivo es tan mala, ¿verdad? Por las condiciones en que está la Superintendencia de Competencia y sus capacidades técnicas. Pero yo sí pedí, y de hecho hice constar en acta, que en mi caso yo sí sugiero que se haga una evaluación y se le dé igualdad a todos los aspirantes al cargo. Yo creo que las diferencias precisamente que existen son sobre los criterios técnicos, ¿verdad? Que puedan ser desarrollados dentro de la institución. Pero lo que sí es cierto es que al final, pues ojalá dentro de esta oportunidad se genere un consenso. El desarrollo de este proceso desde su inicio, pues tuvimos diferencias, ¿verdad? Yo, de hecho, voté disidente porque sé las condiciones actuales administrativas y financieras que tiene la institución, y desarrollar un proceso de esta manera, pues ahora los 39 aspirantes tienen derechos adquiridos, ¿verdad? Y pues lo que se debe velar es porque el directorio haga este proceso apegado a la legalidad con absoluta transparencia y garantizando todos los derechos de los aspirantes, y que ojalá permita llevar a elegir a un superintendente adepto al cargo, ¿no?
1: Querían hacerlo todo público. ¿Van a lograr hacerlo todo público? ¿O por lo que usted me cuenta de la señal de internet y demás, esto se va a parar complicando y puede ser percibido como un interés de que no funcione?
3: Bueno, y de hecho esa es una de las cosas que también solicité el día de ayer, porque si ustedes ingresan al sitio sicom.gob.gt, las últimas actas de las sesiones donde hay datos relevantes contra el proceso, contra el proceso, que tenemos de hecho dos amparos y tenemos otras decisiones que se han adoptado por mayoría, donde en algunos casos yo he estado disidente, no se han publicado, ¿verdad? Entonces los mismos aspirantes, la ciudadanía, ustedes como medios de comunicación, no pueden enterarse y no pueden conocer como tal estos datos que son relevantes y que pueden decir si el proceso se está realizando con transparencia y apegado a legalidad. Efectivamente, pues ya hay un proceso, ya hay un reglamento establecido, y pues si en dado caso no se hacen estas transmisiones y no se cumple, pues estaría violando las mismas disposiciones que el directorio aprobó. Entonces, en ese sentido, pues yo sí manifiesto mi total oposición y objeción a realizar un proceso que no sea público, que no sea abierto y que no sea transparente, ¿verdad? Lo que he buscado desde el inicio. Eso pues ha generado incomodidad, pero la verdad es así, ¿verdad? La verdad es una luz que encandila, incomoda, pero es necesaria.
1: Pero ¿incomodidad de quién? ¿De otros integrantes del directorio?
3: Claro, creo que ha habido, primero a lo interno por parte del directorio, pero también, digamos, han habido grupos externos que obviamente tienen interés sobre la superintendencia de competencia y pues han manifestado su preocupación o su objeción a que los actos que desarrolle la superintendencia de competencia sean públicos, ¿verdad? Sin embargo, esta es una institución pública, son recursos públicos y es al final una creación a través de una ley que lo que busca es que se pueda responder a esa tarea que haya sido postergada por más de 40 años en Guatemala y que se pueda contar con una superintendencia de competencia que busque mercados eficientes y velando por el bienestar del consumidor.
1: Claro. Bueno, le agradezco mucho por esta entrevista. Oiga, lo vamos a estar molestando durante el proceso para llevarle el seguimiento a lo que esté ocurriendo, así que le agradezco el atender la comunicación.
3: A las órdenes. De igual manera, en mis redes sociales estaré publicando dentro del ejercicio de mi cargo todos los datos relevantes que sean claves dentro de este proceso para que puedan estar enterados.
1: Gracias por atendernos. Muy amable, director.
3: Feliz día.
1: Edgar Guzmán.
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1: Continuamos aquí en la red 106.1. Bueno, vámonos a platicar de lo que está ocurriendo en Misco. A ver, se toma una decisión, ya no van más dietas para el consejo ni el alcalde. Eso lo vamos a platicar con el vocero de la municipalidad de Misco, el encargado de comunicación, Maynor Espinosa. Maynor, gracias por estar con nosotros. Buenos días.
4: ¿Qué tal, Guillermo? Y a toda la amable audiencia. Gusto saludarles.
1: Bueno, Maynor, a ver, usted sabe lo directo que soy, así que la primera pregunta va directo a la espinilla, dirían ustedes, que hasta equipo en la Liga Nacional tienen. A ver, ¿está en quiebra? ¿Tienen problemas serios en la municipalidad de Misco de Plata? Cuénteme cómo está la situación de las arcas municipales ahí en Misco.
4: Bueno, la situación ha estado complicada, ya se ve el golpe luego de las reformas que tuvo el Yusi. Obviamente los vecinos ya no se acercaron para poder emitir este pago económico de este arbitrio, el cual pues todavía se tiene que llevar a cabo. Sin embargo, es por eso que el alcalde de Misco propuso a todo su consejo municipal el cero dietas, disminuirla totalmente para que pueda eso contribuir al pago de salario de algunos empleados municipales.
1: Para quienes nos gustamos del fútbol, ¿esta situación económica incluso puede tener consecuencias para el equipo de fútbol, Maynor?
4: El equipo del Deportivo Misco tiene sus patrocinios directos, de los cuales pues ha salido adelante, y es de esta manera como se ha sustituido. No podría
1: O sea, no tiene una dependencia de la municipalidad, entiendo yo, en tema de plata.
4: Exactamente, en el sentido de que se coordinan ya las finanzas de los patrocinios que ingresan por parte de la munici, pero de ahí, de las mismas pitas salen las correas.
1: Sí, ya entiendo. A ver, esa decisión que se toma de quitar las dietas de esta parte de la decisión, ¿cuándo aplica? ¿A partir de ya, de inmediato?
4: Efectivamente, desde ayer que nuevamente se tomó en el Consejo Municipal, queda aprobado para poder llevarse a cabo ya este mes todas las lo que era de vengar las dietas, va a contribuir para el pago de salarios de, como bien te indicaba, de algunos empleados municipales.
1: Claro. Minor, a ver, el tema del Yusi, ¿van a haber acciones de inconstitucionalidad que se han coordinado con otras municipalidades? ¿Ustedes cómo van a actuar? ¿O ya esperan solo la implementación y demás?
4: Bueno, yo creo que eso ya es un hecho. Ya el alcalde de Misco, Neto Brand, lo hizo público, ¿verdad? De que las municipalidades que en realidad trabajan y están viendo por las obras son las más afectadas, mientras los alcaldes quieren solo sentarse, esperar sus dietas y no hacen nada, pues eso obviamente a ellos no les perjudica, que eso es muy típico en Guatemala, pero acá en Misco, en donde tenemos un alcalde que se anda fajando para poder salir a las calles, ver qué es lo que le falta, qué es lo que quiere el vecino, eso sí, sí nos viene a impactar. Y pues de alguna manera vamos a acatar lo que los diputados pues enmendaron esta situación, que políticamente es solo que lo que ellos quieren, afectar a las municipalidades que en realidad trabajen para que no vuelvan a quedar, ¿verdad? Ese es el golpe que va a la espinilla, pero en Misco pues no, esta crisis nos va a servir para poder tomarse, para poder tener ya un espacio y decir, bueno, de esta crisis tenemos que salir, y esta es una de las medidas estratégicas para poder cumplir con las obras que nos han enmendado nuestros vecinos.
1: Ahora, ¿cuál es el monto estimado del déficit financiero actual que ustedes están atravesando como municipalidad? Y a ver, dígame, por ejemplo, los rubros presupuestarios, los más importantes que en este momento se encontrarían desfinanciados o podrían estar desfinanciados.
4: Bueno, ahorita son 350 millones al año de lo que es Yusi. Y pues imagínense, son 500 mil lo que nos dan del situado del Estado. Y entonces somos el municipio que menos recibe, a pesar de que hay otros municipios de que les están brindando mucho más del situado nacional, o lo que le devengan anualmente, que eso también el alcalde de Misco salió a exponer, que a pesar de que somos más de 1,5 millones de vecinos o de habitantes en Misco, nos dan solo 500,000 mensuales, y esta situación pues nos viene a dejar en una situación bastante complicada financieramente, afectando el tema, como bien te decía, las obras públicas y lo que es el área operativa.
1: ¿Qué responde usted a quienes comentan en las redes sociales? La oposición de ahí en el Consejo también a veces ha dicho esto, que esta no es una respuesta técnica estructural al problema que se está presentando, sino que es más una narrativa mediática de victimización y austeridad con fines más que todo de campaña electoral. ¿Qué responden ustedes a esto?
4: Pues, como bien te indicaba, esta es la respuesta de los diputados que quieren que Neto Brand pues no vuelva a participar quizás en la contienda electoral, afectándolo de alguna manera económicamente para desfinanciar las municipalidades, pero creo yo que no se pretende directamente decir, bueno, me golpearon acá, pero aquí lo que tenemos que seguir es el camino y la brecha para nuestros vecinos y seguir construyendo el Misco que todos queremos.
1: Perfecto. Minor, gracias por estar con nosotros aquí en la Red 106.1. Le agradezco mucho.
4: Muy amable, Guillermo.
1: Gracias, Minor, por las aclaraciones.
4: Hasta luego.
1: Hacemos una pausa. Ya regresamos con más aquí en la Red 106.1.
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1: Los combustibles y el transporte, ¿qué está pasando en ese escenario? Porque la pregunta es, hay varios sectores del transporte y ahora el tema es qué acciones va a tomar cada sector, ¿no? Agradezco atender la comunicación a Alejandro Ramírez, él es presidente de la Cámara de Transporte de Carga. Vamos a hablar acerca del alza de los combustibles y si ellos van a tomar alguna acción de hecho o entiendo que incluso han emitido un comunicado. Alejandro, gracias por estar con nosotros, buenos días.
6: Hola, Guillermo, buenos días.
1: Gracias por acompañarnos. A ver, ¿cuál es la situación para ustedes como transporte de carga en este momento en cuanto al precio del diésel? ¿Cómo lo están pasando? Cuénteme un poco a detalle, por favor.
6: Bueno, es una situación bastante seria, Guillermo. Esta semana volvimos a tener un incremento de 2 quetzales en la tarifa del diésel y 50 centavos en cada una de las de combustible de gasolina. Para nosotros el diésel es nuestra materia prima número uno, representa el de los insumos del costo más alto que tenemos dentro de nuestra estructura de costos y representa más o menos 75% y 40% de la estructura. Hemos tenido incrementos desde que empezó el conflicto a nivel mundial y con el de esta semana es un 90% de incremento en el precio del diésel, o sea, entre 60 len, entre un quetzal, un hidalgo y 2 quetzales, ya el precio esta semana ya está arriba de los 47 quetzales y empezamos cuando empezó el conflicto, precio base alrededor de los 25 o 26 quetzales de precio del diésel. Pues como se podrá imaginar, esto es un incremento muy fuerte en el tema de nuestras tarifas. Pues tenemos que salir a buscar eficiencias, las cuales son bien difíciles en el país, hablando de infraestructura, temas de restricción de movilidad, mucho tiempo ocioso. Entonces salimos a ajustar, hacemos un análisis, ajustamos las tarifas, pero constantemente hay incrementos del diésel y eso nos lleva tiempo a estar a tiempo ajustando las tarifas, pero el mercado y los clientes no reaccionan tan rápido. Entonces es un problema para nosotros muy fuerte porque es un problema financiero, porque tenemos que comprar combustible caro, pero las tarifas no están ajustadas a esos nuevos costos. Entonces sí, se vuelve un tema peligroso porque no todas las empresas pueden soportar un tema de financiero de aceptar o cargar de esa pérdida del costo del diésel. Y cuando hablamos de muchos de miles de galones, eso es mucho dinero.
1: Claro. A ver, sáqueme de una duda, Alejandro. Cierto, percibo, esta es mi percepción, no estoy diciendo que así sea, pero percibo cierta pasividad de parte de todos los sectores que consumen combustible. Como que, ahí vamos. O sea, pero ahorita llegamos a un tope. Y vi un cambio en las últimas horas que fue importante. ¿Es esto? Porque ayer me lo decía, Marlon Prena me lo decía, es que nosotros jalamos y nadie más empuja. Ayer ya no, ayer yo sentí que ya sí fueron todos. O sea, taxistas, transporte, ya el golpe ya pegó. ¿Qué siente usted que provoca, no sé si pasividad o expectativa o... ¿Cómo están ustedes internamente? Decir, no hombre, sí estamos preocupados, presionemos con todo. ¿O fue hasta este momento uno dice, no, sí va peor de lo que creíamos? O sea, cuénteme un poco cómo lo han vivido ustedes en ese sentido.
6: Ya, yo no diría que es una pasividad, Guillermo. Cada sector tiene un impacto diferente. Nosotros en el transporte y carga, el impacto es muy, muy fuerte. Nosotros hemos venido levantando la mano y comunicándonos y pues no podemos rechazar el incremento porque al final no es algo que depende de nosotros.
1: Sí, claro.
6: Pero usted se ha dado cuenta, yo hemos estado en este programa ya muchas veces hablando de esto. Lo que pasa es que cada organización tiene una visión y una forma en cómo atacar los problemas. Nosotros, la Cámara Guatemalteca y las cámaras o gremiales formales, no hacemos acciones de hecho. Hemos estado en otros foros, hemos hecho propuestas, hemos hecho análisis, Y sí, es cierto, Marlon y la gente de ellos sí también han hecho su parte. Creo que todos hemos hecho una buena parte, sobre todo el sector de carga y el sector de pasajeros que hemos hecho. Pero sí, es cierto, este sentir y esta presión que tenemos todos ya es insostenible. Pero también hay que entender que no es un problema que dependa, no es un problema de Guatemala, pues es un problema a nivel mundial, es un conflicto internacional que no sabemos a ciencia cierta cuándo va a terminar. Uh-huh. Pero lo que tenemos que hacer es ponerle algún tipo de solución, que esperemos, primero Dios, no se agrave en lo que termina el año. Uh-huh. Pero dependemos mucho siempre del tema internacional. Ahora, sí es cierto, guatemaltecos somos muy resilientes, buscamos mucha negociación, dependemos mucho del Congreso, las propuestas ahorita están en el Congreso, y también para ellos es un tema de agenda, creo que no le han dado la prioridad al caso, y entonces eso es lo que pasa, se vuelve un estallido social, y es una, ahí sí que un fósforo en el tanque de combustible, porque empiezan todos los demás sectores a verse muy afectados, y en realidad el país completo. Bueno.
1: Claro, yo no lo vivo desde adentro porque no soy transportista, usted sí lo vive desde adentro porque representa al gremio, pero
6: usted, Guillermo, usted también le ha subido el combustible de su carro.
1: No.
6: También hasta 3 horas metido en el tráfico de ida y de regreso.
1: No, por eso le digo, no, o sea, yo no, lo que le digo es, la pregunta que le voy a hacer, lo que le quiero expresar es, yo no tengo las dimensiones de lo que ustedes pueden llegar a vivir, ¿sí? Porque no soy transportista, o sea, porque... Sí, lógicamente uno le echa combustible a su carro, pero no como ustedes, que eso es un insumo vital para poder operar. O sea, es parte importantísima de su costo, de su, entiendo yo, ¿cierto o no?
6: Sí, total.
1: Entonces aquí va la pregunta de por qué le hacía el comentario. El comentario se lo hacía porque le quiero hacer una pregunta. A ver, imaginemos en el mejor de los casos, en ese imaginario que uno puede tener, soñar con una Guatemala diferente. Si yo me imaginara una Guatemala donde las carreteras fueran de primer mundo, me refiero, por ejemplo, que fueran carreteras de doble carril todas, bien asfaltadas, que tuvieran un mejor diseño, sin tanta curva, más recta, si lo podemos ver incluso usando puentes y túneles. Y si, por ejemplo, en Guatemala tuviésemos, si no tuviéramos el problema de las extorsiones, ¿cómo a ustedes les ayudaría eso? Y quiero entender, en ese escenario, ¿sería más fácil soportar estos golpes o de igual manera nos vamos tristes en esta jornada?
6: No,
1: pues,
6: no, el conflicto internacional siempre nos va a afectar.
1: Sí.
6: Pero como dice usted, en el mundo ideal, nosotros, el transporte, lo que menos queremos es pasar por la ciudad, por darle un ejemplo. Sí, no queremos pasar por la Aguilar Batrística de Martí. Ajá. En horas pico, donde nuestro tráfico, nuestro atravesar la ciudad se vuelve 4 horas. Y las 4 horas adicionales son 4 o más horas de estrés para los pilotos, más horas de combustible gastado, se arruinan los equipos. Y en el mundo ideal, ¿qué necesitamos? Carreteras que nos saquen de la ciudad, que nos lleven de punto a punto, que podamos circular con una velocidad rápida, moderada, que podamos circular seguros, que podamos circular, que nuestros pilotos estén descansados y que hagan dinero, porque ellos ganan entre viajes. Entre más viajes hagan, mejor les va a ir, más cómodos van a estar, menos estresados, más sanos en su constitución física. Pues sí, ese es el mundo ideal, y la gente lo sabe, los gobiernos lo saben. Para eso hay un montón de proyectos y un montón de estudios. Y ahora se están empezando a ejecutar algunos. Pero si usted me dice puntualmente qué necesitamos, pues la autopista Espinta Puerto Quetzal, que empiece a funcionar ya, esa es clave para el transporte. Necesitamos el anillo C50 que nos saque de la ciudad y nos lleve de una vez de un puerto a otro. Eso es lo que necesitamos, circular bien, tener carreteras del primer mundo. Guatemala lo necesita. Y al final no solo es transporte y carga, necesita la economía, necesita el país.
1: Claro, comprendo. A ver, Alejandro, sáqueme de una duda. ¿Qué viene ahora? ¿Van a ir al Congreso? ¿No van a ir al Congreso? En algún momento pueden tomar medidas de hecho. Ustedes no van a tomar medidas de hecho. ¿Qué viene ahora para ustedes? Cuénteme un poco.
6: Pues hemos estado en el Congreso, o sea, ya hemos estado en el Congreso, hemos estado en pláticas con la Comisión de Finanzas, hemos estado platicando con algunas bancadas para socializar las diferentes iniciativas de ley. Yo creo que también ellos ya lo conocen, ellos ya saben de qué estamos hablando, porque también ellos, no es nuevo el tema, ese tema de combustible lo venimos hablando todo el año. lo que pedimos es nada más que le den la prioridad del caso y que empiecen a dar la lectura, a darle análisis y que empiece a probarse. Uh-huh. Nosotros no daríamos una medida, de hecho, pero también le puedo decir, Guillermo, que si en un momento nosotros estamos operando con pérdidas, podríamos dejar de operar. Y no estoy hablando de un bloqueo, uh-huh. Estoy diciendo que lo vayamos a parar, pero cualquier empresa que esté operando con pérdidas durante varios meses, pues ese es el resultado final de una quiebra, ¿no?
1: Claro, comprendo, sí.
6: O sea, estamos a ti.
1: O sea, no es parar, es simplemente ya no puedo operar, eso es lo que entiendo, ¿no?
6: Sí, pero nosotros no estamos así, gracias a Dios, todavía no, porque todo el tiempo estamos teniendo que ajustar tarifas, tenemos que buscar incentivos adicionales, eficiencias, o sea, nos hemos vuelto demasiado creativos para poder salir adelante, pero también déjeme decirle que no solo el combustible lo que ha subido incrementos, el resto de insumos alrededor del petróleo y todos los temas que se importan, repuestos, llantas, lubricantes, andan arriba del entre un 10-12% de incrementos en los últimos meses. Uh-huh. Y pensando en que algún día el combustible pueda bajar o normalizarse, estos productos no van a bajar, así como subieron. Entonces, uh-huh. ¿Qué pasa? Todo el mundo empieza a ajustar sus precios, sus tarifas. Nosotros solo somos una parte en el eslabón en la cadena de producción. Uh-huh. Usted se puede dar cuenta cuánto ha subido todo en el supermercado, en los mercados.
1: Sí.
6: Y es como, no quisiera decirlo así, pero es un proceso lógico porque al final todas las empresas se operan sobre una utilidad y costes. Sí. Y eso es un problema que está sucediendo en Guatemala. No solo el transporte, a nosotros nos afecta muchísimo, ¿cierto? Uh-huh. Pero también es un tema a nivel nacional.
1: Alejandro, termino con esto. ¿Subsidio sí, subsidio no? ¿O cuál es la mejor salida, oportunidad que ustedes han visto en el tema de algún apoyo que pueda venir desde la parte gubernamental hacia los sectores diversos que conforman la parte del transporte?
6: Hemos analizado los escenarios y hemos analizado también los tiempos. Estamos en septiembre y la agenda política del país y la que tiene el Congreso. La mejor propuesta que creemos viable, y es un modelo que ya está también comprobado en el resto de países de Latinoamérica, es lo del fondo de compensación. Lo que pasa es que tiene toda una metodología y un análisis técnico muy profundo, y eso es lo que ya están en la Comisión de Finanzas. Pero esa es una ley que va a empezar a entrar en análisis, a debates, a lecturas, y luego el reglamento, y luego lo que tienen que hacer cuando ya sea aprobado para manejar las todos esos indicadores. Eso no va a pasar este año. O sea, que pase la ley, sí, eso es lo que esperamos y eso es lo que estamos presionando, pero que entre en vigencia va a ser en el mejor de los tiempos, diciembre. Ajá. Y entonces también pedimos que aprueben este subsidio que ya lo tienen ahí, que es una extensión del subsidio que ya dieron hace unos meses para soportar la recta final del año, que es la parte más fuerte en temas de comercio, en una temporada alta del transporte, para que nos permita manejarnos con costos sanos y por lo menos tener una estabilidad en el precio. Y un precio de un diésel pues, mejor de lo que estamos pagando hoy.
1: Claro. Hay muchas opciones para el manejo de flotillas. Y a través de ese... ¿Sí?
6: Perdón, Guillermo.
1: Ah, sí, le decía... Hay muchas soluciones para el manejo de flotillas, ¿sí? A nivel de tecnología. En algún momento se les han acercado del Congreso, porque sé que hay una propuesta incluso de ley que habla acerca de la posibilidad de utilizar tecnología para dar de regreso el subsidio, para no hacerlo ampliado, para que evitar el contrabando y demás. ¿Ustedes han sido abordados en el Congreso para preguntarles cuál podría ser un buen mecanismo, tomando en cuenta que ustedes, yo sé, hay muchos, que controlan incluso con tecnología sus flotillas, despacho de combustibles y demás? O sea, la tecnología ya existe. La pregunta es, ¿les han preguntado a ustedes cómo hacerlo bien?
6: Aún no. Sabemos que en la Comisión de Transportes hay algunas iniciativas de ley, pero déjeme decirle que nosotros transportes, sobre todo el transporte formal, el tema de tecnología ya está en uso. Nosotros, el tema GPS ya no es un tema nuevo, pues. Ahora estamos con telemetría, con control de cámara de personal, cámaras a los lados. Nosotros, para nosotros la tecnología, ¿no? Es ya lo que hacemos, lo que operamos, claro. Nuestros controles, la telemetría, los indicadores. Esas pequeñas deficiencias que buscamos es a través de esa data que nos genera la tecnología. Bienvenida a la tecnología siempre, nos ayuda a ser más eficientes. Ahora, que la tecnología nos ayude a reducir un precio de combustible, que la tecnología nos ayude a una restricción de movilidad para atravesar la ciudad de Guatemala, o temas de puertos o fronteras, pues ojalá fuera así, ¿verdad? Porque entonces es la tecnología aplicada en los procesos internos dentro de la mar, dentro de los puertos y frontera. Esa sí es la tecnología que se debe aplicar para agilizar procesos.
1: Comprendo. Bueno, le quiero agradecer mucho a Alejandro por estar con nosotros. Oiga, me va a permitir que lo sigamos molestando.

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4: El tema económico es lo que nos tiene y nos pone a hablar del tema de datos estadísticos que impactan el tema de combustible, sequía. ¿Será que nos impactan? Esa es la gran pregunta. Si la macroeconomía guatemalteca sabemos que es resiliente, pero aguanta esta presión que está es creciente, tema de la parte geopolítica, la parte de las presiones de los combustibles, el tema del niño, lo que puede venir incluso para el próximo año, demasiados retos juntos, ¿no, doctor?
5: Sobre todo por la deficiencia que se ha tenido y cómo ya la primera cosecha ha afectado el maíz, el frijol, y la segunda cosecha con la condición climática no se desarrolla bien hasta el momento.
4: Agradezco el atender la comunicación de la Red 106.1 al director del Departamento de Estadísticas Macroeconómicas del Banco de Guatemala, Víctor Flores. Víctor, gracias por estar con nosotros. Buenos días.
6: Muy buenos días, Guillermo. Saludos allá a la audiencia.
4: Bueno, gracias por acompañarnos. A ver, el tema del combustible, el tema de la sequía, ¿cómo están impactando los datos macroeconómicos? ¿Hay un impacto suficiente fuerza en la macroeconomía guatemalteca todavía para soportar todos estos embates globales que nos están viniendo encima?
6: Gracias, Guillermo. Bueno, es un tema que el Banco de Guatemala normalmente está llevando un monitoreo constante, y es parte de lo que se analiza también en la macroeconomía. El tema que hemos estado analizando últimamente pues es relativo a las cuentas verdes, que fue lo que hicimos un lanzamiento el día martes, el 1 de septiembre de esta semana.
5: Licenciado, buenos días. En ese sentido, le saludo a Juan Francisco Romero. ¿Qué impacto contemplan ya en medio de todo lo que está ocurriendo? Porque han sido más factores externos, por ejemplo, el conflicto en el Medio Oriente, el tema del precio de los combustibles. ¿Ya hay algún reflejo de cómo se está afectando o cómo puede afectar a la macroeconomía esto más el tema de la sequía?
6: Muy bien, mucho gusto. Fíjate que nosotros estamos, como comentaba, normalmente haciendo un monitoreo constante de todo lo relativo al mercado internacional. Es el área de una de las áreas de acá del Banco de Guatemala. No es directamente mi espacio, pero sí, claro que puedo aportarte algunas ideas. Tú me dices de qué manera te gustaría que te apoye.
5: En este sentido, se ha hablado mucho que la estabilidad de la macroeconomía viene en el sentido de las remesas y la inversión que llega a Estados Unidos. ¿Mantenemos eso como el punto que sostiene y que da estabilidad a la economía guatemalteca?
6: Sí, la remesa definitivamente ha sido un tema de mucho apoyo para la macroeconomía, en particular para los hogares guatemaltecos. Es uno de los soportes para el consumo privado y definitivamente todo el ámbito externo pues también tiene mucho que ver con el comportamiento de esta variable importante para las familias guatemaltecas. Hemos visto a lo largo del año un comportamiento positivo hasta el momento, un crecimiento arriba del 5% de esta variable, y así es como se espera que el escenario macroeconómico también cierre para final de año.
4: Claro. Víctor, sáqueme una duda. ¿Cómo se mide el impacto del precio de los combustibles en la inflación total frente a la inflación que puede ser, no sé, llamarle subyacente, le voy a poner por poner una palabra, pero sobre la inflación total, ¿qué tanto peso tiene el precio del combustible?
6: Definitivamente tiene un peso importante, toda vez que es uno de los productos que impactan en el consumo de los hogares y que tiene una cadena importante. Uh-huh. Esta cadena se inicia con el aparato productivo, es una de las materias primas que utilizan las diversas actividades económicas para producir.

0: y naturalmente esto se traslada también al precio final de los bienes que se producen, ¿verdad? Entonces, cuando los hogares consumimos, ya nos enfrentamos también a un precio que en este caso está debidamente afectado por estos factores, ¿verdad? Es uno de los factores que afecta el costo diario de los precios.
1: Claro. A ver, ya yéndonos al tema de sequías y el tema de toda la parte ambiental, ¿no? De la parte verde, como me gusta llamarle. En este momento, ¿ustedes cómo están midiendo el tema del impacto de la sequía en tema macroeconómico? ¿Se puede medir? ¿O el impacto de un buen manejo del medio ambiente también en la parte macroeconómica? ¿Esto se puede medir, Víctor?
0: Bueno, sí, es algo que definitivamente tiene una forma de medirse. La sequía es uno de los aspectos que afecta en la agricultura, digamos, todo lo que tiene que ver con precisamente algo de lo que presentábamos el día martes, que el recurso hídrico es uno de los principales recursos que utiliza la agricultura. Hay una gran parte, digamos, de más de el 60% del agua que utiliza la agricultura proviene de la lluvia, no proviene de una fuente, digamos, de riego, sino que es la mayor parte, más del 60%, 6 de cada 10 metros cúbicos de agua que se utiliza por el lado de la agricultura viene por la lluvia. Entonces la sequía definitivamente tiene que impactar, aunque también se ha estado analizando de que históricamente, ¿verdad?, en los años donde hemos tenido el fenómeno del Niño, no hemos tenido una evidencia fuerte en cuanto a por ejemplo al crecimiento económico. No ha sido afectado de manera directa y de manera importante, pero sí se ha notado un efecto social importante, porque la sequía pues afecta todo lo que son los cultivos de subsistencia y cultivos no tecnificados. Entonces, de esa forma es que se ha estado midiendo en años anteriores.
1: Claro, a ver, lo que usted hablaba es que acaban de presentar el sistema de contabilidad ambiental y económica, ¿no? Así es, ¿cierto?
0: Exactamente.
1: Ok, a ver, ¿esta es una herramienta estadística que entiendo que lo que permite es conocer esa relación entre la actividad económica del país y el uso de recursos naturales, los efectos que tienen sobre el ambiente? Así lo presentaban ustedes en su momento. Ahora, esa parte pegada a lo que hoy nos trae a discutir la situación que estamos viviendo en el mundo en cuanto al tema de sequías, el tema de cambios climáticos, ¿cómo se amarran estas estadísticas y cómo se les puede dar uso en el país?
0: Perfecto. Pues en principio comentarle que estas estadísticas son anuales. Es una estadística que se va recopilando de diversas fuentes de información. En este momento la información está disponible desde 2013 hasta 2024. Se puede utilizar de varias formas, por ejemplo, aquí para formación pública, digamos, se pueden diseñar políticas públicas asociadas al manejo ambiental, a temas, por ejemplo, de reciclaje, a la generación de energías verdes. Hay un hallazgo importante en estos resultados, y es que resulta que del total de la energía que consume Guatemala, más del 44% proviene del uso de leña, y eso pues se concentra en esto principalmente, ¿verdad? Para actividades de cocción y calentamiento en general, pues de alimentos, ¿verdad? Entonces, por ejemplo, por ese lado podría darse una buena oportunidad de la fuente de energía que utilizan miles de familias guatemaltecas pudiera ser no con un alto porcentaje proveniente de la leña, sino de otro tipo de energía. Para, por ejemplo, los inversionistas o para las empresas, también nos da parámetros para medir desempeño ambiental de diversas actividades económicas. Para los investigadores o los estudiantes también hay información sólida para entender esa relación que usted mencionaba de ambiente, economía del país. Y en general nos da la posibilidad de entender con datos directamente y no con supuestos, ¿verdad?, que cómo se está haciendo uso de los recursos naturales del país. Ahora bien, en la coyuntura, que es lo que usted preguntaba, pues esto tendrá que nutrirse de una información acompañada de un análisis de modelos. Ese es un trabajo un poco más, digamos, elaborado, más que requiere otro tipo de técnicas y otro tipo de también de perfiles para ser analizados, ¿verdad? Entonces, hacia eso vamos. El Banco de Guatemala está incursionando en este tipo de análisis más enfocados a la coyuntura y tratar de aprovechar esta información que se está presentando de la mejor manera posible.
1: Como son 5 cuentas las que el sistema reúne, ¿no? Ahí está bosques, ahí está agua, ahí está energía, emisiones del aire, están residuos, están flujos de materiales, y muchos incluso se amarran al tema que en este momento está en discusión, el uso de los combustibles fósiles, el cambio de tecnologías en el tema de movilidad, y todo se va amarrando, ¿no? El tema de la energía, el tema de emisiones al aire, esto va en esa parte. ¿Cómo hacer accesible esa información para que sea fácil de comprender por cualquiera que la quiera consultar, y no solo por especialistas?
0: Muy, muy buena pregunta. La información está disponible en nuestro sitio web de dos formas. Tenemos, para quienes les gusta más analizar, por ejemplo, las series estadísticas, cuadros de manera estática y hacer sus propios análisis, está disponible una serie de cuadros para cada una de las cuentas temáticas, las 5 que usted mencionó, en formato Excel descargable. Pero también tenemos otra variable importante para disposición del público, que es una forma más dinámica de analizar la información. Se ha dado cuenta que últimamente hemos estado haciendo uso más de tableros interactivos, vía, por ejemplo, indicadores GP. Es un tablero que tenemos con diversidad de información macroeconómica, y dentro de este se puede consultar un bloque específico para las cuentas ambientales. De hecho, se denomina en esa forma, digamos, es un tablero del sistema de contabilidad ambiental y económica. Este tablero es bastante interactivo, tiene 4 bloques que nos permiten hacer diferentes análisis de información, no solamente para las cuentas temáticas, las 5 que usted mencionó, sino también hay diversos análisis que se pueden hacer de la relación que tiene el ambiente y la economía, de algunos indicadores del desempeño de la economía respecto del ambiente. Está también un tutorial que invito a la audiencia a que lo vean. Es un tutorial que dura alrededor de 8 minutos, y ese tutorial es bastante amplio y nos enseña cómo utilizar cada uno de los módulos del tablero. También está disponible no solamente en idioma español, sino en idioma inglés, y hay un buzón de consultas que estamos nosotros muy atentos a atender.
1: A ver, voy a agarrar este ejemplo que ustedes han presentado, el documento, por ejemplo, de cuentas, de estas cuentas. Escuche este dato que puedo sacar de estos datos de la evolución de la cobertura forestal en Guatemala. De los datos de hectáreas y porcentajes del periodo de 1950 a 2010, yo puedo inferir por la gráfica que estoy observando que casi hemos tenido, digo casi porque no exactamente hemos tenido el 50% de reducción de la cobertura forestal en Guatemala, pero es una reducción importantísima, ¿no? Cuando veo el tema de la extensión y la proporción del territorio nacional y veo esta reducción, ese es el tipo de interpretaciones que puedo sacar. Por ejemplo, es una situación muy delicada ir perdiendo hectáreas de esa manera, ¿no?
0: Entiendo que no está viendo un documento nuestro, sino que posiblemente sea de otra fuente. Lo que nosotros tenemos a disposición,
1: por ejemplo... No, estoy viendo un documento de cuentas ambientales de la presentación que ustedes hicieron.
0: Pero nosotros no tenemos información de para el periodo que usted mencionó, digamos, dijo 1950
1: a 2010.
0: No, nosotros lo que presentamos
1: está almacenado en
0: Manuat.
1: O sea, es, y está en el apartado de cuentas ambientales, o sea, y es un documento que puedo descargar en PDF. Y está en cuentas ambientales, banguat.co.gt. Si es la página del Banco de Guatemala. Sí.
0: Ah, muy bien, muy bien. Sí. Bueno, no tengo presente de ese tipo de documentos que me dice. El lanzamiento que hicimos efectivamente está en un apartado que denominamos cuentas ambientales. Y de hecho, la presentación está disponible también con todos los resultados. Nosotros nos basamos en, por ejemplo, si estamos hablando de la cuenta de bosque, allí lo que tenemos disponible es, por ejemplo, el total de metros cúbicos, de miles de metros cúbicos que la economía extrajo para cada año. Uh-huh. Y para cuando digo para cada año, me refiero desde 2013 hasta 2024.
1: A ver, ¿sabe qué me llama la atención? Que usted no conozca el documento, sí. Las instituciones encargadas de la preparación son la Universidad Rafael Landívar y Arna, pero tienen como promotores de realización del documento al Banco de Guatemala, al INE y al gobierno como tal. Ahí estaba Segeplan, MARM y Ministerio de Finanzas. O sea.
0: Entiendo. Sí. Usted se refiere a una publicación que se hizo hace, creo que fue en 2010.
1: Sí.
0: Cuando el Instituto Yarna de la uh-huh. Universidad Rafael Landívar elaboró una compilación de varias cuentas en aquel momento, si no estoy mal, si era una serie alrededor de unos 10 años.
1: Sí.
0: En este caso, sí, el Banco de Guatemala fue, digamos, proveyó información, que es la información que tenemos en el sistema de cuentas nacionales para este trabajo que realizó el IARNA. Ahora, sí quisiera delimitar bien, digamos, lo que nosotros presentamos el pasado martes y está a la disposición del público en general, es el sistema de contabilidad ambiental y económica, ya en una compilación oficial, digamos, del Banco de Guatemala a partir de 2013. Aquí tenemos las cinco cuentas que usted mencionó. Para cada una de las cuentas tenemos un documento completo de no solamente los aspectos conceptuales, metodológicos, los procesos que seguimos y además los resultados para cada una de las cuentas temáticas disponible en varios formatos, dos de los que le mencioné, digamos, por Excel o por un tablero interactivo y también si, digamos, el usuario tiene mayor facilidad, por ejemplo en PDF también está disponible. Aquí lo que tenemos es la oferta, en este caso de cada tema, por ejemplo, de bosque, de agua, de energía, cuánto es de a nivel nacional, la oferta que tenemos disponible, cuánto es la demanda que tenemos disponible, y está elaborada con el estándar internacional que se denomina Sistema de Contabilidad Ambiental y Económica. SCAE. Esta es una versión del manual del 2012.
1: Uh-huh. Bueno, ya comprendo, sí, me queda claro, pero sí va a haber una unificación de todos, de todas estas cifras y criterios, se lo pregunto porque pues yo busqué Vanguard Economía Verde y una de las opciones es cuentas ambientales y lo primero que a uno le sale es ese documento, por eso se lo preguntaba, pero bueno, entiendo que es un tema de SEO y es un tema de construcción de página web y demás, pero se la dejo ahí picando, ¿no? Porque eso seguramente sirve para la integración de datos que seguramente ustedes ya lo hicieron en el sistema como tal. Así que solo le dejo ahí la idea porque yo estaba viendo el documento. Bueno,
0: muy bien.
1: Gracias, Víctor, por estar con nosotros. Solo termino con esta pregunta. A ver, en todo lo que ustedes han visto, en todo lo que ustedes han analizado, el tema de lo que en este momento está ocurriendo en tema de sequía, en tema del Niño, usted ya me daba algunos datos, me decía que habían hecho algunos análisis que esto no tenía un impacto macroeconómico en Guatemala. ¿Cuáles son los principales riesgos para una macroeconomía en un país? Solo quiero entender eso. ¿Qué lo pone en riesgo? En general.
0: Bueno, sí, en general son diversos riesgos, digamos, tanto internos como externos. Definitivamente, de lo que usted ha mencionado, pues sí son riesgos que se consideran en este caso. Si estamos hablando en términos de inflación, pues al alza, ¿verdad? Riesgos al alza. Cualquier conflicto internacional que se dé a nivel que afecte, por ejemplo, los medios de transporte, que afecte las cadenas de valor, siempre va a ser un riesgo al alza. Nosotros normalmente estamos citando como riesgos al alza cualquier problema que se pueda dar y que afecte el precio del el petróleo y sus derivados, por ejemplo. Uh-huh. A nivel nacional, también el tema climático siempre es un riesgo que nosotros lo estamos monitoreando. Y, por ejemplo, también si nos vamos a temas de específicos de cada uno de los productos o de las actividades económicas, pues los riesgos pueden ser diversos, ¿verdad? Pero un riesgo muy común que afecta en general es el que usted ha citado, ¿verdad? Todo lo que tiene que ver con el desempeño del precio internacional. Sabe usted que de materias primas nosotros somos tomadores de precios, no imponemos el precio. Entonces, Guatemala en este caso, como tomadora de precios de materias primas internacionales, de commodities, siempre va a citarlo como un riesgo. A lo que nos hemos referido es que históricamente, por ejemplo, en temas climáticos, afortunadamente no se ha dado una evidencia fuerte en cuanto a crecimiento económico. Claro. Pero pues sí hay otros efectos, como mencionaba, a nivel social, que siempre también pues son importantes a nivel de los hogares guatemaltecos.
1: Claro, agradezco mucho, Víctor, por estar con nosotros. Gracias por toda la información y explicarnos esta parte. Muy amable.
0: Muy bien, mucho gusto. Hasta luego.
1: Gracias.
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0: Hola, bienvenidos al programa Pasión por Guatemala TV. Somos Keila Castillo, Alan Paolo Carr, presentándote lo mejor del deporte federado de nuestro país. Hoy notas interesantes de racquetbol, voleibol de sala, físico-culturismo, esgrima y mucho más. El deporte federado acá en el programa Pasión por Guatemala TV.
1: Y precisamente así tenemos que iniciar con lo que nos ha dejado el fin de semana el racquetbol en los Juegos Deportivos Nacionales que se llevaron a cabo en el Domo Polideportivo de la Zona 13. Bienvenidos.
2: Pasión, talento y espíritu competitivo se vivieron en el gimnasio de racquetbol de la Zona 13 durante los Juegos Deportivos Nacionales de Racquetbol 2026, la competencia primordial para el desarrollo de los atletas juveniles de esta disciplina. Desde las categorías de iniciación hasta sub-21, las nuevas generaciones demostraron su talento, disciplina y preparación en busca de subir a lo más alto del podio. En esta edición se coronaron campeones Giselle Álvarez en iniciación sub-10 femenino, 2 rebotes. Benjamín González en iniciación sub-10 masculino, 2 rebotes. Mateo Huer en iniciación sub-10 masculino, 3 rebotes. Juan P. Vargas en iniciación sub-12 mixto. Loida Rodríguez en iniciación sub-12 femenino, 3 rebotes. Camila Escobar en sub-14 femenino. Sebastián Zipac en sub-14 masculino. Matías Aldana en sub-16 masculino. Isabela Huer en sub-18 femenino. Jordi Navarijo en sub-21 masculino. Cada campeonato representa mucho más que una medalla. Es el resultado de entrenamiento, constancia y del compromiso de jóvenes que sueñan con seguir creciendo dentro del deporte federado. Los Juegos Deportivos Nacionales permiten descubrir y fortalecer el talento que mañana representará a Guatemala en los grandes escenarios deportivos.

Y ahora acompáñanos al gimnasio Teodoro Palacios Flores, en donde las cámaras de Pasión por Guatemala TV registraron los mejores momentos de la edición 53 del Campeonato Centroamericano y del Caribe de Físico-Culturismo, un evento avalado por la IFBB, por la Confederación Panamericana y organizado con mucho éxito por la Federación Nacional de Físico-Culturismo. Acompáñame a ver la siguiente nota.

El gimnasio Teodoro Palacios Flores fue el escenario de una gran jornada de físico-culturismo durante la edición 53 del Campeonato Centroamericano y del Caribe. Decenas de atletas de distintos países se dieron cita para competir en más de 35 categorías, demostrando su preparación, disciplina y dedicación sobre la tarima. El evento, avalado por la Federación Internacional de Fitness y Culturismo y la Confederación Panamericana de Físico-Culturismo, reunió a algunos de los mejores exponentes de la región en una competencia donde Guatemala tuvo una destacada participación y logró conquistar el campeonato por equipos, quedándose con el primer lugar de esta edición. El Salvador se llevó la medalla de plata, mientras que Nicaragua completó el podio con el tercer lugar. Jornada que dejó grandes actuaciones y celebró el crecimiento del físico-culturismo en la región.

0: Recientemente se llevó a cabo el cuarto campeonato centroamericano de skateboarding en el Parque de la Industria, donde 6 naciones de la región demostraron las habilidades de cada uno de los atletas con sus diferentes delegaciones. Este es el resultado que nos ha dejado la actividad deportiva.
1: La emoción y la adrenalina del skateboarding se vivieron el 29 y 30 de agosto durante el cuarto Campeonato Centroamericano de Skateboarding Guatemala 2026. El Parque de la Industria recibió atletas de ambas ramas de Costa Rica, Honduras, El Salvador, Panamá y Nicaragua, quienes compitieron durante 2 jornadas para demostrar su talento, técnica y creatividad sobre la tabla. Costa Rica se coronó tetracampeón centroamericano al finalizar en el primer lugar del medallero con 3 oros y 1 plata. Guatemala ocupó la segunda posición con 2 medallas de oro, 1 de plata y 1 de bronce, mientras que Nicaragua completó el podio en el tercer lugar con 1 medalla de oro. La competencia dejó grandes momentos para el skateboarding centroamericano y demuestra que esta disciplina sigue creciendo día a día en la región.

0: Y ahora nos trasladamos al Salón de Armas Jorge de la Rosa, en las pistas de combate de la Federación Nacional de Esgrima. Te presentamos datos interesantes de este hermoso deporte.
1: El día de hoy conoceremos datos de la esgrima que quizás no conocías.
2: La esgrima es mucho más que tocar primero. Hay que saber cuándo atacar, cuándo esperar y sobre todo controlar a tu oponente.
3: Aunque desde fuera todo parece muy rápido, en cada movimiento hay una estrategia, técnica y muchísimas horas de entrenamiento.
4: En esgrima, un ligero movimiento puede detectar si tu toque es válido o no válido.
2: El toque no siempre es sobre quién llegó primero. En florete y en sable existe algo llamado convención o prioridad. Cuando ambos esgrimistas tocan, el juez debe determinar de quién es el derecho de toque según la acción realizada.
3: No todas las armas son iguales. Existen florete, espada y sable. Aquí tenemos sable, que ella usa es sable, y sus zonas válidas son el torso, el brazo y la careta. Aquí tenemos espada, que se utiliza el arma de espada, y su zona válida es todo el cuerpo. Y yo, que soy de florete, mi zona válida solo es el torso.
4: La punta de la espada puede ejercer bastante fuerza. En esgrima, todas las armas cuentan con su debida seguridad. Cada una de ellas está realizada específicamente para competencias.
1: Los esgrimistas están conectados a un sistema eléctrico que es el que registra el toque. Si el toque cumple con los requerimientos necesarios, es registrado en el marcador.
2: Ahora que conoces un poco más de la esgrima, ¿qué esperas para venir a practicar?
5: El voleibol de sala es un deporte dinámico y de alta intensidad que se practica en nuestro país. Acompáñame a conocer más acerca de esta disciplina.
6: En la siguiente nota aprenderás sobre uno de los deportes colectivos más populares del programa olímpico, el voleibol de sala. El voleibol es un deporte de equipo que consta de 6 jugadores enfrentándose en 2 formaciones opuestas. Cada equipo se sitúa en un lado de la cancha, separados por una red sobre la cual deben pasar la pelota de un lado al otro. Para marcar puntos, la pelota debe tocar el suelo del campo adversario o salir fuera de las líneas de la cancha después de ser tocada por un jugador del equipo contrario. Para ganar un partido, un equipo debe ganar 3 sets, cada uno de 25 puntos, con una ventaja de al menos 2 puntos. Si el marcador queda empatado a 2 sets, se juega un set final hasta 15 puntos. Es importante destacar que los jugadores necesitan mantener alta energía y una gran capacidad de reacción, ya que el balón puede alcanzar velocidades de hasta 130 kilómetros por hora. El voleibol se juega en una cancha cubierta de 18 metros por 9 metros. Los partidos se deciden al mejor de 5 sets, anotando un punto cuando el balón cae dentro de la cancha o se comete un error. El primer equipo en alcanzar 25 puntos con una ventaja de al menos 2 puntos gana el set. Si es necesario, se juega un quinto set a 15 puntos. Se juega en una cancha de 18 por 9 metros con una red de 2.43 metros de altura para hombres y 2.24 metros para mujeres. Cada equipo tiene 12 jugadores, pero solo 6 pueden jugar a la vez. El partido comienza con el saque, enviando la bola al lado opuesto. Los equipos pueden tocar la pelota 3 veces antes de pasarla al lado rival, excluyendo el bloqueo. Un jugador no puede tocar la bola 2 veces seguidas y puede usar cualquier parte del cuerpo para pasarla. Después de ganar un saque, los jugadores rotan en sentido horario. Hay 2 tiempos muertos de 30 segundos por set y se permiten 6 cambios por set, con una regla especial para volver al juego. El líbero, con uniforme diferente, puede entrar y salir libremente. ¿Cómo federarte? Si quieres afiliarte a la práctica del voleibol en Guatemala, encuentra más información en la Federación Nacional de Voleibol.

0: Arranque, envión, fuerza, técnica, barra, disco. Son algunas de las terminologías que se utilizan en la halterofilia. Hoy te presentamos en nuestro segmento Conociendo el Deporte, conociendo el levantamiento de pesas.
1: El levantamiento de pesas consiste en dos ejercicios, arranque y envión, mientras que el levantamiento de potencia se divide en tres ejercicios, sentadilla, press de banca y peso muerto, priorizando la fuerza máxima.

0: Los implementos necesarios para el levantamiento de pesas serían los zapatos especiales para levantar, las vendas, las muñequeras y el cincho, ya que esto nos ayuda a hacer un mejor levantamiento.
1: Este deporte consiste en dos movimientos. Uno es el arranque y el otro es el envión. El arranque consiste en un movimiento y el envión de dos.

competencias, los jueces califican corroborando el movimiento. Ya sea si tú flexionas los codos en el movimiento, ya sea si tú levantas la barra antes del movimiento o si tú la bajas antes de que ellos te lo indiquen. El dato curioso del levantamiento de pesas es de que creen muchos de que esto es más fuerza y es más técnico.

¿Te ha pasado que ves juegos centroamericanos, panamericanos, mundiales e incluso las olimpiadas y piensas, ay, cómo me gustaría representar a Guatemala en alguno de estos eventos? Pues nunca es tarde para hacerlo y el siguiente video te explica cómo.

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0: Y ahora te presentamos a una figura del BMX. Es una ciclista que ha demostrado su calidad y su pasión y amor por Guatemala. Es Andrea González, 8 veces campeona nacional de BMX, campeona de los Juegos Centroamericanos, medallista en campeonatos latinoamericanos y panamericanos. A continuación, te presentamos su historia.
1: Hola, soy Andrea González, actualmente campeona nacional del deporte de ciclismo de BMX. Yo empecé a mis 12 años porque tenía un hermano que practicaba el deporte y yo venía a sus carreras a ver el deporte, me empezó a gustar y competí mi primera carrera, cabal, a los 12 años. Tuve muchas dudas porque yo era, pues, de las personas que una caída y ya estaba llorando. Y nada, la verdad es que el deporte me empezó a gustar y actualmente, 12 años después, estoy aquí siguiendo el deporte. Ha sido un camino largo, un camino un poco difícil. Lo que al principio empezó como un hobby, ahora es mi vida cotidiana, que para mí es mi pasión. Es por lo que todos los días me levanto temprano, por lo que trabajo, y para mí es mi distracción estar en mi bici de dos ruedas.

son, no es podium, pero creo que es uno de los, de una de las carreras que más me han gustado, que más he dado mi esfuerzo. Fueron Juegos Panamericanos Junior, mis primeros Juegos Panamericanos Junior, que anteriormente había tenido dos lesiones de muñecas en ambas. Y poder ir a esa competencia, clasificar a finales, fue algo que me alegró mucho. También ser 8 veces campeona nacional, creo que me he esforzado mucho para poder mantener mi título y que actualmente también soy subcampeona sudamericana. Para mí ser 8 veces campeona nacional es algo que es constancia, que es disciplina. He tenido altos y bajos, muchas fracturas. Hubo un campeonato el cual no pude competir por fractura, pero cada vez que puedo competir un campeonato nacional trato de dar mi 100%, siempre estar al mejor para poder mantener mi título, que es algo que me representa y que me mantiene con la mente en alto en el deporte.

este deporte por ser de alto riesgo. No tenemos muchas mujeres. Actualmente, pues, hemos crecido bastante. Yo fui, cuando yo empecé, éramos también bastantes mujeres y poco a poco se fueron saliendo hasta que quedé yo. Éramos dos en el equipo y ahorita volver a ver que hay muchas mujeres más, que volvimos a abrir categoría, que estamos compitiendo otra vez y yo ver que tengo a alguien más atrás que viene atrás mía, me emociona bastante y me da alegría saber que estoy dejando un legado en esas niñas que vienen atrás siguiendo su sueño.

0: Aurora y Marcelo Barrera Cordón son dos destacados esgrimistas guatemaltecos, referentes de inspiración y fraternidad, que desde muy jóvenes, cuando conocieron el deporte, se enamoraron y le han puesto pasión a cada uno de sus entrenamientos, lo que los ha llevado a representar a nuestro país en diferentes eventos. Y esta es su historia.
1: Hola, mi nombre es Aurora Barrera, soy atleta de esgrima de la especialidad de sable.
2: Mi nombre es Marcelo Benjamín Barrera Cordón, soy atleta de esgrima y mi especialidad es florete.
1: Empecé en el deporte ya hace casi 10 años, tenía 9. Empecé en el arma de florete, ya después con los años fui cambiando el arma de sable. La verdad, empecé chiquita, pero pues vine arrastrando a mi hermano hacia el deporte.
2: Empecé más que todo por mi hermana, que por ella fue que lo conocí y pues como ella se metió, yo también quise probar.
1: Me decidí por practicar esgrima, bueno, pasé por muchos deportes antes, pero en especial me llamó la atención porque lo vi en la película de los Muppets. Entonces me llamaba la atención y pues se me presentó la oportunidad, estaba cerca, así que decidí empezar a practicarlo.
2: Yo era de que seguía mucho a mi hermana, entonces fue como que se salía de un deporte, yo también, y si se metía, yo también me metía al deporte.

0: casi 10 años que llevo practicando esgrima. He tenido bastantes resultados a nivel centroamericano en mis categorías. Empecé siendo campeona centroamericana sub-14 y bueno, hasta la fecha pues mi mayor logro ha sido ser medalla de bronce individual en los Juegos Centroamericanos del año pasado y medalla de oro por equipos en los Juegos Centroamericanos del año pasado también.
1: Mis mayores logros por el momento fue quedar segundo lugar en mi primer Centroamericano cadetes. También ahorita pasar de la primera ronda en el Panamericano y quedar en medallero en los Centroamericanos.

0: esgrima es bastante importante en nuestras vidas, es parte importante, o sea, es la mayor parte de nuestro tiempo, de nuestro esfuerzo. Entonces, la verdad es muy bonito poder compartir, incluso que la familia esté apoyándonos a los dos, es increíble.
1: A veces nos recordamos mucho del esgrima, ya que a veces miramos a Star Wars y cosas de espadas, entonces es muy bonito.
2: Aurora es una de las chicas seleccionadas nacionales de mayores y juveniles el año pasado, que nos ha representado con muy buenos resultados a nivel internacional. Es muy disciplinada, cumple con los objetivos del entrenamiento y bueno, es una chica que tiene gran proyección a nivel internacional. Marcelo es uno de los tiradores de florete varonil más jóvenes, él es cadete, también con excelente proyección a nivel internacional. Al igual que Aurora, es un tirador disciplinado, es un tirador con aspiraciones, es un tirador técnicamente bastante bueno. En los próximos 2-3 años va a ser un tirador con mucha capacidad y con grandes resultados fuera del país.

0: Qué bonito conocer las historias detrás de los atletas, saber que cada día se siguen esforzando, se siguen proyectando y dando su mayor esfuerzo para alcanzar la excelencia.
1: Todas las semanas te presentamos estas notas acá en nuestro programa. Los Juegos Nacionales van llegando en cada federación y asociación. Notas importantes que vimos hoy de racquetbol, físico, culturismo y todo lo que sucede en nuestro deporte federado. Somos Keila Castillo, Alan Paolo Carr. Sigue nuestras redes sociales. Será hasta la próxima.

0: Muy buen día a todos los que nos ven a través de la red televisión. En nombre de todo el equipo de Avesa Productions, quienes hacemos posible la Red Fit, les damos la más cordial bienvenida a una edición más. Esta semana, edición número 410. A continuación, los avances de lo que hemos preparado para ti esta semana. En nuestro segmento Nutrición, junto a nuestro invitado de esta semana, el especialista en nutrición deportiva André Cabarrús, junto a él estuvimos hablando acerca de hígado graso en jóvenes, la epidemia silenciosa. En nuestro segmento de entreno, nuestro personal trainer invitado de esta semana, Roberto Gramajo, junto a él estuvimos hablando acerca de la importancia del descanso y la recuperación. En nuestro segmento de Ronnie, nuestra invitada de esta edición, la psicóloga clínica deportiva Fernanda Ortiz, junto a ella estuvimos hablando acerca de cómo utilizar el running para bienestar emocional. En nuestro segmento de entrevista, nuestro atleta invitado de esta semana, Kevin García, el atleta de natación artística, medallista en los pasados Juegos Centroamericanos y del Caribe.
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0: Iniciamos ya con nuestro segmento de nutrición.
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0: Ya estamos en nuestro segmento de nutrición. Ya se encuentra con nosotros nuestro invitado de esta semana, el especialista en nutrición deportiva, André Cabarrús. André, bienvenido a la Red Fit, qué gusto tenerte dentro del programa, André, te agradecemos ahí siempre tu tiempo.
6: Jorge, como siempre, a todas las y los televidentes de la comunidad de la Red Fit, trayéndoles temas no solo ahora deportivos, que es siempre el segmento activo de la Red Fit, pero hoy nos llamó mucho la atención un tema que quisimos traerlo porque en gran medida el segmento de la Red Fit es gente joven que en alguna medida hace ejercicio, tal vez hay unos que vigoroso, hay unos que moderado, hay unos que leve, pero hay mucha gente joven que hace alguna actividad recreativa o deportiva algunas veces por semana, pero esa comunidad de 20 a 30 a 40 años, a joven adulto le llamamos en algunos casos, que está padeciendo algo muy importante que no duele, pero que da ciertas señales y es el hígado graso en jóvenes. Así es que hoy el tema, controversial para muchos, tal vez deportistas leves o moderados, como bien decía, pero que van a lo largo de este segmento a clasificarse en esta sintomatología muy importante y que ahora no solo, pues antes lo veíamos mucho en adultos, platicábamos antes del segmento, ahora nos llama la atención en clínica verlo en gente joven, de 20 a 40 años, por así decirte, que está padeciendo el hígado graso no alcohólico.
0: Es correcto, Andrés, súper interesante el tema de esta semana, hígado graso en jóvenes, la epidemia silenciosa, como vos bien lo mencionabas. Y pues quisiéramos empezar la plática hablando acerca de qué es y por qué está dando jóvenes.
6: Es curioso, Jorge, y para las y los televidentes de la Red Fit, encontrar casos, como bien decía, de gente joven que manifiesta en la clínica: yo no bebo alcohol, hago algo de ejercicio, salgo a caminar, no aparte, digamos, los que hacen moderado o
0: de alguna manera intenso
6: ejercicio, pero este paciente joven que expresa que no bebe alcohol, y cuando hacemos la clínica empezamos a evaluar el hígado graso o, como bien decía al inicio, la epidemia silenciosa. ¿Qué es? Es una afección del hígado y tiene algunas estrategias para que vamos a tocar en el segmento, pero tiene algunas estrategias para lograr revertir ese hígado graso no alcohólico que muchas veces está asociado a hábitos y corresponde pues tener una estrategia para hacer reversible este fenómeno.
1: Sí, en realidad vos lo mencionabas, es curioso, ¿verdad, Ander? Porque hace algunos años, pues el hígado graso lo padecía la gente que tomaba mucho alcohol, ¿verdad? Que por ahí tenía el hábito de tomar mucho alcohol, pero hoy lo estamos viendo en jóvenes, y es curioso también el hecho de que hoy en día, pues los jóvenes beben menos que hace algunos años, ¿verdad?
6: Es correcto, y en la clínica expresa el paciente joven: mire, yo no bebo alcohol. Incluso ahora está muy de moda no hacer, lo hablábamos al inicio, no hacer como antes, digamos, en otras generaciones, pues empezar a beber en bares, discotecas a los 15 años, 16 años. Ahora le mencionan a uno de los jóvenes: hacemos coffee parties o fiestas que no incluyen alcohol. El paciente joven está quizá mucho más preocupado por su salud, pero a la vez tiene hábitos, por ejemplo, como estrés, como harinas refinadas, como por ejemplo bebidas de soda, bebidas carbonatadas para levantar su energía, por los extensos horarios en el tránsito, en el trabajo, que antes, pues quizá en otras generaciones no se vivía eso, sino teníamos espacios para almorzar, para cenar, para desayunar en familia o solos, pero con un tiempo determinado. Y ahora ese tren de día hace que el paciente joven, sin ser bebedor de alcohol, como lo mencionabas, pues tenga este padecimiento. Antes lo veíamos, por ejemplo, alguien que había sido bebedor al quinceañero, probablemente lo veíamos en 50, 60 años que empezaba a padecer el hígado graso alcohólico. Pero ahora, como bien decía, estos hábitos nos están arrinconando para acuñar ese término no alcohólico que compete, pues, a la gente joven.
1: Se podría decir entonces de que este padecimiento se está presentando, jóvenes, ya no por bebidas alcohólicas, sino que por hábitos alimenticios.
6: Por hábitos alimenticios y hábitos de vida, Jorge, porque el desvelo, olvidé mencionarlo, el desvelo es uno también detonante de esas, probablemente de esos hábitos alimenticios, porque cuando uno desvela, ¿quién no ahí en la comunidad Red Fit? Pues logra detectar que cuando nos desvelamos a veces tendemos a comer azúcares, comer refinados, claro, a bebida carbonatada para levantar un poquito el ánimo, la energía. Y este conjunto de cosas es lo que hace que pues se padezca el hígado graso en jóvenes.
1: Ok, hablemos de las señales que se podrían presentar, André.
6: Alguien ahí que manifiesta cansancio, más que todo en la tarde, después de esas 2-3 de la tarde, que muchos dicen me da sueño, regularmente he dormido más o menos bien, pero empieza a sentir ese cansancio a lo largo de toda la tarde. Eso sería también una alerta. Otra sería un estómago embotado, inflamado todo el tiempo después de comer, no necesariamente comidas copiosas en grasas, pero con cualquier alimento me siento embotado, me siento inflamado a nivel estómago. Y otra de las cosas puntuales que se ve en jóvenes es un acné que no cede ante un tratamiento. No es un acné infectado, no es un acné, digamos, de tratamiento propio del acné, pero brotes de acné leves a moderados que el paciente joven nota en su día a día y que lo puede asociar con esta triada de posturas que mencioné, pues que podría estar algo suscitándose, no necesariamente por un acné juvenil, sino por ese hígado graso no alcohólico. Entonces, por ahí las señales: cansancio después de en toda la tarde, un embotamiento, una inflamación a nivel abdominal.
1: Esa pancita que antes, exacto, era la pancita chelera.
6: Ahora ya no, ahora probablemente es todo el día en gente joven y no lo asocia a que está bebiendo. Y la última, pues, que era esa carga, obviamente, de refinados y hábitos alimenticios.
1: Ok, súper. ¿Qué solución a través de la terapia médico-nutricional podríamos encontrar, André, para la gente, para los jóvenes que ya están padeciendo esto?
6: Eso es muy importante, Jorge, porque para muchas de las cosas en terapia médica nutricional tenemos soluciones o un camino hacia la solución. Una es: ¿qué quitamos, qué sumamos y qué medimos en el hígado graso en jóvenes? ¿Qué quitamos? Refinados, azúcares, bajar, por ejemplo, el agua carbonatada, bajar esas bebidas, por ejemplo, que incluyen muchas azúcares, incluso muchas bebidas isotónicas que usa el paciente joven al no necesitarla, aparte es el escenario deportivo. ¿Qué sumamos? Agua, fibra, comidas con algo de proteína, no tampoco idolatrar a la proteína como se hace actualmente, pero sí en alguna medida para que nos dé saciedad y un buen balance de nutrientes, y aportar mucha más agua pura, que mucha de la gente joven ahora, pues a pesar de que no bebe alcohol, no toma suficiente agua, probablemente por no querer ir al baño seguido en sus trabajos o alguna idea así. pero el sumar agua pura, fibra y algo de proteína en la dieta puede ser muy importante. ¿Y qué medimos? Por último, en el hígado graso, pues hay parámetros.

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1: Un par de herramientas para llegar a esa etapa de adulto mayor con una mejor movilidad, una mejor salud.
2: Sí, quizás ahí como para ir cerrando ya también, André, no hay mejor medicina que la prevención, ¿verdad, André? Entonces, por ahí ir haciendo esos cambios en nuestros hábitos alimenticios y buscar esa alimentación orgánica que antes se tenía, ¿verdad? Por ahí quizás para los jóvenes que les toca trabajar o pasar todo el día afuera, pues preparar su loncherita y llevársela para evitar estar comprando comida en la calle, ¿verdad?
1: Eso, y que nos ataque el hambre, y cuando nos ataque el hambre escogemos cualquier cosa.
2: Lo que tengamos en el camino.
1: Y ahora la industria alimentaria nos ofrece algo rápido, no necesariamente de calidad nutricional, pero algo rápido para saciar, como todo en las redes, saciar nuestro aburrimiento, igual la industria alimentaria hace que tengamos opciones rápidas, pero no necesariamente las mejores en nuestra juventud.
2: Es correcto. Pues súper interesante el tema de esta semana. Como siempre, te agradecemos el compartir sus conocimientos con toda la gente que nos ve y nos escucha. André, por último, si nos pudiera recordar cómo aparecen en redes sociales.
1: Claro, para ampliar este y otros temas en salud, longevidad, movilidad, André Cabarrús, André-Cabarrús y Gastricorp, ahí para que tengan ahí una amplia, abarcar varios temas que a veces nos quedan cortos en el tiempo de la red.
2: Por supuesto, ahí las vamos a estar colocando en pantalla. Te agradecemos nuevamente tu tiempo, André. Este fue nuestro segmento de nutrición. Continuamos con más.
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2: Ya estamos en nuestro segmento de entreno. Ya se encuentra con nosotros nuestro invitado de esta semana, el personal trainer, nutricionista y también sensei, Roberto Gramajo. Roberto, bienvenido nuevamente a la Red Fit. Qué gusto tenerte nuevamente con nosotros y va a ser un gusto ahí que compartamos este ratito.
3: Claro que sí, muchas gracias por tenerme acá, es un placer estar con ustedes.
2: Muchas gracias, Roberto. Te cuento que nos gustaría hablar dentro de nuestro segmento de entreno en esta oportunidad. Quisiéramos hablar acerca de la importancia del descanso y la recuperación, Roberto. Y quisiéramos pues abrir la plática con la pregunta de por qué es tan importante descansar adecuadamente cuando realizamos ejercicio de manera regular.
3: Claro que sí. Pues lo principal es porque al momento de nosotros descansar estamos recuperando las energías, estamos preparando al cuerpo para poder tener un desarrollo. Si no descansamos, el cuerpo va a estar en declive, no va a tener resultados, el músculo no va a crecer. Aparte de eso, también no vamos a tener la energía necesaria para otras actividades.
2: Es súper, sí. Normalmente, pues el tema del descanso, de la recuperación, muchas veces no le damos la importancia que merece, ¿verdad, Roberto? Creemos de que pues solo entrenar con eso basta y pues entender también de que el descanso es parte del entreno también, ¿verdad?
3: Claro que sí, el descanso es parte importante.

0: importante, el entrenamiento. Eso es lo que diferencia hacer ejercicio de un entrenamiento. El entrenamiento es la planificación y el descanso va incluido. Si descansamos correctamente, los resultados van a ser mejores.
1: Sí, correcto. Permitimos que el cuerpo se recupere de mejor manera y pues incluso cuando volvemos a entrenar nuevamente, pues nos vamos a sentir con energía, ¿verdad? Muchas veces eso es lo que sucede, que no recuperamos bien, no descansamos bien, cuando volvemos a entrenar, pues nos sentimos bajos de energía, incluso hasta sin ganas de querer entrenar, ¿verdad?
0: Claro que sí, y también más propensos a lesionarnos.
1: Eso es correcto, ¿verdad? Que lo más importante de todo, el evitar lesiones, ¿verdad?
0: Claro, pues.
1: Super. La siguiente pregunta, Roberto, ¿cómo influye el sueño en la recuperación muscular y el rendimiento físico?
0: Claro que sí, el sueño es importante. Si no estamos durmiendo nuestras 7, 8 horas, realmente el cuerpo no va a tener la oportunidad de recuperarse. ¿Qué pasa entonces? El rendimiento es menor. Uno se mantiene más cansado, uno no tiene la capacidad de tener los mismos resultados, ¿verdad? A nivel neuronal es muy importante. La síntesis de las proteínas ocurre mejor durante las horas de sueño. Involucra todo tipo de mejora el dormir apropiadamente.
1: Sí, y por ahí quizás hacer hábitos en cuanto al sueño, ¿verdad, Roberto? Tratar de irnos a la cama todos los días a la misma hora, ¿verdad? Y por ahí evitar distracciones, porque muchas veces nos ponemos a ver tele, muchas veces nos ponemos en el teléfono y por ahí nos paramos desvelando por gusto o innecesariamente, ¿verdad?
0: Claro que sí, tenemos la costumbre de tal vez considerar que es el tiempo libre que tenemos y aprovecharlo en el teléfono, en pantallas, cosas que aumentan el cortisol y eso entorpece el descanso, ¿verdad? Es necesario tener un horario regular, tratar de quitarse todos esos estímulos extra a la hora de ir a la cama para dormir mejor.
1: Super. ¿Qué opinas acerca de las siestas para la gente que puede hacerlo, ¿verdad? Porque mucha gente tal vez por trabajo pues no tiene el tiempo de hacerlo, pero para la gente que puede hacerlo, ¿qué opinas acerca de las siestas? Quizás a mediodía le viene bien también al cuerpo.
0: Claro que sí, es necesario. Y en algunos casos, pues algunas personas no tienen la oportunidad de dormir las 7 horas de corrido o por sus horarios trabajan de noche. Conocí a una persona que él en sus turnos de hospital tenía que aprovechar a dormir 20 minutos, 30
1: cuando
0: minutos
1: pudiera.
0: Cuando tuviera la oportunidad. No es lo más indicado, pero es necesario. Y si es solo así podemos nosotros dormir y llegar al sueño, hay que aprovecharlo.
1: Okay, buenísimo. La siguiente duda, ¿cuáles son las señales de nuestro cuerpo cuando necesita descanso?
0: Claro que sí, es cuando, por ejemplo, hablemos de un atleta que entrena en un gimnasio haciendo pesas. Existe algo que se llama sobrecarga progresiva, con el tiempo tendría que poder levantar más, hacer más repeticiones, ir mejorando. Pero si una de las señales que él tiene es de que levanta menos peso, se siente más cansado, con menos ganas, o su rendimiento está decayendo, puede ser que no está durmiendo lo suficiente o que su nutrición no está de acuerdo a lo necesario, porque todo tiene que ir de la mano.
1: Ok, por ahí el famoso estancamiento, Roberto, que pues ya no ves resultados y el peso que con el cual entrenabas antes te cuesta mayor trabajo e incluso tenés que bajar o reducir las cargas de entreno, ¿verdad?
0: Claro que sí, eso puede ser por falta de sueño, falta de descanso. Y eso también trae que cuando uno está haciendo una rutina de entrenamiento de fuerza, sobre todo si uno lo que quiere es hipertrofia, aumento muscular, también tiene que haber descanso entre series para que el cuerpo se prepare, para que pueda ver ese resultado. Si no hay descanso entre series, el músculo no va a crecer. Si yo no estoy durmiendo, el músculo no va a crecer. Por más nutrido que esté, por mejor que sea el entrenamiento.
1: Sí, importante que mencioné esta parte también del descanso durante el entreno, cuando uno está entrenando, ¿verdad? Esos descansos entre series. Muchas veces, pues, no le damos ese descanso al cuerpo para continuar con la siguiente serie, ¿verdad? Entonces ya nos sacamos de esa siguiente serie de la manera correcta, ¿verdad?
0: Correcto. Y mucha gente tal vez tiene la idea de que un buen entrenamiento es sin descanso, es echarle ganas y darle más duro, pero depende de los resultados. Si yo quiero resistencia, me conviene hacerlo así. Si quiero aumento muscular, necesito descansar entre series 1.5 minutos a 2 a 3 minutos para poder tener mejores resultados de hipertrofia.
1: Sí, por ahí también existe el otro extremo, ¿verdad, Roberto? Pues ningún extremo es bueno, ¿verdad? Porque hay personas que uno ve en el gimnasio que sacan una serie luego se ponen a descansar, se ponen en el teléfono, se ponen a chatear, y por ahí pues tal vez ya se le pasaron hasta 5 minutos cuando vuelven a hacer la siguiente serie, ¿verdad? Entonces también ahí ninguno de los dos extremos, bro.
0: Claro, tiene que ser el tiempo correcto, porque si descansamos demasiado también nosotros perdemos el avance que ya estamos acumulando. Se acumula el ácido láctico y ya no nos conviene.
1: Ok, excelente. La siguiente duda, ¿qué beneficios tiene incluir días de recuperación dentro de un programa de entrenamiento, Roberto? Muchas veces también pensamos que más es mejor, ¿verdad? Y entre más entrene, más me saque el jugo, pues mejor voy a estar entrenando, ¿verdad? Pero no siempre más es mejor.
0: Claro, claro. Muchas veces, tal vez en un principio pensamos que entre más entrenemos, mejor va a ser nuestro rendimiento, pero realmente si el descanso no es el apropiado, nuestro rendimiento va a disminuir. Necesitamos que el músculo crezca, que necesitamos que la energía se reponga para que podamos tener buenos resultados. De lo contrario, empezamos a deteriorar nuestro desempeño y luego la salud.
1: Sí, por ahí tal vez hay personas que no les gusta dejar de hacer algún tipo de actividad física, ¿verdad? No les gusta pues prácticamente no hacer nada. Entonces también hay descansos activos, ¿verdad? Salir a caminar un rato, salir en bicicleta un rato. Por ahí pues también permitimos que el cuerpo se recupere y de alguna manera pues nos mantenemos activos también.
0: Claro que sí, los descansos activos son muy buenos, muy beneficiosos. En un entrenamiento de aumento de masa muscular, por ejemplo, una rutina de pesas, es bueno tener descansos activos con caminatas, natación, algún otro tipo de actividad que le dé a las articulaciones el descanso que necesitan, pero que nos permitan seguir aumentando nuestro déficit calórico, quemando calorías y manteniéndonos también entrenando pues nuestra flexibilidad y el sistema cardiovascular.
1: Ok, súper. Y la última pregunta, Roberto, por cuestiones de tiempo, dice, ¿cómo podemos equilibrar el entrenamiento, el descanso y las actividades diarias para evitar el agotamiento? Por ahí también hay gente que pues es muy ocupada, tiene trabajo, incluso hay gente que trabaja, estudia, el entreno, los días de descanso, entonces cuesta a veces mucho equilibrar todo esto, ¿no?
0: Claro que sí, es muy importante el ver la manera de poder encontrar ese equilibrio, ese balance que mencionaste. En algunos casos la gente pues tiene un estilo de vida más activo, con más ocupaciones que otros, y siempre cuando estamos escogiendo los planes de entrenamiento para esas personas, nos enfocamos en entender cómo es la rutina para ver cómo podemos adaptar los tiempos, claro, de descanso. Si la persona trabaja en la noche, si en la mañana está cuidando niños, o si tiene actividades diversas, otros deportes, es importante considerar el gasto energético que está teniendo y saber cuánto descanso tiene que tener para compensarlo, y que la nutrición también vaya de la mano para que pueda ir todo en orden, ¿verdad? Entonces ahí el truco, la clave es personalización, ver qué es lo que necesita la persona y cómo acomodar el descanso, sus tiempos, los días de descanso, y también saber si hay actividades que les gusta, cómo las puede seguir aprovechando.
1: Sí, por eso la importancia de estar asesorados profesionalmente, ¿verdad? Por un profesional, ¿verdad? Para que pues ahí en conjunto con el profesional pues coordinen el plan de entreno, ¿verdad, Rob?
0: Claro que sí, para que pueda ir todo de la mano, la nutrición, el entrenamiento, el descanso y también la progresión que tiene que tener el entrenamiento de forma adecuada.
1: Por ahí hay veces que por cuestiones de trabajo tuviste un día muy cansado y entrenás en la tarde noche después de tu trabajo, a veces es conveniente pues decir, bueno, estoy muy cansado por el trabajo y ese día me lo tomo de descanso, Roberto. Te lo pregunto porque muchas veces las personas se obligan a ir a entrenar, no quieren dejar de entrenar, y por ahí van demasiado cansados, demasiado fatigados por el trabajo a entrenar, Roberto.
0: Sí, puede haber un sobreentrenamiento, puede haber incluso un colapso, puede haber contraindicaciones por tanta fatiga. Es bueno considerar cómo se siente uno, si el cuerpo está demasiado fatigado, en algunos casos conviene más el descanso. Si es un desvelo, tal vez por alguna ocupación, podría convenir el entrenar y después descansar. Varía, ahí lo mejor sería preguntar con el entrenador o con el profesional, claro, que nos esté asesorando, para ver en qué momento, porque para algunas personas podría ser contraproducente, para otros podría beneficiarles.
1: Ok, súper. pues como siempre, un gusto el haberte tenido dentro del programa y el haber estado compartiendo con vos nuestro segmento de entreno de esta semana. Si nos pudiera recordar cómo aparecen en redes sociales, Roberto.
0: Claro que sí, estamos como Selfit GT en Selfit Academy, en todas las redes sociales, estamos a la orden también en Carretera Salvador, Plaza San Antonio.
1: Y ustedes lo vamos a estar colgando en pantalla. Agradecemos nuevamente el tiempo.
0: Un placer y gracias.
1: Este fue nuestro segmento de entreno. Continuamos con más.
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2: Estamos en nuestro segmento de running. Ya se encuentra con nosotros nuestra invitada de esta semana, la psicóloga clínica deportiva y también runner, Fernanda Ortiz. Fernanda, qué gusto tenerla nuevamente con nosotros. Como siempre, ahí le agradecemos su tiempo y el que acepte nuestras invitaciones, Fernanda.
3: Pues muchas gracias a ustedes por invitarme nuevamente. Yo feliz de venir a conversar.
2: Muchas gracias. Le cuento que nos gustaría hablar entre nuestro segmento de running de esta semana. Quisiéramos hablar acerca de cómo utilizar el running para bienestar emocional, Fernanda. Y pues quisiéramos abrir la plática con la pregunta de cómo puede el running ayudar a reducir el estrés, la ansiedad y los pensamientos negativos.
3: Bueno, pues el running es una excelente opción para nosotros poder disfrutar, pero al mismo tiempo podemos reducir estrés y ansiedad, debido a que la ansiedad pues no solamente es mental ni solamente física, y correr pues involucra todo el cuerpo, ¿verdad? Entonces podemos generar diferentes neurotransmisores a nivel cerebral que nos puede ayudar a reducir la ansiedad y el estrés. Mientras estamos corriendo, podemos también salir un poco de la rutina, se activa, disminuye su actividad la red neuronal por defecto, que es el sistema en el que el cerebro puede entrar en rumiación mental, en estar en pensamientos negativos o estar pensando en nuestros problemas del día a día. Y cuando estamos corriendo, esta red neuronal pues baja su actividad, y porque estamos corriendo estamos concentrados en el paso, estamos viendo el entorno, o vamos a veces con amigos corriendo. Entonces todo eso ayuda a que cuando terminamos de correr sentimos como que un estado de ánimo diferente y nos motiva a poder seguir haciéndolo, ¿verdad?
2: Ok, súper. Y por ahí también la segregación de dopamina, de endorfinas, ¿verdad, Prana? Eso pues hace que pues que nos sintamos de otra manera, incluso hasta nos lo hemos dicho varias veces, que hasta nos cambia el ánimo, ¿verdad?
3: Totalmente, la dopamina nos ayuda a sentirnos más motivados, a la sensación de bienestar, ¿verdad? Y las endorfinas que se dan después de correr, pues que nos ayudan a reducir también ese estrés, y igual también tiene un efecto analgésico porque nos ayuda a reducir dolores, ¿verdad?
2: Correcto. La siguiente pregunta, Fernanda: ¿qué cambios emocionales puede experimentar una persona cuando empieza a correr regularmente? Por ahí estaríamos hablando del caso de una persona que nunca ha corrido y pues quiere empezar a correr, a practicar este deporte. ¿Qué cambios emocionales puede experimentar?
3: Bueno, yo creo que sobre todo la autoestima empieza a cambiar, también el autoconcepto que tenemos de nosotros mismos empieza a cambiar, porque nos vamos dando cuenta que lo creíamos que no podíamos hacer o que no éramos buenos en esto, pues poco a poco, claro, nos vamos dando cuenta que sí podemos hacerlo. Hay toda esta neuroquímica nos ayuda también a sentirnos mejor, entonces como que dan ganas de seguirlo haciendo. Pero sobre todo la sensación de autoeficacia, el sentir que puedo hacer algo que antes no lo hacía. Eso nos va ayudando muchísimo en cómo nos miramos a nosotros mismos y sobre todo cómo nos vamos proyectando, ¿verdad?
2: Por ahí también muchas veces cuando uno empieza a correr regularmente, pues también se va poniendo metas, ¿verdad, Fernanda? Quiero correr 5K, me voy a meter a tal carrera, a tal competencia, y el ir logrando esas metas pues también generan beneficios a nivel emocional y a nivel mental, ¿verdad?
3: Sí, de hecho hay estudios que dicen de que es un antidepresivo natural el hacer ejercicio físico, sobre todo ejercicio cardiovascular, como salir a trotar. Todos estos de baja intensidad pueden ayudar muchísimo a nuestras emociones, y el hecho de ponernos metas pues ayuda también a la liberación de dopamina, que es esa sensación de motivación de conseguir un nuevo reto, que nos va a ayudar también a sentirnos más comprometidos con lo que estamos haciendo, y por lo tanto también ayuda a disminuir emociones negativas, ¿verdad? Porque estoy constantemente comprometida hacer una actividad que me gusta y a lograr una meta a mediano plazo, lo cual me hace sentirme comprometida en un proceso.
2: Ok, súper. La siguiente pregunta: ¿cómo podemos utilizar el running como una herramienta para manejar mejor nuestras emociones en momentos difíciles? Por ahí muchas veces lo escuchamos entre corredores, ¿verdad? Cuando tengo problemas en mi trabajo, cuando estoy demasiado estresado, salgo a correr un rato y por ahí ya regreso menos cargado.
3: Sí, yo creo que hacer deporte es parte del autocuidado de nosotros, ¿verdad? El poder tener esa rutina en nuestro día a día nos va a ayudar también a mejorar todo nuestro sistema, ¿verdad? Es importante también saber que cuando ya estamos entrenando con una estructura pueden haber ya estresores, ¿verdad? Como el cumplir con marcas, como el entrenamiento, hay ciertos entrenamientos que pueden ser un poco más difíciles, entonces cuidarnos también dentro del deporte, no solamente el deporte puede ser sano, pero también tenemos que cuidarnos ya una vez estando adentro, ¿verdad?
2: Sí, y hablando en general del deporte, de tener una actividad física, no solamente del running, el tener una actividad física pues también nos hace de alguna manera descansar, dormir mejor, ¿verdad? Y por ahí eso también nos ayuda a liberar el estrés, a sentirnos menos cargados, ¿verdad? El descansar y dormir mejor.
3: Así es, al final el deporte es un estresor controlado, entonces nuestro cuerpo al estar involucrado en una actividad que le permite liberar energía, pues también vamos a ver mejoras en nuestro descanso, ¿verdad? Vamos a poder dormir mejor, nuestro estado de ánimo puede estar mucho mejor durante el día a día, ¿verdad? Y todo lo que aprendemos dentro del deporte también nos va ayudando en nuestro trabajo, en nuestra forma de manejarnos en diferentes ambientes, ¿verdad?
2: Buenísimo. ¿Qué recomendaciones nos daría para que el correr sea una actividad de bienestar, Fernanda, y no genere lo contrario, presión, frustración? Porque muchas veces esto sucede cuando nos ponemos metas que quizás le reducimos el proceso, queremos conseguirlas a corto plazo, y al no conseguirlas, pues genera lo contrario, ¿verdad? Que buscamos a través del deporte. Frustración, y también nos llevamos a presionar, tengo que conseguir tal marca, tengo que correr a tal paso, tengo que alcanzar tal distancia.
3: Totalmente, yo creo que para poder disfrutar de correr, tenemos que entender que también vamos a lidiar también con metas, con expectativas, pero de que centrar el proceso en mí y no compararme con otros procesos, con otras personas, con cómo lo lleva otra persona, puede ayudar muchísimo. Pero también el mismo deporte nos va a ayudar también a tolerar mejor la frustración, a aceptar también los cambios, a aceptar también qué capacidades yo voy teniendo, pero siempre centrando el proceso en nosotros mismos. Creo que eso es algo que nos puede ayudar muchísimo a disfrutarlo y no estar pensando en lo quiero hacer como otra persona le está saliendo, ¿verdad?
2: Sí, para que no genere ese efecto contrario que buscamos a través de correr, pues también entender de que en el deporte hay días buenos, hay días malos también, ¿verdad? Entonces, cuando no tenemos un buen día, pues también entender de que es parte del deporte, cuando no logramos correr a tal tiempo, a tal paso, ¿verdad?
3: Totalmente.
2: Entender que no siempre vamos a estar bien.
3: Sí, claro, de hecho es la belleza también del deporte, que nos enseña a tener paciencia en los procesos, nos enseña a que estar mal o estar, por ejemplo, si nos lesionamos, no siempre es el fin, sino que muchas veces podemos volver más fuertes. Y todo esto es casi una escuela de vida, ¿verdad? Entonces,
2: la resiliencia.
3: Que la resiliencia.
2: Nos aprendemos a través del deporte.
3: Así es. Entonces, sí, el mismo deporte nos va dando herramientas que nos van volviendo más fuertes mentalmente también.
2: Buenísimo. Pues como siempre, súper interesante las pláticas con usted, Fernanda, le agradecemos mucho su tiempo. Si nos pudiera recordar cómo aparece en redes sociales para que las coloquemos ahí en pantalla.
3: Claro, yo estoy como fernandaortiz.run o psicoperformancegt.
2: Listo, ahí las vamos a estar colocando. Le agradecemos nuevamente.
3: Muchas gracias a ustedes.
2: Este fue nuestro segmento de running. Continuamos con más.
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4: ¿Cuál es tu sueño?
5: Jugar en la selección argentina.
6: Lionel Messi anunció oficialmente su retiro de la selección argentina. poniendo punto final a una historia de más de 20 años defendiendo la camiseta albiceleste. A sus 39 años, el capitán argentino comunicó la decisión a través de una emotiva carta publicada en sus redes sociales, en la que aseguró: "Me vacié, ya no tengo más que dar". Messi se despide como máximo goleador histórico de Argentina con 125 goles en 207 partidos y dejando como legado títulos inolvidables: la Copa América, la finalísima y especialmente la Copa del Mundo de Qatar 2022. Después de 21 años, el fútbol argentino comienza una nueva era sin su histórico número 10. Gracias por todo, Leo.
7: Quiero terminar mi carrera, quiero haber ganado algo con la selección argentina y si no, haberlo intentado todas las veces posible, ¿no? Tropezar, volver a levantarse e intentarlo otra vez y luchar por sus sueños, porque eso es la vida.

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0: Estamos en nuestro segmento de la entrevista. Ya se encuentra con nosotros nuestro invitado de esta semana, el atleta de natación artística, Kevin García. Kevin, bienvenido a la Red Fit, a la Red Televisión. Qué gusto tenerte como invitado dentro de nuestro segmento de la entrevista de esta semana. Muchas gracias por tu tiempo.
1: Gracias a ti por la invitación, en serio. Muchas gracias.
0: Gracias, Kevin. Va a ser un gusto de platicar con vos este ratito y compartir. Empecemos la plática, Kevin, hablando de los pasados Juegos Centroamericanos y del Caribe que se llevaron a cabo en Santo Domingo hace ya, aproximadamente un mes. Pues sabemos que les fue bastante bien por allá. Kevin se regresa con dos medallas. Si nos pudieras contar un poquito acerca de cómo estuvo.
1: Muy bien, la verdad es que una experiencia muy, muy bonita, la verdad. Unas instalaciones muy bonitas. La gente de República es, la verdad, bastante cálida. A ver, ¿qué te puedo contar? En cuestión de competencia, la verdad es que estamos satisfechos, más no totalmente como... Siempre hay algo que uno necesita mejorar, ¿verdad? De eso claro. Se trata la vida del deportista. Entonces, al final, es una competencia, vamos a aprender. Entonces, estamos satisfechos de lo que se logró, más siempre hay cosas que mejorar. Entonces, vamos en el camino. Y realmente creo que lo bonito de la competencia también es poder ver a los demás atletas de los otros países que están pues comiendo con uno y pues al final también como disfrutar un poco de esa competencia, ¿verdad?
0: Claro, sí. Importante lo que mencionas, Kevin, de que pues de este tipo de competencias pues también se trae mucho aprendizaje, ¿verdad? Por ahí se detectan cositas que se pueden mejorar, oportunidades de mejora, ¿verdad? Y bien importante esto para el atleta, ¿verdad? Para su crecimiento.
1: Sí, sí, claro, totalmente. Y no solamente crecimiento deportivamente hablando, ¿verdad? Sino que también personalmente uno se trae mucho crecimiento. Realmente en una competencia se viven un millón de cosas en un segundo. Entonces creo que realmente eso al final nos hace como seguir evolucionando, ¿verdad? Porque creemos que tenemos todo bajo control y siempre hay algo que surge, ¿verdad? Entonces, al final, pues de eso se trata el deporte y de eso se trata la vida también, ¿verdad? Entonces, pues vamos creciendo en ese sentido.
0: Buenísimos. Si no estamos mal, son tus segundos Juegos Centroamericanos y el Caribe, Kevin. También estuviste en El Salvador, ¿correcto?
1: Sí, justamente Salvador 2023. Ganamos también un bronce en dueto mixto en el técnico. Y en estos fue, la verdad, algo nuevo para nosotros porque es primera vez que se presenta el solo masculino en un centroamericano, que es algo realmente novedoso y la verdad es que gratificante que demostrar que al final va creciendo el deporte, ¿verdad? Entonces, logramos una medalla en donde no creíamos, entonces, pues, gracias a Dios, la verdad es que bastante felices.
0: Ok, buenísimo. ¿Qué se viene para estos meses que restan del año, Kevin, en cuanto a competencias? ¿Por allá se tiene planificado algo para ustedes?
1: Por el momento no. Mi situación es un poco complicado porque justo saliendo de Centroamericanos yo tenía que verme una lesión con la que me fui y pues ahora pues estamos retomando, estamos haciendo, por eso te decía, estamos haciendo unos exámenes al final para ver qué se hace con esta lesión porque es un tanto complicado, tal vez no es lo complicado de qué se va a hacer, sino que el tiempo que se va a tomar.
0: De recuperación.
1: Exactamente, para poder recuperar y pues al final poder como manejar el estrés que vive el cuerpo de lo que se tiene que hacer, ¿verdad? Okay. Entonces estamos en duda un poco. Se viene para las chicas sí algo poderoso porque viene clasificación para Panamericanos y los Panamericanos. Nosotros como dueto mixtos al final no estamos dentro del ciclo olímpico ya reconocidos, digamos, Entonces, solamente si el organizador del evento dice sí, sí, sí queremos el dueto mixto aquí, entonces pues ya somos invitados y ya se crea la competencia. Más estamos en duda, o sea, estamos...
0: Todavía no se sabe eso, no, todavía no han dado a conocer esta noticia.
1: Exactamente, todavía no. Entonces, aprovechando esta situación de stand-by, entonces vamos con lo de la lesión para poder recuperarnos lo más pronto posible y pues al final pues a ver qué podemos lograr para el futuro.
0: Ok, buenísimo. ¿Cuánto tiempo ya dentro de este deporte, Kevin? ¿Cuánto tiempo de estar dentro de la natación artística? ¿Y cómo es que llegas a este deporte? ¿Cómo es que lo descubrís?
1: La verdad es que es una historia muy contada. La verdad es que ser el primer hombre aquí en Guate, ser el único en Centroamérica, es como te digo, es como esa pregunta muy, muy, muy preguntada, válgame la redundancia. Realmente, a ver, empezamos con un... ¿cómo se puede decir? Bueno, mi entrenador de... Yo antes hacía polo acuático. Mi entrenador de polo acuático en ese tiempo conocí a la entrenadora de natación artística. En el 2015 hubo una presentación de dueto mixto por primera vez en todo el mundo, en un mundial en Kazán. Y mi entrenadora actual vio eso y fue así como, no, yo quiero un dueto mixto, ¿verdad? Entonces empezó a preguntar, empezó a ver cómo conseguía a alguien. Habló con mi entrenador y yo desde siempre fui alguien muy curioso en muchos ámbitos de la gimnasia, la flexibilidad. Siempre eso me parecía bastante interesante. El baile también me gusta mucho, cosas que van ligadas al nado sincronizado. Entonces mi entrenador fue así como, mira, ¿por qué no probas? Entonces fui a hacer una prueba. Obviamente pues tenía bastantes capacidades que claro, lograban como dar un paso más, pero tenía 1000 años menos que las chicas, pues, o sea, realmente a veces me preguntan la importancia de por qué empezar un deporte desde pequeño, por claro, qué como empezar esas habilidades desde los chiquitos, y les digo, es que ya cuando uno es grande pierde esa habilidad de hacerlo en automático y esa facilidad de hacerlo rápido, ¿verdad? Entonces uno como adulto, pues yo empecé a los 20 años, uno como adulto tiene que ir como más lento, pero más rápido. O sea, es un poco jugar con eso. Soy una persona bastante perseverante, entonces eso ayudó mucho. Llevo como si nada 10 años.
0: Okay.
1: En el 2016 justamente yo empecé de lleno. Fue muy chistoso porque empecé y justamente ese año me dijeron, ah, mira, va a haber una competencia, un nacional, ¿verdad? Queremos que te presentes, que hagas una presentación como dueto mixto con una chica y que no sé qué. Vamos a hacerlo. Yo así como, ¿qué? Yo todavía tragaba mucha agua, pues. Sigo tragando, pues, pero en ese tiempo mucho más. Fue muy divertido. La verdad es que siempre he dicho que mis duetistas me han tenido la paciencia de santo. Soy una persona que le cuesta aprender... pero como te digo, la perseverancia me ayuda, entonces
0: claro,
1: la verdad es que puedo decir que ha sido un camino bastante grato y de agradecimiento también como a mi entrenador, a mis duetistas, a todo el que ha tenido que ver conmigo dentro del deporte, porque sí ha sido un camino bastante, bastante difícil, o sea, okay, para todo el que me ha puesto un granito de arena, le costó poner ese granito de arena.
0: Ok, buenísimo. Y pues por último, okay, por cuestiones de tiempo, para ir cerrando la entrevista, quisiéramos aprovechar este minuto que nos queda para que nos contés lo que significa para vos representar a Guatemala en el extranjero. Kevin, lo has hecho ya varias veces. Entendemos que es responsabilidad, a la vez es un privilegio. Pocos son los que pueden representar a Guatemala como deportistas. ¿Qué significa para vos representar a nuestro país?
1: Uy, la verdad es que es una pregunta bastante fuerte cuando uno lo ve del lado personal, ¿verdad? O sea, uno es un representante, pero también es una persona también individual, ¿verdad?
0: Correcto.
1: Entonces, me causa mucho orgullo, la verdad es que me causa mucho orgullo. Soy de las personas que piensan que la autenticidad al final prevalece, entonces me siento agradecido de que me tomen como un representante, ¿verdad? O sea, que las personas lo vean, me vean y me digan, ah, o sea, sí, él nos representa. Entonces, tanto como persona individual como, como deportista, la verdad es que me siento agradecido y orgulloso de eso.
0: Buenísimo, pues un gusto al haber estado compartiendo con vos estos minutos, Kevin. Te agradecemos nuevamente ahí tu tiempo. Por último, si nos pudieras mencionar cómo apareces en redes sociales para que las coloquemos ahí en pantalla.
1: Claro, con mucho gusto. Aparezco como Kevin Polo. Se van a dar cuenta porque hay muchos insectos en mi perfil. Me gusta mucho la fotografía, así que okay. Si ven insectos, soy yo.
0: Ok, listo. Ahí lo vamos a estar colocando en pantalla. Te agradecemos nuevamente, Kevin. Qué gusto el haber compartido con vos.
1: Muchas gracias. Un gusto contigo también.
0: Este fue nuestro segmento, la entrevista. Continuamos con más. Así es como estamos llegando al final de nuestro programa. 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
0: 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Aparecemos en Instagram como La Red Fit TV. Te enviamos un fuerte abrazo, te deseamos una linda semana. Nos reencontramos el próximo sábado en punto de las 9 de la mañana. Te invitamos a que te quedes con la programación de La Red Televisión. Hasta la próxima.

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6: Supongo que has escuchado la historia de Caín y Abel. Caín es el primogénito de Adán y Eva y se dedica a la agricultura, mientras que Abel es pastor. Ambos hermanos hacen sacrificios a Dios, pero Abel le ofrece lo mejor de su rebaño, mientras que Caín los frutos más malos de su tierra. Y Dios termina aceptando con agrado el sacrificio de Abel y no el de Caín, por supuesto. Pensaba que muchas veces en nuestras vidas no sabemos qué ofrecer a Dios y nos parece que lo mínimo, las oraciones por la noche, alguna misa por ahí y tal, es suficiente. Y muchas veces Dios quiere que le demos lo mejor de nuestras vidas. Y lo mejor de nuestras vidas es nuestro corazón agradecido, nuestras ganas de ser mejores cada día, nuestro esfuerzo por ser virtuosos, el esfuerzo por tratar con delicadeza a los demás. Esas cosas son las buenas obras, esas cosas son las cosas agradables a Dios y que verá con esos ojos de agrado, igual que el sacrificio de Abel. Que nos esforcemos por ser buenas personas. Cara a Dios es el mejor sacrificio. Soy el padre Juan Carlos de hablarconjesús.com para la red 106.1.
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5: ¿Qué tal? ¿Cómo les va? Qué gusto saludarlos. Sean bienvenidos al programa dedicado al ascenso de tercera a primera, como lo jugamos cada fin de semana aquí en la red. Bueno, en este caso con la primera división se estuvo desarrollando la jornada número 8 el pasado fin de semana, en donde hubo resultados bastante llamativos. En la segunda división se estuvo disputando la jornada número 6 y en la tercera, que también marcha con la programación de sus correspondientes jornadas de fin de semana. Bueno, tanto que platicar. La verdad, normalmente en las ligas de ascenso, siempre voy a ser de la idea que tienen su método, su forma. ¿Y por qué digo esto? En los últimos días, donde ha tenido actividad la primera, la segunda y la tercera, me he percatado que existen equipos que no traicionan su estilo de juego. Y digo esto porque el pasado fin de semana tuve la oportunidad de estar en dos partidos. Uno fue donde llegó el vigente líder Atlético Mitlán, que anda intratable, y el otro fue un partido de tercera división. Créanme que me gustó mucho porque los estilos de juego basados en la liga tienden a cambiar. Son diseños que ponen dentro del terreno de juego los técnicos pensando en que les va a surgir efecto. ¿Y cuál es ese surgimiento de efecto? Pues obviamente el sumar puntos. Esto no solamente se traduce a nivel local, o sea, a nivel ligas. Esto va más allá. Y digo esto porque me alegra mucho, no había tenido la oportunidad de comentarlo en programas anteriores, pero dos técnicos surgidos en el fútbol de ascenso que conocen, picaron piedra, pues hoy están destacando. A Marini Villatoro en el plano internacional ha hecho las cosas muy bien. Se ha logrado colocar con el cartaginés en la siguiente ronda de la Copa Centroamericana.

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1: Con Río Bravo, departamento de Suchitepéquez. Entonces, él, al igual que Amarini, que yo con Amarini Villatoro me recuerdo cuando dirigió un equipo Potros del Tecnológico en la tercera división, pero ya cuando empezó a ganar notoriedad con Jocotán, este equipo de ese sector de Chiquimula, es finalista, si no estoy mal, contra el Cobán Imperial. Y ustedes se preguntarán y dirán, bueno, pero ¿por qué entonces no hay en los libros de la historia de la primera división por el ascenso un partido que haya jugado Jocotán? Pues resulta que el técnico, bueno, no el técnico, sino que el formato de competencia era otro. En ese momento los que iban a los partidos únicos por el ascenso eran los campeones. Dos temporadas, si no estoy mal, se jugó así en la primera división. Luego pues hubo una reestructuración. Pero en ese momento los que fueron a ese partido por el ascenso fue Cobán Imperial y Atlético Mitlán. Cobán le gana, si no estoy mal, la final a la gente de Jocotán. Y pues Mitlán se la gana a el Sacachispas. Entonces ahí es donde viene ese descuadre y Amarini Villatoro no puede realizar su partido por el ascenso, no puede dirigir, es increíble, se da a conocer en la primera división, las ligas de ascenso, pero por lo menos logra ascensos de tercera a segunda, de segunda a primera, más no de primera Liga Nacional. Y Adrián Barrios, pues que también estuvo en todo ese lapso, ¿verdad? En Liga Nacional dirigió a Siquinalá, pero lo de él ha sido formarse en las categorías, o sea, en las ligas. Lo importante es de que estos guatemaltecos han salido, se atrevieron y ahora el objetivo está logrado, que es trascender en el plano internacional. ¡Qué bueno! Me alegra por ellos, porque es el reflejo de que cuando se confía en el técnico, pero sobre todo en el técnico de ascenso, las cosas pueden cambiar. Solo es de tenerle paciencia, solo es de darle lo necesario. No pensar en decir, es de aquí, entonces le vamos a dar un equipo modesto. Cuando en realidad estamos viendo de que hay técnicos que son extranjeros. Pero, no sé, deberíamos de analizar un poco más y ponernos a pensar, sí, está de esa manera, pero ¿dónde se formaron? Se formaron aquí, estudiaron aquí. Entonces, no podemos pensar de que tienen algo diferente. Para eso mejor consumamos materia prima nacional. Ahí está el ejemplo en la primera división. Líder del grupo B, invicto, tiene las armas necesarias, porque sí hay que reconocer, sobre vamos a estar hablando de eso, pero ahí está la gente de mi clan, trascendiendo, siendo protagonistas. Y qué bueno que se le dé esas armas, que se le dé esa notoriedad al técnico para que pueda trascender. Bueno, siendo así, insisto, mis felicitaciones para ambos entrenadores. Yo sé que su familia pues está siempre al pendiente. Tengo el gusto de conocer a la familia del profesor Amarini, a la familia del profesor Adrián Barrios, y pues me alegra que estén ahí picando piedra para poder trascender. Bueno, esto en lo que se refiere a los técnicos nacionales formados en el ascenso, que creo yo que esa es una de las mayores satisfacciones. Pero ahora entremos ya a otro punto

0: que les sé decir me está preocupando Guatemala. Y mucho, muchísimo. Primero, quiero enrolarme con lo que ha estado sucediendo en vísperas de que iniciara el torneo. Fíjense que normalmente, cuando hay actividad en el inicio del torneo, empezamos a ver equipos que empiezan a armarse. Entonces ya todos empiezan a sacar sus conclusiones y dicen, este equipo va a trascender, este equipo va a pelear y va a ser protagonista. Y lejos de la realidad posiblemente no están. Pero también tenemos que entender de que no solamente pasa por el poder conformar un plantel competitivo. No, no pasa por eso. Pasa también por tomar en cuenta dentro de la planificación qué tanto nos puede servir estos jugadores para nuestro proyecto. No es que sean malos jugadores, sino que cómo se puedan acomodar a la categoría. Hay futbolistas que les asientan bien ambas, la Liga Mayor, la Primera División, les asienta bien, pero la mayoría no. Hay casos de casos, pero no nos vamos a ir tan profundos. Vamos a ir un par de años atrás. Misco desciende el equipo chicharronero y mantiene la base. En cuestión de un año están de regreso. Un año duraron en la Liga Primera División. Se fue el técnico que los dirigió en su momento. Luego Julio Gómez agarra la responsabilidad nuevamente en Primera División. Y pues ya sabemos lo que sucedió. O sea, logran ascender con un equipo entre futbolistas de Primera y de Liga Mayor. Haciendo. Llegan al máximo circuito nuevamente. Petapa sucede prácticamente lo mismo un par de años atrás, que descienden y en cuestión de un año están de regreso porque mantienen la base. Mantienen jugador y lo conforman con futbolistas que tienen recorrido y que son muy cotizados en la Primera División en su momento. Parece, no lo estamos confirmando, que Mitlán está pasando lo mismo. El equipo de los Conejos desciende, arma un plantel pues competitivo, manteniendo la base de Liga Nacional, pero algunos refuerzos de Primera División. Y pues claro, entre ellos extranjeros que se han acoplado a la idea del profesor Eddie Gabriel Arenas, y ahora estamos viendo dónde están instalados. Entonces, a lo que voy, es preocupante que nos sigan queriendo engañar a aquellos representantes que bajan a la Primera División y su única intención es, pues por supuesto, es su chance, ¿verdad? Vender irrealidades, porque esa es la verdad. Les llegan a ofrecer una cantidad de jugadores que han destacado en Liga Mayor, los llegan a vender como el top, pero en la primera no van a funcionar o no están funcionando. Ahí está el ejemplo de Coatepeque. ¿Dónde está Coatepeque? Matías Rotondi, Ramiro Roca. Les puedo mencionar otros, o sea, no es que sean malos jugadores, insisto, Neri Lobos, Marvin Ávila, por mencionar algunos. Ronnie Barrera. Pero son jugadores que tienen su recorrido en la Liga Nacional. Y cualquiera en el papel diría, están armando un equipazo. Y claro, si son ganadores, son jugadores que han ganado mucho en el fútbol. Pero ¿qué pasa? La Primera División no es la misma, señores. Con Sacachispas, hay mucha preocupación en el equipo mutero, porque han invertido una cantidad de dinero con muchos futbolistas y en la última jornada pues no les fue bien, y ya es preocupante porque esto es para estar dominando, porque el presupuesto les ha puesto que es mucho más alto que el de sus más cercanos perseguidores, en este caso mi clan que está arriba y Chiquimulía que se encuentra ahí también en la pelea. Pero lo más preocupante es de que haya llegado un equipo como Nueva Santa Rosa, que está teniendo problemas, o sea, problemas futbolísticos, porque están en los últimos lugares, y ahora pues estén, hayan salido derrotados. Aparte de la rivalidad que existe entre ahora Sacachispas y este equipo Santa Rosa. Pero aquí es donde ya tenemos que entender, directivos de primera división, que no es lo mismo. Ustedes quieren tener un equipo de Liga Nacional en primera, no van a jugar igual. Ustedes quieren tener un equipo de primera división en Liga Nacional, no les va a resultar. Ármense basado en sus realidades. Ármense basado en lo que ustedes van a encontrarse en la liga. Y lleven su materia prima para que en cierto modo ellos les puedan surgir efecto. Pueden haber excepciones, por supuesto, pero créanme de que a veces todo va de la mano, la base y la clase de jugadores que lleven. Futbolistas que estén comprometidos. Jugadores que entiendan la idea de lo que es jugar en el ascenso. ¿Cuánto jugador? Porque no se buscaron un espacio de la Liga Nacional. Era, no digo que ahora no, pues, pero por lo menos en el tema de goleadores, estaba nutrida de una manera increíble entre goleadores nacionales y extranjeros. Y así fue viniendo aquí a Guatemala, como nos encontramos en la primera división a un Carlos Camiani Félix, que tuvo que ascender con la universidad porque el que lo trae es Rafael Loredo. Luego lo de Camiani, ya sabemos la historia que escribió en el fútbol guatemalteco, en la Liga Nacional. Así fue como conocimos también a un Henry Hernández, colombiano, que ya sabemos lo que escribió en el fútbol guatemalteco, porque asciende con Juventud Retalteca en ese torneo de reordenamiento. Y ahora, pues, el caso más reciente, ¿verdad? Cómo conocimos a Nicolás Iván Martínez, a Nico Gol, viniendo a jugar con Reu. Luego da ese salto. Estaba con muchas dudas la gente de cómo iba a estar jugando Nico Gol, porque en realidad era una liga totalmente diferente para él, pero demostró tener los galones, los quilates para ganarse su espacio, y pues ahí está. Entonces, a lo que voy, entendamos, no es lo mismo. No es lo mismo conformar equipos de primera, equipos de liga mayor. No tratemos de descubrir el agua azucarada. Y cuando lleguen esos representantes que les lleguen a vender toda la idea de todo lo que han ganado, díganles, está bien, no hay ningún problema. Ganaron lo que ganaron, pero por lo menos a lo que yo quiero en mi liga o en mi competición, no me alcanza. No sé qué tanto pueda carburar. Ahí está el ejemplo del profe Eric González. Imagínense Coatepeque tuvo que llevar a un técnico experimentado en el ascenso, pero que todavía no le ha encontrado la forma porque no tiene jugadores que a él le puedan ser útiles. No es que el técnico sea malo. Está comprobado lo que ha ganado. Y lo hace el técnico más exitoso de la primera división. Pero la materia prima no es la adecuada. y esto se ve reflejado en los resultados y en el rendimiento que ha tenido el equipo de las Serpientes. Pues eran dos temas que quería tocar, en el inicio de este espacio dedicado al ascenso. Estamos en tiempo, vamos a ir a la pausa y al regresar más información aquí en De Tercera a Primera, las ligas de ascenso por la red.
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0: Saludo para la gente que nos está escuchando en el interior del país a través de la internet en el www.lared.com.gt y también a través de las diferentes aplicaciones de RCN Guatemala. Pues el abrazo especial, nos comentan de que hay una sintonía muy importante a este espacio, específicamente en aquellos sectores donde tienen representativo en la primera, en la segunda y en la tercera división. Gracias, gracias por estar con nosotros. Bueno, seguimos con más de la información y ahora hay un tema que la verdad no me gusta mucho tocarlo, pero es necesario. Porque en su momento fue noticia, sigue siendo, y es lamentable que suceda en pleno año 2026 este tipo de situaciones, estas cosas que mal interpretan y dejan mal parada a una liga que ha venido en constante crecimiento. En la última jornada hubo un partido que se estuvo desarrollando en el estadio Antonio Castillo y Castillo. Este fue entre Juventud Copalera y Chichicasteco. Estos dos equipos se enfrentaron en el estadio municipal Antonio Castillo y Castillo de San Ildefonso Ixtahuacán, Huehuetenango. Y pues todo parecía ser que iba a realizarse sin ningún problema. A los árbitros se presentaron, los dos equipos, pero me cuentan que en la previa del partido, o sea, cuando se va a revisión, porque pasa, normalmente cuando se va al inicio de los partidos, va un representante del cuerpo técnico y el capitán. Ellos llevan listado, o sea, la nómina y los carnets, donde obviamente tienen que hacer la verificación de que el jugador está inscrito, o sea, tiene su credencial. Y llevan también los uniformes de guardameta, que normalmente son los que crean igualdad de colores con los uniformes de los árbitros. Pues resulta que cuando se presentaron a la respectiva revisión, iba el asistente técnico de Chichicasteco y el guardameta. A mí me cuentan que cuando llegan al camerino de los árbitros, llegan con el uniforme, el sudadero de guardameta, llegan con los carnets y la alineación, y se le entregan al árbitro y les dice: ese es el uniforme que van a usar, o sea, el sudadero. Y vienen ellos y les responden: sí, ese no lo pueden usar porque tiene casi el mismo color que nosotros vamos a utilizar dentro del campo. Entonces los hacen regresar. Ahí sí que también error de la gente de Chichicasteco, porque se regresan los dos, dejan los documentos allí y se regresan al camerino. Me dicen que cuando regresan al vestidor de los árbitros, ya con todo para poder ver si en realidad les aceptaban la indumentaria, les dicen que tampoco, haciendo retornarlos otra vez. Cuando ya al final se toma una decisión, porque vuelven, imagínense, por segunda vez, llevan un sudadero color verde metra y ese es el que aceptan los referees para que jueguen. Es ahí donde pues dan la noticia que hacían falta dos carnets, que hacían falta dos documentos. En este caso era la de el jugador Arian Sousa y el futbolista Ortigosa. A Ortigosa, a él lo habían expulsado en el partido contra Huehuetecos. Le ponen dos partidos, por eso es de que él no había tenido participación. Y Arian Sousa, pues él al final llega con presión. Me cuentan de que llega con una presión de jugar debido a que no ha sido el jugador que espera la gente de Chichi. Pero tampoco no es de que lo vayan a sacar o le vayan a hacer algo. No, la presión pues al final existe para todos los jugadores. Bueno, el tema es de que no aparecieron los carnets. A mí me dicen la gente de Chichicasteco que sí iban los carnets, pero los árbitros adujeron que no. Inmediatamente la gente de Chichicasteco emite un comunicado. El comunicado el cual emite en su momento la gente de Chichicasteco, pues es el siguiente. Comunicado oficial, Chichicasteco FC. Chichicasteco FC informa a nuestra afición y a los medios de comunicación sobre una situación ocurrida minutos antes del encuentro programado para las 12:18 en el estadio Antonio Castillo y Castillo. Previo a la respectiva revisión del cuerpo técnico y jugadores, se realizó el llenado de la lista correspondiente al lapicero, el cual se constataba que el club contaba con la totalidad de los carnets de los jugadores convocados. Sin embargo, durante el proceso de revisión se constató el extravío de los carnets correspondientes a nuestros jugadores Leandro Ortigosa, que ya lo habíamos dicho, y Arián da Silva. Posteriormente, al momento de mostrar dichos carnets durante una transmisión en vivo realizada desde nuestra página oficial, personas identificadas como personal de Juventud Copalera intentaron despojar del teléfono celular al community manager de Chichicasteco FC, situación que rechazamos categóricamente. Ante estos hechos, ya pocos minutos del inicio del encuentro, Chichicasteco FC tomó la decisión de disputar el partido bajo protesta, dejando constancia de nuestra inconformidad y reservándonos el derecho de presentar las acciones y recursos correspondientes ante las instancias competentes. Como institución hacemos público lo sucedido con el objetivo de dejar constancia de los hechos y reiteramos nuestro compromiso con el juego limpio, el respeto, la transparencia y el cumplimiento de los reglamentos. Chichicasteco FC. Bueno, así parte del comunicado que puso la gente de Chichi. Inmediatamente, pues el partido terminó siendo victoria para la gente de Juventud Copalera y ellos también emiten un comunicado que, por cierto, prácticamente estamos hablando de que ellos están celebrando 36 años y pues también dieron su postura, la cual pues dice lo siguiente, porque aquí no solamente es de entrar y conocer una parte, no, hay que tener las dos versiones. La falta de experiencia siempre buscará una excusa. Por medio del presente comunicado, la directiva, cuerpo técnico, jugadores y la gran afición del Deportivo Juventud Copalera queremos manifestar nuestra más categórica y rotunda postura ante las infundadas acusaciones y comentarios malintencionados que han surgido recientemente sobre el supuesto extravío de los carnets de nuestra institución. Queremos ser tajantes y sumamente claros. El Deportivo Juventud Copalera no tiene absolutamente nada que ver, directa ni indirectamente, con la pérdida o desaparición de los carnets de su equipo. Nuestra institución se ha caracterizado siempre por la transparencia, el juego limpio, el respeto absoluto a los reglamentos y sobre todo por la ética deportiva dentro y fuera de la cancha. Es lamentable e inaceptable que debido a una evidente falta de organización administrativa o a la inexperiencia propia de afrontar un torneo de este nivel, hablamos de la Liga Primera División, se pretenda desviar la atención y culpar a nuestro club de errores que son de entera y exclusiva responsabilidad de su propia dirigencia. La inexperiencia en esta categoría no puede ni debe ser una excusa para fabricar chivos expiatorios, ni mucho menos para manchar la reputación de una institución como la nuestra, que trabaja con esfuerzo, orden y dignidad día con día. Exigimos públicamente al Deportivo Chichicasteco FC que asuma con madurez y responsabilidad sus propias fallas administrativas, en lugar de lanzar acusaciones al aire que carecen de todo fundamento y que únicamente buscan generar tensiones innecesarias entre ambas instituciones y nuestras respectivas aficiones. El verdadero fútbol se gana, se compite y se defiende en el terreno de juego, con respeto a las normas y a los rivales. Hacemos un llamado a la cordura, al profesionalismo y a que cada quien se ocupe de sus responsabilidades. Dejen de vender humo a su afición y agarren seriedad. Atentamente, Junta Directiva y Representación del Deportivo Juventud Copalera. Así que esta es la versión que tiene el equipo copalero con lo que se refiere a los carnets, que fue lo que pasó. Por un lado, la gente de Chichicasteco aduce que ellos, cuando llevaron y en ese ida y vuelta, donde dejan los documentos, es ahí donde se extravían pues los dos carnets. La gente de Juventud Copalera aduce de que pues no hubo ningún problema, que al contrario, fue una dejadez por parte de ellos, que posiblemente la persona encargada olvidó los documentos y se dio cuenta hasta que ya estaba en el lugar. Entonces, ahí sí que la verdad, como dicen, cada quien es dueño de la misma, cada quien tiene su versión. Lo que sí es que esto no tiene que pasar. El tema deportivo es el que tiene que prevalecer. Siempre voy a ser del pensamiento que este tipo de situaciones vienen a manchar una liga profesional, porque esto es fútbol competitivo, es deporte de alto rendimiento, y que se olviden los documentos o que se extravíen, esto no tiene que pasar, señores. Así que es un llamado de atención, no para la liga, porque la verdad la liga es la que menos tiene que ver aquí, sino que para los equipos, porque ustedes son los que tienen que ser responsables, así como son responsables de ver que no se quede ningún jugador, de llevar todo el hidratante, de llevar todo lo que confiere a una delegación, pues así también tienen que cuidar lo más importante, que son los carnets. Yo no sé si en realidad, aquí no estoy juzgando porque yo no soy juez, no estoy diciendo sí, Chichicasteco tiene razón, se extraviaron. No, sí, Juventud Copalera tiene razón. Ellos olvidaron los carnets. Yo no sé. Para todo esto tendría que haber un proceso de investigación. Pero algo que yo sí les digo, y va para los 20 equipos que conforman la Liga Primera División, va para los 40 que conforman la segunda, y va para los más de 80 equipos que conforman la tercera, es que esto no tiene que pasar en una liga profesional. Están a un escalón de llegar a la Liga Mayor. Y que sucedan este tipo de cosas, que se estén tirando los platos porque no, es que aquí, que allá, que nosotros no, que ellos, no, hombre. Seamos serios y pensemos como equipos que nos estamos preparando para dar ese salto a una liga que va a ser de mayor exigencia. Esto es como la escuela. Platicaba hace algunos días con un directivo y le decía, qué bueno que estén invirtiéndole en su instalación, porque esto viene a dejar claro que ustedes están comprometidos con el desarrollo de, primero, de su localidad. Segundo, que están con la idea de poder trascender. O sea, ¿su meta cuál es? Llegar a la Liga Superior inmediata. Y para todo esto hay que estar preparados. Esto está como cuando usted va a la escuela y están diversificado y le están diciendo, en la universidad se hace de esta manera. En la universidad ya no va a estar el maestro detrás de ustedes diciéndole esto es lo que tiene que hacer. Mire que estas son las tareas, mire que no, ahí ya no. Ahí son otras situaciones. Pues lo mismo está pasando aquí. Lo mismo. Ustedes, señores, directivos de equipos profesionales, tienen que entender que nadie va a estar atrás de ustedes diciéndoles, hagan esto, hagan lo otro. Sí, en algún momento van a tener que recibir una orientación, pero no va a ser siempre. Otras personas no van a hacer el trabajo por ustedes. Entonces quiero que me entiendan en esa parte. Quiero que comprendan que la situación no es de buscar culpables, de buscar justificaciones. Es de entender que aquí ya es un nivel totalmente diferente a las otras realidades deportivas a las cuales ustedes estén acostumbrados. Esto no. Aquí es otro tema. Aquí es inversión. Aquí es de tener claro de que si en algún momento se falla, el rival va a aprovechar. Llámese a nivel administrativo, llámese a nivel deportivo. ¿Cuántas veces hemos visto que hay ligas en las cuales lastimosamente, porque es así, porque tampoco yo no es que comparta eso, pero hemos visto inclusive problemas de equipos que han perdido ascensos por el tema administrativo, han descendido por el tema administrativo? Hay equipos, señores, que le han deducido puntos porque a nivel administrativo han demostrado falencias. Entonces, gente de las ligas, porque no voy a señalar directamente a un equipo, seamos serios, entendamos, documentos en orden, entendamos, hay situaciones en las cuales no se tienen que prestar para malas interpretaciones. Y también, por favor, entendamos algo muy importante, que cuando ustedes actúan de buena forma, llevan las de ganar. Así de sencillo, llevan las de ganar. Así que, pues ojalá que esto no se repita, no volvamos a tocar este tema. Y miren que aquí no estamos para sermones, pero es importante que entendamos la parte administrativa que tiene que ir muy de la mano con lo deportivo. De nada sirve que tengamos una buena administración si en lo deportivo estamos mal. De nada sirve que tengamos un buen equipo si a nivel administrativo estamos mal. Hemos visto casos puntuales de equipos que deportivamente están bien, ascienden, pero administrativamente están por los suelos. Y hemos visto equipos que ascienden y que administrativamente están bien, pero que futbolísticamente están hechos pedazos. Así que el llamado, tiempo de pausa. Regresamos.
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0: ¿Cómo están? Buenos días, qué gusto saludarlos. Bienvenidos a una transmisión más, domingo 6 de septiembre, 7 de la mañana con 40 minutos. Es el desarrollo de una jornada más, la Liga de las Estrellas, la Liga Española, que hoy ve la visita del Fútbol Club Barcelona a Mestalla, a Valencia, para enfrentar a los naranjeros a partir de las 8 de la mañana con 15 minutos. Yo soy Maynor Barrios y junto a Kevin Nitzep les vamos a llevar la previa. ¿Cómo llegan los números? ¿Qué expectativas tiene cada uno de estos equipos para enfrentar una nueva jornada que ha dado ya resultados interesantes? ¿Cómo estás, Kevin? Buenos días. ¿Qué estás tomando?
1: 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Qué gusto compartir micrófonos con vos en esta previa del partido entre el Valencia y el Barça. Recordando que el Barça pues está apelando a poder quedarse con el liderato de la Liga Española, tomando en cuenta que ya el Real Madrid perdió frente al Betis, el resultado quizás más sorpresivo, con un tema de la polémica, con el gol de Carlos Spi que no termina contando, y también el penal que falla Kylian Mbappé, que finalmente termina pues consolidando la primera derrota de José Mourinho en esta segunda etapa como entrenador del conjunto merengue. Y también tomando en cuenta que el Atlético de Madrid fue a perder, y a perder de manera realmente sorpresiva ante el Bilbao por marcador de 3-0, y entonces una oportunidad importante para que el Barça pueda empezar a despegarse en esta Liga Española, Gato.
0: Muy rápido, ¿no? En el torneo, muy rápido en esta temporada, en donde el Fútbol Club Barcelona, como es habitual, como es una costumbre, no pierde el paso. Es difícil pensar en algún partido que proyecte una derrota de este equipo que parece que funciona a la perfección. Y veremos si Valencia encuentra alguna grieta, algún espacio en donde poder hacerle daño al Barcelona. Como bien decías, el Madrid jugó, según su técnico, bien, jugó a ganar. Sin embargo, los partidos hay que trabajarlos, hay que ser contundente, y el Madrid no lo fue. Terminó errando muchas oportunidades. Ese gol de Spi, me queda la duda si estaba o no en fuera de lugar. Y luego lo del penal muy mal ejecutado por parte de Kylian Mbappé. Entonces, el Madrid se fue con las manos vacías del estadio del Real Betis, que también se mofó, se disfrutó, ¿no?, en redes sociales, diciendo que Real solo hay uno, dijo. Real Betis, somos nosotros, dijo, increíblemente. Sin embargo, de eso se trata el fútbol.
1: Cuando la gloria llega hay que disfrutarla.
0: Hay que disfrutarla, sí. Llega muy poco, muchas veces para algunos, y entonces cuando llega hay que disfrutarla.
1: Definitivamente, definitivamente. Y bueno, ahora pues un Barça renovado, Gato, entrando en materia con lo que compete a este compromiso. Un Barça que hizo muchas incorporaciones, lo de Gordon, lo de Gabriel Jesús, que hoy va a estar disponible finalmente. Vamos a ver si le da algunos minutos Hansi Flick, lo de Rodri, que tiene su primera titularidad ya con el Barça. Ya vamos a estar repasando también el 11 del cuadro culé, pero en general se ha reforzado este Barcelona, me parece a mí, no solo por el tema de la Liga. Yo creo que la consigna y el objetivo principal del Barcelona esta temporada es la Champions, que se le ha venido escapando a Hansi Flick en las últimas temporadas.
0: Es algo que seguramente está en la mente de Flick, de su directiva, de sus futbolistas, la cuestión de volver a pelear, volver a competir sobre este torneo. Y por eso es tan importante el diseño del equipo, por eso es tan importante ir a buscar los futbolistas precisamente para el espacio o en esas casillas en donde necesitas potencializar tus niveles. El Barcelona parece que es un equipo que no necesita, parece que es un equipo que juega a la perfección. Sin embargo, ante la salida de este futbolista, el que anota el gol en el Mundial, se me escapó el nombre ahora, el español que se fue al PSG.
1: Ah, Ferran.
0: Ferran, de Ferran Torres. Uno se pregunta, ¿quién va a cumplir esa función de centro delantero en el Barcelona, o cómo va a jugar el Barcelona? Entonces, y luego viene la cuestión de los laterales, porque yo veo que en el lateral derecho el Barcelona no se reforzó. En la temporada pasada, Jules Koundé era uno de los mejores futbolistas en estadísticas, fue uno de los que mejores números tuvo en su momento, catalogado como el mejor o uno de los mejores laterales derechos a nivel del mundo. Hoy lo sacan de esa posición, parece que él va a jugar como central en algunos partidos, pero entonces no tenés un lateral derecho, a diferencia de en el carril izquierdo, que te llenaste con hasta tres jugadores. Entonces, ese diseño de la plantilla es lo que a veces uno se pregunta, ¿hacia dónde le apuntan los técnicos?
1: Sí, yo creo que también tenía cubierta cierta parte el sector de la derecha porque tiene futbolistas muy polifuncionales. Lo de Eric García, que puede jugar como lateral derecho y lo hizo en varios tramos de la campaña pasada. Jules Koundé, que lo decíamos, es el lateral nominal y probablemente el titular. Y Joao Cancelo, que también puede jugar por el sector de la derecha, lo ha demostrado y puede estar tanto en la izquierda, que es su perfil natural, pero puede jugar en el sector de la derecha y lo hace bastante bien. Entonces, a mí me parece, y no sé si estás de acuerdo, que el Barça es uno de los equipos que quizás se reforzó no de forma abrupta, pero sí inteligentemente para mí. O sea, en función de lo que busca Hansi Flick, y es muy marcado el tema de Anthony Gordon y Adeyemi, que quizás no eran los extremos más cotizados del momento, pero sí de los que más presionan, de los que más ayudan en ese sentido, y se habla mucho también de la línea adelantada que tiene el Barça en la cuestión defensiva, que siempre se le ha criticado, que siempre le gana la espalda regularmente los equipos, y en el contragolpe sufre mucho el cuadro culé, pero realmente también esos cambios y esas llegadas son para potenciar la zona defensiva. Si te has dado cuenta, en estos partidos que ha tenido el Barça, la presión es alta desde el primer minuto. Fermín, Rafinha, sí, que ahora jugando como 9 es un desquiciado al momento de ir a presionar. Lo de Gordon, lo de Lamín, que quizás es uno de los que menos presiona, pero también está ahí. Entonces, yo creo que todo va trabajando en función del equipo. Y lo que hablábamos fuera de micrófonos, lo de Xavi Spart, sí, qué jugador. Realmente una de las
0: máximas. Yo no sé si esa es una proyección o algo que ya había visualizado.
1: Yo no creo, porque él dijo que incluso se veía sorprendido con el nivel que tenía.
0: Porque imagínate, entonces tenés en el lateral izquierdo, tenés a Spark, tenés a Joao Cancelo y tenés a Valde.
1: Sí.
0: Entonces tenés tres jugadores de mucha calidad, mientras que en la derecha estás como un poco debilitado, porque yo entiendo lo de García, pero es como decir, bueno, él me saca el trabajo. No diseñaste un equipo pensando en tener la potencia y en tener esa fuerza en el mismo sector, o sea, balancear tus carriles. Y hoy el fútbol moderno exige que los equipos tengan carrileros, que tengan laterales, que tengan extremos muy rápidos y habilidosos y que sepan defender.
1: Sí, y sobre todo, bueno, en estos partidos quizás no lo siente tanto el Barça, pero enfrentándose ya a clubes rivales directos como el Atlético, como el Real Madrid,
0: Champions,
1: en la Champions, probablemente ahí vaya a ser la consigna, y vamos a ver realmente si termina de llenar o no, pues, ese espacio los jugadores que en este momento están ocupando ese carril derecho, como lo decías, García y Koundé, que no son tan rápidos tampoco, y contra un futbolista que tenga ese desequilibrio, probablemente puedan llegar a tener bastantes problemas, Gato.
0: Como ya veremos cómo se va dando el desarrollo de la temporada para el Barcelona. Lo que sí es cierto es que ahora, en el arranque, pues no ha tenido mayor problema. Es un equipo que va con paso perfecto hasta el momento. Ha disputado 3 partidos, es el líder, tiene 9 puntos con 10 en su diferencial, más 10, ha anotado 2 y solo ha recibido 2, y en este partido enfrentará al Valencia. Luego le sigue el Real Madrid, que ya jugó 4 partidos, perdió, como bien mencionaba Kevin, ante el Betis, tiene 9 puntos, más 7, y su próxima jornada la enfrentará ante el Rayo Vallecano. Luego viene este Betis, que ha salido respondón, es tercero, tiene 9 puntos, y en su próximo partido va a enfrentar al Villarreal, eso será el 14 de septiembre. Después viene La Coruña, el Deportivo de La Coruña, que se está armando, ¿no?
1: Sí, qué equipo, realmente muy buena alineación, llevaron futbolistas de buena calidad y futbolistas que no tenían espacio en otros equipos. Está Pierre-Emerick Aubameyang, jugador que estuvo en el Dortmund, que estuvo en el Barça dentro de lo más destacado, y que ha tenido, pues, un funcionamiento muy muy bueno. Llevaron a Adama Traoré, que también fue futbolista del Barça y tuvo mucho tiempo en la Premier League. Marc Casado, que se fue cedido también del Barça. José María Jiménez, el uruguayo. Entonces, creo que el Depor está haciendo un gran equipo y puede competir. No lo veo realmente como un aspirante al título, pero sí un equipo que quizás pueda, incluso, ¿por qué no?, meterse a Europa.
0: Que precisamente ayer le fue a ganar al Villarreal en un partido en donde iban empatado a 2. Al minuto 88 llega precisamente a través de Aubameyang, al minuto 88, un golazo que recibe el balón, la asistencia, la equivocación del equipo amarillo, del submarino, y luego Aubameyang recibe el balón, va ganando en velocidad, su remate es cruzado y le da la victoria a este Super Depor, que regresó a la Liga de los Consagrados. Este Super Depor que hay que recordar las grandes glorias también y grandes figuras que pasaron por esa plantilla. ¿Tenés recuerdos del Super Depor?
1: No, la verdad es que no, yo no sé cuántos años tendría en ese momento del Super Depor.
0: Super Depor, yo recuerdo que fíjate, este uniforme de La Coruña fue tendencia en el diseño, porque en esa época, recuerdo muy bien que era tanta la expectativa, lo que daba de hablar este equipo de Deportivo La Coruña, que en Guatemala, en las ligas amateur, empezaron a utilizar el uniforme del Depor, que era así, como que todo mundo quería utilizar, y las empresas que confeccionaban uniformes en aquel entonces, pues se dedicaban a hacer uniformes del Depor. Y entonces en las ligas amateur, en distintas zonas importantes, siempre había un equipo que tenía el uniforme del Depor. Siempre.
1: Mira, qué interesante. Bebeto, pues, estaba investigando, Bebeto, ¿no? La verdad, no, sí. No los vi jugar. Mauro Silva, Fran, Paco Liaño, Miroslav Dukic y Donato.
0: Donato, sí.
1: Yalmiña, Roy McKay y Juan Carlos Valerón, dice, dentro de las estrellas que tenía ese Super Depor.
0: Sí, un equipo que marcó una tendencia precisamente en ese momento. Bueno, esta jornada, sí. A las 8:15, sí.
1: Yo no había nacido. No, entre 1992, 95, 1994.
0: ¿En qué año naciste vos?
1: Ni en planes estaba. En el 99.
0: No puede ser. Podría ser mi hijo, Iván. Digo, Kevin Itzep. A las 10:30, el Alavés enfrenta a los Osasuna. El Málaga a las 10:30 contra Levante. El Español a las 13 horas enfrenta al Sevilla. Mañana el Getafe a las 11 enfrentará al Celta de Vigo. Y el Elche a las 13:30 enfrentará a la Real Sociedad. 7:52. Vamos a la pausa. Y al regresar, tenemos declaraciones de Hansi Flick, el técnico alemán que dirige al Fútbol Club Barcelona. Esta es la Red 106.1. Pausa. Regresamos.
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0: Estamos de vuelta a través de la red 106.1. Lo que necesitas saber en la previa de este partido, jornada 4 para el Barcelona en Mestalla ante el Valencia, enfrentará este partido. Su técnico, el alemán Hansi Flick, dio declaraciones en rueda de prensa, como es habitual en esta liga española, y esto fue lo que le dijo a los distintos medios de comunicación. Escuchemos.
1: Y 3 años, y yo creo que ya sabemos más o menos lo que ocurre dentro del vestuario, y para mí era importante tener 2 capitanes. Decidí tener 2 y otros 3 serán nominados por el equipo. Es así como hacemos las cosas. Primero Rafinha, segundo Pedri, el tercero Eric, después Frenkie y después Lamin.
2: Has dicho que viaja mañana Lamin, pero ¿por qué ha entrenado hoy al margen?
1: Tuvo un dolor por un golpe y entonces pensamos que sería mejor que se entrenase por separado, y así lo hemos hecho. Después de la sesión dijo que estaba bien, que todo va bien, así que espero que viaje y obviamente podría jugar mañana.
3: Hansi, aquí Elena Condis de la cadena COPE. En estas 3 primeras jornadas hemos visto que los 2 grandes habéis empezado muy fuerte, el Barça y el Madrid, pero ayer pinchó el equipo de Mourinho. ¿Esto es un aviso también para vosotros, para mañana que vais a Valencia, Mestalla, que no está en su mejor momento, el Valencia no ha arrancado bien la liga, es un aviso para vosotros?
1: Al ver el partido de ayer, yo veo que el Real Madrid jugó bien. De eso se trata. Yo creo que tuvieron ocasiones y al final esto es fútbol. Esto puede ocurrir siempre. Para nosotros es importante centrarnos en nosotros mismos. Lo que queremos es jugar con nuestro estilo de juego, como queremos jugar, y todo el mundo tiene que estar 100% comprometido con ello. Obviamente mañana será un partido difícil. Jugamos fuera de casa contra un equipo duro, pero es normal, no hay excusas. Tenemos que estar preparados, pero queremos ganar, claro. Y no siempre es fácil, ¿eh?
4: Hola, mister. ¿Qué tal? Alejandro Segura, en directo para Radio Marca. Me gustaría preguntarle por el plan de trabajo que tienen con Gabriel Jesús. Lleva poco tiempo entrenando con el grupo. Me gustaría saber si mañana, bueno, o esta tarde, mejor dicho, va a entrar en la convocatoria, si mañana podría tener algún minuto y, sobre todo, cómo está él físicamente. Gracias.
1: He disfrutado muchísimo lo que he visto en las últimas sesiones de entrenamiento. Me ha gustado. Quizás no está al 100%, pero está listo para poder disputar algunos minutos y quizás ayudar al equipo. Puede ser una opción para el partido de mañana, sobre todo en la segunda mitad. Ya veremos. Veremos cómo va. Veremos cómo va el partido y ya decidiremos. Pero yo creo que está listo. Me ha gustado cómo ha estado jugando. Con balón, con calma. Y también ante el portero, ante la portería. Me ha gustado lo que he visto.
5: Buen día, Hansi. Aquí Francesc Latorre.
6: Francesc Latorre en directo, Canal Sports 3. Se ha cerrado el mercado de fichajes de este verano ya. Quería preguntarle si usted cree que tiene mejor plantilla, una plantilla más fuerte que el año pasado, y por qué.
1: Lo que siempre digo es que lo que veo en el entrenamiento es lo que cuenta, y lo que veo es fantástico. Veo calidad en cada sesión. Cómo presionamos, cómo pasamos, cómo jugamos al fútbol en los entrenamientos, cómo competimos cada partido, en cada posición, en los rondos, siempre al mayor nivel. Pero lo importante es ganar los partidos y llevarnos los títulos. Veremos qué ocurre a final de temporada, si este equipo es mejor que el de la temporada anterior, pero la calidad es top.
6: Sí. Buenos días, Hansi. Anaís Martí, de La Vanguardia. He entendido que cuando hablabas de los capitanes, tú escogiste al primero y al segundo, Rafinha y Pedri, y el resto lo ha hecho el equipo. ¿En qué te has basado para escoger a estos 2 primeros capitanes? ¿Y qué piensas de Frenkie de Jong, que sus compañeros han decidido que tenía que formar parte del grupo de capitanes?
1: Es normal. La temporada pasada ocurrió lo mismo.

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1: Con Ronald, que también estuvo fuera del campo, con Frenkie también. Es así como veo las cosas. Pero al final, el resto de compañeros han designado también a sus opciones un muy buen grupo, un grupo de liderazgo, un grupo de líderes. Estoy contento, porque es muy importante. Hoy por hoy todo va bien. Pero quizás haya algún momento en el que tengamos que hablar. Y en esta temporada necesito a cada jugador. Jugador que asuma responsabilidades. Y yo creo que la elección de capitanes ha sido una buena elección. Estoy contento con este equipo.

Bueno, entonces fueron las declaraciones de Hansi Flick. Vamos a hacer una pequeña pausa y regresamos ya con alineaciones del partido y pues para concluir la previa de este compromiso entre el Valencia y el Barcelona. Ya regresamos.

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0: Estamos de vuelta a través de la red 106.1. Lo que necesitas saber, está todo listo en Mestalla. Equipo naranjero, precisamente, que en la temporada pasada sufrió temas de descenso. Estuvo un pasito de descender el Valencia. Hoy está en casilla 18, ha jugado 3 partidos, no sabe lo que es ganar, ha empatado 1 y ha perdido 2, Kevin.
1: Sí, un equipo que le ha costado en las últimas campañas, que ya no es el Valencia de hace algunos años, que competía, que siempre que decías y pensabas en el Valencia, quizás no era un candidato al título, pero sí un equipo que era animador, que metía, que siempre complicaba a los grandes de España. Hoy, pues, realmente vive una realidad muy distinta, pero siempre es un estadio que pesa, Mestalla, ¿no?
0: Esa tendencia tampoco la viviste.
1: No.
0: De Valencia.
1: No.
0: Valencia, un gran equipo, los naranjeros. Valencia.
1: Pero de esa sí tengo memoria.
0: ¿Tienes memoria? Si no estoy mal, cuando yo hablaba de tendencias de uniforme y mencionaba Deportivo La Coruña, Valencia creo que fue el primer equipo que utilizó un uniforme fluorescente. Naranja fluorescente. Fue precisamente este equipo. Y tenía en sus filas a grandes jugadores como el Piojo López, el argentino. Tenía a Santiago Cañizares, aquel portero que se perdió un mundial por un accidente absurdo, porque él se estaba bañando y creo que le cae un frasco de champú y le quiebra un dedo del pie. Y entonces se pierde el mundial Santiago Cañizares, pero el Valencia fue un equipo también de mucha tendencia en su momento.
1: Sí, 1999, más o menos 2004, lo más fuerte que tuvo este Valencia, ganando la Liga en 2002 con Rafa Benítez, y la ganaron otra vez en 2004, ganaron una Copa del Rey en el 99, conquistaron la Copa de la UEFA en 2004 y jugaron 2 finales de Champions, frente al Madrid en el 2000 y ante el Bayern Múnich en el 2001. Parte de la historia de ese Valencia que mencionas, que pues seguramente es la mejor etapa en la historia del club.
0: Y de la plantilla, a ver si te localizas ahí, recuerdo muy bien, como te decía, el Piojo, a Cañizares, Pablo Aymar, el Ratón Ayala.
1: Sí.
0: Grandes jugadores que pasaron por ese equipo.
1: Baraja,
0: Rubén, sí.
1: Aymar,
0: Pablito.
1: Vicente dice aquí, a ver.
0: Tenían un número 10 que era el conductor de pelo largo, así rubio. Vamos a ver si lo encontrás por ahí, no recuerdo el nombre ahora. Pero sí, estos argentinos, el Ratón Ayala, el Piojo, Pablito Aymar, Rubén Baraja, por supuesto.
1: Mauricio Pellegrino.
0: Sí.
1: David Albelda, uh-huh. Vicente Rodríguez, Gaizka Mendieta.
0: Gaizka Mendieta, era el 10, es su capitán. Jugadorazo, Mendieta, la verdad.
1: El Piojo López, Miguel Ángel Angulo, Mistais, era el goleador.
0: Sí, un equipo que marcó mucha tendencia en aquel entonces, pero después parece que lo tomó un equipo de un grupo de empresarios coreanos o japoneses, que la gente en Valencia les hacía protestas de todo tipo, colgaban pancartas clandestinamente en la madrugada, con mensajes de, a ver si localizas ahí el nombre del presidente, no sé si es un coreano o un japonés, pidiéndole que se fuera, porque él no sabía nada de fútbol, no tenía identidad con el equipo. Recuerdo que para los Juegos Olímpicos de París 2024, en donde España gana la medalla de oro, se la gana en el Parque de los Príncipes a Francia, precisamente, hubo un grupo de valencianos que llegaron a ese estadio y colgaron una pancarta, porque ellos llegaron a Francia, a París, a protestar específicamente, y lo sacaron del estadio. Y recuerdo que yo tuve la posibilidad de entrevistarlos, me quedé con el teléfono de uno de ellos, y me contaba precisamente esa situación. Ellos estaban cansados del presidente y el grupo de empresarios que había tomado el equipo.
1: ¿Sí hablaban español? Sí.
0: Los valencianos español, sí.
1: Sí. Kiatlim.
0: Exacto.
1: Es el hijo del accionista Peter Lim, quien es
0: Peter Lim,
1: que dirige.
0: Correcto.
1: El Valencia.
0: Sí, pues esa fue la situación en este entonces. Así es que Valencia en Mestalla frente al Fútbol Club Barcelona, un equipo valenciano que, como bien dice Kevin, ha ganado títulos a lo largo de su historia. Es momento de las alineaciones. Atención, el equipo del Fútbol Club Barcelona, el visitante esta mañana, en la voz de Kevin Itzep, alinea de la siguiente manera.

0: ¿Cómo disfruta el himno, David Pablo? ¿Cómo lo disfrutas?
1: Más que el himno de Guatemala.
0: Así sale el Barcelona entonces para enfrentar al Valencia esta mañana de domingo 6 de septiembre. Joan García en la portería, línea de cuatro en el fondo con Xavi Espart por el sector de la izquierda, Gerard Martín y Pau Cubarsí, los centrales del Barça para este compromiso, y Eric García será el lateral por derecha en el centro del campo. Primera titularidad para Rodri con el Barcelona junto a Pedri. Fermín como enganche, Anthony Gordon por el sector de la izquierda como extremo, Lamine Yamal con la 10 por el sector de la derecha y Rafinha como centro delantero, un centro delantero improvisado, podríamos decirle un falso 9, pero que ha dado muchos resultados. 5 goles tiene ya Rafinha en la actual Liga Española. Y luego pues esperan turno Abdelkarim, Karim Adeyemi, Alejandro Valde, Marc Bernal, Joao Cancelo, Andreas Christensen, Gabriel Jesús, que podría ver sus primeros minutos con el Barça, Gavi, Jules Koundé, Livakovic, Dani Olmo y Szczęsny. Así sale entonces el Barça para enfrentar al Valencia en Mestalla.
2: Ahora vamos a conocer precisamente la alineación de Valencia. El equipo local alinea de la siguiente manera.

0: Carlos Corberán, el técnico, coloca este 11 para enfrentar al Barcelona en el arco con el número 1, el de Macedonia del Norte, Stol Dimitrevski. Línea de 5 por el carril de la izquierda con el número 21, Jesús Vázquez. Por derecha con el número 24, el argentino Pablo Maffeo. Sus tres centrales, stopper por izquierda, su capitán con el número 4, el de Guinea, Moutar Diakhaby. Por derecha con el número 22, Arnau Martínez, el español. Y su líbero con el número 18, Pepelu. Adelante de ellos como un interior por izquierda con el 23, el suizo Philippe Ugrinich. Por derecha con el 27, David Otorbi. Y con el número 15, su tornillo, el de Malí, Aliou Dieng. Adelante de ellos, dos jugadores en punta, con el número 7, el de Países Bajos, Arnaud Danjuma. Y con el número 8, el español, Javier Guerra. Este es el 11 del Valencia para enfrentar este partido que corresponde a la jornada número 4. En el estadio de Mestalla, con la capacidad de 49.430 espectadores, con un clima de 30 grados centígrados. Este es el ambiente que se disfruta en Mestalla. Escuchen, disfrútenlo.
1: Señores, como capitanes, sabéis que podéis acercaros a mí de forma tranquila y yo os explico lo que haga falta, ¿vale? Pero tranquila. Y cuando haya gente rodeándome, si me ayudáis, lo retiráis, vamos perfecto, ¿vale? Dejamos los visitantes, blanco o rojo. Blanco para ti, pues rojo. Pelota al primer tiempo, ¿vale? Mucha suerte, Arturo. Mucha suerte.
0: Espectacular ahí la producción de David Pablo para escuchar precisamente lo que el árbitro principal les mencionaba a cada uno de los capitanes para informarles. Ustedes me colaboran, yo hago mi trabajo, Diakhaby para el Valencia y Rafinha para el Fútbol Club Barcelona.
2: Isidro Díaz de Mera es el árbitro central para este compromiso. Hoy no le dijeron a Rafinha que le gustaba su bigote.
0: No, le dijo el árbitro,
2: me gusta tu bigote, le dijo él la última vez.
0: Pues bueno, ahí está Rafinha, que en su momento se habló que podía salir del Barcelona, pero muy inteligente también Flick al darle el protagonismo que a él le gusta, que al brasileño desea siempre tener, lo tiene ahí como capitán y dándole un rol como falso 9, así como lo mencionaba Kevin Itzep, para ser el encargado él de llevar la ofensiva y comandarla hacia el frente. Así es que todo listo, todo preparado desde el estadio de Mestalla, Valencia versus Fútbol Club Barcelona, domingo 6 de septiembre, 8 de la mañana con 17 minutos. 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Es momento de darle la bienvenida a nuestro relator que llevará las emociones de estos 90 minutos de fútbol internacional, Eric Francisco Ramazzini, el Ramagol. Rama, ¿cómo estás? Buenos días, buen domingo para vos, bienvenido. ¿Y qué estás tomando?
3: Gallo, la mejor cerveza. ¿Cómo estás, Minor? Qué gusto saludarte a Kevin, a David Pablo y a toda Guatemala en este domingo. Desde muy temprano, domingo cargado de mucho fútbol. La Liga Española en su cuarta jornada, la orden que está dada. ¡En marcha el partido!

0: Van metiendo un trazo largo para Pablo Maffeo, el argentino, buscando la sociedad con Filip Urinić. Ahora atrás para donde está el toque de pelota por parte de Arnau Martínez. El guardameta Stok Dimitrisky, que tiene que salir. Balón frontal para Arnau Martínez. Toca con Diakabi y ahora contra la banda se interpone la pierna de un jugador del equipo del Barça, llegando a la cobertura Anthony Gordon, el inglés, que termina ganando la posición porque en última instancia la esférica topó sobre la humanidad de Urinić. El balón es en favor del equipo del Barça. Ya le da la salida a Pau Cubars y tocando con su compañero de equipo Gerard Martín, prolongando la pelota ahora para una de las novedades, Eric García. Por el otro costado está Xavi Sparks. Esta es la salida que está teniendo el equipo del Barça. Tocando ahora para Pedri. Pedri con Xavi Sparks. Atrás con Gerard Martín. Martín con Pau Cubarsí. Arranca traslado de balón. Tocando ahora con Lamine Yamal. Más atrás para donde está Eric García. La va pidiendo Pedri en la medianía de la cancha. De seguro recibirá la bola por parte de Gerard Martín. Y ahora va para Pedri. Pedri contra la banda. Ya prendió la moto. Fermín López se prepara para ir a la ofensiva. Fermín arrastra la marca. No tiene el espacio. Lo llega a incomodar un jugador del Valencia. Bien para hacer que retroceda Pablo Maffeo. Y ahora de nuevo el Barça con ese tradicional tiki-taka. Ya son 2 minutos en el tiempo de juego. 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El marcador es 0-0 entre el Valencia y el Barcelona. Arrancó el partido. Maynor Barrios, ¿qué está tomando?
1: A lo mejor cerveza, como será el transcurrir de este compromiso. El Barcelona va a tener la pelota, va a empujar y va a llevar contra las cuerdas al Valencia, que esperará un momento, robar un balón en un circuito que pueda cortar del medio campo hacia adelante y luego mandar la pelota a Danjuma, como lo hizo en este instante. Corta el balón en el medio campo, la filtración, pero muy atento ahí el portero García del Barcelona. Sabe que su equipo adelanta tanto las líneas, quedará un espacio en donde él debe buscar ser el líbero. Ataca el Valencia, Ramazzini, adelante, ¿qué estás tomando?
0: Hay una mejor cerveza, se va a internar a la zona Javi Guerra, le tiraron demasiado largo la pelota, luego que iba Danjuma, pero ya no contaba la jugada porque había posición adelantada del jugador del Valencia. Estaba metiendo una jugada buena al pecho y luego el balón al vacío para donde iba Danjuma, buscaba conectar con Guerra, pero ya no contaba la jugada, había posición fuera de juego y con esto es pelota en favor del equipo del Barcelona. Qué buena jugada tuvo el equipo valenciano en el arranque del partido. Kevin Itzep, ¿qué está tomando?
2: Hay una mejor cerveza, sí, un pasito estaba adelantado el futbolista del Valencia y por eso es que se termina pues cobrando el tema del fuera de lugar, pero este va a ser un partido interesante, sobre todo para ver cómo funciona Rafinha como falso 9, tomando en cuenta que el Valencia, por la postura que está tomando en estos primeros minutos, va a tener las líneas muy atrás, muy pegadas al portero, y entonces no va a haber tanto espacio a las espaldas para que Rafinha pueda entrar y tener esos espacios. Vamos a ver cómo termina ibanándose las jugadas para el Barça en ese sentido. Rama, ¿qué estás tomando?
0: Vaya la mejor cerveza. Va la pelota atrás ahora de nuevo, la salida por parte del guardameta Joan García. Va distribuyendo el pase para donde ya la toma el jugador Rodri. Toca por el centro a través del jugador Pedri. Pedri atrás con Pau Cubarsí. Ahora arranca Gerard Martín. La aproximación es por parte del equipo del Barcelona. La pide Rodri, borde interno, pie zurdo. Abierto, toca y toca el Barcelona. El Valencia lo está esperando. Cubarsí, Pau, arranca rebasando tres cuartos ya en territorio ajeno, depositando con su compañero de equipo. Va buscando de nuevo el arribo el equipo del Barça. Valdominio, toque de balón por parte de Rodri, ahora va para Eric García, cambio de frente buscando a Lamine Yamal, no logró conectar de la mejor forma el futbolista español y con eso se pierde por la lateral para un saque de manos. Hansi Flick, el encargado de devolverle el rostro a este equipo del Barça. Atención porque el Valencia va a salir con su tradicional uniforme, blanco y negro. Trazo largo, demasiado pasado, no logró entregar de la mejor forma pese al esfuerzo de Javi Guerra. Ahora vendrá el Barcelona para mover ya rápido de manos. Toca Rafinha bajando unos cuantos metros. Pedri que arranca imperdible ahora con ese nuevo look. El jugador con el número 8 del equipo del Barça mete el freno. Busca la sociedad ahora para Rodri. Rodri que va a jugar abierto. Va al toque largo para Lamine Yamal. La tiene Lamine, sombrerito incluido. Golazo. ¡Gol! ¡Gol del Barça! cabeza. Muy paciente el equipo catalán a la hora de tocar, a la hora de buscar el espacio, porque sabía que en cualquier momento podía llegar. Una genialidad, una de las primeras pelotas que toca Lamine Yamal. Sale el guardameta Stone Dimitrisky, sombrerito incluido y con una pincelada de buen fútbol. Le dieron el pincel y dibujó Lamine Yamal. Y el primero para el Barça. Gol, gol en la red.
2: Golazo para el Barcelona, gran recurso por parte de Lamine Yamal, una pelota al espacio, observa bien el fuera de lugar para no caer en él, le termina ganando la espalda al futbolista del Valencia y la pelota que venía picando de primera la agarra Lamine Yamal con la pierna zurda, nada que hacer para Dimitrievski. Entonces llega la anotación para el Barça, un Lamine Yamal que ya supera entonces los 50 goles con el Barcelona, un futbolista con 19 años, es el futbolista más joven en las 5 ligas europeas en la historia que llega a 50 goles con su club. Nada más y nada menos, números realmente para resaltar para lo que está haciendo Lamine Yamal, que empieza a escribir su historia en el fútbol europeo, Minor.
1: Sí, excelente la manera de definir por parte de Lamine Yamal. Aquí cabe destacar que cuando uno se cuestiona cuál será el funcionamiento ante la falta de un 9 clavado del Barcelona, es Rafinha el que busca meterse en ese sector. Pero en esta jugada, Rafinha sale de la zona y es Lamine Yamal quien toma esa responsabilidad. Ya estaban fuera de lugar al inicio. Él le levanta el pulgar a su compañero porque le marcaba la diagonal, le sugería la filtración. Sin embargo, Fermín no entendió ese movimiento. Retrocede la pelota, sale de esa zona Lamine Yamal y luego vuelve a marcar otro pase filtrado. Ahí sí lo recibe de manera correcta. Su compañero entiende que el movimiento es acertado, que es en tiempo y espacio la posibilidad. Fermín le manda el balón. Y Lamine Yamal, con esa capacidad de definición, con esa sobriedad, frialdad a pesar de su edad, recibe la pelota, la deja picar, le pega precisamente con su empeine frontal, un sombrerito al fondo de la portería para poner el 1-0. Ataca el Barcelona. Rama, ¿qué estás tomando?
0: ¡Gol! ¡La mejor cerveza! ¡Gol! ¡Gol!

0: intratable la Viña Val. En una pelota donde recibe y ahora saca un bombazo. No fue la colocación, sino que fue la fuerza. Fue con rencor, fue con toda la fe del mundo. En un balón donde danza sobre el mismo el jugador del equipo del Barça. Iba acelerado y luego toque sutil y Lamine Yamal abierto por derecha. Recibe una bola muy buena por parte de Fermín. Colocadito, nada que hacer para el guardameta Dimitrisky. Y el Barça casi llegando a los primeros 10 minutos de juego. Ha logrado el segundo y va encaminado a sentenciar tempraneramente el partido. Gol, gol en la red.
1: Es gol, cuando la pelota está en la red.
2: Un fútbol práctico, pero de mucha calidad, es el que demuestra precisamente el Barcelona. Porque ahora, otra vez Fermín, segunda asistencia, lo están revisando para ver si está en fuera de lugar o no. Aparentemente se ve que está en línea, en una posición lícita, y ahí lo recibe Lamin, cargado sobre derecha, a donde le gusta jugar a él. Él dibuja su silueta, ataca la pelota, borde interno de su pie izquierdo, al fondo de la portería para poner así este marcador en favor del Barcelona. El Barcelona que rápidamente ha resuelto el partido, el marcador con full claro, tienes gratis más beneficios, claro que sí, 2-0, Kevin, lo están revisando, me parece que es una posición normal. ¿Qué estás tomando?
3: Claro, la mejor cerveza, sí, Lamine Yamal, 53 goles, 52 asistencias en 155 partidos con el primer equipo del Barça, 4 goles en 4 partidos esta temporada para Lamine Yamal. Realmente números apabullantes para este Barcelona que empieza a caminar, que realmente encuentra variantes por todos lados. Anthony Gordon arranca esa jugada por el sector de la izquierda, da el pase hacia atrás, el balón llega hasta Fermín en el área, se quita a un futbolista y deja completamente solo a Lamine Yamal, que define de primera. A mí no me pareció fuera de lugar, vamos a ver qué termina decidiendo el árbitro, pero pareciera que va a haber muchos goles en este partido y que el Barça podría tener una cuota bastante alta a cómo va el ritmo del partido.
2: Sí, fuera de lugar.
3: Fuera de lugar, sí. Bueno.
4: Bien. Sí, estaba adelantado Rafinha y Lamine. Y es que ahora sí, no tuvo el tiempo Fermín López para poderle dar la salida necesaria a Lamine, dejarlo en el mano a mano. Pero luego había una posición fuera de juego y con esto no cuenta. Todo sigue igual. 0-1 en favor del Barcelona en Mestalla en el marcador. 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La pelota por afuera, saque de manos. Reposición manual en favor del equipo catalán. Xavi Sparts, ya lo decíamos, una de las novedades. El marcador de punta por el sector de la izquierda. Vendrá Xavi para poderle dar salida. Toca de una hora para donde se encuentra Rafinha. Más atrás sale con todo y pelota el jugador Pau Cubarsí. Distribución de pase abierto y ahora va acelerado, tocando con Lamine Yamal. Va asegurando el movimiento, la va reclamando Rodri. Atrás, el toque de balón es para donde se encuentra Pau Cubarsí. La pelota con Xavi Sparts, el corte defensivo. Se va encontrando el jugador Nanjuma con el control de la pelota y ahora el Barça recupera inmediatamente. Más atrás para Gerard Martín. Pau Cubarsí prolongando el recorrido. Todo viene en poder del equipo del Barça. Eric García va a jugar con Lamine. Atención porque Rafinha la iba reclamando y ahora sí le pegó horrible el balón por afuera para un saque de meta. Saque de puerta en favor del equipo del Valencia. 12 minutos de juego. 12 minutos han pasado de este primer tiempo. 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El marcador claro es 0 el Valencia, 1 el Barcelona. Maynor Barrios, ¿qué está tomando?
2: 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Barcelona hasta el momento parece tener controlada la situación. ¿Qué estás tomando?
3: Cada la mejor cerveza. Sí, no pasa mayor contratiempo el Barça. El Valencia sigue con esa postura clara de aguantar, de intentar no salir y no regalarle tantos espacios al conjunto culé, pero ya está abajo en el marcador. En algún momento pues esa propuesta tendrá que ir cambiando, pero el Barça también está encontrando muchos espacios en las individualidades y se viene Lamine Rama. ¿Qué estás tomando?
0: Gallo, la mejor cerveza. La pelota en salida para Xavi Sparks. Ahora distribuye para Pedri. Pedri que ya le dio vuelta a Rodri, que se va encontrando con la pelota. También Eric García, Lamine Yamal, Rodri, Fermín. En la individual lo va intentando el corte defensivo a través de Diakabí. El ganés que le terminó volando, terminó concediendo un saque de manos. Gordon se ha encontrado mucho. Anthony se ha entendido de una manera espectacular con sus nuevos compañeros. Lo mismo Rodri, que está teniendo, como lo decía Kevin, la primera titularidad con el equipo barcelonista. Rafinha, medio giro, va asegurando el pase ahora para Gerard Martín. Gerard con todo y pelota, ya se prepara para ir a la ofensiva, mete el freno, pase en cortito con Rodri. Rodri que pisa el balón, lo están esperando varios jugadores del equipo del Valencia. Otra vez para Gerard Martín con Rodri, Rodri para Martín, Martín con Cubarsí. Pau que ya le da salida cerca del anillo central, va depositando para Eric García, la va reclamando Lamine Yamal. Rafinha está también para picar el espacio, de la misma manera lo está haciendo Gordon, la va pidiendo, prefiere jugar con Fermín, ahora se la lleva por delante el jugador Lamine Yamal, recupera el Valencia, va con el toque de balón David Otorbi, que la va pidiendo, falló y recupera inmediatamente el equipo del Barcelona. Parece que el Valencia está muy nervioso dentro del terreno de juego. Aquí va la pelota, centro templadito, el pecho de Lamine Yamal, corta, pero venía regresando de una posición adelantada, ya no contaba la jugada. Es tiro libre en favor del conjunto del Valencia. Kevin Itzep, ¿qué está tomando?
3: La mejor cerveza. Y también hablamos mucho en la previa de lo que era la importancia de la presión que hacía el Barça. Hablaba Rama en el relato que el Barça recuperaba muy rápido la pelota y es por esa presión. El equipo pierde el balón e inmediatamente corren como locos a intentar recuperarla y eso pues ayuda mucho en la zona defensiva para que no los agarren a contrapié, no los agarren en contragolpe a este conjunto del Barcelona. Y también el no tener un 9 referente le permite al equipo tener mucha movilidad y también complica mucho a la zona defensiva, Gato, del Valencia, porque no tiene una referencia de dónde ir a defender, de dónde pues intentar achicar los espacios, porque todos se mueven, porque Rafinha se mueve, porque Gordon se mueve, porque Fermín se mueve, porque Lamine se mueve, y se hace muy complicado.
2: Sí, no hay una referencia de marca. Los centrales no saben si va a aparecer Rafinha, si es Lamine Yamal, como fue en el primer gol, y eso sí le complica muchísimo al Valencia, que lo está padeciendo en todo el sector del terreno de juego. Nadie sabe a quién marcar. Cuando alguien tiene la pelota en la salida, no tienen a dónde jugar. En esta le quedaba clara. Rama, ¿qué estás tomando?
0: Gallo, la mejor cerveza. Medio giro sobre su cuerpo, tira, centro, pasó, pero ya había fuera de juego, ya no había oportunidad. Nuevamente Javi Guerra va encontrando una pelota, la conexión con Danjuma en un contacto de cabeza, pero ya no contaba la jugada por parte del equipo del Valencia, que a base de contragolpe, a base de velocidad, quiere intentar emparejar todo esto, pero aquí había posición fuera de juego en una jugada más donde iba en el mano a mano el jugador del equipo del Valencia. Va con la salida nuevamente para Stok Dimitrivski. No, ¿qué digo esto? Esto es Joan García. El arribo por parte de Gerard Martín. Joan atrás va a dejar la pelota ahora para el toque abierto por derecha para la salida que tiene el equipo del Barcelona. Le mete el freno Eric García, ahora tocando con Rodri, la deja pasar Pedri, que ya tiene la conducción del balón. Tiene Pedri la posibilidad de meter un trazo largo, iba buscando a Fermín López. Fermín que no puede controlar al 100% esa pelota y se pierde por raya final para un saque de meta, saque de puerta en favor del equipo del Valencia. Ya son 17 minutos y el equipo del Barça ha intentado, pero poco a poco el Valencia quiere nivelar todo esto, tanto en desempeño futbolístico, con un estilo totalmente diferente, mucha velocidad, mucha fortaleza, un bloque muy, pero muy bajo, muy conservador, pero en cierto modo tampoco no le puede prestar la pelota al equipo del Barça porque hace maravillas. Cuando aquí llegó el corte de cabeza a través de Eric García, la botó por la lateral, saque de mano, ya se prepara para jugar Arnau Martínez. Arnau, vamos a ver dónde coloca esa pelota. Se va acercando su compañero de equipo, Adrien Diéj, el de Mali. Prefiere entregar un trazo largo. La pelota es buena para donde iba David Otorbi, pero ante la cobertura a través de la línea de fondo del equipo del Barça. Termina concediendo un servicio lateral, saque de manos. Ya va a agarrar la pelota el jugador Arnau Martínez, uno de esa nutrida línea de 5 jugadores que ha metido el técnico Carlos Corberán. Aquí vendrá la pelota en salida. Arnau Martínez tiraba balón cerca de la frontal del área. Es exigido Dieng. Tiene que dejar atrás. Empieza a organizar juego. Ahora se prepara. Quita uno. Va por el segundo. ¿Por qué no la da? ¿Por qué no la da, por Dios santo, en una jugada donde tenía todo, tenía varios jugadores para poderse buscar el apoyo y luego terminó reventando la línea de fondo por parte del equipo del Barcelona? Ahí se estaba animando para ir hacia el frente el jugador Jesús Vázquez, pero nunca entregó la pelota. Maynor Barrios, ¿qué está tomando?
2: A lo mejor es cerveza. A través de la confianza va ganando poco a poco, avanzando metros hacia adelante, desprendiendo hombres el Valencia. Él ha robado la pelota ligeramente al Fútbol Club Barcelona y entonces empieza a tener ya el balón de medio campo hacia arriba, generando jugadas. Todavía no llega ese remate autorrepuesto en dar el servicio de calidad para el Valencia, porque de tres cuartos de cancha hacia arriba, en el sector en donde ya podés hacer daño, en donde podés y necesitas hacer trabajar a la línea defensiva del Barcelona o a su portero Joan García, ahí no ha tomado la decisión acertada el Valencia, el equipo naranjero, porque sus delanteros todavía no aparecen. No aparece Dan Juma, que ha quedado como el único punta. Atrasito de él hay una línea de cuatro: Guerra, Dieng, Ugrinich y Otorbi, que todavía no se complementan y no llegan armados para darle un balón con ventaja a Dan Juma. Hasta el momento, en 20 minutos, le favorece a Valencia porque ya se alivianó un poco de la carga del gol recibido, de esa presión, de esa forma de sorprenderlo del Fútbol Club Barcelona. Y el marcador con full claro, tenés gratis más beneficios, claro que sí, continúa en favor del Fútbol Club Barcelona, pero por la mínima diferencia, 1-0. 20 minutos en el tiempo de juego. 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
0: 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La pelota para afuera. El Barcelona está muy impreciso dentro del terreno de juego. El Valencia poco a poco se va adueñando de la pelota. Le ha bajado revoluciones. Me imagino que empezando a dosificar un poco porque está bastante intenso el calor en ese sector de España. En gran parte del territorio español están las altas temperaturas. Atrás ahora para el guardameta Joan García. Está recuperando el Barça. Tocando de una. La va reclamando Rodri, y aquí vendrá con todo y pelota Rodri, el campeón del mundo. Arranca Pau Cubars y otro campeón del mundo. Va a jugar con Gordon, el futbolista inglés, que también tuvo una muy buena participación mundialista. Pau Cubars y la va teniendo, recibió de su compañero de equipo Gerard Martín, y ahora va para Eric García, lateral por izquierda. Lamine Yamal la va reclamando, otra vez para García. El apoyo es bueno, el Barcelona con Eric que va con Lamine. Lo están esperando dos jugadores, no tiene el espacio. Fermín está atento, Rafinha si hay que picar, pero lo está esperando Diakabi. Ahora aguanta, deja para donde está el arribo por parte del futbolista del equipo del Barcelona. Va a ir en el mano a mano, el recorte defensivo es a través del guardameta Stok Dimitrivski, cuando ya se iba preparando Rafinha para sacar el remate. Autorrepaso, Linero, el servicio de calidad, y ahora agárrense porque viene la réplica ofensiva. Bien el corte defensivo, llegó el corte a través de Pau Cubarsí en una muy buena jugada. Y ahora nuevamente la salida de velocidad de Xavi Sparks. Aguanta Xavi, toca con Pedri que va por el centro para Rodri que alza la vista cerca de la línea central, atornilló a su marcador, toca con Fermín para Lamín que tiene el dominio, el toque de pelota, atención porque va a venir por parte de Lamín. Vamos a ver qué es lo que hace, pinta por aquí, pinta por allá, quiere meter un túnel, se va a internar a la zona, llega Fermín, pelota retrasada, golazo, gol.

0: y luego deja una pelota retrasada donde Gordon dice, bueno, también yo puedo asistir para alguien que ha sido también un asistidor. Fermín López saca un remate, cruza el guardameta Dimitrisky, la coloca en el sector de la derecha de la portería del guardameta del Valencia, y ahora sí, rebasando los primeros 20 minutos de juego, Fermín López con un zurdazo saca un latigazo y el segundo está dado para el equipo culé. Gol, gol en la red.
1: Nuevamente aparecen ahí las figuras del Barça. En esta ocasión es Anthony Gordon, que llega a 4 asistencias ya en la Liga Española. Y pues lo decíamos, esa movilidad que tiene el Barça termina siendo muy importante. Aparecía Lamine en el sector de la derecha intentando pues quitarse la marca. No termina haciéndolo de la mejor forma, pero dentro de la misma jugada llega Gordon para recuperar la pelota, dársela a Fermín López, y Fermín le pega un trayazo dentro del área para mandarla a guardar. Nada que hacer para Dimitrievski, y entonces el 2-0 llega finalmente para el conjunto culé. Un Fermín López que llega a 4 anotaciones y 2 asistencias en esta campaña. Hablemos en general de lo que ha generado la delantera del Barça titular hoy en Mestalla. Rafinha 5 goles, Lamine 4 goles, Fermín 4 goles y Anthony Gordon 4 asistencias. Realmente una muy buena productividad ofensiva para el Barça en este arranque de la liga, y defensivamente también está muy bien, Gato.
2: Sí, es definitivo que el Barcelona tiene muchísimas maneras de hacer daño. Tiene mucha movilidad, talento. Cuando se necesita hacer pequeñita la pelota en ese sector, es capaz de hacerlo sin ningún inconveniente. Y cuando hay que pegarle de media distancia, como lo hizo Fermín, zapatazo fulminante, zurdazo al palo más lejano de Dimitrievski para poner el 2-0. Y lo intenta también de media distancia. Esa calidad espectacular, sobresaliente que tiene Lamine Yamal en el sello de la casa, dibujar su silueta, pegarle con el borde interno de su pie izquierdo, y ahí Dimitrievski la tiene que mandar al tiro de esquina. 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Kevin, ¿qué estás tomando?
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0: 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Qué pelota quitó el guardameta Dimitrisky. Qué remate por parte del jugador del Barcelona, Lamine Yamal. En el remate, autorrepuesto Linares, servicio de calidad. Y aquí se detiene todo porque hay un proceso de conmoción luego de una jugada donde caía Eric García. Y luego varios jugadores del equipo del Barcelona quedan resentidos. Sí, ahí está lo de Eric García.
3: Rodríguez.
0: Un impacto. Sí, 24 quedó resentido, mi querido Maynor.
2: Sí, Rodri buscando la pelota, voltea a ver y luego le da un cabezazo a su compañero que cae precisamente al césped. Me parece que tiene un corte a la altura de la nariz, sin querer, por supuesto, esto es fortuito, no tiene ninguna intención Rodri, porque él voltea, va buscando la pelota y se encuentra a su compañero con quien hace el contacto, y ahora tendrá que ser asistido. Sí, tengo un corte, dice García en la nariz. 26 minutos en el tiempo de juego. 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Ahí está Rodri, primer plano para él, campeón del mundo. Todo el mundo lo quería, Rodri, después de que ganó el Balón de Oro, después que una lesión lo aparta durante un buen tiempo de su equipo, el Manchester City, y cuando regresa muy cuestionado porque no alcanzaba su nivel, pero tuvo un mundial espectacular.
1: Sí, para muchos quizás merecía más Messi por el tema de goles, por el tema de asistencias, y pues la posición es distinta, pero realmente tuvo un gran paso Rodri por la última Copa del Mundo. Y lo dijo Guardiola después de la lesión la temporada pasada: esta temporada no esperemos tanto de Rodri. Espérense a ver el Mundial, espérense la próxima campaña, que al final no terminó siendo en el Manchester City. Parece no va a continuar Eric García dentro del terreno de juego, y se viene ya en cualquier momento Jules Koundé para ocupar ese sector de la derecha. Rama, ¿qué estás tomando?
0: 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Así que ahí está, lastimosamente, lo de Eric García, un impacto con Rodri, su propio compañero, y la peor parte se la lleva el lateral por izquierda. Corta Xavi Schwartz Ahora recoge Rodri. Atrás para Pedri. Pedri con el guardameta Joan García. Joan con el futbolista. Aquí vendrá el toque de pelota con Rodri. Rodri para Fermín. Fermín que va a jugar, la va reclamando el jugador del equipo del Barça. Rodri de nuevo con la tendencia de la pelota, recibió por parte de Fermín. Ahora para donde está Gerard. Martín pisa la pelota, busca la sociedad. Gordon que se va mostrando, arranca Gordon de nuevo para Pedri. Llega el Valencia cuando parecía que el equipo local estaba adelantando filas, tomando confianza. El Barcelona nuevamente le puso el pie al acelerador y consiguió el segundo tanto. Ahora se está complicando el jugador Diakabi, está recuperando el equipo del Barça. Diakabi que pone orden a base de corpulencia, avanza Diakabi. Había adelantado demasiado la pelota y ahora llega el recorte de Fermín López, lo terminó volando el esférica que se estará perdiendo por un costado para una pelota en favor del conjunto del Valencia en 28 minutos de juego. 28 minutos han pasado de este primer tiempo. 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Claro que sí, el marcador claro es 0 el Valencia, 2 el Barça. Se viene cambio para el equipo catalán y de seguro tendremos minutos de hidratación porque la temperatura en Valencia, España, en la tierra de la naranja, está muy intenso. Maynor Barrios, ¿qué está tomando?
2: A lo mejor cerveza, sí, arriba de los 30 grados, precisamente la temperatura. Se ejecuta el cambio de jugador Hino, el trabajador para ganar dinero, ingresa como número 24 Jules Koundé. El francés abandona a Eric García como número 23. Mala fortuna para García porque su compañero, sin ninguna intención, le da un cabezazo, le produce un corte en la nariz. Y no sé si más allá de eso, porque no le trataron el corte, él se quejó, no sé si vaya a tener una fractura en el tabique inesperadamente, pero ya abandonó el terreno de juego Kevin.
1: Sí, efectivamente, y se iba molesto Eric García porque quería continuar dentro del terreno de juego, pero tomando en cuenta las circunstancias, el marcador y el tipo de partido, tomando en cuenta también que se viene la Champions esta semana, probablemente hay que cuidar al jugador y con el marcador a favor realmente no había necesidad de arriesgarlo, Gato.
2: Sí, eso es lo que entiende Hansi Flick, por eso lo hace descansar, lo van a revisar seguramente, pero ya está Jules Koundé, lo hablábamos en la previa. ¿Quién será el marcador de punta por derecha en el Barcelona? Eric García, que es un comodín de lujo que tiene el Barcelona, porque él puede jugar de central, puede jugar de lateral, puede jugar de contención, lo que le han pedido, él lo ha sacado adelante sin ningún inconveniente, pero ahora pone otra vez a Jules Koundé, que en su momento también lo mencionábamos, en la temporada pasada fue de los futbolistas que mejores estadísticas arrojó. Los españoles y estas grandes ligas de Europa son afanados por el tema de las estadísticas. ¿Cuáles son los números individuales? Jules Koundé, Kevin, era de lo mejor que tuvo a lo largo de toda la campaña.
1: Sí, definitivamente. Ahora, pues a tomar ese sector de la derecha nuevamente Jules Koundé. Xavi Spart, y hablemos de la funcionalidad y la polifuncionalidad que tienen los jugadores del Barça. Xavi Spart no es lateral. Xavi Spart juega como contención. Esa es su posición natural en la Masía. Pero para tener un espacio en el primer equipo, Hansi Flick lo puso de lateral y él dice, bueno, yo me siento cómodo jugando ahí y si ahí es donde puedo tener minutos, lo voy a hacer, y lo está haciendo de buena forma. Gerard Martin era lateral izquierdo y tuvo que adaptarse a ser central para poder tener minutos, y hoy pues se queda en el Barça y no es uno de los jugadores que sale porque tuvo un buen rendimiento como central. Eric García, lo decías, esa polifuncional funcionalidad, Koundé que también puede jugar como central, en fin, Fermín jugando como enganche, a veces como falso 9 también, Rafinha ahora haciendo esa funcionalidad. Entonces, realmente mucho recurso en mismos jugadores para el Barça en distintas posiciones.
2: Habrá que esperar cuando un equipo le ataque al Barcelona, donde desnude sus falencias en defensa, que yo sigo pensando que ahí tiene quizás el punto débil este equipo culé. Ya se ha reanudado el partido, 31 minutos en el tiempo de juego. 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
0: 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Así que ya se realizó el cambio de jugador Hino, el trabajador para ganar dinero. Jules Koundé ya dentro del terreno de juego, corta Gerard Martín. Ahora la pelota es dominada y reventada a través de Pau Cubarsí. Balón por afuera para un saque de manos. Quiere jugar rápido el equipo del Valencia. No tiene con quién. Ahora la aproximación por parte de Arnau Martínez. Arnau de punta y para arriba. Pepelu la puso en órbita y en zona minada. Ahora falló Jules Koundé. Está frío. Va con la salida David Ortobi. Va a ir en el mano a mano. El guardameta deja la pelota suelta. Llegó Joan García en doble oportunidad. Luego de un error de Jules Koundé. En una jugada donde tenía todo Javi Guerra para poder hacerse grande. Y el guardameta Joan García que enmienda su error y se quedó con la pelota. Kevin Gitsep, ¿qué está tomando?
1: Claro, la mejor cerveza. Si estuvo cerca el Valencia, se terminaba complicando el Barcelona en zona defensiva. Todavía tiene el tiempo para recuperarse Joan García, pero es de las cosas que tiene que ir afinando el Barça, porque lo decía Minor y lo decía muy bien. Todavía no se ha enfrentado a un equipo que lo ataque, a un equipo que le juega el tú por tú, a un equipo que tenga la calidad de jugadores para poder competirle al Barça. Entonces, todavía tiene el tiempo para poder trabajarlo, este tipo de partidos, para intentar asegurar y de alguna forma confeccionar de buena manera ese tipo de errores, estar más acertado al momento de dar los pases para no cometer este tipo de errores frente a rivales que no te van a perdonar si realmente tenés esas oportunidades, Gato.
2: Se quejaba el Valencia de una falta dentro del área. El árbitro le hizo la seña al central valenciano, le dijo: permitime, me están avisando, la están revisando, está esperando el árbitro que abandone la pelota, el terreno de juego, si es que el VAR tiene la posibilidad de confirmarle si existe o no algo que él deba revisar en el monitor. El partido transcurre, la pelota no abandona y entonces sigue en continuidad. Lo que es cierto es que ahí es donde muestra la falencia al Barcelona. Le quedó a Guerra de frente al arco, no pudo definir ese remate, autorrepuesto Linares, servicio de calidad, quedó muy corto, pudo haber sido el descuento en el marcador. Adelante, Rama, ¿qué estás tomando?
0: 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Fermín López, Rodri con un medio giro, está jugado para tocar con Gerard Martín, ahora va el pase para Xavi Espar, balón profundo para Rafinha, no logró llegarle cómodo, balón por afuera para un saque de puerta. Es un saque de meta buscando el remate, autorrepuesto Linares, servicio de calidad. Qué jugada, lo de Koundé, donde pues falla y luego dejan el mano a mano a Javi Guerra. Y con esto pues estaba la aproximación más clara que ha tenido el equipo del Valencia para poder descontar. Ahí estaba la jugada. Atención porque vendrá nuevamente el dominio por parte del equipo del Barcelona. Ya son 34 minutos el tiempo de juego. 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Despeje largo por parte del guardameta Stok Dmitrievski. La puso dividida, luego cae un cuerpo, pedían falta, el árbitro dice que no. Saque de manos, jugará rápido el equipo del Barça. Aquí la va tomando el jugador del equipo catalán, la tiene Gordon que juega con Rafinha para donde está la salida de Anthony. Gordon por el centro, el corte defensivo bajando unos cuantos metros. Arnaud Jumá que va a ir en el mano a mano y ahora va a dejar para Fermín López. Prepara, saca tiro al guardameta. El guardameta, espectacular lo de Stok Dmitrievski, en una jugada donde iba en el mano a mano, Fermín López sacó un remate autorrepuesto al Linares, servicio de calidad, y el guardameta del Valencia, espectacular, Vaino.
2: Sí, precisamente Dmitrievski tiene que estirarse sobre su costado de la derecha, el manotazo salvador para mandarlo al tiro de esquina. 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Fermín López termina siendo uno de los jugadores más importantes, le aporta muchísimo al Fútbol Club Barcelona. En su momento también se habló de su salida, Flick le dijo: no, yo te quiero que continúes en el equipo. Este jugador que fue de los pocos precisamente que ganó el doblete con la selección española, ganó la Eurocopa y ganó la medalla de oro en los Juegos de París 2024. 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Adelante, Rama, ataca al Barcelona. ¿Qué estás tomando?
0: 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Va ahora para Gordon. Anthony taquito incluido a través del jugador Xavi Sparks. Nuevamente llega el relevo de Pedri, Pedri con Gordon, Gordon para Pedri, Pedri para donde está la salida del jugador Rodri. Rodri metió un cambio de frente a la espalda, le va picando Koundé de Lamine Yamal, toca Fermín con Lamine, el corte es a través de Jesús Vázquez y la terminó regalando en salida nuevamente el equipo del Valencia. Rodri, después de la pausa, ahora para Pau Cubarsí, pasa entre líneas, Lamine Yamal, Fermín López, Lamine que se la va a llevar por delante, prepara, saca, tiro, desviado, el remate autorrepuesto, Linares, servicio de calidad, llega una pelota donde tocó y tocó el Barcelona, así de esas de entreno, Fermín para Lamine, Lamine para Fermín y Lamine nuevamente con el remate que se va desviado de esa pierna zurda de la portería del guardameta está un Dimitrisky para un saque de meta, saque de puerta en 37 minutos de juego, 37 minutos han pasado de ese primer tiempo, el tiempo de juego. 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Kevin Itzep, ¿qué está tomando?
1: Cayo, la mejor cerveza. Llegaba Lamine Yamal en el área para sacar un remate, autorrepuestos Linares, servicio de calidad, le faltó dirección, pero cómo toca el Barça, las paredes, las triangulaciones que hace el equipo, le está costando mucho al Valencia tener una referencia de marca en ese sentido, le mueve mucho la pelota el Barça y tiene una movilidad fantástica este equipo del Barça. Y también mencionar la adaptación que ha tenido Anthony Gordon, no se le ha notado que es un futbolista nuevo, tiene una sinergia muy buena con sus compañeros, pareciera que lleva años jugando con ellos, y también es un futbolista que por su estilo de juego también ha ayudado y contribuido mucho a que tuviera una adaptación mucho más rápida, Gato.
2: Sí, lo de Gordon, que tampoco llenaba tanto la expectativa al inicio en su contratación, pero es un jugador, como bien decís, le aporta muchísimo sobre esa banda, la banda de la izquierda, al FC Barcelona. Ataca el Valencia. Rama, ¿qué estás tomando?
0: 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Pone orden Gerard Martín. Ahora para Xavi Sparks, prolongando el recorrido, lo llegaron a incomodar, recupera el equipo del Valencia, se la quiere llevar por delante, adelantó demasiado la pelota, y ahora va el jugador Rodri mete el cuerpo, abre los brazos, avanza Rodri, sale elegante, metió un cambio de frente, la puso bonita para donde está Fermín, atención porque Fermín ya alza la vista, buscaba conectar con Lamine Yamal, antes la pierna de Pablo Mofeo, vuelve a recuperar el Barcelona, y aquí vendrá Lamine Yamal al cuerpeo correspondiente con el jugador Aliou Dieng, sigue Lamine para Fermín, pico del área, la tiene Fermín, se la va a acomodar, puede sacar el remate, tuvo, qué jugada por parte de Fermín López, sacó el remate autorrepuesto, Linares, servicio de calidad, y el sonido del metal se hace presente en el paral derecho de la portería del guardameta Dimitrisky, luego levantaban el trapo porque había posición adelantada, pero el Barcelona más cerca del tercero que el descuento del equipo del Valencia. Maynor Barrios, ¿qué está tomando?
2: Bueno, mejor cerveza, todo nace de esa limpieza, de esa pulcritud que tiene Rodri para salir con el balón dominado. Él entiende que fue llevado para eso, para ser aquel que acarrea la pelota con mucha claridad y no para el que reviente el balón sin idea. Él sabe que estaba presionado, cubre la pelota, da un giro sobre su propio eje, levanta la vista y manda un trazo con toda la ventaja absoluta para que Fermín le mandara una diagonal a la espalda del lateral, precisamente a Lamine Yamal. Ya no prospera la jugada en su finalización, pero lo que hace Rodri en la salida limpia, en la salida inteligente para cubrir toda esa zona, es realmente espectacular. Y luego Fermín otra vez estrella la pelota en el paral en ese remate autorrepuesto Linares, servicio de calidad. La verdad es que el Barcelona es un lujo verlo jugar porque tiene cualquier cantidad de posibilidades para ofender. 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Adelante, Kevin, ¿qué estás tomando?
1: Cae la mejor cerveza. 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Rama, ¿qué estás tomando?
0: 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Estaba revisando unos datos aquí. Portero Santiago Cañizares. El lateral derecho Curro Torres. Central Roberto Ayala, Carlos Marchena, los dos centrales, lateral por izquierda Amadeo Carboni, los centrocampistas defensivos David Albelda y Rubén Baraja, los centrocampistas, en este caso Francisco Rufete, el extremo por derecha, Pablo Aimar, el payasito, como media punta, Vicente Rodríguez, el extremo izquierdo, y el delantero Mista, el máximo goleador de este equipo. Sí, este fue el once tipo de aquella liga que ganó la última el equipo del Valencia. ¿Qué jugadores?
2: Rafa tenía. Benítez.
0: Rafa Benítez.
2: El técnico que dirigió a Liverpool también, ¿no?
0: Sí. Y al Madrid también.
1: Al Madrid, al Everton.
0: Sí, sí, muy buen equipo tenía este plantel naranjero. Cuando aquí vendrá Lamine Yamal, tira centro, el corte defensivo, se la quiere llevar por delante, Gordon preparaba la zurda para sacar el remate, llegó el desvío, en el remate autorrepuesto Linares, servicio de calidad, cuando era Xavi Sparks, al final de cuentas el lateral, el que estaba sacando el remate luego de una muy buena triangulación. El Valencia está desfigurado, y conforme avancen los minutos, que no nos extrañe de que lo haga más, porque el Barcelona se va adueñando, va ganando terreno poco a poco. Solamente hubo un momento de este primer tiempo que le prestó la pelota, pero de ahí se originó el segundo tanto, ya cuando nuevamente dijo, bueno, ya te la presté mucho, ahora me toca a mí. Atención, porque se va a estar reanudando el balón. Está en poder del equipo del Valencia. Ya se prepara para jugar con las manos Arnau Martínez. Arnau ya se prepara, va a jugar a lo largo. El contacto de cabeza es a través de David Otorbi. Revienta la línea de fondo cerca del anillo central. Quiere poner condiciones Jesús Vázquez. El balón va abierto. Jules Koundé, que va a ir en el mano a mano. Quiere recuperar la pelota, mete el cuerpo. Le sale pase para Lamine Yamal con Rodri. Sale Rodri, toca ahora para donde está Pedri. Arranca Pedri, toca de una ahora para Xavi Espar, prolongando el recorrido con Anthony Gordon. El inglés le puede poner ritmo contra la banda. La tiene Anthony, mete el freno, se arrastra Xavi Espar con esa pelota. Toca de nuevo para Rodri. Rodri con Pedri. Pedri para Gordon. Anthony que va danzando sobre la bola. Vamos a ver qué tiene Gordon. Gordon asegura el pase con Pedri. Pedri hacia adentro para Rodri. Y Rodri que puntea el balón para donde se encuentra el arribo por parte del jugador Gerard Martín. Toca y toca el Barcelona. El Valencia está esperando. Rafinha portando el gafete de capitán, está abriendo de 3-2 para donde se encuentra el arribo de Gordon. Va a ir en el careo correspondiente, finta por aquí, finta por allá, cerca del borde del área, va asegurando el pase con Pedri. Pedri que va a dejar atrás para Rodri. Rodri que alza la vista, metió un cambio de frente buscando a Lamine Yamal, se interpone la cabeza del futbolista del equipo del Valencia, y ahora agárrense porque viene la réplica por parte de Filip Uginic. El suizo está metiendo el freno, ya tiene retorno toda la gente del Barcelona. Serie de complicaciones para dominar esa pelota, y le sale paso para su compañero de equipo. Aquí está Javi Guerra. Javi que va con el toque atrás para Pepelu.

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1: Ahí sí se perdieron tres minutos.
2: Cinco, seis.
1: Rama, ¿qué estás tomando, Rama?
3: Gallo, la mejor cerveza.
1: Ya ha sido presentado el cuerpo técnico de comunicaciones. Montoya, el Tin Herrera y algunos otros miembros, pero comunicaciones está en la parte. Lo que sucedió ayer. Señores.
3: La pelota para donde viene la salida por parte del equipo del Barça. Sí, es lamentable eso de comunicaciones. El balón por afuera para un saque de manos. Anthony Gordon le puso mucho chile a ese remate. Autorrepuesto Linares, servicio de calidad. Está recuperando la salida por parte del Valencia. Limpia el camino. Fermín lo está esperando al jugador del equipo del Valencia. Jesús Vázquez le sacaron la pelota y ahora vendrá de tres dedos. Lamine Yamal tira centro, el corte defensivo a través de Diakabi. Está recuperando Jules Koundé. Vamos a ver dónde coloca esa pelota. Lateral por derecha. La va reclamando Lamine Yamal, el 10 del equipo del Barcelona. Va asegurando para Rodri. Rodri con Lamine nuevamente. La misma tónica por parte del Barcelona. Gerard Martín. ¿Cuánto tendrá de posición de pelota este equipo catalán? Juega ahora para Pedri, medio giro, está el espacio en medio de dos, cambio de frente, toca de una con Fermín, borde del área, tira centro, sale el guardameta Dimitrisky a quedarse con la pelota, el trazo largo y ahora una falta, sí señor, hubo falta, termina cayendo Arnaud Danjuma, el neerlandés, porque agarraba mal parada la línea de fondo. Y Pau Cubarsí, pues inteligentemente en lo que cabe, termina cometiendo la falta y me lo pintan de amarillo al defensor central del equipo catalán.
2: Sí, preguntabas el tema de la posición de la pelota. 78% a favor del Barça, un 22% nada más para el Valencia. La verdad es que el primer tiempo ha sido del Barça y hubo un solo equipo dentro del terreno de juego, que realmente fue el Fútbol Club Barcelona. Rama, ¿qué estás tomando?
3: Gallo, la mejor cerveza. Sí, el Barcelona no prestó la pelota al estilo Kiko. Tira una pelota, cambio de frente, va para Pablo Maffeo. Otra vez por el centro, Arnau Martínez. Y es que el Valencia, cuando tiene la posición de la pelota, sí. No es que el Barcelona, bueno, sí, ha tenido el control de la pelota, pero por ciertos lapsos, el Valencia toma la iniciativa, intenta, pero no es lo suficientemente claro. Y esto también a la larga viene a facilitar el desempeño dentro del terreno de juego por parte del equipo catalán. Atención, porque se estará reanudando todo con un saque de manos. Lateral, se la va a dejar para su compañero de equipo, viene Pablo Maffeo. Ya observo a Filip Uginic, el suizo, que la va reclamando. Para él va el servicio. Está entregando la pelota frontal y atención, porque va a ir en el mano a mano en el careo correspondiente. Arrastra la marca, prepara, saca tiro al arco. El guardameta, Joan García. Espectacular lo que acaba de quitar el cancerbero del equipo del Barcelona. Vuelve a cargar, la tiene Uginic. Línea de fondo, tira, centró la pierna de Rodri, prolongando el recorrido para un tiro de esquina. Tiro de esquina, Van Rural, máximo y orgulloso patrocinador de nuestro fútbol. ¡Qué remate a quemarropa! El remate autorrepuesto Linares, servicio de calidad por parte de Arnau Danjuma, y el guardameta del Barça, espectacular, Baino.
1: Y sí, esta le quedó a Danjuma, cargado sobre izquierda, él mete el cuerpo, cubre la pelota, la deja entrar, y entonces queda perfilado de zurda, pero como debe ser un arquero de calidad, jamás regalar su primer palo. No solo se pega a él, Joan García, además le hace el Cristo Danjuma, y entonces le hace pequeño el espacio, ya no encontró dónde filtrar ese balón, que además le golpeó con la puntilla de su pie derecho. Excelente atajada de Joan García para ahogar esa posibilidad del gol en el equipo del Valencia, que se quería ir al descanso, por lo menos en el descuento del marcador. 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Lo está ganando el Barcelona 0-2. Aquí se quejaba de una falta Rafinha, el cuerpeo precisamente al balón sin ningún inconveniente, así lo dijo el árbitro cuando llegó el cierre de este futbolista Vázquez, que metió todo el cuerpo. Era Maffeo el argentino, cuerpo a cuerpo, uno contra uno, todo lícito. Se vendrá ahora el saque de puerta después de la revisión del VAR. Eric Ramazzini a través de la red, ¿qué estás tomando?
3: Gallo, la mejor cerveza. Sí, qué remate de Danjuma, el remate autorrepuesto Linares, servicio de calidad. Es el que más ha intentado junto con Javi Guerra, de las pocas opciones que ha tenido el conjunto naranjero. Despeje largo a través del guardameta Dimitrisky. Y ahora vendrá el balón lloviendo

0: territorio del Barça. Recoge Gerard Martín atrás con Joan García. Joan empieza a repartir. Está para Koundé. El arribo, paso semilento por parte de Koundé. Arrastra el balón. No tiene con quién tocar. Ahora sí metió una esférica frontal para Lamine Yamal. Llega Rodri, Pedri. Pedri que va abierto por izquierda para la salida que busca tener el equipo del Barcelona. Gordon se va encontrando ahora. Lamine se cambió de banda. Toca con Gordon. Gordon para Lamine. Jugada individual. Prepara, saca tiro. Se quedaba parado el guardameta. Ni siquiera vio por dónde sacó ese remate. Autorepuesto Linares. Servicio de calidad. Despeje largo. Corta. Pau Cubarsí. Koundé que está recuperando. Rodri de nuevo con la tenencia de la pelota. La posición del balón por parte del equipo del Barça. Va para Fermín. Fermín de nuevo con el dominio, toca y toca, el conjunto del Barcelona. Lamine Yamal, que ya lo decíamos, se cambió de sector. Está para Rodri, Rodri que va asegurando, metió un pase entre líneas justo para donde está Rafinha, quitaba la marca, ya no pudo con el segundo, lo terminaron deteniendo con falta, falta, tiro libre, pelota quieta en favor del conjunto del Barça. Lo último de esta primera parte, Kevin Gitsep, ¿qué está tomando?
1: La mejor cerveza, llegaba ahí Pepe Lu a terminar de alguna forma cometerle la falta a Rafinha, que se sacaba la marca ahí, una jugada importante al borde del área, y luego pues la señal internacional pasa a la última jugada donde Lamine Yamal tomaba la pelota y en el mismo toque que le daba Gordon se acomodaba de primera instancia para sacar el remate. Y ahora una oportunidad importante, Rama. Vamos a ver si el Barça consigue irse con el 3-0 al descanso. ¿Qué estás tomando?
0: Gallo, la mejor cerveza. Y está colocando el muro de contención Stop Dimitrisky. Vamos a ver dónde la coloca Rafinha. Algo se dicen. De seguro le dice Fermín, yo le voy a pegar y vos pasás. O Rafinha le dice, vos pasás y yo le pego. Lo que sí es cierto es de que está nutrido el muro de contención por parte del equipo del Valencia. 52 minutos de juego. Está autorizando el árbitro Fermín López. Es para la zurda de Rafinha. Saca tiro, la reventó en el muro de contención. El rebote favorece ahora para donde está Lamine Yamal. Y Fermín López sacó el remate. 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Y ahora detiene todo el referee principal porque ya no contaba la jugada. Atención porque está detenido el partido. Ha pedido el balón el árbitro. Ha finalizado los primeros 45 minutos. Y ha pedido la bola el árbitro de este compromiso. Y con esto estamos llegando a la finalización de la primera parte en el estadio en Mestalla, en Valencia, España, mitad de camino. El equipo del Barça está derrotando al equipo valenciano 0-2.
2: Ha terminado el partido en su primer tiempo, lo está ganando el Barcelona 0-2. Muy bien, buen desempeño. Mucha posesión de balón para el equipo culé, no ha dejado respirar al Valencia, que por momentos da esas señales de querer cambiar su versión, da señales de querer competir ligeramente cuando roba la pelota, cuando descansa con el balón y alarga su tenencia, pero su finalización no ha sido correcta, ha fallado. Danjuma ha tenido un par de posibilidades, pero no sabe definir, él o se la tira al cuerpo a Joan García, o el desempeño correcto del arquero del Barcelona, o tirar para afuera. Entonces, cuando sumas todos esos elementos, el resultado termina siendo la poca contundencia. Y un equipo que sufre tanto sin la pelota, que padece tanto la presión, la forma en que lo ahoga el rival, cuando tenés posibilidades de concretar, no hay margen de error. Y eso es lo que ha hecho el Valencia, por eso es que se va al descanso con esta pesada y dolorosa derrota, Kevin.
1: Sí, definitivamente, el Barça ha sido mejor en esta primera parte, ha dominado el partido, ha dado realmente un gran espectáculo de fútbol, cómo mueve la pelota, cómo toma el balón, cómo presiona, cómo se mueve Lamine, cómo se mueve Fermín, cómo se mueve Rafinha, lo que aporta también Anthony Gordon. Entonces, realmente el Barça dando una gran actuación hoy en Mestalla, y bueno, la previa parece con buenas sensaciones de cara a lo que será ese partido en la Champions League, donde el Barça se estará enfrentando al Feyenoord esto el miércoles en el estadio Spotify Camp Nou. Vamos a ir a la pausa, quédese con nosotros que regresamos con más de lo que ha dejado esta primera parte. El Barça lo gana 2-0 frente al Valencia en Mestalla.
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0: Continuamos a través del 106.1 de la red. El Barça lo gana por marcador de 2-0 frente al Valencia en Mestalla, en un partido donde el conjunto culé realmente pues ha sido superior, ha tenido las acciones más importantes, ha estrellado algunos balones en el paral, ya un gol anulado también a Lamine Yamal, que sigue anotando, que sigue siendo importante para este cuadro del Barça. Y pues aparecen también otras figuras como Fermín, como Rafinha, que quizás no ha tenido tanta incidencia en el marcador, pero sí en cuanto a movimientos en ofensiva, a la hora de abrir espacios, a la hora de intentar aportar pases, etcétera, en la ofensiva, Anthony Gordon, en fin. Es un Barça que sigue siendo muy bueno y muy efectivo en cuestiones ofensivas, pero que también cuando el Valencia ha tenido algunas ocasiones para poder contragolpear, algunos desaciertos también en el pase, lo ha padecido el Barça, y son cuestiones que tendrá que ir mejorando si quiere pues sacar los mejores réditos, sobre todo a nivel internacional en la UEFA Champions League, donde es la gran consigna que tiene este conjunto culé. Vamos a hacer una pequeña pausa y regresamos ya para los segundos. No, ya no, dice, ya no quiere irse a la pausa David Pablo, nos quiere seguir teniendo aquí trabajando día y noche. Pero bueno, es un partido realmente importante donde el Barça sigue siendo muy superior. Hay que destacar también lo que está haciendo Lamine Yamal, que tuvo un mal arranque de temporada, pero que en los últimos partidos, sobre todo este y el anterior, ha logrado realmente sacar muy buenos réditos. Lo de Fermín López también en espacio reducido es muy interesante. Realmente quitándose rivales de encima, siendo un hombre referencia para hacer esas paredes, las triangulaciones que hace el Barça, que realmente son muy importantes. Estaba revisando una estadística muy buena. En los últimos 10 años, desde el 2016 hasta ahora, se han jugado 26 partidos entre el Valencia y el Barça. El Valencia únicamente ha logrado ganar 4 partidos de esos 26. Realmente una estadística muy abrumadora para el conjunto del Barcelona enfrentando a este Valencia. Son ya 233 partidos con este que se han enfrentado estos dos equipos. 116 victorias para el Barça con esta, 57 empates y 60 victorias para el Valencia. Gato, realmente pues un Barça que ofensivamente es muy bueno y defensivamente todavía tiene cosas por mejorar.
1: Hablando de estadísticas, la posesión de balón 76% para el Barcelona, 24 para el Valencia. Tiros totales, ensayó 10 el Barcelona, 3 nada más el Valencia. Toques en el área rival, 23 el Barcelona y 5 el equipo local. Un jugador ha visto la cartulina amarilla, fue Pau Cubarsí, al minuto 45, ya en el cierre del primer tiempo, se fue amonestado por cometer una falta. Asistencia para Fermín, asistencia para Gordon, anotación para Lamine Yamal, que ya tiene pues básicamente su firma puesta en este resultado. Un jugador que primero al minuto 6 dio la ventaja y luego Fermín López al 22 pone el 2-0. El Barcelona, pues que tiene posibilidades en el banquillo para ejecutar variantes. Hansi Flick tiene en el banquillo a Dominik Livakovic en la portería, tiene a Chesney también, tiene a Alejandro Valde, a Andreas Christensen, a Joao Cancelo, a Dani Olmo, a Gavi, a Adeyemi, a Marc Bernal, a Gabriel Jesús. Y también tiene la posibilidad de Abdelkarim. Serán sus opciones precisamente para ejecutar algún cambio de jugador. Ino el trabajador para ganar dinero. Hay que recordar que ya ingresó Jules Koundé al minuto 29 ante la salida de Eric García, que se fue lesionado. Por su parte, el Valencia tiene a Oebelén en la portería, tiene a Aaron Mayol, César Tárrega, Iker Córdoba, José Gallá, Harvey Elliott. Tiene a John Dura, tiene a Rodrigo Gamón, a Sato, a Aymar, Dani Raba, Hugo Duro. Son las opciones que tiene el técnico Carlos Corberán para ejecutar cambio de jugador. Ino, el trabajador para ganar dinero.
0: Sí, en otros resultados, repasemos y demos una vuelta rápido por las próximas o las otras ligas. El Manchester United empató 2 contra el Everton. Arrancó ganando con una anotación de Brian Mbeumo al minuto 46. Luego lo empata el futbolista Tarik George para el Everton al minuto 83. Benjamin Sesko al 88 le daba el 2-1 al Manchester United. Pero al 90+6 llega Maitland-Niles para empatar el partido y darle pues un punto al Everton en condición de local frente al Manchester United. Ahora en minutos, a las 9:30, arranca el Arsenal contra el Chelsea. Partido interesante en la Premier League. Luego pues tenemos en la Serie A el Juventus Milan a las 12:45. Parte de lo más importante que hay en el calendario europeo para este domingo. Ayer, repasar algunos resultados importantes, lo ganó el City por marcador de 1-0 con anotación de Erling Haaland, asistencia de Anthony Semenyo al minuto 26. El Tottenham lo empató a 0 con el Nottingham Forest. El Aston Villa también no pudo contra el Hull City. El Atlético de Madrid en la Liga Española, 3-0 frente al Athletic Club Bilbao, perdió allá en San Mamés. Lo del Real Madrid, que ya dijimos, perdió frente al Betis 1-0. En la Bundesliga lo ganó el Borussia Dortmund 3-2 frente al Hoffenheim. Y el Schalke 04, que regresó ya a la Bundesliga, a la máxima categoría, lo empató a 0 frente al Bayern Múnich. En el calcio, el Inter vino desde atrás, perdía 2-0 frente al Napoli y terminó ganándolo 3-2. Y la Roma, que sigue intratable también, 2-1 frente al Atalanta, también tuvo que venir desde atrás para quedarse con el resultado. El PSG en la Ligue 1 terminó perdiendo 2-1 frente al Mónaco, un PSG que lleva 4 partidos sin ganar y que pues estrenará con esa estadística frente al Estrasburgo en la UEFA Champions League.
1: Pues ya están regresando los futbolistas al terreno de juego. Veremos si se ejecuta algún cambio de jugador Ino el trabajador para ganar dinero en el Valencia, sobre todo, o si se da también el debut de Gabriel Jesús, el brasileño que llegó a reforzar la ofensiva para el Fútbol Club Barcelona. Jesús es un jugador que se desempeña como el 9, ¿no? Como un centro delantero. Entonces vamos a ver si se ejecuta un cambio del medio campo hacia arriba, colocan esa referencia y empiezan a darle movilidad a las piezas, sobre todo a Rafinha, para ver dónde se coloca el brasileño. Todo listo, el Valencia está esperando la orden de su capitán para ingresar a la cancha. Ya vimos a Lamine Yamal, está dentro del terreno de juego. Aparentemente no hay cambios de jugador y no el trabajador para ganar dinero. Se viene el complemento, segundos 45 minutos, lo está ganando el Barcelona 0-2. Y usted lo disfruta a través de la red 106.1, lo que necesita saber. Escuchemos el ambiente que se vive en Mestalla. El ambiente, entonces, la afición ve regresar a sus futbolistas con el deseo de cambiarle la cara, una versión distinta en este complemento, y a ver si le alcanza para competir. Arrancará la segunda mitad, segundos 45 minutos, en la voz de Eric Ramazzini. Eric, ¿qué estás tomando?
2: Gallo, la mejor cerveza, el árbitro ha dado la orden, en marcha el segundo tiempo. Va con la salida la pelota ahora para Koundé. Distribución de pase con Pau Cubarsí. Ya la va reclamando Xavi Spars. Balón frontal junto con Pedri. Rodri, que la va pidiendo en la medianía de la cancha, pero prefiere jugar con Spars. Spars, que ahora va desde lo profundo saliendo a través de Gerard Martín. Pau Cubarsí, Koundé, Lamine Yamal. Va a jugar por el centro. Rodri, que toca de una, de memoria. Juega este equipo del Barcelona. Koundé, que arranca, deja balón retrasado. Lamine Yamal hace la mague. Fermín López tiraba centro. El corte defensivo puntual a través de Pepelu. Cuando ya iba buscando el remate, autorrepuesto Linares. Servicio de calidad. El balón por afuera para un tiro de esquina. Tiro de esquina. 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Son los primeros segundos de esta etapa complementaria. Ya se prepara para jugar. Va a ir al cobro, vértice de la derecha. El equipo del Barcelona, Rafinha, con esa pierna zurda, estira los brazos. Viene Rafinha, tira, centro, manotazo del guardameta. El guardameta es Dimitrievski, quitó esa pelota, cacheteó la bola y ahora viene la réplica en ofensiva. Ay Dios, se terminó enredando solito el jugador Jesús Vázquez, la terminó regalando en salida. Era una muy buena jugada donde podía contravolver el equipo local. Maynor Barrios arrancó la etapa de complemento. ¿Qué está tomando?
1: Cayó la mejor cerveza, y si esperábamos que el Barcelona iba a retroceder, si iba a bajar revoluciones o quitar el pie del acelerador, estábamos totalmente equivocados. Apenas en el arranque llega esa posibilidad a través del remate autorrepuesto Linares, servicio de calidad y la tajada de Dimitrievski para evitar muy temprano en el segundo tiempo la caída de su arco, y luego lo que pintaba para un contragolpe no se da, precisamente porque no es certero el Valencia al momento de dar un pase con ventaja. Se comete una falta, es Rodri, ve la segunda cartulina amarilla, amonestado el campeón del mundo apenas en el arranque del complemento. Kevin, ¿qué estás tomando?
0: Dale la mejor cerveza. Sí, se equivoca Rodri ahí, tratando de recuperar la pelota, se termina llevando por delante al futbolista del Valencia, y entonces será una ocasión importante. Y ya calienta la banca del Barça, ahí está Dani Olmo, está Gabriel Jesús, parte de los futbolistas que se encuentran ya realizando los movimientos precompetitivos, Marc Bernal, Adeyemi, en fin, varias oportunidades y varios futbolistas importantes para el Barça en el banquillo de suplentes. Rápidamente, para la gente que disfruta de la Fórmula 1, Kimi Antonelli salió de la posición 19 por un problema en el motor y terminó ganando el Gran Premio de Monza. Se viene el Barça, Rama, ¿qué estás tomando?
2: ¡Cayó la mejor cerveza! Cambio de velocidad por parte de la Minya Mal, pelota retrasada, saca tiro, desviado. Desviado, manos al rostro por parte de Anthony Gordon. En una espectacular réplica en ofensiva, Lamine Yamal llegó acelerado, no llega a su marcador, y Lamine fue en el mano a mano, tenía para definir, pero prefiere entregar una pelota retrasada con Gordon, y a Gordon todavía lo llegan a desestabilizar. Es ahí donde hace de que no saque cómodamente el remate de tu repaso Linares, servicio de calidad, la pelota para un saque de puerta en favor del equipo del Valencia. Maynor Barrios, ¿qué está tomando?
1: La mejor cerveza, lo vio tan fácil Gordon, después de que roba la pelota a Lamine Yamal, el 3-1, prácticamente tenía todo a su disposición el Barcelona para ampliar el marcador. Sin embargo, Yamal, que pensé que lo iba a definir él porque cortaba en diagonal hacia adentro buscando su perfil zurdo, sin embargo, en jugador de equipo, solidario, con el compañerismo que debe caracterizarle a alguien tan grande, tan imponente como él, levanta la vista, asiste al inglés, pero el inglés la vio tan fácil, cacheteó el balón y la mandó a un costado. Eric, ¿qué estás tomando?
2: ¡Gallo, la mejor cerveza! ¡Saca tiro! ¡Gol! ¡Gol!

0: cuando el Valencia intentaba reaccionar, cuando poco a poco quería tomar ventaja, quería ir a la ofensiva, aparece nuevamente el Barcelona en una pelota donde no sabe qué hacer. Jesús Vázquez otra vez pierde la salida y la transición es rápida. Toca abierto por derecha, a perfil cambiado, el jugador Lamin Yamal, otra vez la conexión, la fórmula es la misma. Fermín López toca para Rafinha cerrar la pinza, la cachetea con una tranquilidad tremenda. Y sí, con esa tranquilidad que el Barcelona está teniendo en este partido, porque en 50 minutos de tiempo corrido ya lo gana y lo golea en Mestalla. Gol, gol en la red.
1: Y continúa la dinámica del Barcelona, una pelota por el sector de la derecha, pase de Fermín para Rafinha, que ingresa completamente solo para empujar ese balón, nada que hacer para el portero, gana las espaldas Rafinha en ese trazo largo, en esa diagonal que termina enviando en este caso Fermín, y entonces el Barça pues sigue intentándolo y se ve en el Barça otra vez. Rama, ¿qué estás tomando?
0: Cayo, lo mejor cerveza, la pelota para el equipo del Barcelona en el remate de Torrepaso Linares. Servicio de calidad, sacaba el zurdazo la Viña mal, y ahora viene la réplica en ofensiva, va a ir en el careo correspondiente, medio giro, mete el freno, Javi Guerra ahora atrás para donde se encuentra Liu Dieng. Dieng viene con la salida, Pepelu cerca de tres cuartos, aperturando juego, toca por el sector de la izquierda de una, va a meter una pelota Filip Ugnich, y ahora no logró llegarle cómodo Jesús Vázquez, este que estuvo perdiendo la pelota en salida y se originó la contra por parte del equipo del Barcelona. Cuando tenés a un rival enfrente así como el equipo catalán, no te podés dar esos lujos de perder una pelota. Máxime si es en salida, cómo toca de rápido el equipo barcelonista. Maynor Barrios, ¿qué está tomando?
2: Hay una mejor cerveza. En la jugada anterior, en la del gol precisamente, es un rompimiento muy parecido a la que falló Gordon. Solo que en esta ocasión Rafinha sí estaba muy atento. Era más sencillo también para el brasileño porque solo tenía que empujar la pelota. Él sabe que el balón no llevaba la dirección de arco. Iba a salir ligeramente pasando a un costado del poste más lejano de Dimitrievich. Entonces por eso es que el brasileño se arriesga a tocar la pelota allí. Pudo haber sido fuera de lugar, pero también en eso es acertado Rafinha. Eric, ¿qué estás tomando?
0: ¡Gol, la mejor cerveza! ¡El guardameta! ¡Stok Dimitrivski! ¡Espectacular! ¡Otra vez Rafinha en el remate de reverso de dinero! ¡Servicio de calidad! ¡Bombazo! Y el guardameta mete las manos para prolongar el recorrido para un tiro de esquina. 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Está moviendo rápido el equipo del Barça. La tiene Pedri, la recupera Fermín López, cerca de la sonrisa del área, toca con Gordon. Ahora viene Gordon, a la espalda va picando Rodri, centro templadito, corta de cabeza, Fermín que se va encontrando, Rodri que la va custodiando, ahora Gordon con un medio giro, adelantó demasiado la pelota, la puntea en última instancia y con esto concede un saque de puerta, saque de meta en favor del conjunto del Barcelona. Ahí estaba la jugada por parte de Fermín López. Fermín que dejaba una pelota retrasada con Rafinha, cacheteándola completamente, la reventó. Pensé que en su momento la tocaba el guardameta, pero no, la reventó en la espalda de Pepelu cuando se ve de cambio para el equipo del Valencia. Kevin Itzep, ¿qué está tomando?
1: Cayo, la mejor cerveza. Se vienen los cambios para el Valencia. Se va Pepelu y toma su lugar dentro del terreno de juego. Uno de los futbolistas que ingresaba era José Gallá. También se va Pablo Maffeo. Ingresa Harvey Elliott, exfutbolista del Liverpool, para poder ingresar y tratar de cambiar la cara para este Valencia que pues realmente no le encuentra todavía la forma, no le encuentra todavía el hecho de poder tener un mejor rendimiento dentro del terreno de juego. Se fue Vázquez finalmente y Pepelu, ingresó Tarrega también y Harvey Elliott, la parte de las variantes que tiene este equipo del Valencia es el cambio de jugador Ino, el trabajador para ganar dinero. Rama, ¿qué estás tomando?
0: Gallo, la mejor cerveza. El balón en salida ahora para donde ya la toma Pedri. Abierto el toque de balón para Gordon. Adelanta demasiado la pelota el jugador Aliu Dieg. Jesús Vázquez, claro, estaba cantado el cambio. El cambio de jugador Ino, el trabajador para ganar dinero. Él es el que pierde el balón y con esto no se lo perdona Carlos Corberán y por eso lo termina sacando a este jugador lateral. del equipo del Valencia. Cuando aquí está robando nuevamente, sale Elegante buscando con quién jugar. El toque abierto por izquierda, la tiene de nuevo Gordon, llega acelerado, zona minada, punteó el balón, llegó la cobertura y en última instancia terminó llegando Arnau al cierre, el balón por afuera para un tiro de esquina. 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Todo o nada por parte del equipo del Barcelona. El Valencia, la verdad, desde los primeros minutos le cae el primer tanto, luego el segundo estuvo cerca, pero se termina anulando. Después no perdona. Y ahora en el inicio de esta etapa complementaria se generó la tercera anotación. Rodri está para poderle dar profundidad. Prepara, tira, centro. El contacto de cabeza, el guardameta, manotazo y el tubo. Dimitrivski con ese remate autorrepuesto, Linares, servicio de calidad. Espectacular el guardameta del Valencia, Vainor Barrios. ¿Qué está tomando?
2: Pero la mejor cerveza, muy bien Dimitrivski, atento. Es de los jugadores menos ponderados, peor calificados, precisamente en lo que va del partido a nivel individual. Yo creo que él no ha tenido responsabilidad en los goles. Ha sido demasiada la tenencia, demasiado el poderío del Fútbol Club Barcelona, que un arquero, por muy atento que esté, por cualquier lado le pasa la pelota hacia el frente. Muy bien, Dimitrievski en esta, para evitar la caída de su portería. Kevin, ¿qué estás tomando?
1: Cabe la mejor cerveza, sí, Rodri muy cerca, realmente muy cerca con ese cabezazo que termina pues estallando en el larguero y era el cuarto gol para el Barça. Ahora pues, intentaba el Valencia, no hay opción. El futbolista peor calificado a mí me sale que es Mafeo, que también estuvo.
2: Ya se fue.
1: Y ya se fue porque realmente estuvo. Tuvo una
0: más
1: tarde.
0: Feo.
1: Sí, más feo porque tuvo a Gordon ahí, se le acercaba a Lamín, Fermín. En fin, fue muy complicado para el futbolista del Valencia. Rama, ¿qué estás tomando?
0: Gallo, la mejor cerveza. Bueno, aquí está la pelota entonces en favor del equipo del Valencia. Qué remate de cabeza y luego al tubo. El tubo le negó la oportunidad. Empieza a hacer la entrada en calor. Jugador del equipo del Barcelona. En cualquier momento se pueden venir las modificaciones. Rodri, recordemos, está percibido. Rodri atrás con Koundé. Cerca de esa gran sombra. De seguro de una de las tribunas del estadio Mestalla. Está jugando para Pau Cubarsí. Pedri con un medio giro está resuelto para hacer jugar a Fermín López. Está distribuyendo para Gordon. Se va a internar a la zona. La tiene Gordon. El guardameta terminó tapando. Se la quiere llevar. Ahora la ofensiva nuevamente. El equipo local lo termina deteniendo con falta. Falta, tiro libre. Tiro libre para el Valencia. Ya son 57 minutos de tiempo corrido. 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Claro que sí, el marcador claro es 0 el Valencia, 3 el Barcelona. El balón, medio giro. Está ahora haciendo jugar a su compañero de equipo. Atención, aquí viene Dieck. Se va a internar a la zona. La deja pasar el jugador Arnau. Danjuma era para sacar el remate, autorrepuesto Linares, servicio de calidad. Y luego ahora recupera Lamin Yamal. Sigue Lamin, taquito incluido sobre Rafinha. Rafinha la deja pasar Gordon. Va la pelota, suelta el jugador Fermín López, que ahora está con la tendencia del esférico. Va a jugar por el centro, se deja acompañar de Pedri. Pedri que le pone la pausa. Rodri que tiene el dominio. Juega para Pedri. Pedri con Rodri. Parece un entreno esto por parte del equipo del Barça. Rodri para Pedri. Pedri que va a jugar para Koundé. Koundé con Lamin Yamal. Es Rafinha. Toca ahora para Koundé. Hacia atrás. Deja el balón, para donde está la salida de Pau Cubarsí. Cubarsí con su compañero de equipo Xavi Espart. Espart va a dejar para Fermín. Juega nuevamente atrás. Ahora para Gerard Martín a lo largo con Jules Koundé. Está de nuevo Jules Koundé con Rafinha. Rafinha que adelantó demasiado la pelota. La terminó regalando en salida. Diakaví que se junta con Dieg. Otra vez para Diakaví. Diakaví que va a dejar para Filip Ugnić, el suizo que va acelerado, ya rebasa la línea intermedia, tiene para tocar con su compañero de equipo Danjuma, que le va pidiendo. También está Javi Guerra, prefiere asegurar el pase. Ahora atención porque la tiene de nuevo el equipo valenciano. Va a jugar abierto por derecha, va a ir en el enganche, en el careo correspondiente, lo está esperando Pedri y también lo estaba esperando Xavi Espar. Lo obliga a retroceder, de nuevo la salida con Dieg que va a jugar abierto, tira pelota para el arribo que tiene el equipo del Valencia, nuevamente para Dieg. Vieje vendrá con el dominio, el toque de pelota cerca de tres cuartos de cancha, recorta el jugador Conte, otra vez Tora Lamín, ya mal, va a dejar la bola para donde está Rodri, Rodri con Pedri, Pedri con un medio giro, está resuelto para depositar con Lamín, ya mal en 59 minutos de juego, el Barça con la posición de la pelota. Kevin Itzep, ¿qué está tomando?
1: Gallo, la mejor cerveza. 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Se viene el Valencia, Rama. ¿Qué estás tomando?
0: Gallo, la mejor cerveza. Va a ir en el mano a mano. Atención, metió el cuerpo. Deja pelota retrasada. Buscando a Javi Guerra. El corte es bueno a través de la línea de fondo. Gordon que está aguantando. Va a servir de una para Lamine Yamal. La jugada de memoria con Fermín López. Mete el freno. Fermín va por el segundo y ahora tiene que botar la pelota por un costado. Porque al parecer había futbolista resentido y Fermín López inmediatamente dice: bueno, vamos entonces. Atención porque se encienden las alarmas. Mokhtar Diakabi, el ganés, no se le ve bien dentro del terreno de juego al defensor central y se vendrá otra modificación en el cambio de jugador. Hino, Hino el trabajador para ganar dinero por parte del equipo local. Ahí está con el número 39. ¿Quién se va? ¿Quién ingresa? Kevin Itzep, ¿qué está tomando?
1: Gallo, la mejor cerveza. Se viene entonces la variante para el equipo del Valencia. Ingresará con la camiseta número 39, el japonés, en este caso llamado Ryonosuke Sato. Será el futbolista que ingrese con la camiseta número 19. Ya vamos a repasar quién se va. Me parece a mí que será el defensor del Valencia que no puede continuar. En este caso, Diakabi. Vamos a ver, todavía no termina de confirmar. También se vendrán variantes en el Barcelona. Se va Rodri con la camiseta número 16. Va a ingresar al terreno de juego Marc Bernal con la camiseta número 22. Y también está listo para ingresar Karim Adeyemi. Vamos a ver quién es el que sale. También se va Pau Cubarsí con la camiseta número 5. Ingresa con la 15 Andreas Christensen. Y falta que confirme nada más esa variante de Karim Adeyemi. Vamos a ver quién es el futbolista que termina saliendo. Se va Gordon finalmente. Anthony Gordon con la 17. Ingresa con la 14. Entonces Karim Adeyemi. En el Valencia parece que es Diakabi finalmente el que no continúa. Vamos a ver, porque me parece que hubo dos variantes al final también para el Valencia. Ya vamos a repasar estos cambios. Es el cambio de jugador Hino. 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Rama, ¿qué estás tomando?
0: Gallo, la mejor cerveza. Andreas Christensen va a llegar en lugar de Pau Cubarsí. Ahora Koundé. Arranca Koundé. Va con la posición de la pelota. Juega y juega. Fermín López hace el enganche. Fermín, así que Diakabi se fue con el número 4, Córdoba con el 36. Ya dentro del terreno de juego, Córdoba. Esto de los números está lo complicado. Y se fue Guerra y entró Sato con el número 39. Así que ahí está, número 39. Y se fue.
2: Agotó cambios ya.
1: Completa las variantes para el Valencia.
2: Hay cambios de jugador y no vino el trabajador para ganar dinero.
1: Tárrega, Gallá, Elliot, Córdoba y Sato, los jugadores que ingresaron para el Valencia. Rama, ¿qué estás tomando?
0: Gallo, la mejor cerveza. Y para el Barça, Christensen, Bernal. ¿Y quién más, mi querido?
1: Adeyemi y Koundé en la primera parte.
0: Adeyemi, ¿qué número tiene?
1: Karim Adeyemi, el 14. Ingresó por Anthony Gordon con la 17.
0: Muy bien, adiós.
1: Muy bien, estamos. Rama, adelante, ¿qué estás tomando?
0: 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Koundé tocando ahora para la salida que tiene el jugador Marc Bernal, que ya estaba tocando de primera esa pelota. Se va mostrando Pedri. Pedri con un medio giro. Ahora va a jugar con Xavi Espart. Jugando, tocando el equipo del Barça. Adeyemi dejando una pelota retrasada y ahora de nuevo la línea caliente que la tiene el equipo del Barça. Va a jugar Andreas Christensen, el danés, metiendo un zapatazo largo. Ahora Lamine Yamal que la va buscando. Está, atención, el arribo por parte de Lamine. Está avanzando, sigue con todo y pelota, tira centro, buscando buscando el arribo, el corte defensivo a través de la línea de fondo por parte del equipo del Valencia. Está aguantando, se va cerrando poco a poco. Toca de una por el centro para Aliu Dieg. Ahora va danzando sobre la pelota en medio de dos. Avanza el jugador Aliu Dieg. Sirve de una, corta la gente del Barça, pero con falta, tiro libre y cartón preventivo para Fermín López en 64 minutos han pasado de tiempo corrido. 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El marcador es 0 el Valencia, 3 el Barcelona. Maynor Barrios, ¿qué está tomando?
2: La mejor cerveza. El nuevo jugador amonestado en el Barcelona, Fermín López, tras sujetar de la camisola a Dieng, que se había quitado de encima a todos. Maradoniano ahí lo que estaba haciendo Dieng, sin embargo Fermín decide tomarlo y por eso ver la cartulina amarilla. 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Kevin, ¿qué estás tomando?
1: Claro, la mejor cerveza. Estuvo muy cerca el Barcelona, un disparo cruzado de Fermín López, intentaba cerrar la pinza Rafinha, la pelota termina superando al brasileño, pero el Barça sigue tocando la puerta y está más cerca realmente la cuarta anotación que un descuento por parte del Valencia. Rama, ¿qué estás tomando?
0: Gallo, la mejor cerveza. Está ahora con la pelota nuevamente, la salida a través del cuadro del Barcelona. Viene con el dominio, el toque de balón desde lo profundo para Koundé. Koundé por el centro. Toca con Marc Bernal. Ahora para Fermín López con Koundé. Medio giro, asegurando el pase con Andreas Christensen. Andreas cerca del círculo central. Koundé la va reclamando en el medio campo. Rodri, atención ahora para Fermín que tiene el dominio. Mira qué jugada, se le engancha, le terminó quebrando la cintura a Sato. Y ahora vendrá nuevamente el equipo del Valencia con la recuperación. Aguanta y desde lo profundo, tocando de una, recupera Filip Uginic. Ahora distribución de pase, abierto para Dieg, se prepara, tocando un pase entre líneas, querían romper la línea de fondo, pero se interpone Spart. Ahora el Barcelona, otra vez con el dominio, la tenencia de la pelota, aguantando, va a jugar para Koundé. Koundé tiene abierto, prefiere meter frontal para Rafinha, no pudo controlar al 100% la pelota y ahora aguantó vara al brasileño, le terminaron cometiendo la falta, tiro libre para el equipo del Barcelona cuando ya iban buscando el remate, autorrepuesto Linares, servicio de calidad, muy rápido, Rafinha aguantando, puntea el balón, toca con Pedri, Fermín, Rafinha tiene el dominio, el toque de pelota atrás ahora para Andreas Christensen, prolongando el recorrido, jugando de nuevo por el centro con Marc Bernal. Marc, cambio largo, abierto por izquierda, la puso bonita y atención porque aquí venía Spar, el más corpulento, su adversario, y ahora mira, la terminó regalando el Valencia. Son de esas cosas donde se lamentan ellos, pero solitos se están complicando. Nuevamente el Barcelona, Lamine Yamal va a jugar atrás, cerca de tres cuartos, hace la mague Pedri, ahora para Koundé, el pique que estaba haciendo Fermín, deja para donde está Lamine, preparó, prendió la mecha, la terminó mandando a la grada, en el remate autorrepuesto Linares, servicio de calidad, saque de puerta en favor del equipo valenciano en 68 minutos de juego. Maynor Barrios, ¿qué está tomando?
2: La mejor cerveza. Ahí está Eric García en el banquillo con dos tapones en la nariz. Esto puede hacernos pensar que es un problema de tabiques y es para mantener la postura nasal precisamente sin ningún inconveniente. Ya el Barcelona emitirá un comunicado sobre la salud de este buen jugador que tuvo que salir de cambio de jugador y no el trabajador para ganar dinero debido a una lesión. El Barcelona puede darse estos lujos. Lamine lo puede intentar, puede probar de media distancia buscando el ángulo superior derecho de Dimitrievich, porque ha resuelto esto tan fácilmente de forma tempranera que ya se dio el lujo Hansi Flick de darle descanso a sus máximas figuras pensando en lo que se viene en el debut de Champions. Entonces por eso es que el Barcelona mete el acelerador, presiona, ahoga al rival, soluciona y luego a cambiar su planificación. 69 minutos en tiempo corrido. Eric Ramacín, a través de la red, ¿qué estás tomando?
0: Gallo, la mejor cerveza. Ya el árbitro detiene el compromiso. Rafinha, qué look el de Rafinha. Las trencitas, característicos del brasileño, capitán de este equipo. Ahora para Koundé, toca con Marc Bernal. Koundé, Jude Koundé, Marc Bernal, Bernal con Pedri, Pedri que alza la vista, lo están esperando tres jugadores del Barça. Avanza Pedri, otra vez con Koundé, va para Lamin, ya mal con Koundé, va al pase abierto, suelta Rafinha, atrás ahora para Andreas Christensen, organizando desde lo profundo, Koundé que se va cerrando, prefiere meter frontal para Pedri, Pedri con Andreas Christensen, alza la vista cerca de la línea intermedia, otra vez con Jus, Koundé, paso semilento, conduce, traslado de balón, Lamin, ya mal Rafinha, toca con Fermín López, otra vez el arribo a través de Koundé, llega Lamin, ya mal, Marc Bernal toca y toca el Barcelona, ahora sí el Valencia mete la pierna fuerte, está recuperando a través de Aliu, Dieg, va el rompimiento por parte del equipo del Valencia, avanza por el sector de la derecha, tiene el control de la pelota, ahora mete el freno Philippe, el suizo con el dominio, tocando para Dieg, sigue por el otro costado, está solo Sato. Está solo, prefiere hacer la individual. Y es lo que te digo, así no se puede. El Barcelona cuando recupera inmediatamente hace una jugada individual, pero suelta rápido la pelota. Llega la cobertura, el corte defensivo y ahora el balón por afuera para un saque de mano lateral en favor del equipo catalán en 70 minutos de juego. 70 minutos bastante tiempo corrido. 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Claro que sí, el marcador es 0 el Valencia, 3 el Barça. Koundé le pone la pausa nuevamente atrás, va asegurando, sale, paso semilento por parte de Andreas Christensen, otra vez el dominio, el toque de pelota por parte del Barça para Andreas Christensen, juega con Jus, Koundé alza la vista, pierna diestra, cambio de frente, la puso bonita para donde está el toque de balón para el arribo del jugador Adeyemi, Adeyemi que va a dejar ahora para Marc Bernal, alza la vista, pierna zurda, cambio de frente, el pecho de Fermín López, pero le quedó demasiado largo el pase, ahora para Koundé que está recuperando, Lamin contra la banda, a perfil cambiado, sirve para Pedri, Pedri con Lamin, ya mal. Muy paciente el Barcelona a la hora de tocar. Fermín que toca y acompaña la jugada. Tocando con Pedri, Lamin Yamal. Ahora vendrá el despeje largo. Sato que va cortando de cabeza al pecho por parte de Pedri. Qué baile le está dando el Barcelona al equipo del Valencia. Kevin Itze, permitime un ratito porque aquí vendrá Lamin Yamal acelerado. Línea de fondo, limpia el camino. Pisa la pelota, varió a su adversario. Sigue Lamin, avanza Yamal. Avanza de fortaleza, termina ganando la posición. Sato ahora deja pelota retrasada para donde va el despeje largo a través de Arnau Martínez. Y ahora agárrese porque viene la contra. Traslado de balón a través de David Otorbi. Avanza el jugador del equipo del Valencia. Sigue con todo y pelota. La va pidiendo medio giro. Aguanta y ahora va depositando para su compañero de equipo en la medianía de la cancha con 10 que le pone la pausa. Va a jugar pase filtrado buscando a Arnau Danjuma. No logró llegarle cómodo y el Barcelona con la recuperación. Kevin Itzep, ¿qué está tomando?
1: Gallo, la mejor cerveza en esa última. Lamin Yamal hizo una de más. Ganó línea de fondo, enganchó, luego volvió a enganchar y en ese último enganche lo terminan descolocando, pero sigue siendo superior el Barça, 70% de la posesión para el conjunto culé contra el 30% apenas para el Valencia. Lo que se viene para el Barça en esta Liga Española, lo decíamos, el miércoles frente al Feyenoord por la primera fecha de la UEFA Champions League. Un partido exigente, diría yo, la primera prueba importante para este Barça esta campaña. Luego viene Levante en la Liga, el Racing de Santander. Y luego visitan Sevilla, Getafe, Galatasaray en Turquía. Ese va a ser un parámetro importante. Y contra el Betis, esto el 18 de noviembre, parte de lo que se viene para el Barça. Y después, dos partidos continuos que son los parámetros más importantes probablemente en estos meses que vienen, que será contra el Paris Saint-Germain en la Champions, en el Parque de los Príncipes, y luego el clásico contra el Real Madrid el 25 de octubre en el Camp Nou.
2: Buena agenda para el Fútbol Club Barcelona. Se viene un nuevo cambio.
3: Minuto de hidratación.
2: Está preparando Dani Olmo, ¿no? Me parece, en el área técnica para ingresar. Tal vez será Fermín López. Pero mientras tanto, en la pausa aprovecha el técnico Flick para darle algunas instrucciones a su equipo. Movilidad, sí. Ahogar, presión, mantener la dinámica. Porque estos partidos también sirven mucho para apuntalar detalles y llegar al máximo nivel por esa agenda precisamente que mencionas, Kevin, que estás tomando.
1: Gallo, la mejor cerveza, sí, definitivamente, y se vienen partidos importantes, sobre todo la Champions, que es la gran consigna para este Barcelona. Visitar Turquía contra un Galatasaray que se ha reforzado muy bien, llegó Rafael Leao como uno de los últimos refuerzos, y es un equipo importante el Galatasaray, que puede dar pelea, sobre todo jugando en condición de local. Y esos dos partidos contra el Paris Saint-Germain, actual bicampeón de la Champions League, y luego contra el Real Madrid en el Clásico, marcarán mucho de lo que pueda ser la temporada para el Barça en esta campaña. Así que pues los próximos partidos también servirán, ¿no?, como lo dice Maynor, para seguir apuntalando y seguir perfeccionando la idea de juego que tiene Hansi Flick. ¿Cuándo se viene la variante para el Barça? Ingresará Dani Olmo con la camiseta número 20 y se va a Fermín con la camiseta número 7. Es el cambio de jugador Ino. Ino, el trabajador para ganar dinero. Rama, ¿qué estás tomando?
0: 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Así que se va Fermín López y entra Dani Olmo con el número 20. Ya llegamos a la segunda media hora de partido. La segunda media hora y el equipo del Barcelona, mientras Hugo Duro creo que se está reportando con el número 9. Así que Hugo Duro, y el que sale es Otorbi con el número 27. Otro cambio de jugador. Ino, el trabajador para ganar dinero. Así que Hugo Duro ya está dentro del terreno de juego y pues se terminó yendo el jugador David Otorbi. Atención, porque se va a reanudar el compromiso luego de ese minuto de hidratación. Tarrega también está dentro del terreno de las acciones con el número 5. Bueno, este ya estaba, César Tarrega. Atención, porque Gaya, José Gaya, portando el gafete de capitán, va a jugar, va a activarse todo. Va la pelota cortada por parte de la gente del Barcelona. Balón por afuera, saque de manos. Mueve rápido Gaya. Gaya contra la banda. José, que va dejando una pelota retrasada. Despeje largo, el balón en órbita. Corta Hugo Duro. Y ahora va el balón viajando por todo lo alto. El complemento es bueno a través de la línea de fondo. Va con la salida, medio giro. Lo está esperando, le terminó sacando la pelota bien en la marca el futbolista del equipo del Barça, haciendo labores de recuperación, Marc Bernal. Aquí vendrá con la salida, va a jugar lateralizando el equipo valenciano. Más atrás ahora, para donde está el toque de balón con el guardameta Dimitrovski, que ha tenido una aceptable participación, pese a ello que se comió tres tantos. Vendrá con la salida, el toque para José Gaya. Gaya, que hace el enganche, quita uno, va por el segundo, el tercero ya no pudo. Recuperación por parte de Dani Olmo. Dani, que va a dejar, el balón es para Adeyemi, otra vez bajando unos cuantos metros, Yeja haciendo el contacto necesario, juega para su compañero de equipo, Uginic. Va acelerado Uginic, alza la vista con quien puede jugar. El pase abierto por derecha, la tira larga, va a ir con el control ante la marca a través del jugador del Barcelona. La terminó botando por la lateral para un saque de manos. Quiere mover rápido, lo está haciendo. El pase es justo para la salida. Va, atención, a ganar línea de fondo. Llega la cobertura nuevamente por parte del Barça, aguantando vara, termina cayendo. Llega el complemento, Dani Olmo vuelve a recuperar el Valencia. Va con el toque de balón justo para la salida que está teniendo. El balón retrasado, alza la vista, tira largo al guardameta, a las manos del guardameta Joan García, que se quedó con ese remate. 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Kevin Itzep, ¿qué está tomando?
1: Gallo, la mejor cerveza. 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Pues bueno, estamos ya a la altura del minuto 77, que es el tiempo de juego. 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El marcador es 3-0 a favor del Barça, que camina en Mestalla y busca la cuarta anotación. Rama, ¿qué estás tomando?
0: ¡Gallo, la mejor cerveza! ¡Gol! ¡Gol!

0: fácil hace ver el fútbol el equipo catalán. Pedri recupera una pelota cerca de tres cuartos, toca con Dani Olmo y Dani que se la deja Pedri. Pedri en la frontal del área, él empieza en la culmina, zapatazo raso, cruza el guardameta Stan Dimitrivski y el Barça con el cuarto gol, gol en la red.
1: Qué satisfacción debe sentir Hansi Flick al ver la profundidad y la calidad que tiene en el banquillo. Sacó a Fermín López, que había sido uno de sus mejores hombres, y luego hace jugar a Dani Olmo. Y Dani Olmo en esta era una asistencia en un espacio tan reducido, una pared, lo decía Marcelo Bielsa. No hay defensa que pueda superar una pared bien ejecutada. En el uno contra dos, rápidamente, toque de primera intención, hay una filtración y entra Pedri para mandar la pelota al fondo de la portería. Se viene el debut de Gabriel Jesús en el Fútbol Club Barcelona. El brasileño va a ingresar para sus últimos minutos. 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Con toda la tranquilidad, con la madurez y la calidad futbolística, está goleando a Valencia en su propio estadio. Una cartulina amarilla ahora para el equipo naranjero, la primera para ellos, es el futbolista Arnau Martínez. Tras pegar una patada en el medio campo, se va amonestado. Ahí variante, Kevin Itse, cambio de jugador, Hino, el trabajador para ganar dinero.
2: Sí, se viene Gabriel Jesús, el debut del brasileño con el Barça con la camiseta número 9. Se va Pedri con la camiseta número 8. Recordando que, imagino yo, este cambio va por el tema de la conmoción cerebral, por la lesión de Eric García. Eso pues te abre una opción, sí, de un cambio más, y por eso es que se da la opción para el ingreso del brasileño. El Barça, que entonces ya hizo ingresar a Jules Koundé, Andreas Christensen, Marc Bernal, a Karim Adeyemi, Dani Olmo y

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1: Martín, deja para Rafinha. Rafinha que conduce de nuevo para Gerard Martín, organizando desde lo profundo el equipo del Barcelona. Sirve con Gabriel Jesús. Juega el Barça atrás. Gerard Martín, Andreas Christensen, Andreas Jules Koundé tiene el control. Juega con Rafinha. Rafinha para Koundé, rebasando la línea intermedia. Rafinha, medio giro, está jugado para entregar con Marc Bernal. Cambio de frente, la puso abierta por izquierda, va acelerado, hace el enganche, avanza Gabriel Jesús, no tiene con quién jugar. ¿Quién se muestra? Ahora para Gerard Martín, el balón retrasado. Gerard juega con Andreas Christensen, la línea de fuego por parte del Barça. Koundé, ahora sí el francés, paso semilento con todo y pelota, va picando al vacío. Dani Olmo deja a Lamine Yamal, Lamine que la va a hacer, avanza Lamine, se internaba la zona entre tres jugadores, le terminaron sacando limpio la pelota. 83 minutos de juego, entramos a la recta final de este primer tiempo. 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El marcador claro es el Valencia 4 el Barcelona, cuando aquí viene Lamine Yamal, prepara, saca, tiro, había posición adelantada, fuera de lugar, había fuera de lugar por parte de Lamine Yamal, que sacaba un remate, otro repaso, Linares, servicio de calidad, era el quinto para el equipo catalán. Maynor Barrios, ¿qué está tomando?
2: A lo mejor cerveza, hay una confusión, a mí parece que es gol y lo está pitando el árbitro, Rama.
1: ¡Gol!

0: gol. ¡Gol del Barça! Todos los reflectores se fueron con Lamine y no con el árbitro. Lamine Yamal quedó con rostro como diciendo, ¿será que hay posición adelantada? ¿Será que es válido el gol? Luego todo se va con el árbitro, que señala el centro del terreno de juego, dándole validez al tanto del equipo del Barça. Dani Olmo, de tres dedos, sirve con Lamine y este a cerrar la pinza, y todo el Barça lo celebra, porque es la manita en Mestalla. Es el quinto gol del equipo líder de la Liga Española. Gol, gol en la red.
1: Bueno, golazo y se viene el Barça otra vez, un remate ahora por parte de Gabriel Jesús, el primero que tiene el brasileño, no termina de darle la dirección exacta, pero regresando a la jugada del gol de Lamine Yamal, que ya pues firma en dos ocasiones en este partido, una filtración por parte de Dani Olmo, la buscaba Karim Adeyemi, la pelota llega hasta el sector donde está Lamine Yamal, que ingresa completamente solo junto a Rafinha. Se pedía un fuera de lugar por parte del Valencia, hay fuera de lugar semiautomático, así que probablemente no había fuera de lugar, daba la sensación que sí, pero por eso también Lamine Yamal no celebra, y eso es lo que genera la confusión en si se había validado o no la anotación. Pero finalmente llega la anotación de Lamine Yamal y lo sigue buscando el Barça. Rama, ¿qué estás tomando?
0: Gallo, la mejor cerveza. Lamine Yamal va a jugar el corte defensivo, Javi Guerra atrás, Dimitrivski, despeje largo, Rafinha que está recuperando, la tiene Rafinha, quiere meter un pase filtrado, el corte es bueno a través de Sato, Córdoba que también estaba llegando, la vuelve a recuperar el Barcelona, la tranquilidad por parte del equipo barcelonista, atrás Gerard Martín, Koundé, Rafinha, Gerard Martín, Andreas Christensen tiene el dominio ahora para Martín. Gerard juega en corto con Marc Bernal, sacude la marca, Marc nuevamente con Andreas Christensen, Rafinha va con el dominio de balón, juega Rafinha, pisa el balón, pisa el esférico, va a jugar a lo largo, distribución de pase con Gerard Martín, Andreas Christensen va pidiendo el balón, nuevamente con Koundé, ahora el Barcelona ya le bajó revoluciones. El Valencia más preocupado por defenderse y que no caiga el sexto, es por ir al descuento. Gabriel Jesús, Dani Olmo, Gabriel Jesús, la tiene el 9 del Barça. Dani Olmo preparada para sacar.

0: El remate autorrepuesto Linares, servicio de calidad, la terminó sacando apresurado desde la línea de fuego el equipo del Valencia. Va con la salida nuevamente el equipo barcelonista, la tiene el conjunto catalán. Vamos a ver con quién juega Gerard Martín, Andreas Christensen, Koundé que se va mostrando. Andreas Christensen juega con Koundé, alza la vista, el balón al vacío, a las manos del guardameta, a las manos del cancerbero Dimitrovski. Ahora la ninja mal que tiene para poder presionar en salida, la pone al césped, de esto ya está sentenciado desde hace varios minutos. Centro por elevación, corta de cabeza Andreas Christensen, se va encontrando con la pelota y ahora se la va a llevar por delante la Lamine Yamal, ante la marca, atrás para el guardameta Stok Dimitrovski. Vendrá con el despeje cerca de tres cuartos, balón raso para Filip Uginic. Uginic llega con el dominio, aguanta Uginic, medio giro, sacude la marca, el cambio de frente, la va tirando para donde está el arribo del jugador Danjuma. Tiene que salir Joan García con el despeje, el contacto de cabeza, el balón por afuera para un saque de manos. Juega nuevamente el Valencia, va con aproximación el futbolista, aquí está con el toque José Gaya, Gaya para Diez, la salida con Sato. El Barça con la recuperación, Gabriel Jesús, un balonazo para Rafinha, le puede poner la almohada. Está el retorno de la línea de fondo, jugando nuevamente Córdoba. Córdoba que sirve ahora para un medio giro de Danjuma. Filip Uginic, cambio de frente, la va tirando por derecha. Ahora sí para Sato, Sato que tiene la oportunidad de comandar la ofensiva para el equipo del Valencia. Va con el trazo largo, va a dejar en el mano a mano, sale el guardameta, limpia el camino, prepara, saca, tiro, el guardameta nuevamente, el guardameta Joan García, pese a que no ha tenido mucha exigencia, mostrando que también está metido, luego de un remate autorrepuesto Linares, servicio de calidad, saca el disparo el jugador José Gaya, y el guardameta catalán prolonga el recorrido para un tiro de esquina. 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Maynor Barrios, ¿qué está tomando?
1: 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Al revisar el VAR, el árbitro dictamina que es un saque de puerta en favor del Barcelona. Vamos a llegar a los 90 minutos. No sé si en la coherencia del análisis del árbitro decida no agregar minutos. Esto está resuelto. Valencia no tiene absolutamente nada que hacer en este partido. 90 minutos, el tiempo de juego. 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Eric Ramazzini, se viene el cierre, ¿qué estás tomando?
0: Gallo, la mejor cerveza. Balón atrás, asegurando el Valencia. Aquí es donde te preguntas, ¿verdad? ¿Qué tanto podrás reponer en un partido que ya está sentenciado? Ah, mira. Cuando aquí vendrá, yo creo que un minuto por gol en la celebración. La salida de Rafinha, va acelerando José Gaya. Ahora desde lo profundo va cortando. El control del balón es por parte de Gaya. Sato, Gaya. Sato que pica la espalda, toca por el centro. Ahora el dominio de balón es por parte de Danjuma. Danjuma otra vez toca y toca al equipo del Valencia, pero no encuentra claridad. Va a jugar abierto por izquierda. Aguanta el arribo por parte de su compañero de equipo. Nuevamente el trazo es para Córdoba. Córdoba va dominando ahora para José Gaya, que alza la vista, tira centro, el balón pica a las manos del guardameta Joan García. Va jugando otra vez, se la quiere llevar, llega acelerado Rafinha, jugando con Gabriel Jesús. Gabriel que va, el balón es bueno por parte del 9 del Barça, va depositando para el jugador. Aquí estaba el arribo a través del futbolista Dani Olmo, que le iba pidiendo a Adeyemi. De la misma manera terminaron cortando la línea de fondo, se le acabó la cancha. Balón por afuera para un saque de puerta en el remate autorrepaso Linares, servicio de calidad. Gabriel Jesús la iba buscando. Ahora llega el complemento, la pelota por afuera, se estará reponiendo todo con un saque de manos. Va a jugar para Adeyemi. Adeyemi, llamen a los jugadores del Barcelona como si estuviera haciendo la entrada en calor. Rafinha juega con Lamin Yamal, atrás va para Jules Koundé. Koundé tiene la posición, vamos a ver con quién juega. Ahora viene la salida, Marc Bernal, no hay prisa alguna. Andreas Christensen deja la pelota para Gerard Martín. Martín, el toque de balón de Xavi Sparks, ahora Xavi con Marc Bernal, medio giro, va para Adeyemi, Adeyemi que aguanta, esperando la sociedad, juega rápido con el jugador Marc Bernal, Bernal más atrás, jugando para Xavi, Espart, Marc Bernal, va distribuyendo, Andreas Christensen, alza la vista, prolongando el recorrido, Jules Koundé, Rafinha, más atrás, nuevamente el Barcelona que está con el dominio, la tendencia de la pelota, cuando ya estaremos llegando a 93 minutos, le quedarán dos a este compromiso de Yemi, alza la vista, se pone de pie, luego que lo estaban favoreando, ahora sí detiene todo el árbitro, está indicando de que es pelota en favor del equipo del Barcelona. Kevin Itchep, ¿qué está tomando?
2: Gallo, la mejor cerveza, estadísticas que está dejando este partido, el Barça 24 remates al arco contra solo 2 del Valencia, 2 en este caso 9 del Barça, que ha tenido que intervenir el portero, y 2 apenas del Valencia. La posesión, el 70% para el Barça, el 30% para el Valencia. En pases, 757 pases para el Barça, apenas 268 para el Valencia. Un 93% en la posición de los pases para el Barcelona, un 75% para el Valencia. Es superior el Barça en todo, en estadísticas, en goles, en funcionamiento. Un gran espectáculo por parte del cuadro culé, que pues sigue dejando buenas sensaciones, con cosas por mejorar probablemente. Pero a mí me da la sensación, y no la tenía hace tiempo, de que cuando ves jugar ahora al Barça, pensás que va a ganar. Antes había cierta duda de que, bueno, puede tropezar, siempre tiene algunos partidos donde pues está flojito. Hoy no, hoy el Barça da una solidez que hace mucho tiempo no daba.
3: Sí, es un equipo que no se ve un rival que pueda hacerle daño,
4: sí.
3: Que es muy contundente, tiene muchas variantes, tiene mucho tiempo la pelota, calidad individual, colectiva. Hay que ver el transcurrir, porque esta escena de un buen arranque para el Barcelona sí la hemos vivido, pero este luce diferente. Ataca el Barça, Eric Ramazzini, a través de la red. ¿Qué estás tomando?
0: Gallo, la mejor cerveza, Lamine Yamal. Ahora para Dani Olmo. Corta la línea a través del jugador Arnau Martínez. La salida nuevamente por parte del equipo del Valencia. Va a jugar abierto. Ya la tiene en su poder el jugador Dieg. César Torrega que la va pidiendo. Ahora Dieg va a jugar atrás con Gaya. Gaya desde lo profundo. El guardameta Dimitrovski sale con el despeje largo. El balón que viaja por todo lo alto. Va Hugo Duro a la pelea. Resuelve Gerard Martín. Gerard Andreas Christensen. Bajo en la tenencia de la pelota, Andreas, balón frontal, Marc Bernal, medio giro, avanza Marc Bernal, ahora para Gabriel Jesús, Gabriel que puede sacar el remate, autorrepuesto de Linares, servicio de calidad, prefiere ahora llegar, el complemento es por parte del Barça, Lamine Yamal, la va a fabricar Lamine, sigue Lamine, saca el remate, arriba la terminó ganando Lamine Yamal, en el remate, autorrepuesto de Linares, servicio de calidad. Después de esto, el árbitro se ha llevado el silbato a los labios, se ha indicado de que ha finalizado el partido, en Mestalla, el Barça le dio un baile al Valencia con manita incluida, 0-5.
3: Goleada en Mestalla, 0-5, 5 goles del Barcelona, que no tiene absolutamente nada que objetarle en este partido, en donde fue, llegó, presionó, ahogó, fue contundente, goleó, jugó bien, todo lo hizo perfecto el Barcelona en este partido que vi.
2: Sí, definitivamente, el Barça fue muy superior al Valencia en Mestalla. Decíamos también que el Valencia pues no pasa un buen momento, y pues Fermín López entonces ha sido declarado también el mejor futbolista del partido, hizo gol, dio asistencias, en fin, una actuación redonda para el conjunto culé. Tenemos que ir a una pausa, pero quédese con nosotros regresamos para terminar el análisis de lo que fue este partido. Lo ganó el Barça por marcador de 5-0 sobre el Valencia.
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0: Estamos de vuelta a través de la red 106.1, lo que necesitas saber. Pues terminó este partido, jornada 4 para el Fútbol Club Barcelona, y ahora tendrá que enfocarse en lo que se viene, tendrá que enfocarse en su partido de Champions, en donde va a debutar con doblete de Lamine Yamal al 6 y al 84, Fermín López al 22, Rafinha al 50, Pedri al 79, terminó goleando 0-5 al Valencia. Kevin, nos vamos.
1: Nos vamos, un gusto, Gato, será hasta una próxima acá en el 106.1. Solo para terminar, Arsenal 1-1 en el entretiempo, goles de Morgan Rogers, abrió la cuenta al minuto 2 para el Chelsea, y al 25 Kai Havertz lo empató para el conjunto del Arsenal. Gato, será hasta una próxima, nos vemos.
0: Bueno, con producción de David Pablo, la narración de Eric Ramazzini, Kevin Itzep y un servidor Minor Barrios en el análisis y comentarios, hemos servido en este partido de calidad internacional. Desde muy temprano hoy domingo nos despedimos. Pásela bien, quédese acá en el 106.1, porque aquí está lo que usted necesita saber.
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1: Hace algunos días, pues existía una noticia la cual pues estuvo sacudiendo el tema de los equipos, principalmente la primera división. Y es que aquí estábamos hablando ya hace algunos programas acerca de los equipos que han invertido pensando en el objetivo, que es ese 50% de ascenso. Uno de ellos es el Sacachispas de Chiquimula, y lo platicábamos aquí, Guatemala, acerca del trabajo que se había estado haciendo a nivel administrativo, lo que conlleva al estar al frente de un plantel que hace algunos años peleó por el ascenso. Estamos hablando la temporada antepasada, o sea, no esta que acabamos de culminar, en donde llegó a disputar el partido por el ascenso contra Aurora, y hablábamos acerca de la inversión que se había realizado. Inclusive aquí platicamos con Elmer la Tomasa Monroy, de sus nuevos rostros, o sea que se hizo también un sacrificio pensando en esa inversión. Bueno, el aspecto es que alrededor del cuerpo técnico muy sólido, con mucha experiencia, es más, saludamos a don Selvin Lemus, que es el presidente actual en el juego por el ascenso, porque él llega al Estadio Pensativo a ver el compromiso entre Nueva Santa Rosa y el Deportivo Suchitepéquez, donde al final de cuentas el equipo Venado asciende. Y pues esto era un secreto a voces, donde Marlon Iván León pues iba a ser presentado a los pocos días como nuevo entrenador del Sacachispas. Junto con él se fueron varios jugadores, entre ellos lamentando también lo de Chalo Pocasangre, que pues tuvo que pasar por el quirófano. Pero sorprendió mucho que El pasado martes se estaba dando a conocer un comunicado por parte de la Junta Directiva del Sacachispas, en donde informaban de que Marlon Iván León ya no era más el entrenador de este conjunto. Sorprende, porque insisto, un técnico normalmente en la primera división busca un plantel competitivo, un plantel con inversión, un equipo que le dé garantía de jugadores que van a destacar. En el papel, pues parecía que era así. Llegó el Soldado, llevó la base de Nueva Santa Rosa, y últimamente había llevado a la Tomasa Monroy, que ha sido desequilibrante en los equipos de la primera que ha estado. O sea, todo pintaba para que fueran protagonistas. Y pues sí, enfrente han tenido rivales que también han tenido su inversión. Atlético Mitlán, que es líder, Chiquimulía, que también anda ahí en la pelea, pero estaba cumpliendo con las expectativas. El gran inconveniente, me imagino yo, es que poco a poco el equipo también se te fue cayendo. El Soldado Gómez se te lesiona, Chalo Pocasangre, que ese era tu capitán en Nueva Santa Rosa, se te lesiona, y entonces se te va Estuardo Artola, que había sido uno de tus jugadores importantes también. Tres futbolistas que de seguro también formaban parte de la confianza de Marlon Iván León. Pues al final se va. Se va, y a través de un comunicado, la gente de Sacachispas pues informa lo siguiente. A través de ese documento que colgaron en sus redes sociales, donde pues se dan a conocer de que el técnico nacional ya no va más. Comunicado oficial. CSD Sacachispas informa que de mutuo acuerdo se ha decidido finalizar la relación laboral por problemas de salud con el director técnico Marlon Iván León. Asimismo, agradecemos a su cuerpo técnico, Rodolfo Hernández, Ulises Sosa Montañita, Gian León y Andrés Forero. Son los que también abandonan a este equipo junto con el técnico. O sea, se van. Se van. Me dicen que por solidaridad. Si es así, bien. Bien por ellos. Y luego viene el parte médico de Gonzalo Pocasangre, donde dice: informamos a nuestra afición y a la familia deportiva que nuestro jugador Gonzalo Pocasangre será intervenido quirúrgicamente el día de hoy. O sea, en este caso, él fue intervenido el pasado martes, 2 de septiembre, debido a la lesión que presenta en el ligamento cruzado. Le deseamos a Gonzalo muchos éxitos en su intervención, confiando en que todo saldrá de la mejor manera y que pronto comenzará su camino de recuperación para volver más fuerte a las canchas. Fuerza, Gonzalo, estamos contigo. Bueno, así lo que daba a conocer la gente del Sacachispas. Y que por supuesto desde aquí también le deseamos muchos éxitos y pronta recuperación al buen jugador volante de contención nacional. Que pues se lesiona, y con todo el respeto del mundo, es un buen jugador. Que tiene mucho equilibrio en el medio campo. Pero que luego de todo esto, pues lamentablemente termina cayendo en este problema, ¿verdad? Así que, pues ahora, ¿qué es lo que va a venir? Pues de seguro tienen que tener un técnico, porque se fueron todos. Entonces, el que esté llegando ahora, la gran responsabilidad de sacar a flote este proyecto, que no está hundido, no. O sea, de seguir esa buena línea, pues van en tercer lugar del grupo, van haciendo las cosas bien, encontrarle la forma al equipo, si va a seguir con la misma idea del profe Chino, si va a cambiar, tantas situaciones. Porque créanme, hemos visto casos de casos en donde hay planteles que se arman bien y que terminan peleando por la permanencia en primera división. Y pues el más claro ejemplo fue este equipo Montero, allá por el año 2016, enfrentó en un partido único por la permanencia al Puerto de San José, que si bien es cierto, ganó 0-4, partido desarrollado en el estadio El Trébol, pero que no era, no se planificó para poder estar peleando estas situaciones. Entonces, gente de sacachispas, el técnico que llegue al banquillo va a tener esa responsabilidad. ¿Lo tenemos? Ah, muy bien, muchas gracias. Bueno, entonces esto con el sacachispas de Chiquimula. Me da gusto, la verdad, desde muy temprano poderlo saludar. Sabemos que está en su proceso de recuperación, pero muy amablemente atiende al 106.1 de la red en el programa exclusivo y único a nivel nacional dedicado al ascenso de tercera a primera, a Gonzalo Chalo Pocasangre. Él es jugador del Sacachispas que estuvo pasando por el quirófano y que muy amablemente nos atiende a esta hora. Gonzalo, ¿cómo estás? Qué gusto saludarte, gracias por tu tiempo, bienvenido a la red.
10: ¿Qué tal, mi amigo? Muchas gracias ahí por el espacio. La verdad que, gracias a Dios, pues salí bien de la operación, ya hoy me dieron de alta, gracias a Dios ya también ya empecé con los trabajitos desde hoy para empezar a dar movilidad a la rodilla y pues gracias a Dios que todo salió sin ninguna novedad y pues ahora hacer una buena recuperación para estar haciendo lo que más nos gusta, ¿verdad?
1: Sí, mira que lo hablábamos fuera del aire. Venías haciendo grandes torneos, Chalo, con Nueva Santa Rosa, llegas a la final, obtenés el 50% de ascenso, estuviste en ese partido liderando ese grupo dentro del terreno de juego, vas a Sacachispas, estabas haciendo las cosas bien, pero lamentablemente pasa esto. ¿Cómo sucede, Chalo? Yo sé que pues no se quiere recordar ese incómodo momento, pero para que la audiencia también tenga un contexto acerca de toda esta situación que estás atravesando.
10: Sí, como lo decís, la verdad que venía haciendo unos buenos torneos, gracias a Dios, y también había empezado bien ahorita en Sacachispas, y pues la verdad que, bueno, para mí es algo incómodo, triste a la vez, y como decís, no me gusta recordarme mucho porque miro fotos donde estaba jugando y pues ahorita no hacerlo me pone mal, pues. Pero gracias a Dios ahí voy todo bien. La verdad que fue en un partido que tuvimos contra Fraijanes, donde yo cabeceo el balón y pues cabal caigo en un hoyo y cabal se me mueve la rodilla para ambos lados y me truena, y ahí es donde a los dos días me voy a hacer la resonancia y cabal me sale ligamento cruzado anterior.
1: Sí, de esas situaciones, ¿verdad? Y mira que en sí el equipo que es muy competitivo, a la larga, ¿cómo se siente el jugador de estar entre tanto jugador que tiene esa experiencia, Chalo, en Primera División y en Liga Nacional?
10: Sí, pues la verdad que un buen grupo, tenemos buen grupo, la verdad que muy buenos jugadores, como le decís, y pues gracias a Dios todo estaba marchando bien. Sé que han habido partidos donde nos costó un poco, creo que fueron errores de nosotros por los que perdimos los partidos, pero un buen grupo que está para grandes cosas y primero Dios, ojalá se pueda lograr lo que nosotros pretendemos, que es el 50%, ¿verdad?
1: Sí. ¿Cuánto tiempo de recuperación según el cuerpo médico, Chalo?
10: Pues me dijeron 8 meses, pero depende cómo yo le meta a la recuperación, así voy a acortando el tiempo y pues poniéndome a tope, ¿verdad?
1: Sí. ¿La operación se hizo aquí en la ciudad de Guatemala, Gonzalo?
10: Sí, en el hospital de Maranata, zona 13.
1: ¿Y la directiva en sí qué te dijo? ¿El apoyo cómo ha estado, Gonzalo?
10: Sí, pues de la directiva el apoyo está, gracias a Dios, pues me han ayudado en todo. Y la verdad que gracias a Dios ahí se logró hacer la operación y la directiva está ahí. Está al pie de la letra conmigo, gracias a Dios.
1: Sí, pues. Mira que la noticia, también la del profe, te va cayendo justo el mismo día, si no estoy mal, que corrió tu operación, Gonzalo.
10: Sí, ayer después de la de la operación, pues como hasta las 7 de la noche, pues agarro el teléfono y veo la noticia del profe, la verdad.
1: Sí. Y te digo esto porque el profe, pues también toda la confianza estaba sobre tu persona, Gonzalo. O sea, era su capitán en Nueva Santa Rosa.
10: Sí, el profe, gracias porque me dio la confianza siempre de ser capitán en el club. Y la verdad que siempre que le respondí en lo que es dentro de la cancha, y pues gracias a Dios, él le da la confianza siempre y me lleva al club a sacar chispas. Y que pues, gracias a Dios, estaba haciendo las cosas bien, pero lastimosamente pasó este suceso, y que Dios sabe por qué pasan las cosas, como te digo, amigo.
1: Claro, claro. Mira que te escucho y yo sé que queda más a decir, pero sobre todo ese estado de ánimo que tenés, o sea, a la larga también, pues ahí sí que conecta, ¿verdad? Te noto tranquilo, te noto relajado en cierto modo, Gonzalo.
10: Ah, pues, la verdad no tan tranquilo, porque a veces me pongo a pensar en todo lo que va a ser el proceso, pero gracias a Dios todo va bien, y la familia que siempre está con uno, pues, y eso lo ayuda a uno a estar tranquilo, y pues unos los compañeros también, y aparte los compañeros de fútbol, otros amigos que me apoyan y bueno, me visitan y todo, me fueron a visitar al hospital y pues me han venido a visitar a la casa también y todo, y eso me ayuda, me fortalece más también.
1: Sí. Notamos que en el previo de la operación estabas haciendo un trabajo como de fortalecimiento, Gonzalo.
10: Sí, ya después de la operación, pues hoy llega el doc a las 10 de la mañana y me dice que ya tengo que empezar a caminar y apoyar el pie y pues hacer unos movimientos, y bueno, los movimientos me los dejó por 15 días y para él que entre 15 días quitarme los puntos, y me dijo que ya la rodilla ya tendría que estar un poco mejor en ese tiempo, ¿verdad? Por eso eran los ejercicios.
1: Sí, seguro. ¿Cómo? Porque obviamente, pues entre lo que cabe siempre se está al pendiente del equipo. Esta primera vuelta, ¿cómo la has visto con este equipo Mutero? En parte también de las jornadas antes de ese lamentable incidente. ¿Cómo un análisis alrededor de todo esto, Gonzalo?
10: Pues la verdad, como te lo digo, tenemos buen grupo, la verdad que hay buenos jugadores, es una competencia sana, y pues gracias a Dios, como te digo, vamos en segundo lugar. Tal vez unos partidos se nos dificultaron más de lo que nosotros pensábamos, cometiendo errores nuestros, que nosotros estábamos conscientes que si esos errores no los hubiéramos cometido en ese momento, pues otra cosa y otra historia hubiera sido cada partido, pero de eso se aprende, va, lo bueno que pasa ahorita ya para lo que resta, pues terminar de una mejor manera, ¿va? Y como te lo digo, el grupo está para grandes cosas y muy muy buen apoyo de la directiva también, y pues seguimos luchando, que como te lo digo, el objetivo es el 50%, ¿verdad?
1: Sí. ¿Vos sos de ese sector de Santa Rosa, de Cuilapa, o en sí de Nueva Santa Rosa, Gonzalo?
10: Del mero Nueva Santa Rosa, soy.
1: Del mero, mero, a la verdad. Imagínate. ¿Y qué te dice la gente de Nueva Santa Rosa, Gonzalo, en tu pasado que tuviste por ese equipo, por todo lo que se logró?
10: Pues la verdad que creo que hay muchas personas molestas, pues. Pero creo que a la vez es lo correcto para ellos y a la vez no, porque también no creo que las personas no se dan cuenta de todo lo que uno luchó cuando estuvo en el club acá. Bueno, que yo de mi parte creo que no quedé en deuda con el equipo, pero como claro, te digo, hay muchas personas que no lo ven de esa manera, que me critican y todo, y a veces uno toma las decisiones por bien para uno también, ¿verdad? Pero la verdad que como con el alcalde no me fui enojado ni nada, pero creo que han habido personas que han malinterpretado muchas cosas y lo han tomado de otra manera, pero ¿qué puede decir uno, verdad? Sí. Solo estar uno con la satisfacción de que hizo uno las cosas bien, y creo que lo que estuve acá no quería de ver al club, y pero ahí sí que ellos lo ven de otra manera, ¿verdad?
11: Sí, te preguntaba esto porque, a ver, se hace un buen torneo, Gonzalo, o sea, con todas las limitantes, lo de la cancha, que pues no jugaban en el Pedro García Redondo y que hicieron el Rubelio Recinos Correa o el Complejo de Barberena, como se conoce ahora, una fortaleza, y por eso era que te decía yo directamente.
10: Sí, como te lo digo, tocaba donde tocaba entrenar, donde nos tocaba también, pero sabía que le poníamos, éramos un grupo de jóvenes con hambre, la verdad, que nos dejamos llevar bien para hacer las cosas de la mejor manera. Por eso creo que fue el resultado del campeonato y de llegar a semifinales de nuevo, y pues gracias a Dios se dio eso, ¿verdad? Que para el currículum de uno es, bueno, un logro más, pues, que ayuda.
11: Sí, por supuesto. Bueno, Chalo, la verdad es un gusto saludarte, escucharte, entre lo que cabe, pues, que haya salido sin ningún problema de la operación. Ahora meterle ganas a la recuperación y espero, pues, saludarte pronto dentro de los terrenos de juego, ya para, pues, poder platicar acerca de tu regreso. Te mando un abrazo y gracias por atender la comunicación de la red.
10: Muchas gracias, mi amigo, y gracias por el espacio y que Dios lo bendiga, y pues primero Dios nos veremos lo más pronto posible y a darle con todo.
11: Bueno, gracias, Gonzalo. Chalo Bocasangre, jugador del Sacachispas de Chiquimula, que pues en su momento ganó el 50% de ascenso, jugó por ascender a la Liga Nacional con a Santa Rosa, pues a esta hora aquí con nosotros platicando acerca de cómo está su proceso de recuperación. Estamos en tiempo. Voy a la pausa y al regresar, más información aquí en el programa de Tercera a Primera, Las Ligas por la Red.
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11: Siempre se va a agradecer cuando hay gente que invierte pensando en grande. A veces en la primera división, en la segunda, en la tercera, se cae en ese error de pensar: si ni hemos ascendido y ya estamos pensando en poder invertir en otras cosas. Primero ascendamos y luego miramos qué es lo que se puede hacer. ¿Cuántas veces no hemos escuchado ese pensamiento? Y que, pues, uno no es un mago, no tiene una bola de cristal para saber en realidad qué problemas económicos impiden el poder generar esa inversión. Lo que sí yo estoy convencido es que cuando se invierte, cosas positivas vamos a esperar para el equipo. Si no se invierte, créame de que puede suceder dos cosas. Que sí, tampoco no es garantía, Guatemala. Pero si usted sabe invertir, esa es la palabra, saber invertir, pensando en grande, créame, es que
1: a veces esa energía de decir yo quiero, yo puedo, lo vamos a lograr, no tiene precio. Al contrario, se convierte en una energía positiva. Y eso es lo que a veces la gente que gira en torno al ascenso no entiende. Pues bueno, ¿por qué digo esto? Lo hemos venido hablando y hablando en diferentes programas durante muchos años, donde hemos dicho equipos de primera, de segunda, de tercera división, inviertan, inviertan en sus canchas, inviertan en sus fuerzas básicas. Ya se dio el primer paso, que a nivel federación pues se planteó la forma de que las ligas tuvieran fuerzas básicas. La primera división ha hecho ese proyecto un éxito, prueba de ello de que hemos visto muchos jugadores que ahora pues han abierto el abanico de opciones para los equipos jóvenes, jugadores jóvenes, y algunos que inclusive han sido considerados por categorías juveniles de liga mayor. Entonces, estos ya lo hemos estado hablando, que por cierto, ahí tengo la tabla de minutos juveniles, la voy a estar dando a conocer. Pero el tema del estadio, si ustedes como equipo de cualquier liga de ascenso, cualquiera, pero piensa en invertir en su instalación deportiva, créame, va por buen camino. Y digo esto porque la gente de Fraijanes, ellos estaban haciendo una publicación hace algunos días donde fueron a hacer una supervisión al estadio San Miguel en San José Pinula, porque ahí es donde van a estar jugando su próximo partido de local. Ahí, pegadito, San José Pinula de Fraijanes, son vecinos, vamos a decir Petapa y Villanueva. Pues fueron y según me indican se dio un recorrido por todo el estadio, desde el terreno de juego, camerinos, graderíos, porque ahí es donde van a jugar sus siguientes partidos de local, hasta donde les alcance. Entonces esto viene a decirnos algo, que los trabajos en el estadio municipal de Fraijanes, Julio Martínez, se van a dar por iniciados. Se despidieron en la última jornada de su estadio y ahora pues estarán el próximo fin de semana jugando su encuentro de local, el primero de manera oficial, en esa cancha, que tiene historia porque ahí juega Juventud Pinulteca. Fue un escenario que albergó una final de primera división. O sea, no es cualquier cancha. Bueno, ahora no sé cómo estará. No sé si se le ha dado el mantenimiento necesario porque ya no tienen fútbol profesional. Y con esto, que es estadio municipal, que hay que meter a todo mundo, ¿verdad? Hay que permitirle que vayan a hacer física los patojos. Hay que permitir de que jueguen el torneo municipal. Porque si no, lo del sindicato, que se está violando, que es un bien público. Bueno, tantas situaciones. Desconozco cómo esté la cancha, pero ya me van a quitar esa duda, de seguro. Entonces, a lo que voy, hay equipos que ya se han permitido invertir. Ya lo hizo Amatitlán, que mejoró el tema de la luz, que no está en óptimas condiciones, pero que es un proyecto que, pues, yo les aseguro que la directiva pepitera ya se lo ha trazado. El estadio Chocomá de Chichicasteco es el claro ejemplo de que cuando se quiere, se puede. Ese estadio recibió el aval para jugar partidos de noche y la grama la han mejorado en un casi 80%, tirando a 90%. Y entonces, Fraijanes ahora, la gente de Achuapa también, que presentaron un proyecto muy bonito que se tiene previsto de que inicie a finales de año y que se vaya extendiendo en parte del siguiente. Miren, esto no es de que también los equipos se pusieron la mano en la conciencia y empezaron. No, tampoco nos vamos a engañar. Recordemos que el próximo año es año electoral. Entonces, los estadios son municipales. El fútbol es una herramienta que nos va a permitir o les va a permitir a ellos ganar adeptos, principalmente en esos pueblos donde está muy enraizada la cultura futbolística, la cultura por un equipo. Tampoco no es que estén pensando, pero aquí directivos que sí les gusta el fútbol, que sí quieren un mejor desarrollo del deporte, pues aprovechen. Aprovechen porque hay ofertas, hay opciones para poder mejorar. Bueno, siendo así, Fraijanes, el equipo cafetalero, ha entrado en su proceso de remodelación. Y ahora pues jugará en el Estadio San Miguel de San José Pino. Y me da gusto pues saludar en este espacio dedicado al ascenso al presidente Javier Salazar. Él es presidente de este equipo de Fraijanes, para poder platicar alrededor de todos estos trabajos que se van a estar viniendo y cómo ha sido esta segunda etapa que han tenido ya en la Liga Primera División, a punto de cerrar la primera vuelta. ¿Cómo estás, amigo Javier? Bienvenido a la red. Estás en el programa de Tercera Primera.
17: Bueno, pasar el programa, trabajando duro en lo que es en el ámbito del fútbol y más de mi querido Deportivo Fraijanes Rama.
1: Bueno, Javier, ¿cómo ha sido esta etapa que han estado viviendo en la Liga Primera División ya luego de transcurrida en gran parte la primera vuelta?
17: Pues, ¿qué te digo, Rama? Sin duda, pues, felices porque, pues, desde que estábamos en segunda, pues, nos trazamos la meta de estar en Liga Primera División. Lo que antes fue un sueño, hoy es una realidad. Empezamos con buen pie, ¿verdad? Siempre agarrados de la mano de Dios, con buenos resultados, ganando de visita, sacando empates de visita, ¿verdad? Y por ahí tuvimos un bache de local, pero así es el fútbol, es impredecible y por eso es tan lindo. Sin embargo, no bajamos los brazos, estamos bien concentrados, con objetivos claros, ¿verdad? Y felices, Rama, viviendo lo que es la Liga Primera División, que es pues a un paso está la Liga Nacional y bonito.
1: Sí. Sobre todo cuando hay esa, me imagino, comunicación directa entre todos, o sea, los que deben de interesarse en el proyecto, Javier, porque al final vos sos la cabeza de la junta directiva, pero también es importante tener gente que te esté apoyando, no solamente en el ámbito de presencia, sino que lo que al final, pues de cuentas también sirve y mucho, que es en el aspecto económico.
17: Claro que sí, sin duda alguna, Rama, pues este proyecto es directamente pues con el apoyo del señor alcalde Daniel Rustrián. Él es parte fundamental, lo uno de los del proyecto, que sin él pues eso no fuera una realidad. Sin duda, junta que tengo, ¿verdad?, al vicepresidente, tengo a mi tesorero, que es Carlos Alberto Salazar, ¿verdad? Y otro pilar fundamental que tenemos ahí es el licenciado Rudy, ¿verdad? El licenciado Rudy Ortiz es uno de los pilares que está el día a día ahí pendiente, igual que junta directiva, para que este proyecto avance, ¿verdad, Ram?
1: Sí. Ahora bien, Javier, estas son buenas noticias porque ya ustedes lo estaban publicando, lo estaban haciendo oficial a través de sus redes, que van a cambiarse de estadio. Obviamente esto porque van a empezar los trabajos en el estadio Julio Martínez. Coméntanos un poco acerca de este proyecto, cómo surge la idea, cómo se empieza ya a aterrizar en el proyecto, que tengo entendido que ya está muy próximo para que empiece la ejecución.
17: Sí, fíjate que esto da inicio a raíz del ascenso, ¿verdad, Rama? Nosotros, pues, para nadie, digamos, todo mundo sabe de que nos han criticado fuertemente por el tema de instalaciones que tenemos en Fraijanes. Y nosotros somos conscientes de eso, ¿verdad? Que las instalaciones, pues, no se prestan para practicar un buen fútbol. Entonces, a raíz de eso y el ascenso con el señor alcalde, pues, y junta directiva, comenzamos a ver la probabilidad de tener una remoción y remodelación del estadio. Como te dije anteriormente, todo proyecto empieza, pues, con un sueño. Hoy es una realidad que ya estamos próximo a empezar la remodelación del estadio, ¿verdad? Y es que también, digamos, la Liga Primera División exige eso, y no solo la Primera División, sino Liga Nacional y tanto Federación también, ¿verdad, Rama? Ya en estos días empezamos la remodelación y es por eso que nos trasladamos a, como bien ya saben todos, al Estadio San Miguel en San José Pinula.
1: ¿En qué consiste estas remodelaciones? O sea, ¿qué áreas son las que se van a estar tocando, Javier?
17: Te comento, obviamente vamos a ampliar el área de juego, que eso es lo que nos castigaban, que digamos el ancho de la cancha no cumplía con las mínimas. Hoy vamos a ampliarlo, ¿verdad? Vamos a poner césped artificial, se va a colocar también en el área de graderío butacas, la rama, y por el área, no sé si ubicas bien el estadio donde están los camerinos, Se va a hacer un nuevo graderío, obviamente con sus butacas, y abajo del graderío van a haber nuevos camerinos totalmente con buenas instalaciones, ¿verdad? Para poder practicar bien el fútbol.
1: Sí. Entonces esto significa que el aforo del Julio Martínez va a aumentar.
17: Va a aumentar, así es. No tengo el dato exacto, pero el aforo va a aumentar.
1: En este caso, la luz, ¿se ha tocado también el tema, Javier? De obviamente yo sé que ahorita se va a ir por lo básico, me imagino yo, pero también se tiene contemplado el tema del alumbrado para este escenario deportivo.
17: Es correcto, sí. Dentro de la planificación está contemplado tener luz para, pues, probablemente en un futuro poder jugar por ahí un sábado 7 de la noche en Fraijanes, que nunca en la historia ha sucedido, ¿verdad, Rama? Pero sí, dentro de la proyección está eso, y es que en realidad todo esto es liderado por el señor alcalde Daniel Rostrián, ¿verdad? Y como él nos ha enseñado y nos ha dicho siempre, que a él le gustan hacer las cosas con excelencia, ¿verdad? Y creo que esto va a ser esto va a representar esa excelencia que el alcalde tanto exige, ¿verdad? Hacia nosotros, Ramos.
1: Sí. Ahora hay un tema que me llama la atención, y es alrededor de el Estadio San Miguel, la nueva casa de Fraijanes. Tengo entendido que ya fueron a hacer una, pues, supervisión, si queremos verlo desde ese punto de vista. ¿Cómo está el estadio? Porque yo me recuerdo con Juventud Pinulteca que lo visité en diferentes oportunidades, obviamente se tenía actividad, pero ¿cómo están las instalaciones, Javier, luego de esa inspección que ustedes hicieron?
17: Sí, precisamente fuimos a hacerla con el licenciado Hans Mayen, ¿verdad? Para que no nos agarrara el dedo a la puerta, ¿verdad, Rama? Y cumplir con todo lo que exige, pues, jugar en Primera División. Fuimos a ver el tema gramía, la gramía, pues, está en condiciones para poder practicar el fútbol. Vimos tema de camerinos, ¿verdad? Y vimos el tema de las redes, el tema de las banderolas y todo eso, y está en óptimas condiciones. Algunos detallitos ahí que son mínimos, pero para ya enfrentarnos el próximo 13 de septiembre, si no estoy mal, contra Chuapa, ahí en el San Miguel a las 3 de la tarde, estamos totalmente listos, Rama.
1: ¿Alrededor de cuánto tiempo se tiene estimado que duren estos trabajos de remodelación?
17: Está contemplado para tenerlo más o menos a principios de enero.
11: O sea, todo este torneo van a jugar prácticamente ahí en el San Miguel, hasta donde alcance, ¿verdad, Javier?
17: Hasta donde lleguemos, en el nombre de Dios. La intención es que empecemos el torneo clausura ya con nuestro estadio Julio Martínez totalmente pues, remodelado y transformado para poder practicar no solo el buen fútbol, ¿verdad?, para nuestro equipo, sino para una mejor comodidad para nuestra afición que se merece eso y más, ¿verdad?
11: Sí. Con tu equipo, ¿qué es lo que has platicado? ¿Qué análisis han sacado ya de estas primeras 8 jornadas? Como te digo, este fin de semana se cierra la primera rueda del torneo. En este retorno que han tenido ya a la primera división y con gran parte de esta primera vuelta jugada, ¿qué análisis han sacado ya ustedes dentro del plantel?
17: Pues te comento, es un equipo humilde, aguerrido, ¿verdad? Muy compactado, una buena relación de camerino, ¿verdad? Yo creo que los refuerzos que trajimos vinieron a cuajar bien, ¿verdad? Con la base que dejamos de segunda división. Y eso pues dio como resultado el buen inicio de torneo, como te digo, ganando el primer juego de visita contra un gran rival que es Achuapa, que recientemente desciende de Liga Nacional, ir a sacar un empate a Sayaché en un clima pues muy difícil y una afición muy difícil y una cancha muy difícil, ¿verdad? Pero digamos, el Deportivo Brejanes hoy por hoy contamos con una plantilla muy, muy corta de material humano, es decir, de jugadores, ¿verdad? Entonces por ahí ya nos han venido arrastrando algunas bajas por amonestaciones y bajas por lesión. Entonces cuando tenés una plantilla muy corta, Rama, dependés mucho de un jugador, ¿verdad? Y es por eso ese bache que tuvimos a mitad de esta primera vuelta, ¿ya? Sin embargo, pues ya contamos casi con la plantilla completa para cerrar de la mejor manera la primera vuelta.
11: Sí. El rival de este fin de semana, ¿cómo lo han ido trabajando ya para poderlo enfrentar?
17: Pues mira, con toda la actitud, primero agarrados de la mano de Dios, estamos muy contentos con cuerpo técnico, profe Oliver, pues ya tiene, pues ya agarró colmillo en primera, no digamos en segunda, ahora en primera, pues.

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1: Gracias a ti, Ramo, por el espacio, y sabes que contás con un amigo y estamos siempre a tus órdenes, ¿oíste?
2: Gracias, Javier. Bueno, más claro imposible, ¿verdad? Los trabajos, ¿dónde se estarán realizando? Las áreas que estarán abarcando y que, por supuesto, se espera de que para el próximo torneo, pues esto ya esté culminado y así nuevamente se dé el retorno. Estoy en tiempo, Guatemala, ya me hicieron la seña. Voy a ir a la pausa. Al regresar, más información de las ligas de ascenso por el 106.1. Todo lo que usted necesita saber.
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7: El tema de los minutos juveniles en la Liga Primera División es un punto que los equipos, ya al finalizar esta primera vuelta del campeonato, tienen que ir tomando en cuenta. Tienen que sumar porque obviamente ya hasta la fecha 17 se tiene la opción de hacerlo. Ya a la 18 no se pueden acumular minutos, y aquel equipo que no llegue a lo que estima la liga, que son 1250, pues se verán afectados con una multa económica más una deducción de 3 puntos. Así que hay que considerar esto para evitar todas estas situaciones, ¿verdad?, que puedan estar perjudicando a los equipos, puntos que posiblemente se ganaron bien, se ganaron dentro del terreno de juego, pero que por un mal tema administrativo, volvemos a lo que platicábamos bloques atrás, se pueden ver pues perjudicado ese sacrificio, esa dedicación que se tuvo para poder planificar, el sacrificio del viaje, qué sé yo, Guatemala, tantas situaciones, ¿verdad? Así que, ¿cómo está el tema de los minutos hasta esta última jornada? La número 8. El primer lugar es para Chichicasteco FC con 814. El segundo puesto es para Deportivo Gomerano con 778. Huehuetecos FC está en el tercer lugar con 651. FC Santa Lucía está en el cuarto lugar con 617. El quinto puesto para Champs Academy Guatemala, 590. Sexto, Coatepeque FC, 561. Séptimo, Deportivo Iztapa, 540. Octavo, Deportivo Amatitlán, 503. Noveno, Aguacatán, 489. Décimo, San Benito, 432. Décimo primero, CSD Chiquimulía, 373. Puesto 12, Zacachispas, 352. En la casilla 13, Quiché FC, 307. Casilla 14, Sayacché, 300.

0: 206. En la posición número 16 está Chuapa con 278. Casilla número 16, Juventud Copalera, 239. Puesto 17, Deportivo Fraijanes, 225. En la casilla 18, Atlético Mitlán, 193. En el puesto 19, Nueva Santa Rosa con 159 minutos. Y en el 20, AFF Guatemala, que antes de esta fecha no tenía minutos, pero que ahora llegó a la cuenta de 93. Así, en lo que conlleva a los 20 equipos con los minutos de jugadores de edad limitada, son 1,250, lo que exige la Liga Primera División. Y pues, en este caso, en el plano individual, faltando una jornada para que se cierre la primera vuelta, pues el primer lugar es para Juanito Najarro, el guardameta de Atlético Mitlán, con 6 juegos jugados, 1 gol recibido, 0.16 el porcentaje. Le sigue Francisco del Riego, con 7 juegos jugados, 4 goles recibidos, un promedio de 0.57. Y Alexander Marroquín de Aguacatán, pues 6 goles recibidos en 8 juegos jugados, 0.75 el tema del promedio. Así, en el rubro de guardametas menos vencidos, con los delanteros, pues José González de este equipo de San Benito tiene 6 goles en 405 minutos. Le sigue Marcelo Argüello con 6 goles en 525 minutos. Kevin Macareño juega para el Sacachispas, 6 goles anotados, 702 minutos disputados. Y Andrés Murillo Rentería, colombiano él, 719 minutos jugados, 5 goles anotados. Así, en lo que se refiere al rubro de goleadores y de guardametas. Juanito Najarro, precisamente es al que vamos a escuchar, donde nos da pues sus palabras sobre el último resultado, porque visitaron la cancha de Bárcena y terminaron derrotando contundentemente 0-3 a la AFF Guatemala. Pues aquí las declaraciones del guardameta nacional expresando lo siguiente. Juanito Najarro, qué gusto saludarte, Juanito, bienvenido. Bueno, mira cómo son las cosas, ¿verdad? Nuevamente, pues otro partido en cero. Esto me imagino que más que motivante para ustedes, pero sobre todo también los 3 puntos y que continúan con esa racha positiva en el actual torneo.
1: Sí, gracias por la oportunidad. Gracias a Dios nos permite terminar un partido más con un arco en cero, un buen triunfo. Creo que nos da un poco de tranquilidad para seguir trabajando, pero no nos podemos relajar. Al contrario, ahorita vienen los partidos más difíciles, los equipos de abajo pues quieren recuperar terreno, y entonces nosotros pues no podemos darnos ese lujo de relajarnos, porque sabemos que se vienen los partidos más importantes y queremos, en nombre de Dios, pues devolver al equipo, ganar el 50% de ese torneo.
2: Un Mitlán que mira que parece que está aquí únicamente dando vuelta en la primera división, porque va en alza, Juanito.
1: Bueno, es un compromiso grande. Nosotros desde el día que llegamos a Mitlán sabíamos a lo que veníamos, a trabajar para ser un equipo pues fuerte, que luche por estar en los primeros lugares y sobre todo en ese torneo pues conseguir el 50%.
2: Claro, ¿cómo ir encarando todo esto? Porque me imagino que ahora se vendrá la última jornada de esta primera vuelta. Hay que cerrar bien y hay que tomar ese impulso para tratar de rematar la fase de clasificación en ese primer lugar.
1: Sí, es exigencia nada más por parte del cuerpo técnico y sobre todo nosotros mismos, ¿verdad? Tenemos que entrenar y trabajar siempre, siempre fuerte. No, como le digo, no que porque vamos en primer lugar, pues vamos a dejar de trabajar, sino que le decía, creo que este equipo tiene mucha, mucha ilusión, mucha gana y sobre todo que son unos competidores, ¿verdad? Que salen cada partido a luchar y a ganar.
2: Colgás otro cero en tu portería, ¿cómo tomas esto?
1: Sí, bueno, gracias a Dios, pues es fruto del trabajo que hemos venido haciendo con todos los porteros, los porteros del equipo y obviamente también el buen trabajo en la zona defensiva, que el equipo se ha visto muy sólido y pues gracias a Dios hemos podido estar en el momento importante para poder mantener esos ceros en el arco.
2: Gracias, Juanito.
1: Bueno, bendiciones.
0: Bueno, las palabras de Juanito Najarro, el que va liderando la tabla de guardametas menos vencidos. Él, recordemos, asciende con Suchi, hace un buen torneo, inclusive pues consolidándose en la portería. Pero lo que les digo, a veces hay gente que se siente cómoda jugando en la primera división. No es demeritar la liga o el nivel. Se sienten cómodos porque están cerca de su casa. Esa es la esencia del fútbol de ascenso, que son ligas regionalizadas. Elmer Monroy lo dijo el programa anterior, donde él decía, una de las decisiones que estuvieron influyendo mucho en para que yo esté hoy por hoy con Sacachispas es estar cerca de mi familia. Y claro, es válido Guatemala. Por supuesto que es válido. Bueno, ahora vamos a escuchar a Jorge Chacón. Él es asistente técnico de este equipo de Mitlán. Ya el pasado sábado escuchábamos a su técnico sobre la expectativa que tiene. Y ahora, pues, el profesor Chacón, que también tiene palabras acerca de ese análisis, donde terminaron, pues, imponiéndose ante la AFF Guatemala. Pues aquí las declaraciones de el estratega nacional.
2: Estamos con el profe Jorge Chacón, qué gusto saludarlo, asistente técnico del equipo de Mitlán. Profe, bueno, sin duda alguna, pues, qué racha ha agarrado el equipo Conejo. Pues esto refleja, ¿verdad?, el trabajo que se ha tenido ustedes como cuerpo técnico y la unión, por supuesto, del grupo de jugadores y de junta directiva. Bienvenido.
3: Muchas gracias, Eric, por la oportunidad. Creo que es premio a la entrega, al sacrificio, a la disposición del grupo de jugadores que tenemos, unos grandes profesionales para trabajar día con día. Y bueno, y como usted lo dice, creo que ha habido una gran aceptación de parte de nuestra metodología de trabajo encabezada por el profe Díaz Arenas, respaldada por nuestra junta directiva y como le digo, bien llevada a cabo por cada uno de nuestros jugadores, ¿verdad? Y es por eso este tema del buen inicio de torneo que cada día partido a partido lo queremos ir repuntando, ¿verdad?
2: Profe, me imagino que ha sido un gran esfuerzo también el hecho de poder ir analizando esos partidos que en cierto modo se les han ido poniendo en el camino porque han sido salidas muy duras y también la localía, ¿verdad? El hacer pesar el estadio de la Asunción. No hay rival fácil en esta competencia, máxima en la primera división que usted pues tuvo la oportunidad de jugar y ahora pues estar también pues conformando un cuerpo técnico, profe.
3: Sí, definitivamente. Cada sesión de entrenamiento se lo hacemos ver a nuestros jugadores de que el rival va a querer hacer el doble de esfuerzo, se va a motivar el doble para jugar contra nosotros y que nosotros para eso y más tenemos que estar preparados, ¿verdad? Entonces, agradecidos con el grupo, agradecidos con Dios, definitivamente somos unos privilegiados de estar en el puesto que estamos y sobre todo de poder representar una gran institución como lo es Mitlán y como usted lo dice, partido a partido local, nosotros hacer una fiesta y sobre todo plasmar un buen fútbol, que es lo que la afición miteca se merece.
2: Ahora, profe, a planificar, pues me imagino, porque dicen, hay que celebrar, pero también ya sobre la marcha, pues me imagino que ya está esa mentalidad de preparación de partido, porque hay que cerrar bien esta primera rueda, que obviamente, pues Mitlán la tiene en sueño, siendo el único equipo invicto, líder del grupo B, y por supuesto de la tabla general.
3: Claro, tenemos una planificación, una planeación partido a partido. Tenemos un plantel amplio de jugadores con mucha calidad y que ellos lo han ido mostrando, que rival que sea y juegue quien juegue, el equipo tiene que mantenerse donde está y más, ¿verdad, Rama? Entonces, vamos partido a partido y sabemos que nosotros no hemos ganado nada. Le pedimos a Dios mucha humildad, sabiduría y sobre todo pie de plomo para nuestros jugadores para poder ir en el camino correcto.
2: Con los minutos juveniles, ¿cómo van, profe?
3: Sí, manejándola de la mejor manera. Tenemos una planificación para hacerlo y hoy sumaron dos chicos, hicimos debutar a otro chico y creo que eso es lo importante, de dar la oportunidad a los jóvenes, no solo por obligación, sino por convicción.
2: Bueno, profe, siempre es un gusto saludarlo, gracias.
3: Gracias, Rama. Muy mal.
0: Bueno, Jorge Chacón. Jorge, que él, yo me recuerdo perfectamente cuando estaba con Aurora, pero él ya había jugado con Capitalinos, había estado teniendo un paso por Siquinalá, cuando el profesor Otto Rodríguez era el entrenador, ¿se recuerdan ustedes? De ese equipo naranjero, que en su momento aquí estuvimos haciendo la cobertura cuando estaba en vísperas de pelear por ascender, que el profesor Kenny Colindres, un abrazo para el profe Kenny, tuvimos la oportunidad de saludar a su hija, que ahora es la encargada de prensa de la AFF Guatemala, y pues Chacón juega en Liga Nacional con el profesor Otto, y luego pues tiene paso por Aurora, que es donde yo lo recuerdo. Hay una llave de, a ver, es de cuartos de final, por cuando Aurora en la primera división jugaba en el estadio Julio Armando Cobar, y enfrentan a Suchi. Suchi, que era dirigido por Julio César Lainez, y el preparador físico era el profe Héctor Rodas. Ahí hubo un problema porque Alan Lester García celebró de manera eufórica el gol, porque ya Suchi estaba en la siguiente ronda, y Chacón agarró un bombazo que yo me recuerdo, la clavó en el arco del Arcángel, y pues con esto la gente de Aurora avanzó. Entonces Lainez no le gustó y empezó a tener esa serie de discusiones, y bueno, se armó un aljaraque en esto. Pues Chacón con Aurora. Ya luego él se retira, ya estaba estudiando para ser entrenador, tiene su academia, y con Juventud Pinulteca también hizo cosas interesantes. Ahí es donde coincide con el profesor Eddie Gabriel Arenas, aunque en Aurora el técnico era Gabriel El Chato Castillo y el asistente técnico era el profesor Arenas. Ya ahora que el profe Arenas es el titular, pues él es su asistente técnico, y han hecho cosas muy pero muy interesantes en la Universidad de San Carlos. Equipo de la Liga Segunda División, lograron meterlo pues en fases decisivas. Pues es lo que tiene la gente de Atlético Mictlán, que hablando de la próxima jornada, ¿cómo está la próxima fecha en la Liga Primera División? ¿Cómo se va a estar jugando? Pues se los doy a conocer principalmente con el nombramiento arbitral, porque esto sí hay que reconocérselo a la Comisión de Árbitros. Es lo único, por supuesto, también, porque en realidad el arbitraje ha estado muy malo. ¿Para qué les voy a decir mentiras? Ha estado muy mal. Bueno, el tema de los nombramientos. Primera división, programación en el grupo A. Pues aquí, entre el sábado 5, o sea, hoy, y mañana domingo 6 de septiembre. Para hoy, se tiene contemplado que se esté realizando un partido, y es en el estadio David Herrera Mauricio. El líder Aguacatán estará enfrentando al Deportivo Amatitlán. Brian Vargas, el central. Diego Osorio, asistente 1. Celeste Tajiboy, asistente 2. Juan Navichok, cuarto árbitro. Mayari Cartagena, la comisario. Jason Batten, el asesor. Deportivo Gomerano, esto ya es domingo, contra Deportivo Iztapa en el Pedro Coronado Campos. Brian Orellana, el central. Brian Dionisio, el asistente 1. Kimberly Barrios, asistente 2. Emanuel García, cuarto árbitro. Y Luis Miranda, el asesor. Santa Lucía, Cotzumalguapa contra Juventud Copalera, 11 de la mañana en el Estadio Municipal de Santa Lucía. Eber Roblero, central. Carlos Castillo, asistente 1. Nailea Mazariegos, asistente 2. Génesis de León, cuarto árbitro. Omar Diegues, el comisario. Y Marisol Salazar, la asesora. 7 de la noche del domingo, Huehuetecos FC contra Coatepeque. En el Estadio Los Cuchumatanes, Eddie Escobar, central. Jeffrey Dionisio, asistente 1. Iris Bail, asistente 2. Jefferson García, cuarto árbitro. Luis López, el comisario. Y Alan Anton, el asesor. Chichigasteco Quiché. Esto es hoy a partir de las 7 de la noche. Lenín Pérez, central. David Ical, asistente 1. Walter Itzep, asistente 2. Pedro Sical, cuarto árbitro. David Herrera, comisario. Y Julián Méndez, el asesor. Pasemos a conocer la programación en el grupo B, porque aquí, con el nombramiento arbitral, habrá un total de 3 partidos para hoy. A jugarse a las 15:30 en el Guillermo Slowin, Champs Academy Guatemala contra Chuapa. Kimberly López, central. Víctor Castillo, asistente 1. Delia Vega, asistente 2. Cristian Barrios, cuarto árbitro. Araceli García, la comisario. Y Wilson Menchú, el asesor. A partir de las 7 de la noche de hoy, en el estadio Alejandro Chaeta, Requena, San Benito contra AFF Guatemala. José Adrián Cabrera, central. Jefferson Colocha, asistente 1. Heidi Cabal, asistente 2. Irineo Cho, cuarto árbitro. Darío Cabal, el comisario. Juan Cal, el asesor. A las 20 horas en las victorias, Sacachispas contra Sayacché. Pues aquí prácticamente está la programación con Braulio Sol como central, Julio Pop, asistente 1, Iván Álvarez, asistente 2, Edwin Calel, cuarto árbitro, Maynor Chitumul, el comisario, y Raúl Jiménez, el asesor, para que el partido del domingo sea a las 11 de la mañana en el Estadio de los Conacastes, Chiquimulía contra Nueva Santa Rosa. ¡Qué partido! El clásico del departamento. Kenneth López, central. Johnny Koch, asistente 1. Bonifacio Agiataz, asistente 2. Roberto Cooks, cuarto árbitro. Aldani Lainez, la comisario. Y Ariel Méndez, el asesor. Así en lo que se refiere a la programación de esta jornada de la Liga Primera División. Ya lo decíamos, es la jornada 9, el cierre de la primera vuelta del campeonato. Guatemala, tiempo de pausa. Regresamos.
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0: Bueno, estamos de vuelta, recta final del programa dedicado a las ligas de ascenso de tercera a primera. Y pues en este caso con la Liga Segunda División, la categoría con mayor representatividad a nivel nacional, pues tuvo a bien desarrollar una jornada más. Ellos jugaron a pues mitad de semana. ¿Cómo quedaron los resultados? Bueno, vamos a ir primero con el grupo A, porque aquí en el complejo deportivo, pues Juventud Cachacera terminó venciendo 1-0 a Izabal JC. San Luis FC 2-1 se impuso contra el CSD San Cristóbal. Cabañas 2-1 derrotó a Deportivo Municipal R19. Poptum 3-0 a Deportivo Carchá, y Flores FC terminó empatando, en condición de local en el Marco Fion 2-2 contra Juventud de Juluteca. Aquí el primer lugar es para Cabañas con 19 puntos, el segundo puesto es para Municipal R19 con 13, el tercer lugar para Juventud Cachacera con 13 en la diferencia, cuarto puesto Juventud Teculuteca con 12 unidades, quinto lugar Poptún FC con 11, sexto Carchá con 9, séptimo Flores FC con 6, octavo San Luis FC con 6, menos 5 en la diferencia, noveno Elizabal JC con 5 y en el puesto 10 CSD San Cristóbal con 4 unidades. Pasemos ahora al grupo B, porque aquí pues los resultados fueron los siguientes: Tigres del Jumay 2-1 en condición de local contra FC Boca del Monte, Jutiapa 4-2 ante San José del Golfo, Sanarate goleó 4-0 a Catocha, Monjas FC 3-0 ante Sanzare, y Cuilapa FC cayó en el Francisco Salazar en el Reducto 0-1 contra Jalapaneco. Primer puesto Tigres del Jumay, 17 puntos, el segundo lugar para Monjas FC con 14, tercero Sanzare con 13, cuarto Sanarate con 12, quinto Jalapaneco FC con 12, sexto Jutiapa con 10, séptimo Boca del Monte con 7, octavo Catocha con 6, noveno Cuilapa FC con 5 y en el puesto 10 San José del Golfo con 4 puntos. El grupo C, ¿cómo quedó? Bueno, el grupo C ha quedado de la siguiente manera: Toros de Taxisco 0, San Pedro FC 1, la Universidad de San Carlos de Guatemala terminó goleando 3-0 a la Nueva Concepción, Champs Academy Guatemala empató 1-1 contra Petapa, mientras Deportivo Patulul 1-1 contra el Puerto de San José, y Chimaltenango 3-0 se impuso a Escuintla FC. El primer lugar es para el Puerto de San José, 17 unidades. Segundo, Chimaltenango con 15. Tercero, la Universidad con 13. Cuarto, Nueva Concepción con 13. Quinto, Patulul con 11. Sexto, San Pedro con 11. Séptimo, Escuintla con 7. Octavo, Toros de Taxisco con 6. Y en el noveno lugar, Petapa FC con 4 unidades. Y en el puesto 10, Champs Academy Guatemala, que tiene pues 2 unidades. Ahora atención, porque en el grupo D, ¿cómo han quedado los resultados? Chantla 0, Varía 0, Sija FC 0, FC Oco 0, Cabricán 3, Colomba 1, América de Salcajá 1, Ayutla 1, mientras Atlético Cuilquense 1, Tacaná 2. Primer lugar, Tacaná, 19 puntos. El segundo lugar, Chantla con 14. Tercero, Varías con 11. Cuarto, Ocos con 10. Quinto, Sija con 10. Sexto, Ayutla con 10. Séptimo, Cabricán con 9. Octavo, Colomba con 7. Noveno, Atlético Cuilquense con 4. Y en el puesto 10, América de Salcajá con 2 puntos. Así prácticamente los resultados de esta Liga Segunda División, que ya lo decíamos, pues se encuentra disputando pues a mitad de semana su jornada número 7. Ahora vendrá la 8 y como si nada, pues estaremos acercándonos también a lo que representa las fases decisivas de esta categoría de ascenso del fútbol nacional. Volvemos a la primera y gracias a la producción me da gusto saludar a Víctor "El Piojo" Gómez. Él es entrenador de Chichicasteco FC, el sorprendente equipo de Chichi, a esta hora aquí con nosotros para poder platicar un poco acerca de todos estos pormenores que están girando en torno a su equipo, que se prepara para el clásico. Sí, el clásico que tendrá contra Quiché FC. Esto, ya lo decíamos, sufrió una modificación debido a que pues estaba contemplado que se realizara en horario vespertino, pero ahora se ha aceptado el cambio y se jugará de noche. Profe Gómez, ¿cómo está? Qué gusto saludarlo. Gracias por su tiempo. Bienvenido a la red.
11: Gracias, Rama. Un saludo ahí a toda tu noble afición ahí que escucha este programa. La verdad es que para mí es un honor poder compartir a ustedes lo que me ha tocado que vivir acá y realmente estamos contentos por lo que se ha venido logrando con el equipo, un equipo muy muy joven, con gente de experiencia, con gente de mucha calidad, y vamos ahí creciendo porque realmente estamos en el papel, estamos en una posición incómoda, pero no estamos lejos de matemáticamente de los lugares que donde el equipo realmente tiene que estar.
0: Sí. Profe, cuando le hablan de Chichicasteco, me imagino que le seduce la propuesta, el proyecto, porque obviamente viéndolo jugador por jugador, pues son futbolistas que han tenido experiencia en Liga Mayor y también en Primera División, profe.
11: Sí, desde luego. Para mí es un reto, como bien lo decís, porque realmente me toca venir a las puertas de arrancar el torneo, pero me vengo a encontrar con gente profesional, empezando por la gente de junta directiva que están haciendo el esfuerzo de tener un equipo realmente competitivo. Es un equipo nuevo en la categoría prácticamente, porque este es su segundo torneo, y me hemos encontrado con el profe Carlos, con el profe Cartus, con gente del cuerpo técnico que trabajó el torneo anterior y lo hicieron bastante bien, porque realmente salvar la categoría, meterse en fase de clasificación y pelear allí, eso me abre el panorama a mí y decirle que realmente la junta directiva y la gente que se quedó quiere hacer las cosas bien y quiere mejorar lo que se hizo el torneo anterior.
0: Profe, Prácticamente estamos hablando que estamos al cierre de la primera rueda de este torneo, la primera vuelta, y ahí anda el equipo de Chichicasteco, pues cualquiera diría, pues metido en una novena posición incómoda, pero no, porque recordemos, estamos hablando de que están pues a 3 puntos de lo que se refiere a puestos de clasificación. Y ya directamente estamos hablando que es una cantidad corta en un grupo que después de disputar la jornada número 8, pues se ajustó mucho, profe.
11: Sí, la verdad es que siempre he pensado que este grupo es el más difícil. El torneo anterior a este que pasó, me tocó quedar en Santa Lucía. Y nos tocó que estar en el otro grupo, y siempre veía yo que este grupo ha sido de los más complicados, de los más difíciles, por todo lo que se genera alrededor de este grupo en sí, por las canchas que cuesta demasiado. Bueno, ahora han tratado de mejorar varias canchas, incluso la nuestra también se ha mejorado bastante, ya que puede jugar mejor al fútbol. Entonces sí, poco a poco el equipo también ha ido tomando ese ritmo, ese nivel que nosotros queremos, un volumen de juego bastante alto, y lo hemos demostrado, porque realmente nos ha pasado factura. Nos hemos quedado casi siempre con 10 jugadores, casi siempre nos ha pasado que nos han expulsado a uno. Si no estoy mal, creo que solo en uno o en dos partidos de toda esta primera vuelta hemos quedado siempre con 10 jugadores, y es el caso de este último partido que jugamos con Copalera, nos quedamos con 9, nos sacaron a 2. Más sin embargo, el equipo ha respondido, nunca hemos bajado los brazos, siempre hemos ido adelante, y eso a nosotros como cuerpo técnico nos deja muy buena sensación que vamos por buen camino. Y aparte de eso, hemos tenido algunas complicaciones con nuestros extranjeros por lesión, por suspensión. Nunca hemos contado con realmente con los 4 para competir realmente de tú a tú con los otros equipos que sí han contado con todas sus extranjeros y la gente que ellos tienen. También por el tema de que el equipo, te decía anteriormente, que es bastante nuevo, de los jugadores del torneo anterior que quedaron como 4 nada más, y nos ha ido costando, pero creo que en esta segunda vuelta nos va a ir mucho mejor que la primera, y sí, no dudo, yo estoy convencidísimo que nosotros vamos a pelear el título este torneo, a pesar, como decimos, de la posición incómoda que se encuentra, pero matemáticamente sabemos que estamos ahí al toque de poder estar otra vez en zona de clasificación.
0: Profe, ¿qué fue lo que se dejó de hacer en esta primera parte del torneo y que usted dice, no, aquí hay que apretar las tuercas y evitar caer en el mismo error, o seguir con esta virtud, la cual pues sí nos funcionó? Me imagino que se hace un balance con relación a los pro y los contra que deja esta primera fase del campeonato.
11: Sí, la verdad es que hemos hecho un balance con el cuerpo técnico. Físicamente estamos muy bien, como te digo, también mentalmente estamos muy bien. Lo que nos ha pasado factura es el hecho de no contar con nuestros 4 extranjeros. Hemos estado jugando prácticamente a veces con 1 o con 2 casi toda esta primera vuelta, por tema de lesión, por tema de suspensión, y eso te hace no competir de la misma manera que el rival, porque el rival sí cuenta con todas esas herramientas humanas, y mientras que nosotros nos ha pasado factura el no contar con nuestros 4 extranjeros juntos, y aparte de eso también el que los cuatro o cinco jugadores que llegaron del año pasado, vienen los nuevos y está acotado que compaginen y que hagamos realmente de este grupo un equipo, el que ahora estamos teniendo, porque ya estamos viendo que tenemos esas que hemos dado pinceladas de esa transformación de la cual venimos hablando y venimos recordándoles que a la hora de que nosotros realmente estemos todos ya, nos hagamos fuertes, no solo mentalmente, sino que a la hora de ejecutar la tarea que nosotros nos trabajamos durante la semana, y eso nos va a dar los resultados que nosotros queremos al final. Entonces, ese es el balance que nosotros nos deja. ¿Por qué? Porque el equipo completamente nuevo, no hemos contado con los cuatro extranjeros, siempre nos ha hecho falta dos o tres, a veces lo jugamos con uno. Entonces, creo que por eso mismo esta segunda vuelta en el país es porque que lo que hemos conseguido en este empiezo de torneo. Más sin embargo, como te repetía, hemos mostrado un buen volumen de juego. Aparte vienen empujando ahí nuestros muchachos que vienen haciendo minutos. Ellos ya no están solo porque están haciendo minutos, sino que ya son una opción clara de lo que nosotros necesitamos. Entonces creo que eso también nos viene bien, porque somos de los que le van más minutos en cuanto a nuestros muchachos que tienen que llenar ese requerimiento, pero no lo están llenando solo por cumplirlo, sino que están siendo ya una opción clara en el equipo.
0: Bueno, profe Víctor, siempre es un gusto saludarlo, le mando un fuerte abrazo y me alegra saber de que está bien.
11: Sí, no, gracias, Rama, yo me siento bastante contento acá en Chichi, me han recibido muy bien y también aprovecho para mandarte un gran abrazo y también a la noble afición de acá de Chichi, que no se desesperen, que nosotros les vamos a dar esos ansiados triunfos y vamos a hacer que este equipo sea cada vez más fuerte, y lo vamos a demostrar ya ahora, este domingo, que para nosotros este domingo empieza la segunda vuelta. Entonces, y la queremos empezar bien, y vamos a lograrlo, y vamos a estar ahí otra vez en los primeros lugares. Gracias, Rama.
0: Gracias, profe. Pues a esta hora aquí con nosotros platicando, Víctor El Piojo Gómez, entrenador de este conjunto de Chichicasteco, que ya lo habíamos estado platicando. Hay un tema, y en este caso me gustaría tocarlo, y es alrededor de Coatepeque FC, el equipo de las Serpientes, que pues ahí anda, tratando de ir manejando de a poco lo que representa su aspecto alrededor de la mejora que ha tenido el equipo. Ya lo hemos platicado, hay representativos que están hechos para dar pelea en la primera división con jugadores de primera división. Hay jugadores que, con todo el respeto del mundo, son futbolistas de otra categoría. Entonces, aquí es donde se tiene que ir amalgamando todo ese aspecto. Pues con Eric González, les tengo un dato súper interesante, porque desde que llegó el profe Eric, pues Coatepeque ha convertido su casa en una fortaleza. Esto significa de que ha sumado 3 victorias en los últimos 3 partidos disputados bajo su dirección. Y las Serpientes, que no levantaban, pues no tenían puntos en las primeras 2 jornadas, después de ellas pues pasaron a acumular 10 puntos con el profe Eric al frente, 9 de ellos como locales, y así que de esa manera nos marca de que equipo que gane en condición de local pues está hecho, señores. Lastimosamente así es nuestro fútbol, así es también nuestro fútbol de ascenso. La medida es ganar, sumar de tres en casa y salir a buscar por ahí un punto. Si son los tres de visita, magnífico. Bueno, Guatemala, ha llegado el momento de despedirnos. Vaya el abrazo fuerte para cada uno de ustedes. Muchas gracias por habernos acompañado durante estas dos horas de información relacionadas a la primera, a la segunda y a la tercera división. Como debe de ser, únicamente en el 106.1 de la red. Pues será hasta el próximo fin de semana. Hasta entonces. Chao.
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5: Durante la semana hemos tenido la oportunidad de conversar con varias personalidades destacadas. Estas entrevistas nos han brindado valiosas perspectivas y han enriquecido nuestra programación con sus opiniones y experiencias.
18: Análisis electoral y de todo esto de la parte de ser fiscal, ¿no? Emerson, gracias por estar con nosotros. Buenos días. Bueno, ya voy a estar con Emerson en solo segundos. Emerson, buenos días.
19: Hola, Guillermo, ¿cómo estás? Un saludo para ti, para la red y para todas las personas que nos escuchan.
18: Bueno, en pocos minutos, a ver, varias preguntas relacionadas al tema del el software, porque esta es una primera plática. Yo sé que todavía hay que analizarlo bien, evaluarlo bien. ¿Qué piensan de lo que ha presentado el Tribunal Supremo Electoral en cuanto al nuevo sistema de entrega de resultados parciales, como se le ha denominado?
19: En primer lugar, creo que felicitarte, Guillermo, al medio, porque creo que es importante que los guatemaltecos sepan que, si bien es cierto, estamos hablando de el inicio de lo que va a ser el sistema informático para la transmisión de los datos, tanto preliminares como finales, por parte del Tribunal Supremo Electoral, como lo establece la ley electoral y de partidos políticos. Creo que también hay que indicar que estamos en buen momento. Si bien es cierto, hubiera sido importante. Un poco antes, recordemos que lo veníamos hablando en diferentes entrevistas, Guillermo, les iba a tocar así. Esta magistratura tomó posesión finales de marzo, principios de abril, y bueno, estamos terminando septiembre, más bien agosto, perdón, iniciando septiembre el día de mañana.
18: Uh-huh. A ver, ¿qué opinan acerca de esto? O sea, ¿sí le ven forma? Porque, por ejemplo, a ver, ya pasamos por los dos escenarios. Lo hicieron in-house y no sumaba bien. Lo sacaron y lo hicieron tercerizado y hubo polémica. Ahora regresamos a in-house. A ver.
19: No, es un híbrido, Guillermo. Entonces creo.
18: Imagínate, justamente... más todavía. O sea, esperemos que funcione, pues, pero lo que quiero decir es: ¿a cuál le tienen menos temor ustedes?
19: Para no confundir a los radioescuchas, es un híbrido en el sentido de decir, ya se venía trabajando un sistema in-house, como tú bien lo dices, durante varios años, más bien los últimos 2 años probablemente, pero hay parte del sistema que es imposible tenerlo completamente in-house, por lo que en este caso lo que se está haciendo por parte del Tribunal Supremo Electoral, según lo que nos han transmitido, es que son partes del sistema las que son, no es un nuevo software en general o total, sino es parte de las que se van a ir adhiriendo, que van a ir reforzando el software para poder estar listo para la elección general.
18: Pero eso es entendible. A ver, pero eso no es problema, porque en esta época uno ya no hace softwares de cero, o sea, ya hay paquetes elaborados para usar el lenguaje de programación, para almacenar las bases de datos, los servidores. Uno lo que hace es integrar soluciones que ya están hechas y arma una solución a su medida. Pero digamos que esto para siendo más in-house que otra cosa. O sea, sí entiendo el modelo híbrido que usted me está explicando, pero mi duda surge de lo siguiente. A ver, lo hicieron adentro, después lo hicieron afuera, ahora van a hacer una integración, pero la están haciendo adentro del Tribunal Supremo Electoral. O sea, quienes tienen a su cargo esa integración es el TSE. ¿Qué opina acerca de esto? ¿Cree usted que le ven forma? ¿Sí están tranquilos? Esa es mi gran duda ahorita.
19: Sí, yo creo que sí, Guillermo, y justamente por lo que estamos hablando en este momento. Y es, recordemos que en este sistema que están integrando actualmente, a diferencia de las elecciones pasadas, únicamente el personal del Tribunal Supremo Electoral va a tener acceso al sistema. ¿Qué pasó la última vez, Guillermo? Cuando nosotros pedíamos cuentas, cuando nosotros pedíamos explicaciones, no podían darnos las de parte del Tribunal Supremo Electoral, porque además de los accesos, todo el control estaba fuera, entre México, España y cualquier otro lado, menos Guatemala, o cualquier otro lado menos del Tribunal Supremo Electoral. En este caso, lo que nos da tranquilidad, pero eso no quiere decir que tenemos que seguir observando y fiscalizando, es que el acceso lo tendrá totalmente el Tribunal Supremo Electoral. Y no con esto quiero decir de que todas son ovejitas de pastoreo, sino lo que quiero decir es de que va a ser responsable con nombres y apellidos. Y esto es lo que te dice, Guillermo, es de que por lo menos cada persona que vaya a tener acceso, que va a tener la llave, por así decirlo, con tarjetas de seguridad, ellos sí van a tener que dar la cara. No es como antes que aquí nadie fue, miren ahí, segunda el contrato, no tenemos nada de responsabilidad. Esta vez sí van a haber responsables con nombre y apellido. Bueno, y aparte confirmando que ya lleva varias semanas o más de un mes, 2 meses, por fin el actual director de informática del Tribunal Supremo Electoral.
18: Que ahora sí es director, ahora no es interino, ¿no? Ahora sí está nombrado.
19: Exacto, el interino con responsabilidades a media, sí estoy, pero no estoy. Ahora el que está, quien sea que fuere, ya sea que siga el que está, lo cambien, lo que sea, pero que tenga alguien, un hombre que pueda responder a sus acciones.
18: Claro. Los partidos políticos, usted que ha tenido experiencia de ser fiscal de partido político, el día de las elecciones es clave, porque ahora es la propia Junta Receptora de Votos la que va a ingresar los datos del acta. O sea, ese cambio nos lo explicaron la semana pasada. Y nos decían, ya no habrá alguien, un tercero digitando, sino la propia Junta es la que va en una pantalla grande. Todos estamos viendo y empiezan a ingresar los datos que todos aprobamos en la mesa como fiscales. Pero entonces no faltan los partidos políticos que salen a decir, hubo fraude. Y cuando uno les pregunta, mira, ¿y cómo? Contá. No, fíjate que el fiscal se fue antes de que ingresaran el acta. Y me dicen, no, hombre, dale, papá, no puedes hacer eso. Sí. Y tengo un candidato en específico que incluso se pasó llevando a las juntas receptoras de votos y después ni sabía que una junta receptora de votos eran voluntarios guatemaltecos y él estaba acusando a miles o casi millones de guatemaltecos que habían participado en el proceso. Después se echó para atrás y ahí se arrepintió y demás. Hoy busca de nuevo la presidencia, ¿va? Pero, a ver, Emerson, para que no vuelva a ocurrir esto, ¿qué tienen que hacer los partidos políticos desde su punto de vista? Para capacitarse bien en el proceso, para capacitar bien a sus fiscales, para capacitarse en el sistema, porque muchas veces esas voces de fraude vienen de personas que ni siquiera conocen el proceso electoral, o peor todavía, que sus fiscales o se fueron antes de tiempo, o porque no les pagaron ya no se quedaron, o porque no llegaron, etcétera. O sea, ¿cómo se tiene que blindar esa parte? También que responsabilidad de los partidos.
19: En primer lugar, te quiero contar, en algún momento que estaban dando la explicación, decían que podían ser el secretario, el vocal. Es cierto, nosotros lo que vamos a solicitar es que sea únicamente el presidente quien pueda tomar el acta después de haber sido firmada por todos los fiscales de los partidos políticos y llevarla al lugar que bate la digitación. Ese es en primer lugar.
18: Que me parece un buen camino, o sea, terminas tu responsabilidad, claro, que lo termina el mero mero de la mesa, diríamos en español, ¿no?
19: Así empezó y como tú bien dijiste, son voluntarios, tienen 4 o 5 de la mañana y para eso pueden ser las 10 o 11 de la noche.
18: Sí.
19: Que la termine bien porque, y no me estoy refiriendo al presidente, me estoy refiriendo a que hay que darle su lugar también, porque si él es el responsable de la mesa, es que lo termine. Y en segundo lugar, también obligación de los fiscales de los partidos políticos estar allí. El que no esté, se acabó el momento. Para hacer más, digamos, a mí me gusta hacer como más visual. Terminó el conteo, se asignaron los votos a cada partido político, a cada papel. Firma el acta el presidente con los miembros de la mesa y firman los fiscales que estén presentes, ¿verdad, Guillermo? Como bien dijiste, varios se fueron, no les pagaron, no les llevaron comida y se fueron. Los que están presentes firman. Y de ahí, esa es la sugerencia también de parte del partido, cuando se vaya el presidente a digitar, debería ir cada grupo de fiscales acompañando. Digitada el acta, firmado también que ya se digitó. Con esto que estás diciendo, chicos, ¿estamos todos de acuerdo? Sí, bueno, Dios, a partir de ahí, ¿qué puede ir a reclamar este muchacho de la Junta Receptora de Votos que acaba de firmar que tanto el escrutinio como la transmisión de los datos estuvo presente y estuvo de acuerdo? Uh-huh. Entonces, creo que se va haciendo como una doble llave, un doble candado, para evitar que pueda darse este
18: deberían de pedir, y ¿sabe qué? Ustedes deberían de pedir que el sistema integre de alguna manera quienes validaron eso. ¿Y sabe por qué se lo digo? Porque entonces si algún candidato sale a decir que en la mesa tal hubo fraude y que no sé qué y que no sé cuánto, uno puede ir a ver si el fiscal de ese partido sí estaba ahí. Porque eso también...
19: Exactamente.
18: Es que qué dolor de cabeza eso, ¿no?
19: Pero no, pero me parece bien, es una vez cada 4 años, y creo que vale la pena. Y repetimos, ya estuvimos todo el día recibiendo a los votantes, que este no puede, que este PI, horas de horas, más de 12 horas estar ahí. Creo que vale la pena hacer ese último esfuerzo, y lo que acabamos de hablar contigo, que es esa doble llave que le podemos poner para que, no obstante haber firmado el acta 4, cuando se vaya a hacer la transmisión de los datos, ahí otra vez vuelve a consignar el nombre para poder decir, bueno, estamos de acuerdo todos, sí. Y al final poder decir, ahí estaba Emerson García en la mesa 245 de Villanueva. Así que yo no sé, candidato, ¿qué usted está diciendo? Si ahí está su fiscal diciendo que estuvo de acuerdo con la transmisión.
18: Claro, pero yo también puedo venir y decir, si tengo accesos en el sistema, por decir, a ver, ¿cuál me dijo? No, mire que en Pajapita, San Marcos, me están diciendo que hubo fraude, me meto, veo, mire, pero su partido no estaba en la mesa. No, pues que sí firmó. Ajá. Llame a su fiscal, sí, y pregúntele si no se fue de fiesta. Entonces ya uno puede descartarlo, ¿no? Se lo digo porque, claro, al final ese día es la información, porque en realidad la elección queda en papel, pues, pero ese día la inmediatez de la información genera desinformación, y eso es lo que hay que evitar, ¿no? A ver, Emerson, una última. ¿Qué viene ahora para ustedes en los partidos políticos junto al tema del Tribunal Supremo Electoral? ¿Cuáles son los siguientes grandes hitos que se acercan aquí en las siguientes fechas?
19: Mañana, como ya lo decíamos, inicia el mes de septiembre, Guillermo, vamos a tener A partir de este mes vamos a empezar a ver proclamaciones de candidatos alcaldes con sus corporaciones municipales. Posteriormente vamos a empezar a ver ya quiénes van a ser los candidatos a diputados en los distritos electorales de todo el país. Recordemos que para efectos electorales dejamos de ser 22 departamentos y pasamos a ser 23 distritos, incluyendo la metropolitana, que es la que se divide el departamento. Y entonces ya vamos a empezar a conocer las caras, Guillermo, para que, como hablamos contigo en algún momento, ya van a poder ellos expresarse como candidatos proclamados por sus partidos políticos. Y a partir de la última semana de noviembre y lo que resta de diciembre y enero, podremos ver ya quiénes serán los binomios presidenciales.
18: Bueno, perfecto. Emerson, gracias por estar con nosotros. Oiga, lo vamos a estar molestando en este proceso porque a partir de aquí hablar de esto me parece que es de mucha utilidad para la población y en general para el país. Es fundamental, ¿no? Gracias, Emerson, por estar con nosotros.
19: Gracias, Guillermo. Gracias a la red.
18: Saludos. Emerson García, doctor.
20: Son 7 puntos los que se proponen en el Tribunal Supremo Electoral para transmitir 147,250 actas. Punto 1, el escrutinio, el conteo físico de las, de las papeletas.
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18: Una nota destacada de la jornada es el tema del clima, ¿no? Y el riesgo de el tema alimentación, lo que ahora se tiene que empezar a preparar en tema de apoyo a los agricultores. ¿Cómo están los riesgos? Porque la gestión de riesgo del MAGA la hemos platicado en varias ocasiones con Rafael López, que nos acompaña de nuevo esta mañana, y agradezco el que nos atienda, por el tema de lo que está ocurriendo en torno al tema de la seguridad alimentaria, lo que está ocurriendo en el tema de la gestión de riesgo para las diferentes cosechas que se tenían programadas para este año. Bueno, Rafael, gracias por estar con nosotros de nuevo, gracias por acompañarnos en la red.
22: Muchas gracias, muy buenos días, gusto saludarlos.
18: Como no es primera vez que platicamos, se lo pregunto, como en otras ocasiones, ¿cuál es el escenario que tenemos ahorita a nivel nacional? El tema de déficit de lluvias, que sé que todavía oficialmente no le podemos decir el niño, pero sí hay un déficit de lluvias que es claro, ¿no? Ayer me escribían de Sololá y me decían, gracias a Dios llovió. Yo decía, no puede ser, es primera vez que me mandan este tipo de mensajes. ¿Cómo lo están viendo ustedes, Rafael, desde el MAGA? ¿Cómo ven esta situación actual?
22: Pues lamentablemente sí, es un año atípico, como se ha mencionado, pero digamos que las condiciones de la alta temperatura y el déficit hídrico que convierten en una sequía agrícola, siguen latentes. Hemos observado, por ejemplo, una temporada de mayo, junio, julio, en el cual tuvimos prácticamente la ausencia de la temporada lluviosa como lo esperamos, y ahora en esta temporada en la cual nos encontramos, prácticamente en agosto, septiembre y octubre, pues tenemos, digamos, hemos tenido la presencia de la canícula. Eso todavía agrava un poco la situación, porque aunque salimos de la canícula, tenemos una temporada en la cual hemos tenido lluvias convectivas a nivel nacional. Lo hemos observado, lluvias de carácter tempestivo, digamos torrencial, de corta duración, y eso tampoco ayuda a la agricultura. Entonces podemos observar de que el agua, pues aunque es muy beneficiosa, pero este tipo de lluvias lo que provoca también es daño. Eso es lo que podemos observar. Entonces la presencia de este trimestre en el cual nos encontramos, recordemos que el Foro Climático Centroamericano ha enmarcado su análisis y nuestro rector del clima también pues lo ha constatado, y lo que vemos en el mapa, vemos un territorio nacional con el 96% del país en esa clasificación de alta temperatura y déficit hídrico. Entonces eso prácticamente también nos tiene en alerta, y continuamos haciendo las verificaciones en campo para determinar, digamos, el daño que nos está provocando a la agricultura.
18: Claro. En este momento, ¿cuáles son los daños que ustedes ya, de los cuales ya tienen informes, ya tienen confirmación? ¿Todavía no hay daños confirmados? ¿Por qué no me amplía un poco más de dónde estamos viendo la situación actual?
22: Bueno, en cuanto a eso, estamos haciendo un monitoreo nacional en el cual prácticamente a través del sistema de extensión estamos recibiendo datos, en el cual los 22 departamentos que están en alerta prácticamente, pues tenemos afectaciones. Podemos decir en municipios, por ejemplo, Jalapa tiene 7 municipios afectados, Jutiapa tiene 16, Chiquimula tiene 11, Zacapa tiene 10, Santa Rosa tiene 10, Baja Verapaz tiene 7, Chimaltenango tiene 2 municipios, El Progreso tiene 4, Suchitepeque 6, Retaluleu 2, Guatemala 8, Alta Verapaz 8, Quiché 6, Izabal 3, San Marcos 8, Sololá 10, Huehuetenango 5, Escuintla 3, Totonicapán 2, Quetzaltenango 4, Petén 1 municipio y Zacatepeque 2 municipios. Nos hace un total de 135 municipios de todo el país que ya han presentado daños en cuanto a su producción agrícola.
18: Claro, lo que viene, ¿qué es lo que ustedes están, qué tienen como información que les ha compartido el INSIBUME, qué han analizado ustedes? ¿En qué regiones se presenta el mayor riesgo para lo que puede ser una sequía que incluso se decía se podía extender hasta 2027? ¿Y cómo se puede preparar un país como el nuestro para este impacto?
22: Bueno, efectivamente lo que viene es que este año tenemos una alta vulnerabilidad, por ejemplo, en el análisis que hicimos nosotros, que recopila información de los últimos 10 años, 2015-2025, nosotros hicimos la mezcla de algunos componentes, el poder ver los años similares al 2026 en cuanto a lluvias, la recurrencia de daños agropecuarios, estoy hablando de la evidencia de lo que ha pasado en los municipios, la recurrencia de sequía agrícola, la recurrencia de inundaciones, y esto nos dio un mapa de categorías.

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1: Exploración, pero necesitan agua. Entonces, en este caso, es prácticamente la situación en la cual nos encontramos.
2: Bueno, así nos vamos entonces con toda esta situación hasta que logremos tener otra vez, no sé, una normalización del clima o algo, pero a ver, algo que me llama la atención y algo que siempre me ha dado duda. El agricultor guatemalteco es muy hábil, ¿no? Se las ingenia, dicen muchos, y logra salir de estos momentos tan difíciles. ¿Ustedes han visto casos que ustedes digan impresionante? A pesar de los retos que está presentando esta temporada, hay modelos que están empezando a crearse, a gestarse, que funcionan y que se pueden aplicar más adelante. ¿Han visto ustedes ese tipo de casos? Porque sé que en Guatemala, Rafael, para no hablar solo de lo malo, sino también de las oportunidades que surgen de estos retos globales, incluso, porque no solo es Guatemala, surgen buenas historias que contar. ¿Ustedes han ubicado alguna que podamos contar?
1: Fíjese que sí. Nosotros como MAGA estamos trabajando en una intervención que se llama Suelos y Agua para el Futuro. Perdón, repito, Suelos y Agua para el Futuro. Y precisamente con esto es utilizar un sistema hidrológico que se llama Keyline, combinado con el conocimiento del suelo. Estamos utilizando, por ejemplo, taxonomía de suelos, que es la clasificación americana, en el cual nosotros ponemos sobre la mesa el conocimiento sobre el suelo y el agua. Y es muy importante, hemos tenido algunas prácticas, por ejemplo, para no ir tan lejos, la Escuela Nacional de Agricultura, la ENCA, que conocemos en Bárcenas, hicimos una práctica en la cual lo que se pretende es que en una parcela se hace un diseño con un sistema hidrológico para establecer curvas o acequias, como lo mencionamos, para poder conducir el agua y de tal manera permitir que el terreno, toda el agua que caiga, aunque sea de lluvias convectivas, no se pierda, porque el terreno tiene prácticamente el seguimiento de estas acequias para poder llegar a reservorios. Entonces, permite regeneración de suelo, permite mantener humedad, y hemos observado que en las prácticas, digamos que también ha sido muy satisfactorio el poder ver que en la ENCA están produciendo alimentos aprovechando todas las gotas que caen de las lluvias que hemos mencionado. Entonces, este es un sistema muy, muy conveniente que prácticamente nos funciona y es lo que...
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5: Muy buenas tardes, ¿cómo están? Qué gusto poderlos saludar. 12 del mediodía con 11 minutos, sean todos bienvenidos a la continuación. A seguir hablando de fútbol, sigue nuestra Liga Nacional, arranca la jornada dominical, una jornada 7 que arrancó desde el viernes, sí, desde el viernes tenemos fútbol. Fútbol nacional, fútbol del nuestro, tenemos, el arranque de la jornada dominical, el equipo de Cobán Imperial estará enfrentando al conjunto Pecho Amarillo, al conjunto de Guastatoya, una jornada 7, que vaya si no ha dejado mucho que hablar. Ya vamos a ir dando los pormenores. Comunicaciones, ya tiene técnico. Comunicaciones ya anunció a su nueva cúpula dirigencial. Comunicaciones va a perder su punto en la mesa, Misco va a ganar sus 3 puntos, la antigua Guatemala arrancó la jornada ganando, la goleada en el clásico o en el derbi de Occidente también entre el equipo de Xelajú Mario Camposeco y el conjunto de Marquense le pasaron por encima. Al equipo de Marquense, 3 partidos llevaba de manera consecutiva ganando el conjunto de los Leones de Marquense. Y pues llegó Xela y le dijo, a ver muchachos, quítense. Llegó el verdadero equipo y aspirante a estar peleando por el título de la Liga Nacional. Y pues bueno, hoy tenemos 2 partidos. Hoy juega el conjunto de Cobán contra el equipo de Guastatoya. Y a las 5 de la tarde desde el estadio Manuel Felipe Carrera, el Trébol. Sí, duelo de líderes, duelo de equipos que vienen haciendo muy bien las cosas. El Club Social y Deportivo Municipal, el actual campeón, estará enfrentando al conjunto recién ascendido a la Liga Mayor de Fútbol, el equipo de San Pedro, los Gallos Chicanos de San Pedro. Vamos a ir en orden, vamos a ir dando cierto tipo de información en este Estudio Estadio, pues que nos llevará. Y tendremos tiempo para platicar mucho, muchísimo de todo lo que ha sido este arranque de campeonato y sobre todo pues que ya viene el parón, ya vienen las últimas jornadas con seleccionados porque ya se irán de vacaciones los seleccionados a Miami para después ir a Jamaica a jugar por la Liga de Naciones. Solo una información de última hora, información importante, información del equipo de la casa, el equipo de InnoOne, la red Suzuki, comandados por Mardoqueo Vázquez, se han coronado campeones, sí, campeones de la Vuelta a Honduras. Se ha logrado el tricampeonato, sí, tricampeonato en esta Vuelta a Honduras, comandado por Mardoqueo Vázquez, que ha sido el campeón de la Vuelta a Honduras. ¿Qué se trae? ¿Qué se trae el equipo de la casa? Bueno, el campeón general es Mardoqueo Vázquez. El tercer lugar en la general es Andrés Mancipe. El campeón general de la categoría sub-23 es Melvin Torres. El campeón y el suéter de la montaña se lo ha llevado Mardoqueo Vázquez. Y el campeonato por equipos se lo ha llevado el team InnoOne, la red Suzuki. Así que tenemos campeón, tenemos tricampeón. Seguimos defendiendo la corona. Recordemos que pues esta planificación y esta vuelta forma parte de este equipo continental para lo que viene. A partir del 23 de octubre al 1 de noviembre tendremos la Vuelta a Guatemala, donde esperemos que Mardoqueo Vázquez y el equipo de la casa, el equipo de Hino One La Red, pues dé de qué hablar y vaya por ese título que sería bueno para las vitrinas del ciclismo guatemalteco, que regrese a casa, que regrese al equipo de Hino One La Red. Así que ahí está la información del ciclismo. Sergio Chumil pues no está participando más en la Vuelta a España. Yo le doy los buenas tardes ya y la bienvenida también a quien estará conmigo en este estudio estadio, a Dixon Vázquez. ¿Qué tal, Dixon? ¿Cómo estás? Qué gusto poderte saludar. Sin duda alguna que una jornada 7 de Liga Nacional que ni ha terminado y ha dejado muchas cosas que hablar. ¿Qué estás tomando?
6: 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Hola, mi querido Freddy. Sí, me parece que esta jornada número 7 dará muchas, mucho de qué hablar, como vos lo apuntás, pero yo diría que traerá muchas secuelas, decisiones, incorporaciones. Creo que hay mucho, porque ya las instituciones, ya las dirigencias, ya los aficionados se vuelven intolerantes, porque ya llevamos 7 fechas y entonces quieren empezar allá a exigir resultados, porque antiguamente se esperaban 3-4 jornadas que se adaptaran, que se acordaran. No, hoy no. Hoy me parece que hay un grado de exigencia por inversión, por esa necesidad de ver a un equipo que pueda trascender, o sea, cualquiera que sea. Entonces, sí me parece que hay alguna repercusión y habrá alguna repercusión luego la fecha número 7. Pero como lo has dicho, pues desde el pasado viernes esto arrancó con algunas decisiones que también, este es un renglón aparte. Me he dado cuenta, Freddy, no sé cuál sea tu apreciación, que parece ser que cada jornada llevan un, antiguamente era cassette, pero llevan una línea distinta los árbitros, de poder analizar, de poder revisar y de tomar decisiones. Y entonces yo decía, por ejemplo, creo que no hay una instrucción general para decir, a ver, árbitros, esta es nuestra instrucción general, esta es nuestra instrucción y disposición como comité, como comisión arbitral, para poder tomar las decisiones en cada fecha, sino que me parece que cada jornada se va variando o se va ensayando, y los árbitros no tienen la misma decisión. Y entonces pasó, por ejemplo, en el pasado viernes, donde era si era mano o no dentro del área, y entonces uno dice cuándo es mano y cuándo no es, pero insisto que esto es un tema ya de una instrucción que se debe de dar a nivel general. Luego el tema de la revisión, ¿vale la pena esa inversión que están haciendo los equipos? Porque no lo hizo la Liga Nacional, porque no lo hizo la Federación, no, lo están haciendo los equipos. ¿Vale la pena ese tipo de inversión cuando no tenés una referencia clara? Cuando obviamente exponés a los árbitros para tomar una decisión y una referencia clara no la tenés. Y entonces el árbitro tiene que asumir esa responsabilidad y decir, a ver, pues no, pues avalar un tema de que ellos inicialmente habían tomado, porque no se ve claro. Si nosotros, cuando tenemos el apoyo de David, cuando tenemos el apoyo de la referencia en una pantalla grande, en un dispositivo, cómodamente, no la tenemos, ellos menos, en un dispositivo que está llegando vía señal de internet, literalmente, me quedo, Freddy, porque no es a través del circuito cerrado. ¿Cuándo fue? Ayer, en una reunión que teníamos prácticamente por la mañana, hablábamos de esto. ¿Por qué no esa inversión se hizo a través del circuito cerrado? Que la referencia de los árbitros lo tengan a nivel de circuito cerrado, y es la que envían rumbo hacia la vía, yo diría vía satélite, vía internet, vía fibra óptica, etcétera. Pero esta es, debe ser desde el circuito cerrado que va generado en la propia transmisión, pero no a la inversa, no la que viene de vuelta, ¿verdad? Y entonces creo que ahí es donde empiezan los inconvenientes. Y finalmente, pues de lo que apuntaste, el tema de el clásico, o sea, un partido efectivo y redondo para Xela, pero un partido desastre para Deportivo Marquense. ¿Y por qué lo apunto? Porque para los que conocen el ambiente deportivo, todo lo que sea clásico prácticamente tiene que tener alguna repercusión. Por esto lleva esto, clásico, derbi, y los calificativos que querrán los aficionados, los calificativos que le puedan dar, pero sí va a tener una repercusión. Así que me parece que no fue un partido ni cómodo. De hecho, estuvimos hasta más o menos la medianoche, te cuento, mi querido Freddy, esperando alguna reacción, porque el aficionado no se retiraba, porque el aficionado estaba muy molesto en un grupo pequeño en relación a algunos jugadores y el actuar prácticamente dentro del campo. Y para cerrar, mandan al ruedo a un analista en comunicaciones que no tiene la culpa y que obviamente terminó equivocándose en alinear un sexto jugador. Y entonces siempre ha sido la idea, Freddy, hay responsabilidades y hay obligaciones que cumplen cada uno de los miembros del cuerpo técnico. Yo creo que el que estaba como técnico interino, porque ya no va a estar, porque ya viene Montoya, pues prácticamente él estaba compenetrado en su partido, en poder decir, debuté y saqué un resultado. Y yo diría que olvidó el tema administrativo. Y claro, estos desfases no tienen la culpa, estaba debutando con poca experiencia y hacen que alineara a un sexto jugador. Un minuto, dos minutos, tres minutos, 30 segundos. El procedimiento de entradita es sanción. Y entonces me parece que de nada sirvió esa intención de poder sumar un punto si al final de cuentas, hasta de oficio, porque ya lo hizo el órgano disciplinario, pues obviamente va a actuar y se le darán los 3 puntos. Pero qué jornadita, séptima jornada, y está teniendo todo esto, mi querido Freddy. Qué gusto compartir con vos, porque ahora se viene un partido interesante. Hoy, otro equipo que tiene la presión respectiva, otro equipo que tiene que trascender, Cobán Imperial, porque ya empezaron a exigir la salida del presidente, cambios en algunos jugadores, y Guasatoya, que tampoco es que cante malas rancheras, así de que, qué partido también vamos a tener, que seguramente va a haber alguna repercusión. Qué gusto compartir con vos, Freddy, en este estudio estadio, a ver cómo será el comportamiento. Vamos a revisar y vamos a compartir con los oyentes en este estudio estadio el comportamiento de Cobán en un horario que no lo recuerdo, Freddy, que sea la 1 de la tarde, que sea habitual para Cobán. Solo lo recuerdo 11 de la mañana, solo lo recuerdo 3 de la tarde, ¿verdad? Pero 1 de la tarde no lo recuerdo al equipo de Cobán Imperial. Pero pues de esto vamos a platicar de aquí hasta que culmine este compromiso. Así de que, Freddy, te escucho en este mediodía de domingo. Ha sido un día discreto para el occidente del país, te cuento, porque hay una amenaza que se va a caer el cielo completamente. Ajá. Espérate, Freddy, ¿qué estás tomando?
7: Gallo, la mejor cerveza, normal. Por ese territorio del país, normal. Allá no sé, allá caen sapos, caen culebras, caen agua.
6: O sea, que lo saludaste,
7: ¿sí? Cae absolutamente todo, de todo llueve por esa parte del país. Aquí en la ciudad capital estamos añorando una lluvia de esas. El territorio guatemalteco está añorando una lluvia de esas. Fíjate, Dixon, que ayer, después de la transmisión que tuvimos acá en el 106.1 de la red, antes de irme a la cama, me fui a ver las redes sociales y escuché las declaraciones que dio el Canche Moscoso. Muy acertadas las declaraciones del Canche Moscoso. Me gustó realmente el tema, porque aquí nosotros con Carlos Zacarías nos hemos dado a la tarea y siempre que podemos, vamos a las canchas. Nos gusta ir a la cancha, no nos gusta, claro, estar aquí cómodamente sentados, sino que a nosotros somos de campo, de cancha.
6: Como debe ser.
7: Como debe ser, exactamente, como debe ser. Y nos percatamos de muchas cosas realmente que pasan en la cancha. Como por ejemplo ayer, muy vivo Hamilton López. Porque si te das cuenta, no, realmente no vi la toma, pero yo me pude percatar que el gol de Misco, el árbitro había dejado jugar la jugada, había dejado continuar. Hamilton López le dice a José Ramón Bolaños que se tire al terreno de juego, que mande a llamar las asistencias en lo que a ellos les da tiempo, de que la toma de la televisora les mostrara si vale la pena o no dar el cartón azul. ¿Por qué menciono esto? Porque Felipe Ramos Rizo estaba en la segunda o tercera división del fútbol guatemalteco, creo yo, viendo un partido, sí, o saber dónde andaba el muchacho. Y él mismo sacó un comunicado donde daba la noticia de que por favor no hubiera ningún aparato electrónico en los banquillos. Obviamente, esto yo lo pude ver porque yo estaba en la cancha, ¿no? Él no lo va a ver porque él estaba en otro lado. Tema número dos, el canche moscoso dice, me parece que el FVS es una herramienta muy buena, porque yo también comparto la idea, pero hoy los sacrificados son los árbitros. Hoy vengo yo y le digo al árbitro, la regaste, el aficionado viene y le dice de todo al árbitro. Hasta hemos tenido directivos que están ahí atrás del FVS diciéndole de todo al árbitro. Pero ¿qué herramienta le estamos dando al árbitro para que él tenga una mejor toma? Porque discúlpame, Dixon, si para nosotros, cómodamente aquí sentados, o para nosotros que estamos en el estadio, nos cuesta un mundo con la señal que nos da la televisora, imagínate para ellos que tienen las mismas armas que nosotros. Porque ahí me saldrán unos a decir, es que no son las mismas tomas. Está bien, no son las mismas tomas, pero ni con las mismas tomas están logrando quitar la polémica, ¿no? Entonces, por eso me gustaron las declaraciones del canche moscoso, porque en lugar de ayudarle al árbitro, en lugar de ayudarle al espectáculo, en lugar de ayudarle al futbolista, más lo estamos perjudicando. Ayer finaliza el partido y voy caminando yo a dejar mi chaleco de prensa, me topo en una charla que estaban teniendo los árbitros con los capitanes de los equipos, o especialmente el de comunicaciones, que Freddy Pérez le estaba diciendo que no es gol, que es gol, que... Y le dice, la toma que nos mandan, no tenemos concreto si eso no es gol, porque me tapan todos los futbolistas que estaban en el área. Imagínate cómo avalan un gol, o cómo quitan un gol, si no es una toma tan concluyente.
6: Sí, entonces claro. Es que, ha sido todo, Freddy, en todas las tomas. Yo, perdón, yo no quiero responsabilizar, pero yo recuerdo que después de la fecha 3, Freddy, mientras creo que te hacen un arreglo técnico, creo que después de la fecha 3, Freddy, a ver si te recordás, apareció un comunicado, una exigencia. Por favor, necesitamos una cámara más. No sé si decían una sexta cámara.
7: Reglamento pide 5, como mínimo.
6: Ya viste. Bueno, una sexta cámara, fíjate. Para tener referencia, algo que sea más directo. Estoy de acuerdo. Yo siento que el enfoque, a ver, no sé si caer en el tema de experiencia. Me disculpan, yo no trabajo en televisión, yo no trabajo en tema de ser técnico en cámara, ni mucho menos, pero yo solo estoy lo que consumo, y lo que consumo es ver una toma clara, evidente, ¿verdad? Y con gran definición. Esto es lo que yo consumo. Pero lo que estoy viendo es que a mí, sentado, como lo está diciendo Freddy, no tiene una claridad para decir el árbitro no lo quiso tomar, ¿está bien? El árbitro no quiso tomar en cuenta esto. Aquí al árbitro lo exponemos, ¿verdad? Y entonces el árbitro lo que le queda es, bueno, yo decidí que no es gol, no es gol. Yo decidí que es penal, es penal. Porque no se ve tan claro. Yo trato de tener referencias. Y ahora lo que hemos acostumbrado con la producción, Freddy, te comparto, en las transmisiones, es que tenemos nuestras propias tomas para ver si esto nos ayuda. Pero eso soy yo. Ahora, el problema está que yo no soy el árbitro, ¿verdad? O no se lo puedo mandar al árbitro para decir, fíjate, mire, profe, aquí hay algo, Freddy.
7: Fíjate, Dixon, que te voy a contar algo. Con Carlos Zacarías estábamos en la cobertura de Guastatoya contra Municipal, y hay una famosa toma donde Municipal pide una mano al inicio del partido. Yo con mi celular, humilde celular, tenía mejor toma que lo que mostraron a lo largo de todas las tomas que logré ver después en repeticiones. Con un celular, Dixon. Entonces, yo ese día decía en la transmisión, no se puede hacer una inversión de unas dos o tres personas más que estén metiditas ahí. Va, no les compré la cámara porque entiendo que la cámara es mucho más cara y todo, pero por lo menos que te tengan una repetición. Hoy se hace viral, Dixon. Vos vas a las redes sociales y, por ejemplo, vos ves que la toma de ayer del gol de Comunicaciones Misco sale una mejor toma de un celular que toma un colega.
6: Sí, por supuesto.
7: Vos lo estás diciendo. O sea, vos tenés como referencia, vos tenés una mejor imagen que vos tomás con tu equipo, con tu celular. Entonces, no sé, creo que hay soluciones. Hay otro tipo de herramientas que también se le pueden dar a los árbitros, porque insisto, no es defender a los árbitros. Yo aquí les he caído a palos los árbitros.
6: Claro,
7: pero hoy también. Por hoy sí entiendo que son los menos culpables de este tema en específico, porque sí, cuando volteo a ver, ¿qué herramienta les estás dando? ¿Cómo? Porque ayer lo decíamos muy bien.
6: ¿Qué instrucción?
7: Por ejemplo,
6: ¿qué instrucción, Freddy?
7: No, total, porque por ejemplo...
6: saben para qué se usa el FVS. Yo por eso le he puesto calificativo, perdón, Freddy. Le he puesto nuestro VAR Chapín. Porque viste que somos los chapines, le encontramos todo justificación. Vos llegas tarde a la transmisión y decís, la hora chapina. ¿No te parece?
7: No, totalmente. Totalmente. No, y ¿sabes qué pasa? También, Dixon, que... va a llegar un momento donde sea una jugada más brava, donde tengas que definir un descenso,
6: títulos,
7: un ascenso, donde tengas que definir a un equipo clasificado a siguiente ronda o no, donde tengas que definir un título, donde tengas que definir una participación en Copa Centroamericana, algo más fuerte, no sé, los futbolistas también viven de esto. Por ejemplo, un delantero que pasó en blanco todo el torneo y anota el gol que le da el título, por ahí amarra 6 meses más de contrato, un año. Son tantas cosas, Dixon. El aficionado paga para ir a ver a su equipo, no para ir a ver que le roben a su equipo. Tantas cosas que... Ahorita 7 jornadas, hasta nos reímos. Ah, el barro, pero ya va a llegar el momento bravo, Dixon. Ya va a llegar el momento de la verdad. Por ejemplo, un jugador expulsado, que después llega a ser figura en una fase final. Tantas cosas que desde ahorita, bueno, desde la jornada 1 las venimos hablando, Dixon. Ya vamos por las 7. Y el encargado prefiere irse a tomar fotos ahí con Luis Fernando Tena en el estadio que estar en las canchas. Entonces, así está jodido, Dixon. La verdad,
6: claro.
7: Es que,
6: aparte de eso, Freddy, que esto sí me parece que va a alarmar al aficionado. Gratis no es.
7: No,
6: ¿verdad?
7: No.
6: O sea,
7: se hizo una inversión.
6: Es que ellos pagaron, o sea, ellos pidieron y dieron un monto económico, porque gratis no es. A ver, es que a los oyentes hay que contarles, a los seguidores y aficionados al fútbol, ¿verdad? Es que no fue el FVS, no es un ensayo para decir, a ver, probemos con el FVS para ver si nos funciona. No, es que aquí ya hay un desembolso grande y enorme para las directivas, o sea, se está pagando. Yo por eso, fíjate que en las transmisiones, no sé si has escuchado, cuando le digo, usen el FVS porque total ya se pagó, o sea, gratis no es. Y entonces estás invirtiendo para garantizar, y la toma de decisión de los árbitros debe estar garantizado y hacer las correcciones.
7: Y aparte,
6: para eso surgió el FVS.
7: Aparte, Dixon, equipos como San Pedro, Misco, me parece que también, no recuerdo qué otro equipo, tuvo que hacer, aparte de esa inversión que estás mencionando, una remodelación a su estadio, porque el estadio no te lo aprueban si no tenés el espacio adecuado para que esté aquí todo el equipo del FVS. O sea, encima de todo, tuviste que hacer una adaptación en tu cancha para esto. Entonces, digo yo, por ejemplo, ayer Misco, que sí sé que hizo una inversión para tener su cabinita especial para esto, imagínate, no le hubieran convalidado ayer un gol que era de VAR o era de FVS, porque el asistente, encima de todo, le queda de frente y no se pudo percatar porque lo tapan 5000 piernas, y para eso tenés una ayuda. Pero bueno,
6: sí,
7: claro. Incluso aquí lo dije yo ese día en el programa. Mario Escobar, Humberto Panhoc, Luis Ventura y Brian López están designados al partido América-Monterrey el miércoles a las 9:30 de la noche, horario guatemalteco. ¿Dónde estaba Mario Escobar? ¿Dónde estaba Humberto Panhoc el viernes a las 7 de la noche?
6: En la
7: cancha, ¿verdad? Entonces, claro. Creo que cuando dejemos de velar por esos intereses personales, vamos a mejorar ciertas cosas, Dixon, porque ni 48 horas tenían nuestros árbitros, y de los problemas que hoy estamos hablando están involucrados los árbitros, que estaban bien cansados también, ¿verdad?
6: Claro, el domingo estaban en Quetzaltenango, el miércoles en México y el viernes
7: en Los Ángeles.
6: Ah, sí, es correcto, en Los Ángeles. A ver, aparte de esto, para cerrar, porque seguramente vas a mandar a pausa a Freddy,
7: sí.
6: El tema, por ejemplo, de ¿a quién castigaron con el FVS, Freddy? ¿Quién es el equipo que está más castigado?
7: ¡Hala!
6: ¿Lo tenés de bote pronto o no?
7: No.
6: ¡Aurora!
7: Bueno,
6: Es que fíjate vos que Aurora, yo en la transmisión anterior del partido de Aurora, porque tuve bien el honor de compartir esa transmisión, Aurora lo mandaron al Cementos por eso, en la zona 6, pero ha repercutido en que no tiene el aforo, el apoyo deportivo, si querés, de los aficionados que ingresaban en Amatitlán. O sea, esto es bien sencillo, ¿verdad? Entonces, la cantidad de aficionados que ingresan en Aurora, en Aurora no es la misma cantidad que está ingresando en Amatitlán. Entonces, ¿cuál es mi conclusión? En que Amatitlán se empezaba a sentir identificado con Aurora porque había un equipo de Liga Mayor, ¿verdad? O sea, claro. Yo tengo un equipo de Liga Mayor acá en mi terruño, yo voy a ir a ver un partido porque es Liga Mayor, ¿no te parece? Y entonces, más que amor a la camisola de Aurora, del rival, no, hay un equipo de Liga Mayor que está jugando acá en mi ciudad, en Amatitlán, ¿no te parece?
7: Pues si quiero ir a ver, ahí viene Pedro Altán cuando vengan los Rojos. Ahí viene Buletich cuando vengan los Cremas, ahí viene Aparicio cuando venga Shela.
6: ¿Te das cuenta? Entonces,
7: ¿sí?
6: ¿Te das cuenta? O sea, eso voy, o sea, el FVS tiene a un equipo castigado. Y literalmente, para que no le estés dando el servicio por lo que estás pagando, no, esto sí hay que revisarlo. Y esto sí debe ser más alarmante que una goleada, más alarmante que una decisión arbitral. Porque entonces sí estamos teniendo y nos estamos orillando que al cierre, la fase de clasificación, van a pegar y van a seguir pegando el grito los equipos, los árbitros, porque esta tecnología no los está ayudando para nada, porque la referencia que está llegando es vía fibra óptica y esto me parece que tiene un delay y una distorsión de imagen y así no está sirviendo, mi querido Freddy.
7: Totalmente, pero bueno, así las cosas, hay mucho, imaginen, esto sale de un partido o de un comentario, hay mucho que nos ha dejado la jornada 7 de la Liga Nacional. Tenemos que hablar del partido Cobán Imperial contra Guastatoya. Los Cremas tienen técnico, ahí me están preguntando quién es el nuevo técnico de los Cremas. Bueno, no se despegue del 106.1 de la red, al volver de la pausa les traemos más pormenores de lo que ha sido esta jornada de Liga Nacional y de lo que viene también a través de los micrófonos del 106.1 de la red. Pausa y volvemos.
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6: Doce del mediodía con 42 minutos, estamos de vuelta por el 106.1 de la red, lo que necesitas saber. Bueno, ya hablamos largo y tendido del tema del FVS, ya hablamos sobre qué opinamos de ese tema, pero Dixon, por ahí hay muchos aficionados de comunicaciones que me están haciendo la consulta. ¿Qué pasó con los cremas? ¿Qué va a pasar con los cremas? ¿En qué andan mis cremas? Bueno, pues ayer Comunicaciones empata 1-1 en la cancha contra el equipo de Misco, pero ahí por el minuto 77 yo creo que pasó un tema de novatez de parte del cuerpo técnico del equipo de Comunicaciones, así ingresar a un futbolista extranjero cuando ya tenía 5 dentro de la cancha, y pues infringe la regla, infringe la norma, hace alinear a 6 por 4 minutos dentro del terreno de juego, y con esto pues va a perder su punto. El equipo de Misco ganará sus 3 puntos, se va a quedar con una diferencia de goles negativa el equipo de Comunicaciones, y agregado a esto, la buena noticia es que no va a perder sus 78 minutos, si no estoy mal, que acumuló de minutos de edad limitada. Eso sí, se van a mantener los minutos de edad limitada. Bueno, Kevin García pagó novatez, pagó derecho de piso, con ese trajín, ese nerviosismo, esa emoción y todo ese tipo de cosas que, pues como parte de la inexperiencia, creo yo, novatada, pues te puede pasar, y le pasó. Yo creo que es culpable, sí, pero ¿qué puedes esperar de un analista de video? No es un técnico, es un analista de video.
7: Entonces, estoy de acuerdo totalmente con vos, Freddy. Él es un analista, por eso insisto, él asumió alguna responsabilidad, es culpable, pero no es responsable. No sé si logro hacerme
6: explicar. Es tan fácil como, ¿verdad?, que pongas al portero a patear un penal.
7: Pues sí.
6: Cuando tenés a tu delantero dentro de la cancha. Es parte del cuerpo técnico, sí, es parte del grupo de jugadores, sí, pero tenés especialistas en la materia, ¿no?
7: Por supuesto, y estoy de acuerdo. Conocedores en el tema de lo que sucede con pues el tema del reglamento. Yo siento que hubo un lapsus realmente entre el técnico interino, porque ya no estará, solo fue por cumplir la jornada, porque lo toman de sorpresa, pero que también aquí hay otra cola que hay que decirlo. El fantasma ya lo tenía todo planificado y traicionó la causa y traicionó su palabra. Recientemente me hacían recordar cuando él decía: tengo contrato hasta diciembre y lo voy a cumplir, y que soy de los que me mantengo y que tengo la palabra, o sea, y bla, bla, bla, bla, bla. Él ya tenía todo, o sea, imagínate que no se cumplían ni 24 horas y ya estaba con otro equipo.
6: No, ¿verdad? Dixon, los fue a traer al aeropuerto, sí, cuando vino. Sí, no,
7: pero aquí. Esto es una traición a la institución, sí. y a su propio trabajo como profesional, increíble.
6: Bueno, más allá de eso, pues bueno, perderá, como bien lo mencionamos, aquí lo hemos venido hablando ayer y hoy en los distintos programas del 106.1 de la red, pues el órgano disciplinario actuará de oficio, ni siquiera Misco va a tener que menearse, sino que el OD va a trabajar de oficio y se le darán los 3 puntos a Misco y perderá su punto el equipo de comunicaciones, que si se da una combinación de resultados de 12 equipos de Liga Nacional, Comunicaciones puede dormir hoy décimo lugar en la tabla de posiciones. Bueno, más allá de eso, hoy Comunicaciones confirmó su nuevo cuerpo técnico para no sé cuánto tiempo, porque las redes sociales ni eso de Comunicaciones están muy mal trabajadas, ni eso nos pudieron decir. No le abren a los medios de comunicación, así que no podemos investigar. No sé si va a ser por 3 meses, no sé si va a ser de aquí a lo que resta de temporada. Me encantaría darles la información, pero no hay cómo. Si uno pregunta y dan la respuesta, se enoja. Entonces, no hay cómo. Lo que sí es cierto es que Roberto Montoya será el nuevo técnico del equipo de comunicaciones, acompañado de su asistente técnico, Agustín El Tin Herrera. El exatín, le dicen unos, él estará en la cúpula de cuerpo técnico y también va de la mano del director deportivo, que esto era un secreto a voces. Aquí se había, bueno, ya se había hablado por todos lados que el Moyo Contreras, cuando se retirara, iba a seguir ligado a la institución de comunicaciones. Lo que estaba frenando eso era que el fantasma Figueroa estaba todavía en comunicaciones, y sabemos que quien acelera el retiro del Moyo Contreras es el fantasma Figueroa. Entonces, ahora el Moyo Contreras formará parte de la gerencia deportiva, o está bien, pues director deportivo del equipo de comunicaciones. Así que creo que acertó Comunicaciones con identidad, acertó Comunicaciones con ADN crema, experiencia, creo yo, con Roberto Montoya, pero lo del Team y lo del Moyo es su primera aventura como cuerpo técnico de un equipo, ¿no, Dixon?
7: Sí, de acuerdo. Me parece que lo del Moyo es tener sangre, me refiero a eso que le dicen identidad con comunicaciones. Entonces, a mí me parece que es correcta la decisión por el Moyo. Porque su paso con Shela fue un tema directamente profesional cuando lo dejaron fuera, ¿verdad? Luego aparece un tema de el Tin Herrera, que seguramente es porque alguien que conozca la casa, la estructura de la institución, el Tin Herrera, porque formó parte de. Entonces, cuando alguien conoce la estructura, me parece que puede tomar decisiones. Y lo de Montoya, que conoce el medio guatemalteco. O sea, ya, para mí estas justificaciones tengo para poder contratar este nuevo cuerpo técnico. Lo único que sí, desde mi apreciación, es acertado, es el tema de el Moyo, para ser parte de la gerencia deportiva, pero debe ser con cumplimientos reales dentro de la institución. Porque si no vamos a tener, y me disculpo porque lo he tratado un par de veces, con funciones como Julio González, que no trascendieron, siendo esta parte que estaba como gerente deportivo, pero no trascendió. Entonces, ojalá tengan todas las herramientas, toda la confianza y la capacidad y calidad, que deportivamente sí lo tiene, pero para poder estar en esa posición de gerente deportivo. Es decir, lo que se llama carta libre, lo del Moyo Contreras para tomar esas decisiones, porque conoce el medio, porque le corre sangre de comunicaciones por todo el tiempo. Y reitero, ojalá que sea funcional y no como en algún momento fue con Julio González, mi estimado Freddy.
6: Sí, ya veremos. Igual Julio González sigue ligado a la institución de comunicaciones. Cristian Cáceres sigue ligado a la institución de comunicaciones. Desconocemos los puestos de cada uno a ciencia cierta, porque, como insisto, no hay un comunicado oficial que me diga a mí, ellos son X. Oye, hay rumores, yo puedo decirles aquí, Cristian es el presidente, o puedo decirles aquí, Julio es el presidente, pero ¿qué me avala a mí? No tengo, así que yo no les puedo venir aquí a decir qué es quién. Pero lo bueno es que ya Comunicaciones tiene técnico, seguramente Roberto Montoya mañana comenzará los entrenamientos, porque el jueves hay jornada, bueno, esta semana tenemos jornada, a mitad de semana, tenemos Champions a mitad de semana, así que esta semana estará movidita. Así que ahí está la información del equipo de Comunicaciones, perderán su punto, Misco ganará los tres, y también pues tendrán técnico ya el equipo de Comunicaciones. Nosotros estamos acá en Estudio Estadio a través del 106.1 de la red. Sigue la jornada 7 de la Liga Nacional. Cobán Imperial es local, recibe al conjunto de Guastatoya. Desde ya, bienvenidos todos sus mensajes vía WhatsApp 5858-1061. Saludos a Joel Mendoza, que está en sintonía desde Chicamán, Quiché. Buena onda a todos los que están en fiel sintonía. Vamos a ir a la pausa. Cuando regresamos, tenemos más acá de este Estudio Estadio por el 106.1 de la red. Pausa y volvemos.

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0: Minutos, estamos de vuelta por el 106.1 de la red, lo que necesitas saber. Bueno, se viene el equipo de Cobán, se viene el equipo Pecho Amarillo desde el estadio José Ángel Rossi. ¿Qué te parece, Dixon, si vamos con las alineaciones de este compromiso? Vamos con, primero voy con la alineación de Huasta, luego vas con la alineación del conjunto de Cobán Imperial. ¿Cómo sale el conjunto Pecho Amarillo? ¿Cómo sale el equipo de Huasta? Sale de la siguiente manera.
1: Y nos vamos al estadio para apoyar al Pecho.

0: En la portería con el número uno, Rubén Escobar. Rubén Escobar con el número uno. Línea de cuatro en el fondo. Lateral por la derecha, Andy Contreras. Andy Contreras con la número 33. Lateral por la izquierda, con la 16 en la espalda, Carlos Ramírez. Carlos Ramírez con la número 16. La pareja de centrales, con el 44, capitán de cancha, Emmanuel Llori. Emmanuel Llori sale con la 44 y con la número 15, Morales con la número 15, para dejar adelante en el medio campo a Javier Estrada con la número 14, Javi Estrada con la 14 y con la 10, Marlon Renato, el Pelusa Sequén, en punta como el 10, el encargado de distribuir balones, con la número 7 en la espalda, José Almanza con la número 7, para dejar al extremo por derecha, Nicolás Lobato con la 18 y con la 32, Brian el Pelelemus con la número 32, y en punta el delantero de este equipo es Víctor Ábalos con la número 22. Así sale el conjunto pecho amarillo, así sale el conjunto de Guastatoya. Dixon, ¿cómo sale el conjunto local? ¿Cómo salen los Príncipes Azules?
1: Claro, por supuesto que damos a conocer el equipo del Azul Profundo que dirige Ramiro Cepeda. David, lo presentamos como acostumbramos acá en la red.

0: Esta es la forma que va a alinear el equipo de Cobán Imperial, el azul profundo. Tomás Casas es el guardameta con número 55. Luego aparece el jugador con número 13. Es para Darwin Torres, es el jugador con número 3. Luego le acompaña con el número 4. Es Tales Moreira, la pareja de centrales. Por los costados aparece con el número 17. En esa posición que como se arrancó en el fútbol, Ángel Rubén Cabrera. Y por el otro costado aparece con el jugador Luis de León, el Kiri. Este que aparece con el número 14. En el medio terreno aparece con el número 8. Es precisamente para el jugador Delfino Álvarez y le acompaña con el número 21, pues es el más clavado como contención, Byron Leal. Así se para el equipo de Cobán Imperial. Mientras que tres volantes ofensivos, en este caso como volante por la derecha, aparece con el número 20, es para el jugador Steven Paredes con el número 20 y por la izquierda con el número 19. Es para el jugador prácticamente con Kenneth Valdés. Kenneth Valdés con el número 19. Media punta, que es una posición que me parece que trata de adaptarse. Él creo que me gusta más verlo como volante interior, muy abierto, más suelto, diría en otros términos. Yanderson Pereira con el número 28 y arriba, por supuesto, con el número 10. Es para el jugador Calabrese. Este jugador Brian Calabrese, que es el que aparece como la referencia ofensiva por parte de esta representación del cuadro del Cobán Imperial. Reiteramos, todos dirigidos por Ramiro Cepeda. Hoy sale Cobán. No sé si te gusta el uniforme, mi querido Freddy, pero es distinto este azul. Este no lo había visto, el azul profundo de el Cobán Imperial, un distintivo diferente. Creo que los equipos, por esto de las empresas, demoraron para poder entregar su uniforme oficial. Y para mí, Cobán está saliendo con el uniforme ya oficial para esta temporada, mi querido Freddy. Así que ya todo preparado para el protocolo respectivo. Te escucho, Freddy, ¿qué estás tomando?
1: 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No sé si este es el conmemorativo, fíjate, Dixon.
0: Sí, puede ser.
1: Que este creo yo que es el uniforme conmemorativo al 90 aniversario del conjunto de los Príncipes Azules del Cobán Imperial. Te digo la verdad, desconozco dicha información, si es o no es. No recuerdo ahorita otro partido de Cobán. No, ahorita no me viene a la mente otro equipo, otro partido del conjunto de los Príncipes Azules del Cobán Imperial. Escuchando las alineaciones, Dixon, me llama poderosamente la atención un tema. Luego de su lesión, una grata sorpresa me parece que es la nueva posición, porque creo que sí está bien empleado el término, nueva posición de Angelito Cabrera. Ahora ya es más ofensivo Ángel Cabrera, ya no es lateral como lo conocimos, ¿no?
0: Sí, fíjate que ha sido el comodín, debo utilizar ese término con Ángel Rubén Cabrera. ¿Comodín por qué? Porque sus inicios, bueno, él fue contratado inicialmente como lateral por la derecha. De hecho, sus inicios deportivos, yo lo conocí muy bien en su primera incorporación al fútbol guatemalteco como lateral por la derecha. Luego en Cobán, por este tipo de necesidades, fue variando. Se convirtió en volante en contención, un 5-5 clavado. Luego se convirtió en volante de interior por la derecha y luego como media punta. Recuerdo, porque fíjate que con esto de las redes sociales me estaba recordando que hace dos años más o menos, estuvo en San Marcos, cabal en una fecha como hoy, y jugando como media punta, hizo un golazo este muchacho Ángel Rubén Cabrera, y ganó Cobán 1-0 sobre el Deportivo Marquense en el Marquense de la Ensenada. Eso me lo recordaba las redes sociales. Y entonces es esas posiciones que va variando, pero su posición natural es ser lateral, por el costado a la derecha, lo de Ángel Rubén Cabrera, mi estimado Freddy.
1: Sí, definitivamente, ¿no? Definitivamente. Otro de los futbolistas que me llama la atención del otro lado, del equipo de Guastatoya, es cómo resurgieron de las cenizas a Christopher Ramírez, ¿no? Cómo lograron la resurrección de un futbolista que ya estaba retirado, que ya estaba dedicado a otro tipo de cosas menos al fútbol, que vino de Estados Unidos aquí y pues se dedicó a formar talento juvenil, se dedicó a muchas otras cosas antes que al fútbol, y pues lo ficharon en Guasta y hoy lo vemos titular en el equipo de Guastatoya, Dixon.
0: Aparte de esto, me parece que no es un tema de no poder aportar al fútbol, es un tema de estabilidad económica, y creo que hay jugadores que prefieren mejor sacrificar el tema de su calidad individual, calidad deportiva, por un tema de estabilidad económica. Sé de muchos y varios casos que decidieron y optaron por retirarse, ya no continuar con ello. Y no solo a nivel profesional, Freddy, sino a nivel de fuerzas formativas, de verdad, fuerzas básicas. He visto jugadores de una calidad enorme

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1: 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Mandó a hacer banderines para los 12 equipos de la Liga Nacional. Bueno, a ver, voy a corregir mi dato. No sé si le hizo a todos o a todos los bancos, a todos los equipos que Bantrap patrocina. Porque hay equipos que no los patrocina Bantrap.
2: Claro.
1: Entonces, pero sí es una postura que se tomó desde el Clásico Nacional, desde la semana pasada. Y me parece que es algo bueno. Ellos lo han catalogado en sus distintas redes sociales como vuelven los banderines, algo que en épocas anteriores existía, algo que en épocas anteriores pues estaba muy común, era muy normal. Como bien lo menciona Dixon, actualmente solo en la Liga Nacional, en las competencias internacionales, pero bueno, es algo positivo realmente, porque me gustan los diseños, me gusta, por ejemplo, ayer en el partido de Misco contra Comunicaciones, también vi el banderín, vi los banderines en el Clásico Nacional, ahorita lo estoy viendo en el Cobán contra Guastatoya, así que me parece algo... Este tipo de cositas creo yo que mínimas, pero cuentan mucho, valen mucho. ¿Qué pasa después con los banderines? Pues ya eso ya no, ya son otros 5 pesos, pero me parece algo correcto. Alan Paolo, así que al estilo de antes, banderines en la Liga Nacional, ¿no?
3: Sí, buenas tardes. Estamos ahora sí.
2: Buenas tardes a toda la gente que escucha la red 106.1. Ya desde el protocolo que había iniciado, veíamos esa situación. Los uniformes que mencionaba Dixon y las banderolas, era muy clásico antes, las banderolas en esa forma triangular que tenían para poder entregársela a los diferentes equipos. Así que ya inició el partido, pues Guastatoya va en busca de tener un resultado positivo en los últimos partidos acá en el estadio Verapaz. Pues Cobán Imperial, la temporada anterior, un empate 1-1, luego en el Apertura 2025, pues también Cobán había ganado 2-1 a Guasta. O así, 2 victorias, 2 empates los últimos 4 partidos. Ya está en desarrollo el encuentro. Pero son situaciones que van dándose ahora con los patrocinadores, con este tipo de situaciones, el fair play. Y ahí estamos. Así que Cobán, de local, buscando una victoria que se le ha negado en algunos otros encuentros. Cobán Imperial, una victoria nada más en el torneo, un empate y 4 derrotas, muy pocos goles. Y esto, Angelito Cabrera, a ver cómo le funciona en este sector. Es polifuncional. Así que ya inició el partido 0-0, es el marcador claro. Freddy, ¿qué estás tomando?
1: 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A ver, en estos momentos Cobán Imperial es puesto 11 de 12 en la tabla de posiciones con un total de 4 puntos, 6 partidos disputados menos 5 en su diferencial, mientras que el equipo de Guastatoya es sexto lugar con 9 puntos, con más 1 en su diferencial. Ya jugó el equipo de Misco, ya jugó Xela, ya jugó el equipo de Antigua, solo falta Municipal San Pedro. Misco tiene 10 puntos de momento, a falta de que se haga oficial la sumatoria de 2 puntos más, estaría llegando a 12 puntos. Si Guastatoya logra un resultado positivo, estaría trepando hasta el cuarto puesto, mientras que el equipo de Cobán Imperial es puesto número 11 con 4 puntos. El equipo de Comunicaciones es puesto 9 con 8 puntos, pero le van a quitar su puntito, estaría haciendo 7. Con esto, la tabla de posiciones, pues si el equipo de Cobán Imperial le estuviera ganando, estaría haciendo 7 puntos, estaría desbancando al equipo Crema y los Cremas estarían pasando al 10º puesto y Comunicaciones y Cobán Imperial al 11º lugar. Así de momento la tabla de posiciones, pero todavía faltan 2 partidos, Dixon, y pues cualquier cosa puede pasar, ¿no? Bueno, en lo que tenemos a Dixon, Alan Paolo, la tabla de posiciones.

0: poco a poco nos va marcando ya una tendencia donde los líderes van dejando muy abajo a los equipos de la parte baja.
1: Sí, ya la tendencia entre Antigua, Municipal, San Pedro, lo de Xelajú con su victoria de anoche, espectacular, gran victoria. Estuvimos con Dixon, con Antonio en ese partido, buen duelo. Xelajú, pues cualquier partido quiere ganar en el torneo, bueno, todos, pero este era muy especial. Y estos cuatro equipos ya marcan una tendencia hoy Municipal ante San Pedro. Es un duelo que es muy atractivo, la afición ya llegando al Estadio del Trébol. No sé si va a llover o no, parece que sí, pero ayer estaba igual, una pequeña llovina y después se quitó. Lo de Cobán, increíble, un equipo que ha estado normalmente en los primeros lugares. Depende mucho de Anderson Pereira. Y Anderson sigue siendo ese jugador importantísimo que genera tanto juego. No solo en el aspecto ofensivo, sino que sabe defender. Y Anderson, Talen Moreira, jugadores también como Byron Leal, ya marcando una tendencia en este equipo. Y Guastatoya, que no quiere los problemas del año anterior. El año anterior sufrió mucho. Desde el 2014 que ascendió, es uno de los equipos que no han descendido. Guastatoya, mínimo, un empate para poder sacar. Pero hasta el momento con Imperial ha tenido un par de llegadas, ya casi llegando a los 5 minutos de juego, y estamos con el marcador 0-0. Así que Antigua ya jugó, va a primer lugar, Municipal San Pedro juega más tarde. Otro duelo interesante de esta jornada, Freddy.
0: Sí, interesante lo que tendremos hoy a las 5:00 p.m. en el Estadio Manuel Felipe Carrera, el Trébol. No sé si estás de acuerdo conmigo, Alan Paolo, pero últimamente a mí este tipo de horarios vespertinos, si lo queremos ver así, me han gustado. Las últimas jornadas de la Liga Nacional, por ejemplo, te da lugar a que los domingos pases tiempo en familia, pases tiempo tranquilo en casa, y luego en la tarde pues te pongas a ver fútbol nacional, o en nuestro caso, o a los aficionados, pues vayan a las distintas canchas, pero ya tuviste toda la mañana para hacer tus actividades. Por ejemplo, hoy arranca la jornada a la 1, luego tenés partido a las 5, la semana pasada tuvimos partido a las 3, a las 5 y a las 7, un domingo. Me parece que estos horarios de tarde, Alan Paolo, ayudan sobre todo al espectáculo y hacen un poco más ameno para el aficionado, ¿no?
1: Sí, no todos los juegos como antes eran, ¿no?, a las 11 de la mañana. Entonces todos, ya después ya ni siquiera mirabas en la tarde. Pero sí, la familia pues se junta los fines de semana, se junta para almorzar y de repente vamos al estadio, vamos, y se van. O desde antes ya lo tenían planificado. Es un buen horario. ¿Sabes qué otro horario me gusta? El de Marquense. Me encanta el de las 9:00 p.m.
0: Ah, sí.
1: Ese es un horario espectacular, que un partido inicia a las 9:00, termina a las 11:00. Muy bonito, me gusta mucho ese horario. Eso sí, cuando aparece la neblina no tanto, pero ayer todo re bien.
0: Nos dormimos más tarde.
1: Claro, y como es sábado, de repente llegaste a tu casa esperando el duelo y terminas de verlo tranquilo. Me parece muy bien ese horario y para muchos compañeros también.
0: Imagínate, ayer tuvimos fútbol a las 3:00 p.m, a las 7:00 p.m, 9:00 p.m, terminamos de ver fútbol a las 11, 11:00 p.m, nos vamos a dormir y nos levantamos a ver Liga Española, a ver Premier League, estamos desde muy tempranos activos, luego pues tenemos tiempo en familia y seguimos con la Liga Nacional. Me gustan ese tipo de
1: cosas. Sí, nítido, y ahora terminando a las 17:00 ese partido, pues no paras, de eso se trata. Permanencia voluntaria, si te gusta el fútbol, disfrutas cada uno de esos partidos. Hoy yo temprano, pues no solo la Vuelta a España, sino también la Fórmula 1, que estuvo espectacular.
0: La Vuelta a Honduras, Alan Paolo, campeón Mardoqueo.
1: El Hino, Juana Red, sacando la cara por Guatemala, Mardoqueo de nuevo, Freddy, teniendo ese buen primer lugar, Andrés Mancipe, que llegó de refuerzo, tercer lugar de la general, Melvin Torres, campeón sub-23, Mardoqueo, campeón de la montaña y campeón por equipos, el team Hino Juan La Red. Tremendo equipo, excelente. Pues la Vuelta a Honduras, la Vuelta a España, la Fórmula 1, que estuvo buenísima con Kimi Antonelli ganando. Un italiano no ganaba en Monza, en Italia, desde hace 60 años y ahora ganando. Y la Liga Nacional. Yo amo la Liga Nacional, me encanta la Liga Nacional. Entonces todo este tipo de duelos me gustan. Eso sí, ayer, pues repito, lo de Xela ante Marquense, la gente saliendo minuto 30, Freddy, y ya se estaban yendo a sus casas,
0: sí,
1: porque los estaban goleando.
0: Sí, y qué mejor que Dixon que nos cuente sobre ese tema, ¿no? Porque Dixon estaba ayer en la cancha y terminó muy molesto el aficionado de Marquense, incluso le hacían el ole ole al rival o el ole ole al equipo de Shela, y siendo aficionados de los Leones de Marquense. Dixon ayer calientito el tema, ¿no? En el estadio Marquesa de la Ensenada. Bueno, todavía no está Dixon, pero Alan Paolo sí, lo que mencionábamos, ¿no? La Liga Nacional poco a poco nos va dando mucho de qué hablar, y este partido, Alan Paolo, el Guastatoya contra Cobán, que también tiene su historia, ¿no?
1: Claro, Freddy, pues esos duelos, no hay un amplio recorrido entre ambos equipos para llegar a la sede de cada uno de ellos, pues de Guastatoya a Cobán es relativamente cerca. De Cobán para Guastatoya también relativamente cerca, lo digo de esa forma, porque hay otros viajes más largos, ir a Huehue, ir a Quetzaltenango, y estos dos equipos quedarse cerca de su región, pues les cae muy bien. Es parte de esa historia, y desde el 2014 que subió Guastatoya, pues Cobán ha dado buenos juegos ante este equipo. Cobán ya campeón en un par de ocasiones durante este siglo. Guastatoya lo mismo con sus campeonatos, con sus subcampeonatos, de los intensos que hemos tenido. Y ahora Guastatoya pues quiere resurgir. Un poco los resultados de Guastatoya, que nos estaban preguntando cómo le ha ido en la temporada. Pues perdió, ganó en su visita ante Aurora, ese fue un buen resultado de visita, esos resultados que a algunos equipos no se les da. Luego derrotó a Malacateco de local 4-0. Ya con sumar 6 puntos, pues ya iniciaste bien el torneo. Perdió ante Antigua, que es el líder. Le ganó a Municipal, la única derrota de los rojos en el torneo ha sido ante Guastatoya. Entonces, de 12 puntos ganaste los primeros 9 y le ganaste a un candidato al título como es Municipal. Pues qué bueno para Guastatoya. Ya después la pérdida ante Marquense, la pérdida ante Misco, y ahora quieren buscar de nuevo la senda de la victoria ante Cobán Imperial. Irregularidades posiblemente, pero al final de cuentas lo de Guastatoya Cobán siempre es muy interesante para poder ver, y una cancha que está en perfectas condiciones por ahora, que a veces cae la lluvia y se mira mal el terreno de juego en algunos casos, pero tampoco llegó mucha gente hoy al estadio de Verapaz, Freddy.
0: Es otro tema, ¿no? Los resultados quizá no han terminado de apoyar la idea del aficionado de ir a las canchas, no han terminado de respaldar aficionados a este grupo de jugadores, porque los horarios, creo yo que, por ejemplo, yo no recuerdo, estoy con Dixon, no recuerdo un partido a la 1:00 p.m. de Cobán Imperial, recuerdo a las 3:00.
1: Claro, yo tampoco. Recuerdo, o sábado, tal vez 2:00 p.m, pero domingo no.
0: Sí, domingo no. Entonces, también junta directiva, va provocando cambios, va haciendo cambios, tal vez para que el aficionado se haga presente. Yo estoy casi seguro que este horario de la 1:00 p.m. es porque a las 4:05 ya está lloviendo, obviamente que también tiene que ver las televisoras, pero ya está lloviendo y
2: Freddy.
0: Y a ver.
2: Sí, es que perdón, fíjate que en ese renglón de horarios, te cuento que hubo una reunión la semana anterior. Y te cuento cuál es el procedimiento. Llaman a los gerentes en una reunión virtual. Está la Liga Nacional. Están representantes de la televisora, que obviamente es la que tiene más los derechos de transmisión. Y están, lógicamente, ya el calendario completo. Y empiezan a poder determinar en qué horario acomoda. Primero, por lo que sugieren las directivas, porque es una sugerencia, y por lo que sugiere también. En este caso, pues el cuerpo técnico. Pero de ahí viene el plumazo, perdón que lo diga así. Viene la televisora y dice, no, este horario no podemos, corrámoslo. No, este horario no se puede, pongámoslo en este por un tema de los espacios que tienen que cubrir la televisora oficial que ya tiene la Liga Nacional, porque al final de cuentas solo 2 equipos no le transmite. Entonces así hicieron el calendario. Y creo que Cobán fue más por ello, la distancia, el personal, para hacer domingo, y entonces, como lo decías también, por el tema de la lluvia. ¿Cuándo hay una jugada importante, muchachos? Una jugada que se da para la representación de el equipo de Cobán, Cobán Imperial y Guastatoya, que termina siendo una anotación y termina con un remate autorrepuesto Linares, servicio de calidad, y la pelota termina en el fondo ahí está el árbitro observando si finalmente es fuera de lugar lo que marcó, y entonces es lo que se tiene hasta el momento en el compromiso. Así que, muchachos, estamos con ustedes para conocer su apreciación, si es fuera de lugar o no, como lo determinó el árbitro, pero el FVS ya empieza a tener participación porque ese remate, autorrepuesto ordinario y servicio de calidad, terminó siendo el gol. Adelante, compañeros, llegó el momento.
0: Van Trav, el fútbol nos une. Bueno, minuto 13 de partido, hay anotación de parte del equipo de Guastatoya, pero había sido invalidado por fuera de lugar y en estos momentos se está dictaminando si es o no es gol. Me quitaron la toma del árbitro. Bueno, es fuera de lugar, pero Alan Paolo, si me apresuras, yo no encuentro una toma que me diga es fuera de lugar.
1: Yo tampoco, Freddy. Yo estoy muy molesto con esto, porque los árbitros, sí, mira, está adelantado, así, no tienen ninguna toma. Y eso que hemos escuchado algunas ocasiones es que ellos tienen tomas que no miramos en la transmisión original. Eso no es así. Las mismas tomas tienen. De repente hasta un zoom les hacen. Pero yo, en este caso, yo no vi fuera de juego. No lo vi. Y solamente dieron la repetición en una ocasión.
0: Una vez.
1: Una vez, sí.
0: Una vez.
1: Ni siquiera opciones. Y ¿sabes qué? No son las mejores tomas, porque las cámaras están laterales. Ni siquiera. Aquí hay una línea, Freddy. Aquí hay una línea recta que divide estos dos escritorios. Aquí está. Una toma debería estar aquí, sino la toma está, está lejísimos y no se mira. Vamos a ver. Venía y ya estaba.
0: Yo no sé si Darwin Torres lo está habilitando.
1: Sí, no, no se ve. Se miraría por el corte, la grama, pero la toma no es buena. Y además, ¿sabes qué? La dan rápido, ni siquiera es cámara lenta, ni siquiera cuando sale el pase.
0: Le pues,
1: ¿qué puedes analizar así? Malos árbitros. Pero no, no me ha gustado. Más este fin de semana creo que ha estado errática esa situación. Ayer en el partido Misco de Comunicaciones. Revisan la jugada y cuando el árbitro dice tal y tal decisión, otra vez revise la jugada, árbitro. ¿Dónde se ha visto eso? Realmente sí. Inaudito. No, esto no está funcionando.
0: Yo estaba ayer en la cancha y te pregunto, ¿qué pidió Comunicaciones?
1: Estaba pidiendo una mano del jugador del Deportivo Misco. Ya la revisaron, gol. Entonces, ¡fum! Otra tarjetita. Árbitro, ahora revise la jugada de nuevo, por favor. Están pidiendo mano que no existía. Lo mismo pasó en la noche. En la noche una jugada que tampoco me parecía. El penal ayer de Comunicaciones, para mí no es penal. ¿Dónde vieron que había penal? ¿En qué repetición? No van a decir que tenían una toma del otro lado y que la vieron. No, ni la vieron, ni el jugador fingiendo que le habían pegado en la cara. Entonces, creo que esto no está funcionando bien acá, Freddy.
2: El gesto de extensión del brazo, estoy de acuerdo, ¿verdad? Pero no para que se tomara, para que se tomara el rostro como que le hubiesen arrancado la nariz o el ojo, ¿verdad?
1: Sí, Dixon, así fue. El jugador estaba de espaldas y sí, posiblemente una extensión del antebrazo te pega normalmente en el cuello, pero yo no creo que la terminación nerviosa haya llegado directamente hasta la parte frontal de la cara. Y ahí era donde Vucetich agarraba la cara y que le dolía un montón.
0: Vucetich sí. Estaba.
1: Es que estaba enojado. Realmente estaba muy molesto por eso. Y Vucetich fingiendo más de la cuenta.
0: Les quitaron su puntito. Les van a quitar su puntito.
1: Pues esos ya son, diría mi cuate, otros 100 pesos más, ¿verdad? Ya es error de la dirección técnica de comunicaciones.
0: Del analista de video de comunicaciones.
1: ¿Viste todo el desorden que había? Dixon, ¿te diste cuenta que llegó Freddy Pérez a gritarles para que mostraran?
0: No, es que mira, te voy a contar qué fue lo que pasó. El árbitro dice, jueguen muchachos, jueguen, aquí no ha pasado nada. Pero Freddy Pérez, última jugada de partido, minuto 90 más y pico, tenían todavía una tarjetita azul. Freddy Pérez va corriendo enfurecido a decirle al analista de video que estaba como entrenador ayer, muchacho, levantar la tarjetita, a ver.
1: A eso me refiero, que él iba enojado para que sacaran la tarjeta y que revisaran la
0: jugada. Y todavía Kevin García se queda como,
1: ¿será, no será?
0: Bueno, usémosla, ni modo, ¿para qué me lo voy a llevar a mi casa?
1: Sí, ya le
0: ganó. Ganó.
1: Pero igual ahora, en esta jugada, Dixon, no sé cómo la viste, repito, ni vimos la repetición como debía ser, pero se marcó fuera de juego y el marcador, claro, sigue 0-0.
2: Sí, en la antesala, Alan Paolo, con Freddy habíamos discutido el tema de que no le están dando un buen servicio a los árbitros, ¿verdad? Nosotros simple y sencillamente damos una apreciación, pero el servicio a los árbitros, o sea, es decir, el soporte técnico, el soporte tecnológico, porque es técnico y tecnológico, no se lo están dando a los árbitros, entonces lo estamos exponiendo a los árbitros, porque también tienen una no tienen una instrucción de parte del encargado. Y cuando no tenés una un servicio completo donde tengas una referencia clara, el árbitro lo que hace es, bueno, yo lo decidí porque estaba en tres metros de la jugada, entonces sigamos con lo que yo determiné, porque un soporte no existe para poder determinar si había fuera o no. Desde mi apreciación, me parece que era válida la jugada y correcta para poder validar quizás la anotación del equipo de Guastatoya, pero pues prácticamente el árbitro se quedó con lo que había visto, que él fuera el lugar, y a pesar de que mostraron la tarjeta, pues simple y sencillamente han invalidado una acción de juego que, insisto, está perjudica a la aspiración de un equipo, pero sobre todo al apoyo, porque el FVS vino para apoyar a Lampaolo, el tema de la comisión arbitral y lo que se está dando en los partidos. Pero estamos en la fecha 7 y esto no se ha mejorado. Estamos en la fecha 7 y yo lo voy a repetir, no es gratis a Lampaolo. Hay una enorme inversión para los equipos y por los equipos para mantener esto del FVS. Mi querido Lampaolo, llegó el momento.
1: Van Trave, el fútbol nos une, y con esta decisión arbitral, pues al final estamos con el marcador 0-0. Una falta que apuestes en ganaplay.gt, donde ganar es una pasión. Muy poco remate, recientemente vimos un remate de Janderson Pereira en ese remate autorrepuesto Linares, servicio de calidad. Solo 7 goles ha anotado Cobán Imperial en todo el torneo. Y si querés estar arriba, pues primero tenés que tener un goleador, uno que te esté anotando mucho. Yo, por ejemplo, ayer que estaba Diego Casas jugando con Sheryl Homero Camposeco y que mucha afición de Marquense lo estaba gritando porque se había ido el equipo, pues agradecidos deberían de estar con él. Gracias a Casas, todavía están en la Liga Nacional porque fue su goleador, fue el que más goles anotó. Pues a eso voy, necesitas un buen goleador. Casi no los tenemos en el fútbol de Guatemala y por eso contratan algunos extranjeros. Pero por el momento 0-0. Cobán necesita goles. Solo 7 ha anotado goles, 7 en todo el torneo.
3: Bueno, así las cosas desde el estadio José Ángel Rossi, minuto 21 ya de partido.
0: Se molesta Janderson Pereira, muy molesto Janderson Pereira. Creo que con sus jugadores y agregado también el árbitro central, pero no terminan de ayudarle. Si me apresuras, Dixon, en estos primeros minutos, mejor el conjunto de Guasta que el mismo Cobán Imperial.
2: Sí, esto es lo que está dejando como impresión de 21 minutos, como lo apuntás en este compromiso. Tiene la pelota, llega con mayor presencia, con cantidad y calidad a la portería contraria, así que pues mantiene el marcador con full claro, tenés gratis más beneficios, claro que sí, el marcador empate 0-0, pero mayor proximidad para el equipo de Cobán Imperial en este tiempo de juego, 22 minutos prácticamente por llegar al minuto 22, en el tiempo de juego Ban Rural, el máximo y orgulloso 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Cobán Imperial, fíjate que la última vez tuve la oportunidad de platicar con Ramiro Cepeda, el técnico del equipo de Cobán Imperial, porque hoy está puesto 11 con 5 puntos con este empate. Y hacíamos un balance con Cepeda y decía, es que a Cobán le está quedando todo lejos. Y esta primera vuelta fue castigado con estar viajando. Ya lo hizo en San Marcos, Malacatán, Xela, o sea, todo le ha quedado lejos. Dixon. Creo que el único que está cerca es este de Guastatoya, muchachos, es lo que ha quedado.
4: Pero ¿sí? Dixon, Cobán jugó el viernes, jugó hasta hoy domingo. Es el equipo que más descansó. Hoy no hay excusa.
2: Sí, no, yo estoy de acuerdo. Pero me refiero al desgaste que está sufriendo de los viajes largos, pero es lo que le queda. Y si no, también tendría Malacateco ese mismo inconveniente y esas mismas quejas, ¿verdad? Porque a Malacateco también le queda todo lejos, con excepción de algunas cuestiones. Y ahora hay una falta, me parece, fuera del lugar lo que marcó. Pensé que en un momento estaba marcando una falta dentro del área mayor, el árbitro central, y no ha marcado entonces lo que para mí una falta, la falta que apuestes en ganaplay.gt, donde ganar es una pasión. Y el árbitro dice, primero es el fuera de lugar, claro, muy evidente. Esta toma sí es más evidente, muchachos, en el tema del fuera de lugar. Así que te escucho, Lampaolo. Llegó el momento.
1: Batrava, el fútbol nos une. Sí, está porque la cámara estaba muy bien. Y entonces se vio claramente que existía fuera de juego. Cuando iba a entrar el VAR hace algunos 5 años acá en Guatemala, pues en Costa Rica, en Honduras, dijeron, ah, la gran Guatemala va a tener VAR. Pero sí, era un VAR light. Eran 3 camaritas en un costado, una en medio y hasta ahí. Lo que pasa es que también nos hemos acostumbrado mucho a la alta tecnología que nos pusieron
4: venimos en del mundial.
1: Venimos del Mundial. En Europa nos ponen esa tecnología. Entonces, estamos acostumbrados a eso. Sí, no, aquí no tenemos esos recursos para poder tenerlo. Y tampoco tiene los recursos Cobán. No ha podido llegar con tanta claridad. Guastatoya en lo suyo. De repente algunos ataques por los extremos y por eso se mantiene el 0-0. Después de este juego, hablando de los juegos y los recorridos, pues el próximo jueves juega Cobán Imperial, juega ante los Super Chivos. Estarán en el estadio Mario Campos Seco los Super Chivos después de su gran victoria. Reciben a Cobán Imperial y Guastatoya. Tienen que viajar hasta Masate. El miércoles tienen que enfrentar al Deportivo Suchitepec, que es... Así que Guasta, con opción de sumar hoy ante Cobán, el penúltimo, y el próximo, la próxima semana, ante Suchitepec, que es a media semana, contra el, uno de los últimos lugares del torneo, que Suchitepec es, no encuentra la brújula hasta el momento. Pero acá se mantiene el 0-0, no sé si habrá chipi chipi. Ahí está el bus, ese bus que tanto ha sufrido en algunas ocasiones, les tiran piedras, otras no. Pues está muy bonito ese bus, ojalá que llegue intacto a casa.
4: De los pocos equipos en Liga Nacional que tienen bus propio también.
1: Sí, y tienen varios años de tenerlo.
4: Sí.
1: Varios años, no es nada nuevo.
4: Sí, sí, sí. Aquí en territorio guatemalteco, siendo la 1:32 PM, volteo a mi izquierda. Cabal ahí por el estadio El Trébol, encapotado.
1: Uf,
4: está nublado, parece que va a llover, el cielo se está nublando, pero volteo a ver a mi derecha, aquí como por la zona 1, la ruta al Atlántico y todo, muy, muy despejado, mañana soleado. Así que nosotros estamos en medio, veremos si yo me mojo y el Ampaolo no. Veremos, pero así las cosas en territorio guatemalteco. Minuto 25 de partido, seguimos 0-0. De espectáculo, Lampaolo, muy poco, ¿no?
1: Sí, Freddy, no hemos tenido esas acciones que uno espera, y por eso también Cobán, que no ha sacado los resultados. El aficionado de Guatemala es muy resultadista, pues no tienen un lleno como en otras ocasiones. Mucha gente le gusta estar allá debajo de los arbolitos, allá donde hay sombra. Ahora un tiro de larga distancia. Víctor Armas estuvo cerca de abrir el marcador en ese remate de autorrepuesto en Linares, servicio de calidad. Pero sí, a esta hora en las Verapaces, mucha gente con sus sombrías y otros que se van en la sombra, que generan los arbolitos ahí en este lugar. Normalmente a esta hora pues es muy fresco. Cuando termina la media maratón de Cobán, entre 9 y 10 de la mañana, ya casi no hay mucha gente. Y se siente una frescura y un viento que va soplando para acá. Igual, en algunos momentos, de repente cae el famoso chipi chipi. Y luego a comer un rico caquic antes de viajar hacia otro lado. Pero por el momento, Tales Moreira con un remate de cabeza. Con ese remate autorrepuesto Linares, servicio de calidad. Se mantiene el marcador 0-0. Quienes van llegando a la red, los resultados de esta jornada. Antigua venció 2-1 a Aurora FC. Misco empató ante Comunicaciones, pero ya se ha hablado mucho del tema. Le van a dar los puntos a Misco porque Comunicaciones erró en la cantidad de extranjeros que tenía dentro del terreno de juego. Malacateco venció a Suchitepeque 2-0. Marquense cayó en casa 0-4 ante Xela y Cobán 0-0. Así que una victoria visitante. Xerajún Mario Campos Seco. Dixon, casi minuto 30 y nada de nada. ¿Qué estás tomando?
2: Gallo, la mejor cerveza, sí, nada de nada hasta el momento. En 27 minutos es el tiempo de juego. 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Simple y sencillamente acercamiento. No sé si decir, a ver, Cobán Imperial está costando encontrarle la vuelta al partido, porque un Guastatoya salió a proponer, lo decíamos en la apreciación anterior. Guastatoya tiene mayor presencia ofensiva, mejor desdoble y claro, mucho más cerca de poder abrir el marcador, pero no encuentra esa zona de precisión. Así que el partido empieza a caer en ello, a una lucha de poder en el medio campo, Guastatoya tratando de encontrarse con el fútbol y encontrar un espacio. Y Cobán entre aguantar y desdoblar y contragolpear, lo que está mostrando el partido hasta el momento en el compromiso. Por ello, es muy poco en el tema de la estadística encontrarse con un remate, autorrepuesto lineal y servicio de calidad por parte del equipo de Cobán Imperial. Simplemente tener la pelota, jugar por los costados, Ángel Rubén por la derecha, por la izquierda, por supuesto, aparece jugadores como el Kiri de Leone, y ahí, poco a poco, tratando de encontrarse con su fútbol, esta representación del equipo de Cobán Imperial. La medida de tener estos, le llamaron pedestales, ¿verdad?, de la Liga Nacional para tener las pelotas y no tener contacto con los alcanzabolas, me parece que fue buena la medida. Que dicho sea de paso, que después de aquello de Moscoso, lo empezó a implementar Malacateco. Malacateco fue uno de los primeros que empezó a implementar esta forma de no tener ahora relación con los alcanzabolas y los jugadores. Y ya luego la Liga Nacional, pues después de un par de torneos, dice, a ver, ya no tengamos inconvenientes con los alcanzabolas, porque era esto, demoraban el comienzo del partido, la reanudación de acciones de juego, el reanudar el verdadero pues espíritu del fútbol, y entonces pues se optó por ello. Ya todos los equipos ahora tienen esos llamados pedestales de la Liga Nacional para poder apresurar el juego en este compromiso. Ayer Alan Paolo se dio, bueno, yo no lo recuerdo, fíjate, Alan Paolo y Freddy, la aplicación de la nueva regla de que por demorar la salida tenés que dejar a un jugador fuera del campo por un minuto, y eso sucedió en el clásico. Yo no lo recuerdo que en 6 fechas, bueno, al menos que se me haya ido el avión, dijera aquel personaje mexicano, se haya aplicado esa regla, pero ayer lo vi por primera vez en el clásico. No sale Yair Jaén y no apresura su salida, y el árbitro aplicó la sanción de un minuto fuera para el jugador del equipo de Chilacumbaro Camposeco. Mi querido Freddy, no sé si lo percataste, pero Alan Paolo, me quiero apoyar con esta apreciación, si finalmente se da, cuando está el tiempo de hidratación, así lo está dando en el José Ángel Rossi, tiempo de hidratación, debe estar, ¿cuándo? Ahorita lo vamos a revisar, a 33 grados, me parece, en la temperatura. Te escucho, mi querido Freddy. Adelante, llegó el momento.
4: Va a entrar el fútbol, nos une. A ver, 18 segundos se tardó ayer el futbolista de Xelajú, Mario Camposeco, en salir, cuando las reglas son 10 segundos. Es por eso que se hace. Yo también no recuerdo si en 6 jornadas anteriores se había disputado, se había efectuado esta regla válida en el fútbol guatemalteco. Es más, me cuesta ver, no sé si en el Mundial, no sé si en la Liga Española, en la Premier League, de verdad que desconozco si ya se hizo en algún otro lado del mundo. Pero 18 segundos fue desde que levanta el cartel el cuarto árbitro hasta que el futbolista abandona la cancha.
1: Es una situación que debería de aplicarse. Si se aplicó en el Mundial y funcionó, pues debería de aplicarse, pero no todos los árbitros lo aplican, es ese problema. Entonces surge esto, ¿será que ya lo habían aplicado antes? Yo no lo había visto, Dixon, en estas jornadas de la Liga Nacional, hasta ayer no había visto esta situación. Lo mismo en los porteros, cuando les llega la bola y si realmente retiene muchísimo el balón, pues tiro de esquina, no, tampoco lo hemos visto. Algunos sí, otros no. Es ese problema.
2: ¿Cuándo? En Malagatán sí ya pasó, fíjate.
4: Ah, sí, yo eso sí ya lo vi una vez en el estadio del Trébol.
1: Yo lo vi en Pensativo una vez.
4: Que viene este año un golazo después de César Archila a Sicán contra Xela. La única vez.
1: Sí, o a la antigua, o sea, pero deberían de aplicarlo todos. O sea, es ese, unas veces sí, otras no. Entonces dudas, ¿será que está
4: agrede o no?
1: Sí, o no, o está para aplicarse. Cosas de esas, Dixon, que debería tener el arbitraje. Señor Felipe Ramos Rizo debería tener todo eso pues en orden para que no surjan este tipo de dudas. Pues,
2: y es lo que hemos hablado, Alan Paolo y Freddy, la instrucción que le das a los árbitros. Es decir, cada árbitro me parece ser que está sacando su propio librito, su propia libreta y su propia instrucción. Entonces no hay una instrucción generalizada para los árbitros, es decir, muchachos, vamos a aplicar tal y tal, ¿verdad? Y nuestra determinación del uso del FVS va a ser de esta manera. Y creo que no, están, como dijo Tapia, están desamparados, ¿verdad? O sea, no se tiene una instrucción general para todos los árbitros, y lógicamente ahora les toca a ellos comerse la crítica, comerse esto de que uno no está de acuerdo en las decisiones que toman algunos árbitros dentro del campo, compañeros.
1: Sí, esa es la situación que se da, pero esperemos que unifiquen esos criterios para que todos estén sabidos y que conozcan acerca de estas reglas. Hoy algunos partidos que se han dado en otras ligas, ya ustedes lo habían mencionado, la Premier, los del Everton, 2-2 ante el Manchester United, la victoria, buena victoria del Arsenal, 2-1 ante el Chelsea. Yo había colocado entre mis vaticinios el empate, pero ganó el Chelsea, buena victoria. Qué goleada, otra vez el Barcelona no se cansa de anotar goles. De Rafinha, Pedri, lo de Fermín, lo de Lamine Yamal, no se cansan. Ganó 0-5 ante el Valencia. El Deportivo Alavés también anotó 5, solo que 5-2 ante los Osasuna. El Málaga 0-0 ante Levante. En estos momentos juega el Español de Barcelona 0-0 ante el Sevilla. La Serie A, pues el Frosinone 3-2 ante el Venecia. El Parma 1-1 ante el Monza. El Bologna 2-2 ante el Sassuolo. Y ahora un clásico de clásicos al medio tiempo, la Juventus de Turín 0 y el Milan 0, de esos clásicos que eran muy atractivos en antaño, ahora ha perdido esa esencia y la gente ya no mira mucho la Serie A, es parte de lo que se está dando. Y acá 0-0, el partido como que cayó en cierto bache porque ya ninguno de los dos equipos llegaron, y hasta el momento el marcador claro en el estadio Vera Paz. Acá Cobán Imperial jugando de local. 0-0 es el marcador con full, claro. Tenés gratis más beneficios, claro que sí. Tiro de esquina, Freddy, pueden ir la primera anotación. ¿Qué estás tomando?
3: Gallo, la mejor cerveza. Bueno, se efectúa rápido el tiro de esquina a favor del conjunto de Cobán Imperial. Filtra la pelota Yanderson Pereira, pero ahí va el equipo de Cobán Imperial. Timorato, poco a poco va resurgiendo el equipo de Cobán. Que si me preguntas, Dixon, ha sido un partido de media cancha, ¿no? Un partido apretado, un partido donde mucho trabajo para los mediocampistas, pero ni hemos visto a Christopher Ramírez para Guasta, ni tampoco a Yanderson Pereira para el equipo de Cobán Imperial.
2: A eso le sumas que tampoco está Rubén Escobar siendo una figura importante, Tomás Casas de igual manera. Cada vez que hablamos de esto, de resaltar algunos jugadores, es la importancia que tienen. Si no hablas de jugadores importantes del medio campo hacia arriba, en ese poder ofensivo que estás hablando, Freddy, ni hablar de los porteros, que el partido está trabado en medio campo, un partido que llega hasta tres cuartos de cancha y que pareciera ser que la consigna es no perdamos, muchachos, ¿verdad? Sumar un punto es importante. Es una acción conformista quizás debido a condiciones que se están dando en el partido o el momento que están atravesando, pero uno revisa prácticamente a Guastatoya, y Guastatoya sumando de visitante prácticamente se colocaría en el tercer lugar prácticamente el equipo de Guastatoya, es decir, esa aspiración, ¿verdad?, de poder estar en una mejor posición, Guastatoya, después de que perdió en la jornada anterior, mientras que Cobán Imperial, con la presión de sumar tres puntos, prácticamente se le pega a equipos como Malacateco y deja a Suchitepeques pues allí metido en el fondo de la tabla, pero entonces falta de esa aspiración, eso de buscar el resultado, sabido que estás en la fecha 7 y algo tenés que arriesgar, algo tenés que buscar prácticamente, porque es una semana corta y ya para estos equipos que juegan miércoles, estamos hablando de que el equipo de Guastatoya va a la cancha de Suchitepeques en el compromiso, y mientras que el jueves Cobán Imperial va a la cancha de Xelajumario Camposeco. Es decir, apenas termina el compromiso hoy y ya Cobán está pensando en el viaje hacia el occidente del país. Pero lo primero es lo primero, y es este compromiso que está en desarrollo. 37 es el tiempo de juego. Prácticamente en el compromiso, el tiempo de juego Manrural, el máximo y glorioso patrocinador de nuestro fútbol, se viene el tiro de esquina. 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Media vuelta, remate, autorrepuesto lineal y servicio de calidad. Y el árbitro central dice, moment please, porque hay una falta. Y le pegaron en el abdomen del jugador del equipo de Guastatoya. Quiero ver esa referencia de Tales, siempre acompaña a Tales la jugada. Claro, hay un rodillazo, porque ese es un rodillazo al abdomen del defensa central de Guastatoya. Así que la falta Falta que apuestes en ganaplay.gt, donde ganar es una pasión y no trasciende el partido. Llegaron al área mayor Alan Paolo y se quedó allí prácticamente por ese rodillazo que le metieron al jugador de la representación de Guastatoya. Alan Paolo, llegó el momento.
1: Van Trav, el fútbol nos une, como se dice en las chamuscas de Guatemala, le sacaron el aire, una patada directamente al vientre. Entonces, cuando un jugador se queda así, la patada fue directa. Entonces, el jugador de Guastatoya quedó tendido y por eso no prosperó la jugada. Pero como van adelantando filas, Byron Leal, excelente. Lo de Ángel Cabrera por la derecha, maneja los dos perfiles, buscando los centros y se mantienen las faltas. Hoy el árbitro es Alan Monroy, un árbitro con poca experiencia, hablando de años, pero ya ha estado en algunos partidos de la Liga Nacional, de los rostros que hemos visto ya en este 2026. El asistente uno es Dustin Acuta, tiene un gran recorrido Dustin, y César Yaxcal, el asistente dos. El cuarto árbitro, Gregorio Pineda. Ellos ya han tenido un amplio recorrido en el fútbol de Guatemala. Se mantiene el 0-0, es el marcador claro, 0-0 hasta el momento. Un saludo a Borghetti Hernández, nos escucha en Los Ángeles, California. Buena onda, Borghetti. Te agradecemos por tu mensaje. Gracias a Nelson, que estaba feliz por la victoria de Shela sobre Marquense. Algunos estaban felices por esa victoria. Samuel García, lo mismo. La gente que siempre está en sintonía de la red 106.1. Nos preguntaban quién es el goleador del torneo. Hay uno. Y de seguro será llamado a la selección nacional para los partidos de la Liga de Naciones. William Jeú Fajardo, Antigua GFC, es el goleador con 4 anotaciones en el torneo. Diego Ruiz Golón de Aurora tiene 3. Jair, pues tiene 3. Anotó un golazo ayer el panameño. Y Agustín Maciero, el de Antigua, que tiene 3. Jair Jaén, que fue el que anotó ayer. Francisco Grande, que pasó desaparecido el español, también tiene 3. Varios con 3. Hoy Sebastián Colón. Veremos si logra anotarle a Municipal en el estadio El Trébol. Tiene 3 anotaciones, al igual que Nicolás Martínez, que ha sido el goleador en los últimos torneos a sus 35 años de edad. Nicolás es el jugador que más ha marcado para Misco en la zona ofensiva. Ellos son los goleadores. Atrás, pues algunos de ellos, como The Winder Bradley, que también tiene 3 de Comunicaciones. Por cierto, los Cremas, ya se anunció que el Moyo Contreras estará ligado en el aspecto deportivo con Comunicaciones después de todo lo que se vivió. El fantasma, sí, muy fantasma, y ahora el Real Estelí le dio una bienvenida como que fuera el gran entrenador. Minuto 40, Dixon, 0-0, el marcador claro. ¿Qué estás tomando?
2: 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Hay una falta, la falta que apuestas en ganaplay.gt, donde ganar es una pasión. Ya fue amonestado en tus notas, mi querido Freddy, amonestado también Kenneth Valdés, que se convierte en el primer amonestado de una disposición de el árbitro central, así que primer jugador amonestado para el equipo de Cobán Imperial. Mi querido Freddy, llegó el momento.
3: 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Sí, con esto ya tenemos al primer jugador amonestado y por ende se vendrá jugada de peligro. Vendrá Delfino Álvarez a hacer ese tiro libre. Veremos qué tal el equipo de los Príncipes Azules en la táctica. Recompone el centro Tales Moreira y muy bien parada la defensa del equipo Pecho Amarillo. La táctica fija, Lampaolo, de verdad que está dejando que desear en este partido.
1: No, como que no se practicara mucho y sí, los equipos obviamente lo practican, pero con lo que vimos ahora, como que a lo que salga. Y es muy extraño en Ramiro Cepeda, un entrenador que ya tiene un amplio recorrido con Iztapa, con Antigua, con Petapa y ahora con Cobán Imperial, que no le ha ido nada bien al entrenador argentino con varios años ya en Guatemala. Pero ese tipo de jugadas se tienen que practicar durante los entrenamientos, durante la semana. Alguien que practica mucho eso es Samarini Viatoro, y otros entrenadores que son así, pero como les dijera, con aquella obsesión de las jugadas a balón parado en los tiros de esquina, centro al primer poste, un tiro libre a media cancha, ¿para dónde lo vas a tirar? Lo vas a tirar bombeadito, lo vas a tirar casi como un tiro centro, lo vas a tirar al manchón penal, al área pequeña, tantas cosas que se tienen para poder practicar. Pero después de esa táctica fija, uno se queda pensando, ¿los equipos practican eso? Pues Ramiro Cepeda, seguro que sí, pero a Ramiro no le ha ido nada bien con Cobán Imperial. Y no sé, algunos técnicos pues no inician bien, terminan bien, pero lo importante es ir sumando puntos. Si Cobán por el momento con el 0-0, un punto en casa que no deja tranquila a su afición. Así que Freddy, esperando los goles, posiblemente venga ahora con la jugada de Cobán.
4: Sí, seguramente, pero bueno, no pasa absolutamente nada con este tiro y se vendrá la contra para el equipo Pecho Amarillo y veremos si logra rescatar algo el conjunto de Guastatoya. Pero más allá de el minuto, por el minuto de hidratación, no sé, Dixon, si estás de acuerdo conmigo, pero un minuto más y nos podemos ir a descansar tranquilamente en este primer tiempo, ¿no?
2: Yo estoy de acuerdo. El partido no da para poder extender más el tiempo, porque le puedes dar 5, le puedes dar 10, le puedes dar 8 minutos y no va a trascender. Lo que sí, uno debe ser exigente, muchachos. Ya llevamos 7 fechas. La cancha está en óptimas condiciones. Esta es la impresión que me deja. Para tener ese tipo de partidos que no trascienden, no pesan, no hay ambición, repito, no es que no quieran jugar, porque no nos equivoquemos en esos términos. Tampoco es que no es que no quieran ganar. El problema está que no hay intensidad, no hay una claridad. Y el tema que ustedes hablaban de la táctica fija, creo que ahora los técnicos no tienen excusas, porque no hay muchos miércoles. Torneos anteriores me parece que sí, muchos miércoles, cuando, atención, viene el zapatazo, lo que estamos pidiendo. ¡Gol! ¡Gol del azul profundo! ¡Gol de Cobán Imperial! Aparece por el costado de la izquierda un error defensivo y aparece el zapatazo prácticamente por Delfino Álvarez. Y termina convirtiendo una anotación al minuto 44 en tiempo de juego. 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Claro que sí, el marcador es Cobán Imperial 1, Guastatoya 0. Llegó al final de cuentas el gol y llegó, por supuesto, el gol acá en la red.
4: A ver, veamos qué es lo que está pidiendo el portero del equipo de Guastatoya. Ah, es que está metido y termina provocando. Esto es fuera de lugar, muchachos.
2: ¿Y yo creo que la tocó?
4: Sí, la toca. Evidentemente, ¿verdad? La toca, pero sí, claro, la toca. Esto es fuera de lugar porque el futbolista que está de Guastatoya haciendo la cobertura ya está fuera de la cancha.
1: Claro, y el portero estaba adelante. Debería ser fuera de juego. Debería de marcarse como fuera de juego. Esas situaciones básicas en el reglamento lo está revisando el árbitro Alan Monroy, pero Yeltsin Delfino Álvarez había definido muy bien con ese remate autorrepuesto Linares, servicio de calidad, y muy bien por Yeltsin Delfino, después de todo lo que vivió durante los últimos 8-10 meses, aquella fractura lo dejó fuera, un jugador importante de Cobán, y regresando, qué tanta falta le hacía Cobán Imperial. Yeltsin Delfino Álvarez, con lesiones importantes, al igual que Ángel Cabrera, tuvieron un paso en el cual no pudieron jugar por lesiones. Pero vamos a ver, Dixon, creo que esta jugada se va a anular y vamos a quedar 0-0. ¿Qué estás tomando?
2: 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Alan, a ver, ayúdame, Alan, porque a veces peco de desconocimiento en esto, solo para que me des fundamentos y argumentos. ¿Quién es el que toma las decisiones dentro del campo, Alan Paolo?
1: Pues debería ser el árbitro, el mero mero.
2: El árbitro central, sí, claro. El central. Sí. Yo no entiendo que es una jugada donde tiene que tomar la decisión el central. Es el cuarto que está asumiendo la responsabilidad de ver y el central solo está esperando dentro del campo. No, hombre. Y por eso insisto, y voy a ser repetitivo, perdón si sueno a esto, oyentes de la red y compañeros, la instrucción no es clara. A ver, si tenés FVS porque termina en gol, aquí el obligado debe ser el central de ir a observar si no hay una acción viciada y tomar la decisión. Pero aquí no vamos a demorar, ¿por qué? Porque el árbitro le puede decir, no, fíjate que está bien la anotación y es gol de Cobán. Y va a reclamar a Guastatoya, entonces va a tener que llegar el central a decir, no, tiene que ser invalidado. Entonces, aquí es donde demoramos, por eso Cobán está reclamando aquí, de verdad, increíblemente no hay una instrucción clara. Debe ser el central el obligado, el llegar. Ahora lo tienen que llamar. O sea, esta es la parte que yo no entiendo, Alan Pablo. ¿Ya viste? Ahora ya lo llamaron. O sea, aquí ya perdimos 3 minutos. No, hombre, más. El gol llegó al 44, estamos en 48. 4 minutos estamos perdiendo, compañeros. Adelante, llegó el momento.
3: Van Trav, el fútbol nos une. Sí, esto yo estoy de acuerdo. Realmente no entiendo por qué no va el árbitro central a ayudar en la toma de decisiones y agilizar el trámite del partido al cuarto árbitro. Viendo la repetición, va a ser muy difícil porque me parece que Lobato también viene haciendo el recorrido hasta atrás, en el lado izquierdo de la toma. Es un conocimiento total de la regla del guardameta de Guastatoya, porque inmediatamente él tira a la portería a su jugador. Él se dice, pone adelante del futbolista. Perdón, también. A ver, Dixon.
2: Sí, perdón, es fuera de lugar. Es fuera de lugar, tal y cual lo dijo Alan, lo dijiste vos, Freddy. Fuera de lugar lo que marcó el árbitro central. Tanto, 4 minutos, 5 casi, muchachos, para invalidar la acción de juego. Así que escucho la apreciación de ambos. Primero voy con Freddy, que estaba en eso de la palabra. Freddy, te escucho, ¿qué estás tomando?
3: 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Sí, la verdad es que muy vivo el guardameta de Guastatoya, que es quien primero sale a reclamarle al árbitro central, pero aquí viendo la repetición, él mete a su compañero, inmediatamente se pone adelante del futbolista de Cobán, para que sea fuera de lugar. Sí, la verdad es que muy vivo. Yo sé que muchos me dirán, él iba por la pelota, pero inmediatamente levanta la mano y pues ya es invalida la acción, ¿no? De un minuto, Dixon, a 4 minutos de tiempo agregado.
2: A ver, y si le sumamos los 4 que ya llevamos, o sea, son 8. Y vos pediste uno, entonces no era uno, eran 8, porque fueron 4 para la revisión del FVS y 4 más por esa pérdida, entonces son 8 al final de cuentas que se va a jugar en este primer tiempo. Alan Paolo, fundamentos, ¿verdad?, de esta forma de invalidar la acción que ha tenido en ese remate, autorrepuesto Linares, servicio de calidad, así que no debe contabilizarse el gol y esto se mantiene con empate 0-0. Alan Paolo, llegó el momento.
1: Van Trav, el fútbol nos une. Claro, estaba muy evidente lo del fuera de juego. Y Dixon, te voy a leer algo acerca de este reglamento. Ahí vamos todos aprendiendo siempre. Bueno, primero lo del sistema que se utiliza, el sistema de revisión de video, FVS. Pues es diferente al VAR, dado que no hay un equipo arbitral de video y por consiguiente no se verifican automáticamente todas las decisiones o incidentes. ¿Qué significa esto? Que, por ejemplo, allá arriba, donde está la gente, ahí en una cabina, pero está vacía. Ahí no es que hayan árbitros que estén revisando la jugada. Otra, el entrenador de un equipo es el responsable de solicitar que se revise una decisión o incidente. Por eso hablábamos de Freddy Pérez, que ayer llegó, pero como energúmeno, ahí pidiendo que el técnico fuera el que pidiera. Es una revisión que se dio para los cremas. Esto es interesante. Cuando el cuarto árbitro recibe la tarjeta de solicitud de revisión, informará al árbitro principal. Si el juego se ha detenido, el árbitro se dirigirá al área de revisión para revisar las repeticiones en video. Durante la revisión, un técnico de repeticiones reproducirá las repeticiones en video que solicite el árbitro. Va, hasta ahí se entiende que ese árbitro es el principal, ¿verdad, Dixon? Claro. Pero después dice, se añade que después de la anotación de un gol, el cuarto árbitro revisará las repeticiones en el monitor e informará al árbitro principal si el equipo atacante ha cometido alguna infracción clara, obvia y manifiesta de la jugada de ataque que haya dado lugar al gol. Entonces, en este caso, pues, después de la anotación, el cuarto árbitro. Sí.
2: Es una revisión de oficio, pero aquí pasa que no está mencionado ahí, porque así lo vendieron, Alan Paolo. Si siguieras leyendo sería espectacular, mi querido Alan Paolo, porque aquí participa un personaje que no te escuché. El español, pues, que estaba revisando el FVS, porque así no lo vendieron. Que va hasta España, que de ahí regresa, etcétera, etcétera, etcétera. ¿Sí sabías eso, verdad, Alan Paolo?
1: Sí, lo sabía, hasta España, sí, pero si tan cerca que está la zona 15, para que hubiera alguno. y supuestamente no, pero, hasta España.
2: Pero sumale a esto, por ejemplo, el partido de que son las 7 de la noche, 8 de la noche, ¿verdad? O sea, yo no creo que un español esté como a las 3 de la mañana ahí. Y si es partido como este, que no trasciende mucho futbolísticamente, con muchas emociones, pues, o sea, perdón, no quiero discriminar, por favor, no quiero sonar a esto. Lo que pasa es que los equipos este de Cobán y Guastatoya ya se metieron a un partido al medio campo, a esa lucha de poderes, Alan Paulo.
1: Sí, es una situación, como repito, estábamos acostumbrados y lo acabamos de mencionar, a lo del Mundial, a lo que pasa en España, en Inglaterra, en todas las ligas europeas. Pero acá está en nuestra realidad. Adecuarnos a ese tipo de cosas, pero las reglas que queden bien claras para poder definir si realmente se mandan para allá o no. Pero es muy evidente que acá son los cuartos árbitros y el árbitro principal quien revisa ese tipo de jugadas. Si las tomas son las mismas que están de la televisión, pues qué bueno. Ahí nuestra limitación es a ver qué tal. Pero minutos 53, eran 4, ya van 53. Freddy, 0-0. Así parece que va a terminar la primera parte. ¿Qué estás tomando?
4: 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Son 54 minutos ya y no sé, no pasa absolutamente nada, profe, de verdad, si nos vamos a tomar otro respiro, otro aire, porque no se ve por dónde ni Guastatoya ni el equipo de Cobán Imperial vayan a hacer algo distinto. Ahora sí, se termina el primer tiempo del partido, empate 0-0 entre Guastatoya y el equipo de Cobán Imperial. Eso sí, los dos equipos ya anotaron gol y el FVS pues se los ha invalidado, ¿no?
1: Sí, más dudas con la anotación de Guastatoya. Ahí sí todavía tengo dudas, Freddy, hasta que no vuelva a ver esa repetición.
4: Sí, para el equipo de Cobán Imperial no hay duda, hay que tener conocimiento de la regla, pero sí, totalmente de acuerdo, ahí sí no hay ningún tipo de duda. Dixon, pues, quiera que no, un 0-0 donde fácil nos hubiéramos podido ir 1-1 al descanso, ¿no?
2: Sí, por supuesto, con la primera que arrancó Guastatoya en los primeros instantes del partido, en ese remate de Autorrepuesto Linares, y luego el cierre del compromiso, así que nos hubiéramos ido con el 1-1. Pero al final de cuentas, si uno revisa y hace un balance del compromiso, ninguno de los dos me parece que hicieron tantos méritos para llevarse el resultado positivo. Así que un 0-0 que no es mentiroso, me parece que un 0-0 que refleja lo poco en profundidad de juego que tuvieron ambos equipos en la primera parte. Pero así termina el equipo de Cobán 0, Guastatoya 0, muchachos, en este desarrollo de la fecha número 7. Alan Paolo, llegó el momento.
1: Van Trav, el fútbol nos une. Nosotros haremos una pausa y cuando regresemos seguimos analizando este encuentro, viendo las opciones de ambos equipos y viendo las opciones de la tabla de posiciones, aunque quedará todavía un partido por disputarse más adelante. Estudio Estadio por la Red. Una breve pausa y regresamos.

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Estamos de vuelta a través de la red 106.1. Lo que necesitas saber, estudio estadio, Cobán Imperial ante Guastatoya. Cuatro disparos de Cobán, ninguno de Guastatoya, directos. Eso sí, 5 en total y uno para Guastatoya. En esa estadística que se dan fuera de juego, 5 de Guastatoya. Una, tengo mis dudas, que para mí era gol. 10 faltas para Cobán, 6 para Guastatoya. Esto de lo que se aplica en el fútbol mundial es ya, porque algunas realidades lo tienen, no siempre. Pues el protocolo del sistema de revisión de video, como se denominó, se estrenó en el 2024 en la Copa Mundial Femenina Sub-20 de la FIFA. Allí se estrenó, lo estrenaron algunas árbitras y levantaban las tarjetas, y ahora se hace en algunos lugares y acá en Guatemala. Esto cuando no existen las herramientas ni tampoco la capacidad monetaria como para traer otro sistema para poder revisar las jugadas. Pero es parte de lo que tenemos ahora en este torneo. Y por el momento 0-0, que sigue dejando mal parado en la tabla de posiciones a Cobán Imperial. Y Guastatoya, sumando un puntito de visita, le cae bien, no le cae mal. Después de tener algunos resultados adversos, pues no le cae mal el empate, pero no ha renunciado Guastatoya hasta este momento. Está en la quinta posición, el pecho amarillo con 10. Y Cobán Imperial tiene 5. Dixon Vázquez, ya llueve en algunos sectores de la República de Guatemala. ¿Qué estás tomando?

0: Gallo, la mejor cerveza, sí, qué bueno. Digo qué bueno por el tema de la producción agrícola, pues quienes dependen de ello, creo que vivimos unas semanas anteriores de mucha sequía y creo que aunque hay sectores muy vulnerables con esto de la lluvia, pero me parece que hoy debo de pensar en el tema de la producción agrícola, mi querido Alan Paolo. Y sí, está lloviendo y bueno, hay que recordar que con este partido que tiene un solo amonestado, que es Kenneth Valdés, en el compromiso, prácticamente en el desarrollo, esta primera parte, como lo dije en su momento, un 0-0 que me parece que refleja la poca profundidad que ha tenido el compromiso, la poca, yo le llamé ambición, de poder encontrarse con un mejor resultado. Creo que Guastatoya, al no perder luego de el último partido en casa, me parece que va condicionado a ello. Pero Cobán Imperial, me parece que era el llamado a tener un poco de más propuesta, la cancha se presta, eso es la apreciación que a mí me deja, para poder ser un partido con mayor grado de exigencia o que la responsabilidad y la iniciativa lo lleve el equipo del Azul Profundo. Mientras que a las 5 de la tarde, el cierre de la fecha número 7 será Municipal ante el equipo del Deportivo San Pedro. Siempre en esta continuidad de la jornada de la Liga Nacional, pues prácticamente lo que se ha dado hasta el momento. Hay que recordar, Alan Paolo, para quienes nos preguntaban en el tema internacional, hoy el Barcelona ganó de muy temprano 5-0, mi querido Alan Paolo, y está en desarrollo el Español ante el Sevilla, están empatando 0-0, que es otra de las ligas que pues llama mucho la atención y captan la atención para nosotros en Guatemala y para muchos que están siempre en sintonía de la red, mi querido Alan Paolo. Te escucho, ¿qué estás tomando?
1: Gallo, la mejor cerveza. Sí, la gente siempre pregunta por estos resultados. Me están preguntando del béisbol de las grandes ligas. Con mucho gusto, algunos resultados. Partidos en desarrollo. Omeda Rojas venciendo 3-1 a los Orioles, terminando ya la novena. Los Marlins venciendo 10-3 a los Cachorros de Chicago. Los Tigres y los Guardianes están empatados en entradas extras. Los Cascabeles venciendo 3-1 a los Astros de Houston. Los Royals 6-1 a los Blue Jays. Los Rays, primer lugar de la Americana del Este, 5-3 a los Rangers. Los Rockies 5-1 a los Cardenales. Los Atléticos y Marineros acaban de iniciar. Los Yankees y los Padres también acaban de iniciar su partido. Los Dodgers jugarán más tarde ante los Nacionales de Washington. Pues lanza hoy Wroblewski, que regresa después de una lesión. Ya terminaron los Rojos de Cincinnati, que vencieron a los Cerveceros de Milwaukee. También los Bravos de Atlanta, que vencieron a los Phillies de Filadelfia 5-4. Ahí donde juega el hondureño Mauricio Dubón. Qué gran temporada de un hondureño en el béisbol de las grandes ligas. Los Piratas también ganaron con Paul Skinner 1-0 a Los Ángeles. Y los Mets de Nueva York, temporada para el olvido, vencieron 4-2 a los Gigantes, que también temporada para el olvido. La NFL, nos están preguntando, ¿ya inició? Ya va a iniciar la NFL el miércoles, los Patriotas de Nueva Inglaterra ante los Halcones Marinos de Seattle. El miércoles estarán jugando el partido inaugural, esto será en Seattle, el Lumen Field. El jueves juegan los 49 de San Francisco, juegan en Australia ante los Rams. Y ya la próxima semana, el próximo domingo, a gozar de esos domingos de fútbol americano con todos los partidos que se van a realizar. Ya el otro domingo, a ver esos grandes duelos, por ejemplo, los Empacadores de Green Bay ante los Vikingos de Minnesota, los Vaqueros de Dallas ante los Gigantes de Nueva York, y cerrando los Broncos ante los Jefes de Kansas City. Ver de nuevo a Patrick Mahomes, eso también ilusiona. Así que los amantes de la NFL, ya esta semana iniciando. Entran los árbitros al terreno de juego. Pues Freddy, no sé, espero que el estadio, el Trébol, no llueva, aunque se mira que está, pero nubladón, así como le decimos. Y en Cobán, pues se fue el sol, en Alta Verapaz se fue el sol. Ese sistema frío que ha ingresado al territorio nacional. Freddy, ¿qué estás tomando?
2: Gallo, la mejor cerveza. Qué triste, de verdad, que vaya a llover, porque sí está... Todo pinta para que en el estadio Manuel Felipe Carrera nos peguemos una empopada, y digo nos peguemos porque de aquí nos vamos para el estadio El Trébol, pero si tiene pinta de que va a llover hoy en el estadio Manuel Felipe Carrera en la zona 3 de la ciudad capital. Veremos si hay variantes, veremos si vienen cambios para el equipo de Guastatoya, para el equipo de Cobán Imperial. Recordemos que la jornada arrancó desde el viernes, victoria 2-1 del conjunto del antiguo Guatemala sobre Aurora. Ayer el partido inaugural, el partido de Misco contra Comunicaciones, se empató 1-1. Misco contra el equipo de Comunicaciones. Ya sabemos que ese partido en la mesa pues va a ser a favor del equipo de Misco por alineación indebida. Después el partido del equipo de Malacateco derrotando 2-0 al equipo de Suchitepeques, y el partido que cerró la jornada de ayer, victoria 4-0 del conjunto de Xelajú Mario Camposeco en condición de visita sobre el conjunto de Marquense. De momento 0-0 en el arranque de la jornada dominical, 0-0 Cobán Imperial contra el equipo de Guastatoya, y cerrará la jornada municipal en condición de local en el estadio El Trébol contra el conjunto de San Pedro, los Gallos Chicanos. Viene Luis Pedro Rosas para adentro, Lampaolo. Vienen las modificaciones para el equipo de Cobán Imperial.
1: Recordamos, de Cobán Imperial está el Vladi Aldana, está también Uri Amaral, es opción, William Amaya, Michael Moreira, Javier Romero, que es el otro portero, Luis Pedro Rosas, ya lo mencionaba Freddy, está Eduardo Beltrán Soto, Selvin Tení y Juan Carlos Winter. Ellos son los que son opciones para Cobán Imperial. Viene Winter entonces también al terreno de juego. Mientras que de Guastatoya, ¿quién se fue? Yeltsin Delfino. Tuvo un buen partido, poco a poco irá Yeltsin. Ojalá siga teniendo esos minutos, esas oportunidades, Yeltsin Delfino. De parte de Guastatoya está Jordi Aguilar, Carlos Alvarado, El Choco, Víctor Armas, Samuel Garrido, Brian Hernández, es el otro portero, Ariel Long, también está Jefferson Macal, Eddie Palencia, que después de su paso por Comunicaciones, pues, ¿quién le abrió las puertas? Guastatoya, pero no ha tenido tanta oportunidad, y Ángel Tejeda. Así que está por iniciar ya la segunda parte, Cobán Imperial 0, Guastatoya 0. A través de la red 106.1, lo que necesitas saber, ese es el marcador claro. Freddy, ¿qué estás tomando?
2: Gallo la mejor cerveza, así que se reanudan las acciones desde el estadio José Ángel Rossi. Veremos si cambia un poquito la tónica, veremos si es un poquito más dinámico el partido, porque el primer tiempo, si usted echó un cuaje, si usted echó su siesta, no se perdió absolutamente de nada. Este segundo tiempo, esperemos que vengan las emociones, vengan los goles, porque ya con los cambios, por ejemplo, el equipo de Cobán Imperial pinta para ser un poco más dinámico, Lampaolo.
1: Pues eso es lo que se espera, está jugando el local, Freddy, y ahora tiene que ir adelante para tener esos resultados. Si no ganas de local, mucho menos vas a ganar de visita. No hay muchos equipos en el mundo que les vaya mejor de visita que de local, pero Cobán no ha tenido esa chance. ¿Cómo le ha ido a Cobán Imperial jugando en casa? Vamos a ver la tabla de local de Cobán Imperial. Ha jugado 3 partidos, incluyendo este. Una victoria, un empate y una derrota. 3 goles a favor y 4 en contra. En otros años, en otras temporadas, es una fortaleza poder estar allí y poder anotar bastantes goles. Así que Luis Pedro Rosas, después de haber pasado allá por Escuintla en varios equipos, también con el Deportivo Misco, ahora involucrado con Cobán Imperial, es uno de los jugadores que parecía que iba a dar más en nuestro fútbol, y no, pero igual está en la Liga Mayor, es una situación importante. Y el otro que se fue Kenneth Valdés, y el Vladi Aldana, pues ya está dentro del terreno de juego, con esa peculiaridad de su estilo a la hora de cortarse el pelo y la barba. Así que se fue Kenneth Valdés y también Yeltsin Delfino Álvarez. No hubo modificación. Eso sí, lo de Cobán Imperial con Kenneth Valdés ya estaba amonestado. Y por ahí algunos técnicos que sacan ese tipo de jugadores que ya están amonestados. José Francisco Almanza, el mexicano de Guastatoya, también está amonestado, pero él sigue en el terreno de juego. 0-0 es el marcador claro. Freddy, ¿qué estás tomando?
2: Gallo la mejor cerveza. Bueno, más dinámico el partido en su inicio, sí, viene una oportunidad de peligro, pivotea muy bien, Yanderson Pereira le pega el derechazo, pero no pasa absolutamente nada, muy bien parada la defensa del conjunto de Guastatoya. Falta de Angelito Cabrera sobre José Almanza, se queja José Almanza y otra vez parado el compromiso. Y así ha sido la tónica, Lampo.
1: Sí, es algo que a veces uno extraña cuando ve partidos a nivel internacional, que la bola apenas y uno ni cuenta se da de que hay tanta pausa. Pero acá, pausa y pausa, y los árbitros también caen en el juego que tienen algunos jugadores, que los jugadores de acá, Guate, fingen demasiadas lesiones, o que les pegaron y todo quieren que se los marque. Entonces se vuelve ese tipo de juegos, ese tipo de partidos. Pero esperamos que esto pueda mejorar. Un golito, el gol es táctico, mencionan, pero un golito le puede caer muy bien al partido 0-0. La gente continúa con sus sombrías, pero no por la lluvia, sino por el sol. Un sol que pega directamente en la tribuna principal del estadio Verapaz, en este escenario deportivo en donde Cobán Imperial ya logró un título de liga. El otro lo logró en
0: ante el Pensativo.
1: Pero en aquella ocasión habían ido de visita al Pensativo y el partido de vuelta acá en el Verapaz fue que empataron.
2: No, ah, sí, aquí ganaron con gol de Robin y allá 0-0.
1: Allá empataron. Sí, pues sí ganaron en el Estadio Mateo Flores ante Municipal en aquel recordado gol de Tránsito Montepeque. Que Tránsito, cuando mencionan Tránsito, ligado a ese gol, siempre lo ligan a ese gol de Cobán Imperial. Cobán va atacando, a ver cómo les va ahora. Pero tienen que ir en busca de esa anotación. Dixon, ¿cómo ves el partido? ¿Cómo ves esa situación? ¿Los cambios? ¿Qué tiene que hacer Cobán Imperial? Adelante, Dixon, ¿qué estás tomando?
0: Gallo, la mejor cerveza, mayor ambición, diría yo, mayor profundidad. Y entonces las variantes con Luis Pedro Rosas que ingresó, lo de Vladi Aldana, uno dice, pues sí, está buscando alguna con mayor presencia ofensiva esta representación del equipo de Cobán Imperial que está obligado prácticamente de poder conseguir el resultado, porque si la cancha y el escenario deportivo, el ecológico que le llamaron antiguamente al Pensativo, a este escenario deportivo, el José Ángel Rossi, este ecológico, me parece que si no hay mucha afición, creo que un resultado que no sea el ganar, el sumar de tres, el siguiente va a estar prácticamente solo directivos y algunos familiares de jugadores, porque una forma de invitar a los aficionados es esto, e imponerse como local, ganar como tal, y bueno, todavía no lo consigue el equipo de Cobán Imperial, pero ya para empezar está teniendo cierta presencia ofensiva, para empezar tiene ese primer remate de repuesto ordinario, servicio de calidad, lo que está mostrando el equipo de Cobán Imperial cuando ya se han vivido los primeros 5 minutos de esta segunda parte. Zapatazo por un costado que llegó por arriba del guardameta Rubén Escobar. Esto es lo que ha sido el remate de autorrepuesto Linares, servicio de calidad, por lo que en el tiempo de juego Banrural, el máximo y orgulloso patrocinador de nuestro fútbol, nos dice que el marcador con full claro, tenés gratis más beneficios, claro que sí, el marcador es Cobán 0, Guastatoya 0 en 6 minutos del compromiso, y ahora fue Guastatoya que se atrevió y aparece Ábalos. Este Ábalos es interesante, el grandote centro delantero que presenta el equipo de Guastatoya, y terminó con una jugada importante, un remate autorrepuesto Linares, servicio de calidad, y vendrá el profe Cepeda a hacer otras modificaciones. Algo no le está gustando de lo que muestra el equipo de Cobán Imperial, pese a que, reitero, ya tiene un poco más presencia ofensiva, pero no tiene la claridad. Te escucho, me quedo, Freddy. Llegó el momento.
2: Van Trav, el fútbol nos une. Bueno, pues veremos si al final de cuentas todos estos cambios tácticos y todos estos cambios que está haciendo Ramiro Cepeda terminan de darle la derecha y la razón al por qué este montón de cambios y este montón de variantes. Ojo, porque se está quejando Luis Pedro Rosas de una falta que se lleva la peor parte el futbolista Javi Estrada. Vamos a ver. Es que le deja los tachones encima, Lampaolo. Aquí sí piden la revisión. No sé cómo lo estaría dictaminando al final de cuentas, ¿no? Es involuntario totalmente.
1: Sí, para mí ni siquiera tarjeta de amonestación. Uri Amaral viene al terreno de juego. Es el jugador que va a ingresar al terreno de juego en cualquier momento. Y Michael Moreira. Pero no, para mí algo involuntario. Como mencionabas, ni siquiera para tarjeta de amonestación. Pero también el jugador de Guastatoya fingiendo, obviamente duele, yo sé que duele, pero fue en el muslo, en la parte superior del muslo, y se estaba tocando los genitales, como que ahí le hubieran metido una patada y que queda mucho dolor. Y entonces no era de esa forma. Vendrá doble modificación de Cobán Imperial buscando la anotación, que hasta el momento se mantiene el 0-0 en este marcador. Claro, hasta el momento 0-0. Ni Cobán ni Guastatoya han podido abrir el marcador. Y por eso esperando la afición, a quienes llegaron, ahí están muchos debajo de los arbolitos buscando la sombra. 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Claro que sí, el marcador es Cobán Imperial 0, Guastatoya 0. Ahora viene cambio de jugador Hino, el trabajador, para ganar dinero. Dixon, ¿qué estás tomando?
0: Bueno, a ver, Gallo, la mejor cerveza, permitime que esto encendido sí funciona. Así que de las modificaciones que está realizando esta representación, así que Uri Amaral ha ingresado con el número 9 y Brian Calabres es el que se fue al descanso, así que es del cambio jugador Hino, el trabajador, para ganar dinero. En la primera modificación que hizo en esta segunda ventana, Winter para adentro y se fue Steven Paredes. Así que, pues, de las variantes que está teniendo esta representación, así que el jugador Winter y Amaral están dentro del campo, se fueron Steven Paredes y Brian Calabrese, modificaciones que ha hecho el técnico de esta representación, Ramiro Cepeda. Sería que 4 cambios de una vez para el equipo de Cobán Imperial en apenas que 9 minutos de haber arrancado el compromiso, así que es el cambio jugador Hino, el trabajador, para ganar dinero. Ataca Cobán, pero no encuentra la portería, mi estimado Alan Paolo, llegó el momento.
1: Van Trav, el fútbol nos une, ahora llegando un centro que pasó en medio de todo mundo, nadie logró llegar a disparar, pues el pelón Lemus despejando la pelota, no había de otra. Ya los 4 cambios con el Vladi Aldana, con Luis Pedro Rosas, con Uri Amaral, ahora Juan Carlos Winter buscando la anotación. Cerca, parecía tiro de esquina, pero no. Así que no hay tiro de esquina en esa jugada. 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Un remate al repuesto Linares, servicio de calidad. Nicolás Santiago Lobato, estaba quejándose de una posible patada que recibió en el tobillo, pero ya se va levantando Lobato. Pero muy cerca ese remate de Cobán Imperial, Uri Amaral, que estuvo con Huehue, luego ahora con Cobán Imperial. Pues no tiene mal equipo Cobán Imperial, pero no funciona. Y Ramiro Cepeda está desesperado porque las cosas no le salen. Ramiro Cepeda, tan cerca que ha estado, estuvo cerca con Petapa cuando era Petapa, estuvo cerca con Iztapa. ¿Qué equipón tenía Iztapa? Con algunos jugadores que destacaban como el goleador Iván Ramiro Roca, que era el goleador de Iztapa, y así estuvo con Antigua, pero no ha podido ganar el título con la Universidad, y con Cobán las cosas no le van saliendo a Ramiro Cepeda. Ese tipo de situaciones raras, pero igual técnico que ya tiene amplio recorrido en nuestro fútbol, y así otros que llegan de forma emergente, conocen bien nuestro fútbol, pero no han ganado mucho, y ahora que llegará Montoya a Comunicaciones, pues él sí estuvo con Cobán, estuvo con Antigua, estuvo en finales y ahora le tocará. Ahí vendrá la modificación, cambio de jugador Hino, el trabajador, para ganar dinero para Guastatoya. Dixon Vázquez, llegó el momento.
0: Van Tram, por supuesto, mi querido Alan Paolo, Van Tram, el fútbol nos une, así que se ha ido el jugador Christopher Ramírez, se ha ingresado el jugador de esta representación con el número 17. Ese es el primer cambio, dicho sea de paso, que está realizando el técnico de esta representación, así de que con el número 17 ingresa Lon, de las variantes que realiza ya este equipo de Guastatoya. Una primera modificación, insisto, creo que Guasta tiene claro que sumar de visitante en una cancha como el José Ángel Rossi se da por bien servido. Eso es lo que estoy entendiendo con esta modificación. para reforzar el medio campo, darle equilibrio, aguantar un poco la pelota, etcétera, etcétera, etcétera. Es lo que debo entender en la modificación que está realizando el equipo de Guastatoya en esta primera ventana que ha agotado y su única modificación en el compromiso. Adelante, mi estimado Freddy. Hay una falta en lo que determina el árbitro central, la falta que apuestes en ganaplay.gt, donde ganar es una pasión, y tarjeta amarilla de una vez para Nicolás Lobato, tarjeta amarilla luego de esa falta que apuestes en ganaplay.gt, donde ganar es una pasión. A ver, es que me parece que hay una sí, pero por supuesto, y si pido el VAR, muchachos, Freddy, esta es roja, no es amarilla, esta es tarjeta roja. Freddy, te escucho en tu apreciación, llegó el momento.
2: Va a entrar, el fútbol nos une totalmente. A ver, lo hablábamos al inicio de la transmisión, me encanta esta posición de Angelito Cabrera, me parece que es un futbolista que lo está haciendo de buena manera, lo está haciendo aceptable, me parece que es algo, una innovación buena para Angelito Cabrera en esta nueva etapa con el conjunto de los Príncipes Azules. Ahora, lo de Lobato... hay equipos que creo yo que también deben estar un poquito más vivos. Esta era para roja, esto te podía solucionar el partido, pero no lo ve de esa manera. También el futbolista creo yo que también puede levantar la mano y decir, a ver, claro, a ver, anda a pedir el FVS, ¿no?
0: Sí, porque estaba cerca, está a 2 metros, y entonces alguien tiene que reclamar y decir, profe, como lo hizo ayer Freddy, ¿verdad? Freddy Pérez, pero no el nuestro Freddy, dijera, sino simplemente Freddy Pérez, que le gritó al técnico interino y dice, levanta la tarjeta, pero fue gritado, no fue sugerido, gritado. Y creo que ese tipo de acciones, aunque no es lo correcto en la forma, ¿verdad? Pero sí en acción, hoy tenía que haber alguien gritado, decir, hey, pedí el FVS, porque esto es roja, es que no hay más, yo no tengo otro calificativo. A eso le sumas, y el árbitro Alan Paolo, o sea, si estando de cerca, la patada es por detrás, con los tacos por delante, el jugador ya está desprotegido, porque es así. Y hay que recordar que Angelito Cabrera viene de una fractura y una intervención quirúrgica en lo que es el ligamento cruzado. O sea, él se pasó 6 meses en recuperación, y lo expones con ese tipo de entradas, ¿no? O sea, también no proteges al jugador. Alan Paolo, te escucho, ¿qué estás tomando?
1: Gallo, a lo mejor cerveza, sí. Ángel Cabrera, pues, ha sufrido eso. Recuerdo cuando estaba en Marquense, cuando jugaba como lateral por la derecha, y es donde se dio a conocer ese ida y vuelta sensacional. ¿Y por qué no fue llamado a la selección nacional? Porque le cuesta marcar. Él llega muy bien ofensivamente, pero le cuesta marcar. Y este tipo de desbordes los hace perfectos, entra muy bien, y esto se pudo interpretar, lo de Lobato, Dixon, como una jugada brusca, grave, y el árbitro dijo, no, para mí es temeraria esa interpretación del árbitro, no, esto no es juego brusco, grave, para mí creo que es temeraria, y por eso, bueno, entonces a veces hay que esperar la lesión de los jugadores, y ahora enojados porque Byron Leal ha sido amonestado, y no solo Byron Leal, también Angelito Cabrera, que llega con el árbitro, mira, pero aquella era roja y no la marcaste. Y hay jugador lesionado, ahí está tirado, está, no sé, quiero ver la repetición, si la hay. Aquí viene, hay un jugador tirado, Angelito.
2: Primero, eso es lo fuerte que reclama Angelito, ¿no?
1: Era falta él. Era falta también. Y sí, ahora Byron Leal, llega el jugador cubriendo.
2: Ah, le deja el codo.
1: Pero el jugador también finge, y mira, hasta se revuelve, levanta, y que ya no aguanta el dolor, y ya se levantó y no tiene nada.
2: No vaya a pedir lamentablemente, el FBS, dice Lobato.
1: Imagínate, lamentablemente los jugadores caen en esto y engañan a todos. El jugador no tiene nada, ahí está, tranquilo, no tiene absolutamente nada. Yo creo que le dolió más la caída que lo que le pudo haber golpeado Byron Leal. Sí, extendió el antebrazo, está bien, una falta. Y ya el árbitro está enfrente, la va a marcar, pero no necesario tirarse de esa forma. Tantas cosas, Dixon, que Alan por eso.
2: Paolo, te falta fútbol, cancha, Alan Paolo.
1: Mira, no, pero a mí reclamo, yo tengo mucha reclamo cancha, eso es lo que pasa. A no, mí me cae mal.
2: ¿Te falta barrio?
1: No, fíjate que no. ¿Lo que
2: María?
1: Por eso es que nuestro fútbol no prospera, porque eso decimos, que se juega de esa forma, que sí, que hay que tirarse, que hay que fingir, por eso no prosperamos, de veras. Si no, sigan jugando así, por mí no pasa nada, no iremos a ningún lado. Cuando vamos a jugar con otros equipos queremos aparentar faltas, y por creer eso de que nos falta cancha, entonces no jugamos bien. Vienen las modificaciones, Dixon, que mejor y no el trabajador para ganar dinero. El Choco, especialista en pegar, viene al terreno de juego. Dixon, ¿qué estás tomando?
0: Gallo, la mejor cerveza, sí. A ver, ya vamos a tocar, muchachos, esos temas. Así que se fue Marlon Renato Sequén, se fue Andy Contreras y ha ingresado el jugador Aguilar, el jugador, ¿quién es este muchacho? Aguilar es de la especial, no lo tengo en mi apunte, y también ingresa el Choco Alvarado, el con el 88, es el la segunda ventana, el tercer cambio para el equipo de Guastatoya. En la acción anterior, en esa falta que apuestas en ganaplay.gt, donde ganar es una pasión, no era tanto el tema de la falta sobre Leal. El reclamo y la falta de decisión, de carácter del árbitro, lo que yo quiero también exigir, porque la entrada en dos ocasiones para Cabrera, aquella por detrás de Lobato y esta última, me parece que sí, no es para María. Y entonces el reclamo empieza por esto, luego se mete lo del jugador Leal, y estoy de acuerdo que el momento Leal finge, y que no lo comparto, porque entonces se hace una mala cultura, no sé si el término es correcto que sea cultura esto, pero es mala cultura o alguna mala acción, un mal hábito, que debe ser lo correcto, un mal hábito de tratar de engañar. Pero hoy con el FVS, bueno, que nos hace falta es viveza, a pesar de que no hemos hablado hasta la saciedad de la señal y la referencia, pero este tipo de acciones sí tenés que apoyarte para ver si hay una toma especial que te pueda permitir el que la acción no quede tan impune y que no puedes arriesgar a un jugador, porque sí, me parece que se equivocan en la entrada algunos jugadores del equipo de Guastatoya, que meten además un poco la pierna más allá con esa fuerza excesiva y desmedida que algunos árbitros le llaman en el compromiso. Pero los cambios, cuando estamos sobre el tiempo de juego, Van Rural, el máximo y orgulloso patrocinador de nuestro fútbol, estamos en el minuto 64 en tiempo corrido. 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El marcador es Cobán 0, Guastatoya 0. Freddy, te escucho, ¿qué estás tomando?
2: Gallo, la mejor cerveza. Bueno, pues veremos qué termina pasando en este compromiso, ¿no? No terminaron de sentarle bien los cambios al equipo de Cobán Imperial, metió toda la artillería pesada y no ha cambiado mucho realmente. Yo veo exactamente lo mismo a Lampaolo que vi en el primer tiempo, ¿no?
1: Sí, no pasa absolutamente nada, y Cobán Imperial, pues, inoperante, no ha podido poder desarrollar ese juego, ese punto de contacto entre la media cancha y los delanteros. Ahora, eso sí, el juego se ha vuelto un poco más de contacto, y Anderson, pues, teniendo la oportunidad de poder ser el líder de este Cobán Imperial. Cuando Anderson tiene la pelota en la media cancha, se pueden generar muchas acciones de gol, lo mismo Ángel Cabrera, que va muy bien hacia arriba. El Choco y Ángel Cabrera, ahora un cabezazo de Uri Amaral, se va desviado en ese remate autorrepuesto Linares, servicio de calidad. El Choco y Ángel jugaron juntos en aquel marquense, y ellos, pues decía uno, pues estos muchachos tienen, ojalá que sea así, pero el Choco ya conocemos un poco de su indisciplina, algunas situaciones fuera de los terrenos de juego, y yo no sé, ahora tiene la camisola de fuera, pero no sé si está pasadito el libro, se le queda muy apretada esa camisola del Deportivo Guastatoya. ¿Cómo lo ves, Dixon? ¿Qué estás tomando?
0: Gallo, la mejor cerveza. Yo le voy a decir al Choco estilo, ¿verdad? Un estilo de poder jugar, porque tienes que quedar bien con las fans. Me quedo Alan Paolo, ¿verdad?
1: Claro, claro.
0: Como cuando se impuso, porque esto ya fue por un tema de de comodidad, diría yo, el romperse esas medias, ¿verdad? Y entonces ya en Guatemala todos que se querían romper. El problema está que habían temas muy distintos. En España, por ejemplo, te dan unas medias cada partido. En Guatemala te dan una por torneo. Y entonces ya no podías reemplazarla, mi querido Alan Paolo, esas diferencias. Aparte de ello, es que me parece que no es lo correcto en la indumentaria que utilizas. A alguien se le ocurrió también, porque en mi época, las medias completas, ¿te parece, Alan Paolo? No sé sí. Si todavía las usas vos completas, pero ahora no, usan unos calcetines antideslizantes y sobre los calcetines de antideslizantes usan una especie, le llaman medias cortadas, pero realmente son como que fueran unas, ¿qué? Un pedazo de trapo arriba de los calcetines, perdón por el término, pero es así, lo que están usando ahora los jugadores, solo para simular que tienen el color que han registrado en el uniforme. Ana Paola, ¿qué estás tomando?
1: Gallo, a lo mejor cerveza, sí, ese tipo de situaciones, pero lo importante es que jueguen los muchachos, que demuestren el terreno de juego, y así se van imponiendo más. También había una licra anteriormente, eso fue ya prohibido por la FIFA, y algunas situaciones que se dieron. Les quiero contar que según mi inteligencia artificial, pues Cobán Imperial acaba de notar 1-0, minuto 80, y ni siquiera vamos por ahí, pero me aparece según...
2: ¿Venís del futuro o no?
1: Sí, algo así, entonces ya lo reinicié y todo y me sigue apareciendo, así que no, pero estamos 0-0 es el marcador claro. Quien sí empató fue la Juventus de Turín, estaba ganando el Milan 1-0, un gol de Alfadio Cissé, el italiano 1-0, y en el último minuto Federico Gatti coloca el 1-1, acaba de terminar el partido la Juventus.
0: Miguel Lampaolo, ¿sí? Tengo la sensación que tu wifi es de esta comida rápida que está cerca acá del centro comercial.
1: Sí, es muy probable.
0: Por eso está muy lento.
1: Muy probable, o quizás sea otro, pero sí, me dicen vivo y el reloj caminando, imagínate, ahí faltan, ¿qué? 4 minutos para que termine el partido, pero sabes, sí. No, esto no.
2: Bueno,
1: no
2: nos iremos antes, no pasa nada.
1: Sí, de seguro. Cuando termine aquí, ahí se termina.
2: Si al 80 cae el gol, ¿qué?
1: Tiro el teléfono.
0: No, te compro el teléfono, papá.
1: Sí, le voy a tomar un screen para que mires que no... Que no es, ya lo reinicié y me sale de esa forma.
2: Sí, eso pasa cuando bajamos aplicaciones.
0: Gracias. Sí, o que son de dudosa procedencia, o que son de dudosa procedencia eso también los teléfonos.
2: Cuando compramos cajitas de esas que
1: sí. Venden ahí en el... Puede ser, ¿cuándo? Sí. Aplicaciones.
0: Cuando, como dicen los jugadores, cuando son promociones de tú me quemas.
2: Saludos a todos mis amigos allá en full sintonía en el Amate.
0: Valga la publicidad. Pero viernes se viene.
1: Buenas camisolas se miran ahí.
0: Sí, cabal. A ver, viene el saque de banda. Insisto, de estas modificaciones. El partido, perdón, de audiencia. Si usted quiere seguir escuchando más del partido, es que tampoco es que trascienda mucho. Por eso nos da chance para hasta tocar otros temas al margen. Es en Estudio Estadio, pero hay más modificaciones en este compromiso, así que se va Lobato. Ah, increíble. Ah, estas son las acciones que yo digo. Aquí el técnico le gana al árbitro. No sé si estás de acuerdo conmigo, Alan Paolo. ¿Por qué? Porque antes que lo saquen, mejor lo saco yo, porque él ya estaba condicionado. Así que se va Ábalos en las modificaciones que se está realizando. Así que Alan Paolo, llegó el momento.
1: Van Trapp, el fútbol nos une, Víctor Armas va al terreno de juego, Lobato que acusa también una pequeña lesión, Lobato lo vimos en San Arate, en Aurora, y ahora él y Ábalos salen del terreno de juego. Ya había entrado antes Ariel Long, había entrado el Choco Alvarado, ahora entra Víctor Armas, que fue campeón con Suchi en aquella ocasión cuando Suchi venció, cuando Suchi era Suchi, aquel equipón que venció a Comunicaciones en aquella final. Y ahora ingresando al terreno de juego, Víctor Armas. De esos laterales izquierdos, que muy pocos, aunque esté Eduardo Beltrán Soto, está el Caballo Morales, estaba Rafa Morales, zurdos. Laterales por la izquierda, muy pocos en nuestro fútbol. Y ahora algunos a pierna cambiada están presentes. Pero entonces también entra Jordi Aguilar ingresando al terreno de juego. Ya ingresó Ángel Tejeda. Y así vienen las modificaciones. Minuto 71-0-0, Freddy. Se mantiene el 0-0. A ningún. Bueno, más a Guastatoya. Cobán, no se mira por dónde. ¿Qué estás tomando?
2: Ojo, porque se viene. Gallo, la mejor cerveza. Se venía la contra del equipo de Guastatoya, pero le tuvo miedo a Tales Moreira el cambiazo Lemos. Digo, le tuvo miedo porque venía la contra y se barrió y venía con todo Tales Moreira, que es muy grande, es habilidoso, pero mide más de 2 metros y mejor no prefirió meter la piernita, mejor dijo, pasa de largo con todo y pelota y ganó un saque de banda. Así que así las cosas también, así va a ser muy complicado, gana por el aire el caso del futbolista de Guastatoya, pero no pasa absolutamente nada y ahorita se volvió un ping-pong, despeja Tales, la despeja la defensa de Guastatoya, despeja también Ángel Cabrera, despeja también el futbolista de Guastatoya. Y así las cosas, hasta que Angelito Cabrera vino y ya puso la pelota en el césped y viene la embestida de el Kiri de León. Pero veremos si termina fructiferando la jugada. Cerca ya Anderson Pereira Lampaolo.
1: Cerca y Anderson llegando, también con Uri llegando de León. Pues esa triangulación le pudo haber servido muchísimo como en Imperial, pero no. Remata autorrepuesto Linares, servicio de calidad, terminó desviado. Buena triangulación, esperando no caer en el fuera de juego. Cerca nada más. El Sevilla está ganando 1-0 al Español de visita, el Sevilla. Luego que la semana anterior no tuvo un buen resultado el Sevilla, pues ahora ganando de visita ya de los últimos partidos de la Liga Nacional. De la Liga Española, perdón. Rafinha volvió a anotar Lamine Yamal. Así que Rafinha es el líder de goleadores de la Liga Española. Esto marcando su sexto gol para ese famoso falso 9 que se ha dado en el fútbol en los últimos años, y anotando para el Fútbol Club Barcelona. Que mande algo Rafinha para acá porque no hay goles hasta el momento. Cobán lo intenta. Dixon, ¿qué estás tomando?
0: Gallo, la mejor cerveza, sí, es correcto. Y esto del falso 9 que decís ha sido también una modificación al fútbol, yo diría que a falta de un 9-9, porque ya también esto hasta en el marco internacional también se está mostrando ello, que ya no hay jugadores de referencia, ¿verdad? Se fue Lewandowski y en la Liga Española, y yo ya no recuerdo un 9-9 allí parado, clavado, un mejor 9, no lo recuerdo, con la excepción de que era Lewandowski en la modificación y en las variantes ofensivas, así que tienen que apelar a ello. Y Guatemala me parece que pues tiene que hacer lo mismo, apelar, porque ya que no hay centros delanteros, al final de cuentas, en la poca productividad que tenemos en el tema de jugadores juveniles. Había una falta, la falta, que apuestes en ganaplay.gt, donde ganar es una pasión. Y hay una última modificación, me parece, para la representación de Cobán Imperial en este escenario deportivo. 74 minutos es el tiempo de juego. 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Claro que sí. El marcador es Cobán Imperial 0, Guastatoya 0. Nos faltan 6 para que lleguemos a tu teléfono y con evidencia. A ver, creo que lo tengo por acá, ¿verdad? Mi querido Lampaolo Carr.
1: Sí, Dixon.
0: Hiciste el favor de compartirlo. Sí, este es un tema de la dudosa procedencia que tiene tú. Sí,
3: el brujo a Lampaolo.
1: Sí, ese de por allá, abajo, donde dijo Freddy.
2: De allá de Samayac. Bueno, otra jugada, otra táctica fija. Y Angelito Cabrera. No ha empezado la temporada de NFL, Lampaolo.
1: Mira, ese hubiera valido 3 puntos claros, facilitos, pero se fue directamente. Y que hablábamos de Luis Pedro Rosas, lamentablemente después de aquella situación que quedó lesionado, se va al terreno de juego y entra Moreira. Y espero que sea por una lesión, porque hay jugadores que los meten y los sacan rapidito. Eso es bien doloroso, Dixon. Uno claro. Trata de ganarse su puesto, entras a jugar en el segundo tiempo y salís en el segundo tiempo. Pero ya tendremos algún reporte sobre Luis Pedro Rosas. Ahora, tiempo de rehidratación acá en Las Verapaces. Un calorcito fuerte por ahí donde corre Mario Pacay. Por ahí nació Marito Pacay. Y con este calor, pues tiempo de hidratación, se mantiene el 0-0. Dixon Vázquez, ¿qué estás tomando?
0: Gallo, la mejor cerveza, así que prácticamente está en el tiempo de hidratación. Hasta el momento, ya se viene la reanudación del compromiso. Está saliendo Cobán Imperial, está saliendo el equipo de Guastatoya. Y bueno, pues este es uno de los partidos que ha tenido ese tipo de interrupciones. No lo recuerdo ahorita en la fecha anterior y en esta. Que te cuento, Lampaolo, en Guastatoya estuvimos 36 grados por la tarde y terminó el partido en 32 y no dieron tiempo de hidratación. ¿Qué te parece?
1: Pues eso y te iba a preguntar, igual a Freddy. Acá estamos en 26 grados centígrados. Exacto. ¿Es necesario?
0: Fíjate que estaba revisando también esto. Mi dispositivo necesita más actualizado. 25 grados con una ligera llovizna. Y vamos a terminar con 21 grados. Y el árbitro está dando tiempo de hidratación en los dos tiempos, valga el término. Y en Guastatoya estuvimos a 36 grados, que arrancó el partido a las 3 de la tarde, y terminamos en 32 y no hubo tiempo de hidratación y yo lo necesitaba, mi querido Alan Paolo.
1: Sí, imagínate, increíble. Entonces, otra vez la pregunta, ¿dónde, cuándo y por qué sí se aplica y por qué no se aplica? Porque aquí sí, allá no, y ese tipo de situaciones. Michael Moreira, estuvo cerca, un remate a otro puesto lineal y servicio de calidad. Janderson, Pereira y también Michael Pereira, Yuri Amaral, cerca de la anotación. Freddy, ¿en qué momento iba a venir el gol? ¿Qué estás tomando?
2: Gallo, la mejor cerveza, momento clave, porque ahorita me parece que quien anote se lleva los 3 puntos directito a casa y eso va a ser importante, sobre todo para, si es para Cobán, para sumar en la tabla de posiciones, y Guastatoya, pues porque ya los rivales que están directos ya sumaron, ya sumó Antigua, ya sumó Shela. Falta lo que haga San Pedro o lo que haga el equipo de Municipal. Por cierto, Alan Paolo ya está en redes sociales circulando. Lo acaba de hacer oficial el equipo de comunicaciones. Arrancó la nueva etapa, arrancó la nueva época, arrancó la nueva era, como ellos dicen, del equipo de comunicaciones. Ya está Roberto Montoya, ya está el Tim Herrera, ya está José Manuel Moyo Contreras. Ahí ya lo lee, sí. Se ve Kevin García. Y ojo, porque se viene el equipo de Guasta, Dixon.
0: ¡Gol de Guastatoya! No fue al minuto 80, fue al minuto 78. 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Y no fue para Cobán, fue para Guastatoya, la forma en que llega precisamente luego de un contragolpe letal. Y el equipo de Guastatoya mueve el marcador con full, claro, tenés gratis más beneficios, claro que sí. El marcador es el equipo de Cobán 0, Guastatoya 1, pero el técnico Ramiro Cepeda está reclamando que previo a esa anotación y previo a esa acción de contragolpe, hay una falta dentro del área que defiende el equipo de Guastatoya, y me parece que al contrario de ser gol del equipo de Guastatoya, vamos a tener que revisar para ver si no hay un penal en favor del equipo de Cobán Imperial. Así que, en duda tu dispositivo, Alan Paolo, gol acá en la red.
1: Pues se para la imagen y no hay video, y los árbitros también abren los ojos y cierran los ojos. Sí, no vieron que, nada. Están diciendo los árbitros.
2: Pixeleado.
1: No se mira nada.
2: Pixeleado va a estar muy complicado, Alan Paolo. De verdad que si le dan una toma así. Sí. No, hombre, de verdad que cada vez pasan unas cosas en mi Liga Nacional. A ver.
1: ¿Viste los ojos al árbitro?
2: Sí, no, está tratando de descifrar qué está tratando de ver. Claro. Parece el champú sin lentes. Pero mira, a ver, para poner en contexto a toda la audiencia del 106.1 de la red. Tiro de esquina a favor del equipo de Guastatoya. Entiendo yo, porque así pixeleada como tienen la toma, que hay una falta sobre el futbolista Tales Moreira.
0: Hay gol, al final de cuentas, gol para Guastatoya, tarjeta María para Tales Moreira, así termina. Pero Freddy, perdón, pero que interrumpí tu comentario, hay gol para Guastatoya, pero, lo que decías, como no se ve la imagen, el árbitro dice, mejor lo más seguro, y lo más seguro fue el gol de Guastatoya, y con esto se quedó. Hasta ahora me parece que se está restableciendo la señal, y yo creo que no hay falta, así que me parece que a pesar de que no había una referencia, no hay falta para Tales, amarilla para Tales y gol para Guastatoya. Freddy, ahora sí te escucho, Freddy, en tu comentario, ¿qué estás tomando?
2: Gallo, la mejor cerveza, sí, muy bien la barrida de Uri Amaral, de verdad que muy buena la barrida, luego viene la contra del equipo Pecho Amarillo, excelente en el centro atrás. Y bien el Choco Alvarado fue, ¿no?
0: No, Aguilar, Jordi.
2: Jordi Aguilar, sí. Que cruza por completo al guardameta, jamás iba a llegar. Qué jugada, ¿no? Pero Alan Paolo, yo le hice la seña a Alan Paolo porque inmediatamente vienen, levantan la tarjetita azul y Cobán pide el FBS. Pero a ver, muchachos, siempre que es gol, hay revisión obligada del FBS.
1: El cuarto
2: y tiene que ver. Tiene que ver toda la jugada.
1: El cuarto, tienen que verlo.
2: Esta no es de FBS.
1: Hay que esperar que lo revise el cuarto.
2: Exactamente.
1: Y cuando ya salió, ahí entonces.
2: Exactamente, pero mostrarlo. La pelota nunca sale.
1: No.
2: Entonces aquí no tenían por qué levantar la tarjetita azul.
1: Tenían que esperar primero que miraba el cuarto árbitro. Luego llamar al árbitro, miremos la jugada.
2: Completa.
1: Y ni se vio la jugada.
0: Fíjate que aquí lo que está revisando es esto. Ahora lo está mostrando porque le detuvieron la tarjeta. Y es lo que decían ustedes, muchachos. Ahora sí viene la revisión del FVS porque el árbitro central creo que aquí hay una equivocación de todos. Fíjate que la referencia que nos dieron de la señal que levanta la
1: llegó.
0: Televisora, pues, no, por eso te digo, no, es que la señal de la televisora nos equivocó porque nos dio la referencia de la falta y el cuarto árbitro y el central lo que estaba viendo era el gol, ¿verdad? Por sí. Eso es que de oficio vieron el gol.
1: Sí, tenés toda la razón.
0: Así es.
1: Lo que ellos vieron, el gol.
0: Fue el
1: no
0: gol.
1: Hay nada, tranquilos, exacto. Gol. Va, entonces exacto. Le tocaba a Cobán, sí. A la siguiente jugada, cuando salga la bola, usted presenta su tarjeta y la vamos a revisar. Entonces ahorita exacto. Sí van a revisar la falta. Para es mí, correcto. Muchachos, igual para mí sí había penal.
0: ¿Será?
1: Pero es que mira, no. Muy rápida la repetición, hombre. ¿Por qué no la paran así, cuadrito por cuadrito?
2: No.
1: Pablo lo pondría en punto
2: 25. Mira, lo que están viendo ahorita es una jugada siguiente. Es la falta, el penal sobre el Kiri.
1: Vamos a ver.
2: Sí, están pidiendo otra cosa. No, es que a ver, lo que yo tengo entendido.
1: Está sin nada que ver.
2: Es que siempre que es gol, el difícil. Árbitro va, exacto. El cuarto árbitro va a revisar. Entonces, no tiene por qué levantar el papelito azul, la tarjeta azul, el técnico de cualquier equipo.
1: Dejémoslo. Ya es de cajón que el cuarto la va a revisar.
2: La va a ir a revisar. No tiene por qué gastar aquí su arma, si lo quieres ver así, su tarjetita azul.
1: Exacto.
2: Ahorita ya lo que están viendo ya es otra jugada. Ya es el gol, el posible penal, perdón, sobre el Kiri de León.
1: Esto no es penal. Esto del Kiri de León no es penal. El Kiri se tiró rápido y volteó a ver al banco. Y como van perdiendo, no hay de otra, no iban a decir, no, espérate, no, pero para mí no, en esta no. Primero, pixelado no puedes ver las jugadas.
2: Estas son patadas de abajo.
1: Sí, eso no, revisión,
2: sí, jamás.
1: No hay nada, dice el árbitro.
2: Exacto. Y te gastaste un cartón.
1: Ya los dos, supuestamente.
2: Tengo mi duda.
1: Sí,
2: tengo
1: no sabemos.
2: Mi duda. No sé.
1: No sabemos.
2: No sé si le quitaron su tarjetita azul al árbitro.
1: Es muy probable, pero tengo mis dudas todavía de la jugada de Tales Moreira. O sea, sí dieron la repetición rápido, pero tengo mis dudas. Al igual que ayer, tengo mis dudas.
2: ¿Y tendrás
1: toda la semana voy a tener dudas con eso? Todo. Pero Dixon, gana Guastatoya 0-1. Qué gran victoria Guastatoya, hundiendo a Cobán en el fondo de la tabla junto a Suchi. Así que Dixon, ¿qué estás tomando?
0: Gallo, la mejor cerveza, sí. Y sobre todo la gran definición de este recién ingresado. A Jordi Aguilar, por parte del equipo de Guastatoya, le pegó así, que acomoda el cuerpo, sabe que la pelota iba a tener ese efecto, que le iba a meter muy abajo del guardameta a Tomás Casas, y le sale un golazo. Y en eso de los reclamos y demás, se quedó mal parada la zona defensiva, porque Tales, por ejemplo, se quedó en la portería contraria, es el defensa central que acompaña siempre el juego ofensivo, y se queda ahí lamentando que no lo marquen. Y ya no hubo quien acompañara, no hicieron el relevo respectivo, y bien por Guastatoya que al final de cuentas, de hecho, en el recuento de daños, dijera aquella canción, Freddy, pues fue el primero que abrió el marcador, pero que el árbitro dijo fuera de lugar, y lo invalidó, y entonces vuelve a repetirse la historia, y Guastatoya hace la anotación, y tu dispositivo nos ha mentido grandemente, mi querido Alan Paolo. Así que el gol era explícale, por favor, Alan Paolo.
1: El gol él era sí para penal. Él sí vio penal a Tales.
2: Puede él ser. Está en otro partido.
0: Puede ser.
2: Sí, yo me confié, dije, yo ya la hicimos.
1: Sí, yo también, pero ¿sabes quién hay que darle el mérito? Dixon y Freddy, al portero Rubén Escobar. ¡Qué atajada! Porque Tales estaba solo. Y en el remate inicial, en ese remate de autorrepuesto Linares, servicio calidad, pues no le pega tan duro, pero en la línea, prácticamente con la rodilla le pegó Rubén Escobar y esa pelota salió. Cuando le llegó otra vez a Tales Moreira, vino esa barrida y la de la polémica. Pero ahora gritos, alegatos, protestas, tarjetas de amonestación. Y en la siguiente jugada, ¡qué golazo! Guastatoya jugando bien. Así que 3 puntos de oro para el pecho amarillo, que el año anterior sufrió con aquello del acumulado. Con esta victoria está llegando a 12 puntos, está igualando a San Pedro. Y está a 3 de Municipal. Y Cobán se queda con 4, al igual que Suchi. Malacateco ya sumó 8. Así que ya vamos marcando la tendencia de los equipos que van a sufrir este año. Amonestado Morales, Gerber Morales, uno de los defensas centrales. Dixon, ¿qué estás tomando?
4: Ahora, en lo que está Dixon, que está tomando Gallo, Gallo, la mejor cerveza, yo les pregunto y comienzo con vos, Alan Paolo. Durante la semana le dieron el voto de confianza a Ramiro Cepeda.
1: Sí.
4: Le dijeron, muchacho, está tranquilo, no pasa nada.
1: Sí.
4: Si esto sigue así, pueden venir cambios.
1: Sí, yo a Ramiro desde hace un par de jornadas ya lo veía en la cuerda floja. Pero aquel secreto a voces, Freddy, no puedes perder en casa. Entonces tiene jugadores, tiene muy buenos jugadores, pero no ha podido. Yo creo que sí está en la cuerda floja.
4: Bueno, Dixon, para vos, si esto se mantiene de esta manera, chao Ramiro. Bueno, todavía no está Dixon, pero me parece que sí. Tendremos noticias, tal vez no hoy en la noche, Alan Paolo, pero seguro a lo largo de la semana con el equipo de Cobán, porque Cobán juega el jueves, ¿no?
1: Juega contra Shirajumero Camposeco, en el Mario Camposeco, allá tienen que viajar jueves por la noche. Es el último partido de la jornada. En este caso, Cobán Imperial, pero complicado.
0: ¿Será que está Chartínicos?
4: ¿Qué manda?
1: Yo no soy tanto de eso, pero las cosas no caminan.
0: La exigencia.
1: Por lo menos dale que termine la primera vuelta.
0: Sí, te cuento y perdón, pero que teníamos comunicación. Recientemente ha terminado una reunión de la Junta Directiva del Deportivo Marquense y están indagando para poder tomar decisiones. Esto en el plano del Club Deportivo Marquense. Lo que pasa que lo decíamos con Freddy. Hay un momento que se torna muy intolerable para los aficionados. Ayer, imagínate, 12 de la noche, 12:30, y algunos aficionados no se retiraban porque estaban inconformes con el actuar del equipo y en particular de algunos jugadores. Ayer hablábamos con el tema de extranjeros, mi querido Alan Paolo, y esta fue la situación. Creo que Cobán va a tener un ambiente así, con esta pérdida y esta posición de Cobán. También va a tener alguna repercusión y alguna reacción de parte del aficionado cuando viene un remate, autorrepuesto Linares, servicio de calidad por parte del equipo de Guastatoya, que al final de cuentas ya tomó confianza. Al final de cuentas ya Cobán perdió lo que tenía en su momento, la posición de la pelota en el medio campo. Y creo que esto le va a alcanzar al equipo de Guastatoya para mantener el marcador con full, claro. 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El marcador es Cobán Imperial 0, Guastatoya 1 y 6 minutos más al partido, muchachos. Así que 6 más 8, 14 minutos más. Un tiempo extra vamos a tener en este partido, la séptima jornada en este escenario deportivo. Y Cobán va a tratar de insistir. Bueno, creo que va a ser lo que no hizo a lo largo del partido: ser un equipo insistente, ser un equipo que va a tratar de empujar al rival, porque es esto, empujar al rival. Pero sí, creo que Cepeda va a tener algún inconveniente a lo largo de esta semana corta. Muchachos, por el 101 los escuchamos, llegó el momento.
4: Van Trav, el fútbol nos une, así que 6 minutos más, Alan Paolo.
1: ¿Por qué 8?
0: Es que fue 8 en la primera y 4 y 4.
1: Sumado todo.
0: 8 más 6 son 14. Sí, sí, o sea, sí. Si fuera tiempo normal.
1: Sí, yo pensando en este segundo tiempo específicamente, pero ya ahí estamos.
4: 8 más 6 son 14, Alan
1: Paolo. Claro. No, sí, vuelvo a repetir. Es que Dixon estaba sumando lo de los dos tiempos. Eso así es, pero entonces.
4: Eso de las aplicaciones.
1: Buenísimo. Buenísimo.
4: Seguro.
0: No te confíes, Alan Paolo.
1: No, para nada. Lo que sí que a cada rato tarjetas de amonestación por acá, por aquí, por allá, de Guastatoya, de Cobán. Están, pero dándose duro.
0: Sí, 6 amonestados, Alan Paolo, Emanuel Llori fue el último, Manuel Morales, Nicolás Lobato, Ángel Cabrera, Byron Leal y Kenneth Valdés, amonestados en este compromiso. 6 en total en un partido que pues ya empieza a tomar cierto ritmo, pero ya casi nos vamos, así que 1-0 gana Guastatoya. Adelante, Alan Paolo, llegó el momento.
1: Van Trav, el fútbol nos une, buscando con Juan Imperial desesperadamente la anotación. De forma desordenada, no la encuentran. Y con esto, pues ayer me quedaba pensando en Luis Arcadio García. No ha presentado mucho, de Escalante. También jugadores como Francisco Grande. el triple G, Gustavo Guadalupe Gutiérrez, el portero mexicano, no, pues en muchas ocasiones no debería ser hasta, sí, se puede permitir hasta 6 extranjeros, pero no necesariamente los equipos lo necesitan, y así tener opción para que nuestros jugadores tengan más minutos. Pero hay unos que han venido y que realmente juegan muy mal. ¡Cobán atacando! Dixon, ¿qué estás tomando?
0: Gallo, la mejor cerveza, sí, gran pelotazo precisamente, pero se defiende bien Guastatoya, insisto, lo que no hizo Cobán a lo largo del partido, lo está haciendo en los últimos instantes del compromiso, trata de que el resultado no sea malo, es decir, sumar un punto que es lo que puede ser algo para acomodar o para conformarse el equipo de Cobán Imperial, y por eso ataca por el costado a la derecha. Bien el portero Rubén Escobar para quedarse cuando se encontraba un remate autorrepuesto Linares.

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1: Imperial. Y bueno, se viene el pelotazo, va hacia un costado, cabezazo por aquí, cabezazo por allá, por parte del equipo de Guastatoya, y ahora el guardameta me parecía ser que salía, no, dejó que corriera el balón, pensé que iba a encontrarse con un saque de puerta, saca tu préstamo y gana con Génesis Empresarial. La pelota finalmente va sobre un costado y Cobán, todo Cobán está arriba, tratando de encontrarse con una anotación y Guastatoya refugiarse, hacer una línea de 8. Al final de cuentas, zapatazo, el remate, autorrepuesto Linares, servicio de calidad por Cobán Imperial por arriba. Y ahora vendrá el saque de puerta. En lo que determina el árbitro central, saque de puerta, saca tu préstamo y gana con Génesis Empresarial. 95, muchachos, nos queda un minuto. Y esto va a ser historia. Y el equipo de Cobán no suma de local, insisto, puede haber alguna repercusión. Freddy, te escucho, llegó el momento.
2: Va a entrar, el fútbol nos une, bueno, últimos segundos ya para que finalice este compromiso, serán 3 puntos de oro, 3 puntos vitales para el conjunto de Guastatoya, mientras que el conjunto de Cobán Imperial, por 2 goles, no será último lugar en la tabla de posiciones. Última jugada, no pasa nada con el pivoteo de Tales Moreira, así va a finalizar el compromiso. Alan Paolo ganará el pecho amarillo en Cobán.
3: Y una anotación de Jordi Aguilar le está dando 3 puntos valiosísimos a Guasta, que en las últimas 4 temporadas no había podido ganar acá. Empates, 2 derrotas, y Guasta sacando una victoria muy, muy buena para ellos. El pecho amarillo junto a Municipal y Comunicaciones, los únicos 3 equipos que no han descendido desde que subieron a la Liga Mayor. Ese es Guasta, ese es el pecho amarillo. Dixon, se va a terminar el partido, ¿qué estás tomando?
1: Gallo, la mejor cerveza. Guasta no sumaba de 3 desde el pasado 13 de noviembre del 2021. Ganó en aquella ocasión Guastatoya con anotación de Luis Martínez. Llegó al minuto 80 y ahora se vuelve a repetir la historia. El árbitro central ha dicho, no va más en el compromiso. Termina el partido, minuto 96, es el tiempo de juego. 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El marcador es Cobán Imperial 0, Guastatoya 1. Gran victoria por parte del equipo de Guastatoya, muchachos. Así termina este compromiso.
2: Finalizan los 90 minutos y el equipo de Guasta se queda con los 3 puntos. Vamos a ir al corte, vamos a ir a la pausa. Cuando regresemos, todos los pormenores de esta victoria del pecho amarillo 1-0 contra Cobán Imperial en condición de visita. Pausa y volvemos.
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14: Solamente un partido resta para poder cumplir la jornada 7 municipal ante San Pedro. Pero Antigua, victoria sobre Aurora, Misco ante Comunicaciones, por lo que ya se ha platicado, Malacateco ante Suchi, Xela de visita ante Marquense Huasta, todavía visita ante Cobán y San Pedro, visita ante Municipal, le tocará ahora. Así que Dixon, ya casi nos estamos despidiendo, tu última apreciación de esta gran victoria del Pecho Amarillo, ¿qué estás tomando?
15: Gallo, la mejor cerveza, una gran definición por parte del equipo de Guastatoya, que en términos generales uno diría, a ver, si no desplegó un gran fútbol, fue mucho más inteligente para manejar el compromiso, y aprovechó la desesperación de Cobán Imperial en aquello que estaba reclamando como falta para que el recién ingresado Jordi Aguilar hiciera un golazo y se alzara con la victoria, así de que me parece que bien por Guastatoya, imponiendo las condiciones, estratégicamente llevando mejor el partido hasta el cierre, con el cual ha sumado 3 puntos, y Cobán Imperial cayó en un grado de desesperación que no supo ni le valió para poder manejar un compromiso que, pues al final, como lo dijimos, salieron algunos aficionados molestos con lo que ha sucedido con su equipo en este escenario deportivo, el José Ángel Rossi. Me quedó Alan Paolo, como siempre, un gusto haber compartido con vos esta continuidad de la fecha número 7 junto a Freddy, junto a David que hace la producción.
14: Excelente, Dixon, muchísimas gracias. Siempre el gusto es de nosotros poder compartir este tipo de transmisiones. Freddy, Guastatoya visitará Suchi, Xela recibe a Cobán Imperial. Partidos a media semana, ya jornada 8.
16: Así es, Alan Paolo, ha sido una gran jornada de Liga Nacional, que falta el platillo fuerte, falta el partido de líderes, el equipo de Municipal con 15 puntos contra el equipo de los Gallos Chicanos, el equipo de San Pedro que tiene 12 puntos, duelo por la parte alta de la tabla de posiciones. Nosotros nos vamos, nos despedimos, ha sido un gusto, un placer. no se despegue del 106.1 de la red, porque ya vienen más emociones, viene más información, más noticia de carácter nacional e internacional. Nos estaremos escuchando en los distintos programas del 106.1 de la red durante toda la semana. Un lindo y reparador descanso, pásela muy bien. Un fuerte abrazo para todos.
14: Muchas gracias. A nombre de David Pablo, Freisi Fuentes, Dixon Vázquez, Alan Pablo Carr, gracias. Buena tarde.
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5: Gracias a Dios, ya está lloviendo. Y no era una expresión de una persona.
8: No, después, esa expresión de qué rico, gracias a Dios la lluvia.
5: Después fue un tema que me comentaban, fue de la mayoría de la población diciendo, bueno, por fin la lluvia.
8: Incluso aparecieron en redes sociales imágenes de gente fotografiando y decía, para que se recuerden lo que es la lluvia.
5: Tema de guerra, tema del clima, tema de sequías, tema de momentos difíciles, creo que se viven en el mundo. Los vamos a platicar desde el análisis económico y el ámbito económico, que es al final lo que muchas veces más nos llega a impactar en el día a día y lo que más se percibe y se siente este tipo de crisis en el bolsillo. Con Paul Boteo, que agradezco el atender la comunicación, economista, analista, experto en la materia, que hoy nos acompaña para platicar de este tema. Paul, gracias por estar con nosotros, buenos días.
9: Buenos días, Guillermo, muchísimas gracias por la invitación, siempre es un gusto y un honor, así que muchas gracias por el espacio.
5: Bueno, en su experiencia, este escenario que estamos viendo, este escenario tan complejo en tema de guerras, de el tema de alimentos, de toda esta situación que estamos viendo, pareciese una tormenta perfecta la que se está gestando cuando uno ve que si ya va a venir el niño, que si lo van a declarar oficialmente, que tenemos déficit de lluvias, que aparte la guerra en Ucrania, que hay que sumarle la guerra a Estados Unidos e Irán, que si una se desactiva, la otra puede volverse incluso más difícil. ¿Cómo analiza este momento económico mundial, Paul, antes de pasar a la parte local?
9: Bueno, yo creo que estamos viviendo en un momento de gran riesgo e incertidumbre a nivel mundial, con dos guerras, como ya ustedes lo indicaban, con dos frentes que no parece que puedan tener una resolución. Ya, por ejemplo, en el caso de Ucrania y Rusia, vemos que ya se están atacando infraestructura civil, están incrementando las apuestas, también están bloqueando la salida de ciertos granos, digamos, por la mata de agua que comparten, digamos, tanto Rusia como Ucrania, y que eso, digamos, podría aumentar, digamos, las presiones en cuanto al precio de los alimentos, sobre todo recordemos que son productores de trigo ambos países. Entonces, con eso en vista, digamos, Ucrania y Rusia, que no se le ve solución. Y luego en el tema de Estados Unidos e Irán, en donde tampoco se le ve una solución. Estados Unidos apuesta por sanciones económicas, pero también hemos visto que esos acuerdos o esas estrategias son bastante inestables, y esta guerra que supuestamente iba a durar solo unas cuantas semanas se ha extendido. Hay que decirlo, tanto Rusia como Estados Unidos pareciera que han subestimado las capacidades de estos países, y parece que pues estamos en una situación compleja, y además pues como ya ustedes lo mencionaban, con el tema del super niño que se le ha llamado por llamar, con los expertos diciendo que hay un 81% de posibilidades de que pueda experimentar, digamos, el peor fenómeno en 40 años. Entonces, creo que sí estamos en unas circunstancias bastante complicadas, y muchas de las baterías con las cuales se había enfrentado esta situación, por ejemplo en el tema concreto del petróleo, Estados Unidos tiene ahorita los niveles más bajos de reservas de petróleo desde los años 80. Mucho de la estabilización del precio del petróleo que hemos visto ha sido porque Estados Unidos ha utilizado sus reservas, pero estas reservas eventualmente también pueden llegar a momentos críticos en donde ya no pueden ponerse a disponibilidad, y ahí podríamos ver complicado el panorama.
5: Claro. Paul, el escenario local, ¿cómo lo vemos ante esta situación global y la forma en la que nos impacta?
9: Bueno, primero hay que decir de que los precios de los combustibles no han bajado conforme a la reducción o la estabilización que se dio en el precio del petróleo a nivel mundial. Por ejemplo, recordemos que anda más o menos en $80 por el barril. Eso sería coherente más o menos con un precio de 32, 33 que tal es aquí. El problema es no local, sino el hecho de que las refinerías en Estados Unidos no bajan el precio. Hay en estos momentos la oferta de petróleo es menor que la demanda, y eso ha provocado que las refinerías pues aprovechen esa situación y digamos tengan unos márgenes bastante altos, y eso nos impacta localmente. Por eso no vemos que la gasolina esté reduciéndose como uno esperaría con lo que ha sucedido con el precio del petróleo a nivel internacional. Y a eso hay que decir que el tema de la sequía que ustedes ya mencionaban, mucho del daño ya fue hecho. Recordemos que lamentablemente en el caso de Guatemala nosotros no tenemos sistemas de riego sofisticados, sino mucha de la siembra que se hacen de estos productos agrícolas es de autoconsumo y en circunstancias que dependen exclusivamente de la lluvia. Y en ese sentido, al no tener la lluvia un patrón definido o estable como en otros años, muchas de las cosechas ya se arruinaron. Y esto afecta sobre todo a familias que, como indicaba, es para autoconsumo. Entonces aquí la situación se puede poner complicada, sobre todo en el corredor seco, con temas de nutrición, que lo hemos visto en otros escenarios o situaciones similares. Pero a nivel macro, Guillermo, es interesante porque uno ve que el país en el primer semestre creció más de 4%, y eso tiene que ver con el tema de las remesas, que a pesar de lo que pasa en Estados Unidos sigue creciendo, con el tema de las exportaciones, que a pesar de las incertidumbres en temas comerciales siguen creciendo, y eso ha ayudado a estabilizar la economía guatemalteca, y al hecho de que también tenemos un tipo de cambio relativamente bajo respecto a los promedio que hemos tenido anteriormente, que nos ayuda también a contrarrestar mucho de lo que está pasando en el exterior.
5: Claro, tema de inflación, ya vamos a empezar a ver los efectos de todo este escenario. ¿En cuánto tiempo se mantienen todavía las voces que dicen que ahí estamos sobre la meta inflacionaria? Pero esto no sé si es percepción o realidad, pero uno dice cada vez está más cara la vida. ¿Cómo lo ve Paul en ese sentido?
9: A ver, yo sí creo que si uno le pregunta, si uno ve, por ejemplo, el tema del índice de precios al consumidor, pues ha crecido 2.70% interanual. Uh-huh. Eso es comparado julio de este año con julio del año pasado. Y uno le pregunta a las personas, ¿ese ha sido el incremento? Seguramente las personas dirían no, no creerían ese dato. Y digamos, no es que se esté falseando los datos, ni mucho menos, o sea, hay una metodología. Lo que pasa es que para llegar a ese 2.70% se hace una ponderación de los distintos bienes y servicios que consumen los guatemaltecos, pero claro, la percepción en la calle es que ya los precios están incrementándose, ya la gente siente, digamos, el incremento en los precios, y yo creería que muy probablemente vayamos a ver un nivel inflacionario medido por el IPC muy cercano al 5% de aquí a diciembre, y eso, digamos, ya nos colocaría sobre la meta de la inflación, digamos, o muy cercano al límite superior, incluso podría superar la barrera del 5%, pues si seguimos con estos escenarios que estamos viendo actualmente.
5: Claro. Bueno, Paul, para ir finalizando, en este momento Las previsiones son igual de complicadas como en muchas ocasiones hemos dicho. Es que ahora el mundo se volvió tan difícil de predecir en el tema económico que ya uno no tiene un mapa como se podía tener antes, ¿no? Que uno decía, bueno, va a ser un año difícil, va a ser un año bueno. Pero esto es muy cambiante porque cada declaración que hay de un alto funcionario estadounidense o de una negociación específica cambia el panorama que viene. ¿Es así de compleja la predicción económica que se pueda realizar o hay modelos que nos pueden apoyar para ver qué viene?
9: Lamentablemente es la primera opción, lo que usted mencionaba, Guillermo. El hecho de que lamentablemente hemos perdido las certezas que teníamos en el pasado. Por ejemplo, el tema de los acuerdos comerciales, ya no hay certeza sobre eso. Ya hoy en día cambia totalmente respecto del humor que puede haber en los países del norte. Y eso, por supuesto, causa una enorme incertidumbre sobre los actores económicos. El tema de las guerras, que es totalmente impredecible, qué es lo que va a suceder, y por supuesto el tema climático. Entonces, estamos ante un escenario complejo. Lo que sí sorprende, y hay que decirlo, Guillermo, la resiliencia que ha mostrado la economía mundial, pero la economía guatemalteca en particular, con esos estabilizadores externos que tenemos, que hasta el momento han funcionado y que esperemos que de alguna forma pues sigan funcionando para mitigar la crisis que hemos tenido. Pero sin duda son tiempos complicados de gran incertidumbre que es difícil decir para dónde va el mundo.
5: Sí, claro. Y con esta termino. En este escenario, Guatemala se enfrenta a varios cambios en el ámbito económico. Superintendencia de bancos, viene cambio en la presidencia del Banco de Guatemala. ¿Usted cree que de alguna manera esto pueda poner en riesgo esos estabilizadores que normalmente nos sostienen como macroeconomía? ¿O ya se tiene tan bien, es tan sólido el sistema financiero y la parte económica en Guatemala que por más que cambien las personas no necesariamente afectan instituciones? ¿Cómo ve esa parte?
9: Yo creo que ya hemos llegado a un punto de madurez en el cual no debería haber representar un terremoto, digamos, un cambio en el Banco de Guatemala o en la Superintendencia de Bancos. Creo que la clave será en que el presidente pueda escoger a personas técnicas que conozcan del tema y que pues le puedan dar continuidad a las políticas que han dado hasta el momento. Yo no veo un escenario de verdad en donde vayamos a tener un terremoto macroeconómico, incluso en temas fiscales, que si bien el gobierno ha venido, digamos, incrementando el gasto público, teniendo déficits fiscales, tampoco a la macroeconomía, digamos, se ha puesto en riesgo, sino que ha dado esta continuidad, a pesar de que, pues, como decía, es un gobierno de centro izquierda que obviamente promueve más el gasto público, pero incluso ahí se ha resistido, y por eso yo creo que vamos a tener estabilidad, por lo menos de parte de la política macroeconómica bastante ortodoxa que hemos tenido en este país.
5: Claro. Paul, gracias por estar con nosotros aquí en la Red
9: 106.1. Muchísimas gracias a ustedes, Guillermo. Feliz día. Perdón.
5: Bueno, gracias. Ya usted escuchaba un análisis que queríamos económico para entender dónde estamos como mundo, porque ahora sí.
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0: al final de la carrera Mardoqueo Vázquez. Escuchamos a Mardo.
1: Quiero principalmente agradecerle a Dios por este triunfo. Realmente en el ciclismo sabemos que es un deporte muy difícil, y también agradecerle a mi familia, a mi esposa, a mis hijos, que siempre me motivan para poder seguir mejorando en este deporte. Y pues gracias a ellos es de que también me motivan en momentos difíciles, en donde pues en el mundo del ciclismo es muy difícil conseguir un resultado, pero pues gracias a ellos que me motivan siempre. Y también dedicarle este triunfo a todos mis compañeros de equipo, a cada uno de mis compañeros que entregaron lo mejor para poder controlar esta Vuelta a Honduras, a todo el staff que viene con nosotros, a nuestros patrocinadores, Hino Wanda Red Suzuki, a don Manuel Cicavisa, a Hino Honduras, que también nos reciben de muy buena manera acá en esta Vuelta a Honduras, y agradecerles por sus atenciones, y a toda la afición por los comentarios positivos y siempre motivándonos ahí en redes sociales. Y pues muy contento de poder llevar este título a Guatemala.
0: Soy el comandante Castro y siempre les actualizo de todo lo que está pasando con el ciclismo nacional e internacional en la red 106.1, en esta oportunidad en la Vuelta a Honduras.
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6: Agradezco el atender la invitación de la red a don Carlos Vides de Gretexpa. Don Carlos, no me disgusta tenerlo por acá, pero debo de reconocer que no pensé que lo fuera a tener tan rápido de regreso. Sin embargo, vemos que hay asesinatos de pilotos que continúan. Nos sorprendió el número, más de 30, ¿no?
7: 37, un día.
6: 37, 37 que les han asesinado este año.
7: Solo en lo que va de este año, sí.
6: 37 personas fallecidas, bueno. 37 asesinatos en contra de pilotos. Entonces, eso nos llamó la atención, encendió las alarmas que nosotros normalmente las vamos monitoreando. Dijimos, bueno, esto es un tema muy delicado, porque es un tema de seguridad. Aparte del tema del combustible también. Don Carlos, a ver, ¿qué está pasando con el tema de las extorsiones y la violencia en contra del transporte extraurbano?
7: Pues mire, la verdad que estamos muy preocupados, decepcionados, tristes ante la impotencia que tenemos por la reacción del Estado de Guatemala, directamente por parte del Ejecutivo. Uh-huh. Hemos hecho peregrinaciones enteras tratando de conseguir acciones concretas, palpables por parte del Ministerio de Gobernación. Como lo he dicho en otras oportunidades, no podemos negar la atención que nos han brindado el señor ministro, el primer viceministro, el quinto viceministro, bueno, en fin, todas las autoridades, la cúpula superior de la Policía Nacional Civil. Sin embargo, esto no se concreta, quedan en palabras, quedan en ofrecimientos, y el resultado está a la vista: 37 compañeros del Servicio de Transporte Extraurbano han sido asesinados en lo que van del año.
6: A ver, ¿qué respuesta han tenido? Porque ya cuando yo digo 37, digo yo, bueno, aquí hay un patrón. Ese patrón es puras extorsiones. Han encontrado que hay otros casos también. No sé si el narcomenudeo, por ejemplo, ya alcanzó al tema del transporte. Cuénteme un poco cómo lo ven ustedes desde adentro.
7: Mire, nosotros lo que más vemos es el tema de las extorsiones. Consideramos que por lo menos el 99% de estos asesinatos y de todo lo que ha sucedido se debe a este flagelo. Entonces, como mencionaba, hemos platicado con muchísima gente, hasta con las personas de Dijisi, con la gente de Dipanda, y nada, bueno, a mí en lo personal me han dicho, miren, paguen unos 3-4 meses para que le podamos dar seguimiento. Entonces, imagínense.
6: ¿Cómo así?
7: Esas han sido las respuestas, y tenemos los datos de las personas y todo, y nos dicen, miren, paguen, paguen, Esa no es, consideramos nosotros, no es una respuesta de autoridades que tienen la obligación de velar por la seguridad de nosotros.
6: Pero bueno, eso parece más una colusión, ¿no? Ustedes lo perciben así, pongámonos de acuerdo, mira, vos obligás que paguen y ahí capturas y...
7: Sí, mire, eso es lo que nosotros lo platicamos a lo interno con otros transportistas, que más pareciera de que ellos están coludidos, ¿verdad? Porque no se ve nada claro, y cuando detienen a las personas son aquellos que han prestado su cuenta bancaria o que van a recoger el dinero, pero no hacen nada concreto contra las personas que tienen la idea y que conforman directamente esto. Se ha platicado hasta la saciedad sobre el tema de los bloqueos, sí, de las señales en las cárceles. ¿Y qué impresión le da a usted como ciudadano, don Guillermo? Uh-huh. No hay voluntad, ni en el legislativo, ni por parte de las personas que dirigen las corporaciones telefónicas. Entonces, sí estamos totalmente de manos atadas, don Guillermo, y aprovecho la oportunidad y gracias a usted por permitirnos pues seguir insistiendo en este tema que lo hemos platicado por años. Esto no es algo nuevo en el transporte, pero ya 37 personas que hayan asesinado este año, sí, ya es muy preocupante.
6: ¿En qué momento se tocó fondo? Me refiero a, por ejemplo, ya cuando ustedes dijeron, no, esto ya rebasa los límites, nosotros no podemos seguir así. ¿En qué momento ya esto se volvió insostenible?
7: Mire, más o menos a mediados de febrero, principios de marzo, el número fue bastante fuerte, empezó exponencialmente a subir todo esto en los asesinatos. Fue donde nosotros dijimos, no, ya no podemos, volvimos a tocar las puertas del señor ministro de Gobernación, de toda la cúpula de ese ministerio, y vemos pues, como repito, buenas intenciones, pero con eso no le solucionamos la vida a las personas que la arriesgan diariamente.
6: Uh-huh. A ver, actualmente estamos viendo un agosto muy violento. Sí, ya las cifras nos lo confirmaron, el CIEN ya presentó un estudio que confirma que hay un alza en la violencia que no solo afecta al transporte, es en general. ¿Ustedes cómo ha sido agosto? ¿Ha sido más violento que otros meses?
7: Sí, don Guillermo, si lo comparamos con el año pasado.
6: Sí,
7: solo
6: sí, comparamos con el año pasado.
7: En agosto de este año mataron a 6 personas, comparada con el año pasado que solo habían matado a una. Entonces, 5 vidas más, imagínense, son 5 familias que se quedaron sin la persona que dirigía la casa, sin el hijo, sin el papá, sin el hermano, etcétera. Entonces, la verdad, don Guillermo, y hemos estado sacando cartas abiertas, hemos pedido al presidente el apoyo, la última fue este viernes recién pasado con el ministro, donde pedimos también al ministro de la Defensa Nacional que nos ayude, tomando en cuenta de que nos hemos enterado que el ministro de la Defensa o el Ministerio de la Defensa va a mandar un contingente a Haití, uh-huh, para ir a solucionar y apoyar todos los problemas sociales que en ese lugar existen.
6: Mejor que lo dejen aquí.
7: Pero exactamente, don Guillermo, y nosotros, sí, yo pienso que eso es candil de la calle, oscuridad de la casa.
6: Porque ni siquiera tenemos la capacidad de darle seguridad al guatemalteco.
7: Exactamente, entonces...
6: ¿Sabe que nunca lo había pensado así?
7: Sí, de verdad.
6: Es primera vez que usted me hace pensar en por qué vamos a mandar gente afuera si ni siquiera aquí podemos operar.
7: Estamos arriesgando la vida en otros países y yo, como le digo, entiendo pues la ONU y tantos acuerdos que son necesarios, pero y nuestra casa se está incendiando, don Guillermo, y las autoridades realmente no hacen nada. Hemos estado luchando ahí en Centrasur también, donde hemos denunciado en Gobernación, hemos hablado con la persona que está encargada o que dejó a su cargo el señor alcalde municipal Ricardo Quiñones, por todas las situaciones que se viven dando adentro a las instalaciones de Centrasur, con las extorsiones, todos esos teléfonos que van a tirar, etcétera.
6: ¿Y siguen?
7: ¿Perdón?
6: ¿Siguen las extorsiones
7: siguen, ahí? Sí, ese es el problema. Hemos tenido reuniones tras reuniones, amenazamos con parar, nos volvieron a hablar que íbamos a dañar a muchísimos, a miles de personas diarias que llegan en el Transmetro, etcétera, y por toda esa gente, porque nos ayudamos, tratamos de mantener una buena relación, pero ¿hasta cuándo, don Guillermo, las mesas? Que usted mismo lo ha dicho, abrimos una mesa, pero pasamos un año y estamos hablando tonterías.
6: Las mesas no arreglan absolutamente.
7: Nosotros lo que queremos son, mire, les pedimos a la policía municipal que nos mandaran unos 10 agentes. Lo único que le pedimos al que dirige la comisaría 14 y 15 es que tuvieran más agentes. No les estamos pidiendo un batallón de personas.
6: ¿Y qué le dijeron?
7: Sí lo vamos a hacer. Bueno, hace un mes de eso, don Guillermo.
6: ¿Verdad? Ahora, lo escucho a usted, escucho a Gretexpa, sé que es un problema más grande. ¿Ustedes han hablado con otras organizaciones, con otros gremios, para que sea una voz unificada la que se escuche? Porque yo lo escucho a usted levantar la voz y hasta con un grado de desesperación en algún punto y frustración y decepción. Pero lo veo a usted, pero no veo a nadie más haciendo una bulla de ese tamaño, decir, miren, nos están matando a la gente. Por ejemplo, sector privado tuvo el inconveniente de una empresa que en la Atanasio, ¿se acuerda usted?, le empezaron a matar a los pilotos.
7: Sí es.
6: Yo no sé qué pasó al final, pues, pero lo que le puedo decir es que los dejaron de matar. Pero tuvieron como 2-3 semanas que les mataban a los pilotos. Exacto. ¿Ustedes han hablado con los diferentes gremios para unirse en torno a una sola voz para exigir que se trabaje en este tema?
7: Sí, la verdad es que con las personas que más relación tenemos son con Gretusex, que es la coordinadora de rutas cortas, ¿verdad? Y ellos aglutinan a la mayor parte de todos los transportistas del municipio y del departamento de Guatemala. Y ellos pues nos han acompañado en muchísimas reuniones.
6: Porque para ellos el problema también es grande, ¿no?
7: Muchísimo más grande tal vez que para rutas largas, muchísimo más grande. Entonces, sí estamos unidos, hemos tratado de tener esa política de estar dialogando constantemente, por lo menos 2-3 veces a la semana, tocamos diferentes temas que afectan directamente al gremio, ¿verdad? Y uno de estos, o el principal para nosotros, es este.
6: Hoy cuando usted sale a la calle, usted, ¿tiene miedo de que lo maten?
7: Pues la verdad que sí, da temor porque si bien es cierto, pues en las pláticas que tenemos no mencionamos personas o grupos, ¿verdad? Porque no los conocemos, ¿verdad? Pero sí da temor, don Guillermo, da temor, pues yo tengo familia, tengo hijos, mis nietas, etcétera, ¿verdad? Y no solo yo, sino que es el gremio en general.
6: Su familia le ha dicho, ya estuvo con este
7: negocio. Ya, me lo han dicho hasta el hartazgo, pero yo lo único que les pido es un poquito más de paciencia. Hoy son otros, pero mañana podemos ser nosotros, ¿verdad?
6: ¿A usted le mataron algún piloto?
7: Dos.
6: ¿Dos pilotos?
7: Dos pilotos nos han matado.
6: Cuénteme la historia de las familias. ¿Qué ha pasado después?
7: Mire, independientemente de ver al compañero tendido, el acercarse a la familia, el darle la noticia, ver cómo lloran esos niños, la mamá del piloto, la esposa del piloto, acompañarlos en todo el proceso para que en la morgue entreguen el cuerpo, etcétera, es bastante duro y por eso lo he reiterado muchas veces. Yo ya lo viví 2 veces en la empresa y es tremendo. Y es triste ver una persona que se levanta a las 4 de la mañana, que a las 5 de la mañana tiene que empezar a salir, arreglar todas sus situaciones mecánicas, etcétera, y que a las 2 horas nos den la noticia que ya falleció. Eso es tremendamente fuerte y ya no queremos seguir viendo eso. Y no solo en el transporte, es que lo vivimos a diario. Se ha desatado una violencia muy fuerte, don Guillermo, muy fuerte.
6: ¿Les cuesta ahora encontrar pilotos que quieran animarse a un programa?
7: Ese es un tema paralelo, don Guillermo, que definitivamente, porque todos tienen temor. Ahora los andamos ahí poniendo entre algodones para que no se retiren, ¿verdad? Ese es un problema bastante serio, bastante. No solo ya había inconvenientes a raíz de lo de la pandemia, que muchos migraron, ¿verdad? Sí. Entonces, y eso lo aunamos al tema de las extorsiones, los asesinatos, porque vaya, que nos llamen, que nos exijan dinero, que estemos viendo qué hacemos, pero que, y ahora se dio la modalidad aquí saliendo de Centrasur, con destino a la Costa Sur, con tres casos bien concretos, donde no les habían pedido, sino que les dispararon directamente a los pilotos, los asesinaron delante, los pararon, les dijeron que se iban a bajar, y cuando bajaron, les disparan. Uh-huh. Y después de eso, mandan los teléfonos. Entonces les dicen, bueno, esto es lo que les espera si no pagan. Antes mandaban el teléfono.
6: Ah, ahora,
7: el dinero. Ahora primero asesinan y después piden el dinero.
6: Hay una frase que se ha usado mucho en Guatemala, que es, seguro lo mataron porque andaba metido en babosadas.
7: Sí, eso pero, se escucha, pero
6: cuando usted escarba dentro de las 30 y pico de muertes, ¿realmente andaban metido en cosas o realmente nada que ver? O sea, son gente que sale a trabajar desde las 4 de la mañana y cuénteme un poco acerca de su reacción en torno a eso.
7: En todo gremio, en todo, sí, no hay solo angelitos, más de algo tienen, etcétera, etcétera, pero extremos para que los asesinen es la extorsión. Definitivamente eso es más que probado.
6: Porque hay un patrón, ¿no?
7: Exactamente.
6: O sea, primero hay una amenaza, o después hay una amenaza.
7: Sí.
6: A ver, están los famosos imitadores y están las estructuras criminales pertenecientes a las pandillas, de verdad.
7: Exactamente.
6: Ustedes, me imagino, se topan con los dos escenarios.
7: Así es.
6: ¿A cuál le tienen más miedo?
7: A la estructura en sí, porque los imitadores ya los conocemos, cómo hablan, cuáles son las palabras que ellos utilizan, etcétera, y son más fáciles de identificar, no son tan violentos hasta en la forma de hablar, uh-huh. ¿verdad? Entonces, las señales que ellos envían son muchísimo más débiles. Entonces, eso es más identificable, y cuando le pasamos los datos a Dipanda, lo rápido dicen, son imitadores, los vamos a ubicar. Y ahí se queda, ¿verdad? Pero las otras personas sí actúan directamente contra el transporte.
6: La última vez usted me dijo que sí los habían escuchado en el Ministerio de Gobernación.
7: Sí.
6: ¿Cierto?
7: Es cierto.
6: Pero el problema es, los escuchan, pero no pasa nada. Eso es lo que entiendo.
7: Eso es.
6: ¿Qué les han dicho de por qué no pasa nada?
7: Pues, la última vez que platicábamos con el comisario Boteo, el director general, nos dijo, mire, sí estamos ya trabajando. Nos sentaron con el director de operaciones, nos llevaron a los comisarios. Hicieron un gran despliegue, trajeron gente de un montón de lugares, porque la extorsión no se radica solo en la ciudad capital o en el departamento, sino que a lo largo de rutas completas. Y la verdad que ese día yo me sentí bastante esperanzado, que estábamos en el Ministerio de Gobernación, en el Salón Mayor del Ministerio de Gobernación, y nos trajeron cualquier cantidad de comisarios de diferentes regiones. Pero igual, nos estamos organizando, disculpe, no tenemos suficiente gente para cuidar, y yo entiendo, no le estamos pidiendo una patrulla con cada unidad, imagínese, uh-huh. No se alcanzarían, pero les damos información. Si usted va hoy a Dipanda y mira los folders, lo único que tienen estos folders son las denuncias que el mismo transportista presenta, no hay ningún avance, ¿sí? No hay ningún avance.
6: Pero con 37 muertos en un año, esto ya no lo ve un director de la policía, se tiene que involucrar el ministro de Gobernación.
7: Exactamente.
6: ¿En algún momento se ha sentado el ministro de Gobernación en esas reuniones y decir, bueno, a ver, ya, párenla ahí, vamos a hacer A, B, C, D, porque ahí uno ve liderazgo, uno dice, bueno, ya, aquí apareció el que manda. ¿Lo han visto así o nunca ha pasado?
7: Él nos ha atendido en lo que va del año, desde que él tomó posición este año, unas 6-7 veces.
6: ¿Y cómo se han hablado?
7: Sí, hemos hablado, sí, eso es innegable, siempre hemos hablado. Hemos hablado con el primer viceministro, con el quinto viceministro, etcétera. Uh-huh. Pero, vuelvo a repetir, se queda solo en ofrecimientos, don Guillermo, no se concreta nada. La última vez estuvimos, hace 3 semanas estuvimos con el comisario, el encargado de la comisaría número 14, nos dijo que nos iban a poner unos motoristas saliendo del SEGMA, que nos iban a acompañar hasta cierto punto.
6: Y no pasó.
7: Y no pasó, ¿verdad?
6: Entonces, ¿Por qué siente usted que las cosas no pasan? Porque me llama la atención que se siente con usted 7 veces, que le pongan a los comisarios, eso no lo logra cualquiera, pero que no pase nada me llama la atención.
7: Sí, y a nosotros aún más, don Guillermo. Eso es, me dicen muchos transportistas, eso están de acuerdo, que son unos por aquí, unos por allá, y realmente ya llega uno hasta dudar de las mismas autoridades, don Guillermo, porque le digo, lastimosamente, no pasamos de lo mismo.
6: Don Carlos, ustedes enfrentan diferentes retos, extorsiones es uno, tema de los costos de los combustibles es otro. Hoy hay bloqueos a nivel nacional, son transportistas de Totonicapán, son transportistas de San Marcos, se les están uniendo transportistas de otros lados y están llegando a niveles que yo honestamente ya lo había advertido que esto podía llegar a ocurrir si no se tomaban medidas inmediatas. Hoy el Congreso tiene jefes de bloque, ustedes como transportistas, ¿en qué momento deben de decir ya no podemos operar? ¿Hay algún momento crítico de ya no operación por el tema del costo del diésel?
7: Sí, ya esta semana, mañana hay reunión de junta directiva y mañana va a ser un día muy, muy crítico para nosotros, muy especial, y tomar ya decisiones, don Guillermo. Porque, mire, parar, yo en lo personal no estoy de acuerdo en que paremos. Uh-huh. ¿Por qué? Y les va a causar gracia tal vez, pero si nosotros paramos, ¿qué fue lo que sucedió en la pandemia? Paramos y esto se llenó de transporte pirata, uh-huh, de buses, de microbuses, de motos, de taxis, etc.
6: O sea, otros no van a parar.
7: No, no quieren parar, ¿verdad? Y los entendemos, los entendemos. Entonces, ellos lo que siguen insistiendo es que nos organicemos de una manera en que podamos trabajar de otra forma, ¿verdad? Pero igualmente, eso no es malo. Pero aunque nos organicemos y busquemos otra forma alterna de trabajar, el costo del combustible nos sigue pegando. Eso no va a bajar porque nos organicemos de otra forma, ¿verdad? En la semana pasada estuvimos en dos oportunidades en el Congreso pidiéndoles. Yo, en lo personal, le dije al diputado de Cabal,
6: a Luis Aguirre,
7: no le vengo a pedir, le vengo a suplicar que ayuden con el tema del combustible.
6: ¿Y qué le dijo él?
7: Le dije, mire, yo entiendo de que el subsidio no es la mejor alternativa. Uh-huh. La respuesta me dijo, mire, honestamente nosotros tenemos cifras, cómo demostrarles que todas las gasolineras de fronterizas son las que más vendieron. Y se fueron por ahí 400 millones de los 2,000 y pico de quetzales que nos habían ofrecido. Entonces, esto se convirtió en un contrabando. Lo entendemos. Bueno, ¿qué solución le damos? Nos vamos a ir por la ley de fondo de compensación que estaba promoviendo el diputado Julio Héctor Estrada. Él estuvo en la radio la semana pasada.
6: Pero para eso faltan meses.
7: Exactamente.
6: No, pero él mismo tiene una iniciativa de ley, que es la de la aplicación, la que une todo.
7: Eso, mire, se lo dijimos antes al presidente.
6: A ver, con su experiencia, dígamelo, ¿cómo podría servir una aplicación así? Nosotros ya dimos algunos de los problemas, pero tal vez usted me ayude a resolverlo. Usted tiene experiencia en esto. ¿Cómo sería para ustedes factible el que, por ejemplo, yo les pueda devolver a ustedes directamente la plata? No sé, en base a la placa, en base a la... Ellos proponen en base a la licencia. Yo digo, la licencia no, porque alguien puede tener licencia, pero no tiene automóvil.
7: Exacto.
6: Entonces puede robarse el combustible. Pero se puede ligar la placa. ¿Cómo les funcionaría a ustedes que lo vuelva operativamente factible?
7: Mire, su patente de comercio.
6: Sí.
7: Presentamos nuestra licencia, nuestra patente, nuestra tarjeta de operación y todas las placas que ya están registradas en la SAT. ¿Sí? Entonces, en la gasolinera nos apuntan el número de placa, el nombre de la empresa, y eso lo subimos a la aplicación. Juntamos o diariamente o en la forma en que se haga. Si eso lo propusimos hace rato, más de 2 meses que lo propusimos, y que sea directamente al transportista o al usuario que le devuelvan su dinero, ahí sí van a sentir ellos que el beneficio va directamente a quienes estamos comprando el combustible, sin importar si es diésel o gasolina, ¿verdad? Entonces, esa es una situación, o vemos una alternativa bastante buena. La del fondo de compensación va a ser buenísimo porque ya no vamos a tener necesidad de estarles siguiendo a rogar a los diputados que trabajen en algo por nosotros, ¿verdad? Uh-huh. Pero eso no es
6: inmediato. Pero esa no es inmediata. Esa va a faltar en meses.
7: Algo es lo que nosotros queremos. Se los hemos dicho infinidad de veces a jefes de muchísimas bancadas. Pero, ¿qué es lo que nos dicen? Mira, es que ahorita la situación política, pero es que ellos están privilegiando lo político por encima del bienestar de la sociedad en general, de las mayorías. Entonces creemos que eso no es justo.
6: O sea, la solución del fondo de compensación y la solución de una de las bancadas que más pesa en el Congreso es empujar esa.
7: Empujar esa.
6: Y la de la aplicación no la hablaron.
7: De esa no tocamos el tema. Él ni nos mencionó.
6: A ver, me llama la atención porque Julio Héctor aquí la dijo, y eres de cabal.
7: Sí. Yo sí escuché a Julio Héctor la semana pasada. Sí, creo que fue jueves o viernes de la semana pasada.
6: Ahí fue donde cuenta lo de la aplicación.
7: Y ahí lo dice. Y ojalá, mire, de verdad que eso se dé. Pero un llamado, hoy que hay jefe de instancia de bloques, que lo entren a conocer. Es que no es justo, no hay empatía.
6: Si el diésel no baja de precio, llega a 47, llega a 50, ¿qué pasa con ustedes?
7: Miren, ahí, si esto va a ser una debacle, y el parar, como le repito, va a ser muy difícil, ¿verdad? Pero van a haber una disminución fuertísima en las unidades circulando. Porque no nos conviene sacar buses para seguir perdiendo, ¿verdad? Entonces, en lugar de sacar 5 buses al día, tal vez salga 1 o 2, y eso va a afectar, ¿verdad? Entonces, ojalá, don Guillermo, que las autoridades hagan caso y realmente analicen la situación. Pues ellos tienen combustible, tienen seguridad, tienen teléfonos, comida, bueno, de todo. Pero ¿y la gente que no?
6: No, ellos no se pueden quejar de su vida. Termino con esta, don Carlos. Usted la vez pasada le hice esta pregunta. Entre el combustible y las extorsiones, ¿cuál les afectaba más? Usted me dijo las extorsiones.
7: Totalmente.
6: ¿Sigue siendo así?
7: Totalmente. Mire, si nosotros dejáramos de pagar las extorsiones, pues con eso nosotros nos quedamos callados y seguimos trabajando, pues.
6: Aunque el precio del diésel esté en lo que está.
7: Mire, aunque llegara a unos 48 quetzales, si nosotros dejamos de pagar las extorsiones, ese dinero nos alcanza para seguir operando. Pero no nos podemos quitar las extorsiones y el diésel cada vez sube más. Aquí a diario escuchamos, y ustedes que son los expertos, las noticias internacionales cada segundo cambian. Sí. Entonces, lo que usted planificó para hoy ya no sirve. Entonces, estamos en el día a día, en las horas.
6: Pero
7: las
6: si
7: horas.
6: Yo le quito el problema de la extorsión, ¿le resuelvo el problema?
7: Totalmente. Nos ayuda muchísimo.
6: Bueno, don Carlos, gracias por estar con nosotros.
7: No, a usted muchas gracias, don Guillermo.
6: Ya usted lo escuchó en la red 106.1. Si resolvemos una, atacamos la otra. Pero bueno, pausa, ya regresamos.
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0 segundos. En el segundo lugar entró el italiano Alessandro Romele del equipo Astana. Y en la tercera posición Thibaut Nils, corredor del equipo del Litrek. La clasificación general individual no sufre ninguna modificación. En Rimas el español sigue vestido de líder, sigue vestido de rojo. Corredor del equipo del Movistar con 52 horas, 5 minutos, 56 segundos. En el segundo lugar, Félix Gall del equipo del Decathlon a 2 minutos, 6 segundos. Tercera posición, Primo Rogli del equipo del Bora a 2 minutos, 10 segundos. Y cuarto lugar para el mejor suramericano, el latinoamericano, el ecuatoriano Richard Carapaz del equipo de la Educación Isipor, perdiendo 4 minutos, 26 segundos. Mañana hay día de descanso en la Vuelta a España, en la Ronda Ibérica, que retomará una vez más acciones con la etapa 16 el próximo martes. Será la etapa que parte en dos semanas y va a terminar.

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2: Carla, bienvenida, buenos días.
3: Buenos días.
2: Gracias por acompañarnos, Carla. Bueno, a ver, uno de los grandes retos, me imagino, para ustedes ahorita es tratar de navegar esta tormenta. No sé si para ustedes también, para algunos sectores me decían, está siendo una tormenta perfecta, sumamente complicada. Tema de sequía, tema de combustible, tema de altos costos de insumo. ¿Cómo les está yendo a ustedes en su sector y cómo lo están sintiendo a nivel de impacto? ¿Ya se está sintiendo o no se está sintiendo? ¿Cómo lo ven?
3: Bueno, primero yo creo que, como usted lo describía, ¿verdad? Esta es la tormenta perfecta. Realmente hay una serie en el agro. Los agricultores y los empresarios del campo siempre dicen que todos los días depende de cómo amaneció, de cómo sale el sol, de cuánta agua cae, cuánta agua no cae. Hay una amenaza, digamos, permanente, o el clima es una variable permanente que puede ayudar o que puede amenazar un cultivo. En este momento, como usted decía, la tormenta perfecta, el tema es que tres variables muy importantes que están impactando ya los costos de los empresarios y de los productores agrícolas. Una de esas variables es la falta de abastecimiento o de cantidades suficientes a nivel global de nutrientes, de fertilizantes, de insumos agrícolas, porque esto es algo que afecta no solamente precio por costos, ¿verdad? Porque se han elevado los costos por la falta de poder pasar, de tener pasos logísticos, por la situación de la guerra en el Estrecho de Hormuz, pero también se han elevado los costos por la falta de disponibilidad en cantidades suficientes a nivel mundial. Y entonces, a nivel mundial, los países que son mayores productores a nivel mundial también son los mayores compradores, y salieron desde el mes de abril a hacer compras anticipadas que redujeron la disponibilidad en el mercado global de fertilizantes, y esto envió señales de escasez y por lo tanto elevan los precios. Esto ya se sintió en Guatemala, no somos ajenos a esto. Han habido informes de incrementos de costos de por arriba del 15-16% solamente en insumos agrícolas, en nutrientes. Hay una preocupación particular que nos han señalado también desde ya en el sector de fertilizantes, y es que, sumado a los factores específicos de los fertilizantes, también el fenómeno del Niño, por la falta de agua, por la falta de lluvia, también genera que bajen los afluentes de ríos, de canales, de lagunas, de mares, etcétera. Y ya vimos cómo Panamá ya anunció que el canal de Panamá tiene una reducción importante, y esto pone, digamos, que en alerta o en riesgo el tránsito de buques a través del canal de Panamá, que se espera va a tener alguna alteración logística, y por lo tanto los fertilizantes que transitan permanentemente a través de ese canal de Panamá también tienen una alerta, digamos que inmediata, pero también que se mantiene en los próximos meses, en cuanto a que van a depender del canal de Panamá. Así que también esto, digamos, afecta de manera directa el tema de los fertilizantes. Adicionalmente, como también sabemos, y también en gran medida derivado de la guerra en el Estrecho de Hormuz, el incremento de los costos del petróleo ha tenido un impacto en el diésel muy, muy, muy, muy alto. Prácticamente es un impacto en donde hemos visto que los precios, si no se han duplicado, se han elevado alrededor de un 80-70% en las gasolineras. Está hoy, creo que el diésel a 46 quetzales el galón, y el diésel es uno de los insumos que utiliza también el sector agro. El sector agropecuario y la agroindustria utilizan no solamente diésel para el transporte de los productos, sino también el diésel es uno de los insumos en muchas de las plantas de producción del sector agroindustrial. Así que

0: también esto es un costo adicional que ya está impactando a los sectores, que ya se incrementó, y le viene y venimos a sumar ahora la entrada del fenómeno del Niño, que también ya lo habíamos anunciado, digamos, en el mes de enero, cuando hicimos nuestra charla de las perspectivas del año 2026 y se presentaron análisis prospectivos en temas económicos. También presentamos en el tema de clima el factor del fenómeno del Niño que se esperaba para este año, que ya se oficializó, y que las fuentes tanto del Instituto de Cambio Climático como del INSIBUME y el mismo Ministerio de Agricultura han venido confirmando que va a incrementar o que va a tener más intensidad el fenómeno del Niño a partir del mes de octubre. ¿Qué quiere decir esto para un agricultor? Que va a haber, que no solo no ha llovido, sino que va a llover todavía menos. O sea, lo poco que ha llovido se va a intensificar, y entre el mes de octubre y el mes de febrero, marzo del próximo año, podemos esperar todavía que las lluvias sean menores, y que tengamos, por lo tanto, impactos en menores rendimientos en cultivos, en mayores costos para los cultivos, porque quienes dependían de la lluvia y van a tener que utilizar sistemas de riego, pues tienen costos adicionales para la utilización de ese sistema de riego para su producción, pero también que están invirtiendo en procesos de adaptación en cultivos que sean más adaptables a sequía o a menos lluvia. Y también en algunos casos, algunos agricultores han, digamos, que modificado sus épocas de siembra, y eso va a tener también un impacto en las épocas de cosecha.
1: Licenciada, buen día. Juan Francisco Romero le saluda. A mediano plazo, como sector, ¿qué alternativas estudian o evalúan ustedes para apoyar a todo el sistema? ¿Y qué alternativa necesitarían ustedes de las autoridades para colaborar ante estos inconvenientes que ya nos ha descrito?
0: Bueno, lo primero es que los empresarios y los productores, digamos, por eso es que son empresarios, porque no es que estén esperando a ver qué les dan ni están pidiéndole cosas al gobierno, ¿verdad? Yo creo que eso es bien importante. Lo que necesita o lo que están esperando es precisamente la variable de clima. No hay manera que se pueda incidir, no es algo que depende, digamos, de lo que hagamos o dejemos de hacer en las empresas. En el tema del costo del combustible, que también es un factor externo, tampoco depende de lo que podamos o no podamos hacer en Guatemala. Y la capacidad, digamos, o la cantidad de fertilizante que se produce a nivel mundial y que pueda hacer o no pueda ser transportado hacia Guatemala, tampoco es un factor que dependa o en el que podamos hacer algo de manera directa en Guatemala. Entonces son tres factores externos en los que se puede decir, no es que las acciones de un gremio o las acciones de una empresa o de un productor en particular o del gobierno, mucho menos, van a tener, digamos, algún impacto en modificarlo. Son tres factores que simplemente son externos y no se pueden controlar. Lo que sí podemos controlar, y es lo que se está haciendo, es la decisión que cada empresario está tomando a nivel de su propia producción. ¿Cómo se está adaptando? ¿Cómo está decidiendo que va a pasarse de lluvia a sistema de riego? ¿Cómo se está decidiendo que va a aplicar X o Y nutriente? ¿Cómo está decidiendo que va a rotar de mejor manera sus cultivos? ¿Cómo está decidiendo que va a hacer una mayor protección de suelos? ¿Que va a acelerar la implementación de sus buenas prácticas para que su rendimiento se vea lo menos afectado posible? Lo que sí puede hacer el gobierno, Juan Francisco, es tener claro y tener información, que ya ayer el presidente del Banco de Guatemala sabía a decirlo, ¿verdad? No tienen todavía la información, pero ya muchas instituciones financieras que hacen prospectiva a nivel mundial, tanto públicas como privadas, ya han estimado que incluso la inflación se puede duplicar solo por el impacto del fenómeno del Niño en los próximos meses. Yo creo que esa estimación, una vez la logren confirmar en Guatemala y puedan tener los pronósticos, probablemente también vamos a ver un impacto similar esperado. Ya no quiere decir que se vaya a cumplir, pero la estimación podría estar también por alrededor de esa misma cifra de duplicar la inflación. puede tener un impacto muy grande en los ingresos de particularmente de los pequeños agricultores y los agricultores de subsistencia. En el caso de pequeños productores de sectores como el sector de legumbres, de vegetales, además de los costos de fertilizantes, además de los costos que van a tener porque no hay lluvia y van a necesitar riego, van a tener el desafío de que no necesariamente tienen acceso a riego en muchas de las comunidades, en muchos de los municipios y aldeas en donde existen cultivos de producción de legumbres y vegetales o de frutas. También van a tener adicional los costos de el diésel para el transporte, pero además esos pequeños productores, que son los productores que tienen dos grandes destinos sus productos, los mercados nacionales, incluyendo el mercado del Salvador, y el otro gran mercado es el mercado de Estados Unidos, esos productos todavía están sujetos a un arancel del 10%, así que al costo de fertilizantes, al costo de riego, al costo del diésel, se le tiene que, ellos además tienen que enfrentar ese costo del arancel. Así que lo que el gobierno sí puede hacer, Juan Francisco, es facilitar, tener claro que la crisis no es una prospección, la crisis en temas de costos, la capacidad, digamos, de operar de un pequeño productor, el ingreso o su margen de producción, su flujo de caja, el tener disponible el efectivo necesario para continuar su operación, son temas reales que van a estar comprometidos en los próximos meses, y el margen de un pequeño productor puede verse comprometido al nivel que incluso deje de producir o no tenga la capacidad de enfrentar sus pagos a sus proveedores y sus propios compromisos. Entonces, creo que es una situación de costos muy real. El gobierno lo que tiene que hacer es acelerar la facilitación, acelerar que se reparen todas las carreteras del país, especialmente en las áreas rurales en donde están estos pequeños productores y necesitan transportarse, garantizar que no hayan bloqueos de carreteras para que no estén todavía imposibilitando y poniéndonos más cargas y poniendo más costos al pequeño productor que necesita llevar sus productos, sus agrícolas hacia los mercados. Garantizar y dar certeza jurídica para ver que no se amenace la propiedad privada de los productores agrícolas a partir de invasiones ilegales que son perpetradas por grupos criminales. Lo que el gobierno puede hacer es acelerar las acciones que apoyen la competitividad del sector agrícola y poner menos trabas en todos los trámites que se tienen que hacer para el registro de insumos agrícolas, por ejemplo, en el Ministerio de Agricultura, acelerar que los registros de manera temporal puedan tener una vía de fast track para su aprobación y que tengamos alternativas que están disponibles en el mercado. También acelerar este mismo fast track para el registro de semillas y de otros insumos para la producción agrícola. Tiene que también intensificar los operativos para fiscalizar en los centros de distribución que no se estén vendiendo productos de contrabando, que no se tenga comercio ilegal, que no tengamos productos falsificados como está sucediendo en los departamentos del occidente del país en el caso de fertilizantes. Tenemos casos graves ya reportados a las autoridades por falsificación de fertilizantes, que además le pone todavía presiones mayores a la producción, Juan Francisco, porque pone en riesgo la salud, ¿verdad? La salud humana y el rendimiento de los productos cuando se están utilizando productos falsificados que se están vendiendo en el mercado.
1: Bueno, licenciada, muchísimas gracias por este interesante análisis y perspectiva. Vamos a continuar porque seguramente las próximas semanas serán claves en el desarrollo, en el trabajo de todo el sector del agro. Muchas gracias, licenciada.
0: Claro que sí, con gusto. Hasta luego.
1: Cara Caballero de la Cámara del Agro.
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11: En diciembre, el ministro de Finanzas Públicas, Jonathan Mencos, entregaba al Congreso de la República el proyecto de presupuesto general de ingresos y egresos del Estado para el ejercicio fiscal 2027. El más alto registrado hasta el momento va a andar por los 192.045 millones de quetzales, una propuesta correspondiente al último año de gestión del presidente Bernardo Arévalo, que está proyectando un déficit fiscal del 4.4%, financiado con lo que entendemos son 42.750 millones de quetzales en bonos, que va a buscar priorizar inversión social e infraestructura estratégica. Se han descartado esos sí, nuevos impuestos, una discusión legislativa y la eventual aprobación que podría ocurrir o que no del Congreso de la República, que tiene como plazo límite el 30 de noviembre próximo y que tiene una presión. Es año electoral y su aprobación se haría en año preelectoral. O sea, ese difícil escenario de discusión tiene en el Congreso de la República el presupuesto general de la Nación para el ejercicio fiscal 2027. Agradezco en atender la comunicación de la Red 106.1 al ministro de Finanzas, Jonathan Mencos. Ministro, bienvenido, buenos días.
12: Muy buenos días, Guillermo. Qué gusto estar aquí y poder platicar contigo y con todo el bien.
11: Bueno, varias dudas que me surgen en torno al presupuesto que se ha presentado para el próximo año. ¿Dónde están las principales tres prioridades del presupuesto y cómo garantizar que se ejecuten con transparencia y que no sean utilizados con fines electorales?
12: Bueno, las primeras tres prioridades, yo destacaría que este es un presupuesto que destina de cada quetzal 46 centavos a la inversión social. Educación y salud son los presupuestos más grandes que tiene este proyecto de presupuesto y van destinados a mantener y ampliar la capacidad de proveer bienes y servicios públicos a la sociedad. Ya se están dando resultados, se está avanzando con, por ejemplo, la construcción de los hospitales. Y la red de farmacias que el presidente Arévalo ayer nos comentaba, que es ya hoy por hoy, las farmacias PROAM son la segunda red más grande de farmacias en Guatemala, con precios en una fracción de lo que se consigue en el mercado. El otro tema de importancia es toda la inversión estratégica que incluye este presupuesto. Aquí vamos a encontrar que están los 4.800 millones de quetzales de la ampliación de Puerto Quetzal. Esta es la construcción totalmente nueva del muelle oeste, que no existe, que permitirá que este puerto sea el más importante de la costa pacífica centroamericana. Y bueno, por estrategia, no tanto por el monto, sino por lo importante que es. Este proyecto de presupuesto contiene el financiamiento del proceso electoral, que son 2,000 millones de quetzales.
11: A ver, ¿se atiende de alguna manera los riesgos de crisis climática? Y no sé si se ha contemplado de alguna manera el tema de algunos riesgos, como el tema de la mezcla entre un escenario con riesgo climático, ya que se empieza a anticipar para el 2027, y que incluso hablábamos con el MAGA de la necesidad que hay de contemplar este escenario de cara al próximo año. ¿Se tomó en cuenta esa parte en el presupuesto?
12: Sí, están los programas que darían vida a estas necesidades adicionales de atención por la sequía. Van con algunos recursos y queda a la disposición de poder ajustar los programas en la medida en la que las necesidades así lo requieran. Están incluidos en el MAGA y en CONRED.
11: Como no
12: hay... Y un poco en el MIDES también.
11: ¿Se toma en cuenta para el Tribunal Supremo Electoral todo lo requerido por el TSE o habrá necesidad de que después salgamos con qué tema de que necesitan ampliaciones? No. Porque me ha pasado en otros años de elecciones, ¿no?
12: Sí. No, se toma la petición puntual que hizo el Tribunal Supremo Electoral a este ministerio para que todo lo que ellos solicitaran fuera incluido en el proyecto de presupuesto y no tener ningún problema en el proceso electoral.
11: ¿Se incrementa el techo presupuestario del Ministerio Público ahora?
12: Se incrementa, si no estoy mal, en 750 millones de quetzal para avanzar en los procesos del Ministerio Público. Y si hay un aporte importante en todo el sistema de justicia, esto debido a que se han aprobado leyes que requieren y que contemplan la ampliación de las capacidades del sistema de justicia, incluir la nueva ley contra el lavado de dinero y otros activos y el financiamiento del terrorismo. Entonces sí hay un incremento ahí.
11: Ministro, ¿qué pasa con el tema de la asignación contemplada para los consejos departamentales de desarrollo? ¿Cuánto va el monto?
12: Los consejos departamentales de desarrollo llevan los recursos ordinarios que están asignados por ley. Estos son alrededor de 6,400 millones de quetzales, más o menos aproximadamente. Uh-huh. Y se ha contemplado específicamente para programas de agua, saneamiento, que es donde tenemos la mayor brecha de acceso de la población, una asignación de 1,200 millones de quetzales que tiene un proceso de distribución con la Secretaría de Coordinación Ejecutiva de la Presidencia. Esto está dentro de los propósitos de mejorar las condiciones de vida de la población en todo el territorio nacional y apoyar las condiciones también ambientales. Aquí se han agregado también 200 millones para el INFOM, para el fortalecimiento precisamente de la gestión social y de las preinversiones en agua para consumo humano, en saneamiento y en plantas de tratamiento de aguas residuales en todo el territorio nacional.
11: A ver, hay un compromiso para el tema, usted me lo mencionaba, del muelle en el puerto Quetzal. Es un monto fuerte, ¿no?
12: Sí.
11: ¿Lo ven como viable el compromiso de esta parte de plata en una ampliación de un muelle que se da en el último año de mandato? O sea, ¿cómo blindarlo para que no sea algo que quede ahí en el tintero?
12: Bueno, la empresa portuaria Quetzal continúa avanzando en su trabajo coordinado con el Ministerio de la Defensa y el Cuerpo de Ingenieros del Ejército de los Estados Unidos. Esta ampliación está dentro de los estudios y proyectos de trabajo con el Cuerpo de Ingenieros del Ejército estadounidense, que a nuestro juicio es el mejor socio que podemos tener para este tipo de inversiones. Son inversiones que van más allá de un periodo de gobierno, así que deben estar en los presupuestos cuando ya estemos listos para poder iniciar los procesos de ejecución. Así es que todo está dentro del plan de trabajo que se tiene en Puerto Quetzal y no es la ampliación del muelle. Este es un muelle completamente nuevo, el muelle oeste, que además yo encontré en las revisiones que se hicieron que era un muelle que había recomendación de construirlo desde 1979. Entonces, estas son el tipo de inversiones que son multigobiernos, porque algún gobierno la iniciará, otro la tendrá que inaugurar, otro la tendrá que mantener, pero son las inversiones que este país necesita para seguir creciendo a las tasas que necesita crecer para poder conseguir mejores niveles de empleo y de bienestar.
11: Ministro, ¿qué va a pasar con la dirección de proyectos viales prioritarios? ¿Está tomada en cuenta y cómo está tomada en cuenta para el próximo año, tomando como escenario de que no vemos todavía un arranque de esta?
12: Sí, bueno, yo sigo insistiendo que el diseño necesita algunos cambios para acelerar su trabajo. Hay por ley en este proyecto de presupuesto una asignación para el Fondo para Proyectos Viales Prioritarios, que es el FOVIP, el que alimenta la DIP, que es la Dirección precisamente de Inversión en Proyectos Prioritarios, de 3.517.6 millones de quetzales. Esos van dentro del presupuesto y por eso también es importante que tenga la capacidad de gestión esta entidad, porque ya constituye hoy casi que la tercera parte del tamaño del presupuesto del Ministerio de Comunicación.
11: A ver, ¿cómo están planeando esas negociaciones para lograr los consensos en el Congreso de la República? Pero no ceder a transferencias que se vuelvan opacas, enmiendas de última hora. Yo sé que eso no depende del Ejecutivo, pero ¿qué tipo de blindaje se puede generar o qué tipo de atención, en qué rubros tenemos que tener puesta la atención los guatemaltecos para que esto no ocurra a último momento con el presupuesto?
12: Yo creo que el mayor blindaje que tiene un proyecto de presupuesto es precisamente lo que estamos haciendo aquí, tener una conversación, explicarle a la ciudadanía lo que tiene, lo que importa dentro del proyecto de presupuesto y recordar que el presupuesto inicia hoy, y bueno, ayer inició su propio camino político para la aprobación. El Congreso de la República, de acuerdo a la Constitución, tiene ciertas posibilidades de cambio, de discusión del proyecto de presupuesto, y eso es una realidad. Ahora bien, el mismo Congreso debe abrir las puertas, como lo ha hecho, a una discusión pública clara, integral del proyecto de presupuesto, y de nuestra parte, todas las instituciones estamos listas para iniciar ese proceso de discusión pública y política, porque ahora es el momento político del presupuesto al llegar al Congreso de la República. Ya agotamos la parte técnica, ya se agotó también en los procesos que llevas ese plan con el Ministerio de Finanzas de planificación vinculada a las necesidades de la ciudadanía. Es un ejercicio muy valioso que incluso está quedando en ley para poder tener esa conversación con la ciudadanía en el proceso de producción del proyecto de presupuesto. Pero ahora pasa a la fase política que necesita una discusión amplia en el Congreso de la República.
11: A ver, están proyectando una recaudación tributaria récord, ¿no? ¿Cierto?
12: Sí, así es. Bueno, esto es, como usted mencionaba, es el presupuesto más grande de la historia y así va a ser siempre porque la economía ha ido creciendo mucho más en estos años. Hace una semana en Junta Monetaria el banco nos decía que su expectativa de crecimiento este año es 4.3%. Somos una economía de más de 1 billón de quetzales. Eso es una economía activa, muy rápida de crecimiento. Hemos crecido 3.7 en 2024, 4.3 en 2025, 4.3 si se cumple la estimación del Banco Central para este año. Y estamos proyectando crecer 4% el próximo año. Eso significa que también va creciendo la actividad económica y van creciendo los recursos a través de los impuestos. Y aquí estamos logrando un récord al conseguir una estimación de recaudación para el próximo año de 131.635 millones de quetzales. Retomamos una senda que nos permite llegar a tener una carga tributaria del 12.1% del PIB, solamente con mejoras de la productividad de los impuestos actuales, comprometidos a no cambiar impuestos ni crear nuevos impuestos para sacar en primer lugar el mayor provecho de los impuestos actuales.
11: Claro, a ver, va a venir mucha discusión y mucho análisis. ¿Ya en el Congreso, en la Comisión de Finanzas, ya les han convocado para alguna reunión para discutir el presupuesto?
12: No, recuerden que lo entregamos el día de ayer. Supongo que tiene que ser leído en primer término en el pleno y ser trasladada la iniciativa a la Comisión de Finanzas para que de ahí Eso ya habilita a la comisión para iniciar su proceso y su camino para construir el dictamen. Entonces, todavía falta que sea leído en el pleno del Congreso, se les sea asignado un número de iniciativa de ley y posteriormente a esto ya estarán, supongo yo, convocando muy pronto a esas conversaciones.
11: A ver, se lo voy a preguntar, ¿usted va a liderar la negociación completa del presupuesto o en algún momento le va a tocar a alguien más dentro del Ministerio de Finanzas liderar esto?
12: Mire, nuestro trabajo en el Ministerio de Finanzas termina, hasta donde yo recuerdo, exponiendo el presupuesto completo. Después cada una de las entidades llega a la Comisión de Finanzas y expone su presupuesto particular. Así se ha hecho todos los años, por lo menos durante esta administración. Así que nosotros podemos seguir apoyando, podemos tener cualquier pregunta que pueda hacerse en el Congreso, podemos ayudar a responderla desde lo macro del proyecto de presupuesto. Pero en realidad ahora mismo son las entidades las que tienen que defender y dar los porqués es que están teniendo estos techos presupuestarios.
11: Dentro de poco más de un mes, ¿usted responderá desde el Ministerio de Finanzas o desde otra institución?
12: Bueno, esa es una excelente pregunta. Entiendo que hay una. Tenemos casi una quiniela pública sobre el tema. Y le soy muy, muy sincero. Estoy concentrado y he estado concentrado en terminar este proyecto de presupuestos demasiado importante y valioso, porque no solo es el último presupuesto que ejecutará completamente el gobierno, sino por las inversiones y los esfuerzos estratégicos que consolida. No. En este momento no tengo ningún otro comentario, más que estoy concentrado de lleno en este esfuerzo y todavía falta algún camino por recorrer, pero te seré el primero en saberlo cuando si hay algún...
11: Pero en serio, mire, pues en serio, cuando se lo ofrezcan, sí me lo cuenta, porque yo sé que ya se lo ofrecieron, no sé si... No, a ver, no sé si ya se lo ofrecieron, lo que sé es que ya lo pensaron. Y que usted es la opción número uno. Tal vez no se lo han dicho.
12: Mira, yo creo que hay mucha gente pensando eso y nosotros estamos concentrados en un día a día que absorbe y en nuestros propios proyectos en el ministerio. Pero de verdad que con mucho gusto yo le haré saber cualquier cambio que haya y que valga la pena comentarle a la sociedad, por supuesto,
11: por contexto de nuestra audiencia. Yo, ministro, por contexto de nuestra audiencia.
12: Claro, no, que, o sea, sí. Claro que sí.
11: Estoy diciendo, a ver, le voy a decir a nuestra audiencia. Lo que pasa es que a mí me han contado algunos pajarillos ahí en la zona 1, algunas vocecitas me han dicho de que el ministro es la principal carta del presidente para ocupar la presidencia del Banco de Guatemala cuando haya el cambio y Álvaro González Richi salga, ¿no? Pero el ministro nos ha dicho que él ahorita está concentrado en el presupuesto, así que ahí dejamos el tema. A ver, ministro, regresando al tema de recaudación presupuestaria, ¿les preocupa el tema de que ahorita viene el cambio de superintendente de banco? Ya se anunció que ha renunciado el encargado del IBE. Yo decía que tanto Superintendencia de Bancos como IBE, Ministerio de Finanzas, Banco de Guatemala, son instituciones que son de carrera, o sea, no son instituciones que cambian con gobiernos ni a lo loco, ¿no? Entonces me surge esta duda. ¿Les preocupa que el otro año meta presión extra el tema de Gafinat, que esto pueda generar algún impacto, un tema económico? ¿Cómo están viendo los principales riesgos para no alcanzar? Porque uno dice, bueno, escenario optimista, recaudación tributaria récord, pero también deben de evaluar el otro escenario. ¿Qué situaciones tiene que tener Guatemala en atención que puedan complicar el tema de recaudación?
12: ¿Qué riesgos?
11: Bueno, riesgos. ¿Dónde están los riesgos?
12: Sí, mire. Efectivamente, el mayor riesgo que ha enfrentado la economía guatemalteca ha sido las diferentes guerras que se han llevado adelante, Rusia, Ucrania, en el estrecho de Hormuz. Ese es un riesgo muy importante, pero el país ha logrado salir adelante gracias a tres fuerzas muy grandes que hoy mueven la economía del país. Yo lo decía ayer en la conferencia de prensa. En primer lugar, los trabajadores, tanto adentro de Guatemala, como los trabajadores guatemaltecos afuera, con sus ingresos, con su salario, convierten la economía en un elemento de mucho dinamismo. Las remesas familiares que envían los guatemaltecos trabajadores en el exterior, pues logran dinamizar la economía y contrarrestar los riesgos económicos que vienen del contexto internacional. La otra fuerza, por supuesto, es el sector privado, con inversiones tanto de inversión de carácter local como inversiones que vienen del extranjero, están dinamizando muchísimo la actividad económica y haciendo que crezcamos a tasas que muchos países desearían crecer a la mitad de la velocidad en la que nosotros estamos creciendo. Y el tercer elemento que hoy mitiga los riesgos de crecimiento económico es un presupuesto que tiene la potencia y la mirada para crear condiciones de más crecimiento, tanto hoy como mañana, porque, por ejemplo, lo del puerto Quetzal es una posibilidad de incrementar la capacidad productiva de nuestro país, así como los esfuerzos de electrificación, la construcción de la carretera CEA 9 Norte y otros esfuerzos. Ahora bien, como usted hablaba de precisamente la ejecución de la ley nueva contra el lavado, le diría que esto es un esfuerzo de varias instituciones. El Ministerio de Finanzas está comprometido, al igual que la Superintendencia de Bancos. Y quisiera anticipar que la iniciativa de ley fue terminada de hacer y fue membretada por el Ministerio de Finanzas Públicas con el trabajo de la Superintendencia de Bancos y de otras entidades. Ahora estamos en el proceso del reglamento de esa ley y hace una semana tuvimos el gusto ya de recibir los primeros comentarios del Fondo Monetario Internacional a ese reglamento. Así es que vamos en tiempo y me alegra muchísimo la visión que usted tiene. Las instituciones no son las personas que las liberan. Algo hacemos en la dirección de liderar, pero antes y después de nosotros hay decenas de técnicos que tienen las capacidades de sacar adelante el trabajo institucional. Y en ese sentido, la aplicación de la nueva ley contra el lavado no depende ni de quién sea ministro de Finanzas, ni de quién sea superintendente de bancos o presidente del Banco de Guatemala. Depende de las capacidades institucionales y de la voluntad que se tenga para esto. Este es un tema muy serio y todas las instituciones involucradas estamos trabajando para tener un reglamento que pase las calidades y que entre en vigencia en el momento en el que la ley lo estableció. Y yo ahí quisiera enviar un mensaje de total tranquilidad a la sociedad, porque esto es un trabajo que se va a hacer, se está haciendo bien y se va a poder empezar a ejecutar en el tiempo que la ley manda. Esto nos da una perspectiva de que la evaluación de Gacilab no va a ser una mala evaluación, sino todo lo contrario. Quizá esa sea la muestra que nos permita llegar precisamente al grado de inversión, que es por el que también estamos luchando.
1: Ministro, buen día. Recuerdo cuando usted analizaba el presupuesto en su calidad de analista independiente y nos decía muchas veces que priorizaba la calidad que la cantidad del presupuesto. Muchos de los diputados de oposición argumentan que no se puede pedir más dinero cuando las instituciones no han sido capaces de ejecutar lo que fue asignado este año. ¿Cómo analizaría usted esa solicitud o esa indicación? ¿Cree que la calidad del presupuesto sustenta la cantidad?
12: Totalmente. Y realmente el tema de la ejecución también, quizá en otro momento podemos tener una discusión puntual de cómo va la ejecución del presupuesto, porque va bien. Pero lo importante que yo decía, como usted bien apunta, y sigue sosteniendo, es los resultados que puedan tener los presupuestos. A lo largo de este gobierno, el presidente comentaba que se han logrado inaugurar, por ejemplo, 74 nuevos centros de salud. En los 4 años del gobierno anterior se inauguraron 4 centros de salud. Estamos avanzando en la construcción de hospitales. Hay algunos que van ya por encima del 50%. Estamos avanzando en el incremento de la cobertura educativa, en la calidad de la educación. El presidente mencionaba más de 600 nuevos institutos de educación básica que se han puesto en marcha a lo largo de este gobierno. Entonces, en realidad, por supuesto que el presupuesto tiene un sentido de números, pero lo más importante es lo que logran hacer esos números al convertirse en políticas públicas. Tenemos hoy esfuerzos en materia social muy importantes: la ampliación de la cobertura del programa del adulto mayor, la estrategia mano a mano, que se está documentando por terceros, una disminución de la pobreza multidimensional en los territorios donde se está aplicando. Esas son, como bien dice usted, los temas que deberían de acaparar la atención en la discusión de los presupuestos y precisamente en la discusión del proyecto de presupuesto en el Congreso de la República.
11: Bueno, ministro, le quiero agradecer mucho esta primera conversación. Oiga, lo vamos a estar molestando más adelante cuando hagamos una revisión completa del presupuesto. Hasta ayer lo presentaban, entonces, lógicamente, todavía hay que revisar muchos apartados.
12: Sí, pues.
11: Y molestarlo más adelante para que nos explique algunas dudas que seguramente van a surgir. Así que muchas gracias.
12: Con gusto. No, ninguna molestia. Es mi trabajo y lo hago con muchísimo gusto poder platicar con ustedes y ayudar a que la sociedad comprenda de qué estamos hablando en este proyecto de presupuesto. Muchas gracias por la invitación.
11: Gracias, ministro. Oiga, y ahí tengo grabado que si se cambia de equipo, le toca la entrevista aquí hoy.
12: Va, con mucho gusto.
11: Ya está el compromiso. Gracias.
12: Gracias.
11: Cuídense
12: mucho. Saludos.
11: Gracias. 8:02. Cerramos aquí tema de presupuesto inicial. Ojo, esto apenas es un toquecito.
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6: Es su plata, es la plata de todos los guatemaltecos. Es la entrega formal del proyecto de presupuesto general de ingresos y egresos del Estado para el ejercicio fiscal 2027 por parte del Ministerio de Finanzas Públicas. Ya lo entregaron al Congreso y marca el inicio de un debate crucial sobre el tema de sostenibilidad fiscal de Guatemala y en general de la plata, su plata que está en juego. El plan ejecutivo del Ejecutivo plantea un techo presupuestario histórico. Va a superar los 190 mil millones de quetzales. Va acompañado también por un incremento significativo en tema de endeudamiento público y proyecciones de déficit fiscal cercanas al 4%. Hoy nos acompaña el analista económico Jorge Labarrera, quien platica con nosotros acerca de esta presentación de presupuesto y primeras impresiones de montos generales, porque sé que todavía tendremos que ir a una revisión detallada de lo que significa el presupuesto como tal. Licenciado, bienvenido, buenos días. Gracias por estar con nosotros.
7: Muy buenos días, un gusto estar con ustedes a la orden para que conversemos sobre las dudas que tengan.
6: Trataba de encontrar una forma de hablar, de una forma diferente del presupuesto. Y dije yo, bueno, uno de los grandes retos que a veces se dan en el tema de discusión de presupuesto es cómo atacamos problemas que en el pasado no se han atacado. Sin embargo, me parece que las discusiones del presupuesto siguen siendo iguales, siguen siendo como han sido año con año, y solo va subiendo el monto, pero no cambian dinámicas, no cambian formas de aprobación, de discusión. ¿Cómo analiza usted un nuevo presupuesto que aumenta en monto, ¿no? Mucho, pero no necesariamente estamos hablando de calidad de gasto, de retorno sobre inversión social. ¿Cómo empezar a hablar de esto de forma diferente?
7: Sí, bueno, es, digamos, la forma es darnos cuenta que estamos hablando de esto porque solo estamos viendo el corto plazo, solo estamos viendo el presupuesto para un ejercicio fiscal. Entonces la discusión se centra básicamente en el ciclo presupuestario en este momento, en las fases donde presenta el Ejecutivo al Congreso su propuesta, y después nos vemos el próximo año hablando de lo mismo, ¿verdad? Entonces, digamos que tenemos que, en mi opinión, tener una discusión más de fondo sobre política fiscal para empezar, y luego presupuestos multianuales, y finalmente discutir esto que estamos discutiendo ahora. Pero básicamente caemos en este cortoplacismo y como usted lo dice, ¿verdad? Al final es un poquito más de lo mismo, ¿verdad? Obviamente, en este caso está clarísimo que este es un presupuesto que responde a un año electoral, que es el contexto en el que se da, y entonces eso explica lo que se incluye, ¿verdad? El tipo de asignaciones que se están incluyendo.
6: Claro. A ver, aquí viene uno de los grandes retos. El tema de que es un techo histórico superior al anterior, y siempre va a ser así. Un presupuesto normalmente va a ser así, ¿no? Pero ¿Cree usted que se está siendo demasiado optimista con el tema de recaudación tributaria? ¿No se están evaluando riesgos concretos a nivel mundial? ¿La geopolítica está metiendo una presión tremenda cada vez más? ¿Viene sequía? ¿O cree que Guatemala tiene la resiliencia para aguantar esos golpes tranquilamente?
7: Sí, bueno, mira, a ver, vamos a ver. Por el lado de los ingresos, se está, digamos, incluyendo una estimación de 132.635.9 millones de quetzales en ingresos tributarios. Para relativizarlo, eso equivale al alrededor de 12.1% del PIB. Digamos que es una proyección alcanzable, no tan fácil, ¿verdad? Pero sí es alcanzable. Aquí lo que llama la atención es que incluyeron 7.326 millones en otros impuestos, ¿verdad? Directos e indirectos, ¿verdad? Como una especie de bolsón. Eso empieza a parecer como una técnica que utilizan para una estrategia, digamos, para no tener que distribuir esa parte de los recursos a los destinos específicos por la gran inflexibilidad que tenemos, ¿verdad? Por constitución y leyes. Sin embargo, digamos, mire, tal vez una cosa que podemos hacer es, si usted se recuerda, cuando eran candidatos ellos presentaron el plan de gobierno Semilla, ¿sí?
6: Sí, cómo no.
7: Bueno, y entonces ellos fijaron unas metas para el 2027 en tema de presupuesto. Uh-huh. Y entonces podemos comparar qué eran sus metas y qué pasó, ¿verdad?
6: Buena idea, es muy buena idea.
7: Bueno, sí. Entonces mira, pues.
6: Excelente modelo de medir indicadores como KPIs y demás, ¿no?
7: Exacto, bueno, ellos se fijaron que no iba, ¿se acuerda? Prometieron, bueno, no vamos a modificar tasas ni incluir nuevos impuestos, y dijeron vamos a hacer unos programas y una inversión que va a aumentar el crecimiento económico, y como resultado de eso ellos proyectaron que iban a tener en el 2027 unos ingresos tributarios equivalentes al 13% del PIB. Uh-huh. Están proyectando 12.1, no lograron la meta por mucho, ¿verdad?
6: Claro.
7: Bueno, vámonos ahora a otra de sus métricas. Ellos dijeron, bueno, en el gobierno de Alejandro Yamatei, que hubo COVID, etcétera, nosotros vamos a reducir el saldo de la deuda pública, dijeron ellos, respecto a lo que terminó en el 2023. Y la meta para ellos es un saldo de deuda pública, era en el 2027 de un 26.8% del PIB. Sin embargo, con esta propuesta que ellos están presentando, pues vamos a terminar con alrededor de 29.4% del PIB. O sea, nos endeudamos más nos dejarían con una deuda mayor que la que dejó Yamatei. Entonces tampoco cumplen esa promesa. Y la otra que ponen es, bueno, nosotros vamos a cambiar la composición del gasto público, dijeron. Vamos a priorizar la inversión, ¿sí? Y entonces se nos dijeron, bueno, vamos a terminar en el 2027 con una meta de que en funcionamiento va a ser el 71.8% y en inversión el 28.2%. ¿Sí? En la propuesta que están enviando, terminaríamos con un funcionamiento de 77% y en inversión de 23%. O sea que tampoco logramos la meta por el lado de cuánto sería para inversión. Claro, en este último caso, digamos que podrían salir con que, bueno, en realidad no está clasificado como inversión unas asignaciones que dejamos en el presupuesto, que justamente son algo que desde el año 1 ellos han estado haciendo, que es mero extraño. Uh-huh. No sé si usted conoce el renglón 991.
6: No, ¿cuál es ese? A ver, ¿qué tiene?
7: Bueno, el renglón 991 se llama créditos de reserva. Ajá. Y básicamente el Ministerio de Finanzas establece que esa es una partida presupuestaria que almacena recursos financieros provisionados para atender gastos prioritarios, ajustes o imprevistos. Es decir, que no tienen un destino claro de cómo se va a ejecutar. Y para el próximo año ellos proponen, bajo esa modalidad, 4.467.6 millones de quetzales. Entonces, pues lo ponen en cosas como 800 millones para el sistema metropolitano de transporte y modernización de puertos, aeropuertos y ferrovías. Porque, digamos, no es que los vengan y incluyan el presupuesto. Miren, vamos a hacer A, B, C o D concretamente, si lo dejan con ese título, ¿me explico?
6: Sí.
7: Y ponen un monto. Entonces, eso es como un bolsón, si lo quiere ver así, que de ahí ellos decidirán en qué. 3.517.6 millones para el Fondo para Proyectos Viales Prioritarios, FOVIP. Eso en realidad es para cumplir con algo que el Congreso estableció. O sea, es algo ineludible para ellos. Pero nuevamente caemos en un tema de que, aunque puede terminar en inversión, ahorita está en funcionamiento eso, y son recursos que en realidad no se sabe en qué se van a utilizar, ¿ya? Uh-huh. Y en el MAGA también ponen 150 millones para un nuevo fondo para la adquisición de tierras, bajo esta misma modalidad, ¿verdad? Que pues todavía no se sabe exactamente, digamos, cómo sería esa ejecución. Hay una explicación en el artículo 31 que se puede ver. Luego, vemos año electoral, necesitan votos. Pues bueno, no sé si ha visto usted, el artículo 105, básicamente establecieron 1.200 millones como un aporte extraordinario para los consejos departamentales de desarrollo, que por cierto se financiarían con deuda pública, ¿no? Nos endeudaríamos para hacer ese aporte.
6: Sí.
7: Pues la diferencia es que ahora ellos escriben ahí algunos criterios, digamos, para hacer esa distribución, pero volvemos al mismo tema, ¿verdad? Técnicamente, uno primero hace los proyectos y después asigna los recursos. Aquí ellos primero asignan los recursos y después veremos qué proyectos se hacen. Claro, ellos ponen un menú de proyectos que pueden aplicar a este, con lo que pueden utilizar con estos recursos, pero no están los proyectos, ¿me explico? O sea, se asignan los recursos y después se ve en qué se gasta.
6: Bueno, a ver, le escucho y me preocupa algo. Que no veo tanta transparencia como uno esperaría, ¿no? ¿O estoy equivocado?
7: No, es que es más de lo mismo. O sea, no hay mucha diferencia de los ejercicios fiscales anteriores. Le voy a dar otro tipo de cosas que hacen. Normalmente la gente va al dato, pero es importante ver los artículos, ¿verdad? Por ejemplo, ellos incluyen unos artículos ahí que básicamente facultan para de alguna manera eludir, por decirlo de alguna manera, por lograr exenciones a la ley de contrataciones. En el caso del artículo 113 y 114, que el 113 faculta al Ministerio de Comunicaciones para modificar los contratos de supervisión de proyectos. Entonces pueden cambiar plazos, montos, ¿verdad? En el 114, para adquisición de puentes modulares. Uh-huh. El 122 faculta para suscribir convenios para lo que llaman ellos, entre comillas, inversiones estratégicas, que son convenios con otros gobiernos o con empresas públicas de otros gobiernos. El 137 le permite a la Superintendencia de Telecomunicaciones hacer contratación directa para los servicios que necesiten para el Plan Nacional de Conectividad Digital. El 142, ese es clarísimo para año electoral, es una excepción a la ley de contrataciones para el Tribunal Supremo Electoral. Uh-huh. En fin, digamos, el inciso B, el 83, es una excepción a la ley orgánica del presupuesto, que básicamente hace lo que han incluido antes, que es que se permita algo que prohíbe la ley orgánica del presupuesto, que es financiar funcionamiento con deuda pública. Pero con eso ellos permiten que sí se haga, ¿no?
6: Claro.
7: Bueno, entonces, digamos que son todas las debilidades técnicas que se manejan año con año.
6: Sí, lo comprendo. A ver, un tema importante. Una cosa es lo que presenta el Ejecutivo y la otra es lo que salga del Congreso de la República. Hay que entenderlo eso, ¿no?
7: Sí.
6: ¿Usted qué cree que va a pasar en el Congreso de la República? Más de lo mismo. Yo sé que no tenemos la bola de cristal, pero viendo y tomando en cuenta que es año preelectoral, ¿qué expectativas puede generar la negociación en el Congreso?
7: Sí, yo diría que volvemos, o sea, es como hemos visto antes. Modificaciones, van a ser modificaciones a esta versión, donde se van a incluir asignaciones y algunas reglas del juego que le interesen a diputados para dar sus votos a cambio de eso.
6: Sí, ya le comprendí. ¿Y los consejos de desarrollo cómo los ve? ¿Más de lo mismo también?
7: Claro, sí. Acuérdese que vamos a tener los saldos, o sea, este techo va a incrementarse, ¿ya? O sea, este que le parece ya grande, con esos saldos de los consejos, pues se va a incrementar. ¿Por qué? Porque ya modificaron nuevamente, modifica la ley orgánica del presupuesto y en lugar de ir al fondo común, esos saldos sin ejecutar, les van a pasar el próximo año. Más los recursos ordinarios que les tocan en 2027, más esto que se inventaron de otro aporte extraordinario. Entonces van a haber más de lo mismo, año electoral, con bastantes recursos ahí en los consejos departamentales de desarrollo.
6: Ok, ya comprendo. ¿A qué le ponemos atención a partir de aquí ya para terminar? ¿A qué le ponemos atención de aquí en adelante en el Congreso de la República? Me refiero a qué partidas, a qué negociaciones, a qué le tenemos que poner atención.
7: Bueno, es en realidad es a las modificaciones respecto a lo que envía el Ejecutivo, ¿verdad? Lo ideal es que cualquier modificación que se haga, o sea, por un lado, al Ejecutivo hay que solicitarle el respaldo técnico de todas estas asignaciones, que no hay detalle, ¿verdad?
6: Sí.
7: El respaldo técnico. Y al Congreso lo mismo, ¿verdad? Cada vez que haga alguna modificación respecto a algo, ¿cuál es la justificación técnica detrás de esa modificación?
6: Comprendo. Bueno, licenciado, le quiero agradecer mucho el primer análisis. Oiga, lo vamos a estar molestando más adelante cuando ya le demos la lectura completa partida por partida. Sé que es más de lo mismo, claro, pero al final siempre se va más de algo, ¿ah?
7: Sí, sí, ahí vamos a seguir viendo, digamos, las asignaciones, pero sí, digamos que es este tipo de cosas, ¿verdad? También es último año de gobierno y en lugar de consolidar lo que cosas que debieran mostrar que funcionan, están creando nuevas asignaciones, ¿verdad? Programas de créditos, etcétera, y nuevos, ¿verdad? En fin, es un tema que llama la atención, ¿verdad? Que desde el último año se incluye algo nuevo, ¿verdad? Es algo que no debiera darse, ¿verdad?
6: Claro.
7: O que debieran hacerse en el año uno, ¿verdad? Y tocas consolidarse ahora, pero bueno.
6: Perfecto. Licenciado, muchas gracias por estar con nosotros, muy amable.
7: Ok, feliz día, muchas gracias.
6: Licenciado Jorge Labarreda, platicando con nosotros del tema.
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1: Exactamente, y que tuvo cambio de algunos jugadores ya contratados, todo lo que fue ese recambio que se hizo en el mercado durante esta que fue la última semana, la que está terminando, quedaba tiempo para poder hacer esos contratos. Tenemos también resultados de las diferentes ligas, tenemos todas las últimas noticias que se han venido dando en el deporte del fútbol internacional y el fútbol nacional. Pues aquí estamos, señoras y señores, como lo hacemos todos los domingos, con nuestro resumen acostumbrado de Estudio Estadio, y como siempre comenzamos con la portada.

de la Major League Soccer de Estados Unidos. Y es que Antoine Griezmann, que está ahora ahí, recuerden aquel centro delantero que tuvo el Atlético de Madrid del Cholo Simeone, pues ha dicho Griezmann no para. El francés volvió a ser el gran protagonista en el duelo ante Minnesota United con un gol y una asistencia. Antes celebró la victoria del Atlético en Sevilla. La vida le sonríe a Anthony Griezmann, el francés. El delantero ex rojiblanco está de dulce desde que llegó a la Major League Soccer. Un partido más en el que refrendó su gran estado de forma. Un suceso que todo Estados Unidos celebra. El francés volvió a ser protagonista en el duelo ante Minnesota United con un gol y una asistencia. A pesar de toda la implicación de Griezmann, no le dio al Orlando City para llevarse los tres puntos. Se tuvo que...

recta final del mercado de fichajes incluyó cambios para algunos colombianos. Este es el caso de Richard Ríos, que después de su primera campaña en Benfica, a donde llegó hace un año procedente del Palmeiras, se marchará cedido. El volante de 26 años se convertirá en nuevo jugador del Al Ittihad de Arabia Saudí, donde permanecerá una temporada préstamo sin opción de compra, por lo que se espera su regreso u otro movimiento el próximo verano, ya que tiene contrato vigente con las Águilas hasta mediados del 2030.

Imbaye. Después de abonar 55 millones de euros, el internacional senegalés de 18 años deja al Paris Saint-Germain para ponerse a las órdenes de Unai Emery en el Aston Villa. Cuando McGinn levantó la Europa League en mayo, el primer título del Aston Villa en 30 años, Emery contaba con tener un verano relativamente tranquilo, centrarse en escalar un peldaño más e intentar competir por cotas más altas. Era el siguiente objetivo del técnico vasco. La desbandada de este verano en Villapar trastocó estos planes. Se marcharon Tielemans, Digne, Roger, Concha y más recientemente lo hicieron también Dibu Martínez y Volkins. Aún hubo más salidas a cambio de un total de casi 345 millones de euros. El Aston Villa ha aprovechado ese dineral para bucear en el mercado de

en la venta de verano con 365 millones en la campaña 18-19, en parte porque empezó a ser efectivo el traspaso de Kylian Mbappé por 180 millones de euros tras un primer año de cesión. El club propiedad del fondo de Qatar acostumbraba para entonces ser el rey del mercado, o al menos estar cada verano en el podio. 8 años después va a batir otro récord, el de ventas. Con el traspaso del canterano Mbappé a Aston Villa, que se hizo oficial por 60 millones de euros, la entidad que preside Nasser Al-Khelaifi ingresará 374 millones de euros, que puede alcanzar los 400 millones de euros con bonus. Sería el club que más ingreso por traspasos ha generado por la salida de jugadores, por delante del Aston Villa, 300 millones de euros, y del Manchester City, 336 millones de euros. Y lo más sorprendente es que ninguno era un fijo, con Luis Enrique, el asturiano, y Unai Emery son también líderes a la hora de sacar jugadores a buen precio.

Plumas comprador al más vendedor. El equipo parisino va a establecer un récord en ventas este verano, que confirmó su cambio de política en fichaje de los últimos años. El Mónaco es hasta ahora que

cerró su triplete madridista. Manuel Ángel, exjugador del Fulham, el técnico junta en su proyecto inglés a su gran capitán en la fábrica con Gonzalo y Palacios. Manuel Ángel

fichajes madridistas con la incorporación de centrocampistas del Castilla que se une a Gonzalo y Palacios en el nuevo proyecto del técnico del Fulham. La imposibilidad de hacerse con el fichaje de Thiago Vitars una vez que Mourinho y el Madrid cerraron la puerta a la salida del canterano hizo que Arbeloa pusiera el punto de mira en Manuel Ángel, su gran capitán en la fábrica y que ha estado todo el verano en la rampa de salida después de muchos meses en dinámica del primer equipo. La pasada temporada, el técnico ha estado siempre pendiente del futuro del jugador, cuya dedicada situación de mercado ha permitido a Arbeloa volver a tenerlo a sus órdenes en el último momento. La operación se ha cerrado en unos 4 millones de euros por el 50% del pase del jugador.

de óvulos en la Real Federación Española en defensa de la maternidad. La iniciativa pionera de la federación se aplaude, pero expertos apuntan que no es la panacea y que no hay que olvidar la reproducción natural. También firman un acuerdo con sus afiliados y mujeres de afiliados.

futbolistas internacionales que hayan formado parte de alguna convocatoria de la selección desde la última Nation League en adelante podrán congelar sus óvulos acogiéndose a este programa. La medida pionera en el deporte español favorecerá que las futbolistas no tengan que renunciar al deseo de ser madres por su profesión, medida de presente y futuro, pues cada vez se entiende más la carrera deportiva que coincide en tiempos con la época más fértil de las mujeres. Desde luego que hay una parte muy positiva, advierte Patricia Bartolomé, directora del único máster de fertilidad integrativa que hay en España, pero es un titular muy peligroso que se diga que congelar

Julián, día 1. El mercado cerró sin su salida. El argentino rechazó la oferta del Arsenal. Le toca revertir. Cuando el nuevo día despertó, Julián todavía estaba allí. O aquí más bien, es el nuevo día después de que anoche cerrara el mercado de fichajes sin que moviesen del club rojiblanco. Porque después de tanto se va, Julián se queda, como aseguró el Atlético desde el primer día que empezó el ruido alrededor de su futuro. La decisión se ha tomado, el propio jugador así se lo comunicó a Matthew Alemany. Cuando aún existía la posibilidad de una salida al Arsenal, la tarea ahora es revertir su situación desde el césped, tras una cronología de hechos que han dejado todo el aire a su alrededor lleno de ruido.

Hablemos ahora de Ghana. Es que Ghana renueva a su entrenador Carlos Quirós. El entrenador portugués seguirá al frente de las Estrellas Negras en la próxima Copa Africana de Naciones en este 2027. Carlos Queiroz y la Asociación de Fútbol de Ghana llegaron a un acuerdo para la continuidad del entrenador portugués al frente de las Estrellas Negras para la próxima fase del programa de equipo que comenzará en la próxima ventana internacional. El seleccionador estuvo al frente de Ghana durante el Mundial de Estados Unidos, México y Canadá, donde quedó eliminado contra Colombia en los 16avos de final. Su contrato finalizó tras el torneo, pero la Federación Ghanesa de Fútbol y el Ministerio de Deportes y Recreación acordaron un nuevo contrato para Carlos Queiroz. Se cree que la dilatada experiencia internacional de Queiroz, su pericia técnica y sus conocimientos de las Estrellas Negras lo posicionan de forma sólida para liderar el equipo en esta nueva etapa, ha publicado medio informativo.

estrella del Milan. El club ha decidido incluirlo nuevamente después de no haber conseguido un nuevo destino durante el periodo de transferencia. El inglés se reincorpora al grupo y estará a disposición de Amorim como una opción para la saga rossoneri.

se retira de la selección de España. El jugador del Atlético de Madrid lo ha hecho público en redes sociales tras jugar 27 partidos como internacional. Marco Llorente ha anunciado de forma sorpresiva en sus redes sociales su retirada de la selección española. El jugador del Atlético se proclamó campeón del mundo con España el pasado verano en Estados Unidos. Llorente se retira después de 27 partidos jugados con la selección y tras haber disputado la Eurocopa 2021 y el Mundial 2026. El jugador madrileño explica en su comunicado que se trata de una decisión tomada antes del Mundial, independientemente de si hubiese ido al Mundial o no, o de si hubiese ganado o no. Esta decisión

Martinelli. Al Hilal anuncia la contratación del extremo brasileño a cambio de 65 millones de euros. Pellizco millonario para el Arsenal en este cierre de mercado. Al Hilal da la campanada en este final de mercado a través de un comunicado. El monstruo saudí anuncia la contratación de Gabriel Martinelli, procedente del Arsenal, a cambio de 65 millones de euros. El jugador aterrizó en Riad a lo largo de esta mañana para pasar el pertinente reconocimiento médico y firmar su nuevo vínculo con su nuevo club para las próximas 5 temporadas hasta el 2031. Pellizco millonario para Mikel Arteta a la espera de lo que pueda pasar con Julián Álvarez. Una operación que tomó su tiempo cocinarse a fuego lento. Al Hilal apuesta de lleno en el brasileño para cubrir la baja de otro compatriota, Malcom. El jugador incluso se espera que esté en el estadio para presenciar el encuentro de su nuevo equipo ante Al Jalí, pudiendo debutar este fin de semana. Su llegada además se enmarca en una reconstrucción total del equipo de

Ramos del Real Madrid. Y esto es que Asensio ha sido perdonado y absuelto. Las dos víctimas del video sexual formalizan ante la jueza su perdón a los cuatro futbolistas del Madrid procesados. La fiscalía ha retirado la acusación sobre Asensio por delito de revelación de secretos. Las dos jóvenes que aparecen en los videos de contenido sexual y que han sentado en el banquillo al defensa del Real Madrid, Raúl Asensio, y a su ex compañero Ferran Ruiz, Juan Rodríguez y André García, han confirmado a la jueza que han perdonado a los cuatro implicados. El perdón que las víctimas, aunque en el caso de los tres últimos y según ha podido confirmarse por medios informativos en España,

Estuvo mimando a los jugadores brasileños. Carlo Ancelotti visitó por sorpresa la ciudad deportiva del Real Madrid en Valdebebas para reencontrarse con viejos amigos y especialmente para ver el estado de forma de los jugadores brasileños. Se tomó fotos con la gran mayoría e incluso con los nuevos fichajes madridistas como Cucurella y Dumbriez. El italiano aprovechó unos días de descanso para volver a Madrid y poder asistir al entrenamiento de su antiguo equipo.

0: Rodrigo y Militao. La lista de convocados de Brasil será anunciado el próximo 9 de septiembre a las 20 horas de España. En ella estará únicamente Vinicius como representante del Madrid, debido a que el resto de jugadores continúa en la enfermería.
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0: correspondientes a esta fecha 4 de la Liga de España. Liga de España, de la cual se maneja en los últimos días la derrota del equipo del Real Madrid, que fue impresionante en este comienzo precisamente de Liga. Se ha titulado mucho Valles, poco Kylian Mbappé. Un gol de Parrot tumbó al Madrid en una noche asiaga del francés, que falló muchas oportunidades, y un penalti en el descuento. Polémica por una posible invasión de área de Bartra. Fantástica actuación del portero bético. Se acabó el pleno del Real Madrid. Sucedió en una noche calurosa en Sevilla, que también fue negra para Mbappé. Hacía tiempo que no sufría desvanecimientos así. Al pisar el área le sobraron oportunidades y le faltó puntería. Culminó el desastre al fallar un penalti en el descuento. No fue la única figura que se perdió en el Madrid. Resultaron intrascendentes Bellingham y un fantasma Vinicius, desactivado por Bellerín. El Betis capeó varios temporales, se agarró a un fantástico Valles y supo aparecer a tiempo para marcar en una jugada balón parado su cruz ante el Levante. Andaba la cartuja en guardia al cuadrado, primero por la goleada que recibió el Betis en la ciudad de Valencia, segundo por un cierre de mercado insatisfactorio pese a la llegada sobre la bocina de Ceballos, centrocampista pródigo y que ni siquiera entró en la convocatoria. A la afición le parece que un curso de Champions merecía más muletazos que cinco fichajes, de los que solo dos fueron titulares ante el Madrid. Sin embargo, Pellegrini mantuvo la ruta, solo cambió de defensa Llorente por Bartra, de los que subieron a la propio ante el Levante. Pues aquí está, señores, que fue lo que dijeron los técnicos, tanto del equipo del Real Madrid, José Mourinho, como Pellegrini del Betis. Aquí están las dos balanzas y el comentario de ellos al término de ese compromiso donde pierde el Real Madrid el pasado viernes. Escuchemos aquí en Estudio Estadio.
1: Hola, ¿qué tal, mister? Javier Arraez, en directo en el larguero de la cadena SER. Una derrota tenía que llegar, lo falla el penalti, el que lo tira. Quería preguntarle por Spi, que ha tenido una, y aunque ha sido fuera de juego, pero la había metido hacia adentro. No sé si merece más Spi y el partido del futbolista, del Real Madrid.
2: Creo que el equipo ha hecho un gran partido. A veces se pierde y no se sabe por qué. A veces se pierde y no sabes cómo explicar. Muy dominante, centrales imperiales, a controlar en absolutamente todo, muchísimo juego ofensivo, muchísimas oportunidades de gol. Si termina con empate, vamos frustrados porque hemos hecho más. Imagínate con la derrota. Mi pregunta es por Espi, obviamente que un chico que entra 10, 15 minutos y te hace un fantástico gol, que después, no sé, puede ser que sea fuera de juego o no, pero un jugador importante para nosotros. No hemos sacado puntos como consecuencia de su trabajo, pero ha hecho su trabajo bien, ha hecho su trabajo muy bien. Es un chico con grande potencial y siempre irá a mejor, porque además el potencial es humilde, es trabajador, quiere aprender. No podía estar más contento con el chico.
3: Hola, buenas noches. Hola. Miguel Ángel de la cadena COPE. Tenía una amarilla, pero para muchos el partido de Güler estaba siendo muy, muy bueno, el equipo sin ganar. Quería preguntarle si a veces es difícil sustituir a ciertos jugadores, si hay intocables en el equipo que tienen que acabar casi siempre los partidos.
2: Difícil, difícil cambiar a Arda, sí. Muy difícil cambiar a Arda, porque estaba jugando muy bien. Los jugadores del Betis son listos que los del Real Madrid. Los del Real Madrid son puros, son naif. Primera jugada del partido es tarjeta amarilla clara a un jugador que ha golpeado Valverde. Después, un minuto más, otra amarilla para un jugador que ha hecho una falta importante a Vinicius, pero los jugadores del Madrid se levantan inmediatamente. Los jugadores del Betis son son más listos. Son más listos. Y obviamente que con el apoyo de una afición fantástica que empuja, que presiona, consiguen este tipo de cosas. No sé cómo Arda termina el primer tiempo con una tarjeta amarilla cuando ha jugado tanto y ha hecho una faltita y tarjeta amarilla. Pero después estaban a cazarlo, obviamente. Y he tenido que sacar de campo porque he tenido ese feeling que estaba en situación de riesgo. Difícil, sí, de cambiarlo.
4: ¿Qué tal, mister? Sergio Rodríguez, del diario Marca. Quería preguntarle por los cambios, concretamente por Trent, por Diomandé y por Bernardo. No sé qué les ha pedido antes de entrar y si considera que le han intentado un poco cambiar la cara al equipo, si está contento con ellos.
2: Gracias. Mira, el equipo ha estado siempre bien. El Betis ha tenido algún contraataque, que es normal que lo tenga. Y nada, el partido ha sido Madrid. No he visto data, no he visto estadísticas, no he visto nada, pero puedo imaginar que hemos hecho no solamente posesión, porque posesión muchas veces no significa nada, pero hemos creado muchísimo. Hemos tenido, no lo sé, 10, 15, 18, no lo sé, tiros en portería. Hemos fallado 3, 4 claras. El portero ha hecho también él mismo 3, 4 paradas impresionantes. Pues los cambios que he hecho, no he hecho por no estar contento con el equipo. He hecho con el sentido de sacar de campo dos jugadores que tenían tarjeta amarilla. Y después la combinación de Diomandé, que juega abierto. Es mejor jugar con Trent, que juega por dentro, que jugar con Dumfries. Y después, por dentro, que jugar con Dumfries. Y después, el último cambio, penúltimo, porque después ha ido Carreras, pero el cambio de Valverde por Espi para entrar definitivamente en estos últimos 10, 12 minutos de alta presión contra un bloque bajo donde era necesario un jugador de referencia para libertar a Kylian un poquito más para posiciones entre líneas. No sé por qué mi amarilla, pero no pasa nada. Lo acepto, no sé. Me he levantado porque un jugador del Betis parecía que estaba muerto ahí delante del banquillo, pero no lo sé. La situación del penalti, de la repetición del penalti, del gol de Espi, no lo sé, no te puedo decir. He visto mucha gente frustrada ahí en banquillo que estaba viendo el iPad con las jugadas. Yo no he visto, no puedo comentar. Me parece que ha dejado jugar, que es una cosa que me gusta. En ese sentido, me gusta siempre un árbitro que deja jugar. Y el criterio en primer tiempo, con tarjetas amarillas, el Betis llegar al intervalo sin tarjetas y el pobre Arda, que solo sabe jugar a fútbol con tarjeta amarilla, no me ha gustado, pero después de perder un partido, decir ahora que por una tarjeta amarilla que ganamos o perdemos, no lo hago. Puedo cambiar de opinión al ver el partido mañana, pero hoy, con las sensaciones de banquillo, no sé por qué hemos perdido. No consigo justificar, porque colectivamente el equipo ha jugado muy bien en todos los aspectos, ha jugado muy bien individualmente también. No tengo nada que reprochar a ningún jugador con su actitud. Todo lo contrario, la gente ha dejado todo. Merecimos ganar claramente, pero el merecer no te da puntos. Enhorabuena al Betis que jugó para empatar y le salió el gordo.
5: ¿Cree que va a ser capaz de dotarle de más oficio, de que sepan competir más? Y quería saber cómo está Cucurella.
2: No, a lo mejor me expliqué mal. El equipo trabajó muchísimo No tengo nada que reprochar a ningún jugador. Han dado todo.
5: Me refiero a un equipo naif.
2: Naif en el sentido en que... Por poca cosa los jugadores del Betis intentan condicionar el trabajo del árbitro y los jugadores del Real Madrid en situaciones que están tipificadas como tarjeta amarilla, por ejemplo, step on foot, no sé cómo se dice en español.
5: Pisotón.
2: Pisotón está tipificado que es tarjeta amarilla pura. Primer minuto, step on foot, Fede Valverde se queda en pie. Es digno de un capitán del Real Madrid, es digno. Pero para te dar un ejemplo, que sea del otro lado, ya está. Ese chico que estaba muerto ahí delante de mi banquillo, yo pensaba que venía la ambulancia, al final no había ambulancia. En ese sentido que te digo, y cuando vas a partidos contra equipos que tienen ese tipo de cultura, ese tipo de mentalidad, es un factor en tu contra. Pero muy contento con mis jugadores, todos. Como equipo me gustó mucho y individualmente no tengo absolutamente nada que reprochar. Y el penalti fallado es como digo yo, cuando va uno a bater.
5: A patear.
2: A patear el penalti, vamos todos juntos. Vamos todos juntos.
0: Y para equilibrar la balanza tenemos que oír la otra parte. Y la otra parte fue el técnico ganador, Pellegrini. Aquí lo tenemos, técnico del equipo del Betis.
6: Bueno, Manuel, Alex Mérida para el Correo de Andalucía. Quería preguntarle por ese cierre de mercado, por esas palabras que dijo de que necesitabais un pivote defensivo, que era prioritario, finalmente no pudo llegar. Y al margen de ello, ya que no ha podido llegar, tiene a Facundo Roca. No sé qué otro jugador del centro del campo ve con posibilidades para adaptarlo en caso de que el momento lo requiera.
7: Bueno, la plantilla ya está cerrada, como usted dice, es lo que hay. Yo ya dije mi opinión de lo que pensaba, no cambio mi opinión en 3 o 4 días. Iremos viendo semana tras semana cuál es la mejor forma.
8: Bueno, Mister, Manu Colchón para Diario de Sevilla. Me gustaría incidir en este apartado, pero con los jugadores que hay en el equipo. El otro día vimos a Mar y a Facundo jugando juntos. No sé si quizás tuvo que ver porque Isco estaba por delante, que es un poco un futbolista que ahora mismo no tiene la capacidad física de antes y se necesitaba ese doble recorrido. Y si esto puede repetirse a lo largo del curso, puede ser un problema porque hay partidos domingo, partidos los miércoles, martes en este caso, y va a haber momentos donde coincidan los dos únicos futbolistas que hay en la posición defensiva en el campo como en Levante.
7: Bueno, son todo análisis que lo tienen que hacer ustedes. Yo en la semana trabajo distintas alternativas para ver lo que puede suceder en los partidos, distintas, ponemos las características de cada uno y cada uno tiene la capacidad y el derecho a armar el equipo como estima más conveniente. Así que iremos viendo si se pueden jugar juntos, si no van a jugar juntos, si hay muchos partidos, si están lesionados. Son una serie de factores que siempre van alterando la formación ideal que uno tiene para cada partido.
9: ¿Qué tal? Buenas, Mister. Florencio Ordóñez, Radio Sevilla, Cadena Ser. Hace un par de semanas dijo, bueno, lo que acaba de comentar, no ha variado mucho su opinión, que la plantilla tenía un nivel parecido a la de la temporada pasada. Desde entonces ha venido Dani Ceballos, se fue Pablo García. ¿Con Dani Ceballos no cree que pueda haber un salto de calidad, que le puede dar un saltito de calidad? ¿Le gusta este fichaje? ¿Le entusiasma, digamos, el fichaje de Dani Ceballos?
7: Bueno, yo ya dije la semana pasada lo que necesitamos. Yo creo que Dani Ceballos es un jugador que su carrera lo demuestra, es un jugador de calidad y que nos va a aportar en esa posición, nos va a aportar. Vamos a tener distintas alternativas, que sin lugar a duda que es un muy buen refuerzo para el equipo. Después uno tiene otros análisis, pero si me pregunta solamente por Dani Ceballos, sin lugar a duda que va a ser una alternativa importante.
5: Ángel Gámez de Canal Sur Televisión, precisamente hablando de Ceballos, entrenó ayer, ha entrenado hoy, ¿va a estar en la lista de convocados o todavía es pronto?
7: No, Ceballos no está en la lista de convocados, viene recién llegando, tiene unos días de integración, lleva mucho tiempo sin jugar, así que no está en la citación mañana.
10: Buenas, Mister. Diego Lara para Informa Betis. Comentó ayer Fajardo que, bueno, lo que necesitaba el equipo era ese medio centro creativo, que con Marroca y Facundo Bernal la posición del pivote ya está cubierta. ¿Existe la disparidad de criterios entre el cuerpo técnico y la dirección deportiva?
7: Todo el mundo tiene derecho de opinar y cada uno tiene opiniones distintas. No analizo públicamente las conversaciones que pueda tener privado en el club.
11: Buenas, Mister. Gonzalo Totosa para el Chiringuito. No sé si la ha escuchado, pero acaba de comentar Mourinho en rueda de prensa que tuvo algún comentario estúpido con usted del que no se enorgullece y que usted siempre ha sido un caballero con él. No sé si la ha escuchado y qué opinión tiene de José Mourinho.
7: Con José Mourinho llevamos muchos años, hemos tenido muchísimos enfrentamientos deportivos dentro del campo de juego. Momento de unas declaraciones hace mucho tiempo, que para mí no tiene ninguna trascendencia, cada uno puede decir lo que tenga ganas. Yo estaba muy contento de estar en Málaga, fue una de las mejores decisiones además que he tomado en mi carrera, así que no tengo ningún tipo de enfrentamiento con él. Quizás la prensa intentó buscar un enfrentamiento, nos hemos topado muchísimas veces, nos ha tocado ganar, nos ha tocado perder. Tengo una muy buena opinión de él como técnico y lo veo mucho más maduro todavía como técnico ahora que quizás algunos años atrás, así que yo creo que ahora tiene más raciocinio de lo que dice.
12: Hola, buenos días, Tito González, Mediaset, del Desmarque. La imagen de la semana y en mucho tiempo ha sido la salida de Pablo García llorando de la Ciudad Deportiva al marcharse. Entiendo que ha podido ver esa imagen. ¿Qué le parece y qué nos puede contar? Porque por una parte parece que el jugador se va sin quererse ir y por otra parte el club dice que el jugador se quería ir. ¿Usted qué nos puede aclarar en este asunto? Si el jugador se quiso ir, si usted habló con él, por ejemplo, y le dijo que no iba a tener minutos, no sé qué. ¿Qué nos puede contar de esa salida de Pablo García?
7: Bueno, bastante controvertida la salida de Pablo García por muchos motivos. Primero, que yo hablé con él hace un mes o tres semanas atrás, donde él tendría que quedarse aquí en la plantilla porque era un jugador importante, que todavía le faltaba madurez para seguir creciendo y que tenía mucho futuro. En segundo lugar, porque él quiso irse. Yo varias semanas buscando la posibilidad y hablando con la persona para que lo vendan, así que. Y tercero, creo que la emoción seguramente de dejar el Betis después de tantos años le ha jugado una mala pasada.
12: Preguntarle, mister, por el rival de mañana, ¿qué nos puede decir del Real Madrid? ¿Qué partido espera?
7: Bueno, un partido muy difícil, como son con todos los equipos, excepto alto de la tabla, es el Real Madrid, Barcelona, Atlético de Madrid. Un equipo que este año se ha reforzado con bastantes jugadores, que está pasando un buen momento, que tiene jugadores desequilibrantes y que hay que hacer un partido muy completo si queremos puntuar.
13: Le quería también preguntar con respecto a las novedades para este partido, los Celsos, cómo está Abde, que hoy parece que por un proceso viral no ha podido entrenar.
7: Sí, ni Gio Lo Celso ni Abde están citados para el partido de mañana. Ya Gio está prácticamente listo, ya está haciendo casi todos los entrenamientos con el grupo. Abde, como usted dice, está con un problema gripal el día de hoy, así que no pudo venir y esperamos ya la próxima semana estén los dos en condiciones.
9: Y le quería preguntar, ¿considera que están doblados todos los puestos en el equipo? Porque hablaba de la necesidad de un 6, que no ha llegado como tal, no lo es Dani Ceballos, ¿no? Entiendo yo que usted no lo considera 6, ¿no? ¿Considera que están doblados todos los puestos o ha habido esa carencia?
7: Ya sabe mi opinión. Si no, habría dicho falta un medio ofensivo, falta un centro delantero, falta un portero, falta un lateral. Entonces ahí me puede preguntar si ahora está la plantilla o no está. Si digo que falta un jugador y el jugador no está, mantengo la misma posición. El resto están doblados, como ha sido todos los años, y no hay mayores problemas.
9: ¿Solo esa demarcación, entonces?
7: Esa demarcación.
14: Al respecto de Dani Ceballos, de la llegada, no sé en qué posición lo ubica, sobre todo por la gran cantidad de jugadores de buen pie que tiene ahora el equipo. No sé si lo ubicas como un 8 junto a un 6, si lo ves también con posible acople en la media punta, escorado a la banda izquierda que jugó en algún tiempo pasado en su carrera. No sé si también la llegada de Dani condiciona algo el plan que pueda haber con Pablo Fornal, que es muy polivalente. ¿Qué nos puedes decir sobre ello?
7: Yo creo que no condiciona nada, los dos, como te dice, son polivalentes. Ha jugado Dani Ceballos detrás de punta, ha jugado al lado del medio centro, ha jugado por banda. Pablo Fornal también lo puede hacer. Son jugadores dúctiles que la posición no tienen características tan marcadas para una sola posición y tienen la calidad para hacer posiciones distintas.
12: Cada uno tiene derecho, obviamente, a tener su opinión. Hay un poco, digamos, de enfado, digamos, porque quizás no se completaba la plantilla como se esperaba. Bueno, usted mismo dijo lo del medio centro defensivo, la gente estaba de acuerdo con eso. ¿Entiende esa sensación que hay un poco en el entorno de desilusión más que ilusión ahora mismo y qué mensaje le mandaría?
7: A ver, yo entiendo que el fútbol es pasional, no es racional. Entonces, con esa pasión que siente el hincha del Betis, por supuesto que a todo el mundo le hubiera gustado tener una mejor plantilla. También hay que considerar que la exigencia va a ser mayor. Entonces van a ser partidos de Champions, que quizás van a haber muchas frustraciones, muchos momentos complicados. Pero creo que esta plantilla durante todos estos años ha dado, y hemos tenido años anteriores también donde se ha vendido muchísimo más de lo que ha llegado. y el plantel siempre ha sabido dar la cara. Tenemos, como digo, un peldaño más arriba para hacerla ahora con la Champions League. Lógicamente que el hincha estaba muy ilusionado, pero yo creo que al final vamos a tener el mismo hincha del Betis apoyando al plantel durante todos sus partidos, y vamos a tener el mismo plantel del Betis entregando la cancha todo lo posible para dejarlos a ellos contentos.
9: Los acontecimientos nos comen casi, ¿no? Pero viene el Betis de jugar un partido con un resultado feo en el campo del Levante el pasado fin de semana. Normalmente cuando hay un mal resultado suele reaccionar el equipo. Contra el Madrid además da la cara, lleva el Madrid 4 años sin ganar aquí, por ejemplo, ¿no? ¿Se atrevería a garantizar que mañana el Betis va a dar la cara, por lo menos? No que ganará o que empatará, pero que va a dar la cara y que va a dar una buena imagen contra el Madrid.
7: Yo el futuro no lo puedo adivinar. Lo que sí le puedo decir que en el fútbol los resultados pueden ser cualquiera. Por eso fue una actividad tan popular. Nosotros veníamos a hacer 2 muy buenos partidos, que nadie nos hacía goles, o la pretemporada no nos hacía goles. Levante venía sin hacer ningún gol y nos hace 5 y nosotros nos comemos 5. Entonces, el fútbol es de días. Todos los días son diferentes, lo hablo siempre con los jugadores. 24 horas para disfrutar la victoria, 24 horas para pasar la amargura. Partido siguiente es totalmente distinto y vamos a hacer el mismo Betis que llevamos ya en la 7ª temporada trabajando más o menos con una misma idea.
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0: semana no estaba resultando nada bueno para los equipos de la capital española. Había perdido el Real Madrid y perdió también el Atlético de Madrid del Cholo Simeone. Increíble partido en un escenario realmente espectacular, la Catedral de San Mamés en la ciudad de Bilbao. Pero se ha titulado poco Atlético de Madrid para estos leones. Con dos goles nada más regresar del descanso de Nico y Navarro, el Atlético se comió a los del Cholo. Solo bien en la primera parte, Sánchez redondeó. Volvió Julián al terreno de juego reemplazando a Kang In, al surcoreano. Cuando la segunda parte comenzó, los leones emergieron del túnel de vestuario limándose las garras, listas para la caza. Los rojiblancos, que en la tarde iban de gris, sería su merienda. Un minuto bastó, con un minuto fue suficiente para despedazar a este Atlético de Madrid del Cholo Simeone, al que San Mamés volvió a desnudar en tres zarpazos. Un Atlético que había salido calcado a Sevilla, aunque ya tuviera nueves en el banco. Simeone, ese David a estrenar, y un Julián cuyo único futuro ahora pasa por redimirse. El Athletic lo hacía casi igual al último día. Iñaki, de nuevo la referencia arriba, pero Geray atrás. Por eso, de darle otra vuelta a la llave. Kang In regresaba a San Mamés con el 7 de ese que ya nunca más Griezmann, y enseguida quiso saludarlo como lo hubiera hecho aquel, quebrándole a Yuri la cintura para sacarse de pie un disparo cruzado que se estampó en la base del palo contrario y recorrió toda la línea de gol antes de irse fuera. El Atlético había salido con aire. Sevilla, aunque pareciera vestir en pijama, con esa camiseta gris de rayas horizontales, cuello y botones, que esta temporada es su tercera equipación, el partido pronto amaneció como sería. Un duelo made in San Mamés, con ritmo alternativas y dos equipos buscándose el hígado con la frente. ¿Qué terminó diciendo en rueda de prensa el Cholo Simeone? ¿Por qué no lo escuchamos? Aquí está.
1: Ni ocasiones claras en la primera parte, no han enterado, pero ha habido dos goles en un minuto. ¿A qué crees que se debe esa falta de conexión al entrar en la segunda parte?
2: Bueno, creo que el partido es lo que se vio. Un primer tiempo importante, con situaciones, con personalidad, con juego. Y cinco minutos o dos de poca tensión y obviamente poca resolución a situaciones que las pudimos haber resuelto mucho mejor. Y que en este caso el Bilbao resolvió muy bien, aprovechó ese momento de desconexión y ya después empezaba otro partido mucho más complejo, mucho más difícil, porque yo estaba mucho más organizado defensivamente, ganaron el partido justamente y no mucho más.
3: A la derecha, Antonio.
4: Hola, Cholo, buenas tardes. Antonio Ruiz, Cadena COPE. No sé si te duele más el resultado 3-0 o esa desconexión, desatención que condena tanto al equipo y que luego no hay una reacción clara, ¿no? No hay una reacción de... seguramente porque tenía menos espacios, el rival lo hace muy bien.
2: A ver, la verdad que es el partido estaba siendo muy bueno. Estábamos con sensaciones buenas de cara al segundo tiempo, pero no pudimos resolver bien las situaciones que acontecieron en ese ratito de esos dos minutos. Y bueno, responsabilidad absolutamente nuestra, ¿no? Del cuerpo técnico, porque no pudimos darle a ellos ese arranque del segundo tiempo que ameritaba y ellos no lo pudieron resolver.
3: De izquierda, Pedro.
5: Hola, digo Pedro Fernández, en el Carrusel Deportivo de la Cadena SER. La primera parte ha sido bastante buena del equipo y el partido lo marca precisamente esos dos minutos. ¿Por qué? ¿O cuál es la razón por la que un equipo quizás que ha hecho una buena primera parte, cuando sale del vestuario, no sale con esa tensión que se necesita en partidos y campos así?
2: Y porque el cuerpo técnico no le logró transmitir lo que se necesitaba para el arranque del segundo tiempo y ellos no lo pudieron encontrar por sí solos.
3: A la derecha, Hugo.
6: Hola, mister, ¿qué tal? Hugo Condés, Onda Cero. Tendrás tiempo de analizar el partido, pero ahora en caliente. ¿Qué te vas? ¿Más esperanzado con lo que viste en la primera parte, muy distinto a lo del año pasado, o con la segunda parte en la que parece que se han repetido algunos errores del año pasado, fuera de casa me refiero?
2: Gracias. Bueno, estamos en una etapa todavía de construcción del equipo y evidentemente vamos a atravesar situaciones complejas. La verdad que empezamos muy bien, dentro de lo esperado. Y bueno, estos cinco minutos de hoy nos dieron un golpe para obviamente reaccionar a lo que tenemos y lo que tenemos que resolver.
7: Sí, mister, José Manuel Monge, Onda Vasca. después de los dos goles el equipo ha reaccionado un poquito, pero luego el Atlético ha defendido muy bien. ¿Te ha sorprendido esta defensa tan buena del Atlético hoy?
2: No, a ver, conocemos al entrenador, tiene sus características muy claras, le está transmitiendo al equipo eso que tiene. La verdad que trabajaron muy bien el bloque bajo, porque ya ahí no pudimos nosotros, salvo la de Julián, que pateó fuera del área. Después la verdad que no tuvimos situaciones importantes, algunas de Llorente, pero muy poco. Me gusta el Bilbao, es un equipo importante, va a pelear por los primeros lugares, y bueno, va a haber una competencia con el Villarreal, la Real Sociedad, y bueno, y un montón de equipos que crecen para estar cada vez más cerca nuestro.
3: Vamos por finalizar la rueda de prensa, muchas gracias.
0: Y no me sobra de ninguna manera, porque le quiero presentar el comentario de Maldini desde territorio español. ¿De qué nos quiere hablar Maldini hoy? ¿De este partido que hubo en San Mamés? Bueno, escuchémoslo.
8: Quiero hablar de muchas cosas. Quiero hablar del Atlético de Bilbao, de este estilo de Terzic, que ya venía de ganar en Vigo. Y quiero hablar del varapalo que se ha llevado el Atlético de Madrid después del gran partido en Sevilla. Yo lo dije aquel día, me gustó mucho el Atlético de Madrid en Sevilla, muchísimo. El equipo de este hombre, del Cholo Simeone, que tiene esta imagen, porque es que encajar dos goles en los dos primeros minutos de la segunda parte, en dos jugadas consecutivas, ha dejado el partido prácticamente sin opciones para el Cholo. Hay mucho que comentar, va a haber críticas para el Atlético de Madrid. Quiero hablar del tema Grimaldo, de la posibilidad de cambiar el dibujo por parte del Atlético de Madrid, una cosa que hemos comentado en tiempo de juego en COPE, ya digo, comentado hoy el partido. Quiero hablar de lo mal que ha estado hoy Baena, de Kang In Lee. Ha intentado el Atlético de Madrid, ha intentado el Cholo repetir exactamente el mismo dibujo, ahora lo vamos a ver, que tuvo en Sevilla, donde jugó un gran partido, pero hoy Baena prácticamente no ha aparecido. También es verdad que el Athletic Club es un equipo superior al Sevilla, a pesar de que el Sevilla le ganó en San Mamés, en un partido en el que se quedó con 10 muy pronto, pero fue un partido. Realmente el Athletic Club tiene más que el Sevilla, es un equipo más agresivo, es un equipo más que es capaz de convertir los partidos más en ida y vuelta, y eso al Atlético de Madrid le ha perjudicado. En la primera jugada mandó un tiro al palo con la derecha Kang In Lee, ahí pudo cambiar el partido. El Atlético empezó bien, tuvo tramos de dominio. Estaréis muy decepcionados, lógicamente, con esta derrota durísima 3-0, cuando el equipo venía bien, venía muy bien el Atlético de Madrid. Es un parón importante, es un frenazo importante. Tramos buenos de Pablo Barrios. Yo diría que tramos bastante buenos de Pablo Barrios, pero lógicamente al final el equipo pues no ha sido capaz de sostenerse con el 2-0 en contra. Y luego quiero hablar también, por supuesto, del tema de Julián. Julián hoy ha perdido una gran oportunidad, ha salido unos minutos, ha tenido la única ocasión que ha tenido el Atlético de Madrid clara en toda la segunda parte, con una buena parada de Unai Simón, pero no le ha llegado casi balón, tampoco ha venido muy a participar. O sea, es un Julián que hoy pierde una muy buena oportunidad, porque realmente si quiere recuperar un poquito a la hinchada del Atlético de Madrid, recuperarse a sí mismo, pues ya no va a tener más remedio que seguir, por lo menos hasta Navidad. Necesita empezar ya a rendir. Y ese ya tiene que ser ya. O sea, tiene que ser Anfield. Y de momento su rendimiento pues tampoco ha sido bueno. Otra vez ha sido suplente, no ha debutado Jonathan David, por ejemplo. En fin, muchas incógnitas en este partido triste para el Atlético de Madrid. Vemos como triste es la cara de Julián, evidentemente, porque tristísima es la cara de Julián, no lo debe estar pasando bien. Él también se lo ha ganado, ya lo he dicho muchas veces, no voy a insistir, pero la cara alegre es, por ejemplo, este hombre, Nico Williams. Buen partido del Athletic Club, con mucha presión desde el inicio, quería convertir un partido muy de ida y vuelta. Cuando el partido ha tenido por momentos más pausa, ahí el Atlético de Madrid se ha impuesto con la pelota y ha generado algo más. Pero cuando el partido ha sido más de vértigo, el Atlético ahí saca petróleo. Uno de los temas que quiero tratar en profundidad es lo de Grimaldo. Oblak en la portería con Llorente, Pubil, Janko y Grimaldo, que evidentemente no ha estado bien. Barrios y Hjulmand, doble pivote, tramos buenos de los dos. Giuliano, Lukman, Baena y Kang In Lee. Un partido para olvidar absolutamente de Lukman, absolutamente para olvidar de Baena, en un partido en el que tenía poco espacio, ha intentado momentos, pero tampoco ha podido participar, y lo que hacía, como hizo el día de Sevilla, empezó a ser el Chol. Lo que funciona, ¿por qué cambiarlo? Pues lo va a cambiar solamente el próximo partido porque no ha funcionado, pero funcionó en Sevilla. Es que cuando el equipo atacaba, Giuliano se colocaba como segundo punta y Kang In Lee en la derecha, y cuando el equipo defendía, Giuliano cerca del lateral de Llorente y Kang In Lee como segundo punta junto a un Baena que ha participado poco. Lukman poquísimo también. Pero quiero atacar un momentito el tema de Grimaldo. A mí me parece que el Atlético puede sacar petróleo de Grimaldo. Pero Grimaldo es un jugador que ataca mejor que defiende. Es un lateral que ataca mucho mejor que defiende. Casi todos los conceptos más positivos de Grimaldo es la forma de atacar. Es una de las razones por las que Cucurella se ha impuesto a Grimaldo en la selección, porque Cucurella defensivamente es bastante superior. Entonces, en línea de cuatro, como juega el Atlético de Madrid, hasta hoy, a Grimaldo le cuesta. Le cuesta. Cuando llega al ataque, se posiciona muy arriba, pero le cuesta. Él ha funcionado en el Bayer Leverkusen en defensa de tres como carrilero, y eso es una posibilidad que el Atlético de Madrid puede barajar. Puede barajar realmente. Puede barajar colocando a tres centrales. Hoy ha debutado Romero, y que sea uno de ellos, evidentemente, y dos carrileros. Dos carrileros, que uno tiene que ser Llorente, dejando fuera a Pubil como central, dejando fuera a Llorente a Juliano, y en la izquierda a Grimaldo. Renuncias a un centrocampista, aunque Hulman Barrios para mí es inamovible. O renuncias a un mediapunta, con Julián arriba. Ahora Julián tiene que estar bien. En fin, es un poco las cosas que estará dándole vueltas el Cholo en esta pésima segunda parte, en la que la verdad que sobre todo el Atlético de Madrid no ha tenido la más mínima capacidad de reacción. Y eso es lo que más me ha sorprendido, ¿no? Sorprendido. Y seguro que a los hinchas del Atlético de Madrid más les habrá preocupado, que es la sensación